0: metas que el Estado dé, genere condiciones para la prosperidad económica, local, familiar, de los ciudadanos, y eso realmente está muy alejado. Quiero recoger un tema que usted ha mencionado. Los últimos años, el elemento más controvertido y neurálgico del quehacer político se ha asentado en los cambios de presidencia de la República, en las vacancias. ¿Qué tan posible es eso dada las nuevas reglas con los nuevos elementos de la Constitución y con la nueva composición de del Parlamento? ¿Eso ha bajado en su posibilidad o cómo es su reflexión al respecto?
1: Sí, ahí tenemos que tomar en cuenta que se ha empoderado bastante al Senado. Uh-huh. El Senado, 60 personas van a tomar una gran decisión en relación al Ejecutivo. Lo que se percibe desde el derecho constitucional es que había un debilitamiento de la figura presidencial frente a lo que es el Senado, quien va a tomar las decisiones de elección de los miembros del Tribunal Constitucional, de la elección del Defensor del Pueblo, e inclusive las altas decisiones para la aprobación de leyes, e incluso también frente a la vacancia presidencial, lo cual va a generar, si era un problema tener 87 votos, una mayoría calificada para proceder a una vacancia, ahora vamos a tener con 60 personas que tomar una decisión frente a lo que podría suceder con el nuevo presidente de la República. Eso va a conllevar que si tenemos a un Senado totalmente dividido, donde no tenemos mayoría y el gobierno no tiene una bancada en el Senado y diputados, vamos a seguir generando estas crisis de ingobernabilidad, estas crisis que van a producir también que se ahuyenten las inversiones en el Perú. Vamos a seguir produciendo que, por ejemplo, la gente no pueda continuar con su educación, que no se invierta en alimentación, la anemia en el Perú está avanzando, el SIDA en el Perú está avanzando, los hospitales están desatendidos, la falta de oportunidades también está conllevando que nuestros jóvenes se dediquen a otras actividades. En los hogares está acrecentándose la crisis de valores, se ha aumentado la cosificación de género. La mujer no es una cosa, la mujer no es una propiedad. Y eso está produciendo altas tasas de feminicidio. Entonces, ante todo eso, ¿cuáles son los valores que desde las instituciones del Estado se vienen promoviendo? Y esto no es posible darle continuidad porque entra un nuevo ministro, cambia la política de Estado, cambia la política pública del sector, viene el nuevo ministro, cambia la política de Estado, y estamos en esa transición de que vienen y se van ministros y no tenemos una continuidad. ¿Cuál es el derrotero a seguir en las políticas públicas? Y eso así también es. Ha acrecentado que en el Perú podamos tener los altos índices que tenemos. Esperemos así no es. Llegar a ser nuevamente lo que está pasando en Cuba y empecemos con los cacerolazos y empecemos así con es. Las crisis alimentarias, porque no se ve en Lima. Pero el día en el momento que eso se ve en Lima, se va a ver reflejado en el Perú. Si uno camina y transita, para los que hemos estado en el Perú profundo, hemos caminado por Iquitos, hemos caminado por Ucayali, por Madre de Dios, por Cusco, por Tacna, por Arequipa, se siente altamente los altos índices de pobreza. Es inaudito que una persona, una familia, pueda comer con 50 soles cada 15 días.
0: Así
1: y
0: es.
1: Y esa es la realidad de
0: nuestro país. Esa es la realidad nacional. Bueno, de un tiempo a esa parte, lo que vivimos los peruanos dos ejes elementales que en la dimensión macroeconómica realmente los números nos acompañan positivamente en comparación de los países vecinos, pero al interior de nuestro país, principalmente en las regiones y más con más énfasis o más acentuado en las regiones del sur, más acentuado en las zonas andinas del sur, el contraste con los altos niveles de pobreza y abandono es extremo. Y eso, por supuesto, en este tiempo electoral, doctor Napoleón, se traslada al debate político y siempre desde ese argumento, desde esa realidad objetiva de un contraste que se refleja además en los números de la estadística, de las altas tasas de anemia, pobreza y abandono en todos los ejes sectoriales. Se habla siempre de la nueva Constitución, Y las propuestas, los proyectos electorales de la izquierda siempre recurren con el argumento sencillo y narrativo de que con la nueva constitución va a cambiar esa realidad nacional. ¿Cuál es su breve reflexión al respecto y sus palabras finales? Y seguramente encantados de seguir compartiendo reflexión de todo lo que implica el eje constitucional y electoral en nuestro país. Sus palabras últimas y su reflexión al respecto.
1: Y es importante tener en cuenta en esta última parte la narrativa que se ha venido señalando siempre de la convocatoria en la Asamblea Constituyente. Bajo el marco constitucional y legal, no existe un órgano o una institución del Estado que pueda convocar una Asamblea Constituyente. El Congreso Constituyente del año 93 le dio facultades al Congreso de la República, que hace leyes para poder hacer la reforma constitucional. Tenemos a un Congreso y ahora un Senado, que es Congreso a la vez para legislar leyes, pero también para hacer la reforma constitucional. La única manera de poder convocar una Asamblea Constituyente es a través de un golpe de Estado o un autogolpe. Y esa es la única manera de poder hacer un llamamiento a una Asamblea Constituyente para redactar una nueva Constitución. Y eso es lo que finalmente tenemos que evitar, porque estamos bajo un orden constitucional. Porque no tener una Constitución, estaríamos pasando a tener una dictadura, donde el dictador sería quien concentre los poderes, con lo cual ya no están garantizados nuestros derechos. Y un llamado también a la ciudadanía a poder reflexionar con el voto que finalmente va a emitir este 7 de junio, que tiene que ser un voto reflexivo mirando la visión del país, porque las personas esperan justicia. Hay personas que tienen un proceso electoral que demora 15, 20 años solamente en tener una sentencia. Están esperando revalorar la dignidad de la persona, de aquella persona que está enferma en los hospitales, que no tiene calidad de vida, que está esperando un retroviral, que está esperando una pastilla, que el Estado debe proveer por los derechos sociales, educación, salud, trabajo, pensión, que altamente es demandado por las políticas públicas que deben llegar finalmente al poblador. Y eso es una gran preocupación.
0: Y ese es el gran desafío de este tiempo. Muchísimas gracias, estimado doctor Napoleón. Ha sido una enriquecedora, un enriquecedor diálogo, reflexión, y siempre, por supuesto, desde el ánimo de seguir construyendo nación, de seguir aportando con esta reflexión, con personalidades entendidas en la materia, con el ánimo, pues, de sostener a nuestra nación. Muy agradecida, que Dios bendiga a nuestra patria. Conmigo hasta una siguiente oportunidad. 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Muchas gracias.
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0: Hola, ¿cómo están? Bienvenidos a Café Ciudadano. Mi nombre es Alejandra Aramayo y como cada fin de semana estoy contenta de ingresar a su casa para hacer una pausa interesante, una pausa aromática, una pausa con un buen Café Ciudadano. Así que los invito a que nos acompañe la próxima hora en este programa que es un gentil auspicio de PBO y la Coordinadora Republicana. PBO es un canal que está presente a nivel nacional. Nosotros tenemos más de 250 repetidoras a nivel nacional. Además que estamos en las plataformas de cable streaming que más importantes del país. Es el caso de Movistar. Usted puede sintonizar PBO en la frecuencia 735 o 35. Y si usted no quiere Movistar y quiere estar en Claro, también nos puede ver allí desde la frecuencia 515. Además, está transportándose en su vehículo, nos puede escuchar a través de la frecuencia modulada en 91.9. Entonces, PBO es una multiplataforma a la que le agradecemos tener la oportunidad de llegar a ustedes y tocar temas sensibles. La semana que acaba de terminar ha sido una semana importante. ¿Por qué? Porque se han develado algunos temas contractuales que afectan aparentemente no solo a la OMPE, sino al Jurado Nacional de Elecciones y que tiene que ver con el proceso electoral. Proceso electoral que no termina el 7 de junio con la segunda vuelta, sino que tendrá que ser objeto de control político en el futuro Congreso bicameral o en la Contraloría de la República para observar los contratos que hizo el señor Piero Corbeto, hoy con impedimento de salida del país, y responder, porque las decisiones que él tomó por algunas cuantas pesetas afectaron el derecho de elegir, que es un derecho principal que tiene que ver con la democracia. Y de eso se trata precisamente la Coordinadora Republicana. Defender un sistema que es imperfecto, pero que es vital para el momento de elegir quién representa a los ciudadanos. Y de este tema vamos a conversar en el segundo bloque del programa cuando tengamos a Mónica Yaya, que es una experta en contrataciones del Estado y que nos diga cuánto afectó las decisiones del señor Corbeto en el sistema electoral y que, digo yo, tendrá que ser analizado por el Poder Judicial y el Poder Político a través del Congreso de la República. Es semana importante también porque hubieron huelgas que afectan al tema de transporte y al sector agrario y que conversaremos también con Mónica Yaya a este respecto en el segundo bloque del programa. Pero quiero darle la más cordial bienvenida a nuestro invitado. El invitado de hoy es relevante porque, fíjense ustedes, tiene que ver con una de las principales preocupaciones ciudadanas que tenemos. Y estas preocupaciones tienen que ver con qué limita nuestros derechos. Cuando usted tiene que ir a trabajar, ¿qué mira con especial preocupación? En mi caso es el tema de seguridad, que no me asalten, que no me roben, que no entren a mi casa. Estos sicarios que a veces contratan las los delincuentes, que estén lejos de nuestro camino, entonces uno invoca a Dios, pone menos, más cuidado en ser menos expuesto. Y mi invitado del día de hoy tiene que ver precisamente con el tema de la seguridad nacional y aquellas fuerzas internacionales, porque también la delincuencia es este crimen organizado internacional que ya llega al país. Y para hablar de eso, tengo aquí los datos de mi invitado, que de inmediato lo comparto con ustedes. Está el coronel en retiro, Max Anguamán. Él ha sido director de la DINI, fue cesado por un tema de edad y tiene una experiencia acumulada importante para conversar con nosotros de este tema, eje y central neurálgico a varios otros. ¿Cómo está? Qué gusto saludarlo.
1: De igual manera, señorita Alejandra, gracias por la invitación y presente acá con usted para analizar y responder lo que usted tenga bien consultar.
0: ¿Qué es lo que más le preocupa al peruano en el día a día, coronel, que haya podido usted en el ejercicio de la DINI encontrar como un peligro permanente?
1: Hoy en día vemos que lo que más preocupa al ciudadano peruano es el aumento del crimen organizado. acabamos de ver recientemente que ha tenido la osadía de asaltar una tienda de armas en Surco, llevarse 29 pistolas, en Tinguiña, asaltar a unos policías y despojarle de sus armas de reglamento. Entonces el crimen está en aumento. Escucho yo que los candidatos presidenciales están proponiendo políticas de economía, cada uno en su aspecto, muy buenas y lo que ellos piensan hacer. Pero yo considero que lo medular de esto es la seguridad ciudadana. Porque si no tenemos una seguridad ciudadana, no hay economía que prospere, porque la gente se siente amenazada el día a día con las extorsiones y los sicariatos que estamos viviendo.
0: Yo quisiera pedirle, por favor, porque usted tiene una hoja de vida realmente importante. Usted ha sido coronel de la policía en situación de retiro. Su trayectoria está especializada en inteligencia, lucha contra el terrorismo, seguridad nacional, investigación policial. Pertenece a una promoción denominada Los Justicieros de 1987, cuando la Policía Nacional tenía otra conformación y la Policía de Investigaciones tenía un papel preponderante. Entonces,
1: es cierto. Yo ingresé a la ex Policía de Investigaciones del Perú. Egresé como alférez de la Policía Técnica en ese momento, cuando nosotros teníamos el expertise de la investigación y el mando de las investigaciones que se daban diario a diario y coordinábamos con el Ministerio Público. Después vino la implementación del nuevo Código Procesal Penal, y es un código bueno, pero con muy garantista, y el tiempo nos ha demostrado que, particularmente lo pienso, es el responsable de la inseguridad en que vivimos. Felizmente este Congreso, una de las cosas buenas que ha hecho ha sido regresar la investigación con la ley 32.130, si no me equivoco.
0: A manos de la Policía Nacional.
1: A la Policía Nacional.
0: Pero y dice que son las leyes pro-crimen esas.
1: No son leyes pro-crimen, no. No, yo no las considero así, y para eso ha habido expertos que lo han determinado, como el doctor Abanto, por ejemplo, que es indiscutible la ponencia que él tiene con la que yo comparto.
0: Pero no nos vamos a salir del tema macro. En un momento vamos a volver de este tema importante, que es quién investiga el delito, qué competencias tiene para investigar, qué recursos tiene para investigar. Lo vamos a tratar, pero vamos a hacer aquí una pequeña pausa. Yo quiero, por favor, señor coronel, que usted nos ayude a entender el crimen que padecemos, porque este es un crimen transnacional. ¿Qué pasa cuando miramos Colombia, cuando miramos México, cuando miramos otras realidades vecinas y confrontan una delincuencia que no es común, sino una delincuencia organizada? ¿En qué momento se encuentra el país en este proceso de gestación? Porque dicen, mataron a tal, pero es un ajuste de cuentas, son bandas que se están... Ayúdanos a comprender lo que ocurre en este momento en nuestro país.
1: Lo que está pasando es una mala estrategia que se está usando desde el punto de vista del gobierno. Nosotros hemos visto y todos vemos que están estado de emergencia tras estado de emergencia. Pero no hay una inteligencia predictiva, no hay una inteligencia anterior, para que se entienda. El estado de emergencia es positivo totalmente. Pero ¿qué hago yo con un estado de emergencia cuando salgo a parar a mis fuerzas armadas y a mi policía en sitios donde los delincuentes se van a ir? ¿Qué tenemos que hacer? Practicar inteligencia, verdadera inteligencia que nos permita ubicar quiénes son los cabecillas, dónde están, dónde se encuentran, dónde
0: duermen,
1: dónde descansan.
0: Pero la estrategia la podemos ver en un minuto. Primero hagamos un diagnóstico. ¿Cómo está operando la delincuencia en Lima y el Perú? ¿Son delincuentes nacionales? ¿Qué los motiva?
1: Tenemos delincuentes nacionales incentivados por internacionales. El tren de Aragua, que lo hemos visto que ha llegado acá.
0: Los lobos.
1: Los lobos, tenemos en el caso de...
0: ¿Qué origen tienen los lobos?
1: Los lobos vienen del Ecuador, que se pasan por el lado de lo que es el crimen organizado, pero por el lado de la minería ilegal, que lo tenemos en Condorcanqui, donde están viniendo. Están viniendo, ¿por qué? Porque nuestro país es un país atractivo, es un país donde estamos generando riquezas.
0: ¿Qué otros grupos delincuenciales tenemos?
1: Los choneros, los lobos, los pulpos en Trujillo. Pero no nos distraigamos en los nombres.
0: Yo lo que quiero saber es si esta delincuencia es local, es nata, qué pretensiones tiene además, o es parte de una corriente internacional, transnacional, por objetivos mayores.
1: Ahí voy. Lo que usted acaba de decir es lo que mucha gente no lo quiere ver ahorita. Cuando quieren desestabilizar un país, ¿qué meten a los delincuentes? Entonces, Nosotros tenemos mucha gente venezolana con el respeto de aquellos que se han venido a trabajar, pero muchos delincuentes que han venido. Y esa es una parte del trabajo internacional que hace Cuba y en su momento Venezuela, abrir las cárceles y meter a los países y desestabilizan una economía. Le acabo de decir, de que si nosotros no luchamos contra el crimen organizado, nuestra economía va a ser desestabilizada. Uh-huh. Yo lo veo así. Yo tengo esa parte de un análisis que tengo de que ha sido infiltrado nuestro país a propósito por esta gente para desestabilizarnos económicamente, sumado a los delincuentes que nosotros tenemos acá nacionales. Se han formado grupos, que es lo que estamos viendo. Estamos viendo crímenes a diario. Yo viajo mucho. En el norte no hay una tienda, por muy pequeña que sea, que no esté pagando un cupo. Yo escucho que dicen de que ha bajado la criminalidad. Claro, pues si están pagando, ¿cómo los van a matar? Entonces, ese tipo de cosas tenemos que combatir. Pero más que el diagnóstico, tenemos, más que el problema, creo yo que tenemos que ver cuál es la solución.
0: Un minuto. Entonces, tenemos claro, usted ha dicho algo importante. Cuando alguien quiere desestabilizar un país, genera condiciones de ingobernabilidad, de inseguridad. ¿Quién sería esa persona interesada?
1: Es todo un conglomerado. Tendríamos que entender lo que es el...
0: ¿Ideológico? ¿Tiene un origen ideológico?
1: Es ideológico. Esto viene, por ejemplo, la revolución silente. ¿Qué es la revolución silente? Eso lo creó Fidel Castro en su momento y está sustentado por lo que dice la neurocirujana Hilda Molina, que lo describe como odio, poder y dinero. Es que es meterse dentro de las democracias, desestabilizar dentro de las democracias, meterse con ideología en los institutos, en los colegios, en los cines, en los aplicando que la
0: a través del arte, a través
1: de todo,
0: como fue
1: de todo lo habido y por haber, y a lo que usted se puede imaginar, se van metiendo y lo estamos viendo.
0: ¿Y quién podría tener interés en generar eso en nuestro país?
1: Es una corriente latinoamericana donde se pega un montón de gente. Lo hemos visto en Venezuela, lo hemos visto en el Ecuador.
0: Los ponchos rojos.
1: Mira lo que está pasando ahorita en Bolivia, ¿no?
0: Ah, claro.
1: No son todo el pueblo aymara que le llaman, es un grupo. Es un grupo debidamente entrenado durante años, solventado cuando fue el gobierno Evo Morales. ¿Por quiénes? Por los venezolanos y los cubanos.
0: ¿Y cuál es el interés? ¿Por qué generar eso en nuestro país?
1: Es posicionarse en Latinoamérica. Llegar al gobierno. Lo estamos viendo ahorita. Estamos viendo, por ejemplo, al candidato Roberto Sánchez. ¿Con quién está rodeado? Está rodeado con la señora Anaí Durán Guevara, quien la conozco muy bien.
0: Cuéntenos, ¿quién es Anaí Durán? ¿Y de dónde la conoce?
1: Bueno, yo he trabajado, tengo 37 años de policía, de los cuales 30 años he trabajado en la Dirección contra el Terrorismo, toda mi vida en inteligencia. Después de la operación Chavín de Huántar, se armaron diversos grupos. Uno de esos grupos es el colectivo Amauta. Pero hubo mucha gente del Sendero Luminoso y del MRTA, especialmente en este caso el MRTA, que salieron del país vía Bolivia. Y en este caso, Teófilo Aparicuba, el suegro de Lori Berenson, con Alexandra Rayo Chávez, hacen un video que nosotros por las comunicaciones internacionales con la PIS de Chile nos enteramos y le envían ese video como material de estudio y respuesta a la operación Chavín de Huántar a la señorita en ese momento, Anaí Durán Guevara.
0: ¿Qué dónde estaba?
1: Ella es una estudiante. Pertenecía al colectivo Mauta junto con Álvaro Campana y otros jóvenes de cierta universidad. Eso, no todo, ese es público, ¿de qué universidad es ella?
0: La universidad, la PUC, ¿no?
1: Nacional de San Marcos.
0: La San Marcos. Nacional.
1: Entonces,
0: okay,
1: lo lleva ahí, nosotros ahí la conocimos, que era de un grupo afín al MRTA. De ahí la volvimos a ver en el 2006, cuando justamente lo que usted está diciendo, ¿a quién le interesa? Las famosas cátedras bolivarianas impulsadas por Hugo Chávez y el Foro de Sao Paulo empiezan a llegar y crearse capítulos a nivel Latinoamérica, no solo en el Perú, Bolivia, Ecuador, Chile, pero acá llegaron unos diputados del Parlatino, Amílcar Figueroa, era un diputado de Venezuela, pero ya nosotros sabíamos que era un agente de inteligencia de la FARC, que después lo comprobamos cuando cae las computadoras de Raúl Reyes, evidencia formal de que era parte de la FARC. En ese momento llegó él, llegó Narciso Isa Conde, estuvo...
0: En la experiencia de las FARC, lo que hacen ellos es un acuerdo de paz, entre comillas, y blanquean su trayectoria de muerte y se sientan en la política. Política a la que no pudieron derrotar por las armas y llegan al poder. Es así que, vestido, disfrazado de político, llega este guerrillero al país.
1: Llegaron a... Para salir, no salir, terminar la idea, llegaron... En el 2006 hicieron un evento toda esa gente, Roque González La Rosa, Narciso Sacón de la FARC, Jenny Santander, la esposa de Malcolm Quispe, de un boliviano. Y ahí la volvimos a ver a la señora Anaí Durán Guevara, en una casa, en una habitación 301, un departamento, la casa todavía existe, la dirección. ¿Y quiénes estaban ahí? Gente de Frente Patriótico, Manuel Rodríguez de Chile, pero también estaba ahí la señora Lucía Elvite, y ella estaba con el delincuente terrorista Astorga Valdés, con quien después ella ha tenido un hijo. Posteriormente la hemos visto ya en el gobierno de Castillo y recientemente la acabo de escuchar yo abiertamente en un medio de televisión ante el periodista Albert Rodríguez decir de que las personas, Tito Rojas, Alejandro Manay, son luchadores sociales, pero sin embargo ellos pertenecen al MUVADEF. En el caso de Alejandro Manay, nosotros lo hemos detenido como parte integrante del
0: Frente. El sindicato de Castillo que quiso introducir para poder blanquear a la gente del subte.
1: Ese fue Iber Maraví, que ahora es senador también electo. Uh-huh. Alejandro Manay era un muchacho que participaba en todas las protestas, había así por haber parte del Frente de Defensa de Ayacucho, probadamente integrante de Sendero Luminoso, y eso a lo que la señora Anaí estaba tratando de decir. O sea, ¿qué es lo que hacen ellos? Reescriben la historia para que nuestros jóvenes...
0: Una nueva narrativa.
1: Para que nuestros jóvenes no conozcan la realidad. Entonces, eso uno tiene que decirlo, transparentarlo, decir la verdad. Nada más.
0: Coronel. Entonces, de cara a lo que usted acaba de contarnos de la señora Anaí Durán, ella no solo estuvo vinculada a comprobados actores filoterroristas, terroristas.
1: En el caso de Astorga Valdés, el papá de su menor hijo, él ha estado detenido, sentenciado y liberado por ser integrante del MRTA.
0: Terrorista, es un terrorista.
1: Yo no estoy diciendo que la señora es terrorista. Sus vínculos con ellos denotan otra cosa. Acá está, por ejemplo, defendiendo a gente de Sendero Luminoso del MOADEF. Y el MOADEF es un organismo de Sendero Luminoso ya sentenciado por el Poder Judicial. Eso, ¿sería apología al delito del terrorismo? No sé, que eso lo califiquen las autoridades. Pero está haciendo eso.
0: Ahora, ¿la señora como tal tiene una investigación abierta por estos temas?
1: La verdad que desconozco, pero yo supongo de que la Dirección contra el Terrorismo o el Ministro del Interior o el Comandante General de la Policía ya han debido dar algunos lineamientos para eso, o la Fiscalía.
0: ¿Cuál sería el tipo penal porque se le tendría que investigar ahora? ¿Por qué que el padre de su hijo sea un terrorista no la hace a ella terrorista?
1: Por supuesto que no.
0: ¿La aproxima a una ideología? Sí, por supuesto. Nos queda a todos la suspicacia que ella salga y defiende y diga, estos son luchadores sociales, a gente que lo que ha venido es procurando destruir el sistema democrático, no respetar los derechos de los ciudadanos, no tenemos ninguna duda. Pero es un tipo penal, ¿es susceptible de ser investigado? Yo
1: estoy cumpliendo ahorita que estoy fuera, soy un civil más, que tengo el deber cívico de exponer ante la ciudadanía peruana lo que conozco, en retrimento podría decir a que ustedes con sus impuestos han pagado mi formación. Ustedes, yo he vivido del impuesto de los peruanos y ahora sigo recibiendo una pensión vitalicia gracias a ustedes. Entonces yo tengo el deber cívico y moral de decir esta verdad. Quien debe de calificar son las autoridades que están ahora en ejercicio.
0: Y la ciudadanía, ¿no? Decir, oye, estoy dispuesto a correrme el riesgo de que el Perú pueda estar poniendo en cuestión una democracia que nos cuesta cada año sostener, porque la democracia, decía al iniciar el programa, es un sistema imperfecto, pero es lo mejor que tenemos hoy. Y como tal tenemos que defender.
1: Es lo que nos permite hablar acá.
0: Con libertad.
1: Exactamente.
0: Y con responsabilidad.
1: ¿Podemos estar equivocados? Ok, está bien, pues soy un ser humano, estoy equivocado, corrígeme pues. Yo lo voy a aceptar si estoy equivocado. Pero esa es la democracia. ¿Usted cree que esto se podría ventilar en su momento en Venezuela, en Cuba, en Bolivia con Evo Morales? Era imposible. Se lo digo con conocimiento y causa.
0: En su experiencia tan destacada en la DINI y en la Policía Nacional durante estos 38 años, ¿cree usted que hay elementos para observar con detenimiento el accionar de algunos partidos políticos que lo que han hecho es incorporar a sus filas actores con una ideología que ya lo dice la ley? El terrorismo no puede volver a las aulas, por ejemplo, porque ningún sentenciado por terrorismo puede volver y no puede ser ocupado un escaño por quien está vinculado al terrorismo. ¿Debería observarse?
1: Mire, aquí hay una falla de todos lados y se lo contesto con algo vivido. en un colegio, y le voy a dar el nombre, Colegio Estuparias, aquí en Magdalena nomás. Nosotros detectamos gente de Sendero Luminoso que estaba enseñando. ¿Dónde está el filtro? Le acabo de mencionar a Alejandro Manay que nosotros probadamente hemos probado, valga la redundancia, que es de la fila de Sendero Luminoso. Lo hemos detenido, lo hemos puesto a la fiscalía. La fiscalía lo ha liberado, él ha ido a Ayacucho, le ha dicho, ¿sabe qué, hermanos? Me han detenido, me han terruqueado, ahora estoy libre y ahora es electo con 17.000 votos. Entonces, ¿quién tiene la culpa? Si la policía cumplió, es el Ministerio Público y las autoridades judiciales que no están actuando debidamente. Otro ejemplo, Guillermo Bermejo, lo descubrimos en el 2007. ¿Cuándo ha sido sentenciado? Después de 18 años. Uh-huh. ¿Eso es justicia?
0: Bueno, ahora lo tenemos sentado en el banquillo al congresista con ejercicio suspendido, Bermejo, respondiendo por actos de terrorismo. Lo que ocurre es que la justicia se demora y la justicia que tarda no es justicia, ¿no? No necesita reparación para los deudos, necesita una serie de satisfacciones. Como sistema de justicia tendríamos que hacer algo para que sea más predictiva. Pero usted ha dicho algo importante. Aquí, a la vuelta de la esquina, en el corazón de Lima, tenemos a sentenciados o comprobados terroristas que están ejerciendo cuando la ley lo dice. ¿Qué pasa con los requisitoriados? ¿Qué pasa con las órdenes de captura? ¿Qué pasa con los programas de recompensa? ¿Con las bases de inteligencia, las de contrainteligencia? ¿Me podría usted explicar, coronel, si tenemos un Estado que está quizás demasiado lento, es muy ampuloso, para retirar de una vida cívica a estos delincuentes terroristas?
1: La policía hace su trabajo. Tenemos a requisitorios que funcionan y están agarrando los requisitorios. Hoy en día se cuida mucho a la gente, se esconde. Pero yo parto de algo. La buena inteligencia requiere un buen presupuesto. Uh-huh. Pero no solo es presupuesto, también es control del presupuesto. Entonces yo vengo diciendo hace mucho tiempo que el dinero para inteligencia falta, siempre va a faltar. ¿Pero es suficiente por el momento? Yo creo de que sí. Pero tenemos que velar que ese dinero que se deja para trabajos en inteligencia debe llegar al personal que está en la calle, al subalterno que pasa la noche, al que está caminando y siguiendo a las personas. ¿Cómo se consigue eso? Con un control. Por eso es que hace tiempo vengo proponiendo que se le debe pasar polígrafo desde el primer oficial general de la policía hasta el último, para que ese dinero sea bien empleado. A mí me ha dado resultados. Cuando yo estuve en la Dirección contra el Terrorismo, mire lo que hicimos, Voluntad Transformadora de Trujillo. La gente respondió de inmediato. Dejamos sin cabezas y pies al recambio generacional de Brian. Lo agarré a los hijos de los Quipe Palomino, a su hijo y a su sobrino. Fue cuando a la gente se le incentiva con lo que realmente le corresponde, ahí están los resultados. Esa es una de lo que se tiene que hacer y se tiene que velar y exigir que ese dinero sea muy bien empleado para las operaciones que tiene que realizar la policía. Y le aseguro que va a responder.
0: ¿Ha revisado usted los planes de gobierno, tanto de Fuerza Popular, Claro, y de Juntos para el Perú? Bueno, no sé en este segundo, más aún cuando la señora Cárdenas es parte viviente de Juntos para el Perú, respecto a este tema de investigación, de presupuestos para la investigación policial. ¿Qué dicen estas propuestas políticas?
1: No lo dicen claramente como lo estoy diciendo yo. Son rasgos generales. Lo que a mí más me llama la atención de Juntos por el Perú es que ellos quieren un Estado estatista. Y está ahí, lo dicen. Ahora veo que están cambiando el discurso. Pero no hablan mucho, a excepción del de Fuerza Popular, que sí toca los temas de lo que es investigación y repotenciar a la policía. Pero ¿a qué le llamamos repotenciar a la policía? Y ahí es algo que tengo que ver. Todos los gobiernos que hemos visto, y estaba en actividad, he visto cómo se traían abajo a la policía y la agarraban como caballito de batalla y diciendo vamos a reestructurar, y votaban a un montón de generales de la policía. ¿Dónde están esos presidentes que eran morales y que iban a arreglar a la policía, lo iban a transformar? ¿No todos están en la cárcel?
0: Bueno,
1: entonces, ¿con qué
0: plan,
1: moral hablamos?
0: Hay un plan estratégico de capacidades de la Policía Nacional del Perú al 2030, que es Mariano Santos Mateo.
1: ¿Es un buen plan?
0: Es un buen plan, es un muy buen plan, que habla de infraestructura, equipamiento, tecnología, personal, inteligencia, formación policial, ese ADN comprometido con la ciudadanía, tiene que ponerse en vigor y tiene que funcionar, coronel, todos los mecanismos estatales para identificar a las personas investigadas, requisitoriadas o sentenciadas por terrorismo.
1: Totalmente. A esto voy. El plan es muy bueno. Y siempre he dicho y reclamo que los políticos no deben de meterse. No deben de meterse y la policía, el Ministerio Público y todo el sistema de inteligencia tiene que deberse a la ley y a la Constitución. No tienen por qué la policía de alguna manera politizarla. La hemos visto hace poco, ¿cierto? Entonces no puede ser politizar la policía. La policía se debe a la Constitución y a la ley y al Perú. Nosotros no nos debemos a un gobierno.
0: Coronel, yo estoy gratamente sorprendida con la claridad que usted nos ha hablado hoy, pero en realidad ha sido coherente con su ejercicio de operatividad, recuperando el BRAEM, poniendo orden, sentando bases. Ojalá que la política le abra la puerta y su experiencia policial pueda servir para contener las amenazas de terrorismo que se ciernen lamentablemente en la vida democrática del país. Ha sido un gusto.
1: Ha sido un placer estar con usted, conversar. Y bueno, que como lo termino diciendo, ¿no? Que Dios salve al Perú.
0: ¿Por quién va a votar?
1: Yo no voy a decir por quién voy a votar porque estoy haciendo unos TikTok en el cual yo me considero apolítico, pero yo tengo una posición de lo que es la defensa de la democracia del país en lo que ha sido creado, el respeto irrestricto a los derechos humanos y a las leyes. Mi voto es secreto, permítame esa situación. No quiero inducir a nadie, ni que piense nadie lo que yo estoy, y quiero que quede bien claro.
0: Eso no es un tema diciendo, técnico.
1: Yo no quiero ni estoy induciendo el voto de nadie. Sencillamente estoy hablando, como le comenté, por el deber cívico y moral que siento de trasladar toda la experiencia que he vivido y lo que estoy viendo ahorita en el panorama. Yo quisiera que mañana me digan, ¿sabe que eres un apocalíptico? Eres una persona pesimista y que haya triunfado la democracia.
0: Bueno,
1: no quiero equivocarme.
0: Le agradezco mucho. Quienes no podemos exonerarnos de tomar decisiones somos nosotros. Así que yo lo invoco a que vaya rapidito a una pausa y vuelva con nosotros porque el programa sigue. Tenemos una pausa comercial obligatoria y volvemos más aquí en Café Ciudadano porque ya está con nosotros Mónica Yaya. Vamos a hablar de estas contrataciones con el Estado que han puesto en riesgo el ejercicio ciudadano, que es el ejercicio al voto. Ya volvemos.

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0: Bienvenidos y muchas gracias por volver y quedarse con nosotros. Está usted viendo y tomándose un café ciudadano con información para que desarrolle algunas ideas, para que las comente y haga un juicio personal de la coyuntura política. Sí, sí, sí, no me diga. Es sábado en la noche, quizás usted quisiera algo, no sé, más light. Pero estamos en una coyuntura política y electoral y eso también significa un esfuerzo ciudadano por entender lo que pasa y tomar decisiones informadas respecto a nuestro país. A quien elijamos el domingo 7 va a tener las riendas del país en sus manos, va a tener la capacidad de gobernarnos a todos los peruanos. Entonces lo que tenemos que hacer es darle valor a nuestro voto y decidir con inteligencia. Por favor, antes de que se me pase, porque ya me advirtió Jani, Walter, Alejandra, tú empiezas el programa, te entusiasmas y no dices nada de tus redes sociales, así que lo digo ahorita. Sígame, por favor, en mis redes sociales. 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Y bueno, sin mayores preámbulos, quiero presentar a una experta, abogada, profesional en temas de contrataciones en el Estado. ¿Por qué es importante mirar los contratos? Porque es un pacto, es un acuerdo y estos acuerdos a veces se hacen dando la espalda a los intereses nacionales. Y es más, pueden dañar incluso nuestra intención al momento de votar. Está conmigo Mónica Yaya Luyo. Un gusto verte, querida Mónica. ¿Cómo has estado?
1: Qué lindo estar contigo hoy, Alejandra. Muy bien, muy, digamos, contenta, positiva después de la campaña electoral, a pesar que mi partido no pasó a la valla. Creo que fue más que una experiencia, fueron lecciones de las que siempre hay que sacar la parte positiva y sobre todo en el caso de mi partido, yo tengo muchísima esperanza porque siempre que tiene que construirse, que reconstruirse algo, a veces hay que partir de cero. Y eso es algo positivo, estoy muy optimista.
0: Además has dado un paso importante porque has dejado, ella es consultora en gestión pública, especialista en contrataciones del Estado, analista de políticas públicas, conferencista en temas de integridad y transparencia, docente universitaria. Mónica tiene una carrera lograda y esforzada y ir a la política es un paso que ha dado y que destaco donde gana el país. Lamentablemente la oportunidad no se dio esta vez, Mónica, y lo hemos analizado aquí con Carlita García. Es importante que el APRA no abandone el proceso de fortalecerse partidariamente y lograr la reinscripción. Pero hablemos de lo nuestro.
1: Es necesario.
0: El escándalo de los contratos de la OMP. A ver, transporte de material electoral, mal. Logística electoral, mal. Soporte informático, para morirse. Adquisición de equipos tecnológicos, gastaron millones y al final no prendió la maquinita. Distribución de actas y ánforas. Hay como 5 elementos concurrentes, mal planteados. ¿Qué nos puedes contar, Mónica?
1: Lo que advierto es que el análisis que se ha desarrollado respecto de las compras, las contrataciones específicamente en OMPE, está obviando algo esencial. Se está mirando solamente la fotografía de lo que ha sucedido en estas malas contrataciones de OMPE, cuando lo que tenemos que revisar es el diseño, la estrategia de todo ese plan de contrataciones que debió llevar adelante OMPE. Y ojo, que el mal diseño, la mala estrategia en las contrataciones del Estado no es un mal exclusivo de OMPE. Ha saltado, es algo que a todos nos está sorprendiendo de manera evidente porque la noticia más importante, digamos, políticamente hablando de este año es la de las elecciones y esperábamos tener elecciones o gozar de un ambiente de paz posteriormente a las elecciones, pero eso no lo hemos tenido y en eso ha contribuido OMPE. Pero el mal diseño, la mala estrategia, la mala utilización de los recursos públicos, a veces el inventar necesidades para contratar a alguien, responde a una mala política del sistema de abastecimiento a nivel nacional y en todo el Estado peruano y en todos los niveles, desde el gobierno central, gobiernos regionales, gobiernos municipales y ahora la OMPE.
0: Está mal el sistema.
1: Muy mal el sistema porque se olvida que la finalidad del dinero público es satisfacer finalidades públicas. Y para esa satisfacción de las finalidades públicas se tiene que hacer una selección que cumpla por lo menos con tres requisitos. Que tenga buen precio, que sea de buena calidad y que los bienes y los servicios sean otorgados de manera oportuna. Pero sobre todo, tienen que cumplir una finalidad pública. Si OMPE hubiera tenido claro qué finalidad pública tenía que cumplir con estas contrataciones, creo que hubiera tenido una buena guía, un buen orientador, un buen norte para realizar mejores contrataciones. Pero parece que OMPE olvidó que estas contrataciones del sistema del servicio de transporte, del tema los equipos informáticos, olvidó que la finalidad pública era garantizar elecciones libres, transparentes y que den tranquilidad al pueblo peruano. Al olvidar la brújula que debió dirigir sus contrataciones, pues, por ejemplo, contrató servicios de transporte, que es lo que más se ha tratado.
0: Mónica,
1: ¿no?
0: Para hacer una contextualización, a ver, ¿qué les parece a ustedes? Mónica además es generosa, ha venido buena, poseída por el bien, por eso se vestía celeste tan bonito. Mónica, ¿cómo va a olvidar la OMPE la finalidad pública si tuvo 5 años para preparar el proceso electoral? A ver, dice, Gálaga obtuvo un contrato de, ¿saben cuánto? 6.36 millones. Habían propuestas económicas menores de otras empresas competidoras y ellos sorprendieron a la autoridad porque, vamos a decir que sorprendieron entre comillas, exigían unos vehículos con ciertas medidas, etcétera, pero al final lo que hicieron fue aceptar unos vehículos por otros. Se denunciaron modificaciones, interpretaciones técnicas, se cuestionó todo del proceso. ¿Y qué hubo acá? Por supuesto, posible direccionamiento, términos de referencia cuestionados, problemas logísticos. Porque no vamos a decir que esto es un tema de negligencia, Mónica.
1: No hay negligencia en contrataciones en donde, por ejemplo, para la contratación de Gálaga hubo manipulación de términos de referencia fuera de tiempo. Cuando dije la palabra olvidar, quizás debí utilizar la palabra apuesto de lado. Correcto, pero independientemente de la palabra que utilice, aquí lo importante es que lamentablemente las contrataciones de OMPE no cumplieron con su finalidad pública,
0: de acuerdo,
1: que es dar tranquilidad a los peruanos respecto del proceso electoral, ¿no? Y yo creo que sí hay indicios de la comisión de delitos en la contratación de Gálaga. ¿Por qué? Porque sacaron un as bajo la manga y a última hora modificaron los términos de referencia que estaban previamente entregados a todos los postores y dijeron, bueno, vamos a solicitar una capacidad específica para los camiones y esto pues hace que gane Gálaga, prácticamente el único postor, ¿no?
0: Claro, y acá, por ejemplo, la Contraloría General de la República plantea que hay responsabilidades administrativas, funcionales, incluso posibles responsabilidades penales, no en uno, no en dos, en 10 funcionarios, y no hemos hablado de otros temas, por ejemplo, el caso de las computadoras en las impresoras. Más de 31 mil laptops se compraron para el proceso electoral. O sea, imagínense, un set, 20 sets, ¿cuántos sets de PBO llenos de computadoras pensados para darles facilidades a quienes tienen la responsabilidad de procesar los votos y no quedarse trasnochándose? Y no funcionaban. No funcionaba, o sea, esto es realmente gravísimo. ¿Cuánto costó la broma? 41 millones de soles. Problemas de conectividad, falta de energía, deficiente capacitación, fallas logísticas. O sea, Mónica.
1: Mira, pero ahí está, disculpa que te interrumpa, Alejandra, el mal diseño de esa contratación. Cuando se compran equipos informáticos, y eso lo saben los logísticos y todos los especialistas en contrataciones del Estado, cuando se compran equipos informáticos, casi siempre se compran bajo el sistema llave en mano. ¿Qué significa eso?
0: Operando.
1: Que el equipo informático tiene que ser puesto en el lugar en donde se va a utilizar, tiene que ser sometido a prueba de funcionamiento y además debe tener una persona permanentemente dedicada a solucionar de manera inmediata cualquier falla. No utilizaron el sistema llave en mano y es por eso que cuando llegaron esos equipos informáticos no tenían ni siquiera en dónde conectarlos. Entonces, y es posible que esa empresa haya cumplido con las bases, haya cumplido con los términos de referencia, pero lo que pasa es que esos términos de referencia fueron mal diseñados y yo creo que allí también hubo cierto favorecimiento a ese postor, porque yo estimo imposible que OMPI pueda haber comprado equipos informáticos con tanta anticipación sin haber previsto que el día del proceso electoral podían o no podían funcionar.
0: Claro, entonces ahí uno se plantea algunas preguntas. ¿Es importante comprar tantas laptops? La pertinencia de la compra. La legalidad del proceso. Oye, voy a gastar para dos fechas, la razonabilidad del gasto y la depreciación de la computadora es como un carro. Tú le enciendes y pasó al segundo a ser de segundo uso. ¿Y a quién lo derivas? ¿Cuál es la necesidad? Entonces, la pregunta es la siguiente, porque podríamos hablar además de otros temas que complican a la gente de la OMPE. ¿Va a quedar esto así?
1: No creo que quede así. Contraloría General de la República ha emitido sus informes, ha determinado responsabilidades administrativas, de allí viene la determinación de responsabilidades penales y también civiles seguramente. Pero permíteme salir un momento del tema de OMPE. Yo sé que es la coyuntura la que nos tiene en estos momentos concentrados en OMPE. Pero mira, de acuerdo a la misma Contraloría General de la República, cada año se pierden 24 mil millones de soles por actos de corrupción. Entre esos actos de corrupción está el contratar lo que no se necesita. Como por ejemplo, retornamos solamente para el ejemplo a la OMPE. ¿Por qué comprar bienes, equipos informáticos que podían ser alquilados? ¿Verdad? En este gasto por corrupción,

0: del 2021 a los que Contraloría no les ha prestado la atención debida. Esto sucedió en la gestión de Piero Corbeto. Pero no miremos solamente OMPE, miremos todo el panorama, todas las instituciones del Estado que vienen gastando de manera indiscriminada y de manera innecesaria muchas veces, o de mala manera para favorecer a algún postor, a algún proveedor, al que seguramente le falta trabajo o le falta ventas. Esto es un mal nacional y es por eso tan importante la selección del ministro de Economía y Finanzas. Y tú dirás, ¿qué tiene que ver aquí el ministro de Economía y Finanzas? El Ministerio de Economía y Finanzas es el encargado de proyectar todas las compras que se van a realizar de manera multianual. Dentro del Ministerio de Economía y Finanzas está el sistema de abastecimiento, en donde se programan todas estas compras y se aprueba el presupuesto. Entonces, si tenemos un Ministerio de Economía y Finanzas, un ministro de Economía y Finanzas que no sabe alertar al presidente de la República, a los demás ministros, a la presidencia, sobre, por ejemplo, la gran brecha que existe entre los ingresos y los egresos, pues estamos perdidos. Si no tenemos un ministro de Economía y Finanzas que no sabe detectar, por ejemplo, ¿qué ministro o qué familiares de ministros están contratando con el Estado cuando esto está legalmente prohibido? Pues tendremos no solamente un mal ministro de Economía y Finanzas, un mal director de nuestro presupuesto, sino tendremos una persona que contribuye también a este tipo de gastos, a este tipo de contrataciones direccionadas y a este tipo de perjuicios para el pueblo peruano. Importantísimo, yo escuché el debate entre los
1: equipos técnicos,
0: tanto de la señora Keiko Fujimori como del señor Roberto Sánchez, ¿no? Y lamentablemente prácticamente ninguno ha tratado el tema de la corrupción en las compras del Estado que nos genera tanto perjuicio económico. Ninguno. Y yo creo que en el caso del señor Luis Carranza, en lugar de revivir laureles antiguos, que yo estoy harta de los laureles antiguos, necesitamos nuevas propuestas.
1: Pero necesitamos experiencia comprobada.
0: Necesitamos también experiencia comprobada, pero sobre todo necesitamos honestidad. Necesitamos honestidad. Y yo creo que, por ejemplo, el señor Luis Carranza debió decir qué vamos a hacer con esa brecha que existe entre los egresos y los ingresos, y debió de una vez determinar o de alguna manera mencionar que van a haber investigaciones sobre las gestiones del señor José Gerí y de la señora Dina Boluarte que nos han causado este perjuicio económico.
1: ¿Y eso lo dijo Franke?
0: Y en el caso de Franke.
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0: importante, de repente claro, algo relacionado también a estos temas, y, o libre también.
1: Efectivamente, ahí quería apuntar, las preguntas ciudadanas están referidas a diversas materias, por ejemplo, probablemente algún ciudadano de la Amazonía le pregunte sobre la situación forestal, sobre el medio ambiente, que no esté en la agenda.
0: La problemática
1: pero
0: de cada región, claro, en todo caso.
1: Claro que
0: ¿no?
1: sí.
0: Claro, vamos a estar atentos entonces a las preguntas y a las respuestas, sobre todo de ambos candidatos que se disputarán la segunda vuelta electoral este domingo 7 de junio.
1: Haciendo un poquito de historia, el primer debate presidencial fue un domingo como hoy, 3 de junio del año 1990. El escenario escogido para esa ocasión fue el Centro Cívico de Lima y los dos aspirantes, Mario Vargas Llosa y Alberto Fujimori.
0: Claro que sí, muy comentado, por supuesto. Y de ahí siguieron ya muchos debates más. Y finalmente este, que está organizado por el Jurado Nacional de Elecciones y que tiene como finalidad dar a conocer a todo el país, a los más de 27 millones de electores hábiles, pero obviamente todo el país puede escuchar este debate, en tomar la mejor decisión, ¿no? En estos temas importantes para el país, y este domingo 7 de junio tener un voto responsable y un voto informado, que es lo que queremos todos.
1: Sin duda, y como vamos viendo en las ventanas que tenemos justamente al costado, esta es una fiesta electoral, es una fiesta política la que tenemos en los exteriores del Centro de Convenciones de Lima, en donde los dos partidos, cada uno en una calle distinta, están arengando a sus candidatos, y esto es parte de lo que significa el juego democrático para los peruanos, ¿no? Al que debemos estar acostumbrados, pero sobre todo, Katia, con respeto uno del otro.
0: Claro que sí. Y a propósito, estamos nosotros en un ambiente especial del Centro Convenciones de Lima, ubicado en el distrito de San Borja. Y aquí, a nuestro lado, a nuestros costados, están nuestros colegas de otros medios de comunicación. Pero también hay que resaltar que este segundo debate, este debate electoral, debate ya final, ha concitado el interés también de la prensa extranjera. Hay muchas agencias extranjeras que se han citado esta noche para presenciar y llevarle todos los detalles, pues, a nivel mundial.
1: Efectivamente, es un evento, una, digamos, actividad democrática que tiene interés de gran parte del mundo. Hoy, si bien hay elecciones en Colombia, en el Perú se está jugando la última semana. Hasta hoy, por cierto, también se pueden difundir encuestas.
0: A las 00 horas ya queda prohibida.
1: Rige la prohibición electoral, que es la primera, por cierto, en la semana, porque luego habrán también, los candidatos van a poder hacer proselitismo político hasta el jueves a las 23:59 horas.
0: Que se estima sea el cierre de campaña de ambos candidatos, ¿no? Muchos empiezan el cierre de campaña ya mañana o quizás el martes, pero en regiones, pero tenemos entendido que ambos candidatos van a cerrar aquí en Lima.
1: Efectivamente, entendemos que cerrarán por la mañana en el interior del país y cierran en la noche en Lima. Los dos mítines de cierre serán en el centro de la ciudad.
0: Así que
1: va a ser muy importante conocer ello.
0: Y sobre todo los cierres de calle, ¿no? Porque eso también puede concitar mucha presencia de personas, y también el cierre de calles importantes. Así que hay que tener en cuenta eso.
1: Nos está llamando Henry Rumiche, que está cerquita aquí también en la sala
2: PBO
1: de prensa
2: Radio
1: del Centro de Convenciones de Lima. Henry, adelante, por favor.
0: Henry, buenas noches.
3: Así es, compañeros, seguimos aquí muy cerquita, por supuesto, pero quiero que vean cómo es la expectativa que hay. Ya todos los medios están obviamente esperando este inicio del debate, algunos en transmisión desde estos momentos. Es más, desde hace muchos, muchos minutos atrás ya venían pues realizando la información que pues han tenido todos evidentes a través de TV Perú. Y es que recordemos pues que estamos tanto por televisión, estamos por la página web, también estamos por el canal de YouTube, y para pues quienes deseen también por Radio Nacional, para que escuchen justamente pues el debate. Todos los profesores lo tendremos obviamente pues a través de la multiplataforma del IRTP, pero también los medios internacionales, que justamente en estos momentos Miguel Ángel Rodríguez puede mostrar, pues es que ya están listos, expectantes para lo que va a ser pues el desarrollo también del debate, que ya está en breve justamente por empezar. Ahí, así como nosotros, hay muchos medios que han instalado también pues parte como un estudio, ¿verdad? El box que él le ha denominado justamente el Jurado Nacional para los diversos medios, en donde están pues diversos periodistas transmitiendo justamente esta cobertura importante de parte del Jurado Nacional de Elecciones y para este debate presidencial importante para todos los peruanos. Compañeros, con ustedes.
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0: Hay un retraso de 11 minutos exactamente. Estamos esperando que ya el Jurado Nacional de Elecciones dé la orden ya para que la transmisión sea continua y escuchemos estas propuestas que se tiene previsto dure 1 hora y 40 minutos.
1: Ya casi 12 minutos de retraso de la hora pactada. Probablemente, ¿qué puede estar ocurriendo en el interior?
0: Tú cuéntanos, tú, Ricardo, tú que has estado de moderador la semana pasada.
1: Lo que ocurre es que dentro hay todo un movimiento. Cada candidato presidencial, cada equipo presidencial trae justamente a su equipo de asesores, a su pool, coordina los últimos detalles sobre hacia dónde enfocar su discurso, porque tendrán solamente pocos minutos para hablar sobre cada materia, así que lo que hay que tener es una capacidad de síntesis rapidísima.
0: O sea, le están dando una clase magistral de media training en los pocos minutos,
1: claro,
0: que quedan.
1: Y enfocando los temas principales, ¿no? Hacia dónde hay que apuntar para convencer a ese 26% de peruanos que todavía está indeciso.
0: Claro, y el mensaje clave y claro, ¿no? Conciso, no resumido, que es lo que queremos escuchar. Así que ya faltan pocos segundos, tenemos entendido, porque empieza ya el video de la cuña institucional del Jurado Nacional de Elecciones, que ya da clave, en todo caso, pues del inicio del debate tan esperado el día de hoy. Así que estamos prevenidos.
1: Habrá una cuenta regresiva.
0: A ver, ¿cuál es la cuenta regresiva?
1: La cuenta regresiva con la que aparece el dron justamente desde la parte alta y empieza desde los 20 segundos previos al inicio del debate.
0: Claro que sí, empiezan los moderadores en esta oportunidad para ya comenzar con el saludo y las instrucciones también del debate, que son muy claras también al inicio de este importante...
1: Claro, y los candidatos tienen que circunscribirse a los temas de la agenda del debate. Los moderadores...
0: Hay prohibiciones también, claro. Ricardo, cuenta cuáles son.
1: ¿Cómo?
0: Prohibiciones también.
1: Claro, a eso apuntaba Katia. No se pueden salir de los conceptos establecidos por cada tema, ni tampoco ir a algún tipo de agravio o de ofensa contra el otro candidato.
0: No se puede mostrar ningún, de repente, afiche, ningún objeto que no forme parte de
1: es
0: ese
1: más,
0: debate.
1: Los candidatos que van a estar en el atril principal no pueden tener ni siquiera celular.
0: Ajá, claro, sí, bueno, claro. Efectivamente, para no provocar ningún ruido que pueda causar distracción, me imagino, al contendor en este caso, ¿no es cierto?
1: Efectivamente. Quienes sí están coordinando todos son los asesores que están frente a ellos y que en cada corte justamente se acercan a los candidatos para explicarles hacia dónde tienen que enfocar cada tema o darle mayor fuerza, ¿no?
0: Claro que sí. Nos indica que aquí estamos nosotros prevenidos, ¿no? En cualquier momento empieza ya el debate. Son las 8:14 de la noche. Efectivamente, vamos a repasar los temas.
1: Correcto.
0: Para que quede claro. El primer tema será seguridad ciudadana, un tema sumamente importante en este momento que nos encontramos como país, ¿no?
1: Siendo el principal problema que agobia a los peruanos y que justamente, lamentablemente, genera un promedio de 7 personas que son, digamos, víctimas de las diferentes acciones de la criminalidad organizada.
0: Claro que sí. El segundo tema es fortalecimiento del Estado democrático y derechos humanos.
1: También tenemos el tema de educación y salud.
0: Ajá, y también economía, empleo, reducción de la pobreza. Y como bien señalas, Ricardo, entonces van a tener al inicio 1 minuto cada uno para responder una pregunta muy importante. ¿Cuál es?
1: ¿Por qué quiere ser presidente o presidenta de la República? Allí van a responder, como tú lo decías, en 60 segundos su postura de cada uno de ellos y luego ya vienen los temas materia de este debate.
0: Ajá, y recuerde que también van a tener la pregunta ciudadana. Empezamos ya.
1: Vamos.

0: Buenas noches desde el Centro de Convenciones de Lima, 27 de enero.
1: Muy buenas noches. El programa que empezamos está diseñado para escuchar a los candidatos presidenciales, que son los protagonistas de esta noche, que puedan presentarnos sus propuestas, sus ideas y posiciones de lo que le interesa a la gente. Comenzamos.

0: Bueno, bienvenidos amigos al debate presidencial de los candidatos de los partidos políticos que han accedido a la segunda vuelta electoral.
1: Bueno, empezamos comentándoles que este evento es promovido por el Jurado Nacional de Elecciones a través de su programa Voto Informado y cuenta con el apoyo de IDEA Internacional, la Unión Europea, el Instituto Nacional Demócrata, el Programa de Naciones Unidas para el Desarrollo y el Consorcio de Investigación Económica y Social, el Fondo de las Naciones Unidas para la Infancia y la Asociación Civil Transparencia.
0: Y la transmisión de este importante debate se realiza a través de la señal de JN Media en alianza con TV Perú y vía la multiplataforma del Jurado Nacional de Elecciones.
1: Bueno, y como decíamos al iniciar este programa, el propósito es escuchar a los candidatos que puedan presentarles las posiciones, lo que plantean al país que irá a las urnas este 7 de junio, exactamente en una semana.
0: Y recordamos también que esta iniciativa se sustenta en los compromisos del Pacto Ético Electoral que han sido firmados por los dos partidos políticos en segunda vuelta, resultado además esto del diálogo, del consenso y de los acuerdos ya firmados.
1: Están con nosotros evidentemente los candidatos que están en carrera electoral y los presentamos a continuación.
2: Presentación.
0: Muy bien, señores. Respecto al uso de la palabra, el orden del mismo responde al sorteo realizado el último 21 de mayo en presencia de los representantes de las organizaciones políticas y el notario público.
1: La metodología de este debate la conocen ampliamente los candidatos, los representantes de los partidos políticos, pero le presentamos el siguiente video para que quienes nos están siguiendo a través de diversas plataformas puedan tener claro cuál es el formato de este debate.
2: Metodología debate presidencial. El debate abordará cuatro temas prioritarios para el país: seguridad ciudadana, fortalecimiento del Estado democrático y derechos humanos, educación y salud, economía, empleo y reducción de la pobreza. La dinámica iniciará con la presentación de los candidatos. Cada candidato tendrá un minuto para presentarse ante la ciudadanía. Luego, los moderadores formularán la pregunta: ¿por qué debería ser elegido presidente? Cada candidato dispondrá de un minuto y 30 segundos para responder. Posteriormente, se desarrollarán los cuatro bloques temáticos. En cada bloque, los moderadores presentarán el tema y los candidatos contarán con 3 minutos para exponer sus principales propuestas. Luego, se abrirá un espacio de interacción, el cual iniciará con una pregunta ciudadana y se desarrollará a través del mecanismo denominado bolsón de tiempo. Durante esta etapa, cada candidato dispondrá de 3 minutos para responder e intercambiar ideas. Las intervenciones podrán realizarse en distintos momentos, pero ninguna podrá pasar del minuto. El tiempo utilizado por cada candidato se irá descontando progresivamente del total disponible. Los moderadores podrán intervenir para gestionar el diálogo y promover el intercambio de ideas entre los participantes. Al cierre de cada tema, los candidatos tendrán 1 minuto para concretar o precisar detalles de sus propuestas. El último bloque, denominado Carta Blanca y Palabras Finales, permitirá que cada candidato cuente con 2 minutos para destacar aspectos positivos de su contendor, en reconocimiento al diálogo democrático y la búsqueda de consensos, así como para dirigir un mensaje final a la ciudadanía. Jurado Nacional de Elecciones.
1: Un video bastante claro y directo de cuál va a ser el procedimiento, los bloques temáticos que han sido acordados previamente por el Jurado Nacional de Elecciones y los partidos. Debemos precisar a los participantes que se encuentran presentes que las reglas del debate están fundamentadas en los principios de derecho de competencia política, libertad de expresión, tolerancia política e igualdad, por lo que invocamos a ambos al respeto de las mismas.
0: Así es. Además, el público asistente hoy al Centro de Convenciones de Lima y los candidatos están prohibidos de realizar cualquier tipo de intervención o manifestación que pueda contravenir con los principios establecidos en el presente debate.
1: Evidentemente también están prohibidas hacer cualquier fotografía, aplaudir o expresar cualquier tipo de apoyo o desacuerdo con los candidatos participantes durante el desarrollo de este debate.
0: El uso de celulares por parte del público asistente está prohibido. En el caso de los candidatos, deben abstenerse de usar cualquier elemento tecnológico, ya sea una tablet, puede ser un celular u otro relacionado, durante su exposición. Solo pueden hacer uso de los apuntes que tienen en papel.
1: Bueno, cualquier interrupción, agravio por parte de los candidatos no va a ser permitida.
0: Los candidatos, además, están prohibidos de cualquier tipo de intercambio o entrega de objetos durante el desarrollo de este debate.
1: Bueno, y se recuerda que según lo que han acordado los partidos políticos, los candidatos, los moderadores, Carlos Villarreal y Angélica Valdés, quienes nos acompañan, estamos en facultad de establecer el orden en caso de que alguno de los participantes interrumpa o exprese agravios o insultos.
0: Y cabe precisar que si esto ocurre, el tiempo le será descontado justamente de lo que corresponde a cada candidato. Con ello, damos paso entonces al primer bloque de este debate presidencial.
2: Presentación.
1: Bueno, sin más preámbulos, los candidatos presidenciales tienen un minuto para dar inicio al debate por sorteo. Invitamos ya desde su ubicación en el podio al candidato Roberto Sánchez. Adelante.
3: Gila Tanaka, Culiacanaca, Kamisaraki, Waliki, peruanos todos. Hoy es un día histórico. He venido con mi familia, mi papá, mi mamá, mi esposa y mis dos hijas. De ellos he aprendido el valor del trabajo y el amor al prójimo. ¿Cómo es posible que 9 millones de peruanos vivan con pobreza extrema y exclusión? 1 millón de niños con desnutrición y anemia. Casi 1000 niñas han dado a luz producto de la violación sexual. Eso hay que parar. Tenemos que ser más solidarios. Necesitamos democracia, oportunidades para todos. Hay que acabar con la dictadura congresal del gobierno que dirige Keiko Fujimori. Por eso estoy acá, para recuperar la democracia, la justicia. Ñojankani, Roberto Sánchez Palomino.
0: Muchas gracias, candidato Roberto Sánchez. Tiene el uso de la palabra ahora la candidata Keiko Fujimori de Fuerza Popular. Tiene usted 1 minuto a partir de ahora.
4: Muy buenas noches con todos. Quiero empezar agradeciendo a Dios. En los momentos más difíciles y también los más importantes, Él siempre se hace presente como nuestra guía. Somos el país más emprendedor del mundo. Tenemos las tierras más ricas y variadas, unas bases económicas sólidas y, sobre todo, somos un pueblo que nunca se rinde. Tenemos todo para progresar, solo nos falta ordenarnos. Esta elección no se trata de mí ni de generar más divisiones. Se trata de cuál es el equipo que está más capacitado para ordenar nuestro país. Si los peruanos nos dan una oportunidad, en 5 años dejaremos un país con más empleo y con más seguridad.
1: Gracias, candidata Keiko Fujimori. De esta manera concluimos este primer bloque. Vamos a darle pase al segundo. Tenemos una cuña a continuación.
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2: ¿Por qué debería ser elegido presidente?
0: La pregunta es, ¿por qué debería ser elegido presidente o presidenta? Esta pregunta busca que ambos candidatos nos den a conocer cuáles son las motivaciones para dirigir los destinos del país, siendo así, al igual pues que en el bloque anterior y de acuerdo al sorteo realizado días atrás.
1: Efectivamente, a través de un sorteo que se ha coordinado la participación y en ese sentido le planteamos la pregunta a la candidata Keiko Fujimori. Puntualmente tiene 1 minuto y medio para responder justamente la pregunta de por qué los peruanos deberíamos elegirla a usted como presidenta de la República.
4: Sé que muchas de las personas que están hoy mirándonos desde sus casas están con desesperanza y los entiendo. Basta mirar cómo está el país. Extorsiones, aumenta el precio del pan, el dinero cada vez alcanza menos, hay más rejas en los barrios, las bodegas no abren por miedo, conseguir un turno médico es casi imposible, hay tantas familias sin agua y sin servicios básicos. Una vez más, el Perú enfrenta un momento crítico y tenemos 2 opciones. O hacemos algo ahora para arreglar nuestro país, o repetimos la misma receta que ya fracasó en el 2021. Orden o caos. Estas son las 2 opciones que tiene hoy nuestro país. Orden es pollo más barato, balones de gas a precio accesible, fertilizantes a buen precio para tu cosecha, saber que saldrás a trabajar y volverás sano y salvo a tu casa. Caos es incertidumbre y destrucción. A nuestro país hace falta ordenarlo, no destruirlo, como propone la fórmula Castillo-Sánchez-Santauro. Nosotros tenemos una gran diferencia. Hemos logrado construir un equipo con experiencia y capacidad para resolver estos problemas.
0: Gracias, candidata Keiko Fujimori. Turno ahora para el candidato de Juntos por el Perú, Roberto Sánchez, para responder a la pregunta ¿por qué debería ser elegido presidente de la República? Tiene un minuto y medio para su respuesta.
3: Soy hijo de la educación pública. Estudié mi primaria en el 21009 y la secundaria en el Andrés de los Reyes de la provincia de Huaral. Soy un orgulloso psicólogo de la Universidad Nacional Mayor de San Marcos. Como los hombres y mujeres de este país, he trabajado toda mi vida, luchando día a día por mi familia. Como los peruanos de pie, nada nos han regalado. La vocación de servicio la aprendí de mis padres ayacuchanos apurimeños. El amor al prójimo me llevó al seminario de formación religiosa. Soy un hombre de fe. Yo no voy a defraudar a mi pueblo. He tenido la oportunidad de trabajar en todo el Perú, gobiernos locales, gobiernos regionales. He sido ministro de Estado. Yo sí he trabajado toda mi vida. Comprendo la desconfianza de la clase popular con los políticos y tienen toda la razón. Pero no podemos perder la esperanza. Construyamos juntos un futuro mejor. Conozco las necesidades, los problemas del Perú. Me he formado para ello. Juntos vamos a trabajar para salvar nuestra democracia de las garras de quienes han secuestrado hace más de 10 años, subvertido el sistema de justicia, han corroído el país y ellos son Fuerza Popular de la señora Keiko Fujimori. No te resistes, compatriota. Juntos con esperanza vamos a recuperar la democracia para todos los peruanos.
1: Gracias, candidato Roberto Sánchez, por esa palabra inicial en este bloque. Vamos a hacer una primera pausa comercial, pero vamos a regresar sin duda con un tema que interesa a la gran mayoría de peruanos. Sin duda es el tema principal, la seguridad ciudadana. Con eso y más volvemos tras la pausa del debate presidencial 2026.
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0: Bien, entonces vamos en este entretiempo a recordar un poco de lo que ha sido esa intervención entre ambos candidatos. Recordemos que la metodología, primero la presentación justamente tanto para la candidata Keiko Fujimori como para también Roberto Sánchez. Ambos han hecho una pequeña introducción para posteriormente responder esta pregunta que se le ha hecho a ambos candidatos del por qué deberían ser elegidos presidentes. Nosotros nos encontramos ahora en ese primer entretiempo aquí en la zona de prensa donde están todos nuestros colegas periodistas, tanto de medios nacionales como internacionales, que por supuesto han estado, están pendientes de este último debate presidencial. Recordemos que ya este es el último encuentro, por supuesto, entre ambos candidatos. Van a tener esta última oportunidad de poder dirigirse hacia los ciudadanos, convencerlos además y demostrar este manejo emocional de que tanto se ha hablado durante estas semanas, conversando también con algunos expertos, porque sabemos que hay una parte de la metodología en donde ambos candidatos van a sentarse en una mesa para poder tener este famoso careo. Entonces vamos a estar pendientes justamente de este momento, así que vamos a caminar justamente por acá para que podamos ver el desplazamiento y cómo se ha organizado también el Jurado Nacional de Elecciones para hacer que estos periodistas, estamos hablando más de 150 periodistas, puedan ingresar y puedan realizar esa transmisión importante, ¿no? Si hablamos de democracia, hablamos de transparencia por parte del Jurado Nacional de Elecciones, y eso es una clara muestra, ya que se ha logrado que los medios tanto nacionales, internacionales, incluso hasta regionales, hayan podido poner todos sus equipos en este lugar para poder realizar esa transmisión importante. Así que, como ven, son imágenes de último momento, en exclusiva también, que por supuesto ellos han logrado tomar, que inmediatamente son enviados a redes sociales, a sus medios de comunicación, medios impresos también hemos podido ver que han ingresado a esta zona del box. Así que están trabajando justamente para poder llevar la información de todo lo que sucede en este debate presidencial. El despliegue también importante de los medios que han surgido gracias a la tecnología, nos estamos refiriendo a los streaming, a los que se dedican a transmitir a través de TikTok, por ejemplo, a través de otras redes sociales también. Y vamos a más adelante a conversar con alguno de ellos, por supuesto, y vamos a regresar también con este debate presidencial.
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0: Vamos a retroceder un poco. Recuerden que estamos en vivo a través de todas nuestras multiplataformas del Jurado Nacional de Elecciones. Estamos en Facebook, estamos en TikTok, en YouTube también. Compartan la transmisión, dejen sus comentarios. Es importante que vamos a poder justamente analizar, vamos a conversar con diferentes expertos, por supuesto, y también con el director de Educación, Carlos Vilela. Vamos ahora con el debate.
2: Regresamos desde el Centro de Convenciones de Lima, 27 de enero, con el debate presidencial, segunda vuelta 2026, y como mencionó Angélica antes de la pausa, en este tercer bloque los candidatos van a tocar el tema de seguridad ciudadana. Sin duda alguna, este es el tema, la inseguridad, que más está quejando a todo el país. De inmediato, vamos con la presentación.
3: Seguridad ciudadana.
4: Bueno, según cifras oficiales del INEI y además del Comité Estadístico de Institucionalidad y Criminalidad, durante el 2025 se registraron alrededor de 2.400 homicidios a nivel nacional, lo que equivale en promedio cercano de 7 asesinatos por día. La extorsión supera los 25.000. Estas son las cifras con las que queremos empezar este bloque para escuchar sobre todo qué tienen que decir los candidatos al respecto. Según el sorteo, les recordamos, candidatos, son 3 minutos por cada uno y empezamos en un sorteo con Keiko Fujimori. Adelante.
5: Nuestro país vive un mundo al revés. Los militares y policías son perseguidos. Los vecinos viven enrejados y los delincuentes libres y bien gracias. Te matan por un celular. Ponen granadas en los colegios. Ser chofer de un bus o abrir un pequeño negocio se ha convertido en una actividad de alto riesgo. Desde el primer día actuaremos con mucha fuerza. Implementaremos el Plan de Pacificación Nacional. Hoy los transportistas y los pasajeros sufren una doble extorsión, una por parte de los criminales y otra por parte del Estado. Por eso es que habrán policías y militares 24/7 en los buses de las áreas metropolitanas. Destruiremos la mafia de la extorsión. Trabajaremos con las entidades financieras y las plataformas de pago para identificar, rastrear, bloquear el dinero de las extorsiones y así atrapar al criminal. Expulsaremos inmediatamente a todos los migrantes ilegales que cometan delitos. Activaremos los rastrillajes en las zonas peligrosas. Conformaremos fuerzas de tareas integradas por la policía, la fiscalía, las fuerzas armadas y la propia población. Las fuerzas armadas asumirán el control de nuestras fronteras. Hoy, por ejemplo, en la frontera con Ecuador solo hay 2 patrullas. Los presos deberán trabajar en las cárceles por sus alimentos y reparar a la sociedad. Construirán losas, pistas y escaleras. Pero para eliminar el crimen debemos de trabajar en reformas estructurales. Primero, en justicia. Hoy de cada 10.000 denuncias, solo 5 llegan a ser sentencia. En las unidades de flagrancia, el 91% llegó a ser sentencia. Por ejemplo, en un caso de extorsión, esta fue sentenciado en 4 días, mientras que en la justicia ordinaria podría tomar más de 1.000 días. Por esta razón, las unidades de flagrancia se convertirán en una piedra angular de un sistema de justicia renovado. En un segundo lugar, reforzaremos el sistema de inteligencia. La inteligencia derrotó al terrorismo y ahora la volveremos a usar para derrotar la criminalidad. Además, nos enfocaremos en la Policía Nacional. Para tener seguridad, debemos tener una policía modelo, bien equipada, transparente y muy capacitada.
2: Muy bien, gracias, candidata Keiko Fujimori. Le toca el turno ahora al candidato Roberto Sánchez de Juntos por el Perú. Tiene usted 3 minutos para su exposición en este tema de seguridad ciudadana.
1: Ciertamente, 7 peruanos mueren cada día producto de la criminalidad. Más de 100 choferes transportistas han sido asesinados. Miles de ellos ya no quieren trabajar. ¿Quién va a sostener sus familias, sus economías? Y es que a la criminalidad desatada, esto se ha acentuado aún más porque una fuerza parlamentaria del Congreso, para limpiarse de sus fechorías, juicios y sentencias, ha subvertido el sistema de justicia y ha creado las leyes procrímenes, profundizando el abandono de la lucha contra el delito, la inseguridad. Y eso se llama la señora del caos con K. Pero a ese mal se le une también la corrupción del Estado. Hay corrupción en todos los niveles de Estado. Hay que limpiar nuestra Policía Nacional de los malos elementos, recuperarlos, profesionalizándolos, poniendo inteligencia para el servicio, así también como creando una Policía de Investigaciones del Perú para que sean eficaces, aumentarle su sueldo, pagarle su deuda social del 2%. Policía Nacional es fundamental recuperarlos. Pero allí también tenemos que hablar. Criminalidad, corrupción, hay un factor más. La mafia política congresal. Los partidos políticos que tienen a liderazgos con juicios de cócteles, con juicios de lavado de activos, han decidido tomar la justicia. Todo esto está complicando. ¿Cómo debemos de mejorarlo? Yo le reto, ¿está dispuesta la señora Fujimori a derogar las leyes procrímenes? ¿Qué le dice al Perú? Necesitamos recuperar de verdad el sistema de justicia, liderándolos con consecuencia, con acción. Necesitamos además nosotros que la lucha contra la corrupción venga, por ejemplo, con muerte civil para los funcionarios corruptos. Muerte civil, arreciando además, si perseguimos el delito de nacionales, basta un connacional, basta un internacional, hay que echarlos del país. Tenemos que tener mano firme. Pero ¿de qué orden me dice usted? ¿De qué orden habla si el Perú sabe lo caótico que han hecho desde que obtuvieron ustedes mayoría parlamentaria? Se han zurrado en la democracia, han corroído la justicia. Hoy lo que vivimos es el problema que ustedes le han generado al país. ¿Cuál orden? Nosotros convocamos a las fuerzas patrióticas, a los ronderos, a la sociedad civil, comunidades campesinas, porque la seguridad ciudadana, la lucha para defender la vida es una política de Estado, de la comunidad, agentes económicos, agentes sociales, agentes políticos y sobre todo, ¿sabe qué? Predicar con el ejemplo. Porque si uno tiene juicios que solamente el Tribunal Constitucional lo santifica, ¿con qué moral va a luchar contra el delito, la corrupción, el sicariato? Todo empieza con el ejemplo. Juntos con el Perú lo puede hacer.
4: Gracias, candidato. Con estas palabras le recordamos que hay unos compromisos de respeto que usted ha suscrito junto a su partido y hay que tratar de dirigirnos a la ciudadanía con respeto. Nosotros en este momento vamos a dar pase al espacio de Pregunta Ciudadana, la misma que es parte de una campaña que es importante resaltar, la Pregunta y Decide, que es donde participa la ciudadanía de manera muy activa, que ha sido realizada del 20 al 24 de mayo a través de la plataforma Voto Informado del Jurado Nacional de Elecciones.
2: Y le recordamos además que esta parte denominada Bolsón de Tiempo permite que los propios candidatos administren su tiempo de participación. Para intervenir deberán levantar la mano para que nosotros, los moderadores, les demos el uso de la palabra. Cada uno tiene un total de 3 minutos y puede hacer uso máximo de 1 minuto por intervención. Ahora sí, vamos con la pregunta ciudadana.
6: Buenas noches, mi nombre es Jonathan López, represento al distrito de Coracora, departamento de Ayacucho, y mi pregunta es la siguiente. De acuerdo con cifras del Ministerio Público, entre enero y abril del 2026 se han reportado 8.105 denuncias por el delito de extorsión, lo que equivale a 67 casos aproximadamente por día. ¿Qué medidas implementará durante sus primeros 100 días de gobierno para combatir la extorsión y recuperar la seguridad ciudadana desde un enfoque intersectorial? Gracias.
4: Una pregunta que llega desde Ayacucho, como lo ha explicado Carlos, a Manuel Sá, candidato Fujimori.
5: Muy buenas noches, Jonathan. Lamentablemente en nuestro país vivimos en impunidad. Así es, efectivamente, son miles de denuncias que nunca llegan a ser sentencia. Por eso es que nosotros planteamos que el sistema de justicia utilice el sistema de flagrancia para poder lograr condenas rápidas y eficientes. Pensamos pedir además facultades para los 100 primeros días de gobierno, implementar las comisarías, comprar patrulleros y además nosotros tenemos un gran equipo. Pero quiero contestar al congresista Sánchez y quiero decirle que caos se escribe con C, con la C de Castillo. Y ustedes ya gobernaron. Fuerza Popular solo tiene 20 congresistas de 130. Entonces, yo creo que la población tiene bastante claro que son ustedes los que siguen poniendo excusas.
2: Muy bien. Turno ahora del candidato Roberto Sánchez, de Juntos por el Perú. Por favor.
1: Es importante hacer algunas reformas a la ley para que las Fuerzas Armadas, excepcionalmente, puedan venir en auxilio, en apoyo de la Policía Nacional, sobre todo donde hay territorios que prácticamente han sido cooptados ya por la criminalidad, la extorsión. Son zonas de nadie, son situaciones excepcionales y necesitamos poder de fuego, presencia en ese lugar para la lucha contra el crimen. Pero esto se agrava también porque se ha debilitado la persecución del delito de la organización criminal y todo eso ha sido producto de las leyes que su bancada ha dirigido, señora Keiko. Eso tiene que decirle al país. Eso está complicando hoy la lucha frontal contra la inseguridad y eso es su responsabilidad.
5: ¿Cómo puede usted hablar de fortalecimiento de la policía, congresista Sánchez, si tiene usted en sus filas a Antauro Humala, asesino de policías? Usted, el 8 de abril, en el último mitin de primera vuelta, dijo lo siguiente: la lucha contra el crimen estará en manos del compatriota Antauro Humala. Los peruanos quieren saber, ¿va a estar Antauro Humala a su lado?
1: Quienes tienen que rendir ante la justicia por los más de 50 asesinatos, señora Keiko, que usted ha blindado, que no le ha importado la vida de más de 50 compatriotas, con su socia Dina Boluarte cubierta con impunidad, archivando la investigación, burlándose del pueblo, es usted. Yo rechazo violencia venga de donde venga. En Juntos por el Perú apostamos por la paz, por la vida. Si alguien tiene causas pendientes con la justicia, que dé cuenta. Yo defiendo la vida. Soy un hombre demócrata.
7: Candidata Fujimori.
5: Sí. Congresista Sánchez, la señora Dina Boluarte ha sido parte de su equipo junto con Pedro Castillo. Por favor, las cosas hay que aclararlas. Y cuando el señor Pedro Castillo intentó hacer un golpe de Estado y entró Dina Boluarte, nosotros convocamos a un adelanto de elecciones, cosa que usted no hizo. Pero cuando hablamos de la policía, usted, yo aquí le quiero mencionar dos leyes importantes. La primera, que fue promovida por nosotros, que protege a los ciudadanos en caso de legítima defensa frente a los delincuentes, la 32026. Usted votó en contra. O quiero recordar también la 32291, en la que nosotros le dábamos y defendíamos a la policía para el uso de la fuerza frente a los delincuentes. Tenemos, por supuesto, una propuesta clara de defensa a la Policía Nacional.
8: Continúe.
1: Señora Keiko, usted sigue mintiendo. Su propio hoy senador electo, Miguel Torres, a confesión de parte, relevo de pruebas, ha dicho que tuvieron que complotar, conspirar con la Fiscalía, la mayoría parlamentaria que usted dirige, los medios de comunicación, porque habían decidido sacarlo a cualquier precio a un gobierno constitucional, al margen de la ley. Ustedes han liderado eso, ¿no se da cuenta el daño que le ha hecho a la democracia? Vacancia, vacancia, vacancia, vacancia desde el día de la pataleta, cuando usted logró 73 congresistas, y desde allí, en vez de procurar desarrollo, estabilidad, se ha ahondado el caos, el desorden. Eso, ¿qué le dice usted al Perú? ¿Cuáles son sus respuestas? Esas son sus responsabilidades. Los peruanos no podemos tapar el sol con un dedo. Allí está su responsabilidad. Nosotros sí creemos en un orden con justicia, con democracia, con derechos humanos.
7: Candidata Fujimori.
5: Como diría el profesor Gareca, hablemos en serio. Todos recordamos el intento del golpe de Estado de Pedro Castillo. Y las instituciones actuaron de maneras espontáneas, todas en su conjunto. Nadie complotó. Pero si algo recordamos, fue su actuación en el Congreso, donde usted mismo condenó ese golpe. Yo le pregunto, ¿usted es un complotador o un traidor?
1: Yo reafirmo mi lealtad con el presidente Castillo, así como él públicamente también confía en mí y yo respaldo esa lealtad. Pero en realidad, usted miente. Pregúntele a Miki Torres todo lo que ha dicho. El pez muere por la boca y ha confesado sedición, golpismo parlamentario que hoy dirige usted. Dele cuenta al país.
2: Muy bien, muchas gracias a ambos candidatos. Ahora vamos a un corte comercial, no sin antes invitarlos a visitar la página votoinformado@jne.gov.pe, donde encontrarán información de los planes de gobierno y hojas de vida de ambas candidaturas, así como su traducción en lenguas originarias. Pero antes, cada candidato tendrá un minuto para hacer o cerrar justamente la idea. Por el sorteo, le damos pase a la candidata Keiko Fujimori de Fuerza Popular.
5: Para poder combatir el terrorismo, se fortaleció las Fuerzas Armadas, la Policía Nacional, se trabajó con las rondas campesinas, los comités autodefensa y la población organizada. se tuvo presencia del Estado a nivel nacional. Pues eso mismo haremos para luchar contra la criminalidad. Me acompañan además a mí dos héroes nacionales, Marco Miyashiro y el general Astudillo. En cambio, al señor Sánchez lo acompaña un asesino de policías. Y les digo además a la población que seré yo quien asuma el liderazgo para combatir a los delincuentes. Muchas gracias.
8: Candidato Roberto Sánchez.
1: Convocamos a todos los patriotas porque es el momento de luchar contra la inseguridad, recuperando la democracia. Convocamos a los ronderos, convocamos a las fuerzas vivas del Perú de toda la sangre. Hoy la política cooptada por la mafia política, por la corrupción, está impidiendo defender la vida de los peruanos. Se han antepuesto intereses partidistas para blindarse con impunidad por toda esta mansalva antidemocrática que está conduciendo la señora del caos. El Perú lo sabe. Ese legado es de muerte, asesinato, impunidad, lesiones a los derechos humanos, discriminación a los peruanos quechuas, aymaras, amazónicos, que hasta ahora esperan justicia. Nosotros le vamos a dar justicia con el pueblo organizado, con democracia y derechos humanos, que usted no podrá.
2: Reiteramos el agradecimiento a los candidatos presidenciales. Vamos ahora sí a un corte comercial, no sin antes invitarlos a visitar la página votoinformado@jne.gob.pe para encontrar información de los planes de gobierno y hojas de vida de ambas candidaturas, así como su traducción en lenguas originarias y más. Todo para que este 7 de junio podamos emitir un voto consciente, un voto informado.
8: Breve pausa y regresamos.
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Así es, entonces de esta manera culmina el primer debate con respecto a la primera temática que tenía que ver con seguridad ciudadana, en la cual los dos candidatos, Keiko Fujimori y Roberto Sánchez, pues han tenido un momento a través de, en este caso, de la metodología de Bolsón de Tiempo, no solo para poder exponer sus propuestas, sino también responder a la pregunta ciudadana que en este caso ha llegado desde la ciudad de Ayacucho. En estos momentos nosotros les estamos mostrando pues los pormenores, lo que no se ve, ¿no? El detrás de cámaras aquí del debate y lo que ocurre entre cada pausa comercial, que es justamente la asesoría que reciben cada uno de los candidatos por parte de sus asesores y miembros de su equipo técnico. Sabemos entonces ahora que ellos se van a preparar para el siguiente bloque temático en este debate presidencial que tiene que ver con fortalecimiento de la democracia y derechos humanos. Lo que vemos también en imágenes como parte de este escenario son también los asistentes, los invitados de cada uno de los partidos políticos, en este caso Fuerza Popular y Juntos por el Perú, pero también autoridades, representantes de los organismos internacionales. Y mientras nosotros vamos mostrando estas imágenes, vamos a resaltar algunos datos importantes, sobre todo la llegada que estamos teniendo en estos momentos en nuestra transmisión especial a través de la multiplataforma de JNE Media. Tenemos aproximadamente a más de 70.000 conectados a través de nuestra transmisión en TikTok, más de 27.000 a través de nuestro canal de YouTube JNE Media y finalmente cerca de 20.000 conectados en nuestra transmisión en Facebook. Agradecemos siempre la sintonía y el acompañamiento y la confianza que tienen justamente nuestra audiencia de conectarse a través de nuestras redes sociales y también a través del 552 de Movistar TV. Vamos a mostrar ahí un poco más también nuevamente para que la gente que recién se conecta a nuestra transmisión especial, estos es los pormenores, el detrás de cámara, lo que no se ve aquí de el último debate presidencial, detrás de cámara, lo que no se ve aquí de el último debate presidencial de cara allá a la segunda vuelta de estas elecciones generales

0: Bueno, estamos de regreso en el debate presidencial 2026, como hemos estado a lo largo de lo que va de la noche con los candidatos Keiko Fujimori y Roberto Sánchez en esta jornada. Y bueno, en este tercer bloque, los candidatos van a tocar el tema, sin duda, importante, transversal, el fortalecimiento del Estado democrático y derechos humanos. Vamos con la presentación.
1: Fortalecimiento del Estado democrático y derechos humanos.
2: 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Bueno, como en el bloque anterior, en este cada candidato iniciará exponiendo por 3 minutos. De acuerdo al sorteo, damos pase al candidato Roberto Sánchez de Juntos por el Perú. Candidato, adelante.
3: El régimen político de nuestro país, semipresidencialista, ha sido subvertido y modificado de facto. Se han hecho unas medidas absolutamente antidemocráticas, como por ejemplo, quitarles el derecho al referéndum a todo el pueblo peruano. Ya no existe la posibilidad de la consulta nacional. La democracia se sustenta en la democracia representativa, pero también en la democracia participativa. Los representantes no pueden ser más que el pueblo soberano. Por ello, ¿por qué no se ha hecho caso, por ejemplo, si se hizo una consulta nacional, un referéndum, y el pueblo dijo no a la bicameralidad? Esta mayoría parlamentaria no le importó y ha cambiado de facto más de la mitad de leyes y reformas de esta misma Constitución que dice defender. Eso nos parece a nosotros arbitrario, nos parece una cosa irracional que atenta contra un sano fortalecimiento del Estado democrático. Yo creo que en realidad no tienes derecho de hablar de democracia ni de derechos humanos con todo el legado que viene desde en realidad la dictadura que fue impuesta con tanquetas el año 93. Eso es muy lamentable. Por eso nosotros hoy decimos, punto número uno, el pueblo necesita recuperar el derecho al referéndum. Y nosotros estamos invocando a todas las fuerzas patrióticas, democráticas, para recuperar ese derecho. Plantear una democracia con un Estado que restablezca el equilibrio de poderes, la separación de poderes. Basta de vacancia y gobiernos tan frágiles que ha impuesto la señora del caos. Un Estado descentralizado significa un Estado presente en las regiones, que gobierna con democracia participativa, rendición de cuentas. Nosotros, por ejemplo, vamos a también a descentralizar recursos presupuestales, por ejemplo, a los centros poblados menores, que están aguardando un Estado eficiente que llegue no solamente con presupuesto, sino también con autoridad. Creemos que el Estado intercultural es muy importante. Somos una nación quechua, aymara, amazónica, y ese rostro es importante afirmarlo. El Estado inclusivo necesita cero discriminación de cualquier índole para un nuevo comienzo patriótico. Nosotros queremos fortalecer la institucionalidad interamericana, el acuerdo de Escazú, el acuerdo de Chapultepec, que tiene que ver sobre medio ambiente y libertad de expresión y libertad de prensa. Creo que hay que fortalecer nuestra presencia en el sistema interamericano de derechos humanos. Nosotros predicamos con el ejemplo. ¿Cuándo va a dar justicia a los asesinatos del sur que usted viene secundando con impunidad?
0: Momento de darle por el mismo tiempo 3 minutos a la candidata Keiko Fujimori.
4: Una democracia se fortalece con un Estado presente. Los derechos humanos no se defienden únicamente mirando al pasado para condenar las heridas que el país no debe repetir. Los derechos humanos también se defienden mirando al presente y al futuro de los 34 millones de peruanos. Estos derechos parten de un buen acceso al agua, a los servicios básicos y obras que nos permitan vivir con dignidad. Hoy, los colegios se caen a pedazos. Las postas médicas y los hospitales no atienden.

0: 45% de las familias no tienen títulos de propiedad ni agua potable. Esto es lo que haremos. En primer lugar, nos ocuparemos de los servicios básicos, el agua. En Lima, finalizaremos los esquemas de agua, la construcción del ramal sur. Implementaremos APPs para acelerar las inversiones. En la costa, construiremos plantas desalinizadoras. En la sierra, reservorios, cochas y canales. En la Amazonía, instalaremos pozos y sistemas potabilizadores. Potenciaremos COFOPRI. Cada hogar tiene que tener su título de propiedad y aspiramos que en los próximos 5 años entregaremos 1 millón de títulos. En paralelo, repotenciaremos FONCODES, pequeñas obras de rápida ejecución y de gran impacto que a su vez generarán miles de puestos de trabajo. Este programa fue un gran éxito a través de sus núcleos ejecutores. Pondremos prioridad en las escaleras solidarias, muros de contención, trochas y veredas, centros comunales. En segundo lugar, lanzaremos el Programa Nacional de Interconexión Vial. Nuestras carreteras están destruidas, los puentes no se construyen, las trochas están abandonadas. Cuando hay pistas y carreteras, los agricultores pueden sacar sus productos, los niños pueden ir a la escuela, los alimentos llegan más baratos, el turismo y las fuentes de trabajo aumentan. Por último, el Estado está presente con las obras de prevención. Nuestro país está amenazado una vez más por el fenómeno del Niño. Para las inundaciones, trabajaremos en la limpieza de los ríos y la compra de maquinarias pesadas. Implementaremos sistemas de regulación hídrica y reforestación. Para enfrentar la sequía en el sur, promoveremos la compra de alimentos para el ganado y el aumento de pozos de agua. ¿Y cómo lo vamos a hacer? Reordenando el Estado. Por ejemplo, en Petroperú, se van millones de soles en bonos para los amigos del señor Sánchez. Casos como este los vamos a ordenar.
1: Muy bien, muchas gracias a ambos candidatos y antes de iniciar el diálogo pasaremos entonces a la pregunta ciudadana. Resaltamos que en la campaña ciudadana se han recibido más de 700 preguntas, siendo estas mayoritariamente de jóvenes de entre 18 a 29 años, un 60% aproximadamente.
2: Sí, es un número importante y les recordamos a los candidatos que tienen 3 minutos igual en la pregunta ciudadana para administrarlo la manera que ustedes consideren, por un máximo de 1 minuto, ¿no? Como en los bloques anteriores. Sin más preámbulos, les presentamos la pregunta ciudadana.
3: Buenas noches, mi nombre es Carolina Isabel Castañeda Arzapalo y represento al distrito de San Martín de Porres de la región Lima. Mi pregunta es la siguiente. El Perú presenta un alto índice de discriminación, racismo y homofobia. En un eventual gobierno suyo, ¿qué medidas se tomarían para prevenir y combatir dichas formas de exclusión y violencia?
1: Muy bien. ¿Cuál de ustedes, candidatos, quiere empezar respondiendo a la pregunta ciudadana, por favor?
2: A mano alzada, le recordamos.
1: Candidato Sánchez.
4: La lucha contra la discriminación tiene que ser una política de Estado, porque es una condición mínima de un Estado con cohesión, de una sociedad que se respeta. Hoy en el Perú se vive mucho racismo, mucha discriminación. Necesitamos nosotros avanzar reconociendo la diversidad, reconociendo la interculturalidad. Somos un pueblo de todas las sangres, quechuas, aymaras, amazónicos, y no puede tolerarse que en pleno siglo XXI esa discriminación también se toque con un Estado ausente en las regiones, en las fronteras. Y se nota también, porque en el ámbito, por ejemplo, de la educación, si es que no incluye la interculturalidad, si en el ámbito de la justicia, como el Estado, se no incluye un respeto irrestricto a los derechos humanos. Nosotros necesitamos anteponer el valor de cero discriminación para el Perú.
2: Candidata Fujimori.
0: Carolina, muchas gracias por su pregunta. Efectivamente, en nuestro país todavía hay mucha discriminación y esto se tiene que prevenir primero a través de la educación. La currícula escolar tiene que ser mejorada y tiene que ser cambiada. Pero la discriminación también se ve en las ausencias del Estado. He recorrido en las últimas semanas poblaciones muy alejadas, pero llevo en mi corazón los 3 días recorriendo la Amazonía. Han pasado más de 20 años donde no han sentido la presencia del Estado de ninguna autoridad. A ellos me remito, a ellos les digo que vamos a devolverle la confianza, que el Estado nuevamente será presente en cada rincón de nuestro país.
1: Candidato Sánchez.
5: Para nosotros, predicar con el ejemplo, necesitamos dar un Estado con justicia, un Estado con derechos humanos a poblaciones que están aguardando hace mucho tiempo el sueño de los justos. Por ejemplo, si un Estado no reconoce la igualdad ante la justicia a un quechuahablante, a un andino, como hoy 56 asesinados en el sur, ¿de qué democracia, de qué igualdad, de qué cero discriminación se está hablando? El pueblo no entiende por qué hasta ahora no identifican a los que asesinaron. Y sin embargo, en el Congreso usted ha secundado esa impunidad, señora Fujimori. La cero discriminación también significa un mínimo de condición humana de reconocer la justicia a peruanos que nunca más llegarán a su casa. Hay que responder eso a todo el Perú.
2: Candidato Fujimori.
0: Presencia del Estado y los derechos humanos. Me he referido también a la conectividad, a las carreteras. Y aquí quiero comprometerme para que de Trujillo hacia Tumbes y de Ica hacia Tacna tengamos la Panamericana de 4 vías. La carretera Libertadores tiene que ser asfaltada en su totalidad. Tienen que haber 4 carreteras de penetración hacia el centro. Por supuesto, la carretera central de 4 vías, pero también la de Sayán, Ollón, Yanahuanca, la de Canta y Guayay, que va directo a Pasco, o la de Lunahuaná, Huancaya, Huancayo. Eso significa presencia del Estado, eso significa derechos humanos para que los agricultores puedan sacar sus productos, y así como esos, muchos proyectos más.
1: Candidato Sánchez, por favor.
5: El déficit de infraestructura para superar la pobreza, la exclusión, es muy importante, pero no se le puede anteponer con el derecho a la vida, el derecho a la justicia. El Perú necesita un firme compromiso ante el sistema interamericano de derechos humanos. En Juntos por el Perú no nos corremos de derechos humanos, nos ponemos frente a él. Necesitamos fortalecer el sistema interamericano y nuestra participación en el Pacto de San José de Costa Rica. Los derechos humanos son fundamentales para un sano desarrollo, para un sano país con autonomía, y en realidad los derechos humanos son tan fundamentales que hoy en nuestro país es una burla para muchos que consideran que la justicia que tarda no es justicia. Tenemos una deuda moral como Estado que no reconoce ese derecho a la vida de miles de peruanos.
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0: Me sorprende que hable usted de la defensa de la vida y los derechos humanos, congresista Sánchez, cuando tiene a su lado a Anta Urumala, que ha asesinado a policías. Entonces, sea usted un poco coherente. Pero hablemos también de la presencia del Estado y de los trabajos de prevención. Nos preocupa de sobremanera que haya una alerta por la llegada del fenómeno del Niño. Y tenemos que hacer un trabajo de prevención muy fuerte, no solamente en toda la costa norte, haciendo limpieza de los cauces de los ríos, fortaleciendo los puentes, trayendo las maquinarias correspondientes, sino también en toda la zona sur para evitar la sequía y llevar justamente el apoyo para los hermanos agricultores, los hermanos alpaqueros y los hermanos ganaderos.
1: ¿Puede seguir?
2: ¿Quedan 20 segundos?
1: ¿Me quedan 20 segundos?
0: Sí. Los programas sociales van a ser fortalecidos, como por ejemplo el PRONA será nuevamente centralizado. Mi mensaje a todas las organizaciones sociales de base: van a contar nuevamente con el apoyo de nuestro.
2: Gracias a ambos candidatos. A superado ese espacio de la pregunta ciudadana y ahora tienen un espacio de un minuto, como en los dos bloques anteriores, para dirigirse a la ciudadanía. Tienen un minuto para cerrar la idea sobre el tema que estamos abordando en este momento, que es fortalecimiento del Estado y los derechos humanos. Empieza por sorteo el candidato Roberto Sánchez.
4: El Perú necesita un proyecto nacional de desarrollo. El Perú necesita un firme compromiso por democratizar un Estado cercano a la gente, porque hoy no brinda servicios de protección a todos los peruanos. Esta reforma del Estado, este Estado presente en todo el territorio, debe de ser una prioridad en este siglo XXI. A los grandes proyectos nacionales que existían, que han iniciado, el de Víctor Ávila Unde a comienzos del siglo, el de Aya de la Torre, el de Mariátegui, nosotros estamos convencidos y convocamos a todas las fuerzas a ese consenso para tener un Estado democrático, descentralizado, amigo, con políticas de Estado donde la salud, la vivienda sean derechos fundamentales, el ser peruanos y tener cero discriminación sea algo sagrado para todos.
1: Muy bien. Candidata Keiko Fujimori de Fuerza Popular, tiene usted un minuto para cerrar su idea con relación a este tema.
0: Ya que estamos hablando de democracia, es fundamental garantizar este proceso. A nosotros nos preocupa de sobremanera lo que ocurrió en la primera vuelta. Hemos respaldado las denuncias de otros grupos políticos. Hemos saludado, sí, también las decisiones del Jurado Nacional de Elecciones de ampliar los horarios, de ampliar la votación para el día siguiente. Pero todo esto nos permite a nosotros ahora hacer un llamado a la población para defender el Perú. Y por eso hacemos esta convocatoria, para que todos los ciudadanos se inscriban como personeros, no solamente en Fuerza Popular, también en el otro grupo político. Los observadores internacionales serán claves, porque aquí lo que tenemos que hacer es fortalecer la democracia.
2: Muchas gracias a ambos candidatos. Hemos concluido este bloque, el cuarto bloque del debate presidencial 2026. Vamos a hacer una pequeña pausa y regresamos con dos temas también importantes, como no serlos: educación y salud. Breve pausa y regresamos.
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1: Bien, nosotros estamos ya en este corte, pero narrando aún lo que está sucediendo. Estamos en esta parte de donde está ocurriendo el debate presidencial. Vemos en plató a los candidatos que están revisando algunos apuntes. Vemos que también entra parte de su equipo técnico a asesorarlos, ¿no? De cara a las próximas preguntas, los próximos temas que vienen en este debate presidencial. En esta zona de aquí, en la primera fila, están algunos miembros del Pleno, el Jurado Nacional de Elecciones, también magistrados como, por ejemplo, la jefa del RENIEC, Carmen Velarde, de la misma forma también el defensor del pueblo, también de la misma forma también está presente. Y ahora nosotros vamos en este momento a conversar brevemente nada más con la doctora Jessica Clavijo, quien es secretaria general del Jurado Nacional de Elecciones y quien también está presente esta noche aquí en este debate presidencial. Doctora, estamos nosotros ya en esta carrera electoral a punto de finalizar este cronograma electoral y vemos que también se están resolviendo ya las proclamaciones por parte de los jurados electorales especiales. ¿Cómo va este avance?
2: Así es, de manera en paralelo, los jurados electorales especiales 60 a nivel nacional vienen trabajando ya en lo que tiene que ver con la proclamación de las autoridades que van a desempeñar cargos de senadores, diputados, parlamentarios andinos. Nosotros desde el 27 de mayo ya hemos tenido proclamaciones descentralizadas, cada una de ellas es independiente y son actas descentralizadas que se levantan, que son publicadas, que cuentan además también con presencia de personeros, de representantes, son públicas y son transmitidas, las cuales, como ustedes sabrán, es parte de la política de transparencia de nuestra institución.
1: Doctora, nosotros sabemos que finalmente el Jurado Nacional de Elecciones proclamará ya pronto estos resultados, ¿no? Del Congreso bicameral, ¿no? Y también de los representantes del Parlamento andino. Estamos aquí presentes viendo ya este último encuentro presidencial por parte del Jurado Nacional de Elecciones. También vemos que hay funcionarios presentes.
2: Claro, es un esfuerzo importante que realiza precisamente el Jurado Nacional de Elecciones para llevar adelante un evento como este, con una temática tan importante y trascendental para que toda la población conozca las propuestas. Tenemos una dinámica bastante fluida, una dinámica que permite que precisamente los candidatos tengan el tiempo necesario para poder brindar sus propuestas. Hasta ahora hemos escuchado ya propuestas de seguridad ciudadana, fortalecimiento del Estado democrático y derechos humanos, y vienen todavía dos temas muy importantes: educación y salud, y economía, empleo y reducción de la pobreza.
1: Estaremos nosotros atentos. Muchas gracias, doctora. Le invitamos a que continúe también viendo este debate y nosotros también los dejamos porque ya va a comenzar este debate presidencial y los dejamos entonces conectados y continúen sintonizando JN Media.
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3: Retornamos al debate presidencial de segunda vuelta organizado por el Jurado Nacional de Elecciones y, como adelantó Angélica antes de la pausa, en este bloque, quinto bloque del debate, los candidatos deberán presentar sus propuestas en los campos de educación y salud, temas fundamentales para el desarrollo de nuestro país. Vamos de inmediato con la presentación.
4: Educación y salud.
5: Es momento de escuchar cuál es la agenda viable de propuestas prioritarias para un buen gobierno educativo 2026-2031, más aún cuando hablamos de resultados que preocupan, ¿no? Respecto a la evaluación nacional de logros. Tacna, por ejemplo, supera el 50% de nivel satisfactorio en lectura. Loreto no llega ni al 13%. Solo el 7% de escolares alcanza el nivel satisfactorio en matemática. ¿Qué mecanismo específico proponen los candidatos? Vamos a empezar este bloque, según el sorteo ya establecido previamente, por 3 minutos con Keiko Fujimori. Adelante.
6: Hoy un paciente oncológico vive este vía crucis en nuestro país. 45 días para una primera cita con un especialista. 75 días para una primera tomografía o biopsia. 37 días para tener los resultados. Y casi 6 meses para iniciar el tratamiento. Por otra parte, 46% de nuestros niños sufren de anemia, perdiendo para siempre parte de su capacidad para aprender. La cura no son palabras, sino soluciones concretas. Vamos a implementar telemedicina en todo el país. No más tiempos de espera. Hoy los peruanos mueren haciendo colas o en postas médicas donde no hay médicos ni medicamentos. Fortaleceremos el fondo para enfermedades de alto costo. Daremos cobertura a los tratamientos de cáncer no protegidos actualmente. Crearemos el plan gratuito en los primeros 1,000 días para proteger a la primera infancia, a la madre y así combatir la anemia. En educación, el panorama también es caótico. 7 de cada 10 colegios no tiene los 3 servicios básicos. Construiremos y repotenciaremos 5,000 colegios con todos los servicios básicos y acceso a Internet. Entregaremos 5 millones de kits escolares con mochilas, útiles, buzos, calzados, hechos por nuestras MIPES, apoyando así a nuestros niños, pero también a la reactivación de nuestra economía popular. Recuperaremos el PRONA para garantizar alimentación escolar de calidad con compras directas a los productores locales. Y, por supuesto, para los maestros. Ellos deben ser nuestros principales aliados en la mejora del sistema educativo. Vamos a cumplir con la ley aprobada para saldar la deuda social. A su vez, vamos a defender a su gremio, incluida a la derrama, como ya lo hicimos cuando el gobierno de Castillo, Sánchez y Antauro quisieron arrebatarles el SUTEP. Para nuestros jóvenes, duplicaremos beca 18 y ampliaremos las becas a estudios técnicos requeridos por el mercado. El modelo que el congresista Sánchez propone siempre empieza prometiendo derechos para todos, pero destruyen la estabilidad y la economía del país, dejando hospitales sin insumos, profesores mal pagados y familias más pobres.
3: Gracias, candidata Keiko Fujimori. Y ahora el candidato Roberto Sánchez de Juntos por el Perú tiene 3 minutos para presentar sus propuestas en los campos de educación y salud. Adelante, por favor.
7: Usted es increíble, señora Keiko Fujimori. Habla de becas que el Congreso de la República que usted dirige no ha querido asignar presupuesto para becas, y usted es la responsable. Y sin embargo, su presidente del Congreso se ha aumentado el presupuesto en más de 1.500 millones de soles. Eso es una inconsistencia total. No le creemos. De cada 10 jóvenes en el Perú que debieran ingresar a la universidad, solamente 3 lo logran. 400,000 jóvenes egresan de la secundaria y no tienen ese derecho. Yo lo he vivido, soy hijo de la educación pública, sé lo que es quemarse la pestaña y estudiar con mi plata. Yo no tengo tío que me regale mis estudios. Nosotros creemos que nuestro gobierno va a ser el gobierno de la revolución educativa, porque las naciones en desarrollo que convirtieron a la política de Estado educación son las que desarrollan, pero para eso se necesita voluntad política. ¿Y eso cómo lo vamos a traducir? En primer lugar, logrando y convirtiendo al derecho al ingreso a la universidad como un derecho libre universal. Lo lograremos estratificadamente, pero hay que tomar esa decisión para transformar el país. Igual, una educación que significa reconocer al agente social de ese cambio, que es el maestro. Tenemos que reconocer su deuda social, que hasta ahora no se le paga. No puede haber un maestro que no gane mínimo una OIT en su piso de escala. A los maestros de educación superior, su homologación docente que tanto tiempo esperan. Allí está nuestra vocación de servicio. La integralidad nos obliga también a pensar, por ejemplo, en mejorar la alimentación de los estudiantes. Hay que trabajar directamente con el Comité de Alimentación Escolar, transfiriéndole recursos para que la economía local también crezca. Y olvidándonos de los programas que son corruptos, que más bien llevan lombrices, ¿no es cierto?, y carne de burro a la alimentación y a los programas de nuestros escolares. Eso no debe de pasar. Nosotros en la salud creemos que hay que garantizar la atención gratuita en el primer nivel de atención. 500 policlínicos de podemos hacer, ¿no es cierto?, para brindar acceso, brigadas de salud donde los médicos puedan salir a campo, a los centros poblados, a los caseríos, un psicólogo por colegio, pero en el ámbito de la salud, mejorar la salud mental. Debemos duplicar los centros de salud mental comunitarios. Yo soy psicólogo, terapeuta, sé el esfuerzo, sé que se necesita y hoy la salud mental no es una prioridad. Salud y educación tienen que ser derechos fundamentales, garantizados por el Estado, no un servicio, porque la Constitución del 93 dice que es un servicio y no se la juega el Estado ni con presupuesto. La educación no debe tener menos del 6% del PBI como aportación a la inversión. Y en salud debemos ir escalados del 6 al 9 en nuestro periodo de gobierno.
5: Gracias, candidato. Hemos concluido este primera parte del bloque de educación y salud. Es momento del intercambio de ideas y también de diálogo entre ambos, pero para ello primero vamos a dar pase a la pregunta ciudadana.
8: Buenas noches, mi nombre es Daúl Ramos y represento a la región de Moquegua. Mi pregunta es la siguiente. Ante la crisis presupuestal de las universidades públicas en regiones y la constante creación de nuevas instituciones, ¿qué medidas implementará para garantizar un financiamiento adecuado del sector y asegurar que la SUNEDU exija las mismas condiciones básicas de calidad a todas las universidades?
3: Muy bien, ahí tenemos la pregunta ciudadana. Recordamos que los candidatos tienen un total de 3 minutos, haciendo un uso máximo de 1 minuto por intervención. Y se pide también a los candidatos que quieran iniciar esta conversación, esta especie de diálogo con levantando la mano. ¿Quién quiere iniciar, por favor? ¿Candidatos?
0: ¿Ninguno se anima?
5: Decimos, correcto.
3: Adelante. Candidato Sánchez.
7: Muchas gracias por esa pregunta tan importante. Nosotros tenemos capacidad de evaluar y tenemos propuestas serias con un equipo técnico calificado que hace una semana ha derrotado a su equipo técnico, porque además toditos no han querido ir a los otros debates que se han abierto. Por Walcover hemos ganado. Miren, ¿sabe a cuánto llega la evasión de impuestos cada año? 9% del PBI. Es increíble. Más de 90 mil millones de soles por año en evasión y elusión. Nuestra presión tributaria en el promedio de América Latina es 14%. ¿Cuándo en América Latina es el 22%? 14% de presión tributaria. O sea, ¿para qué está la SUNAT? Nosotros, para financiar los programas sociales, salud, educación, necesitamos una profunda reforma tributaria con visión solidaria. Allí hay una oportunidad de cambio y lo vamos a hacer.
6: Daúl, muchas gracias por su pregunta y a través de usted envío mis saludos a todos los amigos de Moquegua. La educación, por supuesto que tiene los recursos, pero si además reordenamos el Estado, tendremos mucho más. Por eso es que yo he señalado que los gastos absurdos, como los que se van en Petroperú a los amigos del congresista Sánchez, pues esto será reubicado para garantizar más de 20 mil becas a los jóvenes a través del programa Beca 18.
3: Candidato Sánchez.
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7: ¿Cómo se han burlado de Beca 18? Todo el Perú sabe. Allí hay una inconsistencia que debemos de corregir. Nosotros creemos que en la educación y en una profunda reforma tributaria debemos de ser solidarios. Si hay sectores económicos que son resilientes, están fuertes, ¿por qué perdonarles impuestos? Porque son sus amigos. La ley Klimper 2, con eso usted ha hecho un forado de 20 mil millones de soles que muy bien podrían ir para las becas que usted ha negado, para infraestructura educativa, para que la mitad de nuestros colegios tengan internet, tengan agua potable. Eso significa vocación de trabajo. Nosotros creemos que en salud debe devastar el DNI para el intercambio prestacional en los 3 sistemas de salud. Ese es nuestro compromiso.
6: Candidata. Bueno, el congresista Sánchez es puro floro, porque claro, todo lo que él dice ahora, qué pena que no lo hizo cuando gobernó con el señor Pedro Castillo. Tantas promesas que no cumplieron. Y ya vemos dónde están todos esos candidatos que prometieron tantas cosas, pero que les dio amnesia y se olvidaron de su pueblo.
3: Candidato Sánchez.
7: Como ministro de Estado en Comercio Exterior y Turismo, hemos tenido una actuación impecable. Además que yo he sido gerente en un distrito, gerente en una provincia, gerente en una región. Yo sí he trabajado, señora Keiko, y le puedo decir que nuestro gobierno promovimos más bien la recuperación del sector turismo y logramos, por ejemplo, que está vigente hasta ahora, la recuperación del sector de la gastronomía, que hasta ahora tiene el beneficio del IGB para reactivarse, para recuperarse. En nuestro gobierno, cuando era ministro, Pedro Franque recuperó en los primeros 6 meses 300.000 empleos y después de pandemia se creció 13% del PBI. Hay que leer un poquito, pues, ¿no?, para tener más consistencia.
6: El congresista Sánchez, cuando fue ministro de Estado, ministro de Comercio Exterior y Turismo, lo que hizo fue anular los presupuestos de PromPerú para promover a nuestro país en el mundo. Qué pena. Pero vamos a enfocarnos en los temas importantes. Educación. Para nosotros, la educación tiene además que ir acompañada de toda una propuesta en el tema deportivo. El deporte es salud, el deporte nos une. Y tenemos que mirarlo no solamente de la parte competitiva, la de la alta competencia, sino también el deporte popular. Y por eso me acompaña en el equipo Gian Ferrari, un experto en el deporte, y lo que vamos a hacer con él es justamente relanzar todas estas propuestas de políticas de Estado.
3: Candidato Sánchez.
7: Como ministro de Comercio Exterior aprobamos una ley que grava con impuestos a las apuestas deportivas a distancia. Yo sí fui un buen ministro. ¿Y sabe qué? Esos fondos de 167 millones eran para salud mental y dedicados para el deporte. Debemos de potenciar el deporte para la visión de la salud. Nosotros creemos y le daremos fuerza. Hay que leer un poquito más.
3: Candidata.
6: Quiero enfocarme también en el tema de salud. Siento que la pandemia y el proceso del COVID no nos dejó una enseñanza, porque hoy los hospitales están colapsados, las postas médicas atienden hasta la 1 de la tarde. Como me dicen algunos ciudadanos, uno no se puede enfermar en la tarde porque no hay quien lo atienda. Por eso es que vamos a implementar la telemedicina y trabajaremos de la mano de los agentes comunitarios, que hasta ahora siguen haciendo un trabajo voluntario, pero que hay una ley pendiente para que ellos puedan recibir una remuneración por este trabajo maravilloso que ellos realizan.
9: ¿Ha concluido? Tiene todavía unos segundos.
6: Sí, permítame por favor agregar algo más, si es que el tiempo me permite. En la lucha contra la anemia, el 45% de los niños tienen este problema, y lo que vamos a hacer es atenderlos desde la barriga de las mamitas. Promoveremos la construcción de guaguaguasis y fortaleceremos los pronois.
9: Correcto, gracias a ambos candidatos. Seguramente deben haber quedado algunas propuestas o temas pendientes respecto al tema que nos concentra la atención de todos ahora, que es salud y educación. Tiene un minuto y por sorteo es Keiko Fujimori quien inicia este último, esta última parte de la presentación por un minuto.
6: Para la educación, uno de los programas más queridos es los kits escolares. Y esto lo trabajaremos de la mano de las mamitas, de los comedores populares y las organizaciones sociales de base. A ellas me dirijo. Junto con ustedes vamos a fortalecer el PRONA para nuevamente traer desayuno y almuerzos escolares de calidad. El trabajo de las mamitas de los clubes de madre, de las ollas comunes, de este trabajo silencioso poco comprendido. A ustedes les vamos a dar un bono de reconocimiento, 500 soles mensuales. Ustedes serán nuestras principales aliadas para alimentar bien a nuestros niños y también a las personas de la tercera edad. Muchas gracias.
3: Candidato Roberto Sánchez de Juntos por el Perú, tiene usted un minuto para redondear sus propuestas en esta materia.
7: En nuestro gobierno, la salud mental será una prioridad. no solamente hablamos de infraestructura, de los centros de salud mental comunitario, que vamos a duplicar por lo menos a 500 más. Necesitamos hacer los esfuerzos para tener un psicólogo en cada institución educativa. Con la ley que ahora grava con impuestos a las apuestas deportivas, se tiene más de 100 millones de soles para poder priorizar la atención en salud mental. Hay un mal que nosotros creemos que se debe de reparar como deuda social. La violencia sexual a niños, niñas, debe de ser asumido como una política de Estado para rehabilitar integralmente a esta población vulnerable. Nosotros queremos salud sexual de verdad, prevención. Nunca más un gobierno debe de caminar por las esterilizaciones masivas, que es un triste y vergonzoso legado del gobierno de Fujimori.
5: Gracias, candidato, y gracias a ambos por haber dado sus propuestas con miras a las elecciones el próximo domingo. Vamos a hacer una breve pausa, regresamos con poco a poco llegando a la recta final de ese debate presidencial. Volvemos con economía, empleo y reducción de la pobreza.
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0: presencia de las diversas autoridades que se encuentran presentes, entre ellos, por ejemplo, los miembros del Pleno del Jurado Nacional de Elecciones, encabezados por el presidente del Jurado Nacional de Elecciones, Roberto Burneo, quien justamente nos brindó una entrevista minutos antes de iniciar este debate electoral de la segunda vuelta. Pero también lo que vamos a ver aquí a continuación es la presencia de los observadores electorales. Y, por ejemplo, para ello, para dar un poco más de detalles, vamos a darle la bienvenida al doctor Pérez Duarte. ¿Cómo está, doctor? Él es el jefe de la Oficina de Cooperación Internacional. Para que nos comente un poco el despliegue. 30, hemos visto 30, miembros, observadores electorales internacionales y nacionales que se encuentran presentes aquí hoy.
1: Exactamente. Hemos intentado contar con la presencia de la mayor cantidad de observadores nacionales e internacionales y, efectivamente, el día de hoy contamos con la presencia de observadores del Centro Carter, la Unión Europea, la OEA, el NDI y también la gente de la Asociación Civil Transparencia, ¿no?
0: Un minuto. Su despliegue de ellos antes de ingresar de cara a esta segunda vuelta también continúa. ¿En la misma medida ha variado referente a la primera vuelta?
1: El número que tenemos de mayor, estamos hablando de más de 634 observadores. Se van a desplegar fundamentalmente Unión Europea y OE a nivel nacional.
2: Vayan tomando asiento, por favor,
1: y con énfasis en aquellos lugares donde en la primera vuelta hubieron ciertos inconvenientes.
0: Correcto. Le agradecemos entonces muchísimas gracias por su participación en estos minutos.
1: Gracias a ti.
0: Muy bien. Gracias, doctor. Bueno, aquí tenemos entonces, continuamos nosotros dando detalles acerca de este debate presidencial de cara a la segunda vuelta. A continuación, empleo.
1: Gracias a ti.
0: Vamos a conocer las propuestas de ambos candidatos también en cuanto a reducción de la pobreza. Para conocer las propuestas tanto de Keiko Fujimori como de Roberto Sánchez. Damos pase entonces al siguiente bloque del debate presidencial.
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1: Volvemos al debate presidencial, segunda vuelta, y ahora en este sexto bloque los candidatos presidenciales tocarán el tema de economía, empleo y reducción de la pobreza. En un contexto en este país en el cual hay niveles alarmantes de pobreza y pobreza extrema, de desempleo y de informalidad, desempleo básicamente en el sector juvenil. Vamos de inmediato con la presentación.
2: Economía, empleo y reducción de la pobreza.
3: Bueno, efectivamente son cifras preocupantes las que presenta en contexto de empleo. 7 de cada 10 trabajadores son informales y, según lo que presenta el INEI 2025, el 70.2% del empleo es informal. Más de 12 millones de trabajadores no tienen derechos laborales plenos. Vamos a empezar por 3 minutos, como ya hemos venido desempeñando esta dinámica en estos bloques programáticos, en este caso de economía, empleo y reducción de la pobreza, con el candidato Roberto Sánchez de Juntos por el Perú. Según sorteo, es su turno, tiene 3 minutos.
4: La canasta básica familiar, por el precio de los combustibles, la inflación, debiera estar hoy día, por lo menos para mitigar, en 1.814 soles. ¿Y cuánto está la remuneración mínima vital? 1.130. Es una injusticia, no puede ser. Por eso nuestro gobierno hemos decidido avanzar a ese 1.814, empezando con 1.500 soles de la remuneración mínima vital, por justicia. Asimismo, somos conscientes que desarrollar empleo significa también promover los negocios, promover al emprendedor, a la mujer emprendedora, al microempresario. Por eso vamos a formar un fondo de 15.000 millones de soles para crédito accesible de verdad, crédito barato, con garantías, pero donde también le demos asistencia técnica para que pueda diversificar con tecnología e innovación los negocios emprendedores. El trabajo aquí relevante es también la mujer. ¿Por qué? Porque son las que lideran, llevan adelante un conjunto de negocios de mejor manera ejemplar, y yo creo que allí tenemos que trabajar. La pobreza ya no solamente está en las zonas rurales, también se ha movido a la ciudad. 2.300.000 peruanos de la clase media han incrementado ahora a 9 millones la pobreza. Hay hambre, hay desnutrición. Necesitamos invertir, priorizar. El programa Juntos será reforzado para pensar también en las ciudades. En el primer año, no menos de 1 millón de familias van a ser reconocidas con una pensión para luchar contra la pobreza. ¿A quién le corresponderá? A la mujer emprendedora, a la mujer cabeza de hogar, porque ella conoce la economía como la palma de su mano. Vamos a promover ese trabajo, ese empleo. Para nosotros también es bien importante decir, nosotros no hemos expropiado nada a nadie. No queremos quitarle sus ahorros. Ese relato del miedo que usted ha levantado es falso. Nosotros no somos ni comunistas, nosotros creemos en el trabajo, en el derecho a crecer, a tener riqueza. Por eso vamos a garantizar la política de Estado, que desde el año 79 ya existe, estabilidad macroeconómica, autonomía del Banco Central de Reserva. El equipo técnico lo hemos conversado y está correcto. La política de Estado también significa la permanencia del señor Julio Velarde. Hemos tenido algunas discrepancias de orden menor, pero las políticas de Estado y las instituciones se respetan. Nosotros creemos que es importante invertir también en industrialización. Si no industrializamos el país, seguiremos vendiendo piedras. ¡Qué gran minería que vende piedras! ¡Qué gran agroexportación! De la chacra al contenedor, no. Hay que industrializar, tecnificar. Es la única forma de generar valor agregado e incorporar a nuestra pequeña agricultura y a todos los sectores como gamarra, clúster textil, en las grandes cadenas de valor. Sabemos cómo hacerlo.
1: Muchas gracias, candidato Roberto Sánchez. Candidata Keiko Fujimori, tiene usted 3 minutos para sus propuestas en este tema importante, economía.
5: La pobreza no se reduce con discursos, se reduce con empleo. El Perú ya lo demostró. Cuando hubo estabilidad, inversión y empleo, millones de familias pudieron salir de la pobreza. Hoy tenemos que recuperar ese rumbo. Lo que propone el congresista Sánchez va exactamente en sentido contrario: prohibir las agroexportaciones, frenar la minería, limitar la entrada de insumos básicos. Eso no crea empleo. Eso destruye tu puesto de trabajo. Para volver a crecer necesitamos un Estado que haga cuatro cosas fundamentales. Primero, dar seguridad jurídica. Defenderemos la autonomía e independencia del Banco Central, no como propone la fórmula del señor Sánchez. Segundo, eliminaremos trabas. El Estado dejará de perseguir y extorsionar. SUNAT y SUNAFIL serán reformadas para que promuevan la generación de empleo. Tercero, reactivaremos PROMPYME para apoyar a las MIPES y a los emprendedores. Más crédito barato, más compras estatales, más asistencia técnica y capacitación para exportar, tecnificar y digitalizarse. Cuarto, destrabaremos los grandes proyectos paralizados, Carretera Central, Aeropuerto Chinchero, las represas de Poecho y Chavimochic 3, líneas de metros 3, 4, 5 y 6, tren de Lima a Ica, tren de Lima a Barranca, gasoducto Surandino, autopista ampliada Desaguadero Puno, Cusco Arequipa, Majes Sihuas 2. Por ejemplo, si solo Majes Sihuas 2 hubiese avanzado, se habrían generado más de 400.000 puestos de trabajo, sacando de la pobreza a muchísimas familias del sur de nuestro país. También sabemos que hoy día sufres con los precios de los combustibles. Para ello, reactivaremos el Fondo de Estabilización, garantizando un precio estable. Cuando hay inversión, hay empleo. Cuando hay empleo, hay ingresos. Y cuando hay ingresos, una familia empieza a salir de la pobreza. Pero el congresista Sánchez no cree en ese progreso personal. Le molesta que el peruano emprenda, que crezca y que salga adelante por su propio esfuerzo. Porque cuando una persona progresa, se vuelve más independiente. Y cuando una familia es más independiente, es más libre. Queremos un Perú donde cada persona pueda trabajar, emprender, crecer y decidir su propio futuro con libertad.
3: Gracias a ambos candidatos. Se ha concluido esa etapa de este bloque programático, pero es momento de invitar a dar pase a la pregunta ciudadana, la última pregunta ciudadana de la noche.
0: Buenas noches, mi nombre es Lise Yuli Huarochanca, me comunico desde la provincia de Huancayo y mi pregunta es la siguiente. Las micro y pequeñas empresas evitan formalizarse debido a la alta carga tributaria y la excesiva burocracia estatal. ¿Qué reforma específica plantea en el régimen tributario para incentivar la formalización de las MIPES sin afectar los derechos laborales de los trabajadores? Gracias.
1: Muy bien, candidatos, ahí tienen ustedes la pregunta ciudadana. Les recordamos que cuentan con 3 minutos, pueden hacer uso máximo de 1 minuto por intervención. ¿Quién desea comenzar, por favor, a mano alzada? ¿Candidatos? Candidata Fujimori, adelante, por favor.
5: El gran motor de nuestra economía depende del sector privado, pero sobre todo de la pequeña empresa. Y por eso es que para ellos decimos tributación cero los 3 primeros años. Licencia cero, con una sola declaración jurada podrás abrir tu negocio. Esa es la manera de poder acompañarte. El Estado garantizará los créditos para que tú puedas tener créditos blandos. Pero qué pena que el congresista Sánchez, que fue ministro de Estado, habla y habla y no hizo nada durante el gobierno de Castillo cuando él era ministro.
1: Candidato Sánchez.
4: La señora Keiko dice que sabe que es una familia independiente que sale adelante. Yo más bien le recuerdo que yo sí sé que es salir adelante con su familia, respetando a mi padre, respetando a mi madre, respetando a mi esposa, respetando a mi hermano. Hemos salido adelante así. ¿Y eso sabe qué significa? Confianza. Es tu valor espiritual, incluso para querer transformar un país. Y de eso yo creo que usted no sabe mucho. Creo que el Perú necesita una profunda democratización de acceso a la riqueza. La gran formalización que uno dice no es un tema solo burocrático, señora. Aquí hay un régimen mercantilista. Aquí hay un régimen en los medicamentos, oligopolios, monopolios, No hay economía social de mercado. Es un régimen, el más salvaje neoliberalismo de América Latina.
3: ¿Va a poder continuar después, candidata?
5: Qué pena, qué poco hombre es usted. Y cuando vienen ataques de esta naturaleza, quiero recordar que a mí la vida política me ha tocado vivir en adversidad, contra la corriente. Pero acá estoy, de frente, de pie y con la frente en alto. Pero cuando vienen ataques así, yo me permito ahora dirigirme a Kiara y a Kaori. Chicas, ustedes saben, y nosotras sabemos cómo fueron los últimos días que acompañamos a sus abuelos, a mi papá y a mi mamá. No hagamos caso a este tipo de ataques bajos.
1: Candidato Sánchez, su turno. Sí, adelante.
4: Sí, yo creo que el Perú sabe lo suficiente de nuestras historias y trayectorias. Yo me someto al ojo crítico, a la verdad, al respeto, pero sobre todo a la ética y la verdad. Hoy que el Perú está viviendo un momento especial y donde nosotros, desde nuestra visión de Juntos por el Perú, creemos en una sana economía, en el derecho a la chamba, en crecer con dignidad, con justicia. Eso significa democratización de la riqueza, en una nueva minería social, en una segunda reforma agraria para tecnificar precisamente la pequeña agricultura, 2 millones de predios agrícolas abandonados, mientras usted a sus amigos le da una ley de exoneración que le perdona 20.000 millones de soles. Por Dios, ¿qué es eso? Eso no es economía social de mercado, es mercantilismo para los que financia su campaña. Eso no puede ser.
3: Candidata.
5: Dentro del equipo me acompaña el señor Carranza, un gran exministro de Economía, que tuvo resultados extraordinarios en el medio de una crisis que fue terrible para nuestro país. Me acompaña también el señor Neuhaus, que tuvo una gran experiencia y demostró resultados en temas de infraestructura. Y me acompaña también Rafael Belaunde, ex candidato y un experto en temas mineros. Con ellos, nosotros vamos a nuevamente impulsar las cifras de crecimiento que hoy están en cerca de 3% y los dejaremos al culminar nuestro mandato en cifras del 6%.
3: Candidato.
4: El propio exministro Miguel Castilla ha dicho que el mejor ministro de todos los tiempos en estos últimos 5 años ha sido el gobierno del presidente Pedro Castillo, el ministro Pedro Franque, que capitanea el equipo económico de Juntos por el Perú, que ha derrotado a ese equipo la semana pasada. Esa es la verdad. Pero no solamente eso. El propio Julio Velarde ha dicho que el Congreso que usted gobierna, porque usted tiene el gobierno parlamentario, ¿sabe qué ha dicho? Que el responsable de la farra fiscal es precisamente su gobierno parlamentario, que ha roto el equilibrio fiscal, que dice que cree en la estabilidad y en la meritocracia, y lo puso a Klimper de director del Banco Central de Reserva. No sé si usted recuerda las acciones que toma. Nosotros promoveremos inversión, megapuerto de Chancay, el tren bioceánico, carreteras para circular la carretera central. Estas infraestructuras pueden contribuir y nosotros queremos que todas las banderas vengan a generar chamba y progreso para el Perú.
1: Candidata Fujimori, le quedan 57 segundos.
5: Las agroexportaciones en nuestro país han generado millones de puestos de trabajo y por eso las defendemos. Hoy el Perú ubica el primer lugar en las exportaciones de espárragos, de uvas, de arándanos. Está segundo lugar en paltas. Y por eso es que nosotros vamos a seguir apostando por el agro. Pero también tenemos que darle un impulso al turismo. Eso que usted no hizo, congresista Sánchez, ex ministro del señor Castillo, lo dejó abandonado. Hasta ahora han pasado 5 años y no regresamos a las cifras prepandemias. Nuestra meta es que el Perú vuelva a tener 5 millones de turistas. Impulsaremos el turismo a nivel nacional, promoviendo además los presupuestos de PROM Perú para que el Perú vuelva a brillar.
3: Gracias a ambos candidatos, pero Tiene un minuto todavía para hacer su mensaje final, correcto, sí. Economía, empleo y reducción de la pobreza. Usted empieza este bloque. Adelante.
4: Yo creo y estoy convencido que el Perú tiene inmensa potencialidad para crecer, desarrollarse. Pero necesitamos una mirada más democrática, más de economía social desde el Estado y la economía. Y eso precisamente no tenemos, porque se gobierna con leyes para grupos de interés particular. Y qué raro que están vinculados siempre a las campañas que le financian a Fuerza Popular. Nosotros no necesitamos ese modelo. Nosotros creemos que hay que trabajar conectividad, carreteras, caminos rurales, las poblaciones hoy de fronteras que están abandonadas. Nosotros tenemos una visión descentralista, una visión de desarrollo, de progreso, de estabilidad, y estamos comprometidos sobre todo con algo que Fuerza Popular conoce poco: honestidad y cero corrupción.
1: Muy bien, candidata Keiko Fujimori, tiene usted un minuto para redondear sus propuestas en torno a economía que estamos tocando.
5: Una de las principales fuentes de trabajo es la agricultura. Y hoy quiero decirles a los pequeños agricultores que no van a sentir el abandono del Estado, que volverán los programas de FONCODES, PRONAMACH para la construcción de reservorios, canales de irrigación, regresarán las semillas mejoradas, el riego tecnificado y, por supuesto, los tractores. Los ayudaremos a sacar sus productos. A los hermanos arroceros les decimos que el PRONA será repotenciado justamente cuando ocurren este tipo de crisis y compraremos la sobreproducción, así como ocurrió con la papa cuando había sobreproducción. Queridos amigos, no van a volver a sentir este abandono del Estado. La economía crecerá, pero por supuesto con el gran equipo que tenemos en Fuerza Popular.
3: Ya ha concluido el tiempo de ambos candidatos. De ahí tenemos una parte final tras la pausa, candidato Sánchez. Hacemos una breve pausa, como decía, y volvemos con la parte final de este debate presidencial 2026 con un bloque que los organizadores han denominado Carta Blanca. Al regresar les contamos de qué se trata.
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1: Bueno, en este bloque, como decía Carlos, lo comentábamos, se llama Carta Blanca y busca que ambos candidatos mencionen algo positivo de su adversario político, entendiendo, evidentemente, que gobernar supondrá realizar consensos, dialogar y sacar adelante al país. Aquí, además, incluirá en este bloque, en estos dos minutos, tienen la posibilidad de dar sus palabras finales.
2: Bueno, ambos candidatos tienen dos minutos en este último bloque, en esta última secuencia, para hablarnos a los ciudadanos. De acuerdo al sorteo, comienza este bloque el candidato Roberto Sánchez de Juntos por el Perú. Adelante.
3: Esta no es una elección cualquiera. Nos estamos jugando el futuro del Perú y de la democracia. El 2011, el 2016, el 2021, el Perú le cerró filas al fujimorismo y su legado de horror, como lo hará este 7 de junio. Nosotros convocamos a las fuerzas patrióticas, la fuerza moral que quiere recuperar el orden de verdad, no del caos de la señora K. Ese orden de golpistas que han quebrado la autonomía de poderes, ese orden que ha cooptado el sistema de justicia, que ha regulado nombramientos extraños en el Tribunal Constitucional para anular sus propios juicios. ¿Qué justicia es eso con el país? Nosotros creemos en la necesidad de un gran consenso nacional. En la primera vuelta, ninguna fuerza política ha obtenido la mayoría. ¿Eso qué quiere decir? Que el mensaje del pueblo es la capacidad de hacer consensos. Y nosotros hemos logrado de ir más allá de nuestra orilla. Y eso es precisamente este plan para transformar el Perú que hoy presentamos al Perú y que ha sido capaz de hacer con muchas fuerzas políticas que, no compartiendo

0: 50 ideas, nos hemos puesto de acuerdo en lo principal, en lo central. Yo vengo de abajo, he trabajado toda mi vida, quiero a mi familia, quiero a mi país, soy un hombre de fe, no le voy a fallar a nuestro pueblo, sobre todo a los pobres, a los más pobres, a los de centros poblados que nos han traído hasta acá. Pero para mirar con madurez, y este 7 de junio, el día de la bandera, el día de la dignidad, será el día de la recuperación de la patria. Juntos podemos transformar el Perú.
1: Gracias, candidato Roberto Sánchez. En 2 minutos también, candidata Keiko Fujimori, es su turno.
2: Agradezco a los peruanos y a Dios por permitirme estar hoy aquí con ustedes. Yo sé que esta elección no es acerca de mí, sino del tipo de gobierno y el rumbo que queremos para los próximos 5 años. O queremos el caos y el desorden, o recuperamos el orden y trabajamos por el futuro de nuestro país. Sé que a lo largo de mi vida política he cometido errores. De ellos aprendí, pero me levanté además con mucha más fuerza. Sé también que sola no voy a poder, y es por eso que me acompaña un equipo que va más allá de fuerza popular, un equipo que ha mostrado experiencia, capacidad y resultados. Vengo viajando por nuestro país a lo largo de 30 años. Conozco cada rincón del Perú. Conozco sus problemas y también sus soluciones. Pido la posibilidad de ser presidenta, porque solo a través de la presidencia podemos hacer las obras que tanto estamos necesitando. No les pido dejar nuestras diferencias, sino que a pesar de nuestras diferencias podamos apostar juntos para construir un mejor país. Aspiro a transformar el Perú y dejar a los jóvenes un Perú en paz y un Perú con progreso. Aspiro a gobernar con fuerza y con amor. Le pido al Señor que bendiga cada uno de sus hogares. Y en mi última visita a Arequipa, le pedí a la mamita de Chapi que nos ayude a lograr la unión y la reconciliación que todavía nos falta. Muy buenas noches.
3: Muchas gracias a ambos candidatos presidenciales por su participación en este debate de segunda vuelta 2026. Han presentado ustedes sus propuestas y la ciudadanía, el electorado, tomará su decisión.
1: Efectivamente, en esta jornada hemos dado a conocer esas propuestas y efectivamente quienes nos ven, nos han visto desde las 8 de la noche, cuentan ya con mayor información para emitir un voto informado. A nombre del Jurado Nacional de Elecciones también les agradecemos a ambos por su participación.
3: Queremos agradecer también a IDEA Internacional, PNUD, CIES, UNICEF y la Asociación Civil Transparencia por ser parte del Comité de Preguntas Ciudadanas, así como al notario público Rodrigo Gálvez.
1: Hoy no queremos dejar de agradecer también el excelente trabajo de Ana Failoc Baca y Moisés Piscoya Arteaga, especialistas en lenguaje de señas, quienes han acompañado en esta noche en este importante trabajo.
3: Finalmente, de cara al 7 de junio, día de la segunda vuelta, les invitamos a revisar el portal web www.votoinformado.jne.gov.pe, donde se brinda información de los planes de gobierno, las hojas de vida de todos los candidatos en el proceso en segunda vuelta y también videos resúmenes de los planes de gobierno realizados por los mismos candidatos.
1: Bueno, despedimos, no sin antes invitar a ambos candidatos a que puedan ponerse al centro del auditorio para despedir a la ciudadanía que ha seguido atentamente cada uno de sus planteamientos y tener una mejor decisión en exactamente una semana. Muy buenas noches.

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1: Esta noche en Combaters por PBO. Analizamos las últimas encuestas y la previa al gran debate presidencial. Además, ¿de qué trata la ley dinamita de Roberto Sánchez?
2: Pero van a derogar también esta ley que permite, que prohíbe que se incaute la dinamita.
3: Las ocho leyes que pensamos derogar, por lo menos de las ocho, las siete, claro, vamos todas. A ver.
4: Hola, ¿qué tal? ¿Cómo está? Muy buenas noches. Bienvenidos a Combates por PBO. No se pierdan, hay dos notas bacanes el día de hoy. La nota de la dinamita, porque estaba hablando este señor Zunini, que es bien articulado, dicho sea paso, el secretario general de JP. Sí, que la ley anticrimen, que la ley crimen, que la no sé cuánto, que por aquí, por acá. Y le dicen, ¿y la ley de la dinamita? La que ha hecho Roberto Sánchez, ¿cómo? Se puso, se atarantó. Y para la gente joven, en unos minutitos vamos a ver una recopilación de cómo trabajaba Fujimori, porque Fujimori está diciendo un montón de cosas, pero lo que le dio popularidad en el Perú profundo no fue precisamente, para que la gente lo entienda, solamente el tema de Ismael Guzmán o la hiperinflación, sino la chamba efectiva con temas como COFOPRI o como cierre exportadora o como cierre productiva o como la forestación. Bien interesante, es recordarlo y volver a vivir. Pero en fin, como estamos ya casi a 72 horas del debate que el día de hoy se ha estado preparando, vamos a tener dos invitados, el doctor Mario Amoretti Pachas, que ya nos ha dicho que no tiene nada que ver con Pachas, el de la OMPE, y tenemos terna extranjera el día de hoy, estamos con Pablo Bustamante de Lampadia, para intentar traducir los dichos de tal Roberto Sánchez. Doctor Amoretti y Pablo, buenas noches, ¿cómo estamos?
5: Buenas noches, muchas gracias.
4: ¿Qué tal? A ver, vamos a ver, tratar de ser rapidito porque hay un montón de temas que a la hora y la hora todos los caminos conducen al debate, ¿no es cierto? La última encuesta de CPI, dada el día de hoy, va en el mismo sentido de la que diera ayer IEP, que es una encuesta que sale normalmente de La República, diario que evidentemente no quiere saber nada de Keiko. Keiko Fujimori, 32.5, llama la atención. La diferencial entre Lima, 45.6, y el interior del país, 24.7. En la costa tiene 32, en la costa sur tiene 18.9, en Sierra Centro y Sur, 12, en Oriente, 36. En el hombre y mujer es más o menos pareja, Keiko, 30 y 34 mujeres. Yo pensé que tenía más mujeres, pero en fin. Y en los grupos etarios es... Parece una broma. Acá Pablo, que es hombre de números, nos va a comentar eso, ¿no? 33, 31 y 33. En cambio, Roberto Sánchez está en 29, un diferencial de 3. A diferencia, valga la redundancia, de lo que tenía en la otra encuesta, que era 6 puntos. Lima y Callao, 19. 34 en el interior del país. Yo pensé que estaba mejor en el interior del país. Costa Sierra, Costa y Sierra Norte, 20. Costa Sur, 42.9, Cierro y Centra, 53, Oriente, 24, en hombres y mujeres, mucho más hombres que mujeres, mucho más hombres que mujeres. Y de ahí tiene más o menos parejo el 29, 30 y 28. ¿Qué llama la atención en esta encuesta? Reitero, a diferencia de la otra, que tiene mucho blanco y viciado, indeciso 13.4. Doctora Moretti, ¿qué le parece esto? ¿Usted está de acuerdo con esta encuesta? Por último, ¿le cree a las encuestas a esta o a la de Alipe?
5: Bueno, con la experiencia que tenemos, poco creo. Pero vayamos nosotros a la situación en la que nos encontramos. Está en el caso de Sánchez. ¿Quiénes lo rodean a Sánchez? ¿Quiénes, según el mío Sánchez, van a ser su ministro? Que en realidad... ofrecimiento de ministerios a personas que no tienen capacidad intelectual ni moral, le va a restar votos. Porque quienes conocemos a José Pérez, quienes sabemos de Autaro Humala, Franklin, que manifiesta de que va a sacar a Julio Velarde. Esto es algo inaceptable, inconcebible, de que, dada la situación económica en la que nos encontramos, los miles y millones de reservas que tenemos en el Banco Central de Reserva, valga la redundancia, Banco Central de Reserva, va a sacar ese dinero para supuestamente darle a los pobres. Pero más que nada va a ir a los bolsillos, porque con la experiencia que tenemos y lo que conocemos de los izquierdistas, más se dedican a tratar de...
4: Bueno, no es broma, ¿no? Sacar 6.000 soles para prestar a la gente de 18 años, a cada uno, no sé cómo se reembolse, 6.000 soles es un infierno de dinero, ¿no?
5: Y sobre todo
4: que es
5: la fuente de trabajo, y eso es lo que va a ser...
4: Ok, entonces usted no le cree a esta ni a ninguna encuesta. No,
5: de ninguna manera.
4: Pablo, te pido tu opinión, pero también me gustaría que medite. Tú eres arequipeño, ¿no? Arequipa votó por Nieto. ¿Por quién va a votar ahora Arequipa?
6: Yo supongo que va a cambiar un poco, ¿no? Ajá. Porque se hacen evidentes muchas falencias, ¿no? Para empezar, el debate, Juntos por el Perú ha hecho una mascarada, ¿no? Ha llevado mimos, ¿no? A hacer discursos que no representan para nada la opción de gobierno de Sánchez, ¿no? Y la gente no es tonta. La gente se da cuenta que pretenden engañarlos. Él no ha querido ir con una hoja de ruta, ¿no? Como fue Ollanta, como fueron otros, pero ha hecho esta mascarada en el debate para confundir. Al principio puede llamar la atención, pero yo creo que la gente se da cuenta. Por otro lado, estas dos encuestas no son las más reputadas, ¿no? Creo que hay que esperar el domingo para que salgan las de Datum e Ipsos.
4: ¿Domingo post o pre?
6: Yo supongo que pre, porque van a tener que salir en sus medios escritos.
4: Ya.
6: ¿No? Tanto en El Comercio Datum como Perú 21.
4: Y la post sería martes, si no me equivoco, porque correría el lunes.
6: Así es, ¿no? Entonces yo creo que el domingo en la mañana, con los periódicos, vamos a tener, ¿no?, las últimas encuestas serias que van a generar mucho debate, ¿no? Son previas al debate, puede ser complicado, puede alterar un poco el ambiente, pero yo creo que los peruanos están analizando las cosas. Hemos visto, por ejemplo, en la otra encuesta, la del IEP, cómo han bajado los votos viciados, que acá no han bajado.
4: No, pues.
6: ¿No? Han bajado, si no me equivoco, a 6%.
4: Eso es lo que tú estás pidiendo. Tú estás, lo pido que ahorita contraste, ¿ca? Pablo acaba de decir esto, de verdad, ¿no? Ellos habían bajado supuestamente de 24...
6: A 6%.
4: A 6, de 24 a 6. Regresemos a la de CPI, por favor, Greta. ¿No es cierto? Entonces, la de CPI es 22.
6: Así es.
4: O sea, como que se hubiera quedado en abril. Sí, no es pues así, ¿no?
6: Sustancialmente diferente, ¿no? Hay una contradicción tremenda. De repente, la verdad está al medio también. No sabemos, ¿no? Pero que es evidente que hay una disminución de eso, ¿no? Y eso es también un castigo a alguien que se ha mostrado, pues, irresponsable, ¿no? Como Nieto, ¿no? Diciendo con la disculpa que sus bases han debatido y han analizado, y con esta soberbia espantosa que tiene, anuncia y pide el voto blanco y viciado, ¿no? A mí me parece patético.
4: Como si fuera, como si tuviera una superioridad moral. Además, creerse el cuento de que él tiene un partido y que tiene bases es algo, o sea, que linda, como te digo, con la soberbia. Pero no me quiero quedar solamente en eso, sino yo creo que algo que se ha notado es lo siguiente. Lampadia, Chocolates Lampadia contrata una pauta en PBO. Dice, de tal día a tal día, tantos comerciales, tales rotativos fijos, de tal día a tal día. Eso es algo así como Chocolate Franque. No estaba dos semanas antes, apareció esa semana, jueves, viernes, sábado, domingo, de lunes acá, no lo hemos vuelto a escuchar, como que se le acabó el contrato. ¿No?
6: Era una mascarada.
4: Además, negaban, o sea, todos fueron a negar el pinche plan de gobierno, que ya sabemos que la verdad es que no sirve para nadie, ya no sirve ni para Keiko, porque la gente ni lo lee. A la hora del domingo vamos a ver cómo las papas queman, pero hagamos un poquito de memoria. ¿Qué decían las encuestas en el 2021 entre Keiko Fujimori y Pedro Castillo? ¿No es cierto? 34-4, 32-6, voto en blanco, 18-15 indecisos. En Lima y Callao era 25 en el Perú, perdón, 25 en Lima, 40 en el Callao, en el interior del país. Si ustedes se dan cuenta, era muy chiquito Pedro Castillo en Lima y Keiko 40. En el interior del país, el grande era él y ella no estaba tan mal. Ahora, al final ya sabemos que la diferencia fueron muy, muy pocas. Simplemente lo pongo esto como dato referencial. Pero avancemos. Esta parte para mí me parece importante. Yo desconfío plenamente de la OMPE y del jurado. No solamente por lo de Corbeto, sino por lo que ha hecho el señor Burneo hacia Corbeto. Y por estos dislates del señor Pachas, que nos dice que si no se aminora o amaina el paro agrario, corre en peligro la instalación de las mesas. Y lo ha dicho ayer, ¿eh? Entonces, ¿considera usted que el Jurado Nacional de Elecciones actuará de manera imparcial o estará parcial con alguno de los candidatos presidenciales? ¿Actuará de manera imparcial la cuarta parte del Perú? No confía en la mitad, no sabe 25. Este es horrible.
6: Sí, efectivamente es así. Sin embargo, en estas elecciones, en la segunda vuelta, van a haber muchos más ojos encima. Por ejemplo, los observadores de Estados Unidos. Uh-huh. Es un gran aporte a la transparencia de las elecciones. Eso balancea, ¿no?, es este peso que hubo hacia el manejo que se hace en mesas por parte de las izquierdas de provincias, especialmente en el sur. Las amenazas de los maestros, ¿no?, a los padres de familia, ¿no?, a los que reciben juntos, a los que están en los diferentes programas
4: sociales. O en las comunidades, ¿no?,
6: donde la gente se acerca, las autoridades y los maestros y los políticos, a decir, oye, yo voy a saber, o sácale foto, ¿no? Entonces, hay mucho ruido y mucho problema ahí.
4: Las comunidades, Pablo, que obligan a todos a votar en bloque, y el padre de 45 años le dice al hijo de 18, tú tienes que votar, porque ahí las diferencias de edades son muy marcadas. O sea, hay papás de 40 años con hijo de 18. Claro. Dicen, todos vamos a votar por Amoretti. Claro. Y los obligan. Y por eso es que salen esas votaciones monolíticas, claro, de 101, claro, ¿no?, 100-0.
6: Por eso es que los peruanos más informados, ¿no?, tienen que hacer esta vez una presencia sustancial en la votación. No puede haber el ausentismo que ha habido en otros momentos.
4: Usted es hombre de jurados. Sí. ¿Confía, mire, en el jurado?
5: Los que estamos en nuestra generación conversamos y nos contactamos por chat. Y hay coincidencia total, que casi más del 80% de los contactados tenemos que ir a votar. No votamos el 12 de abril, pero en esta oportunidad sí, porque queremos el bienestar para nuestros hijos y nuestros nietos. Y como decía usted, ya tenemos experiencia de lo que ha sucedido. Así que, al menos, ya han sacado la cuenta uno de ellos y me dice, tenemos más de 3 millones de votantes que no han ido a votar en las elecciones el día 12 de abril. Y ahora sí, estamos convencidos para ir estos 3 millones de jubilados.
4: Mi mamá va a ir a votar porque quiere ver a su nieta casarse acá. Mira lo que estoy diciendo, yo no quiero que se vaya, porque se van a ir a estudiar. Porque yo la quiero ver que se case. Las motivaciones de los adultos mayores son salvar a su país, salvar al nieto. Pues ya, la gente hecha y derecha ya lo hizo, ¿no es cierto? Y han vivido un montón. Ahorita vamos a ver lo que era Fujimori trabajando, ¿no? Porque de Fujimori normalmente te dicen todo lo malo, que seguramente cometió y muchos errores, pero hay que ser muy claros. En el Perú hoy hay dos personas que tienen capacidad en 12, uno vivo y uno muerto. El vivo es Castillo y el muerto es Fujimori. Así, dígalo, que es negar el endose Castillo, este señor Sánchez, si no se disfraza, no
6: hay
4: sale.
6: Hay una anécdota muy interesante sobre ese antifujimorismo residual, ¿no? Hace muchos años, ¿no?, más de 100 años atrás, viene alguien donde Nicolás de Piérola y le dice, don Nicolás, fulanito está hablando mal de usted. El presidente voltea la cabeza, piensa y dice, qué raro, no recuerdo haberle hecho un beneficio. ¿No? Claro. Mucha gente beneficiada por el gobierno de Fujimori, ¿no?, tiene un resentimiento inexplicable. Pero todo tiene un límite. Y esta situación es una situación límite.
4: A ver, Keiko, ante la situación límite y ante la desconfianza, yo de recontra desconfío. Cuando yo escucho a alguien decir con la manera como habla este Burneo todo tibio, que lo ha acusado, le ha dicho delincuente al de la OMP, es una cuestión absolutamente inédita. Y después dice que no ha pasado nada, que hay una nueva empresa que va a repartir la merca, pero la va a repartir siempre y cuando no haya paro agrario. Yo dije, ¿qué tal sinvergüencería? El hecho es que Keiko se está esmerando en hacer mensajes sencillos para con todos los votantes, pero todos los días se dirige a sus personeros. Veamos.
7: Queridos personeros, antes de empezar esta capacitación, quiero decirles algo de corazón. Gracias. Gracias por dar este paso y por comprometerse con el Perú en un momento tan importante. A pesar de sus responsabilidades, decidieron estar aquí y prepararse para defender el voto. Eso tiene un enorme valor. Quiero que tengan siempre presente algo. Ustedes son fundamentales en esta elección, porque cuando un ciudadano decide prepararse para defender el voto, también está defendiendo a la democracia y el futuro del país. El Perú necesita de ustedes, de personas que sepan actuar con responsabilidad, con calma y con convicción, incluso en los momentos más difíciles. Por eso esta capacitación importa tanto, porque cada detalle cuenta. Cada acta cuenta, cada voto cuenta. Confío en ustedes, en ese compromiso y en el amor que sienten por nuestro país. Gracias por estar aquí, gracias por prepararse y gracias por defender con firmeza y serenidad la voluntad de millones de peruanos.
4: Si han visto bien, ¿eh? Las imágenes que estaban a la espalda de Keiko, se llama hecho con croma, ¿no? Que es una pared verde donde tú le pones las mejores imágenes que a ti te parezca. Esto, Pablo, doctor, es para una capacitación de los personeros en el extranjero, por eso que ven eso. Pero ¿por qué es importante lo que dice? Cada voto cuenta. Y esto es termina siendo una capacitación que termina en un tutorial, que es lo muy bueno que hizo Vladimir Cerrón con el SUTE para que le cuide los votos a Castillo la vez pasada. Era un videíto de 5 minutos donde te enseñaba la aritmética del voto. O sea, están cuidando los detalles, ¿no? Claro. Los detalles. Para que en las mesas 900, por dar un ejemplo, no pase eso. La obligación, que todos van a votar en masa y te obliga. El papá se para al frente tuyo. Hay veces el papá está al costado, el APU está al costado tuyo a la hora que vota. No puede pasar eso. Nadie te puede coaccionar. Entonces, en este tipo de cosas veo que lo está tomando con seriedad Keiko. Porque sabe que se la juega, esta es su última oportunidad, creo, ¿no?
6: Tiene una responsabilidad con el país.
4: Sí, sí.
6: ¿No? Entonces, el manejo de todo esto tiene que ser impecable.
4: A ver, para nosotros lo que vamos a ver es algo normal. Yo diría que Pablo se lo acuerda de memoria y el doctor Amoretti más aún. Para que ustedes se den una idea, pues cuando el doctor Amoretti Fujimori era presidente, el señor, los jueces tenían que ir con seguridad al Poder Judicial. Y los fiscales tenían que ir con seguridad al Poder Judicial. Los de arriba, los supremos, a los demás los mataban. A los demás lo mataba. Pablo es arequipeño, mi suegro también. Cuando ibas al interior de Arequipa y tú tenías el pelito corto, te podían matar en la combi. Toda la parte de la violencia, la gente se la acuerda muy claramente. Y dicen, este es el mayor mérito de Fujimori. El tema contra Abimael Guzmán, el tema contra... Ese está claro. Pero lo que le da popularidad a Fujimori continuo y permanente, fue presidente de 10 años, eran y son, creo yo, los planes sociales. Porque hasta el día de hoy hay colegios que Fujimori hizo. Hizo pozos, hizo con Foncodes una obra fabulosa y con Cofobre titulización. Recordar es volver a vivir. Así trabajaba el chino Fujimori.
8: Quiero decir que por acá no ha venido ninguna autoridad para apoyarlo. Mucho menos un presidente de la República. Seguro que soy el primero en pisar el colegio.
9: Fue el hombre que cambió el rumbo del Perú para muchos y el presidente más polémico de las últimas décadas para otros. Pero más allá de los debates políticos, hay carreteras, colegios, proyectos de irrigación y obras que hasta hoy llevan su sello.
8: Esa broma de ahí pertenece al colegio. Ustedes no lo dejan invadir, ¿ah?
10: ¿Eh? No.
8: El colegio.
10: El colegio, sí, el colegio.
8: Entonces vamos a utilizar la loma para hacer unas construcciones hermosas como las que ven en la televisión.
9: Durante los años 90, mientras el país enfrentaba una dura crisis económica, el gobierno de Alberto Fujimori hizo una revolución educativa, social y económica. Por ejemplo, si hubo una institución que simbolizó la presencia del Estado en los rincones más alejados del país durante esa época, esa fue FONCODES, el Fondo Nacional de Compensación y Desarrollo Social, creado en 1991. A través de este programa se construyeron miles de escuelas, postas médicas, sistemas de agua potable y obras comunales que transformaron la vida de millones de peruanos.
10: Esta obra todavía fue el sueño de Simón Bolívar. ¿Qué se siente siendo presidente inaugurar una obra de esta envergadura?
11: Mire, esta es una obra imponente. Imponente por los grandes trabajos que se han hecho. El túnel este de 7 kilómetros 200, luego el canal de derivación y la inversión de 60 millones de dólares, llevar a un pueblo olvidado de como es Ayacucho, realmente de impacto.
9: Gracias a este programa que permitió atender rápidamente las necesidades de la población, se impulsó una de las mayores expansiones de infraestructura educativa del país. Es decir, bajo el lema de una escuela por día, Fujimori construyó miles de aulas en distintas regiones del país y, según cifras de la época, cerca de 3.000 colegios se construyeron durante la década de los 90.
8: Esta construcción lo vamos a iniciar más o menos en unos 3 o 4 meses. Hay que preparar el proyecto, los planos. Pero en 3 o 4 meses estamos iniciando la construcción y lo dejo, pero de primera calidad.
9: Pero las obras de concreto no fueron el único sello del gobierno de Alberto Fujimori. A finales de los años 90, su gestión impulsó el Seguro Escolar Gratuito, un programa que permitió que millones de estudiantes de colegios públicos accedieran a atención médica sin costo. Poco después nació el Seguro Materno Infantil, dirigido a madres y niños de escasos recursos. Ambos programas serían el origen de lo que hoy se conoce como el SIS, el mayor sistema de aseguramiento público del Perú.
8: Toda obra iniciada por este gobierno o obra que estaba inconclusa se termina.
9: Y no solo eso, el gobierno del Chino también creó el PRONA, el Programa Nacional de Asistencia Alimentaria. A través de este sistema, millones de raciones de alimentos llegaron a colegios, comedores populares y familias de escasos recursos en todo el país.
12: Ahora los niños van a tener su comida con su arroz. Nos sentimos sonrientes, ayer eran lágrimas, hoy día es alegría.
9: Carreteras que unieron pueblos, colegios que abrieron sus puertas a miles de niños, electricidad que llegó donde antes solo había oscuridad, programas de alimentación y seguros de salud que alcanzaron a los más necesitados. Más allá de las polémicas y los debates que hasta hoy dividen al país, millones de peruanos aún recuerdan esas obras como el momento en que el Estado llegó por primera vez a sus comunidades. Porque los gobiernos pasan, los discursos se olvidan, pero las obras que cambian la vida de las personas son las que terminan escribiendo su propio lugar en la historia.
4: Parece medio tonto, medio obvio, Pablo, doctor. Esos niños hoy día tienen 35 años, tienen 40 años. ¿Qué le va a decir a sus hijos este fin de semana?
6: Y han construido patrimonios, la gran mayoría de ellos. Porque el Perú no ha venido sustancialmente empobreciéndose,
4: no,
6: sino saliendo de la pobreza, con baches, ¿no?, por los pésimos presidentes que hemos tenido después. Uh-huh. Pero la gente acumula patrimonio, busca el bienestar de sus hijos. Uh-huh. ¿No? Y recuerda muy bien lo que fue la izquierda asesina. Uh-huh. Apapachada por la izquierda caviar, la izquierda, mermelera, ¿no?
4: ¿Y por qué el interior del país, especialmente el sur, le tendría tanta bronca a Keiko? ¿Es por el fenómeno mediático de destrucción? Es decir, la gran prensa en el Perú es la gran responsable de la destrucción de la imagen de Keiko. Usted mencionó al principio, hermano, José Domingo Pérez, endiosado, ¿no? Sí. Después de esto, si Fujimori me ha dado un colegio, si Fujimori me ha dado de comer, y yo tenía 5 años, ahora tengo 35, ¿por qué mi hijo le tiene bronca a Fujimori? ¿Qué le han dicho a mi hijo para, en contra del que a mí me ayudó, del que a mí me dio el lote para mi papá, del que me prestó para el tractor? O
6: sea, a ver. Acuérdate que todos los medios de comunicación admiraban a los fiscales que perseguían a Keiko y a otros políticos y salían como corruptos sin haber tenido función pública. Entonces, ella está identificada con la corrupción, uno de los tres problemas más importantes del Perú, ¿no?
5: Voy a hacer referencia a algo que lo he vivido porque acompañé a mi hijo a hacer una encuesta en un pueblo joven.
4: Ya.
5: ¿Cuál era la opinión de que tenía la gente de Fujimori? Y todos coincidían. Él nos puso pista que no la teníamos. Él nos dio de comer porque nos da desayuno. Él nos ha puesto agua que no la teníamos. Entonces, esa vivencia, y le hacía recordar hace días, amigo, acuérdate, te acompañé, y eso es lo que te decía la gente. ¿Verdad, papá? Me dijo, yo inclusive firmé porque fue una encuesta para el colegio que les pidieron. Entonces, lo que manifestabas tú, Fili, es de que esta gente que tenía, o los niños que tenían 10, 11 años, ahora pues recuerdan. Claro. Y también recuerdan en los momentos difíciles que hemos tenido en la época del terrorismo y que la combatió porque yo estaba en clase de San Marcos, llegaba a las 10 de la noche y habían apagones. Y sobre todo que mi hijo recuerda ya de 5 o 6 años, corría ante un apagón o ante una explosión a la cama donde estaba mi señora. Entonces, son momentos contradictorios que han vivido y comparan.
6: Los medios en el Perú han transformado lo bueno en malo y lo malo en bueno. Fujimori es el ejemplo perfecto, como buen matemático, además, de la fórmula de Pareto, ¿no? Su gobierno ha sido 80, en mi opinión personal, 80% bueno, 20% malo. ¿Pero qué es lo que se vendió? 80% malo, 20% bueno, ¿no? Ese es el poder de los medios de comunicación. Hacían salir a la gente en Miraflores y San Isidro a aplaudir a Vizcarra a las 8 de la noche cuando este miserable estaba tomando decisiones para la muerte de más de 200.000 peruanos. Es tal la falta de orientación que tenemos por la falta de líderes poderosos, decentes, ¿no? Que nos hemos dejado llevar por cualquier lugar.
4: Pablo, yo vivo en San Isidro, en un piso 14, ¿no? Y cuando pasaba esto, que la gente, es verdad, en San Isidro, la gente comenzaba a aplaudir, ¿no? A las 8 de la noche, ¿no? Y mis hijas eran chiquitas, pues, lo de Vizcarra pasaba hace relativamente poco, pero eran chicas. Y me decía, papá, ¿por qué aplauden? Entonces yo las paraba en el balcón y les decía, mira, porque tú ves el Cerro San Cristóbal, desde mi casa lo ves, ¿no? Y ves todos los cerros, ¿no? Ves San Juan del Lurigancho, lo ves. Mientras que la gente aplaude, allá se está muriendo la gente. En este momento la gente se está muriendo porque este maldito los ha metido a su casa sin agua, sin luz, sin alcohol y sin comida. Esa gente que trabaja y no tiene cómo trabajar. Hace días, hace una semana no salió a trabajar. No están comiendo y se están muriendo. Y del otro lado del departamento se ve el Morro Solar. Entonces se ve las alturas de Chorrillos. Ahí también la gente se está muriendo.
6: Recién se han comido todo lo
4: de... Y la gente aplaudía. El trabajo psicosocial y el manejo que tuvieron los medios con Vizcarra ha sido la cosa más viles de la historia del Perú.
6: Recién en estas elecciones hay gente que empieza a decir que es de derecha. En el Perú estaba prohibido decir que alguien era de derecha. Dionisio Romero dijo que era de izquierda, porque era tal la manipulación mediática que ser de izquierda era una vergüenza. Cuando más bien los derechistas son los grandes beneficiarios de la pobreza, los que han dado grandes beneficios, donaciones en todas partes del mundo y en toda la historia. ¿Qué izquierdista ha donado plata? ¿No? Si lo único que hacen es robar la plata del
4: Estado. Se donan para sí mismos.
6: En cambio, la derecha, que genera negocios, genera empleo, acumula patrimonio y dona en todas partes del mundo y en el Perú también para ayudar a los pobres. Pero se ha convertido a la derecha en un maleficio. Lo bueno, malo y lo malo, bueno.
4: Las triquiñuelas. El Jurado Nacional de Elecciones dice, los miembros de mesa decidirán si personeros graban el conteo de votos. ¿No debería ser algo absolutamente ya aprobado? ¿Por qué el personero no puede grabar el conteo de votos? Esto es, me hace desconfiar, pues, veamos.
13: Entonces ellos son los que van a poner, digamos, algunas reglas en torno a estas grabaciones. En principio, se va a permitir en la medida que no se, de alguna forma, se vulneren otro tipo de derechos y otro tipo de garantías.
4: En estas mesas 9.000, digamos que hay una comunidad que está obligando a todo el mundo a votar por uno, cualquiera de los dos. En el conteo de los votos, ¿también van a impedirlo? Lo que está diciendo el señor es que ese es facultativo. ¿Por qué tendrían que...? Comienzo a grabar, pues. Bustamante, tal. Amoretti, tal. En blanco, tal. Tal. ¿Cuadra o no cuadra? ¿Por qué no lo voy a poder grabar? ¿Por qué es facultativo? No entiendo. O sea, si queremos hacer trampa, obligamos a todo el mundo a votar por Bustamante, lo hundimos a Moretti y cuando contamos, a ver ya, Bustamante, pa, ta, ta, ta, ta, ta, Bustamante, Bustamante, Bustamante, Bustamante, y así. Y uno mismo firma por todos. Y uno mismo agarra y dice, se acabó.
6: Así es.
4: ¿Cómo es posible que...? ¿Se dan cuenta por qué desconfía este tipo?
5: Tenemos, recordémoslo, nosotros hemos integrado mesa. Habían dos listas, una para la Fuerza Armada y otro que quedó ahí. Y teníamos que firmar el padrón final de la votación. Pero ahora nada de esto pasa.
6: Todo este sistema también ha sido reformado, ¿no?, por la gente de Vizcarra. Y con el apoyo de los caviares. Todo el sistema electoral tiene que ser rehecho. Hay que reformar sustancialmente la descentralización, el poder judicial, el sistema electoral. La tarea que tiene el próximo gobierno por delante es una tarea inmensa, tan grande como la que le tocó enfrentar a Alberto Fujimori.
4: De repente diría que más, porque cuando Fujimori llegó al Perú, el Perú era un país inviable. Cuando yo les cuento acá, yo tengo una asistente que me hace redes, se llama María Belén Pérez Glés, entonces le digo, tú tienes una vida de privilegio, tú tienes 8 zapatillas, tú todos los días te bañas con agua caliente, todos los días comes pan, todos los días comes arroz, todos los días te haces una limonada, todos los días comes papa. Entonces me decía, pero eso no es un privilegio. Sí, mi generación, habían días que no había agua. Habían días que el agua venía turbia. Había apagón. Mi mamá compró una olla arrocera, Pablo, para que ni bien haya electricidad, ¡tac! Y te puedas duchar, porque la terma no era como ahora. La terma para calentarse demoraba 3 horas. Y en mi casa éramos 5. Se gastó el agua. Bronca con la hermana. ¿Se acuerdan un día que hubo escasez? Ahorita cae este paro. Mira. ¿Se acuerdan cuando hubo escasez de papa y tuvimos que importar papa de Holanda?
6: Así es.
4: ¿Se acuerdan cuando es escasez de limón y el ceviche era caro? Ya todo eso hemos vivido nosotros. La cola, para el pan, no había pan. Entonces, como viven un privilegio, cuando nosotros hablamos de estas cuestiones, de la época de Fujimori que lo solucionó, no lo entienden.
6: El problema es que la clase dirigente no explica las relaciones causa-efecto de todas estas cosas. En lugar de tener presencia activa en el debate nacional, se quedan en sus balcones. Los gremios empresariales han estado ausentes los últimos 15 años, ¿no? Acorralados, ¿no? Por el fiscal, por el miedo mediático, en fin, caramba.
4: Uno o por lo políticamente correcto.
6: Sí, también, ¿no?
4: Fíjese, doctor, en la época del gobierno de Fujimori, cuando venían las primeras votaciones, pasaba lo siguiente, ¿no? Se metían a los buses, a los microbuses, a las combis, y si te veían con el pelo corto, te pedían tu libreta electoral. Y si no tenías, te podían matar. Si ibas a votar y tenías el dedo con tinta, te podían cortar la mano. Entonces, ¿qué hizo Fujimori? En todos los locales de votación había militares. Y los días de las votaciones, votes por quien quieras, el día más seguro del Perú. Hoy, el señor Bruneo dice que va a desplegar más de 26.000 fiscalizadores presentes en mesas 900. Keiko está pidiendo 100.000 personeros. Pero él habla de la mesa 900. Hasta el día de hoy, a esta hora de la noche, que ya son las 10:35, no nos han mostrado los padrones de las mesas, de 460 mesas de las mesas 9.000. ¿Por qué? Miren lo que dice este señor.
13: Nosotros en la anterior jornada hemos desplegado fiscalizadores en casi todas las mesas, hemos estado presentes a nivel nacional y hemos estado también en estas mesas denominadas 900.000 o 900K, son mesas en centros poblados. Está presente la OMPE, está presente los fiscalizadores, nosotros vamos a tener fiscalizadores en cada uno de esos espacios. También se les ha compartido esta información a estas organizaciones políticas para que también se presenten las facilidades, para que también estén presentes en estos centros de votación, en estas mesas 900.
4: No hay falta plata, o sea, hay plata, pero por todos lados. A mí me sigue generando más dudas que certezas.
5: Pensemos y recordemos lo que pasó el 12. A las 9:10 de la mañana era un caos. ¿Qué hizo el jurado? Nada. Y la Constitución le señala que ellos están en la obligación de vigilar las elecciones. Si OMPE no cumplía con sus funciones, pues ellos debieron obligarlo. En segundo lugar, tenemos que las mesas, bajo una decisión del Jurado Nacional de Elecciones, se instalaban hasta las 2 de la tarde y se prolongaron hasta las 6 de la tarde. Y votar el día 13 de abril. ¿Cuándo hemos visto que hay una situación como esta? Como dices tú, la duda, apliquemos la duda para él, de lo mejor. Pero para mí tiene una gran responsabilidad, puesto que él y los miembros del Jurado Nacional de Elecciones son los grandes responsables de lo que ha sucedido.
6: Pero estuvo que está bien pagando que ampliaran por el plazo hasta las 6, sí. ¿Estuvo bien que hicieran la votación al día siguiente? Probablemente sí. Entonces, bueno, pero han reaccionado ante una situación muy mal.
4: Pero aplicada. Hubiera sido mucho mejor si el señor hubiera tenido testosterona para darse cuenta cuando estaba pasando esto de que no llegaba la mercadería con Gallagher y tal. Pero un momentito. La elección, que sea el lunes 13, señor presidente de la República, comunicado a todo el Perú, señores, las elecciones se posponen para el 13, todas las mesas van a estar listas y el día lunes es feriado. Y no tendríamos estas dudas, estas idas y vueltas. Han cambiado la empresa. Ya te da que pensar, pues, Dios santo. Entonces, estas idas y vueltas no son buenas. El debate, otra cosa más. ¿Por qué si antes se planteaba debate vicepresidencial, ahora no lo hay?
6: Por la presión de las izquierdas y los caviares.
4: Miren lo que dice el señor, escuche.
13: Se quedó a potestad de las mismas organizaciones políticas que en el debate técnico pudiera participar alguno de los miembros de la plancha presidencial, en este caso de los vicepresidentes. Así que eso fue el acuerdo. No va a haber debate de vicepresidentes, al menos no ha habido ese consenso. Se llegó al acuerdo que podrían participar en el debate técnico. Ya pasó el debate técnico. Hemos visto la participación de 6 representantes de cada organización política que han tenido la oportunidad en un tiempo lo más amplio posible, también consensuado.
4: Mentira, pues no es lo más amplio posible. Nadie puede desarrollar un problema y su solución en 3 minutos, en 4 minutos, réplica 2 minutos, después un minuto. Eso es imposible, no es todo el tiempo posible. Y antes era normal, no tenías nada que preguntar. Ellos convocaban a los debates de las vicepresidencias. No han querido, porque es evidente que el vicepresidente de Keiko, el que ustedes quieran, es una persona más capacitada que el del otro lado. Eso es todo. Vamos a ir a una pausa y vamos a recordar para volver a vivir algunas cositas. ¿Le parece? Vamos a una pausa y regresamos.
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0: Bueno, a ver, Carlos Alves ha tenido el desempeño, a mí me parece vergonzoso en la campaña, de hacer la finta que quería ser candidato presidencial, te pasas haciendo estos videítos en la sala de su casa, en el jardín de su casa, y después ha terminado pues renunciando el día de la elección, imitando a Piero Corbeto al día siguiente, y después a Gareca, al padre Maretín, y ahora a Antauro Fumala. La verdad es que es muy gracioso, porque Carlos es un crack, ¿no? Pero Humala ha reaccionado y le ha dicho que lo quiere querellar por tildarlo de fumón. Ahora, Antauro Humala ha hecho todas las balas para que lo consideren loco y fumón. Pero esto te dice el nivel de la primera vuelta. Y lo importante que ha terminado siendo Antauro, que yo no sé si le ha dado la mitad de los votos a Sánchez, pero así es determinante. Miren esta vergüenza en donde Carlos le responde a Antauro Humala sobre la querella que le quiere decir por decirle fumón. Ya esto parece broma, pero es cierto. Esto es supuestamente una argumentación seria de Carlos Álvarez. Veamos.
1: Hasta el día de hoy, a las 3 de la tarde, no he recibido ninguna carta, ni al domicilio, ni a dirección electrónica. Bueno, creo que ya se ha vuelto una costumbre en este país que primero nos enteremos de las cartas notariales por la prensa o las redes antes que lleguen a las direcciones que deben llegar. Todo lo que sé es por lo que colgó en sus redes un señor César Rojas Vidarte. Según lo que diría esta carta notarial, el señor Humala considera que mi personaje de Antauro Fumala, que más o menos tiene 15 años de antigüedad, daña su honor y rebasa la libertad de expresión. A ver, el personaje de Antauro Fumala tiene una edad de aproximadamente más o menos 15 años y nunca dijo nada antes. Me sorprende que usted se vea reflejado en ese personaje, o es que usted asume que ese personaje es usted. Con respecto a sus amenazas, señor Humala, déjeme decirle que yo a usted no le tengo miedo. ¿Y sabe por qué? Porque yo no le tengo miedo a un cabecilla de un grupo que asesinó policías, por el cual usted pasó varios años en prisión, o una prisión dorada, o no se acuerda que usted salía cuando quería a cobrar su cheque, como lo han difundido los medios de comunicación. ¿Lo recuerda? Ya muchos presos quisieran tener ese privilegio. En otro lado, usted estaría fusilado por hacer lo que usted provocó, la muerte de policías.
0: También ahora lo guardan a Antauro Humala. No sé si se han dado cuenta. ¿Qué pasa si pierde el debate este señor? ¿Pueden indultar al presidente porque se muere ganas el señor Balcaza? ¿O puede Antauro Humala comenzar a subir el tono de su discurso? Porque lo han callado, ¿no? Tanto que aparece como un llorón quejándose de una imitación. O sea, Antauro Humala pues, supuestamente es un malo, no es un duro. Miren lo que queda. Mandando cartas a notarial para que no lo insulten de fumón. Es medio ridículo, ¿no?
2: Sí, pues todo ese proceso es ridículo.
0: Sí, realmente. Y que no está, que sí está, que sí viene, que no habla, en fin. El Poder Judicial ha archivado contra Lourdes Flores Nano su proceso por aporte de campaña. ¿Por qué puse esta nota? Porque la gente se olvida de que José Domingo Pérez no solamente ha correteado malamente a Alan García y a Keiko. A Keiko la meten 3 veces a la cana, Alan García ya sabemos lo que pasa. Él mete preso a Lucho Castañeda y él amenaza con meter preso a toda la cúpula del APRA y también a Lourdes Flores y a Neuhaus. Y se lo han archivado. Durante años Lourdes Flores ha estado calladita con impedimento de salir al país. ¿Ah? O sea, lo de José Domingo Pérez ha tenido un efecto tremendo.
3: Y sobre todo el amparo o la aceptación por parte del juez. Porque el fiscal, como siempre lo digo, el fiscal pide, pero quien resuelve es el juez. O sea, más responsabilidad tiene el juez de acceder a esta situación. Sí, hemos conversado años de que estos aportes, la cual fueron investigados y juzgados, no eran delito. Porque se puso la figura de lavado de activos para magnificar y crearle problemas a los políticos. Si José Domingo Pérez llegó a pedir la disolución del Partido Aprista, del Partido Nacionalista, es decir, hizo pedidos pues absurdos e ilegales.
0: A Lourdes Flores le pidió, fuera embargo de hablar de sus bienes y intervención de sus cuentas e impedimento de salida del país, para un abogado que le hagan lo que le hizo Arsenio Oré. Arsenio Oré, que es un señor, que es un hombre mayor, súper serio, ha dicho, yo ya no me voy a ocupar del señor. No quiero ni comentar eso. Si Lourdes Flores no tuviese el prestigio personal que tiene, la mandan a la quiebra. A ver qué te digan a ti, pues que las cuentas de Pablo Bustamante te las embargo. ¿Quién va a querer trabajar contigo?
2: Claro.
0: que pierdes tu cliente, pierdes tu prestigio.
2: Como dice el doctor Amoretti, la responsabilidad final de todo eso ha estado en manos de jueces. Pero creo que deberíamos concluir que ha habido una alianza mafiosa entre la fiscalía y esos jueces.
0: La declarar fundada la exención de improcedencia de acción. Es decir, lo que te están acusando, Pablo, no es delito. Yo te he inventado el delito de refurinfunflies. No, lo que tú has hecho no es refurinfunflies.
2: Pero el proceso ha sido bien claro. El fiscal dice cualquier barbaridad, los medios generan el rebote, los ecos y las reverberaciones, y el juez se acomoda para ser parte de lo políticamente correcto. Y así de las narices nos han llevado a aplaudir la cárcel de Keiko, por ejemplo.
0: A ver, esta parte es importante porque se habla, mucho se habla de las leyes pro crimen, y eso se le fustiga a Keiko, a Keiko, a Keiko. Es una realidad que la minería tiene el boom más grande de la historia hoy en el Perú. La minería, la buena, la mala y la pésima. La buena es la que todo el mundo conoce, la que no contamina, paga sus impuestos, es absolutamente formal y tal. La regular es la que quiere formalizarse, pero tiene tal cantidad de trámites que le es casi imposible. Que no tiene apoyo del Estado, sino el Estado le mete traba, traba, traba, traba. Pero hay otra minería que hace lo que se le da la gana, que la verdad es bien pequeñita, la que hace lo que se le da la gana y que contamina y que depreda y que mete bomba y hace 50.000 cosas, es la mínima cantidad. Esos tienen que ser proscritos. Pero ¿cómo es que utilizan la dinamita para hacer el daño que hacen? Cuando una dinamita es algo absolutamente trazable, es como un iPhone. Tú sabes en qué lugar lo han hecho. Si tú buscas este iPhone, te dicen qué día, qué hora lo ensamblaron, en dónde lo ensamblaron, los componentes, los cartuchos de la dinamita son absolutamente rastreables. Entonces, la depredación, especialmente en la selva y en las orillas de los ríos cercanos a las cuencas que son altoandinas, son perfectamente ubicables. ¿Quiénes han dado leyes para favorecer a estos? Le preguntamos a Roberto Sánchez y acá está la pregunta.
4: El candidato Roberto Sánchez ya no puede ocultar su doble discurso. Diferentes medios hemos evidenciado que impulsó al menos 10 cuestionadas iniciativas, destacando como autor de los proyectos 13-12-46 y 12-273, que buscan formalizar la minería ancestral y desconcentrar concesiones respectivamente. A estos se suman su coautoría en los proyectos de ley 13-4-81 y 12-9-46 sobre concesiones, evidenciando un paquete legislativo enfocado en aquel sector donde se camuflan los ilegales. Sánchez respaldó la extensión del REINFO hasta fines del 2026 y promovió la ley 31989, conocida

0: explotación de concesiones o en la explotación de mineral, sin ningún control, es decir, a un libre albedrío prácticamente. Eso es gravísimo porque la minería ilegal es aquella que deforesta o aquella que perjudica el ecosistema. Y la segunda es porque con ese mismo estribillo podría haber una conexión con la criminalidad organizada urbana que genere, como hemos visto, por ejemplo, en la ciudad de Trujillo, hasta 4 o 5 atentados con explosivos, uno incluso contra la Fiscalía de Trujillo, porque no hay un control adecuado de estos explosivos. Entonces miren lo grave que es esta situación.
1: La llamada Ley Dinamita, promovida por Sánchez, también ha sido calificada como procrimen. Sin embargo, el candidato presidencial parece olvidar estratégicamente su apoyo como congresista a estas medidas.
2: Esa fuerza política que hoy dice que es del orden, en realidad es del caos, del desorden, del golpe político, del cooptamiento del sistema de justicia, y son los responsables de las leyes procrímenes que hoy está azotando nuestro pueblo.
1: Para explicarlo de forma sencilla, la ley 31989 eliminó el castigo de cárcel por usar explosivos en la minería ilegal y ahora es más difícil frenar a los mineros informales en lugares prohibidos. O sea, Sánchez permitió que el gobierno tenga menos poder para detener la minería ilegal en zonas protegidas.
0: Entonces es una ley que a todas luces colisiona con la función y la actividad en la lucha contra la criminalidad. Entonces, ¿cómo es que se rasgan las vestiduras diciendo de que no han firmado y no han participado en ninguna de esas leyes que él mismo critica? Y que yo no diría que en su totalidad son leyes pro crimen.
1: En el debate de equipos técnicos, los expertos de Sánchez, como Pedro Franque, aseguraron que eliminarían las leyes llamadas procrimen, olvidando olímpicamente que su líder las promovió y favoreció.
3: Pero van a derogar también esta ley que permite, que prohíbe que se incaute la dinamita.
4: ¿Las 8 leyes procrimen o todas menos esta, en el plan de derogación?
5: Yo creo que, si esto significa privar de la actividad minera a decenas de miles de familias, hay que ponderar.
3: Es un problema público. Entonces, nosotros vamos a derogar las leyes.
5: Porque pensamos derogar por lo menos de las 8, de las 7,
0: claro, vamos a... Vuelvo a reiterar la importancia trascendental del voto de este 7 de junio para evitar que ideologías trasnochadas, perversas, puedan acceder al poder en nuestro país.
1: No necesitamos más evidencias. Resulta incoherente que Sánchez quiera perfilarse como una opción de seguridad para el país cuando desde la comodidad de su curul en el Congreso impulsó normas que debilitan la seguridad nacional y beneficiaron directamente a las economías ilegales.
6: Para comenzar, yo le aseguro a Pablo o al doctor que la inmensa mayoría de los votantes no tiene idea de que él es congresista, de que Sánchez es congresista ahorita. Y la respuesta de Zunini es para el libro, ¿no? No, pues, si le voy a quitar la dinamita a las pobres familias que hacen minería ilegal y le voy a privar su trabajo, entonces esa no la derogo.
7: Mira, el mundo al revés, ¿no?
6: ¿Qué lo, y lo ha dicho? Y en un programa supuestamente caviar, porque está Nusca y Gómez Fernandini, ¿no? No es que lo han atosigado, no ha sido Aldo Mariate y que lo ha gritado. Solito ha dicho, está bien si van a delinquir, no, que sean delinquientes.
7: La situación está de que, vemos nosotros, existe una ley antiterrorista. La sola posesión de una de un cartucho de dinamita o una granada ya es
6: un delito.
7: Delito de terrorismo. Pero no hemos visto que ningún fiscal haya denunciado por terrorismo, extorsiona, y sobre todo hacen uso de los explosivos, de los cartuchos de dinamita, de la granada, pero no abren instrucción por o una investigación por terrorismo.
6: Cada petardo tiene una trazabilidad. Si tú tienes un petardo que no te corresponde, ya es delito. Así no lo prendas.
8: La Comisión de Energía y Minas acaba de aprobar hace una semana

0: la exoneración de controles para la compra de explosivos y sustancias químicas para los mineros llamados ancestrales. No, es una locura.
1: Ya esta es la ultimita, pues se nos come el programa. Este mismo señor Ernesto Zunini, que es secretario general de JPP, dice, si Roberto Sánchez es vacado, el fujimorismo tendrá que responder. O sea, número uno gana, ¿no? Pero ¿por qué la victimización? Veamos a Zunini.
2: Esta es la posibilidad de que suceda lo mismo que sucedió con Pedro Castillo, que es que Dina Boluarte no renunció y fue la presidenta del Perú, ya vemos lo que ha sucedido. En ese caso, la señora Analí Márquez, si más no me equivoco, vicepresidenta de Juntos por el Perú en estas elecciones, ¿aceptaría renunciar para que haya nuevas elecciones? ¿Se ha debatido ese tema tan importante en Juntos por el Perú?
3: Nosotros no vamos a permitir que el fujimorismo nos ponga la agenda. Para nosotros el presidente electo por los peruanos va a ser Roberto Sánchez y nosotros estamos en este momento en un esfuerzo por garantizar estabilidad y gobernanza. Si es que él eventualmente es vacado del cargo, tendrá que responder el fujimorismo al país y en ese momento evaluaremos el escenario que corresponda.
1: O sea, ya es una víctima antes de ser presidente.
0: Así es.
1: Tiene una mecánica realmente vil de trabajo, ¿no? Y además la señorita que le pregunta...
0: Y la violencia es la partera de la historia.
1: Sí, doctor.
4: Sí. Antes que termine el programa, una grave denuncia de lo que está sucediendo en el Colegio de Abogados. Deli Espinosa nos ha dejado de lado a los exdecanos. Uh-huh. Hemos pedido cita el 16 de abril, ¿ya? No nos ha recibido. Hemos pedido cita hace 15 días, el doctor Fernando Vidal, presidente del Tribunal de Honor, no nos ha recibido. El Tribunal de Honor hace más de tres meses que no funciona. Y la respuesta a nuestro pedido para que nos reciba ha sido que ella ha violado el estatuto al designar al nuevo Tribunal de Honor, Tribunal de Honor, cuando el estatuto dice que el Tribunal de Honor tiene que estar integrado por 5 exdecanos. Uh-huh. Y no ha nombrado a ningún exdecano.
1: Ella se ha inventado su Tribunal
4: sí.
1: de Honor.
4: Sí, ¿cómo veía el Colegio de Abogados pedir que el Poder Judicial o el Poder Ejecutivo o Legislativo cumpla con la Constitución y la ley si ella no la cumple?
1: Bueno, es que ella
0: ya
1: tiene...
0: ya sabían bueno. cómo era ella, ¿por qué votaron por ella?
4: Bueno, es fácil hacerse una víctima como él.
1: Bueno, ya sabemos que ella tiene en todo caso un concepto diferente a la palabra honor. Así. Señores, han sido muy amables. Gracias, buenas gracias. Noches. Buen fin de semana. Gracias por estar en PBO.
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16: Muchísimas gracias por volver, tu amiga Patricia Arbulo. Oiga, estaba mirando aquí y veo, escuchen bien, porque como ahora estamos pues en época electoral, Colombia también, vieron que Colombia, el presidente Petro, junto con la presidenta de México, Sheinbaum, y Lula da Silva, han emitido una carta. Al unísono los tres, uno en estilo vallenato, el otro en estilo ranchera y el otro con el sabor de samba, emitieron una carta diciendo que por favor paren las guerras contra Irán. A ver. ¿Cómo le explicamos? Es un problema más allá de lo que parece ser unos líderes pacíficos. Ahí hay algo más allá, que se los prometo, se los voy a explicar muy al estilo Entre Nos, pero para nuestros programas radiales, ya saben, aquí en PBO, el 91.9 de la FM, la radio con fe, nos escuchas. Bueno, se lo voy a explicar, porque aquí está la cosa. Oye, ¿qué le parece a usted que entra al gobierno, ya a hacer sus labores, toda la administración del presidente Katz de Chile? Entra y de repente, pues, se encuentra de que tan solo ha quedado en las arcas del gobierno $40,000, nada más. ¿Qué habrá hecho Boric con el dinero? Deberíamos nosotros eso de tomar en cuenta, ¿no? Cuando entre un presidente, preguntarle, ¿y cuánto encontró? ¿Y cuánto? De verdad, ¿no? Casi ni hablan. O es de que se la pasan en, no sé. Bueno, normalmente las cajas terminan entre 3.000 y 4.000 millones de dólares. Y solo ha encontrado CAC apenas 40. 40 millones, no los 3 mil millones ni los 4 mil millones. Eso es algo crítico. Un gobierno como el que pasó, de izquierda. Bueno, barbas en remojo. Y eso de que los chilenos han estado ahí cortitos, imagínense ustedes, que aquí nosotros tenemos algunos que en el Congreso hacen su comisión de investigación a las empresas chinas a puerta cerrada, no quieren que nadie los vea, quienes están en la comisión muchos pertenecen a la alianza peruano-china, y está bien que pertenezcas a la alianza que te dé la gana, los amigos son tus amigos, pero que sean precisamente esos amigos a los que estás investigando y tú estés dentro de una comisión a puerta cerrada. Cosa rara de la vida, ¿no? Bueno, pues. El Club de la Construcción China, $20,000 en Palacio de Gobierno con Castillo. Bueno, pues, Jerí y ni hablemos. Bueno, ahora sí. El Perú está pasando momentos buenos y malos. Algunas noticias dicen de que el norte está muy mal, pero nosotros nos vamos a conectar así precisamente al norte del país con el coronel en retiro de la PNP, el señor Max Aguamán, que ha sido ex jefe de la DIRCOTE y un asiduo y fuerte luchador contra el terrorismo. ¿Cómo está, don Max? Muchísimas gracias por aceptar este diálogo.
17: Qué gusto, señorita Patricia. Las gracias a usted por la invitación y, como siempre, ¿no?, a la orden para servir a nuestros pobladores.
16: Muchas gracias. No sabe lo feliz que me ha hecho decirme señorita. Don Max, está usted en el norte. ¿Dónde está? A ver, cuénteme, ¿cómo va el clima? Hágame usted un reporte meteorológico, por favor. ¿Cómo va por ahí?
17: Bueno, hace 3 días me encuentro por acá. Salí de la ciudad de Lima con mi hermana y mi sobrina por unos temas familiares. Y la verdad que la zona de Máncora es impasable. No porque haya lluvias, sino que creo que es alguna bomba de Irán ha venido por acá, porque está impasable totalmente. Esa zona destruida, parece un lugar fantasma. Yo pasé en la noche por ahí. Me sorprendió realmente cómo que no estamos preparados y nuestras autoridades no se preocupan por tener una buena carretera, de subsanar y darle facilidad a la gente que viaja. Y lo digo porque lo estoy viviendo. Pero las lluvias han parado ya. Desde que estoy acá, han parado.
16: Entonces quédese ahí ya, quédese ahí por favor hasta que pase, hasta que el niño costero se deje de estar travieso, por favor. Usted ha traído suerte, un poquitito de calma.
17: No,
16: por ahí.
17: No, me vine por
16: Oiga, don Max, vamos a hablar de varias cosas. Ay, no diga eso, Dios mío. Bueno, la madre tierra, hay que hablar con ella. Oiga, le voy a hacer una referencia y yo quiero que me diga qué le parece esto que le voy a decir. Fíjese, usted me dice qué le parece. En la ONU, este pasado viernes, Estados Unidos puso a hablar, a deliberar, a votación, una resolución, ¿ya? El único país que votó en contra fue China. Le voy a decir de qué se trató esta resolución y quiero saber su opinión personal. Estados Unidos puso en la mesa a votación una resolución CND69 que aprueban todas las naciones si votaban a favor para impedir la venta de precursores químicos y prensas, o sea, como se hacen las pastillas, a los carteles de narcotráfico, cortando así el ingrediente esencial para la producción de fentanilo. El único país que votó en contra fue China, nuestro aliado comercial. ¿Cómo suena para usted esto que le acabo de decir?
17: Yo pienso que cuando se trata de drogas, así como terrorismo, tiene que ser una sola respuesta: evitar y cortar desde la producción lo que permite la producción, valga la redundancia, de drogas que hacen tanto daño a la juventud y destruyen las sociedades y los valores. Para mí es tan igual que el terrorismo. El terrorismo es el delito madre y las drogas o el narcotráfico son los anexos. Uno lleva a lo otro, pero siempre el terrorismo es el delito madre.
16: Bueno, y le digo esto de China porque no es exclusivo saber de que China es el primer productor de las fuentes de estos precursores para poder lograr hacer esto, ¿no? El fentanilo, ¿no? Estas pastillas sintéticas que está matando a tanta gente y ha matado en un año a 250,000 de jóvenes en los Estados Unidos de América. Sabemos de que pues acaba de morir hace ya casi un mes el Mencho, ¿no? De ese cartel, ¿no? Que tiene sus tentáculos en gran parte del mundo y Perú no es una excepción. Es también su anexo. Quiero que me diga si realmente hoy por hoy usted siente de que se está librando una lucha contra el narcotráfico antes de este último mes que se siente, o ahora sí, la presencia y hay un compromiso firmado desde la semana pasada del gobierno de los Estados Unidos con gran parte de este continente. Pero antes de un mes, ¿usted siente que realmente están trabajando o se están haciendo los locos?
17: No, no, sí se nota un trabajo sostenido y todavía tengo contactos en la policía, por supuesto. Sé que la Dirandro está afinando las cosas con el gobierno de Estados Unidos para darle una lucha frontal a lo que tenemos hoy en día en narcotráfico en la zona de fronteras. Tenemos en Iquitos, por ejemplo, tenemos a los remanentes de la FARC que fabrican no solo drogas, también algunos explosivos. Hace 2 años destruimos un campamento de las FARC en Iquitos. Entonces, la lucha sí, la lucha es frontal, y que se tiene que priorizar, en lo que vengo diciendo hace tiempo, es la inteligencia. La inteligencia es lo único que nos va a permitir a nosotros adelantarnos, la famosa inteligencia predictiva, insertarnos dentro de los carteles, dentro de las organizaciones, para podernos adelantar y prever y estar un paso adelante de lo que ellos pretenden hacer. En este tipo de drogas a mí no me cabe duda de que el gobierno está trabajando principalmente en la Policía Nacional del Perú.
16: Está trabajando, se les da recursos, se les está capacitando.
17: Hasta donde yo sé, los recursos sí están dando, y hace poco tuve una entrevista y algo que vengo sugiriendo. En ese tema de los recursos, y para evitar la corrupción que tanto corroe las instituciones, y no hay ninguna que se libre de eso, vengo proponiendo que se dé el polígrafo, así como en la DEA en cualquier momento pasa polígrafo al personal, acá también deberían de pasar polígrafo, desde el general hasta el último suboficial, especialmente aquellos que manejan recursos especiales. Con eso aseguramos que los recursos que da el Estado peruano para la lucha contra los delitos, en este caso narcotráfico o ya sea terrorismo, le llegue al personal que está en la calle. No estoy diciendo que no se dé, pero tenemos que controlar. Con eso evitamos la corrupción que tanto daño nos está haciendo dentro de las instituciones.
16: Don Max, quiero hacerle la siguiente pregunta. No sé si usted está al tanto de lo que dijo después de la toma de gobierno del presidente Katz en territorio chileno, el presidente Noboa del Ecuador. Entre otras cosas que dijo de que los delincuentes de su país, y mencionó entre ellos los choneros y algunos otros, los está preparando Hezbollah y Hamas, los estaba entrenando. La pregunta es, nosotros los peruanos sabemos que existe la presencia de Hezbollah en el Perú. ¿Esto que le pasa al Ecuador, según el presidente Noboa, pudiera estar ocurriendo en el Perú?
17: Nosotros, y en mi expertise en la lucha contra el terrorismo internacional, sí hemos tenido presencia de Hezbollah. Mohamed Andar en su momento lo detuvimos, posteriormente a Majita Sisi, uno de las fuerzas Quds, un ciudadano peruano, Brian Alvarado, que tuvo contacto con ISIS. Entonces, sí, sí ha habido una preparación, lo utiliza mucho la computadora, especialmente ISIS. Y no quepa duda de que la Dirección contra el Terrorismo, de la cual yo fui parte, especialmente la División de Terrorismo Internacional, está monitoreando esos temas, justamente porque ahí hemos aplicado siempre la inteligencia predictiva. Algo que después es un problema para nosotros, porque los jueces o los fiscales muchas veces no entienden el fenómeno. Mohamed Andar, a pesar de que sostuvimos, pertenecía a Hezbollah, fue dado libertad, ahora salió del país. Majita Sisi, de igual manera, le dio libertad, huyó a Colombia, lo detuvieron y lo trajeron acá, y se sigue así. ¿Por qué? Porque no se entiende lo que es la inteligencia preventiva. Siempre estamos acostumbrados a ver un atentado, a que destruyan y después reaccionamos. Eso tiene que cambiar. Respecto a su pregunta, a mí no me cabe duda de que ellos están trabajando en, no solo en el Perú, sino en Latinoamérica. Es parte de su trabajo, parte del desarrollo de estas organizaciones terroristas que se dedican a preparar jóvenes. Le estoy dando un ejemplo a este chico, Brian Alvarado, que nosotros detectamos que había sido preparado por internet, por miembros de ISIS. Y así tenemos, entonces, pero estamos felizmente monitoreando y hemos podido parar atentados. Atentados que se iban a vincular, por ejemplo, en el caso de Majita Sisi, logramos detenerlo y evitar, porque en los celulares encontramos que iba a asesinar a dos ciudadanos israelíes. ¿Cuándo? Justo cuando íbamos a desarrollar el apeto. O sea, ellos se mueven así. Imagínense un asesinato de esa naturaleza y después corroborado por las fuerzas Q, porque eso lo hubieran hecho, ¿cómo quedaba el desarrollo del apeto en Perú? Entonces, con esto, ¿qué le quiero decir? Que no me cabe la menor duda de que ellos están trabajando, no solo en Perú, sino en Latinoamérica.
18: Con ese punto, por eso es que fue mi comentario, y les digo que yo lo voy a desarrollar en la radio, les decía a nuestro público, de lo que habían dicho estos presidentes de Brasil, de Colombia y de México con respecto a Irán, que pare la guerra de Irán. Ahí hay algo más. Y pues solo para que lo relacionemos con hechos reales y contundentes, por ejemplo, Hezbollah es el brazo armado, llámale guerrilleros, si le quieres decir así, terroristas de Irán, ¿no? Para estar claros. Don Max, ¿dónde es el punto neurálgico de donde vienen la preparación, la conexión directamente desde los campamentos chiitas del Medio Oriente a nuestros jóvenes? ¿Dónde es aquí en América Latina?
17: No, ahora lo están haciendo mucho por internet. Ha cambiado su modalidad. Le explico. En el caso de Majita Sisi de las fuerzas Quds, él viajó acá, a Lima, a contratar a delincuentes comunes, darles un dinero y encargarles el asesinato. Y él iba a salir un día antes de que se produzca el asesinato del israelí. Nosotros tuvimos que accionar antes. Ese caso, ¿dónde lo hemos visto? Lo hemos visto en Colombia. Pero este fenómeno es un fenómeno que usted muy bien lo acaba de decir, del comunicado que acaban de dar los presidentes. Tenemos que revisar lo que es el Foro de Sao Paulo y que desencadenó el socialismo del siglo XXI. Como lo sabemos, ha sido creado ¿por quién? Por Fidel Castro, impulsado por Hugo Chávez. ¿Y de dónde viene esto? Que seguro que usted lo sabe y mucha gente lo sabe, de la neurocirujana Hilda Molina, que detalla cómo ha sido creado eso. Por eso la famosa ola rosa que se le llama, que hemos tenido Evo Morales en Bolivia, Hugo Correa en el Ecuador, los crímenes en Argentina. Y ese trabajo justamente impulsado también ¿por quién? Por Irán. Lo hemos visto. Uh-huh. Esto hace muchos años era un mito. Todos lo negaban. Hoy en día se ha probado fehacientemente, por eso es que lo tenemos al presidente Maduro o al expresidente Maduro detenido por narcotráfico y todo lo que ha venido haciendo y la violación de derechos humanos que se han dado. Entonces, lo que está pasando ahorita es así. ¿Qué tenemos acá en el Perú? Tenemos asilados en México. ¿Por qué? Porque son parte del Foro de Sao Paulo. Por eso es el pronunciamiento que ellos tienen. Es lo que va quedando, felizmente, y veo, gracias a Dios, de que Latinoamérica está virando un poco a la derecha. Acabamos de tener al presidente Casa en Chile, que para mí es una muy buena señal, y ojalá suceda lo mismo con mi país, ¿no? Ojalá suceda lo mismo.
18: Ahora, hay unos que niegan que es el socialismo. Por ejemplo, yo he visto al señor López Chao decir de que Maduro no es socialista, que Chávez tampoco fue socialista, y menos Cuba, que no es comunista. Yo hay cosas que yo no las entiendo. Pero, o sea, yo creo de que es un abuso al intelecto también de quienes puedan por ahí pensar en una posibilidad de darles el voto a ellos. Creo de que es enajenarlos, ¿no? Decir, oye, no, que no es así cuando lo están mirando. Yo creo que es abusivo ese tipo de comportamientos, pero espero de que las personas se den cuenta a tiempo. Me preocupa mucho los jóvenes y me preocupa mucho esto que hace Hezbollah en mi país, en nuestro país, ya hace largo rato. Yo quiero que me confirme lo siguiente. Hezbollah, en su momento, hoy el secretario de Estado norteamericano, cuando era congresista por la Florida, lo había denunciado hace muchos años atrás. Había denunciado a Edward Quiroga. Edward Quiroga era un constructor. ¿De dónde tenía ese dinero? Yo no he visto que lo hayan investigado más allá. Hizo un templo y dice que esto es una cosmovisión de nuestra cultura integrada con el Islam, y hizo el Irkan Islam. Y tenemos muchos jóvenes que practican el Islam. Hasta ahí diríamos no hay problema. El problema es de que muchos de estos niños, de estos jóvenes, ya hombres, se han formado inclusive en campamentos chiitas. Y este señor se ha formado, el señor Edward Quiroga, que acompañó a Pedro Castillo en su segunda vuelta. Hoy por hoy, así me es. Pregunto yo, han pasado ya casi 5 años. Hay muchas maneras de crecer en el interior del país, de crecer este tipo de movimientos. Lo hacen, Irán ya tiene todo planeado, lo hacen a través de, porque esto es una guerra híbrida, ¿no? De la religión, la teología, totalmente, ahí está, totalmente, a través del Inca Islam, ¿cierto? Pero lo dejo a usted totalmente continuar, por favor.
17: Lo que toca usted el tema, Edward Quiroga Vargas, por supuesto que sí, él creó el Inca Islam en Abancay y ha mandado a muchos jóvenes vía Ecuador a Qom, a Irán, a ser preparados. Alguna vez lo mencioné y las redes, que se puede decir cualquier cosa, dijeron que es una locura. Esos jóvenes, la mayoría, han participado en todas las protestas habidas y por haber que hay ahorita acá. Y eso es parte de, y eso es lo que yo vengo diciendo. Actos como actos terroristas no vamos a ver. Estamos en una revolución silente, en una revolución cultural, donde van captando a los jóvenes. Usted acaba de mencionar algo importante que me ha quedado en la mente, el tema de López Chao. Y todo está, si se revisa, está allá, pero nuestros jóvenes, y eso tenemos que alertarlos, están acostumbrados hoy en día a leer los 248 caracteres, si es que lo leen, no solo los titulares, y ya no investigan más allá. Pero si realmente se investigan, se van a dar cuenta cómo en su momento López Chao sostenía de que Maduro y Hugo Chávez y todos son demócratas, y está de más ahí decirlo, que también en su momento avaló a quién, al terrorista Víctor Polay Campos. Lo llamó como un líder juvenil. ¿En qué momento? Si nos ponemos en espacio y tiempo, cuando fue detenido por los actos terroristas, sacaron un especial del diario del MRTA. ¿Para qué? Para lavarle la cara, volverle un líder. Después le hemos escuchado decir, como líder, calificar como líder al genocida Abimael Guzmán Reynoso. No me quedo ahí. Su vicepresidente, Luis Villanueva Carvajal, Este señor secretario del Partido Comunista Peruano, como tal, ningún problema. ¿Pero a dónde se ha ido? Se ha ido a La Habana. ¿A qué? A alentar el socialismo del siglo XXI. En el 2019 participó en Junín con Vladimir Cerrón, Verónica Mendoza, todos para unir las izquierdas. Hasta ahí está bien, pero también el socialismo del siglo XXI. Entonces, estamos ante un fenómeno que es silente. ¿Cuál es su propuesta? Cambiar la Constitución. Y cuando le preguntan, dicen que no, es una asamblea constituyente. Y si nosotros vemos, Chávez hizo lo mismo. O sea, estamos repitiendo lo mismo. Y todo pueblo que no aprende de su historia está condenado a repetirlo. Entonces tenemos que despertar. Uh-huh. Y muy bien lo que usted está haciendo y calificando estas cosas.
18: Don Max, vuelvo, insisto yo, en nuestros jóvenes. Estamos ya a menos de un mes de que ellos emitan, y muchos de ellos entusiasmados, el voto por primera vez, ¿no? Y en el Perú es obligatorio, o sea que tienen que hacerlo, ¿no? Porque si no, se quedan con una deuda, no van a querer tener deuda, y entonces, pues, están así, entusiasmados. ¿De qué manera cree usted, o si les han dejado hacer ustedes una labor preventiva de inteligencia, de saber que no se está, vaya, trayendo una agenda de afuera, aunque es contraproducente, porque sabemos de que está el Inca Islam y todo esto, y está maquillado y todo esto, pero mi pregunta es si se ha trabajado, usted sabe que se está trabajando para hacer una labor preventiva o por lo menos de aclarar las cosas para que no tengamos unas consecuencias letales, porque aquí no viene el romanticismo de poner un velo y convertirnos al Islam y eso, no, esto va más allá.
17: Claro, se está haciendo algo. Repetir, ¿no? Estamos tratando de hacer, en mi caso, yo ya estoy fuera, pero me he pasado 37 años en la policía por las puras y 30 años dedicado a inteligencia.
18: No diga eso. Don Max, nos tenemos que ir rapidito un corte comercial, perdón. Nos vamos rápidamente un corte comercial, por favor. ¿Usted me podría acompañar al próximo segmento?
17: ¿Sí? Sí, sí, está bien. No, no hay ningún inconveniente.
18: Venimos con el, pues, coronel Max Anguamán aquí solo en Entre Nos. Pasa la voz, ya venimos.
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1: Señores, muchísimas gracias por volver. Estamos en este diálogo conversando con el experto antiterrorista, el gran ciudadano peruano, el ex coronel, bueno, aunque nunca dejan de ser ex coronel, ex jefe de la DIRCOTE, coronel de la PNP en retiro, el señor Max Anguamán. Muchísimas gracias, don Max. Gracias por continuar con nosotros. Estábamos hablando de esta influencia iraní en el territorio peruano y América Latina. En grupos de investigación de, que me ha tocado ser parte, tenemos claro de que el compromiso había sido adquirido en la segunda parte, se podría decir así, de gobierno de Hugo Chávez, y la formación se daba y la captación se daba con el compromiso del gobierno para nuestros chicos latinoamericanos, con el gobierno de Chávez, y ellos daban las facilidades de capacitación con respecto a este enlace con Irán de Hezbollah. La otra cosa que tenemos los grupos de investigación es de que la DEA, por ejemplo, junto con otras agencias de investigaciones de los Estados Unidos de América, estaban detrás de los cabecillas de Hezbollah y muchos otros líderes que se daban en encuentro en esta parte del continente, específicamente en Venezuela en su momento. Este grupo de investigación lo denominaron Proyecto Cassandra, el cual fue prácticamente llevado a muerte lenta por falta de recursos económicos en la segunda etapa del gobierno del presidente Barack Obama, porque el presidente Barack Obama tenía como punto de interés firmar el acuerdo con Irán, ¿no? Entonces se logra el acuerdo con Irán, pero ya Irán había avanzado sus relaciones y su crecimiento de ojivas nucleares, etcétera, con otros países, con terceros países, entre ellos Venezuela. Y entonces pasa esto. Y luego nos enteramos de presencia de Hezbollah ya concretamente en países. Y yo me vengo a enterar con el señor hoy secretario de Estado norteamericano, Marco Rubio, que pues había un cabecilla en mi país y era un compatriota nuestro. Entonces yo me pongo a ver a esto y digo, ya pasó tiempo. De todo esto que yo he dicho, ustedes como parte antiterrorista en el Perú, ¿qué se ha hecho y qué se hace, si sabe, hasta el día de hoy para contrarrestar el daño que es lo que quieren causar finalmente?
2: Ese es un desarrollo a nivel internacional que tienen estas organizaciones terroristas para expandir sus ideas, utilizando lamentablemente a una religión que, como todas las religiones, yo la respeto, el Islam. Por ahí se van metiendo, ¿no? Van jalando a la gente. Y se lo digo esto porque nosotros hemos desarrollado inteligencia y muy buena. Hemos mandado gente al mismo con Irán, dentro del grupo que llevaba Igor Quiroga Vargas, y conocemos lo que le decían y cómo lo seleccionaban. Entonces, y la misión de ellos...
1: ¿Nos puede decir, por favor?
2: No le quisiera dar más detalles, pero usted sabe que cuando uno hace inteligencia, y lo acabo de mencionar, la inteligencia predictiva, tenemos que penetrar las organizaciones. Ese es el resultado que uno tiene y puede conocer qué está pasando dentro. Lo acabamos de ver, la exitosa operación de Maduro, ¿no? En un momento se lo llevó, pero ese es un trabajo silencioso que se ha hecho por años. La inteligencia es así. Entonces, le estoy diciendo de que Igual Quiroga Vargas en un primer momento mandó 12 chicos de Abancay. Fueron al Ecuador, del Ecuador lo mandaron a Cuón, estuvieron allá y unos cuantos se han quedado para hacer shape y van a venir acá a proclamar el Islam. Hasta ahí todo bien. El problema es que lo van condicionando a hacer otras cosas. es como una escuela, un colegio. Uno primero va, aprende uh-huh. ABCD, a formar palabras, a escribir y bueno. Igual,
1: ¿y eso en qué año fue, don Max?
2: Le estoy hablando del año 2009, 2010. Imagínate cuántos años han pasado, ¿no? Esa es otra gran ventaja que ellos tienen, que no miden el tiempo. Y le explico con un ejemplo ahorita nomás. Cuando se descubrió a Guillermo Bermejo, le estoy hablando del año 2007. Lo descubrimos, paramos un atentado que iba a ser contra la casa del embajador. En la intervención le encontramos una radio fabricada casera y propaganda del MRTA. Formulamos un atestado y la fiscalía lo archivó. Seguimos investigando. Bueno, ahora está sentenciado a 15 años él, por supuesto. Pero eso es lo que yo le digo. Le estoy hablando de mi experiencia, de que la fiscalía no camina al ritmo que la policía cuando investiga. Lamentablemente somos muy reactivos. Tenemos que esperar un atentado para que la diga, sí, pasó esto. Pero cuando se pare el atentado, no lo creen. Y también tiene mucha gente que trabaja, pues lamentablemente hay gente de prensa que se presta para esto, no sé si por inocencia, por desconocimiento, porque son parte de. Ese es el gran problema que ahora estamos pasando. Y volviendo al tema de Hezbollah, pues eso ahí le estoy explicando.
1: Eso se llama irresponsabilidad social, porque aquí, no, perdón, don Max, eso se llama irresponsabilidad social. Aquí no se trata de alarmismo, esto es una verdad. Esto no, yo no estoy inventando ni estoy haciendo una receta y usted tampoco. O sea, esto es algo real, no,
2: por supuesto,
1: concreto,
2: por supuesto,
1: hay antecedentes.
2: No. Yo le estoy hablando de hechos concretos. Me gusta hablar de hechos concretos para poderme proyectar, ¿no? Por eso es que hoy en día le comencé de esto de los jóvenes. Tenemos que enseñar a leer los simbolismos, porque no vamos a ver un atentado, y ahí ellos han creado la famosa palabra terruqueo, que es una retórica que utilizan hoy en día la gente de izquierda para disfrazar sus acciones que están haciendo. Tanto así de
1: don
2: que
1: Max,
2: aquí hacen algo... Sí, dígame usted.
1: Don Max, hoy por hoy, de lo que usted está mirando previas a las elecciones, ¿usted ve lo que no vemos?
2: Sí, están las izquierdas, por ejemplo, llámese radicales o no, se han dividido. Tenemos que están entrando por diferentes partidos. Eso lo dijo en un momento Abimael Guzmán Reynoso en un documento, que tenían que infiltrarse en diversas organizaciones para después confluir. Ahorita de repente ellos no llegan a la presidencia, pero van a tener gente en el Senado, van a tener en la Cámara de Diputados.
1: Ahorita estamos en la presidencia.
2: Y se acordará lo que le digo. Cuando ellos lleguen a esos sitios, se van a juntar a hacer bancadas sólidas y van a empezar a hacer la vida imposible a quien esté gobernando. ¿A dónde? Apuntando a lo que ellos quieren, cambiar la Constitución. Yo no digo que la Constitución sea santa, pero ya hemos visto, a eso me refiero, que tenemos que ver los símbolos. Hugo Chávez, ¿qué hizo? Constituyente, cambió la Constitución y se perennizan en el poder, pero cuando le preguntaron a él, decía que no iba a hacer eso, que iba a ser un partido democrático y que iba a pasar las elecciones. No lo han hecho. Entonces, eso tenemos que ver. Le estoy mostrando los símbolos de López Chao, de Luis Villanueva, que alaban el socialismo del siglo XXI. Entonces, ¿usted cree que si ellos llegaran al poder no van a cambiar la Constitución y van a querer perennizarse en el Perú? Otro ejemplo, cuando Pedro Castillo estaba postulando desde la DIRCOTE, alertamos con documentos de sus vínculos que tenía con Sendero Luminoso cuando fue a Bolivia a hablar con Chamán Portugal y con gente del MOADEP. Se dijo, decían que los estábamos
1: terruqueando.
2: El tiempo nos dio la razón.
1: Pero el tiempo les da la razón, pero ya hizo el diálogo, hizo las gestiones que tenía que hacer. Y estas personas, por ejemplo, pueden estar presas, pero ya ejecutaron lo que tienen que hacer, porque esa es la manera en que hacen las cosas. Y estamos hablando, bueno, esto tendría yo...
2: Eso es lo que usted acaba de decir, se lo reflejo en lo que hizo a que ahora postula para el Senado, Iber Maraví. Cuando fue ministro de Educación, ministro de Trabajo, oficializó al FENATET, un organismo general del Sendero Luminoso, como un organismo sindical. El canciller, ¿qué dijo? Que Sendero Luminoso había sido creado por la CIA y por la Marina de Guerra del Perú. Nosotros nos reímos, Pero ellos, como usted dice, trabajan y trabajan. Ese mensaje no es para nosotros, ese mensaje es para la juventud que viene atrás y van a decir posteriormente, ¿sabe qué? El canciller peruano dijo que el Sendero Luminoso fue creado por la ciencia. ¿Usted cree que esos jóvenes van a dudar o van a objetar? No, así van cambiando la retórica. Esa es la retórica que acá ellos dicen que no hemos tenido terrorismo, que hemos tenido conflicto de armado interno. ¿Cómo es posible? Por eso es que el llamado a nuestros jóvenes tiene que ser que lean, que investiguen, que se documenten, que ya no lean los 248 caracteres porque ahí ponen cualquier cosa. Investigando, ellos van a llegar con su inteligencia a determinar qué es lo correcto, quién les está engañando. Que no nos crean, ¿eh? Que no me crean a mí. Que leen y que ellos saquen sus conclusiones.
1: Ahora, bien, don Max, en este punto los chicos ya no van a tener tanto tiempo, porque esto es algo para llegar a esta conclusión de este diálogo, que usted es un experto. Yo soy una periodista que pertenezco a grupos de investigación y tengo información, pero ustedes son los expertos que están en la arena viendo cosas ya tácitas, ¿cierto? ¿Cuál sería el mensaje que le pudiéramos dar a los jóvenes en concreto para que puedan ver la responsabilidad al margen que tienen, que esto no es de que te puedes equivocar y no, ahora es más complicado, esta equivocación puede ser irreversible?
2: Que vean las elecciones pasadas, que no es mucho, que vean las alertas que se daba y si algunas personas nos equivocamos. Que vean, ¿qué interés político tengo yo? Ninguno. Incluso tengo problemas, no problemas, sino que una desavenencia con la familia que me dice, ya tuviste 37 años, descansa. Pero uno está formado de tal manera y a veces ve cosas de que puede suceder con nuestro país, se siente en la obligación moral de advertir. Por eso le vuelvo a decir, si quiere que me crean, no, yo no tengo ningún interés político. El único interés que tengo yo es que mi país y el país que nosotros tenemos, que es tan grande, que los recursos naturales que tenemos, yo estando como director de la DINI, pude verle que somos un país, realmente somos ricos, que tenemos, por ejemplo, oro cantidad en la zona del Cóndor. ¿Quién se los está llevando? Los ecuatorianos, con la minería ilegal. Entonces, se tiene que hacer, tenemos que despertar para que nuestra juventud y nuestro país salga adelante. Ahorita que estoy acá, discúlpeme que le diga esto, pero estoy en Zorrito, tenemos unas playas hermosas. Ya lo quisiera tener Cancún, lo quisiera tener México, las playas que tenemos. Entonces, si eso no despertamos y tenemos unos buenos gobernantes que realmente voten la corrupción a un costado y empezamos a construir el país, vamos a estar equivocados. Por eso que nuestros jóvenes lean, es cuestión de un día. Todo estaba en internet. Ya quisiéramos haber tenido en mi época nosotros lo que hoy día se tiene. Tenía que agarrar los libros que te cansaban.
1: Es una buena alternativa. Díganos, ¿qué pueden leer los chicos? Mandémosle la agenda rápidamente. ¿Qué le diría usted a su nieto?
2: Por ejemplo, ahorita.
1: Oye, lee esto.
2: Ahorita que escuchen ahí a la neurocirujana Hilda Molina lo que habla de Fidel Castro, que fue a quien él le propuso matrimonio, lo conoce de primera mano. Ella dice lo que hicieron Hugo Chávez con Lula da Silva para formar el Foro de Sao Paulo y a dónde apuntaba. Solo viendo eso se van a dar cuenta qué es lo que están haciendo ahora con nuestro país y en otros países de Latinoamérica. Está clarito el mensaje. Por eso le digo, esto no lo he inventado yo, es cuestión de que lean. Lo único que yo tengo es lo refuerzo las investigaciones que he hecho, las detenciones que he tenido, cuando he conversado con los detenidos de Hezbollah, de ISIS, mismo de Fuerza Quds. Uno algo aprende ahí, que es justamente lo que ya advirtieron en su momento. Lo que yo aconsejaría es que vean la entrevista de Hilda Molina, que le hace una muy buena periodista, tan igual como usted, y va a ver el detalle con que cuenta cómo han creado lo que estamos viviendo hoy en día.
1: Don Max, una pregunta. Ustedes, porque yo sé que es un buen nutrido grupo de ustedes que han luchado contra el terrorismo y están hasta ahora y lo ven por todos lados, porque quien tiene esa pasión nunca se jubila, ¿no? Que siempre está ahí atento. ¿En algún momento han pensado en unirse, en tal vez en ofrecer su visión? En tal vez porque estamos mirando, por ejemplo, a algunos policías entrar en el ruedo político, ¿no? Yo quiero saber si en algún momento se han visto alguna posibilidad de hacer algo.
2: Bueno, por el momento no, pero le comento, nosotros estamos formados para defender la patria y lo vamos a hacer así desde donde sea, desde el punto. Ahorita de repente yo estoy defendiendo en algo la patria sin nada, ¿no? Solo con el ánimo de querer decir las cosas. Pero sí se puede hacer muchas cosas y ante el llamado. Yo me acuerdo cuando me llamó para ser director de la DITI, no es una infidencia porque creo que es importante que la población sepa. Conversé con la expresidenta Dina Boluarte. Después que conversamos por más de 6 horas, ella me dijo, me ha dejado las cosas claras, coronel. He estado rodeado de gente muy mala, me dice. Lo estoy nombrando de Dini. No le quiero decir más términos porque ya sería muchas cosas, pero como le digo, sí se puede dar. Yo ya estaba en el retiro cuando ella me llamó para asumir la dirección de la Dini. Después de una conversación, la noté tan sincera que empezamos a trabajar. Bueno, ya después por motivos políticos ya tuve que salir de la Dini. Pero sí se puede hacer muchas cosas. Entonces, por el momento, la verdad que solo estoy así. Me llama usted, el otro día hice un TikTok a pedido de unos amigos y ahí estoy, tranquilo.
1: Pero está ahí. Ahora, una pregunta, vaya, no sé cómo decírselo. A ver, vaya, ahí va. Cuando usted ve a algunos colegas que están lanzándose ahora a la política, ¿usted cree que están haciendo lo correcto o se están equivocando por ese camino?
2: Yo creo que desde todo punto de vista, y si lo hacen con la verdadera convicción de querer hacer algo por el país que tan alicaído está principalmente en corrupción, yo creo que están haciendo las cosas bien, que deberían participar en política. Como dijo nuestro Señor Jesucristo, ¿no? No por sus palabras, sino por sus hechos los conoceréis.
1: Ya. Aunque estén en grupos que usted mismo conoce que están equivocados.
2: Bueno, si se refiere a una pregunta de un coronel que ahorita está abrazando la línea de Ahora Nación, yo ya me la hicieron anteriormente. Yo creo que este fenómeno del Foro de Sao Paulo es poco conocido y lo dije y lo voy a volver a repetir. Yo creo que no lo conoce muy bien, porque si lo conociera y realmente abraza lo que es la democracia, la institución, ya debería estar saliendo de esas líneas, porque se está demostrado casi a diario por diferentes medios de que estamos frente a gente que abraza el socialismo del siglo XXI, y ya le expliqué lo que es eso.
1: Ajá. Ahora bien, habrá tal vez algunos en retiro que los retiraron y que se sienten pues dolidos en su ego y en su orgullo, y de repente quiere vengarse de la patria a través de esas posturas.
2: Bueno, sería algo cobarde, y que tenemos que estar atentos, ¿no? Porque tampoco la democracia, como algunos lo tildan de que es una democracia boba, no tiene que ser así. Ya estamos en mi caso afuera, que soy una de las personas que puede dar batalla como la estoy dando ahorita, ¿no? Como dice mi familia, mérito de que lo haces, a mérito del amor al Perú, le digo. El mérito del amor al Perú y a lo que realmente soy y a lo que me debo.
1: Le voy a hacer una pregunta, es bastante incómoda, pero con todo y el respeto es obligatoria. En estos días en la red nos saltó un video, y no era inteligencia artificial, eran unos custodios de frontera del hermano país de Ecuador, si no mal recuerdo. Sí, Ecuador o era de Colombia, no me recuerdo. Pero de repente le salieron otros aparentemente custodios, pero cuando le hace la pregunta, Ecuador, le hacen las preguntas técnicas necesarias, pues se dieron cuenta como que no respondían adecuadamente. Ecuador, si no mal recuerdo. Entonces dijeron, no, somos peruanos, ya estamos en retiro, pero nosotros le damos pues custodia al grupo criminal tal, al tal, al tal, y nada, solamente nosotros le damos custodia y nada, para eso estamos. La pregunta es, ¿Esto es común? ¿Lo que está ocurriendo? ¿Es un caso aislado?
2: Es un caso aislado. Que hay, lo dije, comencé iniciando que hay corrupción. Comencé pidiendo de que debe haber polígrafo y es fácil entender por qué me refiero a esas cosas.
1: Sí, pero ellos ya están en retiro,
2: son casos aislados.
1: Don Max.
2: Ya. Sí, son casos aislados que se presentan.
1: ¿Ninguno se le ha acercado a usted a plantearle ese negocio?
2: No, que se van a acercar. Si usted revisa, gracias a Dios, mi trayectoria y la unidad que he trabajado.
1: Lo sé, pero hay algunos caraduras.
2: No, y bueno, no creo que se acerquen porque ya saben cuál va a ser mi respuesta, ¿no?
1: Ya. Ahora, don Max, el narcotráfico está ligado con el terrorismo. Y ahora la delincuencia está tipificada como terrorismo. Al final, el fuego cruzado es el ciudadano común. Y están las personas de escuela y preparados que quieren servir a la patria, entre ellos ustedes. Cuando el narcotráfico está metido en este tipo de negocio, se diversifica el negocio.

0: ilegales, pues se aúna al ramillete. ¿Qué puede hacer o qué es lo que debe hacer el próximo gobierno en el país para hacer un frente de compromiso de salvaguardar el Perú y a los vecinos?
1: Yo pienso que tiene que rodearse de gente idónea, cualquiera que sea. Usted sabe de que cuando uno se rodea de gente idónea y no de amiguismos, los resultados son exitosos. Se lo digo con conocimiento de causa. Ahora, quisiera aclarar algo más. Para mí, en el Perú, el principal delito es la minería ilegal. Y se lo explico. La mayoría de gente que se dedicaba al narcotráfico ahora está metida en minería ilegal porque las penas son más fáciles y el dinero que está produciendo es mucho más fuerte. Ahora la minería ilegal engloba el terrorismo. Eso fue, por ejemplo, un objetivo que tuve cuando estuve en la DINI y conseguí que a partir del 1 de enero del 2026 la minería ilegal es una amenaza más dentro de las que tenemos como crimen organizado, narcotráfico, terrorismo. Entonces, sí, tenemos que estar a la expectativa de qué gente es financiada por la minería ilegal, y eso lo tienen que hacer los partidos, y yo estoy seguro que tiene que estar haciendo, trabajando la Dirección Nacional de Inteligencia, señalando quiénes son financiados por algunos mineros ilegales y que están buscando de que lleguen al Congreso, sea la diputados o senados, para conseguir sus objetivos, como la ley del reivo, por ejemplo. Ya este gobierno tiene que aprobar la ley MAPE, ser un poco más fuerte con eso. Le mencioné lo de los choneros, en la cordillera de Condorcanqui, que el oro que tenemos y quiénes están. Entonces tenemos que parar todo eso. Y la única manera, pienso yo, que tenemos que tener un gobierno cero corrupción, rodearse de gente adecuada para que puedan enfrentar este fenómeno que está en crecimiento. Lamentablemente el crimen organizado para mí está en un fuerte ascenso. No quiero llegar a los Medellín de los 80. No hay un negocio, estoy viajando en el norte, le estoy diciendo, no hay un negocio que no esté pagando un cupo. Entonces, si los homicidios han bajado, y que me perdonen las estadísticas, es porque la gente ahora está pagando. Si pagas ya no te matan. Así estamos. Y lo estoy diciendo porque estoy en el campo, estoy viajando y estoy mirando. Entonces, ¿qué podemos hacer eso? Cierro con su pregunta. En un gobierno exitoso va a ser cuando tenga cero corrupción y la gente adecuada en los puestos adecuados.
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5: Porque sí podrán acusarnos, inventarnos una serie de declaraciones, acusaciones, insultos.
6: Van a tener que hacerle una celda roja a Roberto Sánchez, quien podría enfrentar 5 años y 4 meses de prisión por presuntamente entregar información falsa a la OMP.
7: Esa investigación empezó el año 2018 y se me acusaba de haber apropiado yo de uso personal de los fondos del partido. ¿Y qué ha dicho el Poder Judicial después de 5 o 6 años? Archivado. O sea, el fraude como delito en mi caso ha sido archivado.
6: Sánchez, quien está a un paso de la segunda vuelta electoral, es investigado por los presuntos delitos de falseamiento de información sobre aportes partidarios y falsa declaración en procedimiento administrativo, hechos que habrían ocurrido entre los años 2018 y 2020 en agravio de la OMP. Según la Fiscalía, en 2018 el candidato habría ocultado aportes partidarios por más de 200 mil soles, dinero que habría ingresado a una cuenta bancaria en nombre de su hermano, William Sánchez Palomino.
8: Su hermano de Roberto, Ricardo Sánchez, era presidente de la comisión, presidente del comité electoral.
9: Ya.
8: ¿No?
9: Ya.
8: Sí.
9: ¿No hay un tesorero en el partido? Ajá. ¿No hay un tesorero?
8: Entiendo que en ese momento habían problemas con la tesorería.
6: Pero hay más. La Fiscalía también acusa a Roberto Sánchez de haber presentado información falsa sobre los ingresos y gastos de su partido entre los años 2019 y 2020. Según la Fiscalía, existía otra cuenta bancaria mancomunada en la que se habrían recibido más de 75 mil soles, monto que no habría sido declarado correctamente ante la OMP.
10: Un proceso judicial tiene que ser transparente, de respeto absoluto al debido proceso, porque aquí quienes ponen en riesgo su prestigio es el propio Ministerio Público. Así es que yo hago esta invocación.
6: Todo indica que los problemas en Juntos por el Perú siguen creciendo. Y es que Juliana Carbonell, candidata a diputada por esa agrupación, fue detenida por presuntamente integrar la organización criminal Los Pulpos de la Victoria. El próximo 27 de mayo, el juzgado evaluará el pedido de la Fiscalía. Mientras la justicia avanza con las investigaciones, Roberto Sánchez enfrenta serios cuestionamientos en plena carrera electoral, en un caso que podría complicar su futuro político y judicial.
11: Muchísimas gracias. Luego de ver aquel informe, sabemos de que el señor Roberto Sánchez debe de estar pues pidiéndole a la Virgencita de que se le haga el hecho de que sea presidente, ¿no? Para que pueda estar bien forrado de todas estas cosas. Es el colmo, ¿no? Las acusaciones desde que era ministro de turismo, ¿cuánto tiempo tienen? Pero es que así avanza todo en el Perú. ¿Ah? Es una capacidad increíble. Claro, el debido proceso, pero ese debido proceso parece ser de que tiene un intestino de anaconda. Largo e interminable. Sufrido y asqueroso. Y finalmente cuando sale una resolución de casi nada o de poco sirve. Bueno, eso solamente pasa en el Perú. Vamos a hablar de todas estas cosas y de muchísima más con un general de brigada en retiro. Es un hermano peruano que pues le hemos pedido de favor de que esté el día de hoy aquí tempranito en Entre Nos, no sin antes mostrarle algo que ha ocurrido en el Congreso, de parte del presidente del Congreso. Pero antes, Edwin, ¿cómo le va a don Edwin Patterson Monsalve? ¿Qué tal, general? ¿Me escucha?
0: Sí, muchas gracias, Patricia, y por intermedio, pues, a un saludo fraterno, pues, a toda la comunidad peruana.
11: Muchas gracias.
0: Y extiendo, pues, unos saludos cordiales y un abrazo, ¿no?
11: Muchas gracias. Recibimos con mucho cariño y entusiasmo, sobre todo cuando se tratan de militares y en retiro. Y mucho más, lo sentimos de una manera muy especial en estos momentos. No sabe, es algo más que emotivo. No lo digo solo por mí, lo digo el 99% de peruanos en el Perú y en cualquier lugar del orbe donde nos encontremos. Mire, lo que ha dicho Fernando Rospigliosi esta semana, quiero que lo escuche detenidamente porque vamos a hablar de eso y de muchas otras cosas más con usted. Por favor, adelante, señor director.
12: Se acaba de aprobar en la Comisión de Constitución el dictamen de una nueva ley de lesa humanidad que presenté siguiendo la recomendación del Tribunal Constitucional cuando declaró constitucional la ley 32.107, dijo que había que incorporar al Código Penal la lesa humanidad porque no está considerado en el Código Penal, a pesar de lo cual jueces politizados han venido aplicándolo contra policías y militares. Ahora hemos definido la lesa humanidad de acuerdo al Tratado de Roma, que es el original que crea este delito. Se trata de un ataque que es generalizado, masivo, contra población civil, dirigido por un gobierno o por grupos armados. De esta manera queda definido en el Código Penal este delito, que tiene una pena de 30 años a cadena perpetua y que no podrá entonces ser aplicado arbitrariamente en ningún juicio donde se ha condenado a militares y policías o se ha procesado a militares y policías por lesa humanidad. Ni fiscales ni jueces han definido qué cosa es lesa humanidad. Ahora ya está definido, espero que se apruebe en el Pleno y sea incorporado al Código Penal.
11: Bueno, ¿qué le parece esas palabras de Fernando Rospigliosi, don Edwin? ¿Qué le parece?
0: Bueno, en el contexto que hemos vivido nosotros, todos los peruanos, pues por décadas, el fenómeno terrorista, me parece que es una buena iniciativa. Toda vez que el Tratado de Roma considera, pues, el delito de lesa humanidad a partir de un momento. Sin embargo, la justicia peruana todavía viene aplicando los temas de lesa humanidad con retroactividad. Y en consecuencia, mucho personal militar que ha combatido en las zonas de emergencia están siendo juzgados retroactivamente, lo que está causando, pues, una enorme desazón, se podría decir. Y bueno, evidentemente se trata de reparar todos estos acontecimientos, y a pesar de que ya en el Congreso de la República se ha visto estos casos, aún firme todos estos conceptos, no entendemos todavía por qué algunos jueces siguen aplicando esta norma con retroactividad, ¿no? Por lo tanto, esperamos, pues, que en algún momento se pueda subsanar, porque evidentemente lo que estamos viendo es de que hay mucho personal militar que, como yo digo, ha estado en las zonas de emergencia contribuyendo a la pacificación nacional, y ahora lo que se observa es prácticamente una cacería, ¿no?, contra todas estas personas.
11: Bueno, aducían de que le hacía falta, ¿no?, en el Código Penal le hacía falta esto, que ha sido ya aprobado y lo van a pasar al Pleno, ¿no?, como nos estaba diciendo el presidente del Congreso, el señor Fernando Rospigliosi. Cuando ustedes escuchan a un a un Antauro Humala, de la manera como se refiere, por ejemplo, a Sendero Luminoso, ¿cuál es lo primero que se te viene a la mente, Edwin?
0: Bueno, es una paradoja, porque el mayor Antauro Humala es miembro del ejército y también, al igual que muchos, se mueve en las zonas de emergencia, ha combatido la subversión y nos llama la atención también su postura. Pero eso debe corresponder, pues, también seguro a una formación ideológica que no la ha tenido en el ejército. Evidentemente la puede haber adquirido, pues, en otros espacios, pero nos llama la atención porque finalmente era un compañero de armas nuestro, pero que tiene, pues, una idea, una nueva percepción, ¿cómo se llama?, de la política o de la forma de conceptualizar.
11: Ha dicho de que lo mejor que dio la izquierda fue Sendero Luminoso. Y a esa pregunta y a lo que usted responde, es mi pregunta va por qué hace el ejército para poder captar estas posibles, en mi opinión, degeneraciones que se pueden dar en algunos miembros. ¿Qué se puede hacer? ¿O hacen algo o de plano no hacen nada?
0: Bueno, evidentemente todos los sistemas no son perfectos. Quisiéramos que así sea, pero lo que ha sucedido también en Latinoamérica y hace muchísimo tiempo es lo que decía, pues, Antonio Gramsci, que era un comunista, decía, ¿no?, que las fuerzas represivas de la burguesía, en este caso, pues, las fuerzas armadas de los países, no pueden ser combatidas frontalmente por las fuerzas revolucionarias. Y entonces él escribió un libro que se llamaba La Hegemonía. Entonces había la necesidad de infiltrar la sociedad, infiltrar la iglesia, infiltrar la educación, infiltrar todos los órganos del Estado. Y bajo esos conceptos, esos fenómenos se han ido evolucionando y han ido apareciendo en diferentes países del continente que hemos tenido estos casos de terrorismo y subversión. Pues de décadas de haber combatido la subversión y ganado la guerra en el campo militar, lamentablemente en el Perú, lo que ha habido es una infiltración permanente en los órganos de Estado, en las universidades y en diferentes organismos, y estamos viendo, pues, ahora una contradicción, ¿no?, donde ahora se ha creado una nueva narrativa y evidentemente
11: no se ha hecho un trabajo paralelo al trabajo que se hizo en combatir al terrorismo bélico. O sea, no se ha hecho un trabajo en ver cómo se ha ido transformando desde las instituciones, en el caso de Antauro Humala, en las escuelas, como usted dice también, y diríamos también, y lo estamos mirando en el aparato de justicia, ¿no? Entonces, no se ha trabajado paralelamente. ¿Por qué cree usted que entonces no se ha trabajado? ¿Dónde fue que se reventó el eslabón?
0: Bueno, yo creo que la Fuerza Armada y la Policía Nacional cumplieron, pues, su rol como debería ser. Acordémonos que el 17 de mayo, justamente, del año 1979-80, se celebra, o sea, dentro de unos pocos días, se celebra el inicio de la lucha armada, cuando Sendero Luminoso quemó unas ánforas, pues, en el distrito de Chuchi, en Ayacucho.
11: Ahí,
0: ¿no?,
11: inició todo.
0: Ahí inició todo y ellos mismos lo reconocen y se le da la denominación del inicio de la lucha armada, o famoso AILA. Entonces, han pasado décadas y, como le digo, las Fuerzas Armadas y la Policía Nacional hicieron su trabajo. Pero lamentablemente, en el Estado y en la sociedad, no es una acción que pudiera combatir la dialéctica terrorista, ¿no? La dialéctica de estos grupos subversivos, y de forma gradual se fueron infiltrando y pasaron ya no de la lucha armada, donde fueron derrotados, sino ya hubo prácticamente un adoctrinamiento nuevo en todas las escuelas.
13: ¿Usted identifica en las universidades? ¿Dónde es que se inició ese punto de quiebre que permitió el avance de esta otra manera?
0: Bueno, sí, claro. Iniciado pues el siglo XXI, hubieron una serie de cambios, una serie de leyes que favorecieron, ¿cómo se llama?, a estos grupos terroristas, ¿no? Cambiaron las leyes con los nuevos, con los gobiernos que empezaron a ingresar en este siglo XXI, y entonces se flexibilizó también la lucha contra subversiva. ¿Y por qué no decirlo? Porque todos los peruanos lo conocen, entonces una persecución contra militares y policías, que hasta ahora la venimos sintiendo. Entonces, el Estado y la sociedad miró hacia otro lado y le dieron espacio libre a que todas estas ideologías ya trasnochadas de por sí, porque ni siquiera han podido leer, porque a veces quieren hacer un parangón con lo que sucede en China, pero evidentemente se han quedado en las ideas comunistas ortodoxas, pues, del siglo XX, ¿no?, con Lenin, con Mao, cuando eso inclusive ya no juega en la realidad.
13: Cuando usted ve un Domingo Pérez y a una Delia Espinosa, hoy convertida en decana del Colegio de Abogados de Lima, decir lo que dice y prácticamente apoyar a un partido político, y lo que dice en completamente un apoyo frontal de lo que hace Domingo Pérez, que ha sido un fiscal y hoy es abogado de Pedro Castillo, y habla lo que dice y habla, y que nos quedamos muchos impávidos de que no podemos creer tan que lo alucinado que puede ser y hasta dónde puede llegar un personaje como él, ¿no? Y hasta dónde lo deja llegar un grupo de la sociedad y que expone al sistema y al país definitivamente, ¿no? De ahí no nos damos cuenta del poder que tenemos como pueblo, ¿no? Al punto de debilitar de esta manera con personajes como estos al frente de la cúpula del poder. Cuando usted escucha a estos señores, ¿qué es lo que le produce?
0: Yo veo que evidentemente el aparato estatal tiene muchas deficiencias.
13: Nos acostumbramos.
0: Y lo que sucede es que ha habido un proceso de deconstrucción moral, se podría decir, en la sociedad peruana, y estas cosas las vemos ya como más recurrentes, como más normales.
13: Por eso
0: pero
13: le digo.
0: Que no debería suceder, porque tiene que haber un tema de imparcialidad.
13: Ya.
0: Es ahora, como en el caso de los organismos electorales.
13: A ese Yo punto quiero llegar. Mire, don Edwin, sí. Nosotros cuando vemos esto, que parece ser ya como una costumbre que flagelen a la opinión pública y que la utilicen solo para teledirigir algunos puntos incómodos de quienes ostentan el poder en el momento, ¿no? Porque eso es lo que lo siento, ¿no? Entonces, como que nos acostumbramos. Por ejemplo, en las próximas horas, el Jurado Nacional de Elecciones pues podría dar un giro de esperanzas a nuestro sistema electoral y una esperanza al Perú, y ponernos a todos a pensar y a meditar en ese país que andan quitando a cada rato presidentes. Mira, ahí no se les escapa ni una. Denunciaron un posible fraude, aceptaron que hubieron irregularidades, así sea de un grupo de 52 mil y pico. Mira, se vuelven a hacer las elecciones. Mira qué tal país. Y podríamos ser un ejemplo y un referente, o pudiéramos seguir en esto, ¿no? y pues dar un afianzamiento a algo que sería brutal, ¿no? ¿Qué es lo que usted cree que va a hacer el peruano común en cualquiera de esos dos escenarios? Pongámonos en los dos.
0: Bueno, yo te voy a responder con un adagio, ¿no? Dicen que los hombres libres tienen ideas y los hombres sumisos tienen ideologías. Entonces, el peruano tiene que tener conciencia de que decidir un voto está decidiendo por su futuro, por el desarrollo. Ningún país que es inestable va a ser mirado con buenos ojos ante la comunidad internacional. Todos sabemos que en estos años preelectorales, o en el año preelectoral o el año que estamos viviendo, las inversiones se retraen, porque lógicamente los inversionistas tienen que averiguar si sus inversiones pueden estar aseguradas. Si hay menos inversiones o nos tocamos de paso con autoridades que tienen un sesgo ideológico que van contra las inversiones, entonces no vamos a recibir inversiones. Se van a retraer los puestos de trabajo y por consecuente va a aumentar la pobreza, que ya en el Perú tenemos una pobreza, un índice de pobreza que es muy fuerte, que está por encima del 11 o 12%. Pero si hablamos de la pobreza multidimensional, podemos llegar hasta el 13, 15%, que son índices fuertes. Entonces, lo que yo invoco es justamente eso, ¿no? Sacarnos todo sesgo ideológico y analizar bien nuestro voto. Yo creo que eso va a ser un tema responsable.
13: O sea que usted dice de que igual usted lo ve en un escenario que el Jurado Nacional de Elecciones nos lleve al 7 de junio y que el peruano vea el futuro, que es claramente, ¿no? Si es claro, lo que usted está exponiendo, si nos vamos a la izquierda, es cero a la izquierda, ¿cierto?
0: Lo que sucede
13: es que no hay
0: que
13: de
0: el
13: otra.
0: Tipo de izquierda que existe, claro, el tipo de izquierda que hay en el Perú no es una izquierda progresista como hubiera en otros países, no. Ajá. Es una izquierda que se ha anclada, como le digo, a un comunismo ortodoxo del siglo, ¿cómo se llama? 20.
13: Bueno, es que comunismo, perdón, ahí hay una salvedad y usted discúlpeme, ¿no? Pero comunismo es comunismo, ¿no? Ahora, si vamos a hablar del sistema comunista de China, es antojadizo, ¿no? Porque ellos se han adaptado a su beneficio, ¿no? Bajo sus intereses.
0: Usted sabe, pero ni siquiera han leído bien, porque cuando Deng Xiaoping hace la reforma y apertura de la economía china, en el año de 1979, lo primero que hace es dejar la lucha de clases y empezar a captar capital, capital norteamericano y capital europeo. Crea zonas económicas exclusivas.
13: Sí, pero de la manera que lo hace no es lo mejor. O sea, eso tendríamos que hablar otro punto, ¿no?
0: Yo no estoy diciendo eso. Lo que estoy diciendo que no es el comunismo ortodoxo que todavía se practica acá en Perú.
13: Dígame una cosa, don Edwin.
0: A eso me estoy refiriendo.
13: No, estamos de acuerdo. O sea, lamentablemente, mira, desde que vemos de que hay simpatizantes en este grupo político que ve con buenos ojos a Sendero Luminoso, ya con eso ya tú te das cuenta, claro, ¿no? O que ese mismo líder va a apoyar al que está siendo buscado en las próximas horas, a lo mejor ya lo agarran a Evo Morales, ¿no? Que la justicia lo está requiriendo por pedofilia, ¿no? Entonces, y va Roberto Sánchez precisamente a darle su apoyo. O sea, ya tú te das cuenta por dónde van las cosas, ¿no? Entonces,
0: así es. Mi pregunta es,
13: don Edwin, los chinos tienen inversiones en el Perú. Aquí definitivamente les conviene que el inquilino, aunque dice Roberto Sánchez de que su proyecto va a 30 años, ¿no? Le parece a él 30, a Maduro... Vaya, se abortó al... Lo abortaron a los 27.
0: El,
13: ¿no?
0: Claro.
13: Y el de Cuba va por 67, casi 70, y está hoy el chef de la CIA ahí, que en estos días ya eso se acaba. La pregunta es...
0: Claro, porque es desde el año 59.
13: Claro, ¿eh? La pregunta es...
0: Estos gobiernos...
13: China está buscando un aliado...
0: Para permanecer en el gobierno.
13: Un aliado en pensamiento para ejecutar sus acciones en este lado del continente, y en el Perú le beneficiaría indudablemente un gobierno como el de Sánchez.
0: Así, claro, por eso ya. Que hace poco o hace unas horas ha tenido una reunión el presidente Trump, ha habido una cumbre pues en Beijing.
13: ¿Y qué hacemos con el puerto de Chancay?
0: El puerto Chancay es un activo estratégico,
13: evidentemente para
0: un
13: los
0: activo
13: chinos.
0: Estratégico, lógicamente que para los chinos, pero también debería ser para nosotros, para los
13: pero
0: peruanos.
13: Pero no nos lo permiten al 100%.
0: Es un activo nacional. Pero claro, lo que sucede es que han ido pasando, como se llaman los años, se ha cristalizado este puerto. El 60% de la inversión es china y el otro 40% la inversión de una empresa peruana.
13: Entonces, ¿a quién le conviene ese proyecto?
0: Bueno, estratégicamente y a raíz que China ha abarcado todo el comercio mundial, se ha hecho también de activos estratégicos como este puerto. Y, lógicamente, lo que estamos viendo es una pugna entre Estados Unidos y China por el control de las cadenas de suministro, por el control del comercio global, por el control de las rutas
13: marítimas. Y como al Perú no le importa el país, ¿no? Al peruano común no le importa el país, ¿no? Lo que importa es simplemente que, disculpe usted, ¿no? Pero lo único que les importa a un gran sector es el beneficio económico. Muchísimas gracias, don Edwin. Muchas gracias. Lo vamos a invitar nuevamente. Ojalá nos acepte. Fue Edwin Patterson. Él es un general en retiro. Es miembro nuestro de nuestras Fuerzas Armadas en retiro. Y es un honor haber conversado con un valioso ciudadano del Perú. Nos vamos a un corte.
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1: ¿Cómo están, amigos? Muchísimas gracias por volver. ¿Ah? Se está yendo el tiempo rapidísimo, ¿no? Si se pone uno a pensar, menos de un mes para trazar la ruta de nuestro destino como país. Yo tengo en este momento, en este marco de que estamos en plena campaña electoral, a un candidato. Se va al Senado. Él es un político hoy, pero es un militar, es un almirante, es un hombre que en su gestión estuvo al mando del Comando Conjunto y ha sido muy respetado. Él, en otras palabras, como militar, modernizó y dio valor y orgullo a nuestras Fuerzas Armadas. Él, en su momento, incluso dijo, voy a hacer política. Y claro, ahí cuando se vuelven políticos, pues somos muy críticos. Pero él, entre otras cosas, lo que nunca se ha equivocado definitivamente es en cómo siente el pulso de su país. Y por supuesto que le duele porque él es un estratega y, entre otras cosas, luchó contra el terrorismo. Hay algo, antes de presentarlo, que debo de aclarar. Nosotros luchamos contra el terrorismo. No fue un conflicto armado entre un grupo y un segmento de peruanos medio rebeldes. No. ¿Quiénes son los que cuidan al pueblo? No son nuestras Fuerzas Armadas. Se enfrentaron a ese grupo de peruanos que estaban contra todo un país y su nación. Y no era que tenían un dolor de cabeza o tenían termocefalia. Ellos mataban a quienes no pensaban igual. Eso fue el terrorismo. Y en esa lucha, pues muchos aún con vida lo tenemos. Para mí es un enorme placer tener a uno de los candidatos al Senado por la agrupación Sí Creo, el señor almirante Montoya. Muchísimas gracias por aceptar esta entrevista, mi almirante. ¿Qué tal?
2: Un gusto estar en su programa.
1: Muchísimas gracias a usted. Mire, usted, dentro de la política que ha empezado pues en el 2021, ha hecho varios logros, entre ellos varios proyectos de ley y varias leyes que han pasado. Si tendría que hacer usted un resumen de lo que no debió jamás ocurrir en ese Congreso que aún usted pertenece, ¿cuál sería el resumen si lo hubiera?
2: Uno muy simple, que no se sancionan las faltas que se cometen. La mano a ética y quedan y duermen en el sueño de los justos. Ese es el mayor error del Congreso, No tomar acción sobre los colegas que cometen la falta, por un falso espíritu de cuerpo. Eso hubiera cambiado definitivamente la imagen, hubiera reaccionado de manera rápida.
1: Ajá. Ahora, se dice de que este Congreso ha hecho leyes pro crimen. ¿Usted cree que dentro de las leyes pro crimen vale esa etiqueta? ¿Vale la etiqueta? Y si en alguna de las leyes que logró pasar, ¿cree usted que mancilla el hecho de que le digan que es pro crimen ese logro?
2: Le voy a dar mi opinión al respecto. Esto de las leyes pro crimen nacen de una narrativa creada exprofesa para malograr la imagen del Congreso y para generar un ambiente de total indiferencia con la justicia. Esto no ha sido natural, ha sido creado específicamente para hacer causar daño. Estas leyes, los que deberían criticarlas y decir lo que corresponde realmente son los juristas. Yo no soy jurista. No me atrevería a hacer una explicación jurídica de este tipo. Pero no son crímenes ni se han hecho con esa finalidad. Se han hecho con la finalidad de justificar algunos excesos que tenían las normas que se habían dado para evitar de que se dañe.
1: O sea que ninguna debería de ser derogada, en su opinión.
2: No, deberían ser revisadas y corregidas si es que es necesario, pero no derogadas.
1: Ok. De las leyes que usted ha propuesto y han pasado, ¿con cuál se quedaría? ¿Con cuál quisiera de que siempre se le recuerde a usted?
2: con la ley de amnistía que le he sacado el año pasado, ha sido firmada por el presidente, por la presidenta de la República en su momento, en diciembre, y luego ha sido objetada por el defensor del pueblo y se encuentra en el Tribunal Constitucional en una contienda de competencia de si es constitucional o no. Hace dos días hemos tenido una ponencia ahí en defensa de nuestros argumentos y está en manos de los magistrados del tribunal el que decían de esto. Calculo que en máximo dos o tres meses tendremos la respuesta. De confirmarla, podrían salir libres de persecución política judicial los colegas nuestros que están siguiendo los juicios de denuncias que tienen 35 años, 40 años, persiguiéndolos y dejando a la vida de ellos totalmente malograda, igual a que la de su familia. Eso no hay, nadie se da cuenta, nadie se da cuenta. Son gente que ha peleado para dar la paz y tranquilidad al país y se han encontrado perseguidas judicialmente por los jueces que son definitivamente de izquierda radical, simpatizantes de Sendero Luminoso para poder malograr la imagen de las Fuerzas Armadas y de la Policía Nacional.
1: Almirante, con respecto a eso que usted dice, ¿por qué llegamos a ese punto de encontrar algunos jueces con esas características?
2: Porque lo hemos permitido, la sociedad lo ha permitido. Cuando acabó el gobierno en el año 2000 y entramos, se supone, al gobierno democrático de Paniagua inicialmente y luego de Toledo, se organizó una lucha contra las Fuerzas Armadas y la imagen de ellas. Se nos desprestigió específicamente a propósito. No fue algo casual. Crearon la Comisión de la Verdad, que ha sido una comisión que ha destrozado la unidad nacional. Le pagaron buena cantidad de dinero a los que trabajaron en la Comisión de la Verdad y no dejaron de que los militares den sus versiones. Cuando lo llamaban era al final y ya no había para darla. Y crearon una narrativa falsa y equivocada, a vista y paciencia de toda la sociedad que lo permitió. Y que la responsabilidad está compartida con todos los peruanos.
1: Ahora, cuando yo veo y lo escucho usted, ¿usted sabe exactamente cuántos colegas suyos están hoy en prisión que lucharon contra el terrorismo?
2: Deben llegar a los 1,000, calculo, en total. Están en, o en proceso.
1: ¿A algunos de ellos usted lo visita?
2: La verdad que no. No he visitado a nadie.
1: Ya. ¿Es una decisión propia o es que ellos no dejan que los visiten? ¿O qué es?
2: Es una decisión propia realmente. No me he dado el trabajo de hacerlo. Creo que he debido hacerlo, pero no lo he hecho antes.
1: Y ahora, ¿lo haría?
2: Ahora sonaría falso hacerlo. Prefiero trabajar en lo que
1: pero
2: corresponde.
1: No es tarde.
2: Dar las leyes.
1: Pero no es tarde, todavía están vivos.
2: Nunca es tarde para eso.
1: Claro, nunca es tarde para eso. Almirante, hay muchos militares que están hoy por hoy en el Congreso y entre ellos está usted. Usted está yendo para el Senado. Y yo me hago una pregunta, como ciudadana peruana. Digo, con la influencia que está teniendo el gobierno de Beijing sobre el Perú, ¿por qué es de que los militares que están en el Congreso permiten, por ejemplo, que se haga este pasado 5 de marzo una comisión de investigación a puerta cerrada de todas estas empresas chinas, donde ya hay un informe de 622 páginas y que obviamente hay implicados que han tenido que ver con estas relaciones con estas empresas chinas? ¿Por qué hacerlo a puerta cerrada? ¿Por qué si están las presencias de ustedes que por igual están velando? Y así creemos, porque ustedes son parte de las Fuerzas Armadas, están velando por la seguridad del país. ¿Por qué esto no es algo que veamos que el grupo de ustedes los ponga al frente?
2: Por el voto. Nosotros pedimos que sea público. Se llevó el voto y perdimos. Y lo hicieron reservado. Hemos vuelto a pedir que sea público. Se ha pedido una serie de... Se ha seguido con una serie de procedimientos que nos permitan abrir la investigación al público. Y seguimos en esas, no se ha terminado aún. El presidente de esa comisión no confió en él como persona que pudiera llevar a cabo un proceso tranquilo y honesto.
1: Ahora, ¿por qué es que existe una comisión de una liga de amistad peruano-china, que debe haber con otros países, pero en medio de que estamos con este evidente conflicto de lo que está ocurriendo con China y lo delicado que es el hecho de que el Perú geopolíticamente es lo que es y China es, pues, un amigo comercial de larga data, igual que Estados Unidos, pero sabemos cuáles son sus intereses hoy por hoy. ¿Por qué es de que esto que existe una liga de amistad peruano-china sean alguno de sus integrantes que estén dentro de esta comisión? No entiendo.
2: La liga peruano con otros países es una costumbre legislativa. Existe en nuestro país y en otros países, sí, para mantener una conexión entre los parlamentos. En el caso de China,
1: pero
2: hay
1: aquí
2: gente
1: hay
2: que
1: conflicto de intereses, definitivamente, almirante.
2: Definitivamente, si es que están en la misma comisión de investigación, sí, habría conflicto de intereses. Ahora, el tema de las empresas chinas es un modus operandi que es conocido después de que llegaron acá al país, donde son contratadas o subcontratadas y luego ellas contratan a personas a las cuales no les pagan, a pequeñas empresas de peruanos emprendedores que no son restituidos su dinero invertido en reparaciones que ellos les piden y se quedan sin cómo reclamar, que es un tema entre civiles. Lo darán las denuncias en el Poder Judicial y ahí duermen el sueño los justos, o se demoran tantos años que quiebran antes de poder solucionar el problema. En realidad es un tema bien complejo, ¿no? Donde tiene que verse si es que se puede hacer injerencia del Estado o no, que son teleprivados.
1: Pero usted no está, lo digo porque entiendo los demás civiles, ¿no?, que están dentro del Congreso, pero el grupo de ustedes como militares, sé que están formados en la escuela castrense y sé de que ustedes tienen la patria como la novia eterna. Entonces a mí sí me preocupa todo esto, ¿no?, que hay gente que tiene estos intereses, que son sus colegas en el Parlamento, pero que evidentemente están gestionando al país con los intereses propios. Y yo digo, obviamente ustedes son puntuales, pocos, pero pueden ser las voces denunciantes de todo lo que están haciendo en contra de nuestra patria, ¿no le parece?
2: Lo hacemos, lo que pasa es que se gana por votos, si somos 4 versus 130, definitivamente no vamos a ganar nunca. Pero sí influimos y sí
1: ¿qué
2: hablamos?
1: ¿Qué deberíamos de hacer o qué podría hacer usted, almirante Montoya, con esto que está ocurriendo, con estas desventajas, con esto que usted me acaba de mencionar inclusive y es uno de los tantas cosas que están ocurriendo con las empresas chinas? Chancay, usted está haciendo también campaña en Chancay, ahí está el puerto de Chancay, Oxitrán hasta ahorita no puede entrar, pero está todavía en la parte legal, pero esas cosas no deben de pasar, esto no es normal que te nieguen el no ir porque digan o aducen de que es un contrato privado, ¿no le parece a usted?
2: Sí, es un tema que está en discusión en el Poder Judicial y yo creo que va a salir ganando el Perú al final, porque no creo que se haga un fallo en contra del país. Pero lamentablemente claro, los que hacen son los que votan a favor de ellos y la población es la que debe sancionarlos con su voto. O sea, deben saber quiénes son los que han votado a favor de estas cosas. Está públicamente, se entra a internet y se busca y los castigan, que los castiguen con su voto. Porque lamentablemente los que tienen mayor cantidad de votos son los que manejan estas direccionalidades de las facilidades que se le dan a los extranjeros. Y eso es peligroso para
1: ahora,
2: el país.
1: Ajá. Ahora, otra de las cosas que me preocupa a mí, no, sí, porque Gerí lo hemos tenido de presidente. Y Gerí es uno de los que pertenece a la Alianza Peruano-China. O sea, a mí me parece, está bien, tú perteneces a la alianza que tú quieras, pero aquí es evidente que hay un conflicto de intereses.
2: Y tenemos a Cerrón en la mesa directiva hace varios años. ¿Puesto por quién? Por los partidos.
1: ¿Y él pertenece a algunas otras?
2: Tiene mayoría en la mesa directiva. Ellos son los que deciden. Fuerza Popular y Alianza para el Progreso, básicamente. Son los que han decidido tener un comunista en la mesa directiva del Congreso. Ahora tenemos un presidente comunista. ¿Quién ha decidido ellos? Los que votaron por él. ¿Quiénes han votado por él? Vamos a analizar la votación. y se irá poco a poco descubriendo ahora, de dónde son las intenciones.
1: Ahora, almirante, en este momento le voy a hacer una pregunta que le hice la vez pasada también a un marino igual. El puerto de Chancay y esta concesión entre Cosco Shipping y la parte peruana, Cosco Shipping con mayoría de acciones a 30 años, esto se puede, ese contrato se puede revertir. De la parte ciudadana necesitaríamos unas 2 millones de firmas para entregárselos al Jurado Nacional de Elecciones, etcétera. Del lado legal es un poco más difícil, pero ustedes también pudieran haber hecho cosas. A mí me hace demasiado ruido el hecho de que nuestros marinos no alcen una voz de indignación de todo esto que estamos viviendo.
2: Bueno, el tema de Chancay se está mezclando con las otras situaciones, con las empresas chinas, pero son cosas que deben verse separadamente, no pueden ser vistas de la misma manera. Lo de Chancay es una inversión.
1: Pero es Cosco Shipping chino.
2: Sí, pero es inversión privada. Lo primero que se buscó fue inversiones en Estados Unidos, no se consiguieron. Después se han buscado en otros países, al final llegaron a China.
1: Igual, por más que sea privado a 30 años, a mí me preocupa qué es lo que viene en esas embarcaciones. Usted, si entrara al Senado, ustedes no van a poder hacer leyes, pero sí van a poder observar y van a apoyar antes de pasárselas a la firma del presidente. ¿Qué haría usted para garantizar de que el Perú no solamente no pierda su soberanía, sino que tenga la responsabilidad de lo que es como país geopolíticamente y geográficamente para que sea parte de la armonía y de la seguridad de Occidente? ¿Qué haría usted?
2: Sí, fíjense, una cosa para terminar la idea anterior. El tema de dónde vinieron los capitales en realidad no interesa porque al final terminaron con capitales chinos. Pero nunca se habló con el gobierno americano, por si acaso, sino con privados, inversionistas privados. No, nunca buscaron de gobierno a gobierno. Eso para aclarar ese punto. Con relación al otro punto, no hemos perdido soberanía. Tenemos soberanía para ejercer el control y fiscalización de todo lo que se mueva en ese muelle. No hay cosas que no se puedan hacer ellos que no se pueda verificar. Es nuestro país y tenemos la soberanía suficiente.
1: Pero no han querido que ni siquiera entre Ocitrán, almirante.
2: Están entrando ahí en temas técnicos de quién, qué organismo supervisa a quién. Pero eso no quiere decir que no
1: nosotros
2: se pueda.
1: Nosotros sabemos qué es lo que viene en lo que viene, o sea, en las embarcaciones sabemos lo que está entrando.
2: Si se quiere investigar, sí. Y además el manifiesto de carga que
1: si
2: traen es público. Y el manifiesto de carga que traen es público. O sea, todo esto es público. No hay nada que sea secreto ahí. Y hay que llevar el control que se tiene que llevar. Si las autoridades no lo hacen, están en falta.
1: ¿Pero por qué no lo hacen? ¿Tendrán algún interés?
2: Es una buena pregunta. No lo sé si es que no lo hacen. O sea, no le puedo contestar con exactitud porque no lo están haciendo o no. No, es una pregunta que ha hecho usted y no hemos verificado esa parte. Pero que tenemos soberanía, la tenemos. Y tenemos la obligación de cuidar
1: almirante,
2: lo que entra y sale. Lo tenemos también.
1: Almirante, ahora una de las maneras de tener dominio sobre otros territorios es precisamente a través de concesiones. Usted lo sabe, usted es un estratega. Y nosotros estamos haciendo concesiones a larga data. Yo creo que no hay otra históricamente en este lado del continente a 30 años. No he visto ninguna, pero Perú está ofreciéndolas así. Y ya, como usted bien lo ha reconocido, pues se puede hacer todo tipo de arreglos y contratos privados, pero cuando ya tú sabes de qué pie cojea tu otro socio, pues tú no le vas a dar una... no vas a ser tu socio por 30 años, ¿no?
2: Eso es un contrato privado.
1: Porque tu soberanía de alguna manera está implicada.
2: Es un contrato privado. Si afecta a la soberanía, el contrato se vuelve nulo definitivamente. O se hace nulo mediante el trabajo judicial. Pero no está sucediendo eso hasta ahora.
1: Rápidamente, almirante, y se lo agradezco. ¿qué es lo que hace un contrato privado que deje de que exponga la soberanía de un país?
2: No puede hacerlo. Un contrato privado no puede exponer la soberanía de un país. Y en el que tienen acá con esto, con los chinos, no lo hace. O sea, el Perú tiene todas las facultades, ¿no?, para ejercer su soberanía en esa área, que es de un privado, así como la tiene en cualquier edificio o construcción que existe en la costa. No hay diferencia en eso.
1: Entonces, ¿qué ha pasado con Oxitrán?
2: Hay pleitos son entre los organismos especializados, o Indecopi, o Oxitrán, o Sindermin, depende de quién quiere verificar a quién. Eso es un tema del Ejecutivo que tiene que solucionar. Eso lo soluciona el Ejecutivo.
1: Yo como ciudadana, almirante, yo como ciudadana, lo único que me interesa es saber qué rayos están viniendo desde allá, en esos containers. ¿Qué rayos está viniendo? Eso es lo único que yo quiero saber.
2: A través de aduanas se sabe qué cosa traen. Todo se declara, todo lo que entra al país. Ya no hay nada que entre al país que no sea declarado.
1: Y ellos están permitiéndolo. Ajá. Ahora, a ellos les ha beneficiado y las cifras son enormes. Es una gran ganancia para ellos y para nosotros también, pero no es una gran ganancia. Y a 30 años yo creo que nos estamos regalando, ¿no? Ya no estamos en la época de los 90, que no quedaba de otra que ofrecer, ¿no? Porque no teníamos credibilidad por ningún lado. El país no está en ese punto. ¿Por qué está ocurriendo eso?
2: Porque no es una concesión. Es un contrato privado de un dueño de un terreno privado con otra persona que quiere trabajar en su terreno o comprar la mitad del terreno. Ese es un tema de privados, no es un tema del Estado.
1: En nuestro muelle, en nuestra playa, en nuestro mar. Oye, ¿qué diría Melitón Carvajal? ¿Qué diría Grau Almirante?
2: Respetarían la ley, porque eso es básico para cualquier país que se respete. Hay que respetar las normas y la ley y tener todo el cuidado que haya con lo que está mencionando usted definitivamente. Hay que ejercer mayor vigilancia, bueno, mayor control, pero no romper los tratos que se han hecho si es que están bien hechos.
1: Almirante, yo le quiero agradecer en un minuto, ¿por qué tendríamos que votar por usted para el Senado?
2: Bueno, tendrían que votar por mí porque estoy en el partido Sí Creo con Carlos Espada para presidente y porque siempre digo la verdad, no engaño a nadie, no los meso, digo lo que corresponde, cueste lo que cueste. Y mantengo los principios del anticomunismo, sobre todo. Y lo hago saber permanentemente para que no se olvide que estamos bajo un gobierno comunista.
1: Muchísimas gracias, almirante, y gracias también por sus servicios. Que Dios lo guarde. Muchísimas gracias.
2: Gracias a usted.
1: Bueno, agradecer al almirante Montoya y desearle todos los éxitos en esta nueva etapa que quiere emprender. Ahora bien, solo hacer una reflexión, ¿no? Esta semana, espero que ya ahora ya todo esté normalizado, fue la promesa del presidente Balcázar, y espero que sí, ojalá y sí, para volver a retomar todo en la normalidad que podamos, para lograr tener despejados un poco, ¿no? Y no con tanta presión y frustración estas próximas elecciones que ya las tenemos arriba. Solo hacer una observación. En estas, desde el día primero hasta el día de hoy, todo lo que ha ocurrido de esta crisis de deflagración, tenemos no solamente las autoridades, que evidentemente hay demasiada improvisación y mucha de esa responsabilidad de aquellos que están ahí es nuestra y lo deberíamos de aceptar y verlo de una manera inteligente. También ver la precariedad de la preparación de aquellos que ejecutan acciones supuestamente para momentos de crisis, ¿no? Y aceptan puestos estratégicos. Deberían de pensar más que en el honor de tenerlo dentro de su currículum vitae, el llegar a ostentar el haber sido, aunque sea por 15 días, pero fui ministro, antes de eso, pensar realmente si vale la pena no solamente exponer nuestra credibilidad, nuestra reputación en tan poco tiempo, que es nuestra credibilidad, nuestra reputación en tan poco tiempo, que es muy poco lo que podamos hacer. Yo no lo traduzco en

pésima. Y por más instituciones que regulen las los institutos, las universidades, etcétera, seguimos teniendo lo que tenemos. Y a eso creo de que no estamos apuntando. Y por último, y ya me voy, acciones como una persona que empezó a dar a precio normal en momentos de que todo el mundo lo elevaba como loco y acaparaba, ¿cierto? Hasta que después de varios días empiezan a mirar los organismos reguladores. A esas personas, por ejemplo, el ángel de Chorrillos, con respecto al gas, un abrazo fraterno desde aquí. Peruanos como él, debería de haber siempre. Entendemos que en momentos de crisis, pues son leyes normales, de empresariales, oferta y demanda, pero a puertas de elección, con lo evidente que está la crisis, pudiendo hacer algo, cuando nos dicen que en poco tiempo podemos normalizarlo, a mí me parece que no estamos siendo empáticos y mucho menos responsables con nuestro propio entorno, y eso no es negocio.

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0: ¿Cómo están, amigos? Bienvenidos. Estamos en una nueva edición de nuestro programa. Llegamos al fin de semana, hoy 29 de mayo del año 2026. Mi nombre es Héctor Felipe, soy comunicador motivacional y estamos en pleno simulacro. Se inició exactamente hace 6 minutos. Ustedes han podido notar el sonido de las sirenas que marcan el inicio de este ejercicio que conmemora 56 años del devastador sismo y aluvión que se registró en el año 1970 en Ancash, que cobró vidas. Muchas vidas perdidas en ese tiempo. Momento de inicio, el número uno es el inicio con el sonido de las campanas, de las alarmas, que ustedes ya lo han registrado a las 10 de la mañana. El momento número dos del simulacro es ubicarse en las zonas seguras. Ubicarse, o sea, ponerse de pie en el lugar en el que estés, en tu casa, en tu oficina, ponerse de pie y ubicar las zonas seguras para pasar a el momento número 3, que es la evacuación de manera ordenada, utilizando escaleras, evitando los ascensores, cosa que debe estar sucediendo en este instante. Para los automovilistas que en este momento están sintonizando nuestro programa, de hecho que está parado aún el tráfico, ustedes que tienen que con paciencia entender que estamos en pleno simulacro y la policía está ayudando a que esto pueda llevarse a cabo con tranquilidad. Es un simulacro multipeligro que organiza, como siempre, Indeci con enlace directo con Defensa Civil, que es tarea de todos, que permite que nosotros podamos entender este tipo de simulacros, ensayarlos, ponerlos en práctica, ordenarnos y manejarlos es la mejor manera de evitar cualquier tipo de consecuencia luego de un sismo multipeligro, en el cual estamos nosotros en este momento. Estamos en este momento describiendo lo que está sucediendo en el Palacio de Gobierno, en la Plaza de Armas. Estamos ahí también en la Vía Militar, en Chorrillos. Tenemos también una imagen desde un dron donde se puede visualizar qué es lo que está sucediendo en tiempo real. Este es el simulacro multipeligro en el cual se está evitando, por supuesto, consecuencias con un posible sismo, tsunami, lluvias intensas u otros. Es multipeligro. Esta es la imagen que tenemos del dron de la ciudad de Lima. Esta es la Costa Verde. Está enmayada la Costa Verde. Este es el simulacro que se está llevando a cabo en este momento. Repito, a las personas que nos están sintonizando por la radio, estamos en pleno simulacro, por eso el tránsito está detenido, a tomar las consecuencias, a bajar del automóvil, no abandonarlo por razones obvias, pero sí bajar y estar atento a cualquier tipo de movimiento. Por eso es un simulacro en el cual, en condiciones reales, una persona debería abandonar su automóvil y ubicarse en un lugar de protección. Debería salir y cerrar su automóvil, dejarlo en el lugar en el que en ese momento se pueda presentar la dificultad, la situación, el movimiento sísmico, dejar el automóvil y buscar un espacio. Porque si usted está en una zona muy transitada, puede haber vidrios de edificios que puedan caer, en fin, hay que tener mucho cuidado con ello. Estamos nosotros compartiendo con ustedes imágenes en simultáneo a toda pantalla de lo que está sucediendo en este momento en diferentes puntos de Lima. En caso de sismo, recuerde, lluvias intensas e inundaciones, hay un servicio de mensajería de voz gratuita marcando el 119, dejando un mensaje de voz. Repito, marcando desde tu teléfono celular el 119, la opción número 1, puedes grabar un mensaje de voz para decirle a un familiar, que puede también encontrar ese mensaje marcando tu número telefónico en el mismo sistema 119. Ayer estuvimos explicando esta posibilidad que tenemos nosotros en el servicio de mensajería gratuito. Repito, si tú estás en una situación complicada o quieres dar a conocer que estás a buen recaudo a tu familia, puedes marcar el servicio de mensajería voz gratuito 119, dejar un mensaje de voz. Opción número 1, grabas el mensaje y esto queda ahí. Luego, las personas que quieren saber de ti no se pueden comunicar porque las conexiones se interrumpen. Marca el 119 y puede escuchar el mensaje en la opción número 2, marcando el número celular de la persona que dejó el mensaje. Por ejemplo, tú quieres saber de tu hija, de tu hijo, de tu pareja, marca su número celular luego del 119. Opción número 2, marca su teléfono, los 9 dígitos de su teléfono celular, y vas a escuchar el mensaje. Y en ese momento vas a entender que esta persona, a través de ese sistema, se comunicó indirectamente contigo, pero quedó grabado ese mensaje para poder saber cuál es la condición en la que se encuentra en ese instante. Nosotros estamos ya anunciando para ustedes este desarrollo de lo que está sucediendo en este momento en todo el Perú. Es un simulacro multipeligro que compromete a todo el Perú, el primer simulacro nacional multipeligro en el Perú, que se lleva a cabo hoy desde las 10 en punto de la mañana, donde ustedes han escuchado las sirenas, han escuchado las alarmas de las campanas también de las iglesias, para poder dar cuenta de que el ejercicio ya comenzó. Se conmemoran 56 años del devastador sismo y aluvión de 1970 que prácticamente cubrió una ciudad en Ancash. Y busca preparar a la población ante sismos, tsunamis, lluvias intensas u otros peligros. Recuerden que estamos ya en el momento número 3, luego del inicio, que es momento número 1, el simulacro comienza con el sonido de la sirena, las bocinas y las campanas. En el momento número 2, las personas se ubican en la zona de seguridad interna, en los edificios y en las casas, cosa que ya hemos pasado. Estamos en el momento número 3, que es la evacuación. Desplazarte de manera ordenada hacia las zonas seguras externas o puntos de reunión, llevando la mochila de emergencia, y si estás cerca del mar tienes que alejarte y dirigirte a zonas altas. Repito, si estás cerca del mar, y este mensaje es directamente ligado a las personas que están en la Costa Verde o en el litoral de nuestro país, si hacemos un ejemplo, las personas que viven en la punta deben ubicarse en zonas altas para guarecerse de un posible tsunami. Dicho esto, nosotros vamos a continuar con nuestro programa, estaremos atentos a lo que es el desarrollo de esta información y tenemos en este momento más detalles del simulacro. Adelante, por favor.
1: Sí, Héctor, solamente para recalcar lo que acabas de mencionar sobre esta llamada del 119, hay que mencionar que este es un buzón que va a la casilla de voz, es decir, si es que era lo que nos explicaba ayer la señorita de Indesi, ¿no? Sí. Si es que las llamadas, por ejemplo, colapsan en una situación como las que estamos apreciando por imágenes del simulacro, si viene algún sismo en general, ¿podemos hacer esta llamada a través de la casilla de voz? Claro que sí, porque esto funciona a través de la casilla de voz. Es decir, los mensajes van a poder funcionar. Ayer hiciste el ejemplo con la señorita Indesi y quisiera que nos puedas explicar qué es básicamente este mensaje.
0: Sí, por favor, a todos los que están en este momento sintonizando nuestro espacio. Lamentablemente, las redes de conexión telefónica colapsan en estas tragedias, en estos sismos. Y es por ello que nosotros hemos proporcionado ayer una entrevista con los representantes de Indesi donde se daba cuenta acerca de marcar el 119. Marcas el 119 desde tu celular, vas a la opción número 1 si eres la persona que va a dejar el mensaje. Repito, si tú eres la persona que va a dejar el mensaje y se lo vas a dejar a alguien que tú conoces. Por eso hay que programar siempre en una libretita los números telefónicos de personas allegadas, tu pareja, tus hijos, papá, mamá, alguna persona a la cual quieras comunicarte. Entonces tú tienes el número telefónico, aparece en la pantalla, 119, marcas 119, luego en la opción vas al número 1 y grabas tu mensaje, porque la operadora te va a decir grabe su mensaje. Grabas tu mensaje, por ejemplo, estoy bien, no se preocupen, estoy a buen recaudo, ya hemos salido, no hay ninguna situación complicada, por favor, cualquier cosa, estamos pendientes. Entonces, este mensaje queda grabado. La persona que quiere saber de otra y no puede comunicarse, enlaza nuevamente el 119 en su teléfono, va a la opción número 2, que es escuchar mensaje. Luego, marca el número celular de la persona de la cual quieres saber, quieres indagar, quieres informarte en qué situación está luego de esta tragedia, y automáticamente va a aparecer el mensaje de la persona que lo dejó minutos antes.
1: Héctor, ¿te parece si hacemos el intento?
0: Por favor, lo hacemos.
1: Vamos a hacer el intento entonces. Voy a marcar ahora mismo desde mi celular el 119. Vamos a escuchar juntos qué es lo que suena.
2: Presione 1 para dejar mensajes. Presione, por favor, deje su mensaje después de la señal.
1: Ahí me está mandando entonces a Casievos. Hola Héctor, me encuentro muy bien desde la avenida Angamos. Encuéntrame, por favor, en el punto que te indiqué.
0: Perfecto. Ahí listo. Queda grabado el mensaje. Ahí está. Entonces grabado yo voy el mensaje. Al 119.
1: Ok.
0: Correcto.
1: Ahí está Héctor, entonces, marcando el 119 después de que yo le he dejado el mensaje de voz.
0: Por favor, ¿me pasas el número para yo ubicarlo? Tu número telefónico, por favor, en la pizarrita. Para yo conectar.
1: 950.
0: A ver, vamos a... A ver, marcamos el 2. Correcto. Perfecto. Ahí estoy marcando el número 010, de Sandy.
1: 950-010.
0: Listo, lo tengo acá.
1: 783.
0: Correcto. Y aparece, ya está. Marqué el número.
1: Ahí está. Entonces, Héctor, buscando el mensaje de voz que yo le he dejado en la casilla de voz desde su celular. Hay que recalcar entonces que eso no es una llamada.
2: Mensajes nuevos.
0: Ahí aparece.
2: Hola, Héctor. Me encuentro muy bien desde la avenida Angamos. Encuéntrame, por favor, en el punto que te indiqué.
1: Ahí está.
0: Esa es la práctica. Correcta. Ahí está. Esa es la manera en que nosotros podemos comunicarnos y recibir mensajes sin conectar directamente la llamada. Sandy lo hizo desde el teléfono, ella marcó el 119, opción número 1, dejó el mensaje y yo automáticamente registro un mensaje en mi casilla de voz. Voy al 119, pongo el número 2, marco su número telefónico y automáticamente va a aparecer el mensaje. E inclusive los teléfonos celulares también, ustedes saben, tienen un registro de mensaje nuevo. Hay un registro de mensajería donde se pueden registrar que dice hay mensaje nuevo. Entonces ya sabes que hay una persona que te está dejando un mensaje de voz. Muy bien, entonces las personas que en este momento pueden practicarlo. Si tienes, lo que tienes que manejar es el número telefónico con la persona que te vas a conectar. Y la persona con la cual te vas a conectar debe tener también tu número telefónico para poder interactuar. Entonces tú, desde tu teléfono celular, marca el 119. Hazlo con nosotros. Tú que en este momento estás sintonizando nuestro espacio, estás en radio, televisión, marca el 119. Va a aparecer la opción número 1. En la mensajería hay una grabación que te indica qué número quieres tú, qué opción quieres marcar, que es la número 1. Y luego grabas el mensaje. Grabas el mensaje a la persona a la cual se lo quieres enviar. Recuerda que tienes que marcar su número telefónico porque te lo va a pedir. Correcto. Luego, ya llegó el mensaje, esto es instantáneo, en tiempo real. La persona que está a tu lado, con la cual estás practicando este ejercicio, marca ahora el 119 o le va a aparecer también en su teléfono mensaje de voz nuevo. Aparece este registro. Marca el 119. Va a entrar directamente a la computadora que va a recibir la comunicación y te va a llevar hacia el número 2. Opción número 2. Te dice, ¿qué opción desea usted? Marcas la número 2 y luego de marcar la número 2, pones el teléfono celular de la persona que tú crees que te ha enviado un mensaje o a la cual tú quieres comunicarte a través de esta mensajería. Marcas su número telefónico, esperas unos segundos, un instante, y aparece la voz que te dice, estoy tranquilo, no te preocupes, todo está bajo control. Lo que hicimos hace un instante con nuestra productora, y lo hicimos al aire para compartirlo con ustedes, el sistema y el método para poder interactuar. Porque recuerden, en situaciones complicadas, en riesgo, en situaciones altamente complicadas, en multipeligro, las conexiones telefónicas colapsan. ¿Por qué? Porque la gente quiere conectarse y se satura. O sea, todos quieren llamar y las líneas se sobresaturan, entonces no hay manera. Tú te desesperas, entonces mantén la calma, respiras profundamente y vas a la opción 119 y tienes la posibilidad de conectarte. ¿Algún apunte más, mi querida Sandy? Muy bien, desde el Congreso de la República, imágenes en vivo. Adelante. Tenemos un tema de ajuste técnico, ¿sí? Ya, vamos. En un instante retomamos el tema del Congreso de la República para ver cuáles son las incidencias, los movimientos en este simulacro multipeligro en el que nosotros estamos involucrados también. Por supuesto, dando calma y tranquilidad a todas aquellas personas que han tenido que detener sus vehículos. Ya algunos de ellos están nuevamente en movimiento. Han pasado prácticamente ya 20 minutos desde el inicio del simulacro. Ya en este instante hay nuevo movimiento. Nos están confirmando que hay nuevo movimiento. Y vamos ahora sí al Congreso. De hecho, tenemos la comunicación en este momento. Ya el ajuste técnico está realizado. Congreso de la República, adelante.
3: En el Congreso de la República se va a desarrollar un simulacro de

0: de personas atrapadas durante un sismo de más de 8 grados, ¿no? Ya por acá también presentes todos los trabajadores del Congreso fuera de las instalaciones de los edificios, tanto el edificio central y Faustino Sánchez Carrión, pero también Víctor Raúl Haya de la Torre. Ahí la policía pone la alerta. A ver, mediante una camilla se está haciendo esta demostración, no, la evacuación de una persona herida presuntamente en un evento de sismo de más de 8 grados. En la parte de la azotea se puede notar también, y ahí se puede ver a la víctima, no, en este tipo de camilla, no, una camilla colgante. Y en la parte baja también ya esperan también los paramédicos para asistirlo de manera inmediata. El estilo es bajarlo muy lento, muy lento. Ahí vemos los policías del escuadrón de rescate trabajando en este punto. Se puede ver acá. Utilizando arnés. Utilizan arnés, cables también de seguridad. Y acá se puede ver ya que la recepción lo hacen también efectivos de la policía de rescate. Bien, claro, se trata en esta ocasión de un maniquí, donde ya ellos también lo van a trasladar de emergencia hacia la ambulancia, que también se apresta para evacuar hacia algún nosocomio, según se puede dar los detalles aquí en este lugar. Simulacro de sismo en el Congreso de la República. Es muy importante la educación. Perú tiene la ubicación en una zona totalmente sísmica. A ver, vamos acá a ver de cerca. Paramédicos hacen su trabajo, ¿no? Primero son los signos vitales al paciente, a la víctima, y de ahí lo que hacen es llevarlo a la ambulancia de manera rápida, ¿no? La policía del escuadrón de rescate aquí presente también, en la parte baja lo colocan para darle asistencia y determinar qué es lo que tiene. No, es una previa evaluación al traslado hacia la ambulancia, que también se encuentra la policía aérea también acá presente en este evento. Y nosotros les estamos mostrando aquí el trabajo articulado tanto de las brigadas de rescatistas del Congreso de la República, pero también vemos acá, claro, la presencia de paramédicos, ¿no? Importantísima recreación, dando a saber de la actividad, ¿no?, del trabajo que tendrían que desarrollar durante un evento de emergencia de gran magnitud. Aquí todos son trabajadores del Parlamento Nacional, pues el Congreso también cuenta con paramédicos, la posta médica, ambulancia permanente también, hemos visto siempre hay emergencias, ¿no? Y ya lo suben en este instante hacia esta ambulancia, y seguramente lo que van a hacer es la salida inmediata con el paciente. Bien, bien. Acá vemos en la parte también central, están las autoridades. Obviamente sí, hemos visto algunos congresistas, pero también están en la parte de la Plaza Bolívar, trabajadores. De esta manera se viene desarrollando entonces este evento, que es muy importante, de educación, sobre todo para prevenir muertes, ¿no?, durante terremotos o sismos de gran magnitud, desde el Congreso de la República. Muy bien, entonces, aquí he culminado con éxito. Ya vemos ahí también la presencia de más brigadistas anotando, actuando y ejecutando esta acción, sobre todo para prevenir, para no lamentar. De igual forma también este simulacro de sismo se viene desarrollando en todo el país, sobre todo también en Lima Centro. Hablamos de la Plaza Mayor de Lima. Bien, hemos culminado entonces esta observación directa de el simulacro de sismo aquí en las instalaciones del Congreso de la República.
1: Teníamos las imágenes desde el edificio Víctor Raúl Haya de la Torre con esta evacuación de trabajadores y visitantes del Congreso de la República. Estamos ya en el momento número 3, el momento de la evacuación de este simulacro multipeligro que incluye la capacidad de respuesta ante sismos, tsunami y otros desastres. Es importante la participación y sobre todo la responsabilidad de tener la mochila de emergencia, saber primero cuáles son las zonas de seguridad para luego pasar a la evacuación. Lo que hemos notado en esta primera parte, el primer momento, la sirena, las campanas, las bocinas. El segundo momento, los lugares en los cuales puedes guarecerte, puedes tener una zona de seguridad para pasar al tercero, que es en lo que nos encontramos en este momento, que es la evacuación de los lugares públicos, lugares privados. Está incluido absolutamente todo lugar en el cual existan personas para evacuar de manera ordenada, que es lo más importante. Vamos a continuar con nuestro programa y es momento de compartir con ustedes este bloque tan esperado con Quique Bravo Prado, las efemérides. Adelante, por favor.
2: ¿Qué tal? ¿Cómo están? Bienvenidos a las efemérides de hoy 29 de mayo aquí en los 91.9 FM de PBO Radio, la Radio Cofe. Empezamos. Un día como hoy nace John F. Kennedy, presidente de los Estados Unidos. Kennedy nace en el año 1917. Fue asesinado en algún momento. Les cuento un poco de la historia. Nace John F. Kennedy un día como hoy, con el nombre de John Fitzgerald Kennedy. Él nació en Massachusetts, reitero, 29 de mayo de 1917 y falleció asesinado en Dallas, Texas, el 22 de noviembre de 1963. Fue el 35º presidente de los Estados Unidos, fue conocido simplemente como John F. Kennedy, o como JFK, por algunos más allegados. Él fue elegido en 1960 y se convirtió en el presidente más joven de su país después de Theodore Roosevelt. Ejerció como presidente desde el 20 de enero de 1961 hasta su asesinato el 22 de noviembre de 1963. Uno de los casos, evidentemente, sin solución, porque nunca se ha podido determinar con exactitud qué fue lo que complotó para que Kennedy fuera asesinado. Hay hasta películas al respecto. Durante su gobierno tuvo lugar también la invasión de Bahía de Cochinos, que él pretendió retomar con algunos cubanos disidentes. Cochinos en Cuba, evidentemente. La crisis de los misiles, la construcción del muro de Berlín, el inicio de la carrera espacial y la consolidación del movimiento por los derechos civiles en Estados Unidos. Y un día como hoy en la Ciudad de México es inaugurado el Estadio Azteca. Esto fue en el año 1966. Detrás de la construcción del Estadio Azteca estaba Emilio Azcárraga, que era el magnate más importante de la televisión en México y que finalmente logró cristalizar con una muy buena iniciativa. Hay que decir también que el Estadio Azteca albergó dos finales del mundo importantísimas, la de México 70 y la de México 86. En la primera ganó Brasil, en la segunda ganó Argentina con Maradona. En el año 1966, en la Ciudad de México, es inaugurado el Estadio Azteca, obra arquitectónica de Pedro Ramírez Vázquez. El Estadio Azteca es un estadio ubicado en la Ciudad de México con capacidad para 87.000 espectadores, siendo así el más grande de América y el octavo estadio de fútbol más grande del mundo. Su capacidad se vio afectada por las remodelaciones del año 2016. Albergó, como les dije, la Copa Mundial de Fútbol de 1970, ya que fue inaugurado, como les digo, el 29 de mayo de 1966 con ese fin. Es el único estadio que ha sido escenario de dos finales de Copa del Mundo, considerando que en Brasil 1950 reglamentariamente no se disputó una final como tal. Fue parte de las finales de México 70, donde campeonó Pelé con Brasil, y México 86, donde campeonó Maradona con Argentina. Y un día como hoy, hablando de estadios, se produce la tragedia de Heysel en Bruselas. Una tragedia donde murió mucha gente. Esto pasó en el año 1985. Les cuento un poco. Ese día se llevaba a cabo la final de la Copa de Europa entre el Liverpool y la Juventus en el estadio de Heysel en Bruselas, que se convirtió en una tragedia. Ese día y este momento es conocido como la tragedia de Heysel. En él murieron 39 aficionados, 32 italianos seguidores de la Juventus, 4 belgas, 2 franceses y un británico, a causa de una avalancha de aficionados en los prolegómenos de la final de la Copa de Europa, hoy conocida como la Liga de Campeones de la UEFA, entre estos equipos, el Liverpool y la Juventus. Los sucesos causaron además 600 heridos de diversa consideración. No había control, evidentemente, en ese momento, en estas finales importantes en el fútbol europeo. Estas fueron las efemérides del 29 de mayo. Deje sus comentarios y comparta como corresponde, además, este clip si le gustó. Ahora sí, yo me voy. Chao.
1: Gracias, Quique. Hasta la próxima. Nosotros vamos a una pausa, la primera de nuestro programa, y regresamos gracias a nuestros amigos de Caja Huancayo. 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Regresamos luego de la pausa.
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4: No hay duda, en el Perú estamos bendecidos. Nuestra abundante tierra fértil, diversidad de climas y una inigualable sabiduría ancestral nos consolida como una potencia agrícola exportadora en América Latina. A nadie le quedan dudas que la agricultura peruana tiene enormes oportunidades de crecimiento sostenible. Por ello, diversas alianzas estratégicas apuestan por la convivencia entre la agricultura y la minería, otra de nuestras principales actividades generadoras de empleo. La agricultura es un motor de alto impacto económico. Basta con ver nuestros cultivos en los mercados convertidos en un festín visual y un homenaje a la fertilidad. Gracias a nuestros bravos agricultores, más de 34 millones de peruanos nos abastecemos a diario con variados alimentos. Como dijimos, nuestros cultivos nacionales son el resultado de una mezcla de arduo trabajo, tradición y tecnología moderna, crucial para la economía y la seguridad alimentaria. Actualmente, el desafío es potenciar el crecimiento de nuestros campos y desaparecer los mitos que aseguran que existe un conflicto entre la minería moderna y la agricultura. Se ha demostrado que la explotación minera responsable no agota ni contamina los recursos hídricos tan importantes para el desarrollo agropecuario. La agricultura nacional genera más de 4 millones de puestos de trabajo, lo que representa más del 20% de la población económicamente activa. Es evidente que la labor de nuestros campesinos es vital para la economía del país. Su esfuerzo en el campo ha logrado, por ejemplo, que el arándano, los espárragos y las uvas peruanas nos coloquen como líderes mundiales en exportaciones agropecuarias. Empezamos esta semana una serie de documentales sobre la agricultura en el Perú. 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

0: Las 10 de la mañana con 36 minutos, 10 de la mañana con 36, un fin de semana diferente. Hemos empezado con este simulacro, lo hemos podido trabajar con ustedes, hemos acompañado el movimiento de las personas que responsablemente han hecho lo que se necesita. Se han preparado, sabemos que hay muchas personas que se han trasladado también con la mochila de emergencia, sabemos que han participado en colegios que han estado súper bien organizados, y esto simplemente es un simulacro para saber qué es lo que debemos hacer en una situación real. Gracias a todos, realmente, gracias a todos por participar, son ustedes muy, pero muy responsables. Este fin de semana es de alta tensión, indudablemente. El paro agrario, encuestas políticas, el subsidio al transporte marcan la agenda nacional en este fin de semana. El paro agrario continúa, lamentablemente, en el país pese a las treguas anunciadas. Bloqueos y protestas se mantienen en regiones agrícolas. Y esto es un llamado de atención para las autoridades, porque no solo afecta a los agricultores, afecta en realidad al usuario final, afecta la mesa familiar, afecta a la mamá, el papá y los hijos, que lamentablemente en los lugares afectados, en los lugares que hay protestas marcadas, no están llegando los alimentos, la situación se complica. Encuestas aprietan, por otro lado, el escenario electoral, resultados recientes elevan indecisos y tensionan la competencia entre candidatos. Se confirma este subsidio para transportistas, el gobierno aprobó apoyo económico tras alza de los combustibles en el sector de transporte, pero los gremios siguen en pie de lucha porque no encuentran las soluciones que ellos están esperando. El fin de semana llega marcado por estos temas centrales en la agenda nacional. En el ámbito social, el paro agrario que continúa activo con bloqueos en distintas regiones, pese a los intentos de tregua y diálogo del gobierno. Y en el plano político, las últimas encuestas han intensificado la competencia electoral, elevando la incertidumbre, elevando la desconfianza y el nivel de indecisos, lo que reconfigura el escenario hacia los próximos días. Finalmente, en materia económica, el gobierno confirma un subsidio para transportistas destinado directamente a mitigar el impacto del alza de los combustibles, medida que busca sostener la continuidad del servicio de transporte a nivel nacional. Lo hemos revisado durante toda esta semana con invitados especiales, con los especialistas que manejan este tipo de temas coyunturales, y lamentablemente los más afectados indudablemente son los que se dedican a el tema agrícola. Todas aquellas personas que lamentablemente están pasando por situaciones complicadas, que tiene que ver con una producción que lamentablemente están perdiendo, y los créditos con los cuales se han comprometido con los bancos, cosa que aún no pueden ellos enfrentar. ¿Por qué? Porque no hay venta, no hay utilidad. Muy bien, nosotros estábamos revisando los lugares en los cuales había complicaciones, y uno de los espacios más álgidos, indudablemente, es Huánuco. Y para ello tenemos una comunicación directa con Antonio Pulgar, que es director de la Asamblea Nacional de Gobiernos Regionales, gobernador de la región Huánuco, que gentilmente accedió a conversar con nosotros a través de la línea telefónica. Gabriel Amaro es uno de los... Gabriel, ¿cómo estás? ¿Perdón? Antonio Pulgar, ¿está con nosotros, por favor?
1: Sí, buenos días.
0: Antonio, por favor, muchísimas gracias. Conectamos contigo la comunicación.
1: Sí, muchísimas gracias por el espacio que me brinda.
0: Por favor. Antonio, tú eres representante de la Asamblea Nacional de Gobiernos Regionales, eres también gobernador de la región Huánuco, y reiteramos el agradecimiento por esta conexión telefónica. Antonio, ¿cuál es la situación en Huánuco a esta hora de la mañana, hoy viernes?
1: Bueno, en principio yo lo que te debo de manifestar es que ahorita todavía continúa el cierre de las carreteras, ¿no? La verdad, bastante mortificado, no por los hermanos agricultores, que el Ejecutivo en su momento no ha sido muy operativo, porque déjame decirte, hará más o menos un promedio de 2 meses, hemos sostenido una reunión en la Presidencia del Consejo de Ministros, directamente con todos los productores. Y el quien habla, se quedaron en formar las mesas de trabajo. Han habido una diversidad de mesas de trabajo, pero sin resultado. Entonces yo veo que eso ha empujado básicamente que los hermanos agricultores empiecen a tomar las carreteras, que no es lo correcto, obviamente, ¿no? Porque ahorita tenemos restricciones en diversas partes del Perú que prácticamente están bloqueadas las carreteras. Sin embargo, la acción inmediata que debió haber dado el Ejecutivo no lo dio en su momento que correspondía. Yo digo, debería llegarse a este extremo de que hagan una huelga indefinida, ciertas carreteras, para recién reaccionar como Ejecutivo, que no me parece lo correcto. Los hermanos agricultores necesitan ser atendidos. Todos sabemos muy bien que, por ejemplo, para la producción de una hectárea, ¿cuánto invierten? Están hablando de más de 7.000. ¿Y cuánto lo recuperan? A .60 centavos el kilo, que estamos hablando de 4.000, 4.500 soles. Entonces, en un sano juicio, ¿tú vas a trabajar para perder? Yo no creo ello, ¿no? Mientras los afiladores, los intermedios, son los que se hacen de plata. Porque el producto del arroz está entre 3 soles a 5 soles, normalmente puede ser en el mercado, ¿no?
0: Antonio, permíteme hacerte una pregunta. Se está hablando de 150 millones de soles. ¿Esta cifra no es suficiente? ¿Esta es la cifra que ustedes estaban pidiendo o está por debajo de lo que ustedes realmente están solicitando?
1: No, no tanto que estamos solicitando. Yo no lo solicito porque yo como gobernador vengo a ser un intermediario. Y obviamente tengo que hacer valer los derechos que tienen los hermanos productores. Estamos hablando de más o menos 45 mil toneladas, que equivale a 150 millones. Y obviamente la demanda que hacen los hermanos agricultores, estamos hablando de 180 mil toneladas, estamos hablando de 600 millones de soles, ¿no?
0: Correcto, ahí está la diferencia. Y yo, en realidad, desde el inicio de este paro, de esta medida de fuerza tan, tan drástica que ustedes han tenido, que prácticamente tenemos toda la semana ya con ello, se está bloqueando el ingreso y la salida no solo de los camiones que llevan la carga, sino también de buses interprovinciales, de personas, y las conexiones también, que esto realmente está afectando especialmente a los pobladores.
1: En definitivo, esto afecta a todo el país, a todos los que transitamos. Hay muchas personas que definitivamente tienen que ser trasladados por temas de salud y lamentablemente tienen ese tipo de restricción. Yo consideraría en el pedido que han hecho los agricultores de la mesa de trabajo que lo están solicitando, que sea en la ciudad de Tarapoto, pues yo entiendo que deben haber interlocutores ahí que permitan realmente solucionar este problema. Ahora, los fertilizantes se han disparado en sus costos. Entonces yo considero, dentro de una política de Estado que tiene que establecerse todos los mecanismos para ver cómo tienen que apoyar a los hermanos agricultores sobre fertilizantes, por ejemplo, tema de combustible, todo eso en realidad perjudica. Nadie está en contra, por ejemplo, del tema de tratados de libre comercio que tiene nuestro país con otro país. Sin embargo, es importante señalar que los mecanismos deben estar totalmente establecidos para llevar un proceso de control.
0: Es la idea, porque la producción, yendo directamente a la producción de nuestros hermanos que se dedican a la agricultura, al tema del arroz, al tema de los bananos y otros productos que son tan importantes para todos, lamentablemente se ven afectados por el ingreso de productos desde las fronteras. Eso es una de las cosas que estaban reclamando también.
1: Efectivamente, tuvo ese día en la reunión el director de SUNAT, ¿no? Yo no sé en qué medida la responsabilidad que tienen ellos y todo su equipo de funcionarios para llevar adelante también estos procesos de control, ¿no?
0: Y este bloqueo de carreteras que incluye Piura, San Martín, Huánuco, Puno, está afectando. ¿Cuál es el panorama que ustedes pueden apreciar? Tú que tienes acercamiento con los directivos de los agricultores de Huánuco especialmente.
1: Yo no sé. Yo como gobernador no te voy a hablar solamente del tema del arroz. Hoy día es el tema del arroz. Yo no sé si acá unos días más aparecería el problema de los productos que nosotros tenemos, por ejemplo, la papa, tenemos los plátanos, tenemos piña, una diversidad de productos que tenemos acá en nuestra región.
0: Y en respuesta, el Ejecutivo ha convocado, sabemos, un encuentro, una reunión con gobernadores regionales, con representantes. La PCM ha tratado de intentar destrabar este conflicto, pero continúa. E inclusive se habló de una tregua de 10 días, pero esto continúa. ¿Cuál es el panorama que tú puedes apreciar este fin de semana y en los días venideros?
1: En principio, más allá de mi apreciación, considero de que primero debería ya salir el decreto de urgencia, que esa es parte de la reunión que nos han convocado días anteriores. Ese es por un lado. Por otro lado, el mecanismo de diálogo siempre es importante. Yo soy una autoridad acá en Huánuco como gobernador, y más allá de alguna carencia que puedo tener, siempre he aprendido a escuchar a la gente. Porque si tú no escuchas a la gente, es como que te estás cerrando la puerta. Te cuento así un claro ejemplo. Ayer ha estado, por ejemplo, una población de guamalíes acá en Huánuco. Yo lo que tengo que hacer es aperturar el diálogo, escucharlo y darle la solución. Tampoco engañarlo a la gente, porque los mensajes tienen que ser claros hasta dónde, por ejemplo, nosotros como autoridades, dentro de nuestra responsabilidad, podemos dar la atención que corresponda.
0: Estamos nosotros atentos a poder apoyarlos, difundiendo y sobre todo sosteniendo esta actividad de protesta que ustedes han tomado. En este caso hablamos de los agricultores, y tú como representante, tú como gobernador de la región de Huánuco, tienes el tema de acercarte, de dialogar, de concertar, que es lo que estamos notando, y esperemos que por parte del gobierno también tengan resultados y tengan un acercamiento que dé solución lo más pronto posible esta situación, en la cual no solo se ven involucrados, como lo hemos conversado desde el inicio y lo hemos remarcado hoy, no solo está involucrado el gobierno con los agricultores, sino que los más afectados son las personas, son los ciudadanos, son, como dices tú, una persona que puede estar pasando por una urgencia y que lamentablemente no se puede trasladar, una niña o un niño que puede estar en una situación complicada, o simplemente la mesa familiar que se ve afectada porque los productos comienzan a subir también.
1: Claro, definitivamente. Cuando una autoridad con responsabilidad de estos aspectos, pues tiene que buscar los intermediarios inmediatos y en este caso los interlocutores que permitan pues solucionar este problema, ¿no? Lo que no es correcto, me parece, tantas mesas de diálogo y tantas mesas que fracasen. Las mesas de diálogo son para que de una u otra manera se haga un consenso y se establezcan algunos mecanismos de solución a este problema.
0: Esperemos que esto se solucione lo antes posible, porque la afectación, como lo repito, no solo es para los agricultores, sino para toda la población, y que estos lugares que en este momento tienen paralización, Piura, San Martín, Puno y especialmente Huánuco, lleguen a un buen acuerdo. Muchas gracias por esta comunicación, Antonio. Será hasta otra oportunidad, esperemos con mejores noticias.
1: Muchas gracias, buenos días.
0: Muchas gracias, que tengan muy buenos días. Un abrazo para la gente de Huánuco y los lugares mencionados, Piura, nuestros amigos de San Martín, de Puno, que se ven afectados en este momento por el corte de las vías, porque están en una protesta que se supone iba a entrar en una tregua, pero que lamentablemente, como no se soluciona, continúa. Vamos ahora a las encuestas. Ustedes saben que las encuestas siempre hay que revisarlas. Es el panorama, es la fotografía del momento, en la cual se puede analizar qué es lo que está pasando con los candidatos presidenciales. Estamos prácticamente a un par de días de lo que será el encuentro entre Keiko Fujimori y Roberto Sánchez en este debate presidencial. Estamos prácticamente ya cerrando esta trocha, esta situación en la cual todos estamos expectantes, y vamos a revisar ¿cómo va la intención de voto en esta segunda vuelta? Pensando en la segunda vuelta, la pregunta es, ¿por quién votaría usted? Esto es de La República y el Instituto de Estudios Peruanos. Esta es la información. IEP, ¿qué dice? Keiko Fujimori. Ahí aparece al 31% en abril del 2026. Y en el mes de mayo sube 5 puntos y se va hasta el 36%. Repito, en abril del 2026 tenía 31% Keiko Fujimori, y en mayo del 2026 tiene un ascenso hasta el 36%. Repito, la pregunta es, ¿por quién votaría usted? Aparece Roberto Sánchez que en abril tenía 32%, estaba prácticamente sobre Keiko Fujimori, y en mayo del 2026 desciende al 30%, 2 puntos, Roberto Sánchez. En referencia al voto en blanco y nulo, ha bajado notablemente. En abril teníamos un 24%, marcadísimo, preocupante, en votos blancos y nulos, y aparece con 6% en el mes de mayo 2026. Aún no decide, no precisa, es la siguiente barra para apreciar y para compartir con ustedes. En el mes de abril del año 2026, en mes de abril de 2026, aún no decide, no precisa, 13%. En mayo del 2026, aún no decide, no precisa, sube el doble, está en 26%. 26%. En mayo se hizo la pregunta, no en abril, se hizo la pregunta en mayo, no iría a votar, solo el 2%. Esto es lo que estamos registrando con ustedes a través de la estadística. Es importante siempre revisar la fotografía. Esta es la fotografía que tenemos en este mes de mayo. Intención de voto para la segunda vuelta. Pensando en la segunda vuelta, a la pregunta ¿por quién votaría usted? En el mes de mayo, Keiko Fujimori sube al 36%. Roberto Sánchez baja al 30%. El blanco nulo baja al 6% en el mes de mayo. Y aún no decide, no precisa, sube al 26%, dejando un no iría a votar con un 2%. Esta es la estadística que hemos compartido con ustedes de IEP, Instituto de Estudios Peruanos, y La República a esta hora de la mañana, cuando los relojes marcan las 10:52. Esta es la fotografía del momento. Pasamos ahora a la percepción sobre la reacción de los candidatos frente a los resultados de la segunda vuelta. Se realizó 2 preguntas independientes para cada uno de los candidatos y su reacción ante una posible derrota en las urnas. El 62% considera que si Keiko Fujimori pierde en la segunda vuelta, dirá que hubo fraude. El 26% indica que respetará los resultados y un 12% no precisa respuesta. En el caso de Roberto Sánchez, el 56% considera que si él pierde la segunda vuelta, dirá que hubo fraude. El 28% indica que respetará los resultados y un 17% no precisa la respuesta. Ahí están las barras de estadística. Cree que si Keiko Fujimori pierde la segunda vuelta, 62% dirá que hubo fraude. El 26%, la segunda barra, que con un verde más marcado, respetará los resultados. Y en gris aparece, no sabe, no opina, con un 12%. Ahí está, no precisa. En la siguiente pregunta, ¿cree que Roberto Sánchez pierde la segunda vuelta? El 56%, que es un verde más tenue, dice, dirá que hubo fraude. El verde oscuro, que es la segunda barra, aparece con respetará los resultados con un 28%. Y aparece en gris, no precisa, 17%. Percepción sobre la reacción de los candidatos frente a los resultados de la segunda vuelta según IEP, Instituto de Estudios Peruanos, y La República. Estamos compartiendo con ustedes la estadística de primera mano para poder siempre tener referencias y sobre todo la fotografía del momento. Ahora vamos con CPI. Aparece por regiones Keiko Fujimori en el total del Perú, 32.5%. En el ámbito de Lima y Callao, aparece con un 45.6%. En el interior del país, 24.7%. Costa, Sierra y Sierra Norte, 32.1%. Aparece en las macrozonas, aparece también por sexo, hombre y mujer, hay una diferencia. Hombres, 30.2%. Mujer, 34.7%. Y el grupo de edad, 18-24, 33.7, 25-39, 31.1, 40-70, 33.1. Vamos ahora con Roberto Sánchez, aparece en el total del Perú. Aparece con 22.6, que votaría en blanco viciado, 29.1 a favor de Roberto Sánchez. En el ámbito de Lima y Callao, aparece con 19.7, 34.7 en el interior. En la costa y Sierra Norte, 20.7. Nos vamos a la costa sur, 42. Sierra Centro, 53. Oriente, 24. Aparece en sexo, La diferencia entre hombre y mujer, 33.1 para los hombres, 25.2 para las mujeres. Grupo de edad, este es el target de las edades, en el 18-24, 29.9, 25-39, 30.1 y aparece con 28.1 en las edades que fluctúan entre 40 y 70 años. Votaría en blanco y viciado, 22.6, repito, blanco y viciado, 22.6 en todo el Perú. Lima y Callao, 22.8, en el interior del país, 22.4. Muy bien, entonces para repasarlo con ustedes, Keiko Fujimori aparece con un total de 32.5, repito, 32.5. Lima y Callao, 45.6, interior del país, 24.7. Roberto Sánchez con 29.1, Lima y Callao 19.7, interior del país 34.7. Fuerza Popular de Keiko Fujimori está liderando las encuestas según estos registros estadísticos que estamos compartiendo con ustedes a esta hora de la mañana. Hoy viernes 29 de mayo del año 2026, como lo habrán notado, hay mucha información para compartir. Tenemos un programa cargado, cargado de estadísticas, con invitados muy interesantes, con bloques que caracterizan a nuestro programa y, por supuesto, con vuestra compañía a través de la televisión, en redes sociales, en streaming y en la radio con fe. Vamos a una pausa. 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Regresamos con más aquí en PBO.
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1: Continuamos en PBO y de inmediato nos vamos con el balance del simulacro Multipeligro 2026. Escuchamos al ministro de Defensa, Amadeo Flores.
2: Se sale de control y si las personas no han tomado conciencia, no van a poder estar en condiciones de reaccionar adecuadamente y no nos van a poder ayudar a facilitarles las cosas también.
3: Las cifras son bastante altas, ministro.
4: ¿Perú es un país multipeligro? ¿Este tipo de acciones van a repetirse con mayor intensidad?
2: Por supuesto, como les acaba de decir el señor jefe del INDES y el general Vázquez, en principio el 14 de agosto hay el segundo simulacro multipropósito y multipeligro y sin mal no estoy el 13 de octubre también. Entonces tenemos, por favor, varias fechas y también se siguen programando actividades en las instituciones gubernamentales. Invitamos a las instituciones privadas a hacer también simulacros espontáneos para que todos tengamos capacidad de respuesta oportuna. No sé si el señor general Yáñez también me puede ayudar, por favor, complementando con la fase de prevención.
5: Por supuesto, es importante también, buenos días ante todo. Gracias por estar presentes en este punto focal del simulacro multipeligro llevado el día de hoy a las 10 de la mañana. Es importante que las autoridades en todos los niveles de gobierno, distrital, provincial y regional, realicen las obras de prevención. Mejor es invertir en prevención que después estar invirtiendo en respuesta. Hay diferentes obras de prevención que se deben realizar, por lo cual las autoridades deben definir los puntos críticos, aquellos lugares donde pueda manifestarse un alto riesgo, a fin de realizar esas obras que permitan mitigar y disminuir las pérdidas humanas, como el día de hoy se ha señalado ante un sismo de gran magnitud. Y qué importante también participar de los simulacros, como lo ha manifestado el señor ministro. Es importante que el poblador de a pie tome conciencia y participe, que organice su mochila de emergencia, su caja de reserva, su plan familiar de emergencia, sus rutas de evacuación, el empleo de la línea 119 para dejar mensajes. Todo ello es importantísimo. Mejor estar preparados ante una situación de emergencia real que nos agarre desprevenidos. Muchas gracias.
1: Ministro, quería preguntarle, bueno, es parte de elecciones, las Fuerzas Armadas son las encargadas de llevar el material electoral a las zonas más alejadas del país. ¿Cómo se está desarrollando eso? Sobre todo teniendo en cuenta que hay vías bloqueadas a consecuencia de la paralización de los agricultores.
2: Bueno, en este momento el Comando Conjunto de las Fuerzas Armadas ya viene desarrollando todo un plan de operación y de acompañamiento. Como ha sido indicación de nuestro señor presidente, desde un primer momento las Fuerzas Armadas van a continuar brindando todo el soporte a...
1: A ver, la señal del Estado con alguna interrupción breve, pero vamos a continuar, por supuesto, escuchando más adelante a los representantes del Ejecutivo en este primer simulacro multipropósito, multipeligro nacional del presente año 2026. Bueno, se acerca el Día de la Papa, el próximo 31. El país celebra nuestra diversidad y variedad de papa. Particularmente me encanta la papa guairo, o no, con mantequilla, con queso, con choclo, con chancho, con res. Deliciosa la papa nacional para acompañar cualquiera de nuestros potajes, ¿de acuerdo? El 30 de mayo, el Día de la Papa, es decir, mañana. Pero Marcial Vilela se adelanta, por supuesto, y ha llegado nada más y nada menos que al gran mercado mayorista de Lima.
6: Estamos de fiesta aquí en el mercado mayorista Santa Anita. Estamos a la previa de lo que será el Día Internacional de la Papa mañana. Juan Carlos, hermano, tú eres autoridad aquí, coméntame.
7: ¿Qué tal? Muy buenos días. Te reciban un coloroso saludo de nuestro alcalde Renzo Reyardo, de nuestra gerenta general, la doctora Patricia Zapata del Águila. Pues bien, acá nos encontramos en nuestro mercado mayorista, en vísperas de la celebración de nuestro orgulloso Día de la Papa peruana. Pues,
6: ¿cuántos comerciantes son aquí?
7: Acá hay más de 1.800 comerciantes.
6: ¿Cuántas variedades de papa tiene el Perú? Cuéntale al Perú, mi hermano.
7: Bueno, acá en este mercado tiene más de 150 variedades de papa. Como podrán apreciar, tenemos desde la papa única.
6: Por aquí, coméntame, mi hermano.
7: Ya, esta es la papa chancay, esta es la papa que tenemos, la que es este cóctel, ya. Tenemos la papa nativa, la papa morada, guamantanga, tenemos la papa la negrita, papa blanca.
6: Guairo, hermano.
7: Papa María.
6: Y aquí está la papa para freír,
7: la única,
6: hermano.
7: La papa única.
6: La única.
7: Sí, estas son variedades de la papa única. Bien.

0: botajes, ¿qué botajes?
1: Sí, hoy ya tenemos...
0: Pachamanga, me ha dicho que está preparado.
1: Productos que los mismos comerciantes han hecho con su propia mano, que son a base de nuestra papa, nuestra rica papa.
0: Vamos a la señora Mechita. La señora Mechita ya sabe los detalles, qué se ha preparado para el día de hoy y qué botajes en el Perú, hermano, se come con la papa.
1: Vamos a ver.
0: Señora Mechita, por aquí, la señora Mechita. Para acá, señora Mechita, para acá. Para aquí, señora Mechita. Bien, a ver. Señora Mechita, ¿qué tal? ¿Cómo está?
2: ¿Qué tal?
0: Buenos días. Más allá, por favor. Más allí, señora Mechita. Coménteme. El Perú es papero al 100%. Tenemos casi 4.000 variedades de papa. A ver, muéstreme las bondades de la cocina peruana con la papa.
2: Primero, la carapulca. Por acá, carapulca.
0: Vamos, vamos, vamos, vamos.
2: Vamos, vamos.
0: ¡Mueve la carapulca!
2: Preparamos.
0: Y la carne, por favor, no se ve la carne.
2: Qué trampa, ¿no?
0: Ya, déjalo. Ya. Bien, ahí lo dejamos. Ahora, aquí, señora Mechita.
2: Esto es la chanfainita. Chanfainita.
0: Y acá. ¿Lo que sigue?
2: Esto con la causa.
0: ¿La causa? ¿Rellena?
2: No, rellena. No,
0: lo que
2: rellena.
0: Sigue, la causa. Este es la causa. ¿Con qué papa se prepara la causa?
2: La causa, podemos prepararla con la papa. Generalmente con la papa blanca, pero yo la prepararía con la papa amarilla, sale mucho más rica.
0: La ocopa, vamos, ahí vamos.
2: La ocopa con papa yungay.
0: Yungay, con, la clásica.
2: Con su huevito y su aceituna.
0: Le encanta cómo entrar a la gente. Uy, uy, uy. Lo que sigue, lo
2: ya,
0: que sigue.
2: Ya, este es Cau, Cau.
0: ¿Cómo? Su nombre, por favor.
3: Juana, Juana León.
0: Juanita, vamos, siga usted, sígale. La señora Mechita, vamos.
3: Ya, ya. Este es el Cau, Cau, preparado con papa, mondongo y zanahorita, si desea, con salada de palta.
0: Falta.
3: Claro.
0: Lo que sí. Sigue.
3: Picante de carne.
0: ¿Ya?
3: Con papa también. Todo es papa.
0: ¿Con qué papa especialmente el picante?
3: Yungay, yungay.
0: Yungay. Sí, sí. Ahora sí.
3: Este es el
0: ají de gallina.
3: Ají de gallina.
0: Ají de pollo, vamos.
3: También pollo, gallina puede ser. También con papa tiene al fondo. Y su gallinita, su huevo.
0: El mondonguito a la italiana, vamos ahí. ¿Qué papa es?
3: Este es con canchán.
0: Canchán, listo.
3: Canchán, sí, porque tiene que freírse la papa.
0: Y para la papita con huevo, la clásica.
3: Papita con huevo, nada, esta va a ser con papa, no viene su jugo. Puede ser con huevo, puede ser con charqui.
0: El último botaje es el picante de pollo, creo. ¿Qué es? Ah, caucao, caucao, por favor.
3: Caucao también, papa yungay. Aquí la comida, la base es la papa yungay, diferentes. Como también otras comidas se pueden usar, otra variedad
0: claro,
3: de papa.
0: Claro, claro, vamos ahí, muy bien. Señora Mechita, invita a la gente que venga aquí, vamos, a la fiesta.
3: Bueno, se le invita a todo el público que venga acá en este mercado, porque van a encontrar de todo, a precio bajo. Se le invita a todo el público, ¿no?, a que vengan a consumir. La papa, sobre todo, que es un tubérculo.
0: Producto bandera, ¿no? Producto bandera.
3: Producto bandera.
0: Muy bien, señora.
3: Del Perú.
0: Muy bien, muchísimas sí. Gracias por esta fiesta. Palabras finales, hermano, invita a la gente hoy y mañana, por favor.
4: Claro, invitamos a todos los amigos que vengan acá a probar nuestras ricas papas. Hay pachamanca, hay comida de degustación, a comprar la rica papa peruana.
0: Bien, bien, palabras finales, invite por favor a la gente.
2: Ah, por supuesto, invitamos a todos los comerciantes, en primer lugar a mis compañeros comerciantes y al público en general a visitar este gran mercado mayorista. Gran mercado mayorista, en la Avenida La Cultura.
0: Vamos, vamos, despídase, por favor. Feliz día de la papa, feliz día de la papa.
2: Consuman papa, que la papa es peruana.
3: Es la pieza del mercado, han preparado esto.
0: Bien, perfecto, perfecto. Muy bien, entonces, ya saben, compañeros, lo más importante, usted tiene que venir aquí a degustar no solamente de los potajes, sino más también de la fiesta que recién inicia. Estaremos más adelante también seguramente presentando lo que será ya el ambiente festivo y además también gastronómico aquí. Nos vamos con la fiesta de la Morenada. Gracias a todos ustedes. En estudio nuevamente con ustedes.
5: Bueno, es muy difícil identificar algún plato que no lleve papa, ¿no? Aquí estuvimos haciendo un ejercicio con Víctor Felipe, con Miguel en la cámara, con Sandy Adriansen, y es muy difícil, ¿no? Evidentemente hay, por supuesto. Por ejemplo, los tallarines rojos, Víctor Felipe.
6: Sí. Ya sé qué más a decir.
5: Los tallarines rojos, con el pollito y demás. Ah, criollos, por
6: sí,
5: supuesto.
6: Sí, sí, sí.
5: ¿Llevan papa?
6: Mira, yo te voy a contar mi historia de niño. Mi madre nunca mezclaba la papa a la huancaína, por ejemplo, con el tallarín. Yo lo he comido después, fuera de casa.
5: Y es delicioso, esa mezcla, o sea, es
6: la
5: fabulosa.
6: La mezcla de la crema con el tallarín es extraordinaria.
5: Y la papa.
6: Claro, y la
5: deliciosa.
6: Papita. ¿No? Pero yo de pequeño no lo comía así. Es más, yo te comentaba...
5: Y la papa amarilla peruanita.
6: Que mi padre no me dejaba llevar el tenedor con la mano izquierda a la boca. Tenía que cortar y luego pasar el tenedor a la mano derecha. Era todo un tema, ¿no? Era un rito comer con mi padre, o sea, aprender a comer con él.
5: Bueno, entonces... A tu padre seguramente no le hubiese gustado o no hubiese tenido la respuesta en la mente cuando se le pregunta o te lo pregunto directamente si sabes cuál es el plato siete colores.
6: No tengo la menor
5: que
6: idea.
5: Que también lleva papa.
6: Y hace un ratito me hablabas del mostrito.
5: Sí.
6: No, me preguntaba sobre el mostrito.
5: ¿Qué es el mostrito?
6: No tenía la menor idea. Yo pensaba que era el tallarín con el
5: que se vende en el chifa. Chaufa.
6: Claro, pero no es eso. Y tú me acabas de decir que el mostrito es el pollo
5: es
6: a la brasa.
5: Generacional también, me parece.
6: Claro, el pollo a la brasa con...
5: Con chaufa.
6: Con chaufa.
5: Pero el pollo a la brasa completo, con la ensalada, con las papas y el arroz chaufa.
6: No puedo creer.
5: ¿De acuerdo?
6: No puedo creer.
5: Y el plato siete colores también, ¿no? Siete colores, siete sabores.
6: ¿Qué trae el siete colores? ¿Qué cosa es el siete colores?
5: Yo lo he probado en el centro de Lima o en el Emporio de Gamarra. Tiene chanfainita, a ver, me ayudan, chanfainita.
6: Chanfainita.
5: El siete sabores o siete colores, tiene chanfainita de todas maneras, ajá. Tiene arroz con pollo, tiene ceviche, tiene tallarines,
6: ceviche,
5: tiene
6: tallarín.
5: Papa la huancaína, ¿cuántos vamos?
6: Papa la huancaína, van creo que cinco.
5: Ajá.
6: ¿Qué más tiene?
5: Y creo que ahí estamos, ¿no?
6: Sí, creo que ahí es, ¿no?
5: Y huancaína, claro que sí, sí lo mencioné. ¿Nunca has probado un plato de siete sabores, siete colores?
6: Es más, todo lo que tú me mencionas, yo lo he probado menos la chanfainita.
5: Por separado.
6: Por separado. A mi esposa, por ejemplo, le encanta la chanfainita.
5: Deliciosa la chanfainita. Y tiene que ser picante, un poco picante. También,
6: ¿no? Tiene que ser su toquecito, ¿no?
5: Sí, sí, por supuesto. Bueno.
6: Es que mi mamá no me enseñó a comer eso.
5: Te vamos a invitar a dar un paseo
6: pero
5: por el
6: pero me encantaría probarlo, sí, me encantaría, porque es muy de peruano comer todo, ¿no?
5: Por supuesto que sí. Tenemos una buena noticia a esta hora de la mañana, no está en pauta, pero ya hay un desbloqueo progresivo de la carretera Fernando Belaúnde Terry en la región San Martín, donde el paro se había radicalizado en horas de la madrugada. Hubo un enfrentamiento entre agricultores, arroceros y transportistas, quienes señalaban que debía existir comprensión de parte de los agricultores, quienes pues tienen unas exigencias legítimas, pero que ellos trasladaban también productos perecibles como frutas y verduras, animales, ¿no? E insumos a distintas provincias de la región San Martín y también de la región Huánuco y otras que vienen hasta nuestra capital. Lo que exigían los agricultores de San Martín que vienen en estas exigiendo al gobierno central la atención de sus demandas desde marzo pasado, doctor Felipe, ¿no? Entonces, digamos que las asociaciones o grupos de agricultores de la región San Martín continúan realizando estos pedidos que iniciaron ya desde hace varios meses, ¿no? Y, bueno, hubo un consenso esta mañana, así que hay un desbloqueo, repito, progresivo en esa importante carretera de la selva, Fernando Belaúnde Terry.
6: Esa es una muy buena noticia.
5: Correcto. El punto más álgido se ubicaba en Bellavista, ¿no? Pero tenemos entendido ya a esta hora de la mañana que han llegado a un consenso, repito, los trabajadores agricultores con los trabajadores transportistas, ambos sectores afectados también por factores que tienen que ver con el alza en el precio del combustible. Yo escuchaba también al gobernador regional de Huánuco mencionar el tema de la papa,
6: sí.
5: ¿No? Y coincide con el Día de la Papa que se celebra mañana. También se importa papa.
6: Sí, estábamos
5: en nuestro país.
6: Estábamos comunicados con Antonio Pulgar hace unos minutos. Él, como tú mencionas, es gobernador de la región Huánuco.
5: Correcto.
6: Hablaba acerca de la papa. Papa que tiene más de 3.000 opciones en nuestro país. Se conocen muy pocas en realidad, pero lo que tú mencionas es muy cierto. La manera como se exporta la papa desde el Perú es impresionante. Es muy bien recibida en otros países.
5: Y bueno, la importación es algo que también va a ocurrir de manera inevitable en nuestro país. De diversos productos tenemos que estar preparados. Debe existir un acompañamiento a los productores nacionales para evitar la sobreproducción, ¿no? Un tema que se está sosteniendo de parte del Ejecutivo. Pero hay que acompañar a nuestros agricultores y no dejarlos a su suerte ante un fenómeno inevitable, ¿no? Los acuerdos internacionales. Los acuerdos comerciales con otros países y que van a desencadenar una serie de medidas comerciales, ¿no? Por ejemplo, el tema de la importación. Entonces, lo que se busca es que los agricultores no dejen de producir arroz, papa, en fin, una variedad de productos que tenemos en nuestro país solos. Hay que acompañarlos. Yo creo que estas demandas son legítimas. Y responden a un abandono y una dejadez del gobierno central por atender sus necesidades, ¿no? Más allá de que las explicaciones técnicas, yo creo que representa además una necesidad de recibir acompañamiento, ¿de acuerdo? Muy bien, yo creo que aquí lo dejamos, Sandy Adriansen, teníamos más notas, pero vamos a dejarlo aquí porque tienes, como siempre, Héctor Felipe, una cantidad de invitados importante en el programa. 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Nos vamos a la pausa y continuamos con más.
7: Once y 17. 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

0: Bienvenidos amigos, tenemos un nuevo bloque de nuestro programa. Exactamente son las 11 de la mañana con 21 minutos, 11 de la mañana con 21. Imagino que el tráfico está medio complicado por el tema del simulacro. Algunas personas que tenían algunas reuniones pactadas a las 9 y media o 10 de la mañana han tenido unos retrasos, porque en realidad todos acataron, todos han participado y eso es muy bueno. Hay un compromiso y una responsabilidad por este simulacro multipeligro en el que hemos participado absolutamente todos. Pero ya nuestros bloques de conversación van a empezar y tenemos la oportunidad de compartir los siguientes minutos con Alejandro Martorell, que es analista político. Vamos a hablar acerca de las encuestas, las recientes encuestas, y también qué es lo que pueden ofrecer los candidatos para los próximos 5 años. En este caso estamos hablando de Keiko Fujimori, estamos hablando de Roberto Sánchez, que se van a encontrar en un debate este fin de semana, este domingo a las 8 de la noche. Alejandro, bienvenido, un placer tenerte en el programa.
1: ¿Cómo está? Muy buenos días, muchísimas gracias por la invitación. Para mí es un honor estar aquí en PBO y espero estar a la altura de las exigencias.
0: Por favor, Alejandro, para nosotros es un placer tenerte en el programa. Estábamos revisando hace unos minutos las estadísticas. CPI, al igual que IEP, están mostrando la fotografía de las encuestas para la intención de voto, pensando en la segunda vuelta. ¿Por quién votaría usted? Y la revisamos contigo, ¿qué te parece? Aquí Keiko Fujimori está con un ascenso de 5 puntos en comparación a lo que fue la fotografía del mes de abril. Keiko Fujimori sube del 31% al 36%, y por el contrario, Roberto Sánchez registra un descenso de 2 puntos. Estaba en abril con 32% sobre Keiko y ahora aparece con un 30% en el mes de mayo. Tu comentario, Alejandro.
1: Bueno, las encuestas en general ignoran un elemento fundamental dentro de la teoría sociológica y dentro de la teoría política, que es la teoría de la espiral del silencio.
0: El espiral del silencio. Y esta, hay que marcarlo, esta encuesta que estamos revisando en este momento pertenece a IEP. Ajá. Y La República.
1: Sí, sí, la teoría de la espiral del silencio es una teoría formulada por la socióloga y politóloga alemana Noelle Neumann por vez primera en 1972 en el Congreso Nacional de Tokio, de Psicología de Tokio. Y ella dice que en el fondo, aquello que opera oculta y silenciosamente en la psicología del elector es la teoría de la espiral del silencio, que consiste en que las personas tienden a ocultar sus opiniones uh-huh. cuando consideran que la opinión mayoritaria es contraria, es adversa, es abiertamente hostil.
0: Claro, porque el ser humano siempre apunta a ganador.
1: Claro.
0: Cuando sabe que no está acercándose a esta posibilidad, prefiere, como tú dices, guardar silencio sí. o estar en estos espacios silentes que permite,
1: sí, sí,
0: que
1: por
0: permite
1: eso,
0: el registro, ¿no?
1: Por eso considero que hay un elemento a integrar en el análisis político y especialmente en las encuestadoras, y es la teoría de la espiral del silencio. Y esto va tanto para Keiko Fujimori como para Roberto Sánchez. Las personas, para evitar un escenario hostil, para evitar recibir comentarios hirientes, marcadamente despreciativos, que consideren a la persona como un tonto incorregible uh-huh. o recibir comentarios ásperos e inmisericordes, las personas prefieren enterrar en el subsuelo de sus conciencias su voto definitivo uh-huh. y entonces las encuestas en general no toman en cuenta esto.
0: Ahí hay un margen, ¿no es
1: sí,
0: cierto?
1: Sí, ese es el sí. famoso margen de error
0: sí,
1: o el voto nulo, correcto. El voto indeciso,
0: correcto.
1: Y eso también hay que considerarlo.
0: Sí, y eso en realidad, si vamos a revisar esta intención de voto del trabajo que ha realizado IEP, hay un fragmento, un espacio de 2 barras que ajá. pertenece justo a lo que tú mencionas, el voto en blanco y nulo, que en abril tenía un 24% y ha bajado notablemente en el mes de mayo a 6%. Eso es importante anunciarlo.
1: Sí.
0: Y también el tema de Aún no decide, no precisa, que tenía un 13% en abril y ahora aparece con un 26%, que se ha duplicado.
1: Correcto. Sí.
0: Y hay un comentario más también. Tú sabes que en el año, en las elecciones de 2011, 16 y 21, había un rechazo. El voto anti-Keiko, que no aparece en las encuestas en esta elección del 2026.
1: Claro, el antifujimorismo se ha sí. constituido en una posición política única, unilateral, como si fuera un bloque monolítico donde cada persona se identifica como en una postura ideológica, y el antifujimorismo sería una de esas posturas, una de
0: sí.
1: esas visiones ideológicas en la política peruana.
0: Que se venía cargando 11, 16 y 21,
1: claro.
0: se marcaba,
1: y
0: se marcaba en las encuestas también, aparecía.
1: Sí, y ha disminuido considerablemente, entre otras cosas, por una serie de estrategias de parte de Keiko Fujimori, y ahora tenemos un enemigo, digamos, o mejor dicho, Keiko Fujimori tiene un enemigo común, un adversario ideológico mucho más fuerte, que además está en una alianza electoral con Antauro Humala. Ya sabemos que el etnocacerismo es una ideología esencialmente perversa, nociva para los intereses del cuerpo colectivo. El etnocacerismo es un nazismo andino, esto hay que decirlo sin titubear.
0: Pero hubo un acercamiento de Antauro Humala al señor Sánchez, evidente, sombrero incluido.
1: Claro.
0: Y ahora está tomando distancia el señor Sánchez, dice no, que no tiene absolutamente nada que ver las apreciaciones o los comentarios, porque cada vez que Antauro Humala, inclusive, se dice que cuando Antauro Humala habla de una declaración, baja el porcentaje de aceptación para Roberto Sánchez.
1: Sí, pero esto no es más que una estrategia discursiva y una estrategia electoral momentánea, temporal. Hay que leer el programa de Juntos por el Perú. Exhorto animosamente, animo ardorosamente a nuestros espectadores, telespectadores, que revisen el programa de Juntos por el Perú 2026-2031.
0: Y eso está al alcance. Está
1: claro que sí, claro que sí. Está ahí, está LP, el Jurado Nacional de Elecciones, está disponible en la web. No es muy difícil escarbar en el internet para encontrar...
0: Ahora todo es tan rápido, ¿no?
1: Sí. Y entonces digo esto porque estratégicamente en el plano electoral encontramos cierto distanciamiento, pero si uno lee el programa de Juntos por el Perú, va a haber una influencia profunda, radical, imposible de ocultar de parte de Antauro Humala, especialmente cuando el programa de Juntos por el Perú dice que, casi que al principio, dice que todos le debemos obediencia a la Constitución de 1979. Todos debemos someternos aún a la Constitución de 1979 porque el fujimorismo, o mejor dicho, con la publicación de la Constitución de 1993, se suspendió temporalmente, pero al final terminó anulándose la Constitución del 79, que no puede ser modificada según el artículo 307.
0: Me gustaría revisar contigo este distanciamiento, no sé si estratégico o prudente, que tiene Roberto Sánchez en referencia a su ex amigo, Antauro Humala, su ex amigo. Vamos ahora a revisar lo que dice CPI. CPI explica a través de esta encuesta que Keiko Fujimori aparece con un total del país del 32.5%, en el ámbito Lima y Callao 45.6%, en el interior 24.7%, señor Roberto Sánchez aparece con 29.1%, Lima y Callao 19.7%, interior del país 34.7%. Sí. En blanco 22.6%, indecisos 13.4, no iría a votar 2.4.
1: ¿A qué obedece que la posición de Keiko Fujimori haya mejorado significativamente en el plano electoral, político electoral? Ciertamente es muy difícil penetrar en la psicología del elector, pero multiplicando esfuerzos, tratando de ingresar en el terreno complicadísimo que es la psicología individual de cada elector,
0: sí.
1: Yo diría que Keiko ha mejorado porque, primero, se ha determinado prácticamente ya que José Dopinco Pérez, el adversario judicial más importante que tenía Keiko, ya ha demostrado su marcado antifujimorismo y su posición ideológica adherente al programa de
0: Juntos por el Perú. Roberto Sánchez, sí, está clarísimo.
1: Pero también yo diría que Keiko, para intentar, reitero, perdón por insistir, pero penetrar en la psicología del elector, ¿por qué habría mejorado significativamente? Primero, yo creo que es una mujer que ha resistido la cárcel,
0: Que ya es una complicación.
1: Ha soportado.
0: Un ser humano que lo priven de la libertad es lo peor que le puede pasar.
1: Claro que sí. Se ha alejado de sus hijas durante un buen tiempo. Ha resistido todo tipo de críticas amargas, ásperas, sin misericordias, todo tipo de ofensas mediáticas. Es una mujer que ha resistido como resiste los peñascos cuando descargan las olas con furia.
0: Claro. Y se resiste.
1: Y permanece inmóvil, claro. Inalterable, inconmovible. De tal manera que eso también formaría parte de por qué Keiko Fujimori ha mejorado significativamente.
0: Quedó pendiente el tema de la fotografía entre el señor Sánchez y su ex amigo, el señor Antauro Humala. Que primero, como todos evidentemente lo habíamos notado, había un acercamiento con fotografía, con videos, con presentaciones, con mítines en los cuales se acompañaban. Y es más, los dos con sombrero. Y en este tiempo, o en este último tiempo, hay un evidente distanciamiento marcado por el señor Sánchez, en el cual él dice que él no se hace responsable por lo que pueda emitir o lo que pueda sostener el señor Humala. E inclusive el señor Humala dijo que la mitad de los votos que obtuvo el señor Sánchez le pertenece.
1: Sí, pero a pesar de este distanciamiento que reiteramos, forma parte de una estrategia electoral, tienen ambos una matriz ideológica, que es el estatismo. Ambos son abiertamente y marcadamente estatistas. Hay que recordar el programa de Juntos por el Perú. Hay un concepto que a mí me gusta mucho, que fue acuñado por el Papa Pío XI en la carta encíclica Non abbiamo bisogno de 1931, la gran encíclica condenatoria del fascismo italiano, de Mussolini, que acuña el término estadolatría o estatolatría, que no es otra cosa que es convertirse en idólatras del Estado. Adoptando ese concepto, tomando como base ese concepto, diríamos que tanto el antaurismo y su ideología etnocacerista, intrínsecamente mala, radicalmente perversa, como el programa de Juntos por el Perú, tienen una matriz ideológica común, que es el estatismo. Ambos son adoradores del Estado. Buscan el agrandamiento descontrolado del Estado. Buscan dinamitar el artículo 60, para ser más específico, el artículo 60 de la Constitución Política del Perú, que trata del rol subsidiario del Estado, del principio de subsidiariedad del Estado, que es un principio fundamentalmente católico, elaborado por el Papa Pío XI en la encíclica Quadragésimo Anno, que además se remite al siglo XIX con Luigi Taparelli y von Ketteler, que si quieres podemos profundizar en ese concepto, que es importantísimo. El principio de subsidiariedad del Estado es el principio que regula el principio de no intervención del Estado.
2: Es
1: lo que evita que el Estado forme empresas nuevas, por ejemplo, empresas estatales. Es la tendencia a crecer descontroladamente por parte del Estado, es indudablemente una ideología estatista que comparte tanto Sánchez como Antauro Humala.
0: Mira, tú haces un poco de historia conmigo, me parece muy didáctico para poder compartirlo con nuestros seguidores.
1: Para conocer el fundamento de las cosas.
0: Eso es importante. Hablas de Mussolini, hablas del fascismo, hablas de esta ola en la cual podríamos nosotros encajar para entender qué es lo que está sucediendo y cuáles son las posiciones que nos están ofreciendo ambos candidatos. En este caso, aparece el señor Sánchez, que se quiere deslindar, o sea, quiere separarse de con quien caminaba de la mano, claro, ¿no? Con el señor Antauro Humala. Antauro Humala ahora como que toma cierta distancia en algún caso, ¿no? En algún momento se notó cierta distancia y silencio, pero cuando toma la palabra, ¿no? Entre enfrentar y recuperar territorios peruanos que ahora son de Chile, en fin, lo que él manifiesta, ¿no? Y lo que es también levantó, prendió las alarmas en Chile, ¿no?
1: Claro,
0: una respuesta inmediata.
1: Antauro Humala y su ideología etnocacerista, que es, como he dicho, el etnocacerismo es un nazismo andino, porque proclama la supremacía del hombre cobrizo, del hombre de raza cobriza, es un declarado defensor del supremacismo amerindio. Además, para delimitar el fenómeno ideológico etnocacerista, además de ser supremacista racial, esto es, digamos, algo que nos remite al nazismo, al pensamiento hitleriano, además de esto es un belicista incorregible, pretende, en el mejor de los casos, declararle la guerra a Chile, recuperar Arica y Tarapacá. Pero claro, la idea que surge espontáneamente es qué pasaría si perdemos la guerra.
0: Bueno,
1: en caso de declararle, ¿no? Además, claro, es un, digamos, está cae él en la leyenda rosa del Imperio Incaico, es un defensor del del antihispanismo, claro. Perdón, es un crítico
0: de la posición
1: antihispanista. Además es estatista hasta la médula de los huesos y todo eso en definitiva va generando un ambiente que nos da dando elementos para considerar al momento de elegir en las elecciones.
0: Por eso es tan importante lo que tú decías, Alejandro, de revisar los perfiles de los candidatos y sobre todo el plan de gobierno de cada uno de ellos para tomar una buena decisión.
1: Sí, Antauro Humala no oculta lo que piensa. Antauro Humala dice abiertamente, expone a libre alcance de todas las inteligencias lo que verdaderamente siente y piensa.
0: Y hablando de inteligencias, hablando de reacciones y hablando de el tema emocional, que es lo que se está tocando en el último tiempo, se habla mucho del tema emocional, de que las personas emocionalmente deciden su voto al final, como tú lo decías, esos espacios silentes en los cuales uno se reserva el comentario para tomar la decisión al final. Entonces, hay una lucha, o sea, todos los seres humanos tenemos la parte lógica y la parte emocional, tú lo sabes. Entonces, decidimos, ¿no? Para cualquier situación, para tomar cualquier decisión, estamos siempre sopesando lo lógico y lo emocional. En este caso, ¿Qué debería sostener nuestro voto? ¿Más la parte lógica o más la parte emocional?
1: Bien, se dice con relativa frecuencia que en la primera vuelta lo que predomina es la pasión. Sí, nos sometemos todos al imperio de las pasiones. Por eso cada uno vota de acuerdo a lo que siente, porque somos en política y tanto en economía también, y esto se estudia en neuromarketing, se estudia en microeconomía, se estudia, digamos, en las ciencias económicas.
0: Claro, que somos, tiene que ver con la neurociencia.
1: Sí, sí, que no somos agentes únicamente racionales, sino esencialmente emocionales.
0: Eso,
1: y decidimos de acuerdo a la emoción.
0: Eso es.
1: En política ocurre exactamente lo mismo. Esto es un
0: como,
1: hay
0: como
1: estudios.
0: Como una compra, ¿no? Como una oferta,
1: sí,
0: dos
1: sí,
0: por uno.
1: Exactamente.
0: O sea, es exactamente el mismo precio.
1: Hay un
0: lo que
1: mercado
0: pasa es que te ponen
1: político,
0: una etiqueta dos por uno, ¿no?
1: Hay un mercado político electoral.
0: Sí.
1: Esto lo defienden teóricos, porque acá tratamos de fundamentar las cosas. McPherson, que es un teórico canadiense, origen canadiense. Joseph Schumpeter, ministro de Finanzas de Austria a principios del siglo XX, decían ambos, después de estudiar la psicología del elector, que somos esencialmente emocionales. Uh-huh. Hay otro ciertamente economista, me parece que premio Nobel de Economía, Anthony Webbs, que dice que somos agentes racionales, pero haciendo un balance entre ambos extremos, que somos agentes racionales y agentes, o mejor dicho, actores políticos emocionales, yo diría, en la primera vuelta lo que predomina, lo que manda es la pasión, y en la segunda vuelta lo que predomina es la razón.
0: Claro, porque ya tienes que tomar una decisión.
1: Sí, porque hay que maximizar
0: viene la parte
1: beneficio.
0: Lógica.
1: Exactamente.
0: Claro, la razón viene en la parte lógica, y eso lo sostiene también Richard Blander y John Grinder cuando crean la PNL. La programación neurolingüística te dice eso.
1: Ajá, ahí está.
0: Eso, por ejemplo, a mí me apasiona. Yo he desarrollado el Master Coach en PNL con Anthony Robbins, que es
1: ubicarlo,
0: que fue el que asesoró a Barack Obama para el segundo gobierno. Y es importantísimo entender que las personas deciden, como dices tú, en una primera vuelta, hablando de política, de materia emocional, y ya en la segunda nos vamos a la parte que es la parte lógica o racional, ¿no?
1: Claro, la idea, lo ideal, digamos, estamos en el plano de lo ideal, sería someternos todos a los dictados de la razón. Pero claro que hay un núcleo duro de personas que, digamos, movidos especial y únicamente por el odio antifujimorista, que sostienen su posición política en la obsesión monotemática
0: y
1: antifujimorista.
0: Y se ha atenuado el tema de la
1: que se ha atenuado, como hemos visto, de acuerdo a un breve análisis que podemos hacer de penetrar en la psicología del elector, por todas las cosas que ha pasado Keiko Fujimori, cómo ha resistido todo este, digamos, este avance que ha intentado socavar tanto su honor como, bueno, como su posición como mujer, digamos.
0: Sí, sí.
1: Entonces, hay un cambio radical. Y en el mejor de los casos, lo que predomina en la segunda vuelta electoral sería la razón.
0: Claro, la parte lógica, ¿no?
1: La parte lógica.
0: La parte lógica, donde sí, las personas tienen que tomar decisiones acertadas y sobre todo decisiones en las cuales se está jugando en este momento el futuro del
1: país. Sí, porque hay dos caminos. El doctor Francisco Tudela dice que estamos en civilización o barbarie, que estamos en una disyuntiva. ¿Civilización o barbarie? Naturalmente que la barbarie representaría el antaurismo y el sanchismo, y la civilización representaría a Keiko Fujimori. Pero yo me permito ser más dramático aún. Yo creo que estamos entre Sila y Caribdis, dos monstruos de la mitología griega. Sila era un monstruo, bueno, cuando Odiseo, el héroe mitológico griego Odiseo, cuando tiene que retornar a Ítaca a reencontrarse con su esposa Penélope, que además es símbolo de fidelidad conyugal.
0: Total.
1: Sí, sí, que se encontraba tejiendo para apartar a los zánganos, ¿sí?
0: Como, sí, a todos aquellos que
1: como
0: pululaban.
1: Las abejas y los zánganos.
0: Sí,
1: sí, sí,
0: sí.
1: Entonces Circe, que es una hechicera, le dice que tiene que atravesar el estrecho de Merina entre dos monstruos, Sila y Caribdis, y le dice que él, junto a su nave, pase por Caribdis. Sila era un monstruo que se atragantaba el agua y devoraba absolutamente todo. Mientras que Caribdis era un monstruo que solo tenía la capacidad para comer al menos a seis cabezas, seis personas. Entonces, o pasamos entre Sila, que quiere decir la destrucción definitiva e irreversible del Perú, que representaría el etnocacerismo y el comunismo radical, a pesar de que haya dicho que está formado en la teología de la liberación Roberto Sánchez, o atravesamos por Caribdis.
0: No es cierto.
1: Sí, sí.
0: La teoría de la liberación es otra cosa.
1: Claro, sí, si queremos ahondar, si queremos podemos desentrañar este elemento.
0: No, tendríamos un programa completo para hablar de la teoría de la liberación. Pero te digo, en el tema de la estadística, ahí están los números, están las encuestadoras y está la decisión. Este domingo hay un debate.
1: Sí.
0: ¿Qué se puede esperar de este debate?
1: Yo creo que Keiko Fujimori va a mantener la calma, va a decir lo que ha dicho siempre, que nos enfrentamos al comunismo, Y en cambio, Roberto Sánchez sí que va a ser mucho más drástico, va a ser mucho más hostil, le va a recordar todo, absolutamente todo lo malo que ha hecho el padre, como si Keiko fuera la reencarnación del padre, aunque ya sabemos que es otra cosa. Pero yo creo que en el fondo va a ser muy, muy hostil, muy pocos elementos a considerar lógicos. Sí. Yo creo que no se va a...
0: Y creo que la estructura como tal de estos debates va a permitir eso, lo que tú mencionas, ¿no? Porque son tiempos muy cortos, no sé cómo lo van a manejar. Bueno, sí. En realidad estaremos atentos el domingo a las 8 de la noche para poder,
1: yo creo,
0: tomar una decisión.
1: Como,
0: ¿no?,
1: último comentario, sí, yo creo, Alejandro, que se va a apelar más al sentimiento que a la razón. Van a, digamos que se van a, o sea, desplazar los argumentos.
0: Volvemos al tema inicial de lo emocional,
1: sí,
0: y lo lógico, que
1: claro,
0: es...
1: Pero es que es parte de una estrategia, sí, política, claro, electoral, de enfrentamiento entre dos posiciones ideológicas radicalmente diferentes. Está, pero en última instancia, el elector, en la segunda vuelta electoral, como hemos tratado de fundamentar, se someterá al mandato de la razón, aunque existe otro
0: claro,
1: otro porcentaje de la población que seguirá, emocional, digamos, sí, sometiéndose al
0: sí,
1: sentimentalismo.
0: El sentimentalismo, que es lo emocional, y la razón es la parte lógica. Recuerden, utilicen la parte lógica, lean, infórmense, estemos atentos a lo que pueda pasar y miren el video, aprecien esta confrontación que va a haber este domingo en este debate entre ambos candidatos. Alejandro, muchísimas gracias por compartir con nosotros este momento, ha sido muy didáctico. Y espero que en nuestra conversación calen las personas y tomen decisiones importantes.
1: Esperemos que sí, esperemos que cada persona tenga la capacidad suficiente como para olvidar viejos rencores y para someterse al dictamen de la razón, para someterse al criterio, en definitiva a la conciencia. Hay que hacer un voto de conciencia. La conciencia es la luz de la inteligencia que permite distinguir entre el bien y el mal. La conciencia permite diferenciar entre lo bueno y lo malo, entre lo justo y lo injusto, entre lo perverso y lo bueno. Permite reconocer la fealdad del vicio y la belleza de la virtud. De tal manera que uno, sometiéndose al dictamen de la conciencia, podría, en el mejor de los casos, dar un voto consciente, coherente y racional.
0: Y no inconsciente, que es un voto mecánico o simplemente por reacción. Está clarísimo, Alejandro. Cerramos el programa y, bueno, tú sabes que nuestro espacio tiene una parte musical. ¿Cierto? Sí, sí. Ya tú conoces cómo es esto, así que tienes que pensar en una canción, tienes que pensar en un intérprete, no sé cuál se te viene a la memoria, qué canción te ha marcado, de repente de niño, de joven, no sé, cuando eras más muchacho, alguna canción bonita.
1: Bueno, aquello que surge espontáneamente, que sí, no es parte de mi generación, puesto que es bastante antiguo, pero los boleros me gustan.
0: Los boleros, pero ¿tú escuchabas boleros por tu mamá o tu papá?
1: Honestamente, por ninguno de los dos.
0: Entonces,
1: lo descubrí por YouTube, ¿ah, navegando, sí?, en la red, descubriendo Ana Melba, por ejemplo,
0: Aso,
1: que es una mujer peruana que me gusta mucho su
0: tremenda
1: bolero.
0: Voz.
1: Cantinera, probablemente, o música cantinera, claro, no sé, pero a mí me gusta la letra especialmente, sí, sí, sí, de una gran penetración.
0: Buenísimo.
1: Muy, muy profunda. Pero yo diría Los Panchos.
0: Los Panchos. Emblemáticos. Sí. Una canción de Los Panchos.
1: Vamos por Sin Ti.
0: Sin Ti. ¿La tienes? Ahí está.
1: Y se lo dedico a mi pareja.
0: Por favor.
1: O a mi enamorada.
0: A la cámara número uno.
1: Sí, sí.
0: Sin ti. Nombre nada más. Nombre,
1: ah,
0: sí,
1: bueno. Nomás. María Laura, dale.
0: Ahí, la cámara número uno. Dile algo bonito, pues, Alejandro, aprovecha. A la cámara,
1: bueno,
0: uno.
1: Bueno, te dedico esta linda canción, Sin Ti, de Los Panchos.
0: Hombre enamorado, no hay nada que hacer. Escucha.
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0: Hombre enamorado, no hay nada que hacer. Gracias, hasta una próxima oportunidad. Nos acompañas un instante, por favor. Gracias. 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Vamos a una pausa y regresamos con más aquí en el programa.
3: Y 45. 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

0: 11 y 49.
1: Bienvenidos amigos, nuevo bloque de nuestro programa. Nos separan 11 minutos para llegar al mediodía, 11 de la mañana con 49 minutos exactamente en esta parte del mundo. Aprovechamos para saludar a nuestros seguidores peruanos que están en todo el planeta en diferentes horarios y gente que no nació en Perú que se engancha también con nuestra programación. Un abrazo para todos ustedes. Muchas gracias por estar ahí. Un abrazo para la gente que está en este momento sintonizando el programa en Estonia. Un abrazo, pero hay una diferencia horaria, pero ahí están con nosotros. Un abrazo, muchas gracias. Vamos a continuar con el espacio y es momento de hablar acerca de este tema que tiene que ver con este paro de transportistas, que felizmente ya hay una medida que se ha levantado en San Martín. Hace unos minutos estábamos con Judy revisando el tema de la carretera Fernando Belaúnde, donde parece que las cosas están funcionando mejor. Esperemos que ya sea en todo nuestro país, que sea en Huánuco, que sea en Puno, que sea en Piura también, donde haya afectaciones. Arturo Ruiz, director de Política de Transporte del Ministerio de Transportes y Comunicaciones, está esta mañana con nosotros. Arturo, bienvenido. Un placer gracias, tenerte en el programa.
2: Muchas gracias por
1: la Vamos directamente con esta situación que nos envuelve a todos, no solo a las personas que se dedican al tema agrícola, sino prácticamente a todo el Perú.
2: Sí, tal cual. Estamos viviendo momentos de coyuntura muy tensas, pero el Ejecutivo y el Ministerio de Transporte, conociendo de esta realidad, estamos sacando instrumentos normativos como este decreto de urgencia a fin de poder paliar estas situaciones que vienen afectando como el alza de combustible a los transportistas en general.
1: Y esto pasó, lamentablemente, luego de la deflagración ocurrida el 1 de marzo en el Cusco, donde prácticamente se dispararon. ¿Y cómo es la vida, no? En simultáneo pasaba lo del Medio Oriente, ¿no? Y esto disparó notablemente el costo de los combustibles, inclusive hasta se han duplicado en algunos casos.
2: Sí, tal cual lo indicas. Hay externalidades que han afectado directamente la economía y que merma directamente nuestros operadores de transporte, ¿no? Ante ello, el Ministerio de Transporte responde con medidas efectivas y oportunas efectos de mitigar y que no se trasladen los costos directamente a los usuarios finales de los servicios, ya sea de transporte de terrestre de personas o de mercancías, ¿no? Estas medidas tienen que ser efectivas y oportunas para poder mitigar estos impactos.
1: Bueno, y hay que hacer una diferencia, ¿no? Porque estamos hablando de dos escenarios que al final se pueden convertir en uno. Estamos hablando sobre el tema del paro agrario y el tema de los transportistas por lo que estábamos hablando acerca del tema del combustible, ¿no? Pero esto en realidad es una complicación, porque hablábamos acerca de un paro que se iba a realizar el 2 de junio, que felizmente ya lo cancelaron por ese subsidio que ya apareció por el Ministerio de Transportes y Comunicaciones. Y este subsidio otorga, tengo entendido, ayer o anteayer lo conversábamos con uno de nuestros invitados, estamos hablando de 4 soles por galón diésel, ¿correcto?
2: Así es.
1: Ya, estos 4 soles de galón diésel, ¿cómo van a ser manejados? Porque acá hay un tema logístico que tienen que controlarse, ¿no?
2: Sí, bueno, primero agradecerte por la pregunta porque nos ayuda a dilucidar claramente el proceso. Primero indicarte que la finalidad, el objeto que persigue esta norma está orientado exclusivamente al servicio de transporte de personas en sus 3 niveles de gobierno. Nacional, ajá, regional y provincial.
1: Transporte de personas.
2: Transporte de personas.
1: Correcto.
2: Regional, provincial y nacional.
1: Hay que marcarlo bien para entender.
2: Exacto. Y adicionalmente al transporte de mercancías. Uh-huh. Cabe indicar también de que se excluye a la jurisdicción de Lima y Callao al transporte terrestre de personas que se brinda en la jurisdicción donde la Autoridad de Transporte Urbano es competente.
1: Correcto.
2: Habiendo entendido justamente quiénes son los administrados pasibles de poder generar la condición de beneficiarios ante este subsidio, se regula todo un procedimiento en este decreto de urgencia donde quien aparece como autoridad para poder encargarse de otorgar este subsidio es la Autoridad de Transporte Urbano. Uh-huh. Evidentemente, como tú señalas, se le otorga un porcentaje de un 1%, valga la redundancia, a la Autoridad de Transporte Urbano para que pueda implementar todos los recursos logísticos y demás para que pueda atender de manera eficaz y oportuna este otorgamiento de subsidio. Claro está, siempre y cuando los operadores de transporte cumplan con las condiciones que exige la norma para poder tener la calidad de acreedor como tal y se haga el depósito en cuenta, ¿no?, de lo que le corresponde.
1: Estamos hablando de una medida que otorga el 4 por el 4 soles,
2: cuatro
1: es 4 soles, no es el 4%, son 4 soles por cada galón diésel B5 y B20.
2: Así es.
1: ¿Cuál es la diferencia?
2: Sí, son octanajes, pero uh-huh, como tú bien lo has señalado, en realidad lo que nosotros hemos determinado como regla general es que ellos encontraban afectos por el elevado costo del combustible.
1: Probablemente.
2: Y sobre la base de ello hemos hecho una metodología donde se ha podido determinar, a través de unas reuniones donde participó el Ejecutivo y donde también participaron en estas mesas de trabajo los operadores, donde nos contaban su problemática, y sobre la base de ello se determinó que es 4 soles por galón. Evidentemente existen topes a efectos de que se pueda utilizar de una manera idónea los recursos del Estado, ¿no? Porque recordemos que los recursos no son ilimitados, pero también hay que atender las necesidades de la población.
1: Estamos nosotros conectados a través de las redes sociales y nos preguntan, por favor, a tu invitado, ¿cuándo va a bajar el precio del combustible?
2: Es una pregunta...
1: Me encantaría que tengas la respuesta.
2: Claro, no podría darte una respuesta a ese tema, pero lo que sí te puedo decir es que a través de estos decretos de urgencia se demuestra la voluntad del Estado y adicionalmente a ello el reconocimiento del problema público que existe, y sobre la base de ello tomamos estos mecanismos, pero de manera coordinada, estratégica, con los operadores, a fin de atender sus necesidades, pero sobre todo al usuario final. No, porque normalmente a que se le traslada los costos es a los usuarios del servicio.
1: Claro.
2: Es ahí donde ingresa el rol del Estado para cuidar o velar por nuestros usuarios, ¿no?
1: Esa es la idea, ¿no? Pero estamos hablando de transportistas que deberán presentar solicitudes, porque es todo un tema, es un trámite, ¿correcto?
2: Tal cual.
1: ¿Cuál es el trámite para acceder a esta medida que otorga 4 soles por cada galón?
2: Sí, como bien lo señalas, se tiene que presentar una solicitud que tiene carácter de declaración jurada.
1: Correcto.
2: Donde tiene que adjuntar los comprobantes de pago de la adquisición de combustible en los grifos autorizados. Adicionalmente a ello, tiene que presentar también la copia de su autorización donde acredite que el vehículo y la empresa se encuentran debidamente autorizados. ¿Por qué? Porque nosotros estamos sobre un esquema formal. Hay que beneficiar a aquel operador de transporte.
1: La formalidad.
2: Efectivamente.
1: Claro.
2: Entonces, esa información que te comento, la Autoridad de Transporte Urbano va a implementar mecanismos tecnológicos o cualquier otro mecanismo que facilite la presentación, ¿no? Recordemos que son empresas, como tú bien lo has señalado, de diversos ámbitos que tienen que presentar esa solicitud. Se tiene que generar los mecanismos para que esta medida pueda ser efectiva.
1: Y ahí tiene que ver también, o va a participar directamente, la SUNAT con o sin Armin, ¿correcto?
2: Así es. El decreto de urgencia, como bien te he explicado, incorpora diversos actores estratégicos a fin de que la medida pueda ser efectiva. Ya lo has indicado, SUNAT nos pone a disposición alguna base de datos para que interconectadamente se pueda verificar si los operadores están con un RUC activo y habido. Adicionalmente, Osinermin nos pone también la puesta de información de los grifos y demás información por parte del Ministerio de Transportes y Comunicaciones. Compartiremos información con la ATU para que ellos puedan verificar que los títulos habilitantes expedidos o presentados dentro de su solicitud verdaderamente sean los que están
1: señalando. Estamos hablando acerca del decreto de urgencia,
2: sí,
1: con mecanismos de apoyo, ¿correcto?
2: Esto
1: tiene una fecha, ¿está ya elaborado, está por elaborarse, está en estudio?
2: Sí, a ver, primero estamos hablando del nacional. Uh-huh. El nacional ya fue publicado el día de ayer.
1: Correcto.
2: Y por ende ya entra en vigencia por todo este periodo que queda del año, ¿no? Hasta diciembre. Ahora,
1: Sí,
2: ahora, recordemos, ahí es importante
1: indicar...
2: Estamos
1: hablando de todo lo que queda del año, ¿correcto?
2: Claro, ya. Exacto. Pero este responde solamente al ámbito nacional, uh-huh, y de mercancías. Como, uh-huh, te expliqué,
1: sí,
2: incluyen personas nacional, regional y provincial. Queda excluido de este decreto de urgencia lo que responde a la jurisdicción del IMECAYO. El transporte terrestre de personas del IMECAYO, ellos quedan excluidos.
1: No están considerados.
2: No están considerados en este dispositivo normativo, porque también se viene trabajando un dispositivo normativo exclusivo para ellos, donde se aborde su problemática, que también está asociada a los costos del combustible, pero a través de otra metodología.
1: Mira, nos estamos comunicando en este momento con nuestros seguidores, especialmente los transportistas, que son los más afectados. Y el tema va directamente ligado a lo que es este subsidio con 4 soles por galón diésel. ¿Podría también aplicarse a gasolina o solo es para el diésel?
2: Al diésel.
1: Solo diésel.
2: Sí. La norma es clara y, como lo comento, en las actas suscritas del 15 y 14 del mes pasado, los operadores de transporte manifestaron esta necesidad y sobre la base de ello es que se ha desarrollado el dispositivo normativo. No es ninguna sorpresa lo que se evidencia en esta norma, porque tienen pleno conocimiento de ello nuestros operadores de transporte. Lo que solamente se está regulando aquí es el procedimiento de cómo logran obtener este beneficio. Uh-huh. Nuevamente, hay recursos del Estado que están poniéndose a disposición y por ende no se trata solamente de disponer del dinero libremente, uh-huh, sino que tengan que acreditar, como tú bien lo señalabas, sí, el tema de la formalidad.
1: Eso
2: porque
1: es importante.
2: Son usos de los recursos del Estado y hay que destinarlos de una manera idónea, ¿no?
1: Sería importante recalcar el mecanismo para que las personas que nos están sintonizando, que en su gran mayoría son los transportistas que nos siguen a través de la radio, puedan entender bien cuál es el procedimiento.
2: Sí, tal cual. En principio, comentarles de que la Autoridad de Transporte Urbano para el Lima y Callao va a ser la autoridad encargada de ver todo este proceso de subsidio para el transporte nacional, como bien ya lo he indicado, en lo que refiere a transporte de personas, en los tres niveles de gobierno, nacional, regional y provincial, y también el transporte de mercancías. La autoridad también tiene un plazo que ya está vigente para poder implementar las medidas que sean necesarias para que facilitar la presentación de estas solicitudes que tienen carácter de declaración jurada, que tendrán que realizar todos los operadores que cuenten con un título habilitante vigente y que demuestren también los comprobantes de pago de los grifos donde se acredite la compra del combustible. Adicionalmente a ello, tienen que demostrar que su RUC se encuentra activo y habido. Ese es el procedimiento que se tiene que realizar de presentación para que luego personal de la Autoridad de Transporte Urbano, en un periodo de 2 meses, tiene que realizar toda la evaluación de la documentación presentada y verificar quién adquiere esta calidad de beneficiario, y sobre la base de ello luego se hace un depósito en cuenta que puede ser en las cuentas del Banco de la Nación o cualquier otra entidad bancaria.
1: ¿Y el corte sería cada mes?
2: Sí. Recordemos que este beneficio, como bien señala el acta donde está suscrita por representantes del Ejecutivo como representantes de los diversos gremios de transporte, este beneficio económico es solo por 2 meses.
1: Estamos hablando de los meses de...
2: Podría ser septiembre, octubre, octubre, noviembre. Recordemos que son 2 meses primero para implementar, que estamos hablando que sería junio, julio. Es la implementación.
1: La implementación. Junio, julio.
2: Exacto, donde también los operadores...
1: Podría ser agosto, septiembre, entonces.
2: Claro, entonces recordemos que le llamamos implementación porque en estos primeros 2 meses es donde la Autoridad de Transporte Urbano se tiene que preparar logística. Llamamos implementación porque en estos primeros 2 meses es donde la Autoridad de Transporte Urbano se tiene que preparar logísticamente, sí, para recepcionar todo.
1: Está claro.
2: Pero también el que...

0: salario, se comienza a hacer los depósitos en cuentas siempre y cuando se verifique el cumplimiento.
1: Eso, los servicios contables de cada una de las empresas son importantísimos. Importantísimos. Queda súper, súper claro, y sobre todo el hecho de que las personas que en este momento sintonizan nuestro espacio, que en su mayoría, como te lo mencionaba, a través de la radio nos escuchan, todos los choferes y sobre todo los encargados, los directores, quienes manejan este tipo de empresas, puedan entrar en una formalidad importante para recibir este subsidio tan interesante que se ha propuesto a través del Ministerio de Transportes y Comunicaciones. Arturo, nosotros hemos pactado esta reunión hoy y a las 10 de la mañana estabas en el trayecto, estabas en algún lugar.
0: Estaba camino acá a la entrevista.
1: Estabas camino a la entrevista, y te tocó pasar por el tema del simulacro. ¿Pararon?
0: Sí, paramos.
1: ¿Estabas en el auto?
0: Estaba en el auto, camino a la entrevista, y bueno, hay que respetar estas reglas, que uno nunca sabe cuáles son las situaciones que puedan pasar en el país y hay que ser responsable, ¿no?
1: ¿En qué lugar estabas cuando
0: estaba
1: a las 10 de la mañana?
0: Por Angamos, si más no me equivoco, aprovechamos en detener el vehículo para respetar las reglas que son de observancia obligatoria, ¿no?
1: Está claro. Muchas gracias, Arturo, por el comentario y sobre todo por la visita. Te quiero agradecer por esta información tan importante para los transportistas que en este momento nos escuchan, y esperemos que esto también, como lo mencionábamos hace un instante, permita la formalización de muchas empresas también, porque esto en realidad está acorde con el hecho de manejar bien todo tipo de empresa que esté ligada al transporte. Esto es importante.
0: Así es, tal cual lo señalas, Héctor Felipe, agradecerte por la invitación, y bueno, he escuchado por ahí que siempre se puede pedir una canción.
1: Ah, claro que sí, claro que sí. Es parte de nuestro estilo aquí en PBO, musicalizar la parte final de las conversaciones. Así que, si tú quieres una canción, nuestro operador de sonido está atento que tú la pidas.
0: No sé qué te parece Cuando Pienso en Ti, de José Feliciano.
1: Uy, estamos en Viernes Romántico. ¿Quieres dedicarle a alguien? ¿Quieres dedicarle a alguien esa canción?
0: Para ella.
1: Quedó más que claro.
0: Para ella.
1: Qué bonita
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1: canción.
2: Pienso en ti.
1: Tremendo artista.
2: Tristeza,
0: buena canción,
1: buenísima canción. Vamos a escucharla, levántala un poquito.
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1: Aquí Miguelito, nuestro camarógrafo estrella, se pone nervioso al escuchar esta canción. ¿De quién se acordará? Gracias, Arturo, un placer tenerte en el programa.
0: Nuevamente muchas gracias por el espacio y la entrevista para poder aclarar todos estos temas importantes en esta coyuntura, y sobre todo para que los operadores tengan las reglas claras de cómo beneficiarse con este subsidio económico con mucho esfuerzo del Ministerio de Transportes y Comunicaciones.
1: Muy bien, muchísimas gracias. Vamos a una pausa y regresamos con mucho más a través de la señal de PBO. Ya venimos.
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1: Muy bien, continuamos con Héctor Felipe en PBO. Mientras todo esto ocurre desde el Ministerio Público, existe un pedido, una solicitud para ampliar la investigación contra Ollanta Humala en el caso Madre Mía, que tiene que ver con crímenes. Crímenes que vulneran los derechos humanos de personas en la región Huánuco cuando él se desempeñaba en el ejército peruano durante su permanencia en la base militar de Huánuco. Esa es una investigación, hay que decirlo también, que inició en el periodismo, que luego pasó a una comisión liderada en ese momento por Héctor Becerril, excongresista del fujimorismo, y que se aprobó además en la Comisión Madre Mía en el Congreso de la República. ¿Qué ocurrió después? ¿Qué ocurrió después? Tiene que ver con delitos de lesa humanidad. Ojo, es un caso grave. El abogado Edison Huamán estuvo por aquí. Por supuesto, la defensa de Ollanta Humala Tasso va a estar en contra con argumentos de defensa. Sin embargo, considero que por tratarse de delitos de esta gravedad, el caso debe resolverse pronto. ¿No es cierto? Esta es una solicitud, repito, fiscal, que no tiene que ver con el caso lavado de activos, ¿no? Que no tiene que ver con el caso gasoducto, que son otros casos que enfrenta Ollanta Humala Tasso. Por el primero ya tiene una sentencia, está recluido Nadine Heredia asilada y Ilan Heredia prófugo de la justicia por el caso de lavado de activos en las campañas 2006 y 2011, que tiene que ver con aporte desde el gobierno de Venezuela y también con aportes de la corrupta brasileña Odebrecht y que en un presunto en una presunta devolución de favores se habrían cometido los delitos de lavado de activos, entre otros. Por otro lado, hay un pronunciamiento de CONFIEP sobre la paralización agraria. Y si bien es cierto, hay una tregua de 10 días por parte de agricultores de la zona norte de nuestro país y desde el oriente hay un desbloqueo progresivo, pero ojo, no se ha levantado totalmente la paralización. Hay un pronunciamiento también de CONFIEP que dice lo siguiente. Escuchar al agro, sí. Paralizar el país, no. Bueno, están gritando desde hace meses, exigiendo, clamando ayuda desde el sector agrario desde hace meses y aparentemente los políticos estaban sordos hasta que tuvieron que bloquear las vías, que si bien es cierto, son medidas extremas, radicales y hasta ilegales, es la única forma en la cual el Ejecutivo, el gobierno central ha podido escucharlos, ¿no? Qué pena que se reaccione así, que seamos tan reactivos. La Confederación Nacional de Instituciones Empresariales Privadas, CONFIEP, se pronunció sobre el paro agrario y los bloqueos de carreteras registrados en diversas regiones del país. A través de un comunicado, el gremio señaló que las demandas del sector agrícola deben ser atendidas mediante el diálogo. Se rechazan las medidas que afectan el libre tránsito y paralizan actividades económicas. Las pérdidas son millonarias. La organización destacó que la agricultura cumple un papel clave en la generación de empleo, el abastecimiento de alimentos y el desarrollo económico del país. En ese sentido, considero necesario impulsar soluciones viables, responsables y sostenibles para fortalecer la competitividad del agro. Asimismo, CONFIEP exhortó a establecer espacios de coordinación entre el Estado, productores agrarios y otros sectores involucrados, con el objetivo de encontrar alternativas que permitan atender la problemática del sector. Escuchar al agro, sí, paralizar el país, no, remarca el gremio en un pronunciamiento. Hay que decir que es importante el pronunciamiento de este y otros gremios empresariales, pero hay que señalar también que haríamos bien todos en escuchar a las distintas oficinas descentralizadas de Defensoría del Pueblo que alertan el origen de conflictos sociales en el interior del país y que son latentes. Existe un aparato estatal de identificación de conflictos sociales en el país. Y no podemos esperar a que una medida se radicalice cuando tenemos, de hecho, una oficina, Héctor Felipe, de gobernanza territorial y de atención a conflictos sociales. ¿De acuerdo? Entonces, no puede ser que existan en nuestro país tantas instituciones y tengamos que llegar a paralizar el país por una semana. Héctor Felipe.
2: Como tú lo mencionas, ¿cómo llegar a esta medida de fuerza? ¿Por qué permitirnos tener que protestar de esta manera, como tú lo decías hace unos minutos, para recién tener una reacción del gobierno? Y, esto es inconcebible.
1: Correcto. Y esta oficina de atención a conflictos sociales se denomina la Secretaría de Gestión Social y Diálogo. Está adscrita a la presidencia del Consejo de Ministros. Es decir, el jefe de la PCM y el presidente de la República tienen conocimiento de los conflictos sociales en ebullición en el interior del país. Y el gobierno, lamentablemente, todavía continúa siendo reactivo. Y no me refiero solamente al gobierno y al Ejecutivo, sino también al Congreso de la República, que tiene la obligación de representar. Y cuando hablamos de representación, hablamos justamente de conocer las demandas de sus regiones. ¿Dónde está la congresista por San Martín? ¿Dónde está el congresista por Piura? ¿El congresista por Huánuco? ¿La congresista por Arequipa? No dijeron nada. Son opinólogos de la coyuntura del día. ¿Dónde están los congresistas de la República? Muy bien, Héctor Felipe, hasta aquí la información. Adelante.
2: Gracias, Judy. Bueno, estaremos nosotros analizando este y otros temas importantes a lo largo del programa. Este fin de semana está cargado de información y sobre todo esperamos que esta situación que involucra a Puno, Huánuco, Piura, San Martín, Arequipa, se solucione lo antes posible. Vamos a continuar con nuestro espacio y es momento de relajarnos un poquito. Hablábamos hace unos minutos con Judy sobre la comida. Hemos tenido varias reacciones por parte de nuestros seguidores. Pero ahora vamos a las recomendaciones de Sendy. Sendy dice, ¿qué nos dice Sendy? A tomar atención a la recomendación y a todos los consejos. ¡Adelante! ¡Adelante!

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0: 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Así que nos vemos en una próxima edición de Sandy Dice, mientras que yo me voy a comer todos los postres. ¡Chao!

0: Sandy dice, secuencia recomendada para todos nuestros seguidores a través de la señal de PBO. Un abrazo para todos los que sintonizan a esta hora nuestro programa y se prestan para almorzar. Buen provecho para todos. Gracias a quienes están en este momento sintonizando la televisión, quienes están en streaming en redes sociales, quienes están en la radio con fe. 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Nos vamos a separar un instante, tenemos comerciales muy importantes para tomar en cuenta, pero vamos a regresar con Sol Ponce, que es investigadora, sobre una estadística que nos ha llamado poderosamente la atención. ¿Sabían ustedes que más de 1.800.000 personas, en este caso mujeres, viven con alguna habilidad diferente, lo que puede llamarse también discapacidad? Sobre esto hablamos en los siguientes minutos aquí en el programa. Ya veremos.
1: Y 21. 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
2: No hay duda, en el Perú estamos bendecidos. Nuestra abundante tierra fértil, diversidad de climas y una inigualable sabiduría ancestral nos consolida como una potencia agrícola exportadora en América Latina. A nadie le quedan dudas que la agricultura peruana tiene enormes oportunidades de crecimiento sostenible. Por ello, diversas alianzas estratégicas apuestan por la convivencia entre la agricultura y la minería, otra de nuestras principales actividades generadoras de empleo. La agricultura es un motor de alto impacto económico. Basta con ver nuestros cultivos en los mercados convertidos en un festín visual y un homenaje a la fertilidad. Gracias a nuestros bravos agricultores, más de 34 millones de peruanos nos abastecemos a diario con variados alimentos. Como dijimos, nuestros cultivos nacionales son el resultado de una mezcla de arduo trabajo, tradición y tecnología moderna, crucial para la economía y la seguridad alimentaria. Actualmente, el desafío es potenciar el crecimiento de nuestros campos y desaparecer los mitos que aseguran que existe un conflicto entre la minería moderna y la agricultura. Se ha demostrado que la explotación minera responsable no agota ni contamina los recursos hídricos tan importantes para el desarrollo agropecuario. La agricultura nacional genera más de 4 millones de puestos de trabajo, lo que representa más del 20% de la población económicamente activa. Es evidente que la labor de nuestros campesinos es vital para la economía del país. Su esfuerzo en el campo ha logrado, por ejemplo, que el arándano, los espárragos y las uvas peruanas nos coloquen como líderes mundiales en exportaciones agropecuarias. Empezamos esta semana una serie de documentales sobre la agricultura en el Perú. 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

0: Bienvenidos amigos, nuevo bloque de nuestro programa, exactamente las 12 del mediodía con 25 minutos en este fin de semana que coyunturalmente y políticamente hablando está cargado. Estamos hablando de un domingo en el cual a las 8 de la noche habrá un debate presidencial entre Keiko Fujimori y el señor Roberto Sánchez. Una semana en la cual hemos tenido también dificultades con el tema del transporte, en fin. Esperemos que todo se solucione. Haremos votos porque ello suceda. Y nosotros vamos ahora estadísticamente a tocar un tema que realmente nos preocupa. Mujeres que superan cifras de habilidades diferentes. Más de 1.8 millones viven con alguna discapacidad en nuestro país. Y vamos a conversar con Sol Ponce, que es abogada e investigadora, para tocar este tema que en realidad nos compromete absolutamente a todos. Sol, bienvenida. Muchas gracias por estar con nosotros.
1: Buenos días. Muchas gracias.
0: Las personas con discapacidad tienen derechos que mucha gente de repente no conoce. Podemos empezar por ahí, me parece, ¿no?
1: Claro. Podemos empezar indicando el concepto de discapacidad.
0: Correcto.
1: Muchas veces se entiende que la discapacidad, o se concibe, ¿no? Uh-huh. Que está más involucrada a un tema personal, individual, a una deficiencia. Pero en realidad la discapacidad va más allá. La discapacidad vendría a ser esta característica que pueden tener las personas, ya sea de manera mental, uh-huh, sensorial, motora,
0: claro,
1: ¿no? Pero que se interconecta con las barreras que la sociedad tiene. Por ejemplo, barreras físicas, uh-huh, ¿no? Barreras estructurales. Entonces,
0: claro, de estructura, de repente, de, no sé, de vías, de
1: claro,
0: acceso, en fin, veredas,
1: eso
0: rampas,
1: sería,
0: ¿no?
1: Eso sería realmente lo que es discapacidad.
0: Claro, eso.
1: Esta intersección entre la sociedad y las barreras que se imponen a través de los diversos niveles.
0: O sea, en realidad la discapacidad es de nosotros, no de las personas afectadas.
1: Se podría decir
0: no somos
1: decir
0: capaces
1: que sí,
0: de entender que hay una persona con habilidades diferentes, por ejemplo, ¿no?
1: Claro,
0: podría ser de una manera,
1: con,
0: ¿no?
1: Con discapacidad.
0: Claro,
1: sí,
0: claro. Entonces, ¿qué podríamos hacer para que esa discapacidad de la sociedad pueda convertirse en capacidad para entender, albergar y sobre todo tener la posibilidad de que todos podamos movernos con la misma facilidad y la misma tranquilidad?
1: Bueno, lo primero, y como investigadora, ¿no?, como abogada de la Universidad Católica César Pinta, y es algo que creo yo que tiene que realmente tenerse en cuenta en las universidades, es el conocimiento.
0: Uh-huh.
1: El conocimiento, la investigación, la capacidad de que nosotros podamos difundir, justamente es propicio este espacio, de qué realmente implica la discapacidad. Compartir las experiencias que viven las personas con discapacidad, ¿no? Uh-huh. Para poder, bajo su perspectiva, elaborar ciertas medidas, acciones y también esa empatía, ¿no?, que se tiene que tener,
0: claro,
1: de generar cambios reales.
0: Es
1: Por
0: verdad.
1: Ejemplo, si es que se ve a una persona con ceguera cruzando la calle, me tomo unos minutos, me tomo un tiempo y la apoyo a cruzar.
0: Claro. Y
1: ¿no?
0: Es más, por ejemplo, a mí me enseñaron que una persona, me lo enseñó mi padre cuando era muy jovencito, yo, muy en realidad niño, me dijo: cuando veas a un cieguito con un bastoncito, ayúdalo. Pero si ese bastoncito tiene una línea roja, entiende que él tampoco te está escuchando. Entonces hay que, por ejemplo, diferenciar eso, ¿no? Pero estar atento a ser empático y ayudar a las personas. Creo que por ahí va el tema, ¿no?
1: Claro, justamente lo que usted menciona es un tipo de discapacidad que no muchos lo conocen, que justamente sería la sordoceguera.
0: Esa,
1: que es este tipo de discapacidad que afecta a nivel
0: mucha
1: sensorial.
0: Mucha gente no la entiende. Ay, qué lindo su listoncito rojo, pero la razón es esa, pues, ¿no?
1: Claro.
0: Claro.
1: Este tipo de discapacidad, uh-huh, en realidad tiene una particularidad. Se podría decir que la dificultad está potenciada debido a que ellos encuentran a nivel sensorial esta limitación, tanto auditiva como visual, lo
0: visual
1: cual obviamente
0: auditiva,
1: va a
0: sí,
1: potenciar la dificultad para desarrollar determinadas acciones, ¿no? Pero como usted comenta, no toda la gente conoce esto, ¿no?
0: Por eso existen estos medios de comunicación, por eso a mí me encanta esta chamba. En realidad, para mí no es un trabajo estar 4 horas en televisión, radio, en streaming. O sea, no es un trabajo. Para mí es una labor, Dios me permitió tener esta vocación de comunicador y puedo llegar a través de multiplataforma a tanta gente y explicar esto, por ejemplo, que de repente usted en este momento se está enterando, pero hay que marcarlo bien. Si tú ves una persona con dificultad visual, pues te vas a dar cuenta que de repente tiene anteojos o simplemente los ojos no los abre bien y tiene el bastoncito. Si este bastoncito tiene una línea o una marquita roja, es porque también tiene dificultad al escuchar, entonces no te va a escuchar. Si tú quieres ayudarlo, acércate y tócalo para que esta persona sepa que lo vas a ayudar. Por ahí va el tema, ¿no es cierto?
1: Correcto.
0: Entre otras cosas que podamos compartir, Algo más que podemos nosotros compartir con nuestros seguidores es el tema de que existan construcciones, existan vías que tengan rampas, y lamentablemente eso pocas veces se ve. Hay edificios o edificaciones que no consideran las rampas.
1: Correcto. Hay muchas municipalidades que tienen, por ejemplo, las señales pododáctiles, ¿no?, que están en la vereda, ¿no? Las personas que utilizan bastón pueden a través de ello facilitar...
0: Explícalo, por favor, para que la gente sepa este concepto.
1: Sí. Bueno, las señales pododáctiles que se encuentran en la vereda ayudan a que las personas con discapacidad a nivel de la visión puedan movilizarse de manera independiente, ¿no? Pueda ser más fácil que ellos puedan desempeñar este derecho a la autonomía, ¿no?
0: Al traslado, ¿no?
1: Pero ¿qué pasa? Que muchas municipalidades claramente no lo tienen planeado y...
0: Ni siquiera lo consideran.
1: Exacto,
0: no lo consideran.
1: Y esto también hace que la persona con discapacidad, cuando va a salir de su domicilio, se limite. No solo las personas con esta discapacidad a nivel visual, sino también, por ejemplo, las personas con discapacidad motriz y no tienen rampas. Entonces, son toda una serie de factores que confluyen que hacen difícil la real inclusión de la persona con discapacidad en la sociedad. O sea, el simple hecho de salir de su casa ya es complicado.
0: Mira, y vamos a hablar acerca, hemos hablado hace unos minutos del transporte, teníamos a un representante del Ministerio de Transporte y Comunicaciones, pero, por ejemplo, hay buses que no tienen una rampa de acceso para silla de ruedas. O sea, es una gran dificultad. ¿Cómo va a ser una persona que se traslade en silla de ruedas, que tiene que irse de un distrito a otro, 10, 20 kilómetros, no va a ir con la silla de ruedas, tiene que utilizar el transporte público, pero cómo accede al transporte público si en vez de rampa tienen solo escaleras? Es toda una dificultad.
1: Claro, y es ahí donde entra el tema de la dependencia hacia terceros, y lo cual claramente vulnera su derecho a la autonomía e independencia, ¿no?, que está reconocido por la Convención sobre los Derechos de la Persona con Discapacidad.
0: Es lo que merece toda persona que tiene habilidades diferentes, poder manejarse solo, poder autogestionar un día cotidiano, ir a su trabajo, ir de compras, ir a visitar a alguien y no depender de una tercera persona, como tú bien dices, o una segunda persona, ¿no?, en este caso.
1: Correcto. Es por eso es necesario que a partir de la misma sociedad, el Estado, diferentes autoridades, ¿no?, se puedan... en el planeamiento generar o formulación se puedan generar este tipo de inclusión, ¿no? Medidas de accesibilidad que realmente ellos requieren.
0: ¿Qué es lo que debería cambiar, Sol, dentro de tu experiencia? ¿Qué es lo que debería mejorar? Hemos tocado algunos puntos, ¿no? Pero aportando, ¿qué es lo que debería mejorar?
1: Creo yo que lo principal, no lo tendría que decir yo, sino las personas con discapacidad, se tienen que establecer mesas de diálogo con ellos y bajo su perspectiva consultarles qué es lo que ellos esperan. ¿Cómo es que viven día a día? ¿Qué es lo que se puede transformar? ¿Qué es lo que se puede cambiar? Y a partir de eso, generar reales cambios, ¿no? Generar reales normas que sean efectivas y eficientes, ¿no?, para ellos.
0: CONADIS los alberga, pero no todas las personas se acercan. ¿Y por qué pasa esto? ¿Por qué es que no hay un acercamiento tan marcado con CONADIS?
1: Bueno, CONADIS, por su parte, está, por ejemplo, realizando últimamente lo que es el tema de REINDIS, que es la Red de Investigadores en Discapacidad, a la cual yo también pertenezco.
0: Qué bueno.
1: Pero creo yo que, muy aparte de eso, las mismas personas con discapacidad se requiere mayor promoción de la información para que ellos puedan acceder, ¿no? No solamente a nivel del ente rector, sino también a diferentes niveles, a nivel local, a nivel regional. Entonces se requiere ese acercamiento. Y eso parte también, no solamente por las autoridades, sino también los servidores públicos, ¿no?, que brinden esas facilidades reales.
0: Al inicio de la entrevista yo estadísticamente tocaba el tema de que 1.8 millones de mujeres viven con alguna habilidad diferente o discapacidad y que supera a los hombres. O sea, hay más mujeres con esta afectación que hombres. ¿Esto tiene una respuesta genética, una respuesta biológica?
1: A nivel,
0: según las investigaciones.
1: A nivel genético, biológico, realmente no lo he investigado a fondo, pero lo que sí puedo indicar es que como mujeres ellas merecen recibir normas o proyectos o que se ejecuten diversas acciones, pero tomando en cuenta el enfoque interseccional. ¿Por qué? Porque ellas no solamente se ven afectadas por el tema de discapacidad, sino por el tema de género, por el tema del lugar donde viven, la lengua. Entonces son diferentes factores que confluyen que la colocan en una situación de vulnerabilidad y que requiere ser atendida.
0: Y hace más complicada la situación.
1: Correcto. Es decir, lo potencia, ¿no?
0: Claro, y debería ser al revés. Justo lo que comentábamos hace un instante, el hecho de la inclusión. el hecho de manejar situaciones que puedan permitir el traslado, que puedan permitir una vida bonita, una vida tranquila a todas las personas que tienen alguna habilidad diferente, ¿no?
1: Correcto.
0: Entre otras cosas, por ejemplo, hablabas acerca de las rampas, hablábamos nosotros acerca de estos aditamentos que puedan permitir que una persona con silla de ruedas pueda ingresar a un bus y pueda trasladarse de un distrito a otro. ¿Qué otras medidas se podrían dar?
1: Medidas, por ejemplo, a nivel de la accesibilidad de la información. Por ejemplo, transmitir lo que sería la información de una manera fácil, lectura fácil, por ejemplo, lo que se dice, ¿no? Transmitir los folletos en braille.
0: En braille, que es importante, ¿no?
1: Claro.
0: Eso, por ejemplo, se está dando, hay una condición, hay una normativa que permite de que las personas con alguna discapacidad visual puedan leer a través del braille documentos o llegar a hacer algún tipo de gestión con facilidad y con tranquilidad. ¿Se podría manejar eso?
1: En realidad, todas las entidades a nivel público se encuentran obligadas, ¿no?, a brindar esta accesibilidad de diversas formas. No, nosotros, el Perú, a partir del año 2007, ¿no?, donde se suscribió este tema de la Convención Internacional de las Personas la Convención sobre la Derechos de Personas
0: con discapacidad,
1: se obliga a cumplir determinadas obligaciones. Entonces ellos, no solamente la normativa, sino esto se tiene que trasladar a medidas efectivas, ¿no?, donde ellos puedan acceder a la información. Entendamos que las personas con discapacidad encuentran esa dificultad de acceder a la información, ¿no? Entonces se tienen que realizar medidas de accesibilidad para que ellos lo puedan hacer. Por ejemplo, en el caso de las elecciones, ¿no? Uh-huh. Se brinda este tema de los espacios para que ellos puedan acceder a votar y se brinde un apoyo para eso, pero realmente aún nos quedamos cortos en ese aspecto.
0: Por ejemplo, ¿hay un acceso directo para las personas que tienen alguna dificultad de traslado para que puedan votar antes de...?
1: Claro, existe una mesa especial de sufragio para que ellos puedan acceder, ¿no? Pero, por ejemplo, hablando de la sordoceguera, un tema en específico, consulté si es que existe algún tipo de manual, ¿no?, algún tipo de forma de tratamiento para las personas con sordoceguera, pero algunos lo llegan a confundir con la ceguera o con lo que sería la discapacidad a nivel auditivo. Entonces, no se brindan medidas de manera específica, por ejemplo, para ese tipo de discapacidad hablando, ¿no?
0: Deberíamos trabajar en ello. Hay mucho por hacer, mucho por hacer. Sol, yo te agradezco mucho el que puedas acercarte a nuestro espacio aquí en PBO. Toda la información que hemos nosotros compartido el día de hoy, algo nuevo que ustedes hayan conocido, por favor, trasládenlo a la familia, a las personas cercanas, para que si encuentran a alguien en el camino que tenga alguna dificultad, darle una mano de manera empática para darle facilidad de traslado y que pueda tener la vida que todos merecemos.
1: Muchas gracias a usted por difundir este tipo de cosas.
0: Por favor, encantado. Sol Ponce, abogada investigadora, estuvo con nosotros en esta parte de nuestro espacio. Vamos a una pausa y regresamos con mucho más aquí en PBO. Ya venimos.
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0: Bienvenidos amigos, nuevo bloque de nuestro programa. Un abrazo para todos los que sintonizan a esta hora. 12:45. Mi nombre es Héctor Felipe, soy comunicador motivacional y tengo el placer de reencontrarme con Juan Carlos Portugal, abogado penalista. Hemos estado comunicados por teléfono en los últimos días. Es que tiene una agenda tan recargada, Juan Carlos. Ya voy a ir hasta que llego. Juan Carlos, bienvenido.
19: Gracias nuevamente por la invitación. Sabía que recíprocamente nos extrañábamos.
0: Imagínate. Bueno, pero en buena onda, ¿no? Como
19: sí,
0: siempre,
19: por supuesto.
0: Juan Carlos. Juan Carlos, cuéntame, ¿cómo van tus actividades como abogado? Imagino que apretaditas, ¿no? Por el tema y coyuntura política actualmente, ¿no?
19: Gracias a Dios los esfuerzos han tenido efecto real en los casos de la señora expresidente, que sé que va en esa línea la interrogante. Uh-huh. Inicialmente asumí 27 casos desde que el 24 de mayo del 2024 la presidenta decide que yo sea su abogado.
0: ¿Tengo entendido que 4 de ellos han sido archivados?
19: 4 quedan.
0: ¿Quedan?
19: Sí, de los 27 quedan.
0: Perdón,
19: 4.
0: Al revés, claro, la figura es al revés. Quedan 4 de 27.
19: Así es.
0: Ahora sí.
19: Hay ciertamente 3 en el Congreso de la República denunciados, uh-huh, pero 4 vigentes en la Fiscalía de la Nación. En total 7.
0: Que
19: pero
0: felizmente 4. Ya lo cancelaron por ese subsidio que ya apareció por el Ministerio de Transportes y Comunicaciones. Y ese subsidio otorga, tengo entendido, ayer o antes de ayer lo conversábamos con uno de nuestros invitados, estamos hablando de 4 soles por galón diésel, ¿correcto?
20: Así es.
0: Ya, estos 4 soles de galón diésel, ¿cómo van a ser manejados? Porque acá hay un tema logístico que tienen que controlarse, ¿no?
20: Sí, bueno, primero agradecerte por la pregunta porque nos ayuda a dilucidar claramente el proceso. Primero indicarte que la finalidad, el objeto que persigue esta norma está orientado exclusivamente al servicio de transporte de personas en sus 3 niveles de gobierno, nacional, ajá, regional y provincial.
0: Transporte de personas.
20: Transporte de personas.
0: Correcto.
20: Regional, provincial y nacional.
0: Hay que marcarlo bien para entender.
20: Exacto. Y adicionalmente al transporte de mercancías. Uh-huh. Cabe indicar también de que se excluye a la jurisdicción de Lima y Callao al transporte terrestre de personas que se brinda en la jurisdicción donde la Autoridad de Transporte Urbano es competente.
0: Correcto.
20: Habiendo entendido justamente quiénes son los administrados pasibles de poder generar la condición de beneficiarios ante este subsidio, se regula todo un procedimiento en este decreto de urgencia donde quien aparece como autoridad para poder encargarse de otorgar este subsidio es la Autoridad de Transporte Urbano. Uh-huh. Evidentemente, como tú señalas, se le otorga un porcentaje de un 1%, valga la redundancia, a la autoridad de...
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23: 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Así que nos vemos en una próxima edición de Ceni Dice, mientras que yo me voy a comer todos los pozos. ¡Chao!

0: Sandy dice, secuencia recomendada para todos nuestros seguidores a través de la señal de PBO. Un abrazo para todos los que sintonizan a esta hora nuestro programa y se prestan para almorzar. Buen provecho para todos. Gracias a quienes están en este momento sintonizando la televisión, quienes están en streaming en redes sociales, quienes están en la radio con fe. Huarmaca Piura 91.9, Palpa Ica 93.1, Camaná Arequipa 105.3, Huarmey Anca 102.5, Ayabaca Piura 88.9, Paita Piura 106.7, Huarochirí en Lima 93.1. Nos vamos a separar un instante, tenemos comerciales muy importantes para tomar en cuenta, pero vamos a regresar con Sol Ponce, que es investigadora, sobre una estadística que nos ha llamado poderosamente la atención. ¿Sabían ustedes que más de 1.800.000 personas, en este caso mujeres, viven con alguna habilidad diferente, lo que puede llamarse también discapacidad? Sobre esto hablamos en los siguientes minutos aquí en el programa. Ya veremos.
1: Y 21. 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
2: No hay duda, en el Perú estamos bendecidos. Nuestra abundante tierra fértil, diversidad de climas y una inigualable sabiduría ancestral nos consolida como una potencia agrícola exportadora en América Latina. A nadie le quedan dudas que la agricultura peruana tiene enormes oportunidades de crecimiento sostenible. Por ello, diversas alianzas estratégicas apuestan por la convivencia entre la agricultura y la minería, otra de nuestras principales actividades generadoras de empleo. La agricultura es un motor de alto impacto económico. Basta con ver nuestros cultivos en los mercados convertidos en un festín visual y un homenaje a la fertilidad. Gracias a nuestros bravos agricultores, más de 34 millones de peruanos nos abastecemos a diario con variados alimentos. Como dijimos, nuestros cultivos nacionales son el resultado de una mezcla de arduo trabajo, tradición y tecnología moderna, crucial para la economía y la seguridad alimentaria. Actualmente, el desafío es potenciar el crecimiento de nuestros campos y desaparecer los mitos que aseguran que existe un conflicto entre la minería moderna y la agricultura. Se ha demostrado que la explotación minera responsable no agota ni contamina los recursos hídricos tan importantes para el desarrollo agropecuario. La agricultura nacional genera más de 4 millones de puestos de trabajo, lo que representa más del 20% de la población económicamente activa. Es evidente que la labor de nuestros campesinos es vital para la economía del país. Su esfuerzo en el campo ha logrado, por ejemplo, que el arándano, los espárragos y las uvas peruanas nos coloquen como líderes mundiales en exportaciones agropecuarias. Empezamos esta semana una serie de documentales sobre la agricultura en el Perú. 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

0: Bienvenidos amigos, nuevo bloque de nuestro programa, exactamente las 12 del mediodía con 25 minutos en este fin de semana que coyunturalmente y políticamente hablando está cargado. Estamos hablando de un domingo en el cual a las 8 de la noche habrá un debate presidencial entre Keiko Fujimori y el señor Roberto Sánchez. Una semana en la cual hemos tenido también dificultades con el tema del transporte, en fin. Esperemos que todo se solucione, haremos votos porque ello suceda. Y nosotros vamos ahora estadísticamente a tocar un tema que realmente nos preocupa. Mujeres que superan cifras de habilidades diferentes. Más de 1.8 millones viven con alguna discapacidad en nuestro país. Y vamos a conversar con Sol Ponce, que es abogada e investigadora, para tocar este tema que en realidad nos compromete absolutamente a todos. Sol, bienvenida. Muchas gracias por estar con nosotros.
1: Buenos días. Muchas gracias.
0: Las personas con discapacidad tienen derechos que mucha gente de repente no conoce. Podemos empezar por ahí, me parece, ¿no?
1: Claro. Podemos empezar indicando el concepto de discapacidad.
0: Correcto.
1: Muchas veces se entiende que la discapacidad, o se concibe, ¿no? Uh-huh. Que está más involucrada a un tema personal, individual, a una deficiencia. Pero en realidad la discapacidad va más allá. La discapacidad vendría a ser esta característica que pueden tener las personas, ya sea de manera mental, uh-huh, sensorial, motora,
0: claro,
1: ¿no? Pero que se interconecta con las barreras que la sociedad tiene. Por ejemplo, barreras físicas, uh-huh, ¿no? Barreras estructurales. Entonces,
0: claro, de estructura, de repente, de, no sé, de vías, de, claro, acceso, en fin, veredas,
1: eso
0: rampas,
1: sería,
0: ¿no?
1: Eso sería realmente lo que es discapacidad.
0: Claro, eso.
1: Esta intersección entre la sociedad y las barreras que se imponen a través de los diversos niveles.
0: O sea, en realidad la discapacidad es de nosotros, no de las personas afectadas.
1: Se podría
0: no somos
1: decir
0: capaces
1: que sí,
0: de entender que hay una persona con habilidades diferentes, por ejemplo, ¿no?
1: Claro,
0: podría ser de una manera,
1: con,
0: ¿no?
1: Con discapacidad.
0: Claro,
1: sí,
0: claro. Entonces, ¿qué podríamos hacer para que esa discapacidad de la sociedad pueda convertirse en capacidad para entender, albergar y sobre todo tener la posibilidad de que todos podamos movernos con la misma facilidad y la misma tranquilidad?
1: Bueno, lo primero, y como investigadora, ¿no?, como abogada de la Universidad Católica César Pienta, y es algo que creo yo que tiene que realmente tenerse en cuenta en las universidades, es el conocimiento, uh-huh, el conocimiento, la investigación. La capacidad de que nosotros podamos difundir, justamente es propicio este espacio, de qué realmente implica la discapacidad. Compartir las experiencias que viven las personas con discapacidad, ¿no? Uh-huh. Para poder, bajo su perspectiva, elaborar ciertas medidas, acciones y también esa empatía, ¿no?, que se tiene que tener, claro, de generar cambios reales.
0: Es
1: Por
0: verdad.
1: Ejemplo, si es que se ve a una persona con ceguera cruzando la calle, me tomo unos minutos, me tomo un tiempo y la apoyo a cruzar.
0: Claro. Y
1: ¿no?
0: Es más, por ejemplo, a mí me enseñaron que una persona, me lo enseñó mi padre cuando era muy jovencito yo, muy en realidad niño, me dijo, cuando veas a un cieguito con un bastoncito, ayúdalo. Pero si ese bastoncito tiene una línea roja, entiende que él tampoco te está escuchando. Entonces hay que, por ejemplo, diferenciar eso, ¿no? Pero estar atento a ser empático y ayudar a las personas. Creo que por ahí va el tema, ¿no?
1: Claro, justamente lo que usted menciona es un tipo de discapacidad que no muchos lo conocen, que justamente sería la sordoceguera.
0: Esa,
1: que es este tipo de discapacidad que afecta a nivel sensorial.
0: Mucha gente no la entiende. Ay, qué lindo su listoncito rojo, pero la razón es esa, pues, ¿no?
1: Claro.
0: Claro.
1: Este tipo de discapacidad, uh-huh, en realidad tiene una particularidad. Se podría decir que la dificultad está potenciada debido a que ellos encuentran a nivel sensorial esta limitación, tanto auditiva como visual, lo cual obviamente va a potenciar la dificultad para desarrollar determinadas acciones, ¿no? Pero como usted comenta, no toda la gente conoce esto, ¿no?
0: Por eso existen estos medios de comunicación, por eso a mí me encanta esta chamba. En realidad, para mí no es un trabajo estar 4 horas en televisión, radio, en streaming. O sea, no es un trabajo. Para mí es una labor. Dios me permitió tener esta vocación de comunicador y puedo llegar a través de multiplataforma a tanta gente y explicar esto, por ejemplo, que de repente usted en este momento se está enterando, pero hay que marcarlo bien. Si tú ves una persona con dificultad visual, pues te vas a dar cuenta que de repente tiene anteojos o simplemente los ojos no los abre bien y tiene el bastoncito. Si este bastoncito tiene una línea o una marquita roja, es porque también tiene dificultad al escuchar. Entonces no te va a escuchar. Si tú quieres ayudarlo, acércate y tócalo para que esta persona sepa que lo vas a ayudar. Por ahí va el tema, ¿no es cierto?
1: Correcto.
0: Entre otras cosas que podamos compartir, Algo más que podemos nosotros compartir con nuestros seguidores es el tema de que existan construcciones, existan vías que tengan rampas, y lamentablemente eso pocas veces se ve. Hay edificios o edificaciones que no consideran las rampas.
1: Correcto. Hay muchas municipalidades que tienen, por ejemplo, las señales pododáctiles, ¿no?, que están en la vereda, ¿no? Las personas que utilizan bastón pueden a través de ello facilitar...
0: Explícalo, por favor, para que la gente sepa este concepto.
1: Sí. Bueno, las señales pododáctiles que se encuentran en la vereda ayudan a que las personas con discapacidad a nivel de la visión puedan movilizarse de manera independiente, ¿no? Pueda ser más fácil que ellos puedan desempeñar este derecho a la autonomía, ¿no?
0: Al traslado, ¿no?
1: Pero ¿qué pasa? Que muchas municipalidades claramente no lo tienen planeado y...
0: Ni siquiera lo consideran.
1: Exacto.
0: No lo consideran.
1: Y esto también hace que la persona con discapacidad, cuando va a salir de su domicilio, se limite. No solo las personas con esta discapacidad a nivel visual, sino también, por ejemplo, las personas con discapacidad motriz y no tienen rampas. Entonces, son toda una serie de factores que confluyen que hacen difícil la real inclusión de la persona con discapacidad en la sociedad. O sea, el simple hecho de salir de su casa

0: independencia, ¿no? Que está reconocido por la Convención sobre los Derechos de la Persona con Discapacidad.
1: Es lo que merece toda persona que tiene habilidades diferentes, poder manejarse solo, poder autogestionar un día cotidiano, ir a su trabajo, ir de compras, ir a visitar a alguien y no depender de una tercera persona, como tú bien dices, o una segunda persona, ¿no? En este caso.
0: Correcto. Es por eso es necesario que a partir de la misma sociedad, el Estado, diferentes autoridades, ¿no? Se puedan en el planeamiento generar o formulación, se puedan generar este tipo de inclusión, ¿no? Medidas de accesibilidad que realmente ellos requieren.
1: ¿Qué es lo que debería cambiar, Sol, dentro de tu experiencia? ¿Qué es lo que debería mejorar? Hemos tocado algunos puntos, ¿no? Pero aportando, ¿qué es lo que debería mejorar?
0: Creo yo que lo principal, no lo tendría que decir yo, sino las personas con discapacidad. Se tienen que establecer mesas de diálogo con ellos y bajo su perspectiva consultarles qué es lo que ellos esperan, cómo es que viven día a día, qué es lo que se puede transformar, qué es lo que se puede cambiar y a partir de eso generar reales cambios, ¿no? Generar reales normas que sean efectivas y eficientes, ¿no? Para ellos.
1: CONADIS los alberga, pero no todas las personas se acercan. ¿Y por qué pasa esto? ¿Por qué es que no hay un acercamiento tan marcado con CONADIS?
0: Bueno, CONADIS por su parte está, por ejemplo, realizando últimamente lo que es el tema de REINDIS, que es la Red de Investigadores en Discapacidad, a la cual yo también pertenezco.
1: Qué bueno.
0: Pero creo yo que, muy aparte de eso, las mismas personas con discapacidad se requiere mayor promoción de la información para que ellos puedan acceder, ¿no? No solamente a nivel del ente rector, sino también a diferentes niveles, a nivel local, a nivel regional. Entonces se requiere ese acercamiento. Y eso parte también, no solamente por las autoridades, sino también los servidores públicos, ¿no? Que brinden esas facilidades reales.
1: Al inicio de la entrevista yo estadísticamente tocaba el tema de que 1.8 millones de mujeres viven con alguna habilidad diferente o discapacidad y que supera a los hombres. O sea, hay más mujeres con esta afectación que hombres. ¿Esto tiene una respuesta genética, una respuesta biológica?
0: A nivel,
1: según las investigaciones.
0: A nivel genético, biológico, realmente no lo he investigado a fondo, pero lo que sí puedo indicar es que como mujeres ellas merecen recibir normas o proyectos o que se ejecuten diversas acciones, pero tomando en cuenta el enfoque interseccional. ¿Por qué? Porque ellas no solamente se ven afectadas por el tema de discapacidad, sino por el tema de género, por el tema del lugar donde viven, la lengua. Entonces son diferentes factores que confluyen que la colocan en una situación de vulnerabilidad y que requiere ser atendida.
1: Y hace más complicada la situación.
0: Correcto. Es decir, lo potencia, ¿no?
1: Claro, y debería ser al revés. Justo lo que comentábamos hace un instante, el hecho de la inclusión, el hecho de manejar situaciones que puedan permitir el traslado, que puedan permitir una vida bonita, una vida tranquila a todas las personas que tienen alguna habilidad diferente, ¿no?
0: Correcto.
1: Entre otras cosas, por ejemplo, hablabas acerca de las rampas, hablábamos nosotros acerca de estos aditamentos que puedan permitir que una persona con silla de ruedas pueda ingresar a un bus y pueda trasladarse de un distrito a otro. ¿Qué otras medidas se podrían dar?
0: Medidas, por ejemplo, a nivel de la accesibilidad de la información. Por ejemplo, transmitir lo que sería la información de una manera fácil, lectura fácil, por ejemplo, lo que se dice, ¿no? Transmitir las transmitir los folletos en braille.
1: En braille, que es importante, ¿no?
0: Claro.
1: Eso, por ejemplo, se está dando, hay una condición, hay una normativa que permite de que las personas con alguna discapacidad visual puedan leer a través del braille documentos o llegar a hacer algún tipo de gestión con facilidad y con tranquilidad. ¿Se podría manejar eso?
0: En realidad, todas las entidades a nivel público se encuentran obligadas, ¿no?, a brindar esta accesibilidad de diversas formas. ¿No? Nosotros, el Perú, a partir del año 2007, ¿no?, donde se suscribió este tema de la Convención Internacional de las Personas la Convención sobre los Derechos de Personas
1: con discapacidad,
0: se obliga a cumplir determinadas obligaciones. Entonces ellos, no solamente la normativa, sino esto se tiene que trasladar a medidas efectivas, ¿no?, donde ellos puedan acceder a la información. Entendamos que las personas con discapacidad encuentran esa dificultad de acceder a la información, ¿no? Entonces se tienen que realizar medidas de accesibilidad para que ellos lo puedan hacer. Por ejemplo, en el caso de las elecciones, ¿no? Se brinda este tema de los espacios para que ellos puedan acceder a votar y se brinde un apoyo para eso, pero realmente aún nos quedamos cortos en ese aspecto.
1: por ejemplo, tú hay un acceso directo.

0: esto para las personas que tienen alguna dificultad de traslado para que puedan votar antes de?
1: Claro, existe una mesa especial de sufragio para que ellos puedan uh-huh. acceder, ¿no? Pero, por ejemplo, hablando de la sordoceguera, es un tema en específico.
0: Sí.
1: O sea, consulté si es que existe algún tipo de manual, ¿no? Algún tipo de forma de tratamiento para las personas con sordoceguera, uh-huh. pero algunos lo llegan a confundir con la ceguera o con lo que sería la discapacidad a nivel auditivo. Entonces, no se brindan medidas de manera específica, por ejemplo, para ese tipo de discapacidad hablando, ¿no?
0: Deberíamos trabajar en ello. Hay mucho por hacer, mucho por hacer. Sol, yo te agradezco mucho el que puedas acercarte a nuestro espacio aquí en PBO. Toda la información que hemos nosotros compartido el día de hoy, algo nuevo que ustedes hayan conocido, por favor, trasládenlo a la familia, a las personas cercanas, para que si encuentran a alguien en el camino que tenga alguna dificultad, darle una mano de manera empática para darle facilidad de traslado y que pueda tener la vida que todos merecemos.
1: Muchas gracias a usted por difundir este tipo de...
0: Por favor, encantado. Sol Ponce, abogada investigadora, estuvo con nosotros en esta parte de nuestro espacio. Vamos a una pausa y regresamos con mucho más aquí en PBO. Ya venimos.
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0: Bienvenidos amigos, nuevo bloque de nuestro programa. Un abrazo para todos los que sintonizan a esta hora. 12 con 45 minutos. Mi nombre es Héctor Felipe, soy comunicador motivacional y tengo el placer de reencontrarme con Juan Carlos Portugal, abogado penalista. Hemos estado comunicados por teléfono en los últimos días. Es que tiene una agenda tan recargada, Juan Carlos. Ya voy a ir hasta que llego. Juan Carlos, bienvenido.
17: Gracias nuevamente por la invitación. Sabía que recíprocamente nos extrañábamos.
0: Imagínate. Bueno, pero en buena onda, ¿no? Como
17: sí,
0: siempre,
17: por supuesto.
0: Juan Carlos. Juan Carlos, cuéntame, ¿cómo van tus actividades como abogado? Imagino que apretaditas, ¿no? Por el tema de coyuntura política actualmente, ¿no?
17: Gracias a Dios los esfuerzos han tenido efecto real en los casos de la señora expresidente, que sé que va en esa línea la interrogante. Uh-huh. Inicialmente asumí 27 casos desde que el 24 de mayo del 2024 la presidenta decide que yo sea su abogado.
0: ¿Tengo entendido que 4 de ellos han sido archivados?
17: 4 quedan.
0: ¿Quedan?
17: Sí, de los 27 quedan 4.
0: Perdón, al revés, claro, la figura es al revés. Quedan 4 de 27.
17: Así es.
0: Ahora sí.
17: Hay ciertamente 3 en el Congreso de la República, uh-huh, denunciados, uh-huh, pero 4 vigentes en la Fiscalía de la Nación. En total 7, pero 4 investigaciones penalmente abiertas en la Fiscalía de 27 que
0: de
17: se 27. Nos entregó.
0: Sí. Entre ellas, yo tengo una pregunta directa. El tema de los relojes, el de los famosos Rolex.
17: Sí.
0: ¿Esa es una de las que quedó archivada o esa todavía está
17: en curso? No, esa es una que el Congreso de la República archiva en la Subcomisión de Acusaciones Constitucionales. Se investigó por aproximadamente 60 días. Uh-huh. El exfiscal de la Nación interino, Juan Carlos Villena, denuncia el caso al Congreso de la República y en el Congreso de la República se logra finalmente el archivo. No hay ningún rezago del caso Rolex. como sí, por ejemplo, el caso cirugía, que originó dos investigaciones, una de ellas recientemente archivada, la del día de ayer, respecto a la primera pregunta que me formulas.
0: Porque ahí me quedó la duda, te digo, un tema personal, me quedó la duda sobre el tema de los relojes, porque te digo, yo soy un, por herencia de mi padre, soy un fanático de relojes. Y yo vi y vi el reloj de la expresidenta. Y era un reloj de dama.
17: Sí.
0: Era un reloj de dama. Por Rolex tiene una chapa dama y otra para caballero, ¿no es cierto? Sí. Y ella dijo que esos relojes se los había prestado el señor Oscorima. Entonces el señor Oscorima tendría que llevar relojes de dama. O sea, ahí queda una contradicción, ¿me entiendes? O sea, ¿cómo es posible que la señora Dina tenga un reloj de dama que supuestamente se lo había prestado un caballero? Claro. Porque los caballeros usan la chapa más grande.
17: Claro, a ver, yo no voy a descalificar el juicio periodístico y el juicio ciudadano, porque me parece que ahí hubieron varias torpezas, varios descuidos y varias malas decisiones por parte, no solamente del entorno de la presidenta, sino que ella califica como un error habérselos puesto, no solamente por, digamos, la situación económica que afrontaba el país, sino que con justa razón ella reconoce que no era la oportunidad política ni la decisión política para habérselos puesto.
0: Pero ella argumentaba, yo recuerdo, que se los puso para tener, no sé, un branding diferente, ¿no? Para dar una
17: imagen diferente.
0: Una imagen diferente
17: de mandataria.
0: De mandataria, ¿no? Y ahí está, y ahí aparece justo en la fotografía la caja de este Rolex, que es una caja de dama.
17: Así es.
0: Yo no imagino a señor Oscorima teniendo en el brazo derecho o izquierdo este reloj.
17: Ahora, mira, yo cuando asumo esa defensa, el primer caso que, digamos, genera una interrogante bastante ácida con la presidenta fue ese. Porque, claro, el juicio que yo tenía era a propósito de lo que yo veía en los medios de comunicación. Y principalmente los dominicales. Entonces, cuando yo asumo la defensa de la presidenta, le digo con absoluta convicción: presidenta, no quiero salir en la nómina de los abogados que defienden presidentes de la República y que termina finalmente en la derrota de la historia. Claro. Si asumo esta defensa es porque no solamente tengo una defensa que sostener, claro, principalmente una defensa que sostener y ganarla.
0: Claro, y también por tu carrera.
17: Y ¿no? por mi prestigio profesional.
0: Claro.
17: Entonces, hacemos un interrogatorio bastante ácido. Digamos, fue una de las... Creo que fue el primer impacto que tuve sobre el carácter duro y fuerte de la señora presidenta. Porque habían preguntas que ciertamente le incomodaban. Le dije: presidenta, hagamos una simulación de interrogantes como lo hago con cualquier cliente. Vamos a dejar el cargo al lado y con tanto mayor razón por el cargo vamos a ser bastante sigiloso en cuanto a las preguntas. Y luego empecé a advertir que no era necesariamente como se había señalado, que habían cosas ciertas, por supuesto, y que a partir de cosas ciertas teníamos que construir un caso. Por ejemplo, la imputación señalaba que a la entrega de artículos de belleza, porque no solamente eran Rolex, sino la entrega de artículos de belleza y Rolex, automáticamente se había generado un presupuesto específicamente para el gobierno regional de Ayacucho, que además es mi tierra.
0: O una intención,
17: así,
0: ¿no es cierto? Había una intención. Pero no estamos hablando de un reloj, estamos hablando de varios relojes.
17: Así es. Y tres, vuelvo, según la imputación de la Fiscalía, y tres artículos de belleza.
0: Y vuelvo yo al comentario. O sea, la caja de ese reloj es una caja de dama. Entonces, el argumento de Dina...
17: Que fue prestado
0: por el señor...
17: Y así lo fue.
0: Ya, pero Wilfredo, sí, ¿usaba relojes de dama?
17: Bueno, no sé si los...
0: Fíjate,
17: usa...
0: Fíjate, en tu brazo, tienes en el brazo izquierdo, levántalo, por favor, para poncharlo, es una chapa de hombre. Yo tengo una chapa de hombre.
17: No es Rolex, no es Rolex.
0: Este tampoco, ¿no? Pero esto es una caja de caballero. O sea, yo no podría usar una caja de dama porque es mucho más chiquitita y tú tampoco. Entonces, ahí me queda la duda.
17: Bueno,
0: o sea, ¿cómo vas a prestar un reloj que es de tu uso personal a una dama si tú tienes supuestamente un reloj de caballero?
17: Claro, a ver, yo trabajo sobre la versión que ella ha manifestado y que finalmente hemos logrado.
0: ¿Pero un reloj de caballero o de dama el que tenía mira, la señora?
17: Yo no me he fijado,
0: es un reloj
17: yo no
0: de
17: me
0: dama.
17: He fijado en ese detalle.
0: Pero yo sí. Pero ella... está mirando, ¿es un reloj de dama o de caballero?
17: No, es un reloj de dama,
0: de
17: por
0: dama.
17: Supuesto, no va a utilizar uno
0: ¿tú
17: de caballero.
0: ¿Tú utilizas relojes de dama, no?
17: Ni tú ni yo.
0: Ni tú ni
17: yo. Y ella no podría utilizar uno de caballero. Me parece válida la conclusión.
0: Sí.
17: Pero vayamos más allá de la conclusión.
0: A ver.
17: Que él haya tenido la intención de regalárselo, no lo sé. Sé por la versión de la presidenta, que incluso sale con su ex defensa, el doctor Mateo Castañeda en correcto. Una conferencia pública que yo particularmente no lo hubiese hecho.
0: Correcto.
17: Bien, me parece que fue una decisión equivocada por parte de su defensa y de la presidenta hacer una convocatoria pública, porque finalmente la decisión y la postura que ella adopta en esa conferencia de prensa se traduce finalmente en esencia en su defensa penal ante el Ministerio Público, y la defensa penal no tiene necesariamente que ser expuesta, sino reservada.
0: O sea, permíteme la conclusión. Entonces, los relojes sí fueron comprados para ella, entonces.
17: No, yo no te afirmo eso. No, no. Yo estoy planteando hipótesis.
0: Yeah.
17: Imaginemos el hipotético escenario de que fueron comprados y
0: para
17: que
0: ella.
17: La presidenta dijo, no, yo no puedo aceptar esto, porque justamente, aun cuando no necesariamente tenga un indicio delictivo, porque la sola prestación o la sola entrega no hace un delito, sino que esa prestación tenga necesariamente un provecho o una obligación cumplida o no cumplida en beneficio de una determinada persona. Entonces, quizás por este justo análisis, no te acepto en esa hipótesis y finalmente lo voy a utilizar por ese contexto decorativo que significa la imagen presidencial. Y esa fue una torpeza, y ella lo acepta, no en esa
0: correcto.
17: Definición, pero acepta que fue un error porque finalmente uno generó ese descrédito popular.
0: O sea, permítame para cerrar la idea. O sea, sí. La señora Dina Boluarte acepta que sí le regalaron esos relojes.
17: No, yo te estoy planteando esa hipótesis.
0: Ya, pero ¿qué acepta ella? Al final tú que has conversado con ella.
17: O sea,
0: al final, ¿cuál es la verdad de todo?
17: La verdad es que ella acepta el préstamo. Es decir, ella dice, bueno, voy a utilizar esos roles para, digamos, en tus palabras, para darle ese escenario decorativo a
0: pero
17: la imagen presidencial.
0: Difícil. Juan, pero
17: no
0: es difícil creer que una persona te preste un reloj, ¿no?
17: No, a mí me prestan varias cosas también.
0: Yo no prestaría un reloj. Yo creo que
17: por
0: tú
17: eso
0: tampoco
17: digo,
0: recibirías de préstamo
17: por
0: un
17: eso,
0: reloj.
17: Por eso sostengo que ha sido un error. Yo, al primer contacto que tuve con la presidenta, dije, presidenta, independientemente en un hipotético regalo, que lo descarto, por su versión y además por la versión de la propia
0: pero
17: carpeta fiscal.
0: Pero más se acerca que sea un regalo que un préstamo, porque estamos hablando de un reloj de dama.
17: Más,
0: o sea, para tenerlo claro,
17: Juan, es que yo no podría ser tan concluyente.
0: ¿Por qué?
17: Yo no podría ser tan concluyente, o sea, no tendría las inferencias para decir que fue un regalo.
0: Ya, pero si es un reloj de dama.
17: Si es un reloj de dama,
0: ya.
17: Por supuesto.
0: Entonces, vamos nuevamente al escenario. O sea, yo tengo un reloj de caballero,
17: claro.
0: ¿No? Y yo le prestaría un reloj de caballero.
17: Claro, por eso te digo esa
0: si
17: hipótesis.
0: Fuera un préstamo.
17: Por eso,
0: si fuera un regalo,
17: yo descarto,
0: le compraría un reloj de
17: no descarto una
0: de
17: hipótesis
0: dama.
17: Que además no se ha profundizado. Bien, y finalmente, incluso si fuese un regalo, el solo regalo no genera una consecuencia penal. Quizás sea una cuestión moral,
0: pero
17: administrativa.
0: Se presta a un,
17: es que ese,
0: a un malentendido.
17: Ese concepto,
0: ¿no?,
17: de prestación de malentendimiento,
0: sí,
17: es finalmente el error que yo le he reprochado desde un inicio y que ella genuinamente así lo acepta y lo reconoce en su conferencia de prensa. Entonces, pero sea el préstamo, como finalmente es la tesis que se mantuvo por su anterior defensa, porque
0: correcto,
17: yo a ese caso llegué cuando el caso había sido denunciado al Congreso de la República, o sea, a través de un regalo, en tu hipótesis, válida, en tu
0: válido,
17: hipótesis,
0: claro,
17: finalmente lo que se logró demostrar era que esas solicitudes del gobierno regional de Ayacucho para determinados conceptos presupuestarios y obras de infraestructura vial en Ayacucho no habían provenido como consecuencia coincidente de la visita de Oscorima y de la entrega de los relojes, sino que incluso obedecía a una gestión del ex gobernador Rúa en Ayacucho al ex presidente Pedro Castillo. Entonces,
0: me quedó
17: no
0: claro,
17: había esa, digamos, había esa fractura temporal,
0: sí,
17: de la imputación fiscal.
0: Pero,
17: entrega de roles
0: o acuerdo,
17: artículo de belleza y presupuesto
0: que
17: entregado.
0: Fue un error.
17: Ella lo reconoce,
0: ya, ella
17: y te aseguro
0: reconoce,
17: que si en algún momento sale a declarar
0: ya,
17: sobre el particular,
0: lo
17: va a seguir ratificando.
0: Lo que quedamos en claro es que sí, ella tiene en el brazo izquierdo
17: así es un reloj
0: de dama.
17: Sí, por supuesto.
0: Son relojes de dama,
17: eso
0: no de
17: visto,
0: caballero.
17: Eso es público y es
0: listo,
17: visto.
0: Está
17: claro,
0: clarísimo.
17: No, claro.
0: Quedó claro, mi querido Juan.
17: Ante la evidencia es absolutamente
0: claro. Sí, ahí está, un
17: claro,
0: reloj de dama que difícilmente.
17: Pero si me hubiese gustado,
0: sí,
17: te lo digo como, digamos, dentro de un reto profesional y ciertamente dentro de la provocación del ego que tiene todo abogado, de llevar este caso, digamos, a un nivel mucho mayor. Porque cuando empecé a analizar todo el procedimiento y toda la tramitología que se exige para que finalmente salga un crédito complementario o suplementario o se otorguen presupuestos, no solamente al gobierno regional de Ayacucho, sino a indistintos gobiernos, me hubiese logrado demostrar esa fractura temporal en la imputación de que roles entregado, inmediatamente se hizo el decreto y se hizo el
0: claro,
17: trámite administrativo en el Ministerio de Economía y Finanzas y automáticamente salió el presupuesto. No, ese trámite obedeció desde 5 años antes, algunos 3 años y otros meses antes. Ciertamente hay una desafortunada coincidencia que provoque este
0: desafortunada
17: contexto.
0: Desafortunada coincidencia.
17: Pero me hubiese gustado profundizar un poco más para demostrar de que ese error político no tuvo ninguna o no debió tener una consecuencia de carácter penal.
0: Juan Carlos, queda más que claro. Y hemos coincidido en el tema de que ese reloj que, o esos relojes, o sea, que son tres, son relojes de edad.
17: Sí, está simplemente listo, listo.
0: Clarísimo.
17: Pero Juan Carlos, es algo de hace mucho tiempo, no digo ya.
0: Está claro, está claro. Vamos al tema de las elecciones, que es lo que nos compromete. Estamos a prácticamente dos días de este debate presidencial.
17: Ya, entre, 9 días creo de las elecciones definitivas.
0: Y a 9 días de las elecciones, el próximo 7 de junio. ¿Cuál es tu panorama? ¿Cuál es tu percepción? ¿Qué es lo que podría pasar?
17: A ver, te respondo ya no como abogado, sino como ciudadano.
0: A ver.
17: A ver, yo creo que ambas organizaciones políticas caen en un error de estrategia de comunicación. ¿Bien? Si es que definimos de derechas e izquierdas, yo creo que nos vamos a perder en la ejecución de la comprensión. Si tú haces una encuesta a cualquier tipo de persona, no me gusta raciar ni tanto menos dividir socialmente el intelecto de las personas,
0: no
17: pero
0: marcar una diferencia con
17: si
0: eso.
17: Marcas la diferencia en A, B, C hasta la Z, muy pocos van a entender en clave de una elección política el concepto de derecha y de izquierda. Si eso lo trasuntan a las elecciones que han existido, finalmente esa conclusión no te lleva a una aritmética electoral válida. No hay, hay una sola derecha, hay una sola izquierda, pero que han existido derechas de color morado, derechas de color naranja,
0: claro,
17: derechas
0: con todas
17: de color
0: las
17: celeste.
0: Con todas
17: y
0: las
17: han habido izquierdas con absolutamente todas las tonalidades.
0: Sí, sí.
17: Entonces, yo creo que la reflexión de del voto en un ciudadano cívicamente tercermundista como es el nuestro, no está a través de generar el miedo en las izquierdas o la aprobación o desaprobación de la derecha. Yo creo que no es necesariamente un sentido de reflexión que este es derecha y por consecuencia es capitalista.
0: Correcto.
17: Este es izquierda y por tanto me infunde el temor,
0: claro,
17: me infunde el miedo,
0: claro,
17: miedo, porque si fuese así, Susana Villarán no hubiese sido alcaldesa de Lima y no existiría una izquierda en el poder en los últimos 5 años, al menos nominalmente, y no existiría un candidato de izquierda en estas elecciones definitivas. Pero yo creo que esa reflexión de definiciones es apetitosa, ¿bien?, para el contexto electoral, llena los bolsillos seguramente de las encuestadoras, pero no tiene un sentido de realidad práctica hacia el votante. Entonces yo creo que hay que tener un sentido de realidad política sincera. ¿Y cómo es que se generan los votos sinceros en una persona, digamos, iletrada? La salud no es exclusiva de la derecha ni la izquierda, ¿bien? Ni del pulgar ni del meñique.
0: Claro.
17: La educación no es exclusiva de la derecha ni de la izquierda. La justicia no es exclusiva de la derecha ni de la izquierda. La salud, la educación, los alimentos, las obras de infraestructura vial no son exclusivas. La seguridad no es exclusiva de la derecha ni de la izquierda. Todos consensuamos en ciertos bienes de necesidad común y de justicia social en que esto debe ser realizado y satisfecho, sea por el pulgar, por la derecha o por la izquierda. Entonces, la única forma de poder convencer no es a través de los miedos, porque a diferencia de la derecha, la izquierda tiene calle. A diferencia de la derecha, la izquierda tiene suelo, tiene plazas, tiene un sentido de, digamos, de organización mucho mayor. Yo creo que la única forma de poder buscar un voto cívicamente democrático es: este es mi plan de gobierno respecto a esas necesidades básicas que hemos identificado nominalmente.
0: Sí.
17: Este, digamos, este concepto de gobierno, esta forma de gobierno no va a poder satisfacerlas. Y ver ciertamente el contexto de las personas que rodean a los candidatos. He estado cerca, si se quiere, de alguien de poder, como es, por supuesto, la Presidenta de la República, y he entendido la importancia de que no estamos en un gobierno presidencialista, sino semipresidencialista, en donde son los ministros quienes son los voceros de la gestión.
0: O congresal.
17: O también, es posible, pero ese es otro asunto, por ejemplo. Héctor Felipe, si es que realmente el concepto de que el gobierno fujimorista fue un gobierno electoral desde el Congreso de la República y que aprobó leyes pro crimen, si realmente calara en la población, el fujimorismo no tendría pues la senaduría en un 60% y no tendría el Congreso de la República en un 60%. Así como el miedo, así como la izquierda no infunde temor en la población, si es que la población ha elegido mayoritariamente en la senaduría y en el Congreso de la República al fujimorismo, es porque considera que esas leyes procrimen son cualquier cosa menos leyes procrimen y por tanto confían y aprueban esa gestión.
0: Estamos hablando de una semana decisiva. Estamos hablando de un fin de semana donde se pueden mover las agujas, indudablemente.
17: Así es.
0: Y las preferencias electorales se van a marcar. Hablábamos desde el inicio del programa, y creo que toda la semana, del voto emocional, que debería ser más lógico y racional que emocional. Más lógico y a la vez racional que emocional.
17: Así es.
0: Este 4 de junio hay un juicio oral contra el señor Roberto Sánchez. ¿Qué panorama podría darse luego de esta presentación, luego de esta situación?
17: Hay dos preguntas y que me parece importante reflexionarlas. Creo que hay que marcar posición. Bien, yo voy a votar por Keiko Fujimori.
0: ¿Tú vas a votar por Keiko?
17: Sí, por supuesto. Y yo creo que hay que hacer este análisis de racional y pasional del votante.
0: Sí.
17: El voto fujimorista no es un voto necesariamente público o expuesto por todo lo que significó el gobierno de Fujimori para quienes tienen esa narrativa.
0: Sí.
17: Justa o injusta, cierta o no.
0: Sí.
17: Es un voto principalmente avergonzado. No es aquel que dice soy fujimorista en las calles, sino que está en las urnas sin testigos y vota por Fujimori.
0: Eso lo estábamos conversando inclusive hace unos minutos con un especialista.
17: Y hay un sector irracional que hace 5 años tenía esta narrativa. Keiko, no me representas. Keiko, hijo de dictador. No estoy calificando a su padre. Pero, así.
0: Permíteme un comentario. El voto anti-Keiko no se ha presentado en las últimas encuestas.
17: A eso voy.
0: Pasó el 11, 16 y 21.
17: A eso voy. Permíteme esta última reflexión. Adelante. Entonces, esa narrativa de Keiko no me representas, Keiko hija de dictador, Keiko esto, Keiko el otro, había y es y existe y perpetuará el odio por la segregación económica y social que existe históricamente en el país, que va a continuar, aún conociendo la consecuencia cívica de su voto, va a continuar porque es una decisión irracional producto del odio, producto de la población mayoritaria y producto finalmente del ego personal. No me convences, voto porque es así. Pero dentro de ese votante irracional de hace 5 años, ese votante irracional o pasional tiene una lectura cívica y una lectura del hijo, de la familia,
0: de su
17: entorno cercano.
0: Sí.
17: Pasó esto por esa narrativa irracional. Y esos votantes que de irracionales o pasionales se convirtieron en racionales y en clave país,
0: correcto,
17: fueron los que le dieron el 1 millón de votos de diferencia del 2021 al 2026. Y si es que tú sumas a todos los miraflorinos, sanisidrinos, surquinos o cualesquiera la denominación, que tuvieron una cómoda posición cívica y no votaron en el 2021 y que determinaron que un voto es determinante para su salud, para su integridad, para su vida, para su seguridad,
0: fin de semana,
17: van a agonizarlo. Si es que están a punto de agonizar, ¿sabes qué? Vota y luego sigue agonizando.
0: Eso fue un fenómeno del 2021, ¿no?
17: Entonces esa población, basta 2 distritos de esas poblaciones electoralmente ausentes hubiesen significado que Keiko sea actualmente la presidenta. Entonces la lectura va a ser, primero, hay una conclusión racional dentro de lo que había irracionalmente hace 5 años. La reflexión es 1 millón de votos más.
0: Correcto.
17: Incluso en el sur, donde Keiko no aparecía en las encuestas.
0: Sí,
17: y segundo, esa población ausente electoralmente que creyó que un voto no era importante, luego de los 5 años ha concluido en que es determinante. Saldrá de Asia, saldrá de su estado de confort, saldrá de la película dominical, irá a votar y retornará.
0: Claro.
17: Y ese porcentaje, para mí, como lo sostuve con Fabricio Cajadillo, creo, y anote y registre este momento, yo creo que Keiko gana por 3 o 4%. No va a ser ajustado como en la elección anterior.
0: En la anterior.
17: Así es.
0: Si hablamos de estos resultados y hablamos de lo que espera para el Perú, hay 2 posiciones muy marcadas. Tú ya has definido que tu voto va a ser para Keiko.
17: Sí, claro.
0: ¿Tú crees que a Roberto Sánchez le jugó mal el hecho de haberse acercado a Antauro Humala?
17: Es que ese es otro tema que la población identifica visiblemente.
0: Porque es lo que hay.
17: La incoherencia política y la incoherencia en las posiciones firmes. La expectativa del votante es el político tiene que ser firme, tiene que tener autoridad, tiene que ser tiene el principio de mando y finalmente coherencia política.
0: Líder.
17: Luego,
0: tiene que ser un líder.
17: Si es que ha sido visiblemente expuesto a Antauro Humala, no solamente con los resguardos etnocaceristas, sino principalmente ha tenido un acercamiento de opinión vinculante y de presencia política.
0: Un comentario. Los resguardos etnocaceristas son las personas que rodean y protegen a los líderes, en este caso a ambas personas.
17: Efectivamente.
0: Ya, ¿está claro?
17: Y que luego Antauro dice, yo sigo, hace 2 días cené con él. yo tengo comunicación permanentemente con
0: él.
17: Hay
0: fotografías de ambos también.
17: Efectivamente.
0: En un café ahí en San Isidro, en San Borja, creo.
17: Entonces, y luego si dices, como ministro de Defensa convocaré a una guerra con Chile y trataré de que las costumbres populares o el fervor religioso que es el dogma y la fe que tenemos, como el Señor de los Milagros, van a desaparecer para tener una cultura incaica. Uh-huh. Entonces, ese nivel de contexto, porque el tiempo nos ha el tiempo nos ha dado la razón de que...
0: Sumado al hecho de que también Tauro dijo que la mitad de los votos le pertenecen. ¿También?
17: Además, entonces,
0: dicho sea de paso.
17: Al ver que ya es altamente probable que no sea el presidente, aún con los cotos normativos que implica de este año en adelante una vacancia moral o por incapacidad moral... Uh-huh. Ven en la figura del vicepresidente un eventual presidente. Y yo creo que ahí hay salvadas diferencias. Pero, doctor Felipe, no por la pollera, porque no hay que raciar
0: no
17: a las personas.
0: Sombrero.
17: No, porque deberíamos estar orgullosa que la vicepresidenta que postula con el señor Sánchez tenga esa pollera, porque eso define nuestros orígenes.
0: Eso está
17: define
0: bien.
17: Nuestra cultura,
0: claro.
17: Define nuestra historia. Y tampoco por la forma de cómo hablar, porque no estudió en el Marca ni en el Salesiano
0: no,
17: como
0: pues,
17: yo.
0: Tampoco,
17: entonces,
0: tampoco es así.
17: Pero es que el mensaje tiene que ser ese. Deberíamos sentirnos orgullosos por la forma de su dialecto. Deberíamos sentirnos orgullosos por la forma de su vestimenta, pero en donde no podemos tolerar, y esto no es incompatible con este análisis, en que si voy a ser vicepresidente tengo que prepararme. Tengo que prepararme. Y como autoridad, tengo que necesariamente, como autoridad ciudadana, tengo que tener una autoridad que, hagamos esta frase, me represente, no solamente intelectualmente, sino que tenga los recursos necesarios para preguntas políticas básicas. Le hacen una pregunta a la vicepresidenta que postula con Sánchez.
0: Sí.
17: ¿Por qué estás en contra de leyes pro crimen? ¿Qué es una incautación? Y no tiene la más mínima básica definición. Entonces yo creo que esas incoherencias...
0: Eso sí es peligroso.
17: Esas incoherencias del acercamiento de Antauro, Humala.
0: Sí.
17: Esa falta de capacidad o de improvisación política de alguien que aspira a ser eventualmente la presidenta del país, yo creo que son factores que de hace 5 años a hoy van a ser una variable de definición importante en el ciudadano.
0: ¿Tú estás de acuerdo conmigo que el primer acto de corrupción es aceptar un cargo para el cual no estás preparado?
17: Como en el derecho, no hay mayor delincuente que el abogado que asume una defensa sin ser especialista o el juez que deliberadamente tuerce la ley. Es más delincuente de aquel que juzga.
0: O sea, estamos de acuerdo entonces.
17: Absolutamente en de acuerdo.
0: O sea, eso, por ejemplo, marca una diferencia. Lo que tú mencionas, ¿no? Se le acerca a la que postula la vicepresidencia, a esta señora, que merece todo mi respeto, incluyendo sus polleras, su vestimenta.
17: Porque hay que sentirnos orgullosos
0: claro,
17: de eso.
0: Si yo uso un
17: ese
0: pañuelo,
17: es el país.
0: O sea, a mí no me hace diferente
17: por
0: a nadie.
17: Supuesto.
0: Lo heredé de mi padre.
17: Por
0: ¿no?
17: supuesto.
0: Ya, él se vestía así, yo quiero vestirme igual que él.
17: Así
0: no hay
17: es.
0: Problema, porque uno aprende del ejemplo. Pero eso es parte de lo que tú muestras de manera no verbal. Pero la verbalización es importante, porque tú tienes que argumentar, tienes que sostener. Y la historia lo ha dicho, los vicepresidentes en el Perú han tenido la función de presidentes en los últimos años, de una manera muy marcada.
17: ¿Te acuerdas de Paulina Arpasi?
0: Claro, ya. Claro.
17: Genuinamente, tuvo, digamos, los créditos para ser candidata al Congreso por Alejandro Toledo, o si le instrumentalizó por su condición vernacular y que se entienda... específicamente este concepto,
0: sí.
17: No es un concepto racero, no es un concepto discriminatorio, no podría ser un ayacuchano quien te defina esas palabras.
0: Sí.
17: Yo creo que se instrumentalizó. Y el votante no es tonto. Tener el sombrero que no has utilizado durante los 5 años
0: sí.
17: y que coincidentemente lo haces para captar
0: para
17: el voto.
0: Para campaña, sí.
17: Tener a una vicepresidenta que supuestamente representa un
0: sí.
17: sector popular,
0: sí.
17: pero sin conocimiento, el ciudadano creo que incluso el irracional de 5 años es más reflexivo.
0: ¿Sabe dónde está el tema?
17: Está instrumentalizando.
0: ¿Sabe dónde está el
17: y
0: tema?
17: Yo no soy instrumento. Yo no puedo servirme como un instrumento.
0: Nos subestima.
17: Eso.
0: Ese es el tema, nos subestima. Y ahí está el meollo del asunto. Ese es el fondo de todo. No subestimes al electorado. Un sombrero no te dice nada, o te puede decir muchas cosas al final. Y yo sé, porque he tenido yo una fuente que me indicó que en algún momento se acercaron al señor Castillo y le dijeron que se quite el sombrero. Y él se lo quitó de manera estratégica. Y ahora lo utiliza el señor Sánchez supuestamente para tener más adeptos. Pero bueno, son estrategias y yo simplemente espero que este domingo tengamos propuestas con base de ser ejecutadas y no simplemente promesas que no se van a cumplir.
17: Así es. Yo sí hago algunas, digamos, moralejas cívicas a la población, ¿no? Yo creo que el ciudadano ¿Por qué es que somos un ciudadano cívico, somos un país cívicamente tercermundista, Arturo Felipe, aunque suene bastante grosera la definición?
0: Dámela.
17: Porque hacemos del prejuicio nuestra principal lectura. Hacemos del preconcepto nuestra principal política. ¿Qué es el prejuicio o el preconcepto? Es el ocio a juzgar. No quiero juzgar, no quiero analizar, leer. Escucho a Héctor Felipe porque Héctor Felipe lo dice bajo el principio de falacia de la máxima autoridad, lo digo. Uh-huh. Como si Héctor Felipe fuese un dogma o Portugal fuese un dogma.
0: Claro.
17: Ese es el prejuicio, el ocio al juicio. No quiero juzgar, entonces asumo el juicio del titular. Uh-huh. Para tener un país cívicamente primermundista, hay que leer. Y la única forma de votar sin odios, ciertamente con rencores, porque somos un país fraccionado social y política y económicamente, es leyendo, escuchando las propuestas,
0: sí, sí,
17: juzgando la viabilidad política de las propuestas, pero principalmente acercándonos al ADN del candidato, que es su plan de gobierno. Y cuando uno analiza el plan de gobierno, realmente son absolutamente, no solo contrarias, sino inviables políticamente. Recuerdo mucho cuando dentro del plan de gobierno de Pedro Castillo estaba la elección de jurados, es decir, que los ciudadanos, bajo la fórmula norteamericana, sí, seamos los que juzguemos a los ciudadanos.
0: Sí.
17: Entonces, ¿es apetitoso políticamente? Por supuesto.
0: Claro. Como sucede en los Estados Unidos.
17: Por supuesto.
0: Es muy cierto.
17: Es suculento, es hermoso ser juez, y como juez voy a derrochar los odios, voy a derrochar todo el, digamos...
0: Voy a tomar decisiones, ¿no?
17: Efectivamente.
0: Claro, y tomo importancia.
17: Pero
0: ¿no?
17: es inviable jurídica y políticamente en nuestro país. Por eso
0: tenemos otra realidad.
17: Yo llamo a la reflexión para que primero acabemos con las derechas y las izquierdas, porque si fuese así habría una sola derecha y una sola izquierda, y no derechas e izquierdas de diversos colores. Y segundo, creo que hemos perdido el derecho y el deseo de mirarnos a los ojos y conversar. Creo que hemos fracasado en el diálogo como país.
0: Y hay que recuperar la confianza, que dicho sea de paso, en este proceso electoral, en la primera vuelta, ha quedado desmembrada, ¿no?
17: La confianza se construye sentándonos, conversando.
0: Se pierde en un minuto, pero para recuperarla hay que construirla.
17: Se gana un país.
0: Exactamente. Juan Carlos, siempre es un placer conversar contigo, hermano.
17: Héctor Felipe, yo quiero mi canción, pues.
0: ¿A quién es tu canción?
17: Claro, la semana pasada me quedé picón porque no tuve mi canción.
0: Sí, pues. Juan Carlos quiere su canción, así que atento, por favor, en el sonido, ¿qué canción nos vas a pedir?
18: ¡Arriba Alianza! ¡Lo mejor!
17: Estamos
18: lo mejor.
17: En una semana de aliancismo puro. Estamos felices por el campeonato, que por supuesto se va a ratificar a fin de año, así que no hay mejor canción que El Gallo Negro del Sambo Cabero, representado por el Sambo Barbieri.
0: El Barbieri, ¿no?
17: Así es.
0: Un abrazo para el Sambo Barbieri. Esta canción, que me imagino, alegra el corazón de todos los aliancistas, empezando por Juan Carlos. Felicitaciones, maestro, por los resultados. Gracias, gracias. Vamos ahora a historias inspiradoras. Compartimos con ustedes este bloque a través de la señal de PBO. Adelante, por favor.

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1: Sufrió quemaduras de niño y hoy arriesga su vida como bombero. Soy Sandra Ramírez y esta es la historia de Terry McCarty.
2: Cuando tenía apenas 6 años, un accidente cambió su vida para siempre. Un recipiente con queroseno encendido se derramó sobre su cuerpo y provocó quemaduras de tercer grado en el 70% de su piel. Además del dolor físico y las múltiples recuperaciones, tuvo que soportar las burlas y comentarios crueles de compañeros que lo juzgaban por su apariencia. A los 20 años, entendió que no quería seguir siendo prisionero de sus recuerdos. 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Por un instante volvió a sentirse como aquel niño pequeño. Sin embargo, decidió no retroceder. 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Hoy trabaja como bombero y utiliza su experiencia para transmitir un mensaje que va mucho más allá de apagar incendios. 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
3: Como siempre, las historias inspiradoras que tenemos aquí en PBO marcan a nuestros seguidores. Sobreviviente se convierte en bombero, una historia inspiradora para no rendirse, porque es la idea, no rendirse y buscar de las situaciones complicadas también en la resiliencia algo que nos pueda dar una enseñanza y marcar un antes y un después. Es importante entender que en la vida no todo siempre va a ser bonito, no todo siempre va a ser color de rosa, como dicen, sino que también va a haber dificultades. Y las dificultades también nos enseñan a saber por dónde no tenemos que ir, qué es lo que no tenemos que hacer. Por ahí va el tema, y si ustedes lo toman en cuenta, sería ideal para manejarlo en el día a día. Nosotros que sostenemos la comunicación motivacional desde hace más de 20 años, con resultados extraordinarios. Hablábamos hace un ratito con Juan Carlos acerca del éxito de la Alianza Lima. Esto mismo sucedió en el año 2003 cuando el Cienciano, un equipo del interior, gana la Copa Sudamericana. Y eso se hizo con reprogramación mental, se hizo con PNL. Y es lo que manejamos nosotros ahora. Y en el 2004 se reivindicó con la Recopa, ganándole primero al River Plate y luego al Boca Juniors, dos equipos argentinos poderosos. Pero ¿qué es lo que pasaba? Se reprogramó la mente de aquellos muchachos que en promedio tenían 35, 36 años. Con ese recuerdan, o este sí se puede. Claro que sí. ¿Por qué? Porque estos muchachos tenían en la cabeza algo que fue creado a través de su propia historia. Es entender que uno es menos que el otro, que tienes que mirarlo por debajo del hombro y que siempre los extranjeros son mejores. Y más aún si hablamos de equipos argentinos o brasileños o chilenos, siempre están mejor que uno peruano. Y esto es lo primero que se hizo: mentalizar que todo es posible, mentalizar a los jugadores que en promedio tenían 35 años. Prácticamente para un jugador de fútbol 35 años es la despedida, está a punto de jubilarse. El promedio de los chicos del Cienciano era 35 años, y ellos pudieron entender que estaban de igual a igual y pudieron enfrentar de igual a igual a todos los equipos que participaban en la Copa Sudamericana y ganar, enfrentarse en la final al River Plate y ganar. Se recuerda mucho ese partido de vuelta, porque River Plate en Argentina fue 3-3 el primer encuentro, el segundo fue 1-0, y en el minuto 32 del segundo tiempo Lugo, de tiro libre, hace el gol con el cual triunfa el Cienciano. El estadio se vino abajo, el estadio de Arequipa, y fue utilizado por el aforo. Iba a ser en el Cusco, pero era muy pequeño, se utilizó el de Arequipa. Pero la historia lo marca de esa manera. 11 muchachos que estaban en el campo, más los suplentes del cuerpo técnico, todos reprogramaron su mente para entender que es posible. Es lo mismo que ustedes pueden hacer. Uno es lo que piensa, uno es lo que quiere, uno es lo que se incentiva personalmente. Y uno tiene que entenderlo así. Puedes hacerlo, te lo mereces. Enfréntalo, encuentra soluciones desde el pensamiento, lo decretas y lo haces. Por eso existe la resiliencia. Las situaciones complicadas se van a presentar, las dificultades siempre van a estar, porque es la vida. Hay que enfrentarlas y superarlas, entendiendo que todo es posible, porque tú puedes hacerlo. ¿Quieres? Puedes, porque te lo mereces. ¿De acuerdo? 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Las técnicas de PNL, programación neurolingüística o reprogramación mental, funcionan. Evidentemente, tiene que ver mucho la persona que la recibe. El 50% del éxito de una terapia es la persona que la recibe. El otro 50% es la técnica de PNL. Nuestros especialistas y quien les habla solo conectamos a la persona que va a mejorar y conectamos la técnica para que sea viable y sea posible la pueda disfrutar. Muchas gracias por compartir con nosotros este momento tan especial. 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Regresamos luego de la pausa con más aquí en el programa.
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Cinco en

Hola, ¿qué tal? ¿Cómo están? Bienvenidos a PBO Noticias. A través de los 91.9 FM de PBO Radio, la radio con fe, estamos iniciando el sexto mes del año. Hoy, reitero el saludo, 1 de junio del año 2026, reitero el saludo, insisto en saludar a los que nos sintonizan en los 91.9 FM de PBO Radio, la radio con fe. 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Estamos en Claro TV en el canal 515 HD, en el 23 y en el 18 SD, en ambas señales las 24 horas del día. 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Estamos en Lima Cable Perú, además en Lima Iconex, en Lima Fibernet Soluciones SAC, en Lima Norte Tu Fibra. 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No se pierda la programación de PBO en todas estas plataformas. Les saluda, como siempre, desde las 5 de la mañana, Quique Bravo Prado. Estamos hoy 1 de junio del año... Como siempre, desde las 5 de la mañana, Quique Bravo Prado. Estamos hoy 1 de junio del año 2026, iniciando el sexto mes del año, acompañado siempre de Quique Montes.

0: Día de la Bandera, la Batalla de Arica.
1: Claro, el nacimiento de grandes personajes, ¿no? Por ejemplo, claro, mis abuelos. Te cuento, mi abuelo ya nació un 4 de junio y mi abuela dos días después, un 6 de junio, por ejemplo, ¿no? Y entre otros acontecimientos, por ejemplo. Más adelante vamos a tener en detalle con Philip Butters, obviamente, de lo que ha dejado. Un breve comentario, Quique Bravo, me interesa siempre tu análisis de lo que nos dejó este debate, ¿no?, presidencial entre Roberto Sánchez y Keiko Fujimori. ¿Qué te parece?
0: Arrancando, te digo que para mí ambos candidatos...
1: Nadie te convenció.
0: No dan pie en bola.
1: Ya. Ni uno destacó más que el otro.
0: Ninguno destacó más que el otro. ¿Ya? Uno se dedicó a insultar, la otra candidata, Keiko Fujimori, se dedicó a más o menos dar lo que ya ha ido diciendo a lo largo...
1: Sosteniendo lo que ya había...
0: A lo largo, digamos, de esta campaña.
1: Argumentado, ¿no?
0: La verdad, claro, que yo no sé si los debates sirven. Yo creo que podrían convencer a los indecisos, pero los que van a votar por Keiko Fujimori, los que van a votar por Roberto Sánchez, ya tienen hace rato decidido su voto.
1: Claro, no sé qué tanto haya convencido o movido su decisión, ¿no?, luego del debate de ayer, pero a mí me llamó particularmente la atención cuál es la capacidad de mitomanía de Roberto Sánchez.
0: No, Roberto Sánchez es un mentiroso.
1: Dice que es psicólogo, Quique. Yo dejaría en duda o evaluación psiquiátrica de quienes han elegido y firmado su, ya pongo en duda su cartón, su título de psicólogo, la verdad. Una capacidad para mentir impresionante. Pero bueno, eso se lo dejamos más adelante para el análisis a Philip Butters. Muy buenos días a todo el país, Quique.
0: Sí, y como usted sabe, todos los días, empezando la mañana, tenemos un repaso donde damos cuenta de los principales prófugos de la justicia peruana que están encabezados hace años por Vladimir Cerrón Rojas. Con la ineficiencia actual de la Policía Nacional de Perú, lamentablemente este tipo no ha sido capturado y cumple 969 días. Puede llamar usted si desea al 0800-40-007, como usted ve en pantalla. Se ofrece por él 500.000 soles de recompensa, pero Vladimir Cerrón sigue siendo un prófugo de la justicia. No es un perseguido político, eso usted, me imagino, ya lo tiene claro. Ni siquiera los más ayayeros de Perú Libre pueden decir eso. El tipo simplemente no se entrega a la justicia y tampoco es capturado. Claro. 969 días.
1: Increíble, ¿no? Vladimir Cerrón, 969, y Juan Silva Villegas, el exministro de Transportes y Comunicaciones, atención, cumple hoy 1.455 días sin darle cara a la justicia.
0: Otra prófuga de la justicia, Bexi Chávez, que cumple 207 días prófuga, asilada en el interior de la Embajada de México. Simplemente en algún momento le llamaron la atención, nunca más volvimos a saber de lo que ella hacía con regularidad dentro de la Embajada de México, que era pintar, freír enchiladas y ese tipo de cosas. Finalmente, esta mujer también participó en la conspiración por el golpe de Estado, que ahora otros tratan de olvidar con la mitomanía característica, dando a entender de que, al contrario, a quien le hicieron el golpe fue al que estuvo, como Pedro Castillo, que estuvo ejecutando una proclama nada más. Hay gente que cree este tipo de barbaridades.
1: Fue víctima de una conspiración.
0: O sea, en la conspiración también participó Pedro Castillo, ¿no? Porque hasta donde yo recuerdo, ese día él salió a nivel nacional diciendo que disolvía el Congreso, que había que detener a la fiscal de la Nación y que se intervenían las instituciones públicas. Entonces él también participó en su propio golpe de Estado, porque después ya lo metieron preso, porque claro, él hizo el golpe.
1: Y lo increíble es que los ministros que hoy dicen, hoy hay una conspiración, no puede ser, ellos mismos no sostuvieron que sí, este tipo cometió un delito y un quiebre a la Constitución. Y uno de los personajes que fue abogado ya de Betsy Chávez fue Roberto Sánchez. La iba a visitar casi todos los días al penal, ¿no recuerdo?
0: Claro, por supuesto.
1: Por supuesto.
0: Roberto Sánchez, además, el mismo día del golpe, emitió una comunicación diciendo que él no podía estar a favor de eso y que este es un golpe a la democracia y que definitivamente él se iba del gabinete.
1: Le dijeron.
0: Como 12:20 más o menos, ya el golpe había sido a las 11.
1: Claro.
0: Ahí se demoró un poquito. Claro. Quien ha aparecido ayer, como este es un personaje que más tarde lo va a comentar seguramente Philip Butters, el que ha aparecido ayer en los debates en el equipo Roberto Sánchez es Alejandro Salas, que primero fue Somos Perú, después se fue con Vizcarra, luego estuvo con Pedro Castillo y ahora está con Roberto Sánchez. Me imagino que su currículum no alcanza para que le den trabajo en otro lado y lo que está buscando es que lo llame.
1: Nada es casualidad, Quique Bravo. Hace pocos días recordamos una nota del golpe de Pedro Castillo y recogimos una declaración de Alejandro Sánchez.
0: Salas.
1: Ya, Salas, perdón. Sánchez, bueno, da lo mismo ahora, ¿no? A ver, ¿qué dijo que, a ver, reconoció que sí había cometido un delito? Le dijo presidente Castillo, usted ha cometido un delito.
0: Y ahora aparece con Roberto Sánchez.
1: Increíble la hipocresía y doble moral de esta gente, ¿no? Pero bueno,

0: vamos ahora a continuar. Ilan Heredia es otro, atención, prófugo de la justicia o de la injusticia peruana. Tiene ya 412 días sin darle cara a la justicia.
1: Y Jorge Cubo es otro prófugo de la justicia. Cumplió hoy 312 días prófugo de la justicia. Sentenciado este tipo a 23 años por el caso Metro de Lima. Se escapó por la frontera norte, que es una coladera. Hace bastante tiempo por ahí entran e ingresan delincuentes, entra y sale contrabando y también entran y salen prófugos. Esa es la realidad. Así empezamos terriblemente con esta lista de prófugos que la policía peruana se ha visto en la incapacidad, no sé si logística o por ahí debe ser seguramente política, de capturar, empezando por el que encabeza esta lista, por Vladimir Cerrón, que reitero, cumple hoy 969 días. Y como usted sabe, en el inicio de PBO, más adelante va a haber un gran detalle sobre lo que ha sido el debate presidencial con Philly Butters. Y como le decía, empezando PBO, siempre tenemos las noticias policiales que abundan en el Perú. Nosotros podríamos hacer un bloque de noticias policiales tranquilamente hasta las 8 de la mañana. Digamos, no elegimos las mejores, pero sí elegimos, digamos, las más resaltantes y las más mediáticas. Esa es la realidad. En Pacasmayo, lamentablemente, los accidentes no paran. 3 personas mueren en la carretera. Una minivan de una empresa llamada 3AC se volcó y terminó despistada.
2: En este lugar se ha producido un lamentable accidente. Un vehículo de la empresa de transporte 10AC se ha despistado y hay un número no determinado todavía, no, las autoridades todavía no han facilitado información, un número no determinado de heridos, muchos heridos de gravedad, muchos de los heridos son de consideración. El vehículo está claro, viendo la posición en la que ha quedado, ha dado vueltas de tonel, probablemente se ha despistado. Y el vehículo está aquí a un costado de la Panamericana.
3: Tragedia en Pacasmayo, accidente de la Panamericana Norte deja 3 víctimas mortales y al menos 12 personas gravemente heridas. Un grave accidente de tránsito se registró en las inmediaciones del Cerro Chilco, en la provincia de Pacasmayo, luego de que una minivan de la empresa Transportes 10 Aces se volcara por causas que aún están siendo investigadas. Según los primeros reportes de la policía, el siniestro cobró la vida de 3 personas, mientras que otros resultaron gravemente heridas, de consideración debido a la fuerza del impacto. 5 ambulancias de SAMU llegaron rápidamente al lugar para brindar atención de emergencia y poder trasladar a los afectados a los centros de salud más cercanos. El gerente regional de salud, Gerardo Florian, informó que la volcadura de esta combi de la empresa 10 Aces en la Panamericana Norte rumbo a Chiclayo dejó hasta el momento 3 personas fallecidas y 12 heridas, algunas de ellas de gravedad. Por su parte, la empresa 10 Aces emitió un comunicado tras este trágico accidente en Pacasmayo, donde involucra a una de sus unidades en la provincia de Pacasmayo. Según informó la empresa, se activó de manera inmediata el plan de emergencias con el objetivo de brindar asistencia a todos los pasajeros afectados, incluyendo a sus familiares. Asimismo, indicó que los heridos vienen siendo atendidos, mientras se activó los seguros correspondientes en el apoyo social y para las personas involucradas. La empresa también señaló que mantiene coordinación permanente con todas las autoridades competentes para colaborar con todas las investigaciones que permitan esclarecer las causas de este fatídico accidente. Finalmente expresó sus condolencias y solidaridad con las víctimas y sus familias en estos momentos difíciles. La policía también ha identificado al conductor y todo está siendo investigado.
0: Vamos ahora hasta San Martín. Han detenido a un asesino de un niño y su madre. Cuerpos fueron hallados en pareja aislado, ¿no? En un paraje aislado en la zona de Tocache. Terrible tragedia ocurrida en San Martín. Aquí los detalles.
4: Sí, doctor.
5: ¿Está cubierto con bolsa?
4: No. No, es ropa, son terizos, doctor.
6: ¿Cabeza en sueño,
4: eh? Sí, ahí está tu cabecito. Allá.
5: Al parecer, es el cuerpo de vida de Zoila.
4: Está
5: Sí, este. Sí, es. Sí, es. Acá está su pierna, pierna izquierda. Está con un vestido.
3: El detenido confiesa haber asesinado a niño y su madre, Zoila Castillo, en la región San Martín. Alexis Alcántara Tallaria, de 42, confesó ante la policía de Perú ser el asesino de Zoila Castillo Chanduco y de su niño de 6 años, cuyos cuerpos fueron hallados en la provincia de Tocache, región San Martín. Alcántara permanece detenido en la Dirección de Investigación Criminal en Lima, donde cumple una detención preliminar por 7 días, mientras avanzan las diligencias del caso. El crimen se conoció tras el hallazgo del cuerpo del menor en una zona de Uchiza. 3 días después, las autoridades ubicaron los restos de Zoila a unos 100 metros de distancia. Según información policial, Alcántara reconoció durante los interrogatorios que mantenía una relación sentimental con la víctima y que ambos coincidieron en Tarapoto junto al niño antes de trasladarse a Tocache.
6: Él dice que solamente los ha dejado en la localidad de Tocache, pero hay videos que los ha ameritado el juez y por eso él dispone la detención preliminar. Hoy estaremos realizando la prueba con los peritos especializados, la prueba de Blue Star, para determinar si existe un rastro de sangre y después compararla con la víctima, al menos la menor, y qué otras cosas más podemos encontrar en este vehículo. Asimismo, se ha incautado su teléfono celular, el cual va a brindar valiosa información. Habría definitivamente sostenido una discusión sentimental con la pareja y habría tenido alguna reacción violenta. Esa es la primera hipótesis. Hay otras versiones que da la familia, que también podría haber sido captado para involucrarla o captarla para pertenecer a una red de trata de personas. No tenemos antecedentes, referencias en cuanto a la vinculación con trata de personas. Sin embargo, sí hay una denuncia antigua por violencia física y violencia psicológica con su anterior pareja.
3: La captura del sospechoso principal se produjo en el distrito limeño de Jesús María luego de que se reunieran todas las primeras evidencias. También junto a los primeros elementos de prueba, durante la intervención, las autoridades incautaron una camioneta que presuntamente utilizó para movilizar a la madre y al menor durante su permanencia en la región San Martín. En una primera declaración, Alcántara afirmó que trasladó a Zoila Castillo y a su hijo hasta Tocache, pero sostuvo que después perdió contacto con ambas personas y que desconocía lo ocurrido. Sin embargo, esa versión quedó debilitada conforme avanzan las investigaciones. Fuentes policiales señalaron que los registros audiovisuales obtenidos en Uchiza permitieron reconstruir parte de los movimientos de los involucrados y contradijeron varios aspectos de la versión inicial entregada por el detenido. De acuerdo con la División de Trata de Personas, estos elementos resultaron claves para así fortalecer las sospechas en su contra. Las autoridades aún deben tomar las declaraciones de Alcántara ante el Ministerio Público para que ratifique su confesión. Además, también realizarán pericias a su celular para revisar las comunicaciones que mantuvo con la víctima. Y se prevé su traslado hasta San Martín para continuar con todas las investigaciones. Según el jefe de la División de Trata de Personas, Glenn García, el pasado 16 de mayo, Zoila Castillo informó a sus familiares que había sostenido una discusión con el ahora investigado. La familia también señaló que ambos se conocieron a través de las redes sociales 2 meses antes y que coordinaron un encuentro en la región. Los reportes preliminares de la investigación fiscal señalan que los cuerpos de las víctimas no solo evidenciaban signos de extrema violencia, total frialdad, sino que también habrían sido calcinados por el asesino para intentar borrar las evidencias. Detalles espeluznantes que los peritos forenses continúan analizando de manera detallada. El horrendo crimen ha despertado una ola de repudio e indignación en todo el país. Colectivos civiles y familiares de las víctimas exigen de manera unánime la pena máxima y todo el peso de la ley contra el confeso criminal. Al cierre de esta nota, ayer en horas de la tarde, Alexis Alcántara fue trasladado desde Lima hacia Tarapoto para todas las diligencias por el crimen de Zoila Castillo y su menor hijo. Las diligencias se van a desarrollar todo por el asesinato de Zoila Castillo y su menor hijo. Según informaron las autoridades, Alcántara será trasladado también en un helicóptero policial hasta el distrito de Uchiza, provincia de Tocache, escenario donde ocurrieron los hechos que conmocionaron a la región y al país. En la zona también se van a realizar inspecciones, reconstrucciones y otras diligencias destinadas a reforzar la investigación y esclarecer todos los detalles relacionados con este caso de gran impacto social.
1: Este crimen, nos vamos a otro. En Ancash han asesinado a un dirigente vecinal. La víctima fue atacada cuando descendía de su vehículo.
7: La violencia vuelve a golpear a los dirigentes vecinales en la región Ancash. Esta vez, un dirigente del asentamiento humano Pueblos Unidos del Sur, en Nuevo Chimbote, fue asesinado a balazos cuando llegaba a su vivienda. La víctima fue identificada como Jimmy Junior Pulido Goicochea, de 44 años. Según las primeras investigaciones, fue interceptado por sujetos desconocidos cuando descendía de su vehículo y recibió varios disparos por la espalda. Los atacantes huyeron con rumbo desconocido. Testigos brindaron información a la Policía Nacional, mientras peritos y representantes del Ministerio Público realizaron las diligencias correspondientes para esclarecer el crimen. Con este caso, ya son tres los dirigentes vecinales vinculados al sector Pueblos Unidos asesinados en menos de un año. Las autoridades no descartan que los hechos estén relacionados con conflictos por tráfico de terrenos que afectan distintos sectores de Nuevo Chimbote. Vecinos de la zona expresaron su preocupación por la creciente inseguridad y exigen acciones inmediatas para frenar la ola de violencia. Las investigaciones continúan para identificar y capturar a los responsables.
1: Sigue la violencia, permanecemos en Ancash porque ocurrió un atentado contra un consultorio dental. Delincuentes dejó explosivo en horas de la madrugada. Veamos.
7: La extorsión continúa sembrando el miedo en Ancash. Esta vez, delincuentes hicieron explotar un artefacto en la puerta de un consultorio dental ubicado en el distrito de Santa, en Chimbote, y exigen 20.000 soles a la propietaria para no volver a atacar el negocio. Según las investigaciones, un sujeto llegó en motocicleta hasta el establecimiento durante la madrugada, encendió el explosivo y huyó del lugar. La detonación causó daños en puertas, ventanas y equipos médicos, además de afectar inmuebles cercanos. Tras el atentado, la odontóloga comenzó a recibir mensajes amenazantes por WhatsApp, incluyendo videos de dinamita, armas de fuego y exigencias de pago para evitar nuevos ataques. La familia denunció que no es la primera vez que enfrenta amenazas de este tipo. Vecinos de la zona expresaron su preocupación por el incremento de hechos extorsivos y exigieron a la Policía Nacional una respuesta inmediata, ya que la víctima continúa recibiendo amenazas constantes. La denuncia ya fue presentada ante la Comisaría del Santa y los familiares solicitaron que el caso sea asumido por el Departamento de Investigación Criminal de Chimbote para identificar y capturar a los responsables de este atentado.
1: Volviendo a Lima, justamente en la parte sur de la capital, han capturado a los fierreros de Villa Chaveta. Estos zampones estaban dedicados al robo de autos. La policía les hizo un seguimiento y los terminó capturando.
3: A través de un operativo de alto impacto, la policía en Lima Sur capturan a la banda delincuencial denominada Los Fierreros de Villa Chaveta. Conformada por Yamir Jesús Malpartida, Tume de 18 años, alias Loco Jam, Gianluca Tuesta Reyes de 24, alias Diablo, Aquito Cóndor Mesa de 37, alias Gordo, y Jonathan Marcelo Mariñas Bautista de 23, alias Bebito. La intervención tuvo lugar en la avenida 3 de octubre, con la avenida Micaela Bastidas, la zona D de Villa El Salvador, a las 13 horas, donde el personal de la DIPINCRE de Villa El Salvador recibieron información de fuente humana sobre un grupo de personas quienes se dedicarían al robo de vehículos de alta gama y además estarían a bordo de un vehículo Volkswagen color gris, por lo que se desplegó el personal en unos puntos críticos de la jurisdicción, siendo que a las 13 horas aproximadamente a la avenida 3 de octubre con Micaela Bastidas, la zona B de Villa El Salvador, se logra la ubicación de cuatro personas que se encontraban a bordo del vehículo de placas de rodaje B7B509, marca Volkswagen, color gris, quienes al notar la presencia policial respondieron con disparos, hiriendo en el pie izquierdo al suboficial de segunda, Edinson Tomateo Tejada, siendo evacuado rápidamente al hospital central de la policía, manteniéndose estable. Producto de ello, se logra también la captura de las personas antes señaladas con el alias Loco, también alias Loco Diablo, alias Gordo, alias Bebito.
8: ¿Cómo llamas? ¿Qué? ¿Cómo llamas?
9: ¿Cómo te llamas? ¿Nombre completo? ¿Qué? ¿Nombre completo? ¿Nombre completo?
8: Yo.
9: ¿Qué?
8: Joan Marcelo Mariño Bautista.
9: ¿Nombre completo?
10: David Pondro Mesa.
9: ¿Qué?
10: David Pondro Mesa.
9: ¿Nombre completo?
11: Gianluca.
9: ¿Cómo?
11: Gianluca.
9: ¿Gianluca qué más?
11: Desde Reyes.
3: Producto de este gran operativo, la policía logró capturar a los antes nombrados, todos con su alias, alias Loco Chan, también alias Diablo, alias Gordo y alias Bebito. Durante el registro vehicular se encontró un revólver Smith Wesson, color plata con sede erradicada, así como también 150 quetes con pasta básica de cocaína, cuatro bolsitas tipo ciclos conteniendo Tusi, cuatro con clorhidrato de cocaína y 150 gramos de cannabis sativa marihuana. Además, se logró incautar cinco celulares con valiosa información y el vehículo referido. Por ello, se les trasladó rápidamente a la subunidad de la policía con la finalidad de realizar todas las diligencias pertinentes.
1: Vamos ahora con más información. Asesinan a universitario a puñaladas. La víctima fue protagonista de altercado en la vía pública. Aquí los detalles.
7: Un nuevo hecho de violencia ha conmocionado al Cercado de Lima. Un estudiante universitario de tan solo 22 años murió tras ser apuñalado durante un altercado ocurrido en plena vía pública. La víctima fue identificada como Luis Alfredo Urrutia Ventura, estudiante de Ingeniería de Sistemas. Según testigos y familiares, el joven habría intervenido para defender a dos amigas que eran agredidas verbalmente por un vendedor ambulante de pulseras en la avenida Inca Garcilaso de la Vega. La discusión escaló rápidamente y el presunto agresor sacó un arma blanca con la que atacó al universitario, causándole heridas mortales. Familiares de la víctima exigen justicia y piden a las autoridades acceder a las cámaras de seguridad de la zona para identificar plenamente al responsable del crimen. La Policía Nacional y el Ministerio Público continúan con las investigaciones para esclarecer este caso que ha generado indignación entre estudiantes, amigos y vecinos del sector.
1: Este crimen ha pasado en pleno centro de Lima, en la misma avenida Wilson. Terrible realmente. Y parece que el asesino es alguien que funge pues de vendedor ambulante. Ahora que hay tanto vendedor ambulante, que venden pulseritas, que tratan de pegar a artistas en esa zona específicamente, finalmente terminó siendo un tremendo asesino. Esperemos pues que se le capture como corresponde. Nos vamos hasta Lima Este, han capturado a la banda, el Clan del Norte. Estos sicarios extorsionaban, para variar, a empresas de transporte.
12: El Clan del Norte, hermano. El Clan del Norte, maldito.
3: Tras un importante operativo realizado en el contexto de la puesta en vigencia del Plan de Seguridad Ciudadana 2026, da resultado positivo para la detención de los integrantes de la banda criminal denominada el Clan del Norte, banda dedicada a la perpetración de actos extorsivos con acciones materiales, atentados en agravio de una empresa de transportes de ATE y Santa Anita, así como también de otros rubros comerciales, todo por la presunta comisión del delito de extorsión agravada, delito contra la seguridad pública, uso y porte de municiones y material explosivo, pero también delito contra la tranquilidad pública, banda criminal y otros.
13: También te clan del norte, muchachos.
14: Agarra,
13: para
14: maldito.
13: Que esté claro, ¿ves?
14: Así se van a quemar toditos, becerro.
13: Es cierto, míralo, ¿ves?
14: Se van a quemar así, becerro, agarra.
3: La segunda intervención se desarrolló en la intersección de la calle Las Granadillas con la calle Las Guindas en ATE. La policía logró la captura en estos operativos de Marielis del Valle Fonseca Montel, de 25, de Venezuela. Noel Alfonso Medina Riera, de 28, también de Venezuela. Jennifer Corromoto Rubio Torres, de 35. Y Francisco Javier Nava Ángel, de 33, todos de nacionalidad venezolana. En el operativo, la policía pudo incautar un vehículo mayor tipo combi con placas de rodaje B1C577. También un vehículo menor motocicleta con placas de rodaje 0103JC, 5 teléfonos celulares con valiosa información, 4 tarjetas de entidades financieras, 2 cartuchos de dinamita, 6 municiones, stickers extorsivos, imágenes también fotográficos de vehículos combi.
15: Como tenemos conocimiento a través de los medios de comunicación, se hizo de conocimiento público 2 actividades presuntamente vinculadas a móvil extorsivo que produjeron daños materiales y también lesiones contra la vida y el cuerpo de la salud, vinculados a ataques a vehículos de transporte público, combis de la zona de Lima Este. Hechos violentos que activaron la denuncia reservada por parte de la División de Investigaciones de Extorsiones. Tenemos el cobro de 200 soles de inscripción por cada unidad móvil y el pago diario de 20 soles por vehículo, con aproximadamente 100 combis que hace una proyección de 2.000 soles diarios. Asimismo, las amenazas estarían vinculadas, como se dijo en un principio con los vídeos, a atentados producidos el 14 de mayo y el 18 de mayo del 2026 contra una línea de transportes de Lima Este. Posteriormente, se recibe en la División de Investigación de Extorsiones las denuncias con código de reserva de identidad que permitieron formalizar la investigación por el hecho extorsivo que se ponía de manifiesto a la policía y obviamente orientar la respuesta policial que corresponde.
3: La captura se da tras una denuncia con código de reserva por la presunta comisión del delito de extorsión en agravio de la empresa Transportes 505 con terminal en el distrito de Santa Anita. Hechos atribuidos a la banda criminal autodenominada el Clan del Norte, donde se advierte que la acción extorsiva no solo se expresó mediante amenazas, sino también a través de actos materiales, atentados contra los conductores de dicha empresa, exigiéndose el pago de una inscripción de 200 soles y pago diario 20 soles por vehículo bajo amenazas de muerte, no solamente de atentar contra la vida de los trabajadores, sino además también los propios usuarios. Producto de actos de investigación e inteligencia, se logró la captura de todos los integrantes de esta banda criminal de venezolanos denominados el Clan del Norte.
1: Vamos ahora hasta el Callao porque ha ocurrido y se han registrado intervenciones en el aeropuerto internacional. Sujeto pretendió sacar, 119 cápsulas de cocaína en el estómago, al mismo estilo que alerta aeropuerto. Veamos.
7: La lucha contra el narcotráfico continúa en el Aeropuerto Internacional Jorge Chávez. La Dirección Antidrogas de la Policía Nacional informó que en lo que va del año, 31 burriers fueron detenidos cuando intentaban sacar droga del país. Esta vez, según la Derandro, los intervenidos son de distintas nacionalidades y transportaban más de 140 kilos de alcaloide de cocaína, con destino principalmente a Europa y Asia. Las modalidades utilizadas incluyen droga oculta en maletas, prendas de vestir, productos de aseo e incluso dentro del cuerpo de los llamados correos humanos. un ciudadano peruano de 45 años, fue detectado mediante un escáner corporal cuando se disponía a viajar a Brasil con destino final a Italia. Tras ser trasladado a un hospital del Callao, expulsó 119 cápsulas de cocaína que llevaba en el abdomen. La policía advirtió que esta modalidad pone en grave riesgo la vida de quienes aceptan transportar droga, además de enfrentar penas de hasta 15 años de prisión. Las autoridades mantienen vigilancia permanente en el terminal aéreo y continúan investigando a las organizaciones criminales que captan personas vulnerables para el tráfico internacional de drogas.
1: Seguimos en el Callao. La policía ha realizado una intervención y han caído los galgos del cono. Estos sujetos están implicados en asaltos y hasta en homicidios.
3: En un trabajo articulado entre la Dirección de Investigación Criminal de la DIRINCRI y el Ministerio Público, capturan a una peligrosa banda criminal. Se trata de la banda criminal Los Galgos del Cono, identificados como Bernardino Manuel Arquínigo Sampén, de 35, José Jean-Pierre Martínez Rivera, de 37, y Rutulio Catalán Segovia, de 49. Los delitos que se les imputa a esta banda criminal sanguinaria son los siguientes: asalto y robo a mano armada, marcas, delito contra la vida, el cuerpo y la salud, homicidio. Además, también se presume sicariato. Delito contra la seguridad pública por tenencia ilegal de armas de fuego. Delito contra la tranquilidad pública, banda criminal y otros delitos. Incluye banda criminal. La intervención y captura se desarrolló en dos puntos, tanto en el Callao y en el distrito de Magdalena. Bienes incautados: dos teléfonos celulares con valiosa información, una tarjeta bancaria, varias prendas de vestir de interés criminalístico, dos vehículos, uno de placa de rodaje A1N337 y B3T659, ambos utilizados para cometer robos, marcaje y asesinato. La policía también ha dado cuenta que los capturados tienen denuncias y antecedentes policiales y penales.
15: La Policía Nacional del Perú, a través de la División de Investigación de Robos, ha logrado otra importante captura, que es la desarticulación de una peligrosa, lesiva y sanguinaria banda criminal dedicada al asalto y robo a mano armada en la modalidad de marcaje. Esta persona había retirado solo la cantidad de 5.000 nuevos soles de una entidad bancaria. Se encontraba con su esposa transitando por la zona de Dueñas, en circunstancia que ingresaba a un mercado, era siendo vigilado. Se dirigió a una plaza a comer helado con su señora, que son dos personas jubiladas. Seguían siendo marcados y vigilados por estos criminales, quienes se encontraban a bordo en motocicletas y a pie. A raíz de este hecho criminal, esta unidad especializada, en perfecta coordinación con el Ministerio Público, se procedió a abrir una carpeta fiscal, con el fin de proceder a intervenir a estos sujetos por el delito de contra la vida, cuerpo y la salud, producto del robo grabado cometido y por banda criminal.
3: Entre ellos figuran Bernardino Manuel Arquínigo Sampén, de 35, tiene denuncias en el año 2009 en el Callao por tráfico ilícito de drogas. José Jean-Pierre Martínez Rivera, de 37, tiene 7 denuncias, tanto en San Juan de Urigancho, Callao y Chorrillos, por tráfico de drogas, banda criminal, tenencia ilegal de armas de fuego y otros delitos. Mientras tanto, que también Rutulio Catalán Segovia, de 49, tiene 2 denuncias, una por robo agravado en el Callao con fecha del 2024 y en el 2023 también en el Callao contra la libertad sexual. Cabe indicar que los detenidos integrarían a esta banda criminal dedicada al asalto y robo a mano armada en la modalidad de marcaje y reglaje de usuarios que hacen retiros de sumas de dinero de entidades bancarias de los centros comerciales tanto de Lima, Lima Norte y Callao. Para la ejecución de las actividades ilícitas, hacen uso de armas de fuego, despojando a sus víctimas del dinero y sus pertenencias, utilizando vehículos, automóviles con la apariencia de taxi, colocando placas y mandadas falsificadas para evitar su identificación y pasar desapercibidos, teniendo dentro de sus agraviados a quien en vida fue Ronald Wilfredo Zamudio, hecho ocurrido el 26 de febrero de este año en la avenida Morales Duárez, 2815, Cercado de Lima, tras haber retirado dinero en efectivo de una entidad financiera de un centro bancario en Lima Norte. También presume la policía que esta banda estaría inmersos en sicariato.
0: Vamos ahora a las noticias internacionales que ha pasado en los Estados Unidos. Protestas bajo protección. En New Jersey han creado zonas seguras para manifestarse contra el servicio de inmigración norteamericana. Veamos.
16: Entre gritos, pancartas, gases lacrimógenos y enfrentamientos verbales, frente a un centro de detención de inmigrantes en Nueva Jersey, las protestas contra las políticas migratorias del gobierno de Donald Trump continúan creciendo. La situación llevó a la creación de una zona protegida para garantizar protestas pacíficas frente al centro de detención por parte de la gobernadora de Nueva Jersey, Mickey Sherrill. Según explicó, busca evitar tragedias como la ocurrida en enero en Minneapolis, cuando dos ciudadanos estadounidenses que protestaban contra redadas migratorias murieron a manos de agentes federales. Este lugar se ha convertido en un punto de encuentro para quienes buscan apoyar a los inmigrantes retenidos dentro del recinto. Algunos detenidos incluso han iniciado huelgas de hambre. Entre las acusaciones figuran comida en mal estado, falta de atención médica y agresiones. Mientras tanto, líderes comunitarios y religiosos acusan a la agencia de actuar con excesiva dureza y de contar con enormes recursos para llevar adelante sus operaciones. La preocupación crece además por la situación de los miles de migrantes detenidos en todo el país. Y así, entre protestas, denuncias y operativos policiales, Nueva Jersey se ha convertido en el reflejo de una discusión sobre política migratoria que atraviesa a Estados Unidos.
0: Nuevo golpe al narcotráfico con Colombia. En Colombia específicamente han incautado 101 kilos de cocaína en el puerto de Santa Marta.
16: Un cargamento que buscaba cruzar el Atlántico rumbo a Europa fue detenido antes de salir de Colombia. El hallazgo se produjo en medio de las acciones de la estrategia denominada Esmeralda Plus. La policía logró la incautación de 101 kilogramos de clorhidrato de cocaína en el puerto de Santa Marta, que tenía como destino la ciudad de Amberes, en Bélgica. La droga permanecía escondida entre los compartimientos del contenedor con la intención de pasar desapercibida. Sin embargo, la intervención policial permitió detectar el cargamento antes de que abandonara el puerto colombiano. El operativo afecta las finanzas del narcotráfico en más de 554 millones de pesos. Además, se evitó que unas 252.620 dosis llegaran a los mercados ilegales de consumo. Así, una carga que pretendía salir camuflada hacia Europa terminó bajo custodia de las autoridades colombianas.
0: 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Más adelante estaremos con el tigrillo Carlos Alberto Navarro con los deportes. Y, por supuesto, con Philly Butter, con todos los detalles específicos que se desprendieron ayer del debate entre Keiko Fujimori y Roberto Sánchez.
1: Los rezagos y efectos de el debate, lo que nos dejó el debate presidencial de ayer. Pausa breve y volvemos.
17: Cinco y 41. 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
17: 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Cinco y 44.

0: para distender un poco estas alturas del programa, 5 de la mañana con 44 minutos, vamos a ir con biografías. Y biografías tiene hoy la particularidad de tener a una de las grandes cantantes de la historia de la música hispanohablada. Estamos hablando nada más y nada menos que de Rocío Jurado. Ya más adelante con Philly Bates tendremos toda la demagogia vista ayer en el debate. Vamos con biografías.
1: Biografías en PBO. María del Rocío Trinidad Mohedano Jurado. Rocío Jurado dejó los estudios para aprender costura cuando todavía era una niña. Se inició en el mundo del espectáculo como cantaora de cuadro, hija de un zapatero artesano, gran aficionado al cante, que a veces organizaba fiestas en las que Rocío comenzó a cantar de niña. En 1958, ganó su primer premio en Radio Sevilla, en el Teatro Álvarez Quintero. Acompañada de su madre, se trasladó a Madrid, donde comenzó a trabajar en el cuadro del tablao El Duende, de Pastora Imperio, y más tarde junto a Manolo Caracol en su tablao Los Canasteros. Al triunfar en la canción española, se alejó del cante. Actuó en películas como Los Guerrilleros con Manolo Escobar. En 1966 protagonizó Proceso a una estrella y En Andalucía nació el amor. A finales de la década de los 60 fue nombrada Lady España y Lady Europa. En 1974 lanzó su disco Amor Marinero. Y un año después, Soy de España. Su consolidación llegó con De Ahora en Adelante, de 1978. En junio de ese año, falleció su madre. La pérdida sumergió a la cantante en depresión, pero se recuperó con más éxitos como Señora, Como una ola, Desde dentro o Paloma brava. En el 2001, publicó La más grande, un recopilatorio con sus mejores y más recordadas canciones. Unos meses antes de morir, veía la luz Rocío Siempre, otro álbum recopilatorio. En el 2003, presentó su último disco, Hierbabuena y Nopal. El 17 de septiembre del 2004, Rocío Jurado confesó que la enfermedad que la llevó al hospital y a una grave intervención era cáncer de páncreas. Rocío Jurado falleció a las 5 y 15 de la mañana del 1 de junio del 2006 en su domicilio de Madrid. Biografías en PBO.
0: Una de las más épicas intérpretes, cantantes, impresionante la voz de Rocío Jurado. Vamos ahora con Avance Digital. A ver, Jessica Póquez nos va a contar, un poco nos va a adelantar de lo que ya se viene conociendo, que la tecnología de autos en la China pretende competir incluso hasta con Ferrari y marcas de altísima gama como Bugatti. Avance Digital en PBO.
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3: Durante años, Ferrari, Lamborghini o Bugatti dominaron el mundo de los superautos. Pero ahora, China quiere entrar directamente a esa pelea. Y lo está haciendo con el Yangwan U9, un hiperauto eléctrico capaz de acelerar de 0 a 100 km por hora en poco más de 2 segundos, hacer saltos con suspensión y acercarse a los 500 km por hora. El Yangwan U9 es un superdeportivo eléctrico desarrollado por BYD bajo su marca de lujo Yangwan. Tiene 4 motores eléctricos, tracción independiente en cada rueda, más de 1.300 caballos de fuerza en su versión base y una arquitectura de 800 voltios. Pero lo más loco no es la potencia, es su tecnología de control dinámico. El U9 utiliza un sistema llamado Disus X, una suspensión activa capaz de modificar individualmente cada rueda en tiempo real. Gracias a eso, el auto puede estabilizarse a alta velocidad, compensar pinchazos, bailar e incluso hacer pequeños saltos verticales. Sí, literalmente despegar las 4 ruedas del suelo. La gran noticia es que China ya no solo compite en autos baratos o eléctricos urbanos, años. Ahora busca entrar al territorio más exclusivo de la industria automotriz, los hiperautos extremos. Y el Yangwang U9 Extreme incluso rompió récords recientes. Alcanzó casi los 500 kilómetros por hora y logró bajar de los 7 minutos en Nürburgring para un eléctrico de producción. ¿Y qué tiene que ver Ferrari? Todo esto ocurre cuando Ferrari acaba de entrar oficialmente al mundo eléctrico. La marca italiana presentó recientemente su primer modelo totalmente eléctrico llamado Ferrari Luce. Y esto marca un momento histórico, porque durante décadas Ferrari defendió el sonido y motores de combustión como parte esencial de su identidad. Ahora incluso Ferrari entiende que el futuro del alto rendimiento también será eléctrico. Lo interesante es que esta nueva competencia ya no solo se trata de motores, ahora importa el software, baterías, inteligencia artificial, aerodinámica activa y sistemas electrónicos avanzados. Y China está avanzando extremadamente rápido en esas áreas. Hace algunos años parecía imposible imaginar un hiperauto chino compitiendo contra Ferrari o Bugatti. Hoy ya está ocurriendo. Y mientras Ferrari intenta adaptarse a la era eléctrica, China está demostrando que no solo quiere fabricar autos del futuro, también quiere dominar el segmento más extremo y exclusivo del planeta.
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0: Ferrari Autos Eléctricos. ¿Qué tal?
4: El mundo, el fin del mundo está cerca.
0: La tecnología.
4: La característica de Ferrari, pues son sus motores y su capacidad, pues, automotriz, ¿no? Ya si Ferrari le entra a los autos eléctricos. Eso. Imagínense.
0: Los chinos, ¿no? Pero yo creo que en el tiempo la tecnología china viene, digamos, un poco pretende, entiendo yo, sepultar esta idea, ¿no? De que los chinos, pues, son malos, pues. Compra un auto chino, te vas a quedar botado. Yo creo que eso pretende la tecnología china hoy en día, que creo yo sí hay que reconocer que ha evolucionado.
4: Así es.
0: Grandes marcas norteamericanas ya se han aliado a marcas.
4: Claro, chinas, ¿no? Los chinos están aliando, claro, con marcas alemanas,
0: americanas,
4: ¿no? Y todo.
0: Así es.
4: Vamos a ver qué pasa, porque los chinos les mueven la aguja a todos, hasta Ferrari. Ya está así quedando es. Claro. Nos vamos con el doctor Armando Macé, que reaparece aquí en PBO Noticias con su secuencia de médico de guardia. En esta oportunidad nos tendrá todos los detalles de lo que es un síncope. ¿Sabe usted qué es un síncope? Pues se lo explica el doctor Armando Macé.
5: Hola, queridos amigos, nuevamente tu médico de guardia, el doctor Armando Macé. Hablemos del síncope, que es algo que tú debes de saber. El síncope es la pérdida de conciencia transitoria, muy poquito tiempo. La persona se desconecta en segundos, 6, 10 segundos, no más que eso. Pero hay una pérdida de la conciencia. Y esto se puede deber a muchas causas. Una causa, por ejemplo, que es muy común en las personas de la tercera edad, es que pierden esa habilidad del control del flujo sanguíneo. Porque si la persona ya tiene su edad, los vasos sanguíneos están endurecidos por la cantidad de aterosclerosis que hay. Por lo tanto, la sangre no llega tan rápido al cerebro. Cuando esta persona está reposando, echada o relajada en un sillón y se para de un momento a otro. Al pararse de un momento a otro, ¿no?, la sangre no llega a la misma velocidad al cerebro y entonces el cerebro entiende que si no hay sangre, se desploma, ¿no? Hay mareos, ¿no?, hay sensación de vértigo, y eso es muy, pero muy común en los pacientes de 70, 80 años. La recomendación ahí es, lo que tienes, se hace el descarte de todo, se hace el diagnóstico y se le dice a la persona, no te pares bruscamente, primero siéntate, incorpórate y después te levantas y se acabó con el problema. Hay otros que son por reflejo. Por ejemplo, Hay personas que ven sangre e inmediatamente se desmayan. ¿Por qué? Porque al tener ese impacto hay una dilatación de los vasos. Si hay una dilatación de los vasos, por un efecto parasimpático, se ha asustado la persona, se dilatan los vasos y si se dilatan los vasos, la presión arterial cae. Si la presión arterial cae, hay una menor perfusión cerebral y el paciente se desconecta. Cuando cae, bueno, al estar echado, la sangre nuevamente se nivela, llega la sangre al cerebro rápidamente y la persona se reincorpora. Esa es la otra causa común, que es una causa refleja. La otra es la psicógena. Hay mucha gente que por llamar la atención simula que hay una pérdida de atención, pero por llamar la atención. ¿Cómo te puedes dar cuenta de que hay una simulación? Por lo general, el paciente cierra los ojos y cuando tú se los quieres abrir, como él está despierto, no deja abrir el ojo y vas a sentir una resistencia. Es diferente que cuando tú tienes un síncope de verdad, el ojo está totalmente suave y permite ser manipulado, o está entreabierto porque así es el cuadro. Así que no te dejes engañar. Por otro lado, el paciente que simula una caída nunca se chanca ni se golpea porque se acomoda para caer, ¿no? Y está en una posición más o menos cómoda. Entonces, el síncope es una pérdida de la conciencia por muy breve tiempo, solamente segundos, y que básicamente es algo que no tiene mayor gravedad. Cuídate.
4: Vamos a ir a la pausa. Más adelante va a venir el tigrillo Carlos Alberto Navarro con los deportes. Y reitero, más adelante también Philip Butler con todo el desarrollo de lo que fue el debate presidencial ayer entre Keiko Fujimori y Roberto Sánchez. Esta es la semana de las elecciones. El domingo 7 de junio, el mismo día en que conmemoramos la batalla de Arica en la inmolación del coronel Francisco Oronesi. Así que esta es una semana de reflexión y donde usted debe tomar en cuenta todo lo que ha visto, ha escuchado y lo que tiene usted mismo que también preocuparse por investigar en torno a los candidatos que se presentan. Vamos a ir a la pausa y venimos con más aquí en PBO.
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4: 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Ya viene el tigrillo Carlos Alberto Navarro con los deportes, ¿eh? Va a hablar también de la final de la Champions del día sábado. Campeonó finalmente el PSG. Más fea la final. Una de las finales más feas que he visto en mi vida. ¿Qué opinará el tigrillo? No lo sé. Vamos con historias que inspiran. La historia del abuelo George. ¿Quién es él? Es un señor, atención, Miguelito, que con 102 años, él quiere seguir trabajando. Veamos.

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1: Con más de 100 años, este personaje decidió no dejar atrás sus sueños. Soy Sandra Ramírez y esta es la historia del abuelo George.
2: ¿Qué haría usted a los 102 años? Mientras muchas personas imaginan esa etapa como un tiempo de descanso absoluto, George Straussman tiene una respuesta muy distinta. Trabaja en la empresa familiar, conduce su propio automóvil, asiste a clases, escribe poesía, crea piezas de cerámica y sigue buscando nuevos desafíos, porque para él ese es su sueño. Tenía más de 90 años cuando empezó en la alfarería y a los 102 continúa perfeccionando su técnica. George asegura que siempre ha disfrutado trabajar con las

0: creciendo. Y a sus 102 años, continuó levantándose cada día con la misma pregunta: ¿qué puede aprender hoy? Y quizás esa sea la verdadera obra maestra que ha construido a lo largo de su vida. No una vasija de cerámica, sino una actitud que demuestra que nunca se es demasiado viejo para seguir descubriendo nuevas pasiones.
1: Esa fue la historia del abuelo George, quien nos recuerda que no importa la edad para cumplir tus sueños. Así que con esa historia de inspiración, comienza bien el día en PBO.
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3: A ver, vamos ahora con las efemérides. Vaya, ¿qué tales mujeres hoy, Kike Bravo, en las efemérides? Tremendas figuras, cada una en su rubro.
4: Justo las tres mujeres emblemáticas.
3: No, y son admirables porque tienen en torno a ellos gran talento. Por ejemplo, una fecha como hoy nace la señora Edith Barr, gran cantante de música peruana. Una fecha como hoy fallece Rocío Jurado, que la recordáramos hace unos instantes, ¿no? Y también de lo que ella, digamos, representaba para la música, digamos, española. Yo recuerdo esta presentación que tuvo junto a Lola Flores, ¿no? Uh-huh. Cuando se agarraron en un abrazo, como la quería Lola Flores, una eminencia, una cantante, pues figura de la música gitana española, ¿no? La quería, la adoraba a Rocío Jurado, ¿no? Decía, tú eres una piedra dura de Chipiona. Uh-huh. ¿Cómo la habrá? ¿Cómo lloraron?
4: Es en un show donde la señora Lola Flores estaba en una de las mesas, ¿no?
3: En una de las mesas, claro. Le rendían un homenaje a Lola Flores. Y a ver, ¿qué decir de Marilyn Monroe? Justo ayer estaba leyendo un artículo en la BBC donde, a ver, vaya que estas, digamos, historias o teorías conspiranoicas, ¿no? De la muerte de Marilyn Monroe, figura icónica de Hollywood, que en su momento se, digamos, especuló que tendría una relación con los hermanos Kennedy.
4: En realidad era lo que había pasado y por eso que el crimen de Marilyn Monroe, o crimen o el suicidio, lo que usted crea conveniente,
3: claro,
4: especular, nunca fue detallado. Exacto. Específicamente.
3: Un misterio, ¿no? Se habla hasta de un presunto suicidio. Así todo es. Eso, ¿no?
4: Nunca quedó claro el asunto claro, de Marilyn Monroe.
3: Pero lo que ha revelado, lo que he leído en este artículo interesante, ¿no?, de la BBC, es que habría sido perseguida por el FBI porque Marilyn Monroe tendría algunos vínculos con la izquierda. O sea, que fue de izquierda Marilyn Monroe, eso es lo que revelaría. Bueno, revela, dice este artículo.
4: Hay varias teorías conspiranoicas, realmente.
3: Exacto, ¿no? De lo que envuelve a esta enorme, tremenda figura como lo fue Marilyn Monroe. Aquí están las efemérides en la voz, por supuesto, de Kike Bravo. Adelante.
5: Hola, ¿qué tal? ¿Cómo están? Estas son las efemérides para hoy aquí en PBO Noticias. ¡Empezamos!
6: Un día como hoy nace la popular actriz estadounidense Marilyn Monroe. Ella nació en el año 1926 y en algún momento fue la bomba sexy del mundo. Les cuento un poco de su historia. Nace la popular actriz estadounidense Marilyn Monroe un 1 de junio del año 1926. Su nombre real, su nombre de pila, era Norma Jean Mortenson, conocida luego como Norma Jean Baker, y luego finalmente por su nombre artístico Marilyn Monroe. Fue actriz de cine estadounidense, una de las más populares del siglo XX, considerada como un ícono pop y un símbolo sexual de la época. Y un día como hoy fallece Rocío Jurado. Esto pasó en el año 2006, una de las grandes de la música hispanohablada, del canto hispanohablado. Les cuento. María del Rocío Trinidad Mohedano Jurado, ese era su nombre de pila, nació en Cádiz un 18 de septiembre del año 1946 y falleció en Alcobendas, Madrid, un 1 de junio de 2006. Cantante española de fama internacional que se especializó en géneros musicales como la copla andaluza y el flamenco. De los años 70 y 80 son sus éxitos más inconfundibles: Si amanece, Como una ola, Lo siento mi amor, Señora, Como yo te amo, que en algún momento también cantó Rafael, Ese hombre que tú ves allí, la canción evidentemente de Rocío Jurado, Se nos rompió el amor, Muere el amor, que incluso fue versionada en salsa por José Alberto del Canario. Ella lamentablemente falleció de cáncer de páncreas a los 62 años y se informó que lamentablemente no había podido salir adelante con el tratamiento que estaba realizando.

nace la cantante criolla Edith Barr. Ella nació en el año 1936, una de las mejores cantantes de la historia femenina, de la historia de la música peruana. Les cuento. Edith Barr García nació el 1 de junio de 1936, reconocida cantante criolla peruana con más de 60 años de carrera artística. Ella también es conocida con el seudónimo de la Flor Morena de la canción criolla. No hay lugar en el mundo donde no hayan conocido a Edith Barr. Ella es una de las más grandes intérpretes de la canción peruana. Su interpretación de clásicos de la música criolla como José Antonio, canción con la que se identifica incluso internacionalmente, Señor Manuel y La Flor de la Canela, y todo el repertorio que Edith Barr cantaba de la marinera limeña, en la que destacó siempre, marcaron su trayectoria, cuyo inicio se remonta al año 1952, cuando apenas contaba con 16 años y todavía incluso estaba en el colegio. Con el tiempo, la dulce y sonora voz de Edith Barr, así como su peculiar estilo elegante y alegre, la convirtieron en una de las mejores cantantes de las composiciones de grandes, Chabuca Granda, Felipe Pingo y Augusto Polo Campos, que son además los tres mejores compositores de la historia del Perú.

0: cadena.
1: Estas fueron las efemérides hoy 1 de junio. Deje sus comentarios y comparte este video si le gustó. Me voy. Chao. Es cierto, no se sabe mucho de la actual situación de la señora Edith Barr. Hoy cumple 90 años.
2: 90.
1: Esperemos que esté bien de salud y que su familia pues esté alrededor de ella acompañándola pues en esta etapa ya final de su vida. Esperemos que esté muy bien la señora Edith Barr, la cantante más importante de música, creo, y la más elegante de los últimos tiempos. Vamos a ir a la pausa. Luego de la pausa viene el tigrillo Carlos Alberto Navarro con los deportes. Y más adelante estaremos con todos los detalles de lo que fue el debate presidencial a una semana de las elecciones, que son este domingo 7 de junio. Verifique su mesa de votación, ¿ah? Porque el Jurado Nacional de Elecciones y la OMP en coordinación, yo creo que los dos trabajan para el mismo norte, han variado algunas mesas de votación. Atención con eso.
2: Quique, es muy importante lo que mencionas. Atención, a ver, nuevamente, ¿no? A ver, una estupidez de la OMP o del Jurado Nacional de Elecciones, que a estas alturas digan, no, ¿saben qué? Van a cambiar, han variado muchas, digamos, direcciones. Usted puede darse con la sorpresa. De repente, ponte, mucha gente que no está al tanto porque tiene muchas cosas que hacer, Quique.
1: Claro.
2: Ya. Y, por ejemplo, va a ir el mismo día de la votación y va a verificar que le han cambiado de mesa.
1: Así es.
2: Esa persona, ¿qué va a hacer? ¿Va a ir al otro lugar de votación a perder una hora y media más?
1: Porque este cambio de mesa puede ser de una de estas mesas de la serie 900.000.
2: Exacto, ya.
1: Y tengo que trasladarme en burro, en acémila, en qué sé yo, hasta el otro nuevo local.
2: O sea, ¿qué pretenden? O sea, increíble. No, a ver, por sentido común, tú eres, a ver, un funcionario competente de la OMP, Quique Bravo. Se supone que, ¿no? Hay un acuerdo por sentido común, el lugar, ya bueno, tratas con algún representante, administrador de local, institución, colegio, qué sé yo. Señores, por sentido común, ya el mismo lugar de la primera vuelta va a ser usado para la segunda.
1: Como siempre ha sido.
2: Claro, como siempre ha sido.
1: A pesar de los problemas que hubieron en la primera vuelta, que hubo en la primera vuelta.
2: ¿Cuál es
1: siempre
2: el problema?
1: Ha sido. Lo han cambiado. Increíble. Han cambiado varias mesas. Así que atención, verifique.
2: Atentos, por favor.
1: Su local de votación.
2: Exacto.
1: Vamos a la pausa y venimos primero con los deportes y luego seguiremos renegando con el asunto de las elecciones.
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9: No hay duda. En el Perú estamos bendecidos. Nuestra abundante tierra fértil, diversidad de climas y una inigualable sabiduría ancestral nos consolida como una potencia agrícola exportadora en América Latina. A nadie le quedan dudas que la agricultura peruana tiene enormes oportunidades de crecimiento sostenible. Por ello, diversas alianzas estratégicas apuestan por la convivencia entre la agricultura y la minería, otra de nuestras principales actividades generadoras de empleo. La agricultura es un motor de alto impacto económico. Basta con ver nuestros cultivos en los mercados convertidos en un festín visual y un homenaje a la fertilidad. Gracias a nuestros bravos agricultores, más de 34 millones de peruanos nos abastecemos a diario con variados alimentos. Como dijimos, nuestros cultivos nacionales son el resultado de una mezcla de arduo trabajo, tradición y tecnología moderna, crucial para la economía y la seguridad alimentaria. Actualmente, el desafío es potenciar el crecimiento de nuestros campos y desaparecer los mitos que aseguran que existe un conflicto entre la minería moderna y la agricultura. Se ha demostrado que la explotación minera responsable no agota ni contamina los recursos hídricos tan importantes para el desarrollo agropecuario. La agricultura nacional genera más de 4 millones de puestos de trabajo, lo que representa más del 20% de la población económicamente activa. Es evidente que la labor de nuestros campesinos es vital para la economía del país. Su esfuerzo en el campo ha logrado, por ejemplo, que el arándano, los espárragos y las uvas peruanas nos coloquen como líderes mundiales en exportaciones agropecuarias. 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
1: Amigas y amigos, ¿cómo están? Un saludo en Quique, nuevo lunes y nuevo mes, primero de junio. Arranca el mes de mundial, cosa que no es de tanto interés, digo, para los peruanos, ¿no? En vista de que no vamos a estar presentes. A él sí le interesa porque Quique no es tan peruano que digamos entonces. Amigas y amigos, semana que deja una tabla, la tabla de colocaciones ya terminada porque se acabó y punto. Se acabó el torneo de apertura, ladies and gentlemen, paréntesis, la selección debe haber partido ya o está por partir rumbo a Miami. Pero vamos con lo que dejó la última fecha. La última fecha en la que Alianza Lima, no puedo decir el campeón, el primero en apertura, logra un empate ante el Cusco Fútbol Club, el equipo del Pirata, lo que iba a ser el partido más expectante del año. Mira, ante el equipo de Cajamarca, y quien convierte, Betancur se va por la izquierda. Recibe un pase de barco, claro, a 30 metros atrás. Y Betancur se lo va llevando, se lo lleva. ¿A quién? ¡Al Rayo! Rayo contra Rayo. No, es que la cancha, dice, ya somos campeones. ¡A su madre! Le sacó 2 metros. Oye, en 3 metros le sacó 2, ¿ah? ¡Qué velocidad! También, pues, Rayo contra Rayo, pues. ¿Qué cosa quiere? Pero Alianza Lima esperó hasta el segundo tiempo para convertir a través de quién. ¿De quién? Del hombre de $1.600.000. Metiendo goles al final del campeonato. Ah, porque ahora sí le dan la oportunidad a Girotti, que empalma, cruzado, con guacha inclusive. Ese gol vale doble, dice Girotti, que por supuesto ahora se siente más tranquilo. Dice, bueno, ya le quedan solamente 5 meses a Paolo, ya deberé jugar yo, ¿no? Dice este Girotti. En fin. Pero Alianza Lima juega con el Fútbol Club Cajamarca. ¿Y quién es el más asediado? El Pirata. Se va de Alianza entre aplausos. Se va de Fútbol Club Cajamarca, entra y se molesta. Está declarando, dice, uno le pregunta, ¿te vas a gritar? Todavía no he terminado de responder. Se pone serio, se pone el Pirata, que dice que, miren, me han llamado de Panamericana Televisión para hacer el nuevo programa Aló Gisela, porque todo el mundo me llama, dice.
2: No, mañana vamos a resolver la situación. Este fue mi último partido en FC, ya lo hablé con la dirigencia, estamos conformes con cómo se dieron las cosas. Por ahí los objetivos de un principio no se cumplieron, pero sí dejamos todo y el compromiso estuvo desde el día 1. Y me voy tranquilo y agradecido con... Pará, estoy hablando, amigo. Me voy tranquilo y agradecido con el club por la oportunidad y, bueno, esperemos en un futuro volver a encontrarlo, ¿no? Hoy se muestra que con paciencia las cosas mejoran.
3: ¿Tu futuro en Cristal?
2: No sé, todavía tengo varias llamadas y esperando primero resolver la situación de acá.
1: Ahí está, escucha. Y bueno, me están llamando de todas partes. Dice, como no tengo identificador de llamadas, dice, a veces no respondo porque no conozco. Tranquilo, Pirata. ¿Tú crees que Pirata va a ir a Cristal, Quique? Mira, escuchen, cuando me trata con desdén, Quique, me dice, no, así nos vamos a la casa. No. Ya vete rápido, por favor, que hoy día viene Feli con todo lo que ha pasado ayer en el debate. Claro que sí. Y nosotros estamos a la expectativa. Universitario Deportes, el tricampeón se va diluyendo. Juega con Huancayo. Gustavo Peralta y Coelho anuncian ante el partido que Pérez Guedes se retira del fútbol. ¿What? Cosa rara, ¿no? Cosa rara. ¿Qué? Que un jugador que tiene contrato todavía se vaya del fútbol. El primer gol es de Alex Valera. Alex Valera. Como le dicen Nazario. No mete uno, mete 2 goles. Y Nazario se lesiona. Y no va a ir con la selección. Qué increíble. Bueno, pero bueno. Martín Pereguedes anuncia el retiro. Este es el segundo gol de Universitario. Luego vendría la anotación de Magallanes, de Piero Magallanes, quien coloca el descuento para los huancaínos. En una noche en que, miren, las tribunas no están como siempre, era la última fecha, lo que pasó en los últimos años de Universitario, en los últimos 3 años, que fue que la última fecha fue a reventar, a reventar. Aquí está el gol de Piero Magallanes, el hijo de Minaguito. Un saludo para Alex Magallanes. Y Martín Pereguedes se despide, se retira. Hasta aquí me trajo el río. Lo entrevista a Gustavo Peralta y Coelho.
4: Feliz de poder haber aportado un granito de arena a la historia del club y nada, ahora hay un hincha más de afuera, así que nada, contento por todo y por haber estado con este grupo que es fantástico.
5: Contar de tu decisión.
4: Es una decisión que vengo tomando hace un tiempo, pero nada, básicamente es los últimos años han sido duros porque soy un poco familiero y me gusta estar con mis hijos y nada, habíamos tomado la decisión de que ellos vayan para allá y bueno, este semestre pensé que iba a ser un poco más fácil, pero la verdad que se me hizo muy difícil y nada, ahora por un lado triste porque me voy, porque nada, voy a extrañar mucho a mis compañeros, al club.
5: ¿La decisión es retirarte del fútbol?
4: Es lo más probable, sí.
1: La selección de fútbol, la Federación de Fútbol, tiene que emitir un comunicado y dice Valera no va a poder viajar con nosotros y va Max Loren Castro. ¿Pero qué pasó con Valera? Así sale Valera del camarín de Universitario en el Monumental. Vean ustedes. O sea, se está agarrando la cintura. Sí, escúchame. Y lo van, le van abriendo camino a Alex Valera, apoyado en uno. También va Menú adelante por si acaso, no vaya a ser un carrito chocón, algo que se le cruce en el camino. Es fuerza de choque Menú. Y se va yendo Alex Valera, desconvocado de la selección para el viaje a Miami, para enfrentar a Haití, luego enfrentará a España. Alex Valera no está, Max Loren Castro lo reemplazará. Vamos con fútbol del equipo que queda segundo en la tabla de colocaciones, los Chancas. El equipo de Andahuaylas logra un partido de 4 goles que lo debió asegurar porque Yarlín Quinteros, abriendo el marcador a los 6 minutos y cuando termina el primer tiempo, vuelve a anotar el propio jugador Yarlín en tarde de sol en Andahuaylas, dando una temporada la más importante de todas las que ha tenido este equipo de Andahuayla. 2-0, ya estaban los 3 puntos en la bolsa. Se fue el sol, Quique. Aparecieron las nubes. Se oscurece el equipo de los Chancas y descuenta para UTC Núñez. Ojo que UTC se bate partido a partido para mantener la categoría y el segundo es un cabezazo de Huerto. Se quedaron parados los defensas centrales y nos vamos rápidamente al Cusco porque ya viene Phil Butters con todo el comentario, análisis, entrevista. Atención, tranquila, mi querida Shauni, porque en Sporting Cristal con Cienciano del Cusco, el partido termina 3-2, con goles de Lutiger, Zúcar y Hover. También, por supuesto, para el equipo de Sporting Cristal había adelantado Santana y había vuelto a colocarse bien este muchacho Max Loren Castro, que ha sido convocado y es una manera de premio, ¿no es cierto?, para lo que significa el aporte para Sporting Cristal. ¿Tenemos más, mi querida Shauni Max, o vamos con la tabla? ¿Una más? Ok, y vamos con la tabla. Porque en Arequipa hay arequipeños y hay un equipo que se llama Melgar. Y Melgar, que empezó ahí tambaleando, gana 3-1 a la Alianza Atlético Sullana con goles del Berni, que sigue metiendo goles, no hay nada acá. Yo creo que lo va a pasar al Checho. Vidales. Y también el propio Johnny Vidales cuando el partido estaba por terminar. Pero no fue fácil para Melgar, porque le empataron 1-1, o lo adelantaron 1-0, luego empató 1-1 y se fue 3-1. Y es ¡chimpum! Callao, el Boy se va del descenso, digo. porque ganó por 1-0 con gol de López a Comerciantes Unidos. Qué difícil. El Pampa Viallo no va a seguir dirigiendo o ya no dirige al equipo de Comerciantes Unidos y se le vendrá la racha. Le están jalando de las patas a este Comerciantes Unidos de Cutervo. 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Escúchame, el café entra al cuerpo y el café ese... No, el café es el dulce dentro del cuerpo de Quique. Así es la nuez. ¿Qué quieres que te diga? ¡Chimpú! ¡La tabla! ¡Miren la tabla! ¡Miguelito, tu sueño, Miguelito! Alianza primero. Campeón para Miguelito, es campeón. ¡Campeón! 40 puntos. Le lleva 6 a los Chancas, que tiene 34. Le lleva 7 a Cienciano, que tiene 33. Miguelito, sonríe, Miguelito. Le lleva 11 a Universitario de Deportes. Le lleva 12 a Melgar. Le lleva 13 a Cusco. Le lleva 14 al Garci. Y a Cristal. ¡Oh, a su madre! 21 puntos le lleva Sporting Cristal. 21, no. No me vengas a corregir al aire, por favor. Oye. Último, mira el descenso, Dios. ¡Oh, my God! Como decía el tío. Juan Pablo, amigo, el Perú está contigo. 16 puntos. Huancayo, 16. Grau, 16, pero salvándose por diferencia de goles. El equipo del Pirra te dice, por si acaso yo dejé al equipo en primera. 17 puntos, un punto más que los descendidos. Moquegua, 2 puntos más. UTC, 2 puntos más. Cristal, 3 puntos más que el descendido. O que el que descendería, perdón. Sport Boys, con 20 puntos. A 4 puntos. ¡Chimpum! Pero escúchame, está a 4. Mira, desde dónde tienen 5, desde el octavo puesto. Hay solo 5 diferencias con el descenso. Y ahora sí, nos vamos a lo que fue el día sábado, la final de... ¡La Champions! Porque fue un partido inolvidable, claro, para lo del PSG. A mí no me gustó. Amarró. ¿Pero qué quiere, pues, hermano? Así es la vida. Lo curioso de todo esto es que el cuadro del PSG perdía 1-0 y la tenía. Y Arsenal se defendía hasta que llegue el penal. ¿No es cierto? Havertz había adelantado para el Arsenal. Luego viene Dembélé para ejecutar el disparo de penal. Ahí lo toma Barasgelia. Penal, dice con su dedito. Ahí cobra. Y va el zancudito. El zancudito dispara y gol, empata y cambia el partido. Ya Arsenal comienza a atacar. ¡No seas miserable! Bueno, y PSG al final, en una definición desde el punto de penal en el que falla Eze, pero también Nuno Méndez. Y en el último penal, cuando iban 4-3, viene Gabriel Magaláes, para enviar la pelota un metro más arriba de donde le envió Cuevita en el 2018. ¿A dónde la mandó este desgraciado? Oye, sale de foco. Es más, hasta el camarógrafo se molesta porque mira. ¡Oye, ya me... se perdió la pelota!
6: ¡Dios mío!
1: Y se lamentan. Celebran los de PSG. Luis Enrique salta, vibra de emoción. Budapest se viste de azul y rojo. Y la Champions ha culminado. Ladies and gentlemen, yo también me tengo que ir, mi querido Quique Bravo y Prado. 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Viene Philly Butters and Riva de Neira aquí en PBO TV y en PBO Radio, la radio con...
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15: No hay duda, en el Perú estamos bendecidos. Nuestra abundante tierra fértil, diversidad de climas y una inigualable sabiduría ancestral nos consolida como una potencia agrícola exportadora en América Latina. A nadie le quedan dudas que la agricultura peruana tiene enormes oportunidades de crecimiento sostenible. Por ello, diversas alianzas estratégicas apuestan por la convivencia entre la agricultura y la minería, otra de nuestras principales actividades generadoras de empleo. La agricultura es un motor de alto impacto económico. Basta con ver nuestros cultivos en los mercados convertidos en un festín visual y un homenaje a la fertilidad. Gracias a nuestros bravos agricultores, más de 34 millones de peruanos nos abastecemos a diario con variados alimentos. Como dijimos, Nuestros cultivos nacionales son el resultado de una mezcla de arduo trabajo, tradición y tecnología moderna, crucial para la economía y la seguridad alimentaria. Actualmente, el desafío es potenciar el crecimiento de nuestros campos y desaparecer los mitos que aseguran que existe un conflicto entre la minería moderna y la agricultura. Se ha demostrado que la explotación minera responsable no agota ni contamina los recursos hídricos tan importantes para el desarrollo agropecuario. La agricultura nacional genera más de 4 millones de puestos de trabajo, lo que representa más del 20% de la población económicamente activa. Es evidente que la labor de nuestros campesinos es vital para la economía del país. Su esfuerzo en el campo ha logrado, por ejemplo, que el arándano, los espárragos y las uvas peruanas nos coloquen como líderes mundiales en exportaciones agropecuarias. Empezamos esta semana una serie de documentales sobre la agricultura en el Perú. 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
6: 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Seis y 40.
16: Es verdad, buenos días, son 6:40. Gracias por estar en el Facebook de PBO, gracias por estar en el canal de YouTube de PBO. Gracias por comentar, compartir, por darle like. ¿Qué le pareció el debate? Esa es la pregunta. ¿Quién ganó el debate? Opine usted libremente en el Facebook de PBO, en el canal de YouTube de PBO, YouTube. ¿Qué le pareció el debate? ¿Quién ganó el debate? Vamos a dar un resumen para que usted, si es que no lo vio o si es que no lo vio completo, se forme una opinión. Gracias por ingresar a nuestras redes sociales, @PhilipPattersPerú. Ahí vamos a dar también nuestra opinión de quién ganó el debate, porque el debate ha tenido varias partes también. O sea, no todo el mundo tiene que haber ganado el debate contundentemente, sino a usted le parece que, no sé, que Sánchez ganó en tal cosa, que Keiko ganó en tal cosa, en seguridad ciudadana, en lucha contra el crimen, en corrupción, lo que sea. Así que gracias por estar viéndonos en Movistar, en Claro TV, en 267 versiones vía satélite. Gracias a la magia del satélite de Milton Sat, estamos en Cablevisión en Tumbes. Buenos días, Tumbes, son 6:41. ¿Qué tal Conectel en Piura? Estamos en Piura. En Lambayeque estamos en Telecable Monsefú. Buenos días, Monsefú. ¿Qué tal en Netfiber Perú, en La Libertad, en Cable Andino? ¿Qué tal cómo andamos en Ancash? Acá en Lima estamos en Fiber Pro, en Signal Perú, en Ica. Buenos días, Ica, son 6:41. En Cable Arequipa, en Arequipa, buenos días. Estamos en el streaming, usted nos puede estar viendo en este momento por el App TV 360 de Vitel. Todos los celulares de Vitel tienen PBO TV, como todos los celulares de Claro en Claro Video, como todos los celulares de Movistar en Movistar Video. Gracias, muy buenos días por vernos en DirecTV Go, en Wing Televisión, en Zapping TV App, en Nuplin, en Vez Cable, los reyes del cono este. Así que gracias por estar en San Juan de Lurigancho viéndonos vía Vez Cable. 6:42 en la radio. Estamos en simultáneo, bueno que lo sepan. 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En Casma, en Ancash, somos 88.9 FM. En San Pedro de Dios, en La Libertad, somos 99.9%. Solamente por si hiciera falta el resumen de la semana pasada, cómo quedamos picando frente al debate. Ponga atención.
17: A pocos días de la segunda vuelta electoral, Keiko Fujimori y Roberto Sánchez se juegan sus últimas cartas en la carrera por la presidencia.
18: Cada acta cuenta, cada voto cuenta.
17: Por un lado, Keiko Fujimori continúa recorriendo distintas regiones del país, donde presenta sus principales propuestas y busca consolidar el respaldo de sus electores.
19: ¡Declaro! emergencia nacional, la agricultura. ¡Apoye! Con subsidios para los fertilizantes.
17: En esa línea, la lideresa de Fuerza Popular ha prometido reactivar programas impulsados durante el gobierno de su padre en la década de los 90, entre ellos COFOPRI, orientado a la titulación de predios.
19: Mi primer compromiso es decirles, vamos a reactivar COFOPRI para poder entregar el título de propiedad a las familias del Cono Norte.
17: Pero eso no es todo. Keiko Fujimori también ha asegurado que, de llegar al gobierno, reforzará el control de las fronteras y tomará medidas más estrictas para recuperar la autoridad en las cárceles.
19: A las personas indocumentadas, a los extranjeros que cometan delito, inmediatamente van a ser expulsados. ¡Vamos a tomar control de las fronteras!
17: Por su parte, Roberto Sánchez mantiene su agenda de viajes por diferentes puntos del país, donde se atrevió a retar al próximo Congreso.
20: Vamos a ser capaces, a ver pues, atrévanse, porque estamos listos como pueblo para una gran medida democrática, para una gran medida de lealtad. Si es que nos vamos a ir, si eso quieren, no van a respetar la democracia, no van a respetar la voluntad de nuestro pueblo. Perfecto, estoy en condiciones de renunciar y llamar a nuevas elecciones generales.
17: El candidato ha ratificado su intención de mantener a Julio Velarde al frente del Banco Central de Reserva. Así, a pocos días de la definición electoral, Keiko Fujimori y Roberto Sánchez buscan convencer a los indecisos con promesas, recorridos y mensajes dirigidos a distintos sectores del país. La decisión final, sin embargo, estará en manos de los peruanos.
16: A ver, el debate no ha traído nada nuevo, vamos avanzando, ¿ya? Las promesas fueron las mismas, las puyas fueron las mismas, pero predebate, esta era la expectativa. 6:46.
21: A una semana de la segunda vuelta, Keiko Fujimori y Roberto Sánchez redoblan sus eventos políticos para ganar votantes. Y a pocos días del 7 de junio pareciera que llueven las promesas que ambos candidatos aseguran que cumplirán cuando sean gobierno.
19: A las personas indocumentadas, a los extranjeros que cometan delito, inmediatamente van a ser expulsados.
21: Sin dudas, el tema de seguridad ciudadana es uno donde Keiko ha puesto más énfasis a lo largo de su campaña, y una de sus promesas es que tomará el control de las cárceles y fronteras.
19: ¡Vamos a tomar control de las fronteras! Con un equipo que ya demostró resultados.
21: No solo prometió capturar a los delincuentes comunes, también a aquellos que llevan mucho tiempo prófugos de la justicia. Uno de ellos, Vladimir Cerrón.
22: En un futuro gobierno de Fuerza Popular se van a tomar todas las medidas para que el señor que tiene una medida en estos momentos de orden captura, esta se ejecute.
21: Pero la lideresa de Fuerza Popular también ha puesto mucho énfasis en los programas sociales.
19: Mi primer compromiso es decirles, vamos a reactivar COFOPRI para poder entregar el título de propiedad a las familias del Cono Norte.
21: Y si hablamos de programas sociales, no puede faltar Pensión 65.
19: Pensión 65. Nosotros lo que vamos a hacer es aumentar 500.000 pensionistas por año durante los próximos 5 años para convertirlo en pensión universal, queridos hermanos, y todos ustedes tengan garantizado su pensión.
21: Por su parte, Roberto Sánchez estos días ha prometido una reforma tributaria.
23: Tenemos que hacer una profunda reforma tributaria. 90.000 millones de soles
0: se evade y se elude en impuestos. ¿Por qué no podemos tener una SUNAT más fiscalizadora, sin corrupción, que aumente la espalda fiscal para garantizar la eliminación de la pobreza, la democratización de los derechos para programas de agua y desagüe, para vivienda, para empleo, para salud, para educación? Yo creo que sí se puede.
21: Y si de promesas hablamos, no puede faltar la de aumentar el sueldo mínimo.
0: Nuestro equipo económico ha encontrado la solución y por eso cuando sustentamos no 1.814 que debiera ser por la canasta básica, sino 1.500 nuevos soles como un punto de partida, está perfectamente viable.
21: Pero no solo llueve en las promesas, también las contradicciones.
0: Jamás hemos dicho quitar la autonomía del Banco Central de Reserva que se tiene desde el año 79. Por lo tanto, hay una estabilidad, una política de Estado de estabilidad macroeconómica.
21: Sánchez también se ha referido a la justicia, pero relacionada a la libertad de Pedro Castillo.
2: Y vamos a lograr dar justicia para nuestro mártir del sur. Y por supuesto, tenerlo libre como primera decisión del gobierno democrático.
21: El candidato de JP no solo se siente presidente, aunque no lo crea, también se siente vacado.
3: Síganlo más amenazando con vacancia, porque estamos listos como pueblo para una gran medida democrática, para una gran medida de lealtad. Si es que nos vamos a ir, si eso quieren, perfecto, estoy en condiciones de renunciar y llamar a nuevas elecciones generales.
21: Entre cosas factibles e imposibles está llena la campaña presidencial, más cuando el día de la segunda vuelta está cerca. ¿Será cierto cada uno de sus dichos? Eso el tiempo lo dirá. Ahora le toca a los peruanos decidir en cuál de los dos confía más o desconfía menos.
16: Son 6:50. Así como hemos criticado, y nos parece raro por último, que hayan paracaidistas como Pedro Franque, que llegó a la última semana a ser parte del equipo técnico, como que el canciller Rodríguez Cuadros, tan sencillo y tan amable de trato personal, paracaidista. Los dos señores han hablado pestes de Sánchez toda una vida. Pero bueno, así son las cosas. Pues Keiko también ha tenido sus paracaidistas. Rafael Belaunde, que viene de una derrota electoral calamitosa, y Jean Ferrari, mi buen amigo. Jean Ferrari está en la federación, todo el mundo sabe, pero en fin. ¿Sabrán los asesores qué hacen? Yo, la verdad es que a la gente, al popular o mal que vota, le importa Keiko y le importa Sánchez. No tanto el asesor, creo yo, de cualquiera de los bandos. Pero muestran improvisación los dos. No, hijos, improvisación. Obvio que es improvisación. Porque ella tiene que más de un año de candidata. Ella tiene equipo de todo, ¿o no? Pero en fin, veamos.
23: Señora Keiko, por favor, a ver si nos atiendes.
24: Gracias.
23: Aparentemente Fujimori va a ser la primera candidata presidencial y al menos va a tener esa oportunidad de hablar con los medios de comunicación. Sí,
24: viene Keiko Fujimori, muy cerca de nosotros, y vamos a tratar de consultarle.
23: Claro que sí.
24: Más adelante, por favor, un poquito más adelante, señora Keiko. Su expectativa, señora Keiko, gracias por atendernos. Gracias.
25: Y ahí nomás, pues.
26: Agradezco. Cada una nacional de elecciones por la organización de este importante debate. Me acompaña un gran equipo. Como podrán ver, además son personas que van más allá de nuestro partido político. Pero acá lo más importante es que los peruanos puedan tomar una buena decisión el próximo 7 de junio. Es lo que van a observar. Es la comparación de planes de gobierno, de ideas y de equipos. Muchas gracias.
24: Gracias.
16: Bueno, es lo que dijo Keiko antes de entrar. Durante el debate comenzaron cada uno con lo suyo. O sea, a ver, Sánchez no ha dicho nada nuevo. Mejor dicho, le ha dicho a Keiko todo lo que le vienen diciendo hace años. O sea, la verdad es que ya le dijo que las esterilizaciones, que tu papá, que es medio bajo que le diga que eran mala esposa, temas que, en fin, hay gente que la detesta a Keiko y puede aplaudir eso. Yo no sé si las mujeres van a aplaudir que un hombre le diga a la mujer que eres divorciada o eres separada, más aún teniendo el marido que ella ha tenido. Pero, en fin, vamos a desarrollar el tema hasta llegar a ese momento. Sánchez le achaca la dictadura congresal. Bueno, escuchemos. La verdad es que no había nada nuevo, pero escuchen.
27: Gila Tanaka, Culiacanaca, Camisaraki, Hualiki, peruanos todos,
1: Hoy es un día histórico. He venido con mi familia, mi papá, mi mamá, mi esposa y mis dos hijas. De ellos he aprendido el valor del trabajo y el amor al prójimo. ¿Cómo es posible que 9 millones de peruanos vivan con pobreza extrema y exclusión? 1 millón de niños con desnutrición y anemia. Casi 1000 niñas han dado a luz producto de la violación sexual. Eso hay que parar. Tenemos que ser más solidarios. Necesitamos democracia, oportunidades para todos. Hay que acabar con la dictadura congresal del gobierno que dirige Keiko Fujimori. Por eso estoy acá, para recuperar la democracia, la justicia. Ñojancani, Roberto Sánchez Palomino.
16: Todo el mundo sabe que Keiko tiene su papá muerto, su mamá muerta y se ha separado. Se ha separado porque el marido le jugó horrible. Entonces, yo no sé si a las mujeres le va a gustar eso. A nadie le gusta una familia infeliz. Pero que tú le digas eso a una señora divorciada no me parece muy caballero, pero en fin. Keiko dice que el tema no es ella versus Sánchez, sino es el Perú, el orden, y habla de los equipos.
4: Buenas noches con todos. Quiero empezar agradeciendo a Dios. En los momentos más difíciles y también los más importantes, Él siempre se hace presente como nuestra guía. Somos el país más emprendedor del mundo. Tenemos las tierras más ricas y variadas, unas bases económicas sólidas y, sobre todo, somos un pueblo que nunca se rinde. Tenemos todo para progresar. Solo nos falta ordenarnos. Esta elección no se trata de mí, ni de generar más divisiones. Se trata de cuál es el equipo que está más capacitado para ordenar nuestro país. Si los peruanos nos dan una oportunidad, en 5 años dejaremos un país con más empleo y con más seguridad.
16: Bueno, por todos conocidos que Keiko es la chancona de la clase, ¿no? La que llegaba con la manzana para el profesor, ¿no? Esta formación laboral era la, ¿no? Yo soy, la brigadier, yo soy, ¿no? Vamos a hacer la tarea, ya, yo soy. Bueno, está bien. Y ella lee, todo lo tiene bien puestecito, bien, es chancona, pues todo lo tiene bien preparadito. Él no hablaba, era bastante fluido. La receta del 2021 ya fracasó. Se está refiriendo a que Roberto Sánchez ha sido 17 meses ministro de Castillo. Y recuerden que cuando cayó del golpe, este pata le suelta la mano, pero escuchemos aquí.
4: Sé que muchas de las personas que están hoy mirándonos desde sus casas están con desesperanza. Y los entiendo. Basta mirar cómo está el país. Extorsiones, aumenta el precio del pan, el dinero cada vez alcanza menos, hay más rejas en los barrios, las bodegas no abren por miedo. Conseguir un turno médico es casi imposible. Hay tantas familias sin agua y sin servicios básicos. Una vez más, el Perú enfrenta un momento crítico y tenemos 2 opciones. O hacemos algo ahora para arreglar nuestro país, o repetimos la misma receta que ya fracasó en el 2021. Orden o caos. Estas son las 2 opciones que tiene hoy nuestro país. Orden es pollo más barato, balones de gas a precio accesible, fertilizantes a buen precio para tu cosecha, saber que saldrás a trabajar y volverás sano y salvo a tu casa. Caos es incertidumbre y destrucción. A nuestro país hace falta ordenarlo, no destruirlo, como propone la fórmula Castillo-Sánchez-Santauro. Nosotros tenemos una gran diferencia. Hemos logrado construir un equipo con experiencia y capacidad para resolver estos problemas.
16: Ok, y por su parte Sánchez dice hay que recuperar la democracia. Dice que Fuerza Popular ha secuestrado el país hace 10 años. Escuchemos.
1: Soy hijo de la educación pública. Estudié mi primaria en el 21009 y la secundaria en el Andrés de los Reyes de la provincia de Huaral. Soy un orgulloso psicólogo de la Universidad Nacional Mayor de San Marcos. Como los hombres y mujeres de este país, he trabajado toda mi vida luchando día a día por mi familia. Como los peruanos de pie, nada nos han regalado. La vocación de servicio la aprendí de mis padres ayacuchanos apurimeños. El amor al prójimo me llevó al seminario de formación religiosa. Soy un hombre de fe. Yo no voy a defraudar a mi pueblo. He tenido la oportunidad de trabajar en todo el Perú, gobiernos locales, gobiernos regionales. He sido ministro de Estado. Yo sí he trabajado toda mi vida. Comprendo la desconfianza de la clase popular con los políticos y tienen toda la razón. Pero no podemos perder la esperanza. Construyamos juntos un futuro mejor. Conozco las necesidades, los problemas del Perú. Me he formado para ello. Juntos vamos a trabajar para salvar nuestra democracia de las garras de quienes han secuestrado hace más de 10 años, subvertido el sistema de justicia, han corroído el país y ellos son Fuerza Popular de la señora Keiko Fujimori. No te resistes, compatriota. Juntos con esperanza vamos a recuperar la democracia para todos los peruanos.
16: Acá me llamó la atención lo siguiente. Él al principio no leía, pero cuando tuvo que hablar de sí mismo, que es en este momento, sí se puso a leer. Es raro, ¿no? Normalmente cuando hablas de ti mismo, que si tu papá, que tú estudiaste en el colegio tal, te la sabes de paporreta, como se diría. Y acá el tipo leyó. Comienzan a hablar de los temas que supuestamente son importantes. Yo tengo mi discrepancia ahí con todos los analistas y opinólogos del Perú. El tema de la seguridad no ha sido importante ni en la primera vuelta ni en la segunda vuelta a la luz de los hechos, ¿eh? Porque Sánchez nunca ha tenido ninguna idea fuerza importante y ha pasado. Y ha pasado a la segunda vuelta, ya sé del tema del fraude y tal, pero ha pasado. Pues, y Sánchez, la verdad, no tenía nada contundente con respecto a seguridad y ayer tampoco, ¿ah? ¿Eh? También me llamó la atención, todo se enfrascó en que si iba a poner a Antauro o no, pero él no dijo nada contundente con respecto a la seguridad. Le ponemos dos de Keiko, ¿no? Cuando habla de los migrantes ilegales, eso es, ahí está el error de Keiko al juntarse con PPK, ¿no? Esa es responsabilidad exclusiva y excluyente, como dicen los guachafos, del gobierno de PPK. Que, señores, nos metieron 1.700.000 venezolanos, de los cuales se han quedado en el Perú y bastantes en Lima como 1.500.000. Estamos hablando que uno de cada 10 habitantes de Lima es venezolano y ese venezolano en su inmensa mayoría es trabajador, responsable, claro, trabajador y te quita el trabajo, responsable pero lleva a sus hijos al colegio en donde le quita un sitio de repente a tu hijo, está en la cola del CIS o del MINSA, en todos lados está. Y está el venezolano malo, que es el problema pues del raquetero, del maldito CRIS, etcétera, etcétera. Keiko habla de los migrantes ilegales, no explica cómo va a ser para expulsarlos, presumo que con un pacto con Marco Rubio, que es algo así como el gobernador de Venezuela. Ayer estuvo Bernie Navarro, ¿eh?, en el debate. Ahora le vamos a preguntar a Antero Flores Arauz, ¿qué simboliza que haya ido el embajador de Estados Unidos en primera fila en el debate? Yo presumo que va a haber un pacto para expatriar venezolanos que han delinquido. Veamos.
5: Destruiremos la mafia de la extorsión. Trabajaremos con las entidades financieras y las plataformas de pago para identificar, rastrear, bloquear el dinero de las extorsiones y así atrapar al criminal. Expulsaremos inmediatamente a todos los migrantes ilegales que cometan delitos. Activaremos los rastrillajes en las zonas peligrosas. Conformaremos fuerzas de tareas integradas por la policía, la fiscalía, las Fuerzas Armadas y la propia población. Las Fuerzas Armadas asumirán el control de nuestras fronteras. Hoy, por ejemplo, en la frontera con Ecuador solo hay 2 patrullas. Los presos deberán trabajar en las cárceles por sus alimentos y reparar a la sociedad. Construirán losas, pistas y escaleras. Pero para eliminar el crimen debemos de trabajar en reformas estructurales. Primero, en justicia. Hoy de cada 10.000 denuncias, solo 5 llegan a ser sentencia. En las unidades de flagrancia, el 91% llegó a ser sentencia. Por ejemplo, en un caso de extorsión, esta fue sentenciado en 4 días, mientras que en la justicia ordinaria podría tomar más de 1.000 días.
16: Eso me llamó la atención. Antes nadie lo había mencionado. La importancia de las unidades de flagrancia, porque te canean de verdad, no es que entras y sales. Eso me pareció interesante. habla del tema de la inteligencia, que es la verdad lo más importante que se tendría que hacer en la policía, pero necesita presupuesto, ¿no? Ya sabemos que faltan comisarías, armas, patrulleros y tal. Pero la inteligencia.

0: Ahora la volveremos a usar para derrotar la criminalidad. Además, nos enfocaremos en la Policía Nacional. Para tener seguridad, debemos tener una policía modelo, bien equipada, transparente y muy capacitada.
1: A ver, y ahora dos de Keiko y ahora dos de Sánchez, por equidad, porque usted tiene derecho a estar informado y a tomar su propia decisión. Él habla de que la criminalidad se ha acentuado por la señora del caos, con esto de las leyes anticrimen. La verdad, las leyes procrimen, es un absurdo pensar que todos los robos y las extorsiones se tiene que ver porque hay una ley que lo favorece. Esa es una narrativa pues, perversa, ¿no es cierto? Si no hubieran venido los venezolanos, ¿qué tenía que ver el Congreso? Ojo, no estoy defendiendo el Congreso, que tiene un montón de barbaridades. Pero ¿qué tiene que ver? ¿Usted cree que el venezolano que viene a raquetear, extorsionar, es porque el Congreso le da una ley a su favor? ¿De verdad eso cree? Yo creo que es mentira, pero escuchemos a Sánchez.
2: Más de 100 choferes transportistas han sido asesinados. Miles de ellos ya no quieren trabajar. ¿Quién va a sostener sus familias, sus economías? Y es que a la criminalidad desatada, esto se ha acentuado aún más porque una fuerza parlamentaria del Congreso, para limpiarse de sus fechorías, juicios y sentencias, ha subvertido el sistema de justicia y ha creado las leyes procrímenes, profundizando el abandono de la lucha contra el delito, la inseguridad. Y eso se llama la señora del caos con K. Pero a ese mal se le une también la corrupción del Estado. Hay corrupción en todos los niveles de Estado. Hay que limpiar nuestra Policía Nacional de los malos elementos, recuperarlos, profesionalizándolos, poniendo inteligencia para el servicio, así también como creando una Policía de Investigaciones del Perú para que sean eficaces, aumentarle su sueldo, pagarle su deuda social del 2%. Policía Nacional es fundamental recuperarlos.
1: A ver, la Policía Nacional ya existe. La DIRINCRI, pues, es la Policía de Investigaciones. A ver, a Keiko la han metido 3 veces a la cárcel. Es un absurdo pensar que ella controla el Poder Judicial porque la han metido 3 veces, teniendo 70 congresistas, 67, 24, 3 veces a la cana. A Sánchez lo han salvado de la cana. Sánchez tendría que haber ido a la cana con Castillo y él dijo, no, yo no tengo que ver en el golpe. Castillo es un golpista, le soltó la mano y se quitó su casa. Y dije, no, yo soy papá, tengo arraigo, acaben de hacer mi hijo. A él no lo ha metido preso, o sea, a él lo ha liberado de la cana y a Keiko lo ha metido preso. Entonces, ¿quién controla la justicia? Escuchemos a Sánchez.
2: Pero allí también tenemos que hablar. Criminalidad, corrupción, hay un factor más. La mafia política congresal. Los partidos políticos que tienen a liderazgos con juicios de cócteles, con juicios de lavado de activos, han decidido tomar la justicia. Todo esto está complicando. ¿Cómo debemos de mejorarlo? Yo le reto, ¿está dispuesta la señora Fujimori a derogar las leyes procrímenes? ¿Qué le dice al Perú? Necesitamos recuperar de verdad el sistema de justicia, liderándolos con consecuencia, con acción. Necesitamos además nosotros que la lucha contra la corrupción venga, por ejemplo, con muerte civil para los funcionarios corruptos.
1: A ver, dentro de las leyes procrimen, él ha promocionado la ley de la dinamita, que permite que los mineros informales utilicen dinamita. ¿Eso también lo quiere él derogar? A ver, los que tienen juicios pendientes, ¿a qué hijo le han anulado su juicio? Él es el que tiene un juicio pendiente. Él. ¿Castillo tiene juicio pendiente? Sí, si no, ellos mismos no dicen que está en apelación. ¿Castillo no tiene juicio pendiente por la corrupción de Salatiel Marrufo, la cuñadija, no tiene el juicio de tráfico de influencias? Pregunto, ¿quién tiene entonces juicios pendientes? Sánchez, pues. En el caso del TC, santifica sus juicios. Oye, él de repente termina en el TC y Castillo también, ¿ah? ¿Eh? Veamos, sigue más de Sánchez.
2: No firme, pero ¿de qué orden me dice usted? ¿De qué orden habla si el Perú sabe lo caótico que han hecho desde que obtuvieron ustedes mayoría parlamentaria? Se han zurrado en la democracia, han corroído la justicia, Hoy lo que vivimos es el problema que ustedes le han generado al país.

0: o al orden. Nosotros convocamos a las fuerzas patrióticas, a los ronderos, a la sociedad civil, comunidades campesinas, porque la seguridad ciudadana, la lucha para defender la vida es una política de Estado, de la comunidad, agentes económicos, agentes sociales, agentes políticos y sobre todo, ¿sabe qué? Predicar con el ejemplo. Porque si uno tiene juicios que solamente el Tribunal Constitucional lo santifica, ¿con qué moral va a luchar contra el delito, la corrupción, el sicariato? Todo empieza con el ejemplo. Juntos con el Perú lo puede hacer.
1: A ver, Keiko dice, usted ya gobernamos, nosotros solo tenemos 20. Y es verdad, él ha sido gobierno 17 meses ministro de Castillo y fue un caos el país. Escuchemos.
2: Pero quiero contestar al congresista Sánchez y quiero decirle que caos se escribe con C, con la C de Castillo. Y ustedes ya gobernaron. Fuerza Popular solo tiene 20 congresistas de 130. Entonces, yo creo que la población tiene bastante claro que son ustedes los que siguen poniendo excusas.
1: Ok. También habla del tema de la seguridad ciudadana y le pregunta, ¿o tú vas a poner a Antauro o no lo vas a poner a Antauro? Porque Antauro mató policías. Ahora nadie lo quiere a Antauro, ni él. Veamos.
0: Pero esto se agrava también porque se ha debilitado la persecución del delito, de la organización criminal, y todo eso ha sido producto de las leyes que su bancada ha dirigido, señora Keiko. Eso tiene que decirle al país. Eso está complicando hoy la lucha frontal contra la inseguridad. Y eso es su responsabilidad.
2: ¿Cómo puede usted hablar de fortalecimiento de la policía, congresista Sánchez, si tiene usted en sus filas a Antauro Humala, asesino de policías? Usted, el 8 de abril, en el último mitin de primera vuelta, dijo lo siguiente: la lucha contra el crimen estará en manos del compatriota Antauro Humala. Los peruanos quieren saber, ¿va a estar Antauro Humala a su lado?
0: Quienes tienen que rendir ante la justicia por los más de 50 asesinatos, señora Keiko, que usted ha blindado, que no le ha importado la vida de más de 50 compatriotas, con su socia Dina Boluarte cubierta con impunidad, archivando la investigación, burlándose del pueblo, es usted. Yo rechazo violencia venga de donde venga. En Juntos por el Perú apostamos por la paz, por la vida. Si alguien tiene causas pendientes con la justicia, que dé cuenta. Yo defiendo la vida. Soy un hombre demócrata.
1: Van acá, ya verán que no es solamente uno, solamente el otro, ¿no? O sea, están en el contrapunteo. Pero lo cierto es que este señor estuvo 15 meses al costado de Dina Boluarte en el Consejo de Ministros. Y que Dina Boluarte era una invitada de Perú Libre y él era un socio de Perú Libre. ¿Cómo que ahora la socia de Dina es Keiko? Pero si él estaba al costado de Dina. Veamos.
2: Congresista Sánchez, la señora Dina Boluarte ha sido parte de su equipo junto con Pedro Castillo. Por favor, las cosas hay que aclararlas. Y cuando el señor Pedro Castillo intentó hacer un golpe de Estado y entró Dina Boluarte, nosotros convocamos a un adelanto de elecciones, cosa que usted no hizo. Pero cuando hablamos de la policía, usted, yo aquí le quiero mencionar dos leyes importantes. La primera, que fue promovida por nosotros, que protege a los ciudadanos en caso de legítima defensa frente a los delincuentes, la 32026. Usted votó en contra. O quiero recordar también la 32291, en la que nosotros le dábamos y defendíamos a la policía para el uso de la fuerza frente a los delincuentes. Tenemos, por supuesto, una propuesta clara de defensa a la Policía Nacional.
1: Ok, ahora Sánchez contrapuntea y le dice lo siguiente, Keiko. A ver, espérese un momentito. El golpe de Castillo, usted lo condenó. Ahí Sánchez se quedó desarmado. Sánchez estuvo ese día en Palacio. No. Deploro el golpe de Estado. Se quitó Correa. Como Rodríguez Cuadros, que renunció a la ONU. Como Pedro Franque, que estuvo en contra del golpe. Entonces ahora están con él. ¿Cómo? O sea, ¿tú le has soltado la mano a Castillo? No, sí se la soltó, pues es la verdad. Ahora se pone gorro, se pone el sombrero, lo imita, lo que tú quieras. Pero cuando las papas quemaron, le soltó la mano. Cuando fueron a inhabilitarlo o a vacarlo a Castillo, él se abstuvo, no lo defendió. Veamos.
0: Señora Keiko, usted sigue mintiendo. Su propio hoy senador electo, Miguel Torres, a confesión de parte, relevo de pruebas, ha dicho que tuvieron que complotar, conspirar con la fiscalía, la mayoría parlamentaria que usted dirige, los medios de comunicación, porque habían decidido sacarlo a cualquier precio a un gobierno constitucional, al margen de la ley. Ustedes han liderado eso, ¿no se da cuenta el daño que le ha hecho a la democracia? Vacancia desde el día de la pataleta, cuando usted logró 73 congresistas, y desde allí, en vez de procurar desarrollo, estabilidad, se ha ahondado el caos, el desorden. ¿Eso qué le dice usted al Perú? ¿Cuáles son sus respuestas? Esas son sus responsabilidades. Los peruanos no podemos tapar el sol con un dedo. Allí está su responsabilidad. Nosotros sí creemos en un orden con justicia, con democracia, con derechos humanos.
3: Candidata Fujimori.
2: Como diría el profesor Gareca, hablemos en serio. Todos recordamos el intento del golpe de Estado de Pedro Castillo. Y las instituciones actuaron de maneras espontáneas, todas en su conjunto. Nadie complotó. Pero si algo recordamos, fue su actuación en el Congreso, donde usted mismo condenó ese golpe. Yo le pregunto, ¿usted es un complotador o un traidor?
1: Tal cual. Y reitero mi solidaridad con Antauro. Ahora Antauro no lo conoce. Es como digan, Philip Butter, Quique Bravo. ¿Bravo? ¿Qué Bravo? Pero Judy, ¿qué Judy? ¿Rodríguez? ¿Qué Rodríguez? ¿Qué coe? Todo el mundo lo niega. A mí me parece una falta de respeto, no solamente a Antauro, sino a los que apoyan a Antauro. Antauro dice, creo que es exagerado, de que la mitad de los votos de Sánchez son por él. Si fuera eso, Sánchez está muerto al negarlo. Pero a ver qué cosa, ¿cuál es el contrapunteo? Escuchemos.
2: Para poder combatir el terrorismo, se fortaleció las Fuerzas Armadas, la Policía Nacional, se trabajó con las rondas campesinas, los comités de autodefensa y la población organizada. Se tuvo presencia del Estado a nivel nacional. Pues eso mismo haremos para luchar contra la criminalidad. Me acompañan además a mí dos héroes nacionales, Marco Miyashiro y el general Astudillo. En cambio, al señor Sánchez lo acompaña un asesino de policías. Y les digo además a la población que seré yo quien asuma el liderazgo para combatir a los delincuentes. Muchas gracias.
1: Hijo, la verdad es que no atacó tan... Oye, lleva a Iber Maraví, pro Sendero, a la señora Anaí Durán, pro MRTA, y a Tito Rojas, pro Sendero. O sea, está rodeada de gente que tiene vinculaciones con el Movadef y con el MRTA. Ese es un facto. Keiko no se lo fustigó. El hecho es que gane quien gane, el país no les va a dar un cheque en blanco a ninguno de los dos. ¿Sí o no, Nicole?

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1: Hola, soy Nicole Salinas Vigio y estos son los dichos y refranes de PBO. Conozcamos la expresión de hoy. Cheque en blanco. Seguramente has escuchado esta expresión más de una vez. A pesar de que tiene un origen histórico muy particular, en realidad se refiere para situaciones de distinto tipo. Un dato curioso es que su equivalente en francés dice en español carta blanca. Cheque en blanco puede ser una frase que se refiere a la confianza total o también al aprovechamiento de alguien sobre alguna situación o momento. En el ámbito bancario existen distintos tipos de cheques que se ajustan a determinadas condiciones. Sin embargo, aquel que está en blanco es, si se quiere, el que más beneficio puede traer al portador, ya que hay un dato que no se especifica: el importe o valor a cobrar. Entonces, aquel que entregue a otra persona un cheque en blanco estará dejando en manos de ese otro la suma de dinero a cobrar. En otros ámbitos, un cheque de estas características es prácticamente un voto de confianza hacia otro, porque se le deja actuar libremente. ¿Y tú, a quién le darías un cheque en blanco? Este fue el origen de la expresión de hoy. Recuerda que puedes compartirla para que más gente la conozca. Con nosotros será hasta la próxima.

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2: Siete y veinte. 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
1: 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Ya llegó Antero Flores Arauquí, que le están trayendo café, agua, boldo. Eso se llama agua de viejas, ¿eh? Boldo. De jazmín, ¿qué más es agua de viejas? Anís, hierba luisa, manzanilla. Uy, ay, ay, Dios mío. Esta parte, para mí, es la parte siempre que es más aburrida de los debates. Cuando hablan del Estado democrático y los derechos humanos. Porque la verdad es que lo que quiere la gente es vivir tranquila, que metan a la cana a los ladrones y a los terrucos, que no les hagan daño, que nadie les robe. Eso es básicamente lo que quiere la gente. El debate es para la gente, el debate no es para el académico. O sea, eso se tiene que entender. El debate es para el ama de casa, para el obrero, para el campesino, para el estudiante universitario, ¿no? Que no es un académico, está estudiando, todavía no tiene un grado universitario. Muchachos entre 18 y 25 años están estudiando. Entonces tienes que convencerlo. Si le hablas de una vaina que es una entelequia de la división de los poderes del Estado, del TC, de los organismos reguladores, no entienden nada ni les importa. Pero en fin, rapidito, Roberto Sánchez habla de la mayoría parlamentaria que ha cambiado la mitad de las leyes. Eso tampoco le importa a la gente. La gente le tiene bronca a los congresistas porque trabajan poco y ganan mucho. Y Sánchez es congresista. Veamos.
15: Se han hecho unas medidas absolutamente antidemocráticas, como por ejemplo, quitarles el derecho al referéndum a todo el pueblo peruano. Ya no existe la posibilidad de la consulta nacional. La democracia se sustenta en la democracia representativa, pero también en la democracia participativa. Los representantes no pueden ser más que el pueblo soberano. Por ello, ¿por qué no se ha hecho caso, por ejemplo, si se hizo una consulta nacional, un referéndum, y el pueblo dijo no a la bicameralidad? Esta mayoría parlamentaria no le importó y ha cambiado de facto más de la mitad de leyes y reformas de esta misma Constitución que dice defender. Eso nos parece a nosotros arbitrario, nos parece una cosa irracional que atenta contra un sano fortalecimiento del Estado democrático. Yo creo que en realidad no tienes derecho de hablar de democracia ni de derechos humanos con todo el legado que viene desde en realidad la dictadura que fue impuesta con tanquetas el año 93. Eso es muy lamentable. Por eso nosotros hoy decimos, punto número uno, el pueblo necesita recuperar el derecho al referéndum. Y nosotros estamos invocando a todas las fuerzas patrióticas, democráticas, para recuperar ese derecho.
1: A ver, vamos a lo central. Él dice que Fujimori dio un golpe con tanques, con tanquetas, que cerró el Congreso. ¿Eso es cierto? Sí, lo vimos todos. La gente ni se acuerda, no fueron a la casa de Bobby Ramírez del Villar, lo metieron a su casa al presidente de la Cámara de Diputados. Felipe Osterren era el presidente de la Cámara de Senadores y lo metieron a su casa enrejado. Cerraron el Congreso con militares y, no sé, a Raúl Ferrero lo agarraron a palazos en la puerta del Colegio de Abogados de Lima. ¿Cierto? Sí, cierto. ¿Golpe? Sí, cierto. La gente estuvo de acuerdo con el golpe, dicho sea paso. Ellos eran minoría. Pero, perdón, el golpe de Estado de Castillo, el que no le ligó, no dijo cierren el Congreso, cierren el Poder Judicial, chapen a la Fiscal de la Nación, cierren el TC. No le hicieron caso. Y él mismo dice que eso era un golpe. O sea, al que tú quieres liberar, quería invitar a Fujimori. ¿O no? Keiko responde con respecto a programas de agua y salud. Por eso le digo que esta cuestión del Estado es un menjunje medio raro. Veamos.
16: En primer lugar, nos ocuparemos de los servicios básicos, el agua. En Lima, finalizaremos los esquemas de agua, la construcción del ramal sur. Implementaremos APPs para acelerar las inversiones. En la costa, construiremos plantas desalinizadoras. En la sierra, reservorios, cochas y canales. En la Amazonía, instalaremos pozos y sistemas potabilizadores. Potenciaremos COFOPRI. Cada hogar tiene que tener su título de propiedad y aspiramos que en los próximos 5 años entregaremos 1 millón de títulos. En paralelo, repotenciaremos FONCODES, pequeñas obras de rápida ejecución y de gran impacto que a su vez generarán miles de puestos de trabajo. Este programa fue un gran éxito a través de sus núcleos ejecutores. Pondremos prioridad en las escaleras solidarias, muros de contención, trochas y veredas, centros comunales. En segundo lugar, lanzaremos el Programa Nacional de Interconexión Vial. Nuestras carreteras están destruidas, los puentes no se construyen, las trochas están abandonadas. Cuando hay pistas y carreteras, los agricultores pueden sacar sus productos, los niños pueden ir a la escuela, los alimentos llegan más baratos. ¿Y cómo lo vamos a hacer? Reordenando el Estado. Por ejemplo, en Petroperú se van millones de soles en bonos para los amigos del señor Sánchez. Casos como este los vamos a ordenar.
17: Muy bien.
1: Pues hablan de los maestros, en donde debería ser una fortaleza de Sánchez, no apareció como fuerte Sánchez. Porque Sánchez supuestamente tiene el apoyo del SUTEP. Lo que dice Sánchez es que había que pagarle a los maestros mínimo una UIT. La UIT, hasta donde yo recuerdo, es cerca de 4.000 soles. ¿Cuánto está la UIT? 5.000 y tanto. O sea, le vas a dar a un maestro que no hace bien su chamba, porque los papás saben si el maestro hace 5.000 soles mínimo. Es lo que produce, es lo que dice Sánchez. Después no ha dicho masa, 5.500. Él dice, es la base, dice, la base para el maestro. ¿Por qué le vas a pagar 5.500 soles, que es un muy buen sueldo, a un maestro sin evaluación, sin control, si no está haciendo bien su chamba? Si no da bien el examen el maestro, ¿cómo le va a dar tomar examen a tu hijo? Pónganse a pensar eso. Pero en fin, Keiko habla de los maestros.
16: Crearemos el plan gratuito en los primeros 1.000 días para proteger a la primera infancia, a la madre y así combatir la anemia. En educación, el panorama también es caótico. 7 de cada 10 colegios no tiene los 3 servicios básicos. Construiremos y repotenciaremos 5.000 colegios con todos los servicios básicos y acceso a Internet. Entregaremos 5 millones de kits escolares con mochilas, útiles, buzos, calzados, hechos por nuestras MIPES, apoyando así a nuestros niños, pero también a la reactivación de nuestra economía popular. Y por supuesto, para los maestros, ellos deben ser nuestros principales aliados en la mejora del sistema educativo. Vamos a cumplir con la ley aprobada para saldar la deuda social. A su vez, vamos a defender a su gremio, incluida a la derrama, como ya lo hicimos cuando el gobierno de Castillo, Sánchez y Antauro quisieron arrebatarles el SUTEP. Para nuestros jóvenes, duplicaremos beca 18 y ampliaremos las becas a estudios técnicos requeridos por el mercado. El modelo que el congresista Sánchez propone siempre empieza prometiendo derechos para todos, pero destruyen la estabilidad y la economía del país, dejando hospitales sin insumos, profesores mal pagados y familias más pobres.
1: A ver, él se jacta de ser de la educación pública. Yo presumo que antes era mejor. Y le dice que yo no tuve tíos que me pagaron los estudios. En el Perú eso es algo bien, bien raro, ¿no? En el Perú la educación para mucha gente es un lujo, pero el que puede ayudar al sobrino le paga el colegio. Eso está bien. Eso está bien o está mal. La familia Iguchi, la familia de la señora Susana Iguchi, son dueños de Reencauchador El Sol. Venden llantas. Venden llantas. Y si es verdad que le han pagado los estudios a Keiko. Keiko estaba en el Recoleta, que es un buen colegio, y los estudios se los pagaron la empresa de la familia. ¿Qué es lo normal? Era Mobón también, ¿ah? El papá de Mobón trabajaba en una bodega. ¿Y dónde invierto mi plata? Le dio universidad a todos sus hijos. ¿Dónde está lo malo? Yo le pago el colegio a mis hijos, Quique le paga el colegio a su hijo, Antero Flores Arau le paga el colegio a sus hijos, y se le dijesen, oye, págale el máster a uno de tus nietos, ¿qué le va a decir? ¿No? ¿Me guardo la plata? No, esta parte no la entendí. Veamos.
17: Usted es increíble, señora Keiko Fujimori. Habla de becas que el Congreso de la República que usted dirige no ha querido asignar presupuesto para becas y usted es la responsable. Y sin embargo, su presidente del Congreso se ha aumentado el presupuesto en más de 1.500 millones de soles. Eso es una inconsistencia total. No le creemos. De cada 10 jóvenes en el Perú que debieran ingresar a la universidad, solamente 3 lo logran. 400.000 jóvenes egresan de la secundaria y no tienen ese derecho. Yo lo he vivido, soy hijo de la educación pública, sé lo que es quemarse la pestaña y estudiar con mi plata. Yo no tengo tío que me regale mis estudios. Nosotros creemos que nuestro gobierno va a ser el gobierno de la revolución educativa, porque las naciones en desarrollo que convirtieron a la política de Estado educación son las que desarrollan.
1: A ver, La 38, Sony, el tema del sueldo mínimo. A ver, él dice, no somos comunistas, no vamos a expropiar nada, pero su plan de gobierno dice que va a expropiar de todo. Cambiar el régimen económico, revisar los contratos, eso es expropiar. Hay una parte que es súper importante que Keiko no supo rebatir. Los 1.800 soles de sueldo mínimo, los 1.500 soles de sueldo mínimo. Acá nadie gana sueldo mínimo. Y esta es una pequeña y mediana empresa, si quieren. En las grandes empresas nadie gana sueldo mínimo. Pero si el tipo promete el sueldo mínimo a 1.500 y después a 1.800, lo que va a pasar contigo, hermano lindo, es que te van a votar. Porque tú ahorita ganas 1.200, 1.300 en la mano. San Francisco, toma en la mano. La que trabaja en la tienda, la que trabaja en la bicicletería. He hecho mil veces el cuento del chifa, ¿no? Eres cocinero de un chifa, eres mozo de un chifa, te dan 1.000 soles, 1.200 soles mensuales y tú comes, almuerzas y ganas tus propinas. Pero si tú vas al chifa y le dices, ahora vas a poner estas 20 puntas a 1.500 soles, lo primero que va a pasar es que te van a votar. ¿No es cierto? Te van a votar de rancancán. Y lo segundo que va a pasar es que los otros que vengan solamente van a venir en part-time. Porque, ah, ¿quieres ley? Bacán, MIPE, medio tiempo. Y en vez de contratar a uno, contratas a dos que no tienen. O sea, la trampa del sueldo mínimo es viejo truco indio. Y el sueldo mínimo, por Dios santo, es para una persona que recién comienza y no tiene capacitación. De verdad, si tú te casas y tienes un hijo o dos hijos, eres tan irresponsable de creer que vas a mantener. Estamos siglo XXI, ya. Ya no estamos hablando del siglo XIX, del siglo XX, que te podían tocar. ¿De verdad tú crees que vas a mantener una familia con 1.200 soles? Esposo, esposa, papá, mamá, dos hijos, desayuno, almuerzo y comida, vivienda y vestido, con 1.200 soles. El cuento del sueldo mínimo es una mentira. Pero si fuera verdad, es para una sola persona, no para una familia. Vean.
15: La canasta básica familiar, por el precio de los combustibles, la inflación, debiera estar hoy día, por lo menos para mitigar, en 1.814 soles. ¿Y cuánto está la remuneración mínima vital? 1.130. Es una injusticia, no puede ser. Por eso nuestro gobierno hemos decidido avanzar a ese 1.814, empezando con 1.500 soles de la remuneración mínima vital, por justicia. Asimismo, somos conscientes que desarrollar empleo significa también promover los negocios, promover al emprendedor, a la mujer emprendedora, al microempresario. Por eso vamos a formar un fondo de 15.000 millones de soles para crédito accesible de verdad, crédito barato, con garantías, pero donde también le demos asistencia técnica para que pueda diversificar con tecnología e innovación los negocios emprendedores. Para nosotros también es bien importante decir, nosotros no hemos expropiado nada a nadie. No queremos quitarle sus ahorros. Ese relato del miedo que usted ha levantado es falso. Nosotros no somos ni comunistas. Nosotros creemos en el trabajo, en el derecho a crecer, a tener riqueza. Por eso vamos a garantizar la política de Estado que desde el año 79 ya existe, estabilidad macroeconómica, autonomía del Banco Central de Reserva. El equipo técnico lo hemos conversado y está correcto. La política de Estado también significa la permanencia del señor Julio Velarde. Hemos tenido algunas discrepancias de orden menor, pero las políticas de Estado y las instituciones se respetan. No.
1: A ver, me dice mi amigo Carlito Fernández Estol que el tema no es racional, que es emocional. Es verdad, pues. Así como niegan a Tauro que está, a Julio Velarde un día es bueno. Hay un debate que está, que corre en redes, ¿no? Entre Mulder y Frankie. Frankie dice que es un desgraciado, pues, que Julio Velarde se viera al infierno, que trabaja para las transnacionales, que es un maldito. Acá el señor agarre y dice, sí, suelto de huesos, ¿no? El aumento es suelto, eso hace que te boten de la chamba. Y tú que me estás escuchando, que trabajas en una panadería, tú que haces limpieza en un edificio y que ganas 1.200 soles, ¿le vas a decir al del edificio que te pague la mano o te da un recibo por honorario? Mira lo que estoy diciendo. Dice, ahora me vas a poner en planilla 1.500. Es decir, me vas a pagar mi sueldo, 12 gratificaciones y CTS. Dile pues al señor ese. No es el caso de PBO, ¿eh? El PBO eso no existe. Pregunta, ¿qué va a pasar? ¿Te van a votar, pues? ¿Quién te va a decir, ya, ok, no te preocupes? Vas a pasar de costarme 14.000 soles al año a 25. Ah, ya, quédate, perfecto. ¿Por qué dice Sánchez? Y Y en el caso de préstamo, el pata dice, vamos a prestar un fondo de 20 mil millones de soles, vamos a prestar. ¿A quién le vas a prestar? ¿Cómo le vas a prestar? ¿Vas a regalar la plata? ¿Vas a perder 20 mil millones de soles? Y si tú crees que yo te estoy mintiendo, yo te sugiero a ti que eres un pequeño comerciante, que eres un padre de familia, que eres un hombre bueno y una mamá que trabaja. Agarra 1,000 soles y préstalo a cualquiera de tus sobrinos. A tu cuñado préstale 1,000 soles. Y si no te devuelve, prestar plata implica después poder cobrarla. Entonces, el pata lo que está diciendo, voy a regalar plata. Keiko no dijo nada. Después, el pata creo que acá comete un error. Le habla a Keiko, es que yo estoy acá con mi papá, aquí estoy con mi mamá. A Keiko, mal que bien, se le ha muerto su papá, se le ha muerto su mamá. No tiene papá y mamá, pues no los puede llevar al debate. Y se ha divorciado. A ver, seamos crudos. El marido le ha sacado la vuelta a Keiko. El Perú está repleto de maridos que le sacan la vuelta a la señora. Se le ha sacado la vuelta a la señora cuando estaba en la cana. Y el marido, miren el mamarracho que está haciendo con su vida, de TikToker y tal. ¿De verdad cree Sánchez o sus asesores que está bien decirle eso a una huérfana y a una mujer divorciada? ¿Sabes la cantidad de hombres que dejan a sus mujeres el día de hoy? Yo creo que ese ha sido un error. Atacarle en eso ha sido una bajeza. Creo. Veamos esta parte. Volumen.
16: Y por eso es que para ellos decimos tributación cero los tres primeros años. Licencia cero. Con una sola declaración jurada podrás abrir tu negocio. Esa es la manera de poder acompañarte. El Estado garantizará los créditos para que tú puedas tener créditos blandos. Pero qué pena que el congresista Sánchez, que fue ministro de Estado, habla y habla y no hizo nada durante el gobierno de Castillo cuando él era ministro.
18: Candidato Sánchez.
17: La señora Keiko dice que sabe que es una familia independiente que sale adelante. Yo más bien le recuerdo que yo sí sé que es salir adelante con su familia, respetando a mi padre, respetando a mi madre, respetando a mi esposa, respetando a mi hermano. Hemos salido adelante así. ¿Y eso sabe qué significa? Confianza. Es tu valor espiritual, incluso para querer transformar un país. Y de eso yo creo que usted no sabe mucho. Creo que el Perú necesita una profunda democratización de acceso a la riqueza.
16: Qué pena, qué poco hombre es usted. Y cuando vienen ataques de esta naturaleza, quiero recordar que a mí la vida política me ha tocado vivir en adversidad, contra la corriente. Pero acá estoy, de frente, de pie y con la frente en alto. Pero cuando vienen ataques así, yo me permito ahora dirigirme a Kiara y a Kaori. Chicas, ustedes saben, y nosotras sabemos cómo fueron los últimos días que acompañamos a sus abuelos, a mi papá y a mi mamá. No hagamos caso a este tipo de ataques bajos.
18: Candidatos.
1: Hay otra parte, ya la última esta, porque ya antes ya se echó su charcot, ya está haciendo sus estiramientos, sus elongaciones. Cuando yo creo que, no sé qué pasó con la gente del jurado, ¿no? Angélica Valdés estaba y Villarreal, ¿no? Villarreal. Dice, ahora le toca hablar bien del otro. Yo dije, ¿qué cosa? Ahora le toca a usted hablar bien de Sánchez, señora Keiko, y Sánchez hable bien de Keiko. Yo que mi vida he hecho una tontería de tamaño. Por supuesto que los dos se recontra maletearon. Sánchez dice lo siguiente.
19: Esta no es una elección cualquiera. Nos estamos jugando el futuro del Perú y de la democracia. El 2011, el 2016, el 2021, el Perú le cerró filas al fujimorismo y su legado de horror, como lo hará este 7 de junio. Nosotros convocamos a las fuerzas patrióticas, la fuerza moral que quiere recuperar el orden de verdad, no del caos de la señora K. Ese orden de golpistas que han quebrado la autonomía de poderes, ese orden que ha cooptado el sistema de justicia, que ha regulado nombramientos
15: extraños en el Tribunal Constitucional para anular sus propios juicios. ¿Qué justicia es eso con el país? Nosotros creemos en la necesidad de un gran consenso nacional. En la primera vuelta, ninguna fuerza política ha obtenido la mayoría. ¿Eso qué quiere decir? Que el mensaje del pueblo es la capacidad de hacer consensos. Y nosotros hemos logrado de ir más allá de nuestra orilla.
1: Bueno, el pata mosca, ¿no? Dice que es hacer consenso, decir, este es mi plan de gobierno, no funciona, voy a llamar gente. Entonces, eso es poco serio, no es que estás haciendo consenso. Agarra tu plan de gobierno, que es recontra rojo y comunista, lo tiras y dice, hoy lunes, dice que lo van a presentar, hoy. Ni siquiera lo presentó el día del debate, hoy lo presenta. Entonces, ¿qué va a salir Franque, Rodríguez Cuadros? No sé si antes no lo conoce Rodríguez Cuadros. Un caballero, ¿ah? Te saluda, siempre te cae parado como un gato. Muy buena persona, muy amable, es un diplomático. Pero el hombre se voltea más rápido que un tico, en una curva a 100 kilómetros por hora. Pero en fin, se ríe entero. El caos y el desorden, así terminó Keiko el debate.
20: Yo sé que esta elección no es acerca de mí, sino del tipo de gobierno y el rumbo que queremos para los próximos 5 años. O queremos el caos y el desorden, o recuperamos el orden y trabajamos por el futuro de nuestro país. Sé que a lo largo de mi vida política he cometido errores. De ellos aprendí, pero me levanté además con mucha más fuerza. Sé también que sola no voy a poder, y es por eso que me acompaña un equipo que va más allá de fuerza popular, un equipo que ha mostrado experiencia, capacidad y resultados. Vengo viajando por nuestro país a lo largo de 30 años. Conozco cada rincón del Perú. Conozco sus problemas y también sus soluciones. Pido la posibilidad de ser presidenta, porque solo a través de la presidencia podemos hacer las obras que tanto estamos necesitando. No les pido dejar nuestras diferencias, sino que a pesar de nuestras diferencias podamos apostar juntos para construir un mejor país. Aspiro a transformar el Perú y dejar a los jóvenes un Perú en paz y un Perú con progreso. Aspiro a gobernar con fuerza y con amor. Le pido al Señor que bendiga cada uno de sus hogares. Y en mi última visita a Arequipa, le pedí a la mamita de Chapi que nos ayude a lograr la unión y la reconciliación que todavía nos falta. Muy buenas noches.
1: 7:47, pausa, regresamos con Antero Flores Arauz.
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1: A ver, 7:51. Antes los profesores Arauz de tener memoria de los debates hasta los de Grieve, esos debates de la década del 50. Pero en fin, y los últimos también. ¿Qué te pareció el debate, Antero? Buenos días.
0: ¿Cómo te digo, Philip? Flojo. Lo resumiría en flojo. Esperé algo mejor del debate.
1: ¿Por qué?
0: Primeramente porque era el debate que se esperaba. El último debate, el debate mismo entre los candidatos. Entonces que pusieras seriedad, pusieras propuestas y lógicamente también las expresiones políticas, porque quienes están debatiendo no son los técnicos, son los políticos. Claro. ¿A quiénes te estás refiriendo? ¿Ante quiénes te estás presentando? Ante los que en una semana van a votar.
1: A ese
0: o por ti, o contra ti, o neutro. Pero van a votar. Entonces tienes que enamorar, tienes que seducir. Y en esto de la seducción, evidentemente las cosas que dijo el señor Sánchez caen bien al que no piensa mucho. Porque, por ejemplo, hablar del sueldo mínimo, tú lo has explicado muy bien en antes, pero como lo demostró el otro día el diario Decano, 3%. Es 3% los que se van a beneficiar. Beneficiar entre comillas.
1: Te van a votar.
0: No solamente eso, sino si no te votan, los precios que te van a subir los que tienen que pagar esos sueldos mínimos van a ser mayores que el sueldo mínimo. En consecuencia, te va a salir más de lo que te entró. No tiene mucho sentido.
1: Mira, eso no lo explicó Keiko.
0: No. Pudo haberlo expresado, en fin. Pero las propuestas que hacía el señor Sánchez, bastante nebulosas, bastante genéricas, Keiko muchísimo más precisa y muchísimo más clara. A mí, personalmente, me empatizó más las cosas de Keiko que señalaba porque eran fácilmente se podían acreditar y sabías además de dónde salen los recursos, cuáles son los recursos, qué dejas de hacer, qué prefieres hacer. Lo vi más lógica. El otro no sabía si lo que estabas diciendo era simplemente el floreo de fin de campaña. ¿Qué te puedo decir? El maquillaje para un programa de gobierno que, la verdad, es rojo, ¿no? Entonces, a Keiko me parece que le faltó confrontar lo que decía en el momento el señor Sánchez respecto al programa de gobierno que le demoró seguramente meses en hacer y que fue lo que oficialmente presentaron al Jurado Nacional de Elecciones. A ver,
1: la estrategia que creo le han planteado a Sánchez es atácala. Ya. Del 100% de las cosas que decía Sánchez, el 70% eran agravios, ¿no? Que la ley Klimper, que lo tal, o sea, la atacaba. Qué asco gobernado, qué tu papá, qué mala, cuando le dijo que era mala hija, mala hermana, en fin, ya. Era ataque. Entonces, lo que yo calculo que los estrategas de campaña, el señor ha dicho, atácala y ella va a pasar todo el debate defendiéndose, ¿no? Porque te cambia el discurso. Keiko, propositiva, ella trataba de decir qué iba a hacer con el país. El otro la atacaba, la atacaba, la atacaba, y cuando él tenía que proponer algo, propone pues la panacea, pues propone el sueldo de profesores a partir de la UIT. Estás hablando de 5.000 soles para comenzar. Dice, voy a darle crédito a la gente, 20.000 millones de soles para comenzar. Es regalar, lo del sueldo mínimo es regalar. Entonces, la propuesta del señor, populistas, yo creo que ha sido ataque versus populismo. En ese orden de cosas, el bolsón de los indecisos, que son los que han visto esto de acá, yo no creo que en el mundo rural, de verdad, no, de repente yo estoy equivocado, aclárame tú, vean el debate y se pongan a ver las propuestas. En el nivel socioeconómico DE, buscan un efecto, ¿no? Buscan algo grande, buscan te voy a dar tal cosa o un ataque grande, ¿o no?
0: Así es, así es. Tú lo has dicho clarísimamente. En consecuencia, si había que seducir, era sobre todo a la gente del Alto Andino, a la gente que ya tenía el señor Sánchez. Entonces ese trabajo le correspondía hacerlo a Keiko. No lo he visto. Y pudo
1: no, prometió en agricultura, que ha sido uno de los golazos. Fujimori en agricultura regalaba, o sea, daba semillas, asistencia. Lo que pasa es que eso es a Salón Vázquez que está con Porky. ¿Me entiendes? Pero en el mundo, ella no ha prometido nada para la agricultura, lo pasó muy rápido. Y yo vi el debate con mi señor. Él decía, a ver, Arequipa ha votado por Nieto. Yo entiendo, en Arequipa y en Lima el voto por Nieto es no quiero a Keiko, no quiero a Porky. Porque tú le preguntas hoy a un chico de la de Lima, de la Católica, a un comerciante de Gamarra, a un obrero, ¿por qué has votado por Nieto? Y no te sabe decir. El voto por Nieto ha sido porque no quiero a Keiko, no quiero a Porky. Ya, pero ahora ya no está Nieto. Pues. ¿Cuál era la propuesta de ella para ganarse a esta gente? Porque digamos las cosas claras, ¿ah? ¿Eh? Ella ha sacado 8.5% de los votos y él 6.5, 6 punto y pico. Todo lo demás es voto válido y tal. Entonces, ahí yo creo que a los dos les ha faltado capturar ese indeciso, porque el pata se ha basado en el anti-Keiko. O sea, tú eres mala, yo soy mala, tú eres mala, mala, mala.
0: Mira, en la zona del Alto Andino ya Sánchez tenía la votación.
1: Ajá.
0: Entonces, lo lógico era que fuera Keiko la que tratara de seducirlo. Eso faltó. Y faltó pudiendo mostrar cosas, porque desde el Congreso, en que ella ha tenido participación importante, directa o indirectamente, se han hecho cosas a favor de la agricultura. Tiene un régimen inclusive especial hasta para lo que es el pago del Seguro Social. En fin, entonces sí, le ha faltado ahí.
1: La licencia de un mes.
0: Como que le sobró en otras cosas. Por ejemplo, ha planteado muy bien lo de la formalización del...
1: Declaración jurada, toma tu licencia.
0: Sí es. Y eso que no está completa, ¿no? Pero está. Y ha dicho la cuestión de los impuestos para adelante. Pero bien podía haber hablado también de la de una amnistía respecto y un fraccionamiento de lo atrasado. Y en lo que es los beneficios sociales que no se regalan, que son irrenunciables, también ha podido hablar de un fraccionamiento. Pero entendías por lo que dijo que ya tenía la pita para seguir jalando.
1: No jaló, pues. A ver, todo el mundo sabe que para sacar una licencia, un negocio, tienes que ir a la municipalidad y es una cantidad de papeleos y pasa defensa civil. Yo comentaba que a principio de año tuve que para renovar las licencias, a la licencia definitiva y tal, tuve que contratar una empresa que me cobró 12.000 soles para encargarse el papeleo. porque es como contratar un abogado. Ya sé que tu estudio es un estudio grande, no ves este tipo de cosas, pero está la cantidad de papeleos y el tema de defensa civil. Tú levantas la cabeza entero y viene defensa civil y te dice, ¿y ese socket por qué? ¿Y esa cuestión por qué? Igualitos en las tiendas, en los comercios.
0: Cada dos años la misma maldición. Y cada dos años te encuentran más cosas. Y cada dos años te piden más ductos. Y cada dos años te piden más luces de emergencia.
1: Y lo de la Sunafil también. Entonces,
0: no, eso es recontra malditos.
1: Por eso te digo. Entonces, acuérdense que Toledo dijo un día la maldita Sunat y le ligó. Acuérdense. Entonces, ha faltado eso de ambos lados. Él ha debido tratar de ganarse el voto limeño, el voto costeño, el voto arequipeño. O sea, Arequipa es importantísimo y ha votado por Nieto. La gente, ¿por qué ha votado por Carlos Álvarez? Por joda. Ahorita tú le preguntas a alguien que ha votado por Carlos Álvarez y ¿por qué? Ahorita le preguntas a la gente, ¿por qué votaste por Belmont? O sea, para comenzar no querían ni a Porky ni a Keiko. Entonces, no ha habido razón. Entonces, ninguno de los dos ha apelado a la emoción para ganarse ese voto. Keiko es chancona, Keiko es el 70-30, ¿no? 70% de propuestas, todas articuladas, bien puestas, sumadas.
0: Muy bien puestas.
1: Recontra bien bacán. Pues chancona, pe.
0: Muy bien puestas. Y lo que tú decías de Ricardo Belmont, que es nuestro amigo, etcétera, de muchos años.
1: Yo lo tengo enjuiciado, por si acaso. 11 años, 9 meses
0: así
1: de cana.
0: Es, así es.
1: Yo estoy bronqueado. Pero no puedo cegarme en que hay gente que ha votado por él sin saber quién era.
0: Yo no lo entiendo. No entiendo. Más que no entender su postulación, lo que no entiendo es que...
1: La gente ha votado por él. En Puno ha votado por él.
0: Que hayan votado por él, pero además no entiendo que ahora él se haya inclinado al señor Sánchez. Para mí es inentendible. No lo puedo, no me cabe en la cabeza.
1: Bueno, es que no es una persona, digamos, racional. No es un buen tipo. O sea, él se jacta de ser mal tipo. No, él se jacta de estar en contra de y tal. Pero lo que voy yo es que el votante de Belmont, el votante de Carlos Álvarez, ya no te digo los demás. No entendí yo la presencia de Rafael Belaúnde, de Jean Ferrari o del señor Neuhaus. Yo hasta el día de hoy no lo entiendo. Yo calculo que habrán hecho sus sumas y sus restas. Sigo pensando que el tema es emotivo. Sigo pensando que ahora, en los cierres de campaña, ellos tienen que hacer. Yo no creo que haya movido mucho la aguja este debate.
0: Mira, si bien todos queremos que el voto sea reflexivo, o sea, de acá, pero es de acá. El voto es emotivo.
1: Sí, claro.
0: Y en el voto tienes que enamorar, tienes que seducir, tienes que atraer hacia ti. Y no se trae con, se atrae con palos, se atrae con caricias. Y en el lado de Keiko ha faltado un poco eso. En la racionalidad, excelente. En la emotividad, deficiente. Yo lo calificaría así.
1: Claro, pero el pata en sus propuestas populistas es lo de prestar plata, es alucinante. Lo de Petroperú, nadie lo sabe explicar. No entiendo cómo hasta el día de hoy, y nosotros lo hemos hecho en sendos reportajes, en Combaters y en PBO, tú traduces, y uno entiende, es la parte que no, hay veces no entiendo, ¿no? O sea, hay comunicadores sociales, analistas, politólogos, asesores de campaña. Lo de Petroperú se explica así. En vez de darle plata a Petroperú, yo voy a hacer 3.000 colegios. Por decirte, el papá de Keiko hacía colegios. Keiko, yo no le voy a dar a Petroperú, pero le voy a dar a los colegios. En vez de darle a Petroperú, yo hago 5.000 colegios y 2.000 postas médicas. Así lo explicas.

0: incidir en eso.
1: Mira, y se podía además no solamente eso, ¿cuántos vas a arreglar que se están cayendo?
0: Por eso.
1: ¿Cuántos hospitales vas a poner en funcionamiento que no están en funcionamiento? ¿Cómo vas a hacer para las compras de las juntas de los hospitales?
0: Las boticas.
1: Militares, ¿no? Los de salud y los del Ministerio de Salud. Entonces, si tú compras en conjunto, de repente consigues mejores precios. Por lo menos siempre ha sido así en la actividad privada y ha funcionado.
0: A ver, Antero, ¿cuál es la dificultad de que el Estado peruano, que tiene todos los hospitales grandes, chiquitos y medianos, todas las postas médicas, las medianas, las chicas, no tenga boticas para genéricos? Yo sigo pensando que eso es un tema de corrupción, que alguien les paga para que no lo hagan. Es imposible que me digan a mí, en el siglo XXI, que el Estado peruano no puede tener en Perú Compras, central de compras, 250 productos genéricos para las principales enfermedades broncopulmonares, lo que sea, contusiones, 250. Y que no puedas tener una bodega que es un anaquel, o sea, estamos hablando de una farmacia, es un anaquel y hay una estación central que le reparte los 250 genéricos. No va más. Y que eso va a estar en la puerta de cada uno de los hospitales del Perú. Eso no lo han prometido ninguno de los dos, cosa que me llama la atención. Eso es algo elemental.
1: Recontra elemental.
0: ¿Y por qué no lo han hecho?
1: Pero la verdad es que ¿por qué no hay los genéricos? Porque no hay el control. Porque obligados están a hacerlo. Las normas legales existen.
0: Tiene toda la plata del mundo.
1: Ahora, ¿cuál es el tema económico? La comisión o la ganancia de la farmacia en un producto de marca es muchísimo mayor que es un producto genérico.
0: Que gane, pues, la farmacia. Que el señor Rodríguez Pastor sea más rico de lo que es, eso a mí no me importa. Pero lo que tienes que hacer es, número uno, pones en cada hospital del Perú una farmacia bien surtida para cuando te den la receta, vayas y exista. ¿Correcto? Lo que pasa ahora que vas a una clínica, la receta existe y van y te sacan la cabeza con temas de marca y margen. Que eso sigue estando como está. Ya cada uno verá lo que paga, su problema. Pero que me digan a mí que las farmacias del Estado no están surtidas. Y seguidamente, lo que tienes que hacer es comenzar a hacer boticas del Estado y te pones al frente de mi farma, ya está la locación hecha. ¿No se dan cuenta que todas las farmacias tienen una farmacia al costado? ¿No se dan cuenta que al costado de una mi farma hay una Medifarma, lo que sea? Ya está. ¿Por qué no se hace? Ninguno de los dos me da que pensar. A mí me da que pensar que ninguno de los dos diga algo tan elemental, tan potente es esa propuesta. Tu hijo va a tener su paracetamol genérico. Sí, no lo han hecho.
1: Hay muchas cosas que se han podido decir, pero también tienes el factor tiempo, ¿no? No se puede decir.
0: ¿Para qué había pausa comercial? Esa parte nunca entendí.
1: Yo no entendí otra parte de la pausa comercial. ¿Cómo es posible que casi todas las pautas que hubo en un canal N, ¿ya?, eran de la franja electoral del señor Sánchez?
0: Es en canal N, me dicen que dicen que pasó eso.
1: Sí.
0: Pero es muy sencillo, pues. A ver, la franja...
1: Pero es que eso no debería ser. La franja electoral no puede estar en el debate presidencial.
0: A ver, pero vamos por partes. Nunca más debería existir franja electoral. Estado peruano no debe hacer dos cosas. Y yo siempre me opuse al financiamiento de partidos políticos, ni poco ni mucho. El partido político que se busque su plata, auméntale los límites, fiscalía sus ingresos, lo que tú quieras. Pero que el Estado le dé plata a los partidos políticos es un crimen porque se la roban, se la tiran los dueños de los partidos, todos.
1: Discúlpame, así no se la tiren.
0: Ya.
1: ¿Por qué? Si tú pagas tu club, ¿por qué tienes que no pagar tu partido político?
0: Por eso, pues. Pero lo que pasa en realidad, y lo hemos visto, de los 36 partidos políticos había una cantidad importante que tenían en el Congreso una cantidad de congresistas asignados y según eso te daban 5 millones, 3 millones. A mí me consta, yo lo he visto. A mí esa es una experiencia de vida. No existe en el caso de Avanza País, y yo te lo comenté a ti, no existía el partido. Entonces, toda la plata que entraba se la gastaba en capacitación. Mentira, la plata no existe. Entonces, igualito que

0: todos los partidos que no existen. De ahí lo de la franja electoral. ¿Qué ha sido la franja electoral en primera vuelta? Un negociado asqueroso. Es darle plata a los partidos para que ellos decidan en qué medio va su propia pauta. Entonces, ¿qué han hecho los partidos? Los dueños de los partidos han ido a cualquier sitio, porque han habido medios de comunicación que ni lo eran, y les decía, comparito, acá tengo 600 mil soles. Yo te doy 600, pero tú me devuelves 300. No quieres, me voy al otro. Ha sido un foco de corrupción. Y en este caso particular, lo que han dicho seguramente los señores de JP, Canal N, métele toda la pauta a Canal N. Han dicho que Canal N es importante, no sé por qué razón habrán dicho que Canal N es importante, y métele la pauta. Y también me dicen que pasó en RPP, ¿no? Que la pauta era mucha más la de JP que la de Keiko. Pero es que porque les has dado la plata.
1: Ese no lo sé. Yo lo que vi todo el programa fue el N. Y salvo las dos últimas pausas, creo, todas las demás eran la franja electoral de JP.
0: Y sigo sin entender. Si tú sientas a tu país el día domingo y le dices Estado peruano, parte del Estado es el jurado, o sea, elecciones y la OMP, vamos a tener debate presidencial en donde la gente quiere enterarse de las propuestas y los ataques. ¿Por qué tienes que hacer pausas? Para que lucren los señores a los cuales tú les has dado el espectro radioeléctrico. Nosotros acá transmitimos y lo que nosotros tomamos, ¿sabes qué? Déjalo como está en la señal del Estado. Una imagen colgada. ¿Acaso yo le he facturado especial a los clientes el debate? ¿Ha sido un negocio para los canales de señal abierta? Para Panamericana, para el 2, para el 4, para el... Oye, te voy a cobrar y le has vendido publicidad comercial normal a la gente. O sea, lo has hecho para rating. Para eso no está hecho el debate. No me vas a decir que los canales van a afectar su ingreso si no venden el debate presidencial. ¿Qué tenía que ver un comercial de cómo se llama, de una casa de apuestas, de un yogur o de unas zapatillas en medio del debate presidencial? Le estás quitando a la gente concentración. Le estás quitando a la posibilidad a la gente de tocar más temas, como tú dices, más tiempo, ¿no? Le dabas 2 minutos más a Keiko, 2 minutos más al tipo, expón mejor. Es un absurdo. ¿O será que la OMP y el jurado quieren llevarse bien con los canales de televisión? Y les han dicho ya, haz negocio con él. Haz un show del debate. Por angas o por mangas está mal.
1: Lo que sea. Pero está peor que sea para una publicidad política en el debate presidencial.
0: Vota por mí, decía la pausa.
1: Así es.
0: Claro.
1: Y encima ni siquiera, ¿qué te puedo decir? En esa pauta, diferentes reclames, como se llamaba antes.
0: Claro.
1: Sino el mismo, claro. Repito.
0: Es que cosas raras dirán, bueno, ya a la hora y la hora estas cosas la gente se olvida.
1: Claro que se olvida, pero para eso estamos nosotros, para recordar.
0: Bueno, mira,
1: no solamente las cosas que se deben hacer, sino las que no se deben hacer.
0: Está feo que lo diga yo. La televisión comercial está en crisis, ¿ya? Y América Televisión tiene una crisis que no escapa a la realidad. O sea, Canal N no les da dinero porque tiene muy poco rating. No quiero ser, por si acaso, peyorativo con nadie. ¿Puedes ejemplificar, Quique, el tema de YouTube? ¿Lo puedes ejemplificar? En este momento, para que te des una idea, en el YouTube, en Latina, más o menos hay 15.000 personas. Nosotros somos el segundo canal más visto de YouTube, tenemos 7.000 y pico, hay veces 8.000. Hoy día tenemos 9.800. ¿Cuántos tiene en este momento la gente de Latina? 19.000. Latina, canal de señal abierta, tiene nosotros. ¿Cuánto tiene en este momento la gente de Willax? 2.100. Willax, ¿ah? Normalmente Willax no llega a 800 personas. Nosotros tenemos 5 veces más que Willax. Y no sé, Panamericana, 1.500 personas. Nosotros tenemos 6 veces más que Panamericana. ¿A alguien le importa lo que estoy diciendo yo? ¿A alguien le importa? ¿A Antero Flores le importa quién lo ve, quién no lo ve?
1: A los anunciadores, sí.
0: Está bien, pero este es un tema comercial.
1: Así es.
0: Esto no es el debate.
1: Así es.
0: Tú no estás acá para ser presidente, no. Yo tampoco. O sea, entonces, en la crisis, Canal N transmite su programa en YouTube. No lo transmite. ¿Sabes por qué? Porque sabría que no lo ve nadie. Te estoy diciendo que Willax lo ven 800 personas. ATV, ¿cuánta gente le está viendo ahorita? ATV, canal de televisión de señal abierta. ¿Ah? Nosotros estamos en 9.000, 1.600. Entonces, claro, hoy día ha variado en cifras por el interés del día siguiente, pero te digo, normalmente nosotros tenemos 8, 9, 10 veces más. Pero ese es mi tema. Por eso lo del espectro radioeléctrico tiene que ser, pues, observado por Keiko o por Sánchez en el próximo gobierno, el que sea. Esto es un negocio privado. Si no sabes lo que va a pasar, si gana Sánchez o si gana Keiko, agarran otra vez la mermelada del Estado y le dan a los canales que no tienen... Ayer has visto un ejemplo. Le pagan la pauta. Entonces tú sobrevives si te portas bien conmigo. ¿Correcto? Y sobrevives si hablas bien de salud, porque yo te doy publicidad de salud. Sobrevives si yo te doy una buena publicidad del Jurado Nacional de OMPE. Este ejemplo. De repente la gente no sabe. La familia Miroquesada, en una crisis sideral, le vendió al Jurado Nacional de Elecciones un terreno en decenas de millones. ¿Lo iban a criticar a su cliente? Entonces, este tipo de cosas a la hora de la hora, como tú sabes, la gente se las olvida. El punto central del debate, creo yo, es que mal organizado, mal estructurado y los dos previsibles. Creo yo los dos previsibles.
1: Pero también hay que destacar que mientras hubo cosas muy concretas y plausibles y posibles de Keiko, en el otro lado fue humo, ¿no?
0: Es que el otro pata se dedicó a atacarla.
1: Y ante las cosas concretas de Keiko y el humo del señor Sánchez, contrario además al plan de gobierno oficial que presentó, evidentemente quien ganó el debate fue Keiko, por lo menos para mí.
0: Claro. Para mí la parte más fea, especialmente para las mujeres del Perú, es que el pata le haya dicho, ¿no? O sea, ¿qué le dijo? ¿Tu papá está muerto? Obvio, pues está muerto. Como que alguien me diga, ¿qué está mi papá? Oye, yo soy huérfano de padre, ¿a quién voy a llevar? Antes ni tu papá ni tu mamá están vivos. O sea, ¿a quién voy a llevar? Y tú tienes la suerte de una mujer extraordinaria y que estás casado con ella, no sé, 50 años.
1: 59.
0: Pero si te hubieras divorciado, ¿qué le vas a decir a otro pata, a tu rival? No está tu esposa. ¿Cómo? Se divorció, pues. Ya está. ¿Cuál es el demérito de la señora por haberse librado? Además, digamos, tú quieres a tus hijos políticos, ¿no?
1: Me he sacado la suerte.
0: Te has sacado la suerte. Tú no quieres a Mark Villanela, ni hijo político. No hay mamá en el Perú que lo quiera a ese tipo.
1: Me persino.
0: Imagínate, pues, imagínate el hijo político de antes, pues, en la granja, dando pena, diciendo, bailando, pues, en los micros, o sea, haciendo el ridículo. Yo no entiendo por qué lo he hecho eso. Fuera que es una bajeza decirle tú eres divorciada o eres una mujer abandonada. En el Perú, oye, los hombres hacen barbaridad y media. O sea, se abandonan a los hijos, no le pagan el colegio y tal. ¿Cómo le hace decir? ¿Qué ganaba? No lo sé. Pero, en fin, la emotividad del voto. ¿Qué nos queda por esperar en esta semana hasta el domingo?
1: ¿Qué nos queda? Que los dos candidatos traten de hacer lo que es su función. Seducir a los que...
0: Al indeciso.
1: Al indeciso, ¿no?
0: Claro. Y que la gente...
1: Y ojo, que eso lo puede hacer con más facilidad que Keiko. Porque el indeciso más está... No en las zonas rurales, está en las zonas urbanas.
0: Sí, claro.
1: A las que llega más Keiko.
0: Claro. Yo ayer
1: y donde hay más medios que lleguen a esa gente.
0: Mira, en el discurso para ganarse los indecisos de Lima, Sánchez no ha hecho más que atacar a Keiko, por lo que ya la recontraatacaron.
1: Así es.
0: Y si tú eres indeciso, es que, bueno, ya escuchaste todo eso ya. Ya escuchaste todo lo que le tiene que decir a Keiko. Entonces, ¿él qué ha hecho? Ponerle un acento a eso para que el indeciso sea anti-Keiko. Él tendría que haber propuesto algo más para ganarse ese indeciso y eso es lo que les queda por hacer a ambos en esta semana.
1: Oye, pero además, en esta cuestión de Fujimori, tu papá. Oye, Fujimori me sacó del Parlamento en el 92. Yo estaba en la Cámara de Diputados. Me agarró en Camerún el golpe. Pero no por eso puedo dejar de reconocer que también hubieron cosas muy buenas. Oye, el solo hecho de haber arreglado con Hurtado Miller la economía del país, el tema del terrorismo, el tema de agarrar a
0: Abimael,
1: el tema de la embajada de Japón. Oye, y las cosas que la gente se olvida, resolvió el tema definitivamente con Ecuador.
0: Ayer,
1: acuérdate del tumbe Jaén y Maynas.
0: Escúchame.
1: Terminó el tema.
0: Por eso digo, ayer Keiko, como lo ataca, Foncó de Sicofopri, cierre exportadora, cierre productiva. Eso era Fujimori. Y si viene un niño, que dicen que va a venir, yo sé, paso, ¿qué? Que cómprate tu sayonara. Fujimori en eso era un crack. El chino chambeaba. Dígale lo que tú digas. El chino era chambeador.
1: Hay cosas malas, pero hay cosas buenas.
0: Si no, no estaría ahorita ella, pues, por cuarta vez.
1: Así es.
0: Entonces, pero en fin, los estrategas son los estrategas, los sabios son los sabios y nosotros no lo somos. Nosotros somos gente normal. 8 de la mañana.
1: Observadores, como el mentalista.
0: Mirones. Mirones, como Quique Bravo. Pero Ander, ha sido muy amable. No, gracias.
1: Con gusto. Bueno,
0: son 8:20. Pausa, regresamos con Judy.
2: Ocho y veinte. 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
19: 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Ocho y 26.

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1: 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Muy bien, vamos a las calles, vamos a realizar un sondeo con Marcial Vilela sobre las reacciones y cómo percibieron este debate entre Keiko Fujimori y Roberto Sánchez. Adelante, Marcial, se encuentra en el distrito de Breña.
2: Solo faltan 6 días ya para el proceso electoral para definir quién será nuestro próximo presidente de nuestro país, quien decida sobre el futuro. Ayer vimos también una noche cargada de algunas propuestas y además también de algunos encontrones entre ambos candidatos, Roberto Sánchez y Keiko Fujimori. Pero, ¿qué opina la gente? ¿Ya han logrado convencer a ellos? ¿Ya tienen su candidato predilecto o aún no? Aquí la respuesta, en Breña. ¿Le han convencido o no le han convencido? ¿Ya hay un candidato por quien votar de parte de su persona?
3: No, yo ya tenía candidato por quien iba a votar, pero solamente por no querer votar por el otro, ¿no? Nada más.
4: Venga, el cambio. Cuénteme. Que se mantenga, perdón, la democracia. Eso es lo importante, ¿no? Que no tengamos cambio radicales.
2: ¿Qué es lo que le conviene al Perú? ¿Un gobierno de izquierda, de derecha?
4: No.
2: Para ver que el Perú progrese.
4: Uno de derecha.
2: De derecha. Claro. ¿Por qué no por la izquierda, caballero?
4: No, no queremos. Ya hemos vivido, tenemos experiencia de otros países, ¿no? Claro. El caso de Venezuela, el caso de Bolivia, ¿no? Lo últimamente está pasando.
2: Ya tuvimos a un Castillo también de izquierda. La mayoría de presidentes son de izquierda que los han gobernado.
4: Así es, así es. No queremos eso, no queremos ya que nos gobierne otro sistema.
2: En las propuestas de ayer, ¿cuál ha sido más convincente para usted?
4: Como te digo, no he podido ver el debate.
2: Pero ya tiene definido. Ya.
4: Exacto. ¿Ya?
2: ¿No votaría entonces por izquierda? ¿Sí?
4: No, definitivamente no.
2: Gracias. De ayer, cuénteme, ¿vio o no vio?
5: Sí lo vi, interesante, pero le faltó un poco más de idea cómo se va a hacer todo lo que ofrecieron. Porque lamentablemente el otro contrincante se fue a atacar. Y lo que nosotros queremos ya, basta ya de estar peleando, ¿no? O sea, lo que necesitamos es unión y que haya, o sea, lo que están prometiendo que sea algo real. O sea, que digan, ¿sabes qué? Sí, esto lo vamos a hacer, ¿cómo lo vamos a hacer? Porque hablan de millones y millones y millones, ¿y cómo? ¿Cómo? ¿Dónde? ¿A dónde? Ese es el detalle. Entonces, la verdad, fue un debate tibio, pero a mí, la verdad que a mí me sorprendió de JP, porque se dedicó a atacar en lo más bajo, que nunca se puede meter con la familia. Ese es lo peor y eso le puede marcar una gran diferencia. Porque yo tampoco no soy partido de Keiko.
2: ¿Este calificativo de poco hombre se merece Roberto Sánchez?
5: Exacto. Es muy bajo.
2: Traidor también le dije.
5: Exacto. Lamentablemente no te puedes meter con la familia, sea lo que sea. Y en vez de que ese debate sea una unión, ¿no? Atacar y a una mujer no, pues. O sea, ahí ya prácticamente él solo se está enterrando.
2: Se olvidó que es una mujer. Exacto. Que dijo que tiene madre también, Roberto. Una hija.
5: Igual, también tiene hija y también tiene madre, tiene hermana. Y no puede atacar así a una. Yo no soy partido de Keiko, como te digo, pero por ahí no. Pues.
2: ¿Ve que se impone el machismo ahí?
5: Exactamente. ¿De qué habla? Habla de tantas cosas, pero al final cuenta, todo se ve en la forma como te comportas tú ante otra persona.
2: En conclusión, ¿usted no le ha convencido Roberto Sánchez? Apunta por Keiko Fujimori.
5: Mire, como te vuelvo a repetir, no soy partido de Keiko ni de Sánchez, pero a lo que he visto, a mi humilde opinión, voy a tener que votar por Keiko. Porque al menos por la gente, por las ideas, las pocas ideas que tuvo, y que eso se puede plasmar.
2: ¿Cuál es su temor de en el futuro del Perú? Si gana la izquierda, por ejemplo.
5: Es un incierto, porque con la otra persona, mire, él tanto habla de que no tiene que ver nada, Antauro. Pero sin embargo, la gente que le rodea. ¿Acaso deslindó? que la gente esperaba eso, decir, ¿sabe qué? Mira, yo acá no tengo que ver nada con él y yo tengo que hacer.
2: Intocable, Antauro, ¿no?
5: Pero lamentablemente no lo dijo, ¿por qué? Por miedo. Y lo peor, ¿sabes lo que hizo en una entrevista en el otro canal de la competencia? Que le tiró el micro al periodista.
2: Ah, sí. ¿Ah? Sí, se vio. Huye de la prensa. Huye, sí, hemos visto.
5: Entonces, okay. O sea, él se pone a hablar de otras personas, a calificar que es el mejor, que economista.
2: Tira piedra, no se parece.
5: Tira piedra, exacto. Bien. Lanza la piedra y se esconde la mano. No, no es así.
2: ¿Su nombre, Cabero? ¿Qué le pareció el debate? ¿Ya ahora le ha convencido a algún candidato o ninguno todavía?
6: Bueno, he estado viajando, no he visto. Estaba revisando el YouTube. Bueno, cada uno tiene su punto de vista, pues, ¿no? Bueno, la China con mayor experiencia, pero no va a cumplir, hay desconfianza. Pues imagínate, desde el año 2016, en el Congreso, con toda su mayoría, tenía para hacer muchas cosas buenas para el Perú, pero al contrario, han sacado provecho de su mayoría congresal y estamos como estamos.
2: Es un voto indeciso, entonces, no, por ninguno.
6: Ya, yo voto por Juntos por el Perú.
2: Vale, sí, buenos días, sí. Bienvenido a Perú Televisión, queremos consultarle el debate. ¿Usted vio o no vio? ¿Ya tiene su candidato o aún no todavía?
3: No he escuchado, tampoco tengo un candidato, no me convence ninguno de los. Sí.
2: ¿Y ahora qué hacemos, maestro? ¿Su intención de usted es que ninguno pase a ser presidente?
3: Efectivamente, no lo merecen ninguno de ellos porque tienen antecedentes y son conocidos lo que ha hecho en el Perú.
2: ¿Qué significa Roberto Sánchez para usted?
3: ¿Perdón?
2: ¿Qué significa Roberto Sánchez para usted?
3: No, es una persona roja, no estoy convencido.
2: ¿Tiene temor usted? ¿Tiene temor entonces de Roberto Sánchez?
3: Temor, no, para mis nietos, que no hay futuro, no hay un futuro para la población peruana.
2: ¿Y Keiko Fujimori?
3: De igual forma, como su padre tiene antecedentes y ella ha presidido a tantas cosas que ha ocurrido en la universidad y en general, el sufrimiento de todo el pueblo.
2: ¿No hay nadie que nos represente entonces para usted?
3: Efectivamente, no, señor.
2: ¿Ya tienes tu candidato por quién votar aún?
7: Todavía no.
2: ¿Indeciso todavía no?
7: Sí, todavía indeciso.
2: ¿Eso de qué va a depender? Porque ya es el próximo domingo las elecciones.
7: Básicamente ver en el resumen del debate qué es lo que han dicho, pero todavía no tengo nada decidido.
2: Bien, aún tenemos ahí las reacciones de muchos ciudadanos quienes lograron ver el debate de ayer en la noche, tanto entre Roberto Sánchez y Keiko Fujimori, pero también existen personas que aún no han definido su voto. Están esperando el último momento.
1: Vamos a recordar algunos momentos del debate entre Keiko Fujimori y Roberto Sánchez. ¿Qué les parece si iniciamos con el representante de Juntos por el Perú? En un desconocimiento intencional de la historia reciente, señala que Keiko Fujimori es responsable de las muertes durante el gobierno de Dina Boluarte. Un malabar mental para llegar a esa conclusión. Señala que Keiko Fujimori y su partido han secundado la impunidad de los que asesinaron, no solamente de Dina Boluarte, sino también del gobierno de su padre. Escuchemos.
8: Por ejemplo, si un Estado no reconoce la igualdad ante la justicia a un quechuahablante, a un andino, como hoy 56 asesinados en el sur, ¿de qué democracia, de qué igualdad, de qué cero discriminación se está hablando? El pueblo no entiende por qué hasta ahora no identifican a los que asesinaron. Y sin embargo, en el Congreso, usted ha secundado esa impunidad, señora Fujimori. La cero discriminación también significa un mínimo de condición humana de reconocer la justicia a peruanos que nunca más llegarán a su casa. Hay que responder eso a todo el Perú.
9: Candidato Fujimori. Presencia del Estado y los derechos humanos. Me he referido también a la conectividad, a las carreteras. Y aquí quiero comprometerme para que de Trujillo hacia Tumbes y de Ica hacia Tacna tengamos la Panamericana de 4 vías.
1: Bueno, y cuando Keiko Fujimori le recuerda a Roberto Sánchez su cercanía con Antauro Humala, este ignora completamente esta pregunta, ¿no?, que le hace en medio del debate. Keiko Fujimori no vuelve a presionar en el escenario a Roberto Sánchez porque él en ningún momento quiso referirse a ese caso. Vamos a escuchar.
9: Candidato. Me sorprende que hable usted de la defensa de la vida y los derechos humanos, congresista Sánchez, cuando tiene a su lado a Antauro Humala, que ha asesinado a policías. Entonces, sea usted un poco coherente. Pero hablemos también de la presencia del Estado y de los trabajos de prevención. Nos preocupa de sobremanera que haya una alerta por la llegada del fenómeno del Niño. Y tenemos que hacer un trabajo de prevención muy fuerte, no solamente en toda la costa norte, haciendo limpieza de los cauces de los ríos, fortaleciendo los puentes, trayendo las maquinarias correspondientes, sino también en toda la zona sur para evitar la sequía y llevar justamente el apoyo para los hermanos agricultores, los hermanos alpaqueros y los hermanos ganaderos.
10: Bueno, todos los miembros de Juntos por el Perú han hablado sobre un eventual gobierno de Roberto Sánchez y Antauro Humala no está en la mesa, ¿no? En el equipo técnico. Pero Roberto Sánchez se evitó pelearse con Antauro Humala en medio del debate. No lo mencionó, no respondió a Keiko Fujimori. Y era lo que todos los electores de Roberto Sánchez, quienes todavía... Además no han decidido su voto, pero que no quieren votar por Keiko Fujimori, esperaban eso, pero Roberto Sánchez no lo hizo porque sabe que hay un bolsón importante del etnocacerismo que sí espera la presencia de Antauro Humala en un eventual gobierno de Roberto Sánchez. Keiko Fujimori además finalmente hizo referencia a las irregularidades en primera vuelta.
9: Ya que estamos hablando de democracia, es fundamental garantizar este proceso. A nosotros nos preocupa de sobremanera lo que ocurrió en la primera vuelta. Hemos respaldado las denuncias de otros grupos políticos. Hemos saludado, sí, también las decisiones del Jurado Nacional de Elecciones de ampliar los horarios, de ampliar la votación para el día siguiente. Pero todo esto nos permite a nosotros ahora hacer un llamado a la población para defender el Perú. Y por eso hacemos esta convocatoria, para que todos los ciudadanos se inscriban como personeros, no solamente en Fuerza Popular, también en el otro grupo político. Los observadores internacionales serán claves, porque aquí lo que tenemos que hacer es fortalecer la democracia.
10: Roberto Sánchez habló y mintió además sobre una declaración del ex ministro de Economía Luis Miguel Castillo respecto a Pedro Franque, que si había sido uno de los mejores ministros de su economía y ha sido desmentido. Ojo con esa información. De hecho, Luis Miguel Castillo se refirió en términos negativos a representantes de la izquierda que en algún momento participaron durante el gobierno de Ollantaú Malatazo. Además dijo que durante su gestión como titular del MINSETUR obtuvo grandes logros. De lo que yo recuerdo de Roberto Sánchez es que metió a trabajar a toda su argolla y a todos los amigos en el Ministerio de Turismo durante el gobierno de Pedro Castillo, de Comercio Exterior y Turismo. Keiko Fujimori le recuerda justamente que se realizaron muchas propuestas en la gestión de Pedro Castillo y que poco o nada se cumplió y sí hubo un despilfarro de dinero justamente para las organizaciones civiles con tinte político que se beneficiaron del gobierno de Pedro Castillo.
9: ¿Candidata? Bueno, el congresista Sánchez es puro floro, porque claro, todo lo que él dice ahora, qué pena que no lo hizo cuando gobernó con el señor Pedro Castillo. Tantas promesas que no cumplieron. Y ya vemos dónde están todos esos candidatos que prometieron tantas cosas, pero que les dio amnesia y se olvidaron de su pueblo.
11: Candidato Sánchez.
12: Como ministro de Estado en Comercio Exterior y Turismo, hemos tenido una actuación impecable. Además que yo he sido gerente en un distrito, gerente en una provincia, gerente en una región. Yo sí he trabajado, señora Keiko, y le puedo decir que nuestro gobierno promovimos más bien la recuperación del sector turismo y logramos, por ejemplo, que está vigente hasta ahora, la recuperación del sector de la gastronomía, que hasta ahora tiene el beneficio del IGB para reactivarse, para recuperarse. En nuestro gobierno, cuando era ministro, Pedro Franque recuperó en los primeros 6 meses 300.000 empleos y después de pandemia se creció 13% del PBI. hay que leer un poquito, pues, ¿no?, para tener más consistencia.
10: Bueno, Pedro Castillo mintió. Y como JP es Pedro Castillo y Roberto Sánchez lo ha señalado así, solo que no llevó el sombrero para ya no causar roche, ¿no? Pedro Castillo prometió cobrar como docente y nunca lo hizo. Ni siquiera el primer día tuvo la intención de cobrar como docente. Siempre cobró su sueldo como presidente de la República. Entre otras cosas, como por ejemplo, desatender a las poblaciones vulnerables de la Amazonía de nuestro país. Solamente benefició a un sector del magisterio porque entre ellos también están peleados. Ojo. Roberto Sánchez promete aumentar el sueldo mínimo. Eso también era predecible, ¿no? Roberto Sánchez de todas maneras iba a tocar ese tema en una participación en el debate muy, muy política y de ataque y cero propuestas técnicas.
12: La canasta básica familiar, por el precio de los combustibles, la inflación, debiera estar hoy día, por lo menos para mitigar, en 1.814 soles. ¿Y cuánto está la remuneración mínima vital? 1.130. Es una injusticia, no puede ser. Por eso nuestro gobierno hemos decidido avanzar a ese 1.814, empezando con 1.500 soles de la remuneración mínima vital, por justicia. Asimismo, somos conscientes que desarrollar empleo significa también promover los negocios, promover al emprendedor, a la mujer emprendedora, al microempresario. Por eso vamos a formar un fondo de 15.000 millones de soles para crédito accesible de verdad. Crédito barato, con garantías, pero donde también le demos asistencia técnica para que pueda diversificar con tecnología e innovación los negocios emprendedores. Para nosotros también es bien importante decir, nosotros no hemos expropiado nada a nadie, no queremos quitarle sus ahorros. Ese relato del miedo que usted ha levantado es falso. Nosotros no somos ni comunistas, nosotros creemos en el trabajo, en el derecho a crecer, a tener riqueza. Por eso vamos a garantizar la política de Estado, que desde el año 79 ya existe, estabilidad macroeconómica, autonomía del Banco Central de Reserva. El equipo técnico lo hemos conversado y está correcto. La política de Estado también significa la permanencia del señor Julio Velarde. Hemos tenido algunas discrepancias de orden menor, pero las políticas de Estado y las instituciones se respetan.
10: Hemos tenido discrepancias. El señor Julio Velarde no lo registra, señor, cuando usted ha sido representante de algo. Ha liderado algo, Roberto Sánchez. Eso se llama oportunismo. Mencionar al señor Julio Velarde y ahora decir que lo van a dejar en el BCR, no al mismo estilo de Pedro Castillo, para engañar a la gente y tener algunos votos, para que la gente no se asuste, ¿no? Porque la estabilidad en ese país responde a ciertos nombres. Gracias a Dios los tenemos todavía en algunas instituciones. Pero este señor es el más claro ejemplo de oportunismo político. ¿Qué tiene que ver Pedro Franque otro? Desesperados por el puesto, por el fajín, por el sueldo. Eso es lo que demuestran. Keiko Fujimori recuerda que el exministro de Economía, Luis Carranza, será parte de su equipo en un eventual gobierno. También el señor Neuhaus y Rafael Belaú.
13: Dentro del equipo me acompaña el señor Carranza, un gran exministro de Economía, que tuvo resultados extraordinarios en el medio de una crisis que fue terrible para nuestro país. Me acompaña también el señor Neuhaus, que tuvo una gran experiencia y demostró resultados en temas de infraestructura. Y me acompaña también Rafael Belaunde, ex candidato y un experto en temas mineros. Con ellos, nosotros vamos a nuevamente impulsar las cifras de crecimiento que hoy están en cerca de 3% y los dejaremos al culminar nuestro mandato en cifras del 6%.
14: Candidato.
10: Bueno, y Roberto Sánchez, como les decía hace solamente unos minutos, señaló que Pedro Franque fue el mejor ministro de Economía. Miren ustedes, ¿qué tal osadía?
12: El propio exministro Miguel Castilla ha dicho que el mejor ministro de todos los tiempos en estos últimos 5 años ha sido el gobierno del presidente Pedro Castillo, el ministro Pedro Franque, que capitanea el equipo económico de Juntos por el Perú, que ha derrotado a ese equipo la semana pasada. Esa es la verdad.
8: Pero no solamente eso, el propio Julio Velarde ha dicho que el Congreso que usted gobierna, porque usted tiene el gobierno parlamentario, ¿sabe qué ha dicho? Que el responsable de la farra fiscal es precisamente su gobierno parlamentario, que ha roto el equilibrio fiscal, que dice que cree en la estabilidad y en la meritocracia, y lo puso a Klimper de director del Banco Central de Reserva. No sé si usted recuerda las acciones que toma. Nosotros promoveremos inversión, megapuerto de Chancay, el tren bioceánico, carreteras para circular la carretera central. Estas infraestructuras pueden contribuir y nosotros queremos que todas las banderas vengan a generar chamba y progreso para el Perú.
10: ¿Cuál es la propuesta de Roberto Sánchez? El puerto de Chancay que ya existe. ¿Qué más? Carreteras para circular. ¡Wow! ¿Qué tal novedad, señor Roberto Sánchez? No, y dicho sea de paso, Pedro Franque es un irrespetuoso con la prensa, ¿no? Le molesta seguramente la opinión del señor Philip Butters o de algunos conductores del canal, pero nuestros reporteros no tienen ningún tipo de indicación y ninguna dirección para realizar alguna pregunta a los entrevistados. El señor Alex Buenaño y Marcelo Vilela solamente están haciendo su trabajo y por lo menos Pedro Franque debe ser respetuoso. Y si no quiere declarar, bueno, no declara, pero tampoco maltratar así a la prensa. Seguramente usted se va a enterar a través de redes sociales. Pero Roberto Sánchez señala que ganaron en el debate técnico con el equipo técnico de cada partido. ¿A qué triunfo se refiere? ¿Al triunfo del ataque? Al triunfo del ataque es increíble, pero tanta experiencia tiene, tanto desenvolvimiento tiene Roberto Sánchez para hablar con tal facilidad una serie de mentiras y narrativas. Tiene mucho training, ¿eh? Tiene entrenamiento en el Congreso de la República, sin duda. Hablan de un gobierno parlamentario de Keiko Fujimori. Él es congresista. Las votaciones en el Congreso no son por mayoría de fuerza popular. Los grupos en su mayoría en el Congreso de la República, de hecho, votan en contra de las decisiones de Fuerza Popular. ¿Quién vacó a José Gerí? ¿De qué están hablando? ¿De qué está hablando Roberto Sánchez? ¿Tan poderosa es Keiko Fujimori que tuvo que pasar casi 3 años presa? No lo sé. O sea, en la cabeza de Roberto Sánchez y de quienes dicen que Keiko Fujimori maneja el Congreso y maneja el sistema judicial, ¿piensan que ella pasó, se divirtió, estuvo de vacaciones presa? ¿De qué están hablando? 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Dicho sea de paso, Keiko Fujimori no utilizó ninguno de esos argumentos para poder defenderse, ¿no? Pero bueno, esa es la decisión, es su estrategia de campaña. Ella no quiere recaer en el ataque. Ahora sí les cuento. 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Nos vamos a la pausa y continuamos con más, con todo lo que ocurrió después de este encuentro político en el debate organizado por el Jurado Nacional de Elecciones.
14: 8:50. 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
23: 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Ocho y 53.
10: ¿Qué ocurrió después de este encuentro entre Keiko Fujimori y Roberto Sánchez? Bueno, Luis Galarreta, candidato a la vicepresidencia, responde así.
24: Decide, va a liderar en 100 días este trabajo de rastrillaje, de también interconectar con el sistema financiero y con las empresas móviles las extorsiones para poder capturar a los delincuentes. Entonces, es un plan que primero tiene un buen equipo. Tenemos personas que han tenido experiencia en la lucha contra el terrorismo, tanto Marco Miyashiro como el general Astudillo, pero también en general la propia policía, que hay que tecnificarla, que hay que especializarla, y también lo hemos señalado, porque yo sé que muchos ciudadanos a veces dicen, pero a veces en la policía hemos encontrado malos elementos. Bueno, si hay un malo elemento tendrá que salir, pero la gran mayoría de policías hay que apoyarlos y hay que potenciarlos.
10: Ahora también... Añade y comenta las nuevas incorporaciones en el equipo técnico de Keiko Fujimori.
25: Don Lucho, ¿qué implica? Porque la novedad de esta noche es la presencia de Gian Ferrari, por ejemplo, en el equipo, en el equipo de la candidata presidencial Keiko Fujimori, la presencia de Rafael Belaúnde. ¿Le hace título personal o del partido que él lideró como candidato presidencial?
24: Hoy día que los entonces políticos es muy difícil, hoy día, la verdad, ya. Nosotros sí, creo que los tres nos conocemos un poquito antes. Antes habían 12 políticos, claro, de un Belaúnde, de un Bedoya, ¿no es cierto? O de un García, que para descanse, buen segundo gobierno. Los 12 políticos los veo difícil. Son más personas que han decidido sumarse al proyecto de sacar al Perú adelante. El Perú es extraordinario, como lo ha dicho nuestra candidata, tiene mucho potencial y lo que falta es poner orden. El caso de Gian Ferrari, qué bueno que lo has dicho, porque por si acaso, para los que no saben, Keiko es aliancista.
25: Sí, pues por eso me preguntaba, Keiko, claro.
24: Es, además es hincha a morir de la Alianza, yo soy de la U, pero esto se trata del Perú. Y entonces,
26: no se trata,
24: claro,
26: de una camiseta, no se trata,
24: la camiseta hoy día es la roja y blanca, que necesita poner al Perú de nuevo en orden, en traer inversiones para generar empleo, pero sobre todo para que la gente del sur, por ejemplo, tenga agua y desagüe, tenga posta, tenga los reservorios que a veces no hay hoy día, y pierdes cantidad de tiempo en decisiones que puedes tomar la más rápida.
25: Permítame incidir en Gian Ferrari.
24: Sí.
25: ¿Él lideraría en un eventual gobierno fujimorista? Bueno,
24: hablando de esto,
25: lo que son los Juegos Panamericanos.
24: Bueno, hoy día Jan, que ha sido presidente de mi club además, está en, creo que trabajando un tema de la federación.
25: La federación, claro.
24: Sí, pero no, él viene básicamente como otros, como ha estado Cuto Guadalupe, van a aparecer otros deportistas que van a generar sorpresas, seguro, que lo que buscan es, además no solamente de fútbol, sino dar una visión, como tú dices, más que los panamericanos, es una visión apostar por los jóvenes del Perú para el deporte. O sea, el Perú además puede tener recursos para empezar a ver semilleros de gente que nos da grandes triunfos. O sea,
0: del deporte en general.
24: El deporte en general,
0: no solamente es fútbol.
24: Lo que pasa es que, claro, son las personas ahorita que digamos más conocidas y que además han decidido, yo voy a apoyar esta propuesta, que por favor repito a tus televidentes, no es Keiko Fujimori, no es Fuerza Popular y no es el fujimorismo.
10: También señala que Roberto Sánchez ha querido en esta última etapa de su campaña cambiar el mensaje, ¿no? Evitar algunos nombres como el de Antauro Humala y otros más radicales dentro de su partido y firmar una especie de hoja de ruta, aunque él no quiere llamar ese documento así, ¿no? Pero en términos reales lo ha hecho. Vamos a escuchar estas palabras finales de Luis Galarra.
3: Además, la receta está escrita, ¿no? La receta del señor Sánchez es la de Evo Morales, que ha destruido Bolivia, la de Venezuela. La receta que ha funcionado en el mundo es la receta que es más inversiones, por supuesto, con una visión social, porque hay una economía social de mercado que no se está cumpliendo en el Perú, ¿no?
4: El balance, buenas noches, gracias.
3: Bienvenido a Positivo. Positivo. Positivo, pero ahorita tengo que entrar a una entrevista.
4: Sí, pero solamente para terminar, ¿cuál es el mensaje a la población después de este
3: bueno, que, debate? Que se juega el futuro del país, es decir, de tratar de cuidar lo avanzado, lo bueno que se ha hecho y más bien corregir esta forma de distancia que hay con muchos pueblos del Perú.
4: ¿Qué significa Roberto Sánchez para el Perú? ¿O la izquierda radical?
3: Bueno, esto ya no es un tema tanto de bueno, la izquierda radical, por supuesto, es un peligro, ¿no? Sánchez es un peligro en el sentido que el plan de gobierno de la primera vuelta, aunque lo quiera cambiar ahora, obviamente generaría más bien pobreza en el Perú.
10: Gracias. Y reapareció Alejandro Salas como otros representantes que estuvieron, ¿no?, representando a nuestro país durante la gestión de Pedro Castillo ante el exterior. El propio Roberto Sánchez, que no respaldó a Pedro Castillo durante el proceso de vacancia, ¿no? ¿Cómo Alejandro Salas tuitea en su momento y dice que él no respalda un golpe al orden constitucional y hoy señala que a Pedro Castillo no lo dejaron gobernar? Lo dejaron gobernar, hizo una serie de cambios en la policía y en varias instituciones del Estado. Por ejemplo, el Ministerio de Salud, tantos cambios que hizo. Qué bueno que no duró más de un año, porque si no, todo el sistema se venía abajo. Metió a gente de Alianza para el Progreso en el sistema de salud. Por eso tenemos denuncias escandalosas y gente que está dispuesta a vender su firma para mantener el puesto, mantener el sueldo, como los que quieren sacar a Pedro Castillo de la cárcel. Eso es evidente. ¿No ha visto las noticias, señor Alejandro Salas? ¿Desconoce usted su propia publicación? ¿Cómo que no lo dejaron gobernar? Quien intentó dar el golpe de Estado era Pedro Castillo, fue Pedro Castillo. Vamos a escuchar a Alejandro Salas.
5: No, yo creo que Roberto Sánchez ha sabido capitalizar muy bien un plan de gobierno y una política de gobierno que quedó, digamos, en el camino, que la propuso un gobierno electo democrático en el año 2021, como fue el gobierno Pedro Castillo, que no lo dejaron gobernar, gobernó 17 meses, él ha tomado esa propuesta, ¿no es cierto?, y ha caminado el país con esa propuesta. Y eso en realidad es lo que ha capitalizado, ¿no? O sea, mira, eso es un... Primero hay que pasar esta segunda vuelta, yo estoy seguro que Roberto Sánchez se va a salir con el triunfo y él verá a quiénes convoca. O sea, ahorita hay que...
4: Roberto Sánchez...
6: ¿Perdón? ¿Van a acatar los resultados si es que el señor Sánchez no gana? ¿Perdón? ¿A acatar los resultados?
5: Los resultados hay que saber siempre respetarlos. En un Estado de Derecho, en un Estado democrático, siempre se tiene que respetar.
10: Bueno, y Luis Carranza también opina. JP le está mintiendo a la población y el plan de Sánchez es el de Bolivia. Bueno, en pantalla vemos a Vinelli, el que lidera el equipo técnico, pero vamos a escuchar también quién sería el próximo ministro de Economía.
7: De nuestro lado, de Fuerza Popular, ha habido propuestas para la ciudadanía. En cambio, del otro lado, lo que hemos visto es más ataques, ¿no? Entonces, la gente va a poder sopesar eso directamente cuando pueda poder volver a ver el debate. Y nosotros estamos con la tranquilidad de que hemos cumplido con nuestro objetivo de proponer a la gente las propuestas que tenemos en nuestro plan, que no lo hemos cambiado, ojo, nuestro plan sigue siendo el mismo desde diciembre del 2025, en cambio el otro lado viene cambiando su plan en cada público que tiene al frente.
4: Claro, pero no el cambio de constitución, la asamblea constituyente, es decir, dos hechos que podrían llevar al Perú tipo Venezuela, que ya tenemos antecedentes, una fuga de 6 millones de habitantes, Bolivia, que ahora se hunde también en la crisis, pero Cuba, que 65 mil o 65 millones de cubanos esperan pues una solución activa.
7: Efectivamente, Exactamente, por eso te estoy diciendo, nosotros no cambiamos nuestro plan, ellos se han cambiado. Ayer salió un vocero de ellos diciendo que no hay asamblea constituyente y después sacaron un comunicado diciendo que sí hay, que sí va a haber. Entonces, yo lo que creo es que le están mintiendo a la población. Entonces, mientras nosotros proponemos algo estable, algo que esté escrito y que no ha cambiado, el otro lado va cambiando de acuerdo a cada público que tiene, y eso es engañar a la población.
4: Ahora, cuando dijo al inicio dijo que a patada lo iba a sacar ni bien el primer día de gobierno al señor Julio Velarde, ahora dice lo contrario, pero también le estaba diciendo hace algún instante, son 65 años de opresión el gobierno cubano, pero el candidato Sánchez y su gente endiosan a Cuba.
7: Si ustedes leen el plan de Sánchez, van a leer el plan de Bolivia. Y ya saben que Bolivia ha vivido escasez, ha vivido precios altos y está enfrescada en una gran pobreza para su población. Eso no queremos para el país. Nosotros queremos motivar la inversión privada para que se genere empleo, para que la gente tenga ingresos, para poder salir de la pobreza. Tenemos una gran meta, reducir la pobreza al 15% al 2030-31. Y creo que con las medidas que tenemos en nuestro plan, repito, que no ha cambiado, vamos a poder lograr esa gran meta.
4: Lo más importante es la educación, ¿cuál es la inversión? De manera estratégica, pero también en la salud, que ahora tiene tanto problema.
7: Sí, miren, en educación tenemos varias propuestas. Primero, la construcción y reparación de 5.000 colegios. Segundo, que vamos a cambiar la currícula. Debemos hacer que regrese la educación cívica, que regrese el deporte, que existe el inglés y que en algunos colegios tengamos educación técnica cuando acaben los alumnos su etapa escolar. Y segundo, también vamos a fortalecer los institutos tecnológicos porque hoy día existe una gran demanda de carreras técnicas a nivel nacional de acuerdo a la potencialidad que tiene cada región. Esos elementos van a ser importantes para la educación y como lo dijo Keiko, vamos a duplicar beca 18 para que los alumnos puedan estudiar sus maestrías, sus doctorados, sus carreras y también para que estudien carreras técnicas a nivel nacional.
4: Mensaje final para este próximo 7.
0: ¿Cómo creer?
4: Mensaje final, por favor.
0: ¿Cómo creer en Fuerza Popular si el Consejo Fiscal ha anunciado la alerta de esta desestabilización fiscal? 35 millones de soles prácticamente se está perdiendo.
10: Todo el mundo pregunta, le digo así, no sabe quién responder el señor Vinelli. Muy bien, el señor Zunini, representante de Juntos por el Perú, y me llama la atención como todos quienes están alrededor de Roberto Sánchez quienes reciben de alguna manera la responsabilidad de decir lo que Roberto Sánchez no puede decir. Por ejemplo, la firma de una hoja de ruta. Zunini lo dice.
1: Hoy ha presentado una hoja de ruta, un compromiso. ¿Por qué el cambio?
2: No es una hoja de ruta, es un compromiso. Y el compromiso no lo ha hecho con el gran empresariado, ni con el fujimorismo, ni con el pacto mafioso del Congreso. Lo ha hecho con organizaciones sociales de base que apuestan por el fortalecimiento democrático de nuestro país, por justicia, por reparación, y nosotros nunca, que apuestan por el fortalecimiento democrático de nuestro país, por justicia, por reparación, y nosotros nunca nos hemos negado a comprometernos con el pueblo peruano. Pero, nadie.

0: vez. La segunda pregunta era cuando también él dice que lo va a mantener al señor del BCR.
1: Sobre el debate.
0: Obviamente. Ah, porque lo va a mantener ahora al presidente del BCR. Sin embargo, al inicio dijo que le iba a votar. ¿Cómo creerle a los gobiernos de izquierda que siempre mienten y utilizan al pueblo para enriquecerse y son dictadores? Ya tenemos Cuba, Venezuela, Bolivia. No, no se ría, la verdad.
1: Está obsesionado con Cuba y Venezuela.
0: Obvio, donde hay dictadura hay que aborrecerlo, ¿no?
1: Sí, por supuesto, como en el gobierno de Fujimori. No,
0: pero estoy preguntando de...
1: Con el cual...
0: Con el cual...
1: ¿Pero quiere que le responda?
0: Claro.
1: Pues permítame responderle. La señora Keiko Fujimori no ha deslindado con el gobierno de su padre, lo ha defendido. Y está calificado en el Perú y el extranjero como una de las dictaduras más terribles que hemos tenido en América Latina. ¿A usted no le parece?
0: El foro, Sao Paulo lo dice, pero más no la población. No,
1: el informe de la Comisión de la Verdad.
0: Señora Curo, que en este momento se,
1: ahí está,
0: no, se huye. No, no, ¿dónde está?
1: Búscala.
2: ¿Qué habla con
1: Fujimori? ¿Perdón?
2: ¿Qué tema se le puede responsabilizar a Fuerza Popular?
1: Respecto a...
3: Pero Roberto Sánchez no pregunta, no responde ante eso. Ellos han señalado que no van a firmar ninguna hoja de ruta, pero aparentemente todos los días hay presentaciones de nuevos equipos técnicos, de nuevas alianzas, de nuevos compromisos, de sí voy a sacar a Velarde, pero no lo voy a sacar, que sea un tiempito más para yo poder ganar nada más. Es la verdad que risible la posición de Juntos por el Perú, pero hay quienes creen en este cambio, ¿no?, de plan de gobierno. 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Más adelante, por supuesto, vamos a presentar justamente lo que les acabo, justamente lo que les contaba, ¿no? Que Juntos por el Perú presenta todos los días nuevos cambios en su equipo, ¿no? Rostros que usted nunca ha visto con Roberto Sánchez, pero que hoy unen fuerzas para tratar de, en base a oportunismo político, los convoca para poder tratar de... no sé, suavizar la imagen de Roberto Sánchez, ¿no? Cuando él decía claramente que va a llamar a una asamblea constituyente, que van a realizar el cambio de constitución, que Velarde se va del BCR y ahora habla de discrepancias con Velarde. Si a Velarde le interesara en realidad lo que dice este señor Roberto Sánchez. Muy bien, tenemos una transmisión en vivo de una nueva presentación de equipo de Roberto Sánchez. A ver.
4: Cuando lloramos por todos nuestros mártires que hoy no están, cuya vida han sido arrebatadas. Nosotros creemos en la paz, en la vida, en la democracia. Por eso anhelamos y daremos todo nuestro esfuerzo al equipo que está aquí y los cientos otros de profesionales, técnicos y líderes sociales en los diferentes sectores que conocen las problemáticas del campo, de la economía, del emprendimiento, del arte, de la cultura y del desarrollo, que formamos parte de esta mirada, que estamos comprometidos y seguros que vamos a recuperar la democracia, vamos a recuperar la justicia, la vida, el progreso, el desarrollo, mirando siempre un profundo respeto humano a la vida y nuestra cultura. Hoy es un motivo más para estar feliz. Agradezco a Dios, a nuestra Pachamama, que nos da fuerza, esperanza. Estamos acá resilientes, resistiendo, como los 9 millones de peruanos que viven en pobreza, pero sobre todo aquellos que anhelan que su rostro, su identidad, o sea redefinido y reconocido como un Estado plurinacional, se encuentra con su pasado, pone firme aquí sus pies en el presente y mira con esperanza el futuro. ¡Cau Sánchez, Perú! ¡Ayaya, Perú!
5: Roberto Sánchez, justicia, dignidad. Roberto Sánchez, justicia, dignidad. Roberto Sánchez, justicia, dignidad. Causacho, nuestros pueblos organizados. Causacho, los pueblos del sur y centro y norte que lucharon.
3: ¿Cuántos rostros nuevos ve usted ahí? Yo veo más ausencias, ¿ah? Yo veo la ausencia de Antaurumala y algún representante del etnocacerismo por ahí, señor Roberto Sánchez. ¿Cuánto le va a durar esa organización del partido?

0: porque también veo muchos golondrinos, hablando de votos golondrinos, ¿no? Gente que se recicla en diversos partidos. Roberto Sánchez se hizo con el partido, sin duda. Es el nuevo Marco Arana. Se hizo con el partido de Juntos por el Perú luego de diversas alianzas con Yehude Simón, quien lo acusó de haberle quitado el partido, ¿no? Alianzas con el propio Pedro Castillo y con algunos representantes en el Parlamento. ¿Cuántos veremos en otro partido luego de esa elección que probablemente Roberto Sánchez pierda, ¿no? Esperamos que sea así en realidad porque, a ver, nuestra responsabilidad como periodistas es también concluir y decirles el peligro que representa un eventual gobierno de Roberto Sánchez, ¿no? Con gente que no ha hecho militancia en el partido, con gente que no ha trabajado jamás en el Estado peruano y si lo ha hecho, que nos digan cuáles han sido sus logros, ¿no? Del señor Zunini, por ejemplo, que trabaja desde hace muchos años con Roberto Sánchez. Del propio señor Franke, de José Guerra García, ¿no? Gustavo Guerra García. Por ahí está Hernando Ceballos, me pareció ver a Hernando Ceballos también, ¿sí? Está al final. Anaí Durán, ¿qué nos puede contar Anaí Durán? Si abandonó a su propio partido. Ella estaba con Verónica Mendoza, ¿no? Por quedarse en el gobierno de Pedro Castillo. No lo acompañó en la última etapa del gobierno de Pedro Castillo. ¿Por qué no lo defendió luego de la vacancia? Bueno, no sorprende de quienes hoy acompañan a Roberto Sánchez en esa imagen, repito, donde más llama la atención la ausencia de algún representante del etnocacerismo. Todos los demás, bueno, ya los hemos visto. Ahora, ¿qué dicen? Que es un programa de gobierno. Bueno, una hoja de ruta, ¿no? Bueno, vamos a desglosar la presentación de ese programa de gobierno para saber si realmente Roberto Sánchez mantiene sus principios sobre los cuales basó su propuesta de campaña. Para comentarles luego si trata de suavizar su imagen de cara a esta segunda vuelta que ya no falta nada. Nos vamos a la pausa entonces y regresamos con información deportiva.
1: 9:12. 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

0: 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Bueno, Alianza cierra su participación en el torneo Liga 1, te apuesto, en primer lugar empatando frente al equipo del Fútbol Club Cajamarca, que se va a deshilachar en las próximas horas porque todos se van. El gol lo convierte en Bentancur, que lo dejó al Rayo como si fuera una tortuga reumática, señores. ¿Qué le ha pasado al Rayo? ¿Dónde perdió el físico? Pues que este Bentancur es una suerte de Ben Johnson, guarda, que después va a tener que devolver la medalla. Avanza y mira, amigo, oh, le mete, uy, le saca 2 metros, le estira el brazo, le dice, espérame, llévame contigo, le dice Advíncula. Y no puede, es el 1-0 para Fútbol Club Cajamarca. El pase lo había dado Hernán Barcos, el pirata, y luego viene el hombre que ha sido olvidado por Pablo Guede. Pero como Pablo no está en Lima, el asistente lo puso a Girotti o Girotti. Y Girotti convirtió en media vuelta, abriendo los brazos y diciendo, aquí estoy, ya se fue Pablo, ahora vengo yo, dice Girotti. Y esto lo celebra Miguelito, que es hincha de Alianza Lima, porque cuanto más competencia haya dentro del equipo, mucho mejor. Habló el pirata al final del partido, me voy de Cajamarca, me iré a otras tierras, no sé, porque he recibido muchas llamadas y voy a ser como... Voy a ir sacando pétalo por pétalo de mi margarita.
1: No, mañana vamos a resolver la situación. Este fue mi último partido en FC. Ya lo hablé con la dirigencia. Estamos conformes con cómo se dieron las cosas. Por ahí los objetivos de un principio no se cumplieron. Pero sí, dejamos todo y el compromiso estuvo desde el día 1. Y me voy tranquilo y agradecido con... Pará, estoy hablando a mí. Me voy tranquilo y agradecido con el club por la oportunidad y, bueno, esperemos en un futuro volver a encontrarlo, ¿no? Hoy se muestra que con paciencia las cosas mejoran.
2: ¿Tu futuro rompe en el futuro del Cristal?
1: No sé, todavía tengo varias llamadas y esperando primero resolver la situación de acá y después ver a dónde...
0: Bueno... Y ahora pasemos donde el compadre, que el compadre se queda a 11 puntos. Algunos dirán, inalcanzable en el fútbol, todo puede suceder. Ganó en la noche del sábado el Sport Huancayo con goles de Nazario Valera, que terminó lesionado y desconvocado de la selección. ¿Qué le pasó a Nazario? Media vuelta, segundo palo, 1-0, luego golpe de cabeza al estilo de Nazario. Mira, casi sin saltar, ¡pim! Sabe dónde cabecear, dice, otra vez sigo metiendo goles hasta que se acabe el campeonato. Descontó con Piero Magallanes, el equipo del Sport Huancayo. Y este partido significó algo que ha dejado a los hinchas de Universitario boquiabiertos, porque Martín Pérez Guedes, el jugador quizá más regular, el de mayor nivel en los 3 años, si sumamos, del 23, 24 y 25, que hacía pareja, jugaban a ciegas con Andy Polo, se retira del fútbol. ¿Ah? Todo esto parece que va a suceder.
3: Feliz de poder haber aportado un granito de arena a la historia del club y nada, ahora hay un hincha más de afuera, así que nada, contento por todo y por haber estado con este grupo que es fantástico.
2: Contar de tu decisión.
3: Es una decisión que vengo tomando hace un tiempo, pero nada, básicamente es los últimos años han sido duros porque soy un poco familiero y me gusta estar con mis hijos y nada, habíamos tomado la decisión de que ellos vayan para allá y bueno, este semestre pensé que iba a ser un poco más fácil, pero la verdad que se me hizo muy difícil. Y nada, ahora por un lado triste porque me voy, porque nada, voy a extrañar mucho a mis compañeros, al club.
2: ¿La decisión es retirarte del fútbol?
3: Es lo más probable, sí.
0: Bueno, hay muchas cosas que ver. Muchos partidos que se dieron goles y goles y goles y goles. Suéltame los goles, por favor, mi querida Shauni. Así para correr a toda máquina. Porque Universitario Deportes también jugó. Y este partido que tenemos al frente es el de Chancas. El equipo que queda en segundo lugar a 6 puntos de Alianza Lima con goles de Jairo Quintero, claro. Quintero convierte los dos goles, Yariel Quintero. ¿Quién convierte los dos goles y se deja estar los Chancas en el segundo tiempo y le empatan con Núñez y Hurtado? UTC, ojo, ha tomado un punto valiosísimo y Chancas podía quedar aquí a 4 puntos de Alianza nada más. El acumulado tiene mucho que ver. Cusco, no vamos al Cusco. ¿Qué pasó? La fuerza vencedora aquí que comenzó ganando. Disparo de izquierda, se fue por derecha. El jugador San Gabriel Santa Ana empató los cusqueños de Cienciano con autogol de Lutiger. Pero viene un gol de Max Loren Castro que le bombea la pelota. El arquero manotea y se va al fondo. Otra vez Cristal 2-1 y pierde un futbolista. Lo expulsan a Casonati y Cienciano viene atropellada. Zúcar, zúcar, zúcar. Pone el 2-2 y al final Jover a los 69 dice: aquí estoy yo, papá. A mí me tienen que llamar. A propósito, dicen que hay un jugador que ha pedido que lo convoquen, que es un nacionalizado. Para mí es un NN, pero él dice que tiene mayor nivel que muchos. ¿Qué? ¿What? Un jugador no nacido, yo no conozco un jugador extranjero que diga: yo quiero jugar por el Perú, llámenme a mí que soy mejor que los demás. ¿Qué? Todo eso a las 6 de la tarde. Hoy día la cocina va a estar espectacular. Atención. ¿Qué más tenemos al frente, mi querida Shauni Max? Después del 3-2. Este Melgar de Arequipa le metió 3-1. Suyana comenzó ganando por 1-0 con este gol al borde del área chica cuando Escobar convertía antes de que termine el primer tiempo. Y los arequipeños no entran en cuentos. Piden un rocoto relleno, un costillar y un chupe camarones y suficiente para que con Cuesta y Johnny Vidales anoten los 3 goles con que Melgar pasa adelante. ¡Chimpum! Nos vamos hasta el puerto porque Sport Boy obtuvo un resultado preponderante. Gol de Boys, gol de López, el colombiano que comenzó jugando en segunda división aquí en el año 13-14 por Huaral. Se fue a Colombia, lo contrató Millonario porque fue goleador de la segunda. Regresó al Perú para Sport Boys del Callao y ayer mete este gol así, ¡pa! De cachetada. Abre todo el piecito y la acomoda al otro palo. ¡Chimpum! Boys se aleja del descenso. ¡Vamos, Puchungo! Te vas a salvar de todas maneras. ¿Qué es esto? El Deportivo Garci, ¿cierto? Le gana a Juan Pablo, amigo, el Perú está. Le mete 4 Ramos, Olivares, Da Silva en 2 ocasiones. Y Erickson Ramírez descuenta. Ojo, el pedacito de cielo ha ganado 4 de los últimos 5 partidos. El otro lo ha empatado. Le está yendo muy bien a Domínguez. Claro que sí. La tabla, mi querida Shauni Max. Por favor, ¿cómo está la tabla? Ese es el último. ADT de Tarma, ¿no? Claro que sí. Perdió con... Escuchen. Ha perdido ADT con Cusco Fútbol Club y queda ADT a 5 puntitos. No, a 4 puntos del descenso. Cuidado con el descenso. La tabla, la tabla. Miguelito, tómale foto. Alianza Lima, 40. 34 Chancas, 33 Cienciano. La U29. Filip ha desaparecido, no lo encuentro. ¿Dónde está? No vuelve, ya no vuelve, pero un bloquecito chiquitito, nada. Último, Juan Pablo con 16, Huancayo con 16, Grau con 16, Fútbol Club Cajamarca con 17, con 18, Moquegua, UTC. ¡A su madre! Va a ser una carnicería. 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Bueno, y vamos a tener dos cositas nada más. La final de la Champions, que le vamos a dar 15 segundos nada más, porque la verdad, Quique, le hemos dado tanta vida desde noviembre, diciembre, y termina un partido torreja en el que el Arsenal mete este gol que se le cuela por arriba al ruso. Y luego viene el empate, pero vía penal de Dembélé en el segundo tiempo. Cuando esto termina, se van a penales. Y en penales erra uno de los jugadores, Gabriel. Erra para el equipo del Arsenal. Y de esta forma, el PSG se convierte en bichampions. Porque es bicampeón de la Champions y levanta la orejona. Aprovecho con el... Al Khelaifi le ha entregado un pozo petrolero a cada uno de los jugadores. Plate lo que sobra, dice. Y lo que sobra son ganas, porque la NBA ya tiene una final. Porque en el fin de semana, San Antonio Spurs en Oklahoma venció nada más y nada menos que a los Thunder. Y de esta manera queda primero en su conferencia a disputar el cetro frente a New York Knicks. La historia continúa en breve, 111-103. Es el último partido final de la conferencia. Y los San Antonio, les dije, ese San Antonio va a ir a la final. Se lo dije hace como un mes y medio. Y ha llegado con Mbembe. ¡Qué bárbaro! Este jugador que rompe las estadísticas y que ayer hizo el... Wembanyama hizo 22 puntitos nada más, pero fue el que más puntos hizo para su equipo San Antonio Spurs. Viene Judy con informaciones, opiniones. ¿Qué dice la gente del debate ayer? Yo creo que el debate está como en la final de la Champions ayer. Se van a ir a penales también, pero espero que no terminen en penales. Viene Judicita con más aquí en PBO TV y Radio.
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6: Nueve y 28. 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
1: 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Muy bien, información internacional a continuación.
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1: Muy bien, en Francia, ¿qué ocurrió? Destruyeron todo a su paso. Ojo, más de 400 detenidos tras el triunfo del PSG en la Champions.
2: La fiesta por la nueva conquista europea del PSG terminó empañada por una noche de disturbios, saqueos y cientos de detenciones en distintas ciudades de Francia. Y es que la celebración por la segunda Champions League consecutiva del PSG dejó más de 400 detenidos y 7 policías heridos. El caso más grave ocurrió en la ciudad de Agen, donde un policía sufrió un traumatismo cráneoencefálico, mientras miles de aficionados celebraban el triunfo deportivo. Los disturbios se extendían por ciudades como Rennes, Estrasburgo y Grenoble. Estos disturbios mostraron vehículos incendiados y una gran movilización de las fuerzas de seguridad para contener los desórdenes. Así, una victoria histórica para el PSG que llenó de alegría a miles de aficionados. También volvió a poner a prueba la capacidad de las autoridades para mantener el orden en medio de celebraciones multitudinarias.
1: Bueno, y en Bolivia aparentemente no hay diálogo ni consenso con el gobierno de Rodrigo Paz porque los bloqueos se intensifican y los manifestantes rechazan cualquier idea o propuesta de diálogo y aumentan las propuestas.
2: Las carreteras bloqueadas, los accesos cerrados y las demandas cada vez más radicales reflejan una crisis que sigue creciendo en Bolivia. Y es que a un mes del inicio de las protestas, los manifestantes endurecieron sus medidas de presión y rechazaron una vez más dialogar con el gobierno. Desde las alturas de El Alto a más de 4.000 metros sobre el nivel del mar, cientos de campesinos volvieron a tomar la principal autopista que conecta esa ciudad con La Paz, sede del gobierno boliviano. Campesinos, obreros, mineros, transportistas y maestros reclaman soluciones frente a una situación económica considerada la peor en 4 décadas.
3: Ya estamos un mes con esto y nuestro objetivo es no queremos dialogar nada. Nos ha invitado, pero nos superiores y nosotros mismos hemos dicho no podemos dialogar. Este gobierno tiene que irse. Tiene 2 caminos. ¿Renuncia hoy día o convoca las elecciones?
2: En medio de bloques de concreto que cerraban el paso de los vehículos, se lanzó una exigencia: la renuncia del presidente o convocar a elecciones. De acuerdo con la administradora boliviana de carreteras, se registraron más de 70 bloqueos en distintas vías del país.
4: Este gobierno no sé hasta qué punto no quiere entender, pero nosotros estamos dispuestos de seguir y continuar. Y esto se va a ir masificando, porque también vamos a trabajar. El gobierno piensa que nosotros estamos ahí nomás y la gente se va a cansar y se va a dispersar, pero más al contrario, no es así.
2: Una veintena más que a inicios de semana. Frente a este escenario, el presidente Rodrigo Paz intentó abrir nuevamente una puerta al entendimiento, luego de que el Congreso eliminara una norma que limitaba su accionar. La medida consistía en tener vía libre para declarar estados de excepción. Así, entre carreteras bloqueadas, llamados al diálogo que no encuentran respuesta y posiciones cada vez más rígidas, Bolivia enfrenta una crisis que sigue creciendo.
1: Muy bien, ahora sí, Marcial Vilela, cuéntanos cuáles son los precios de los productos a esta hora de la mañana. ¿Qué pasa?
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1: 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Nos vamos a la pausa y continuamos con más.
0: 9:41. 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

0: días, ¿cómo están? Bienvenidos a Espectáculos de PBO. Yo soy Patsy Bendayán y empezamos la semana y el mes con toda la información. Empezamos con noticias políticas, un poquito nada más. Y es que Roberto Sánchez sigue en el centro de la política debido a las investigaciones por presuntas irregularidades durante su gestión como ministro de Comercio Exterior y Turismo. Viene Agatha Liz a decirnos qué pasará con estas investigaciones. Veamos.
1: Que los astros te sean propicios. Es bueno informarnos siempre de qué pasa con nuestros candidatos. Ahora solo podemos definir entre dos candidatos, Keiko Fujimori y Roberto Sánchez. Estas son las dos opciones que tenemos y tenemos que escoger una de ellas. En este momento vamos a visualizar un poco el tema, un tema complicado que está enfrentando el candidato Roberto Sánchez, ya que la fiscalía está pidiendo 5 años y 4 meses en el sentido de estar investigado por falseamiento de información, ¿no? Y por aportes partidarios, cosas que ocurrieron en el 2018, ¿no? Y son informes que presentaron a la OMPE en ese momento, y hay una falsa declaración según la fiscalía, según la investigación. Él podría estar enfrentando, ya han dado una nueva audiencia, ahorita creo que para el 4 de junio, y estaría pues enfrentando probablemente un juicio oral y probablemente estaría también sujeto a una pena, podría salir pues digamos como culpable. Vamos a ver cómo le va a ir a él, porque esto nos pone en una cierta complicación. ¿Qué pasaría si él gana la presidencia y al mismo tiempo también resulta, digamos, con una sentencia desfavorable, es decir, que es culpable de esto que se le acusa, ¿no? ¿Cómo quedaríamos nosotros con un presidente que resulta culpable por temas de falsa declaración de aportes, es decir, dinero que han depositado a la cuenta de su hermano, ¿no? Como que no quedamos muy bien con un presidente así, en el caso de que saliera culpable. Pero vamos a ver cómo le va a ir, cómo le va a ir. Vamos a hacerle esa pequeña lectura a Roberto Sánchez, ¿no? Acuariano. Vamos a ver si va a tener... bueno, todo parece indicar, vamos a ver si antes del día de la votación va a haber algún pronunciamiento. Parece que todo se va a jalar, digamos, hasta después de la segunda vuelta. Así que vamos a estar un poquito en la incertidumbre. Pero al final, ¿cómo queda esta investigación? ¿Favorable esta investigación para él, esta investigación, o desfavorable? ¿Lo condenan, por decirlo así, o no? Todo parece indicar que a él no lo van a condenar, o sea, no irá a la cárcel, y en todo caso, por lo menos en una primera instancia, no se ve desfavorable para él. En todo caso, si la fiscalía continúa con esta hipótesis, tendría que seguir una apelación. Pero todo parece indicar que al final las cosas como que no lo perjudican y que él sigue para adelante. Bueno, así están las cartas para él, bien para él en este momento, pero seguramente esta investigación continuará. 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
0: Y Dua Lipa ya es una mujer casada. La cantante se dio el sí acepto con el actor Callum Turner en una ceremonia súper íntima en Londres, rodeado solamente de familiares y amigos muy cercanos. Lo más comentado fue el look súper elegante de la artista y que además se dará una boda mucho más grande en Italia. Veamos las imágenes que ya son virales.
2: And Callum Turner are officially husband and wife, tying the knot after 2 years of dating.
3: That's the vibe. That's the vibe.
4: Look at the smile on your face.
5: Yeah, it's really beautiful.
6: Lejos de los escenarios, Dua Lipa acaba de protagonizar uno de los momentos más importantes de su vida. La estrella del pop británico se casó con el actor Callum Turner en una ceremonia privada realizada en Londres, sorprendiendo a sus fanáticos con una celebración que se mantuvo prácticamente en secreto. La relación entre ambos comenzó a captar la atención pública a finales de 2024, cuando se conoció su compromiso. Meses después, la propia artista confirmó la noticia y habló sobre lo que significa compartir su vida con Turner.
3: Excited, really excited. It feels so good. We're very happy.
5: I'm very lucky.
6: Según contó en una entrevista, una de las cosas que más la convenció de dar este paso fue la profunda conexión que construyeron juntos. Una historia que curiosamente comenzó gracias a un libro. Ambos descubrieron que estaban leyendo la misma obra y aquella coincidencia terminó acercándolos. Una de sus reflexiones fue que esta decisión de envejecer juntos, de ver una vida y simplemente ser mejores amigos para siempre, es un sentimiento muy especial. La boda se llevó a cabo en el histórico Old Marylebone Town Hall, uno de los registros civiles más conocidos de la capital inglesa. Allí la cantante y el actor intercambiaron votos ante un reducido grupo de familiares y amigos cercanos. Las imágenes difundidas por medios británicos muestran a Dua Lipa luciendo un conjunto de chaqueta blanca y una falda asimétrica. A su lado, su esposo eligió un elegante traje azul marino con corbata. Pero esta historia de amor todavía tiene más capítulos por escribir, ya que según reportes de la prensa británica, la ceremonia en Londres fue apenas el inicio de las celebraciones. La pareja prepararía ahora una gran fiesta en Sicilia, que se extendería durante 3 días y reuniría a destacadas figuras del entretenimiento internacional. Así, lejos de los escenarios y de las giras internacionales, Dua Lipa abrió una nueva etapa personal. Y aunque los detalles de la celebración en Sicilia permanecen bajo estricta reserva, todo indica que esta historia de amor todavía tiene mucho por contar.
0: Y nuestra bella Alessia Robeño sigue dejando el nombre del Perú en alto. La ex Miss Perú fue convocada al casting presencial de Victoria's Secret en Houston, convirtiéndose en la cuarta peruana que busca el lugar en el famoso desfile internacional. Ella compartió su emoción en redes sociales y muchos ya la ven con muchas posibilidades de llegar a esta gran pasarela internacional. ¡Qué orgullo, Alessia! Adelante con la nota.
6: ¿Qué se necesita para llegar a una de las pasarelas más vistas de la industria de la moda? Para Alessia Robeño, la respuesta acaba de sumar un nuevo capítulo. La modelo peruana sorprendió en el casting presencial de Victoria's Secret, realizado en Houston, Texas. A través de sus redes sociales, compartió imágenes de la audición. En el video se le ve caminando por la pasarela con seguridad, mientras un jurado atento observa cada detalle de su presentación. Durante la evaluación, uno de los integrantes del panel le dijo una frase que ella misma decidió destacar. Parece que sabes lo que estás haciendo. Un comentario que reflejó la confianza que proyectó durante la prueba. Tras la experiencia, Alessia agradeció el apoyo de sus seguidores con un mensaje que resume lo que significó este momento para ella. Gracias por mil de corazón. Con esta participación, la ex Miss Perú se convierte en la cuarta peruana en alcanzar esta etapa del proceso de la reconocida firma internacional. Y es que el talento peruano ha estado muy presente en estas audiciones. A Alessia se suma Luciana Fuster, quien calificó esta oportunidad como uno de los mayores desafíos de su carrera. También Natalia Bertis, quien destacó por su experiencia y presencia en la pasarela, y Alexandra Morillo, modelo y empresaria, quien aseguró que llegar a esa instancia representa el resultado de años de trabajo y perseverancia. Las pruebas estuvieron encabezadas por una de las figuras más conocidas de las pasarelas internacionales, la supermodelo Gigi Hadid. Ahora, mientras el mundo de la moda espera conocer los resultados oficiales, una cosa ya es evidente. Cuatro peruanas lograron abrirse paso en una de las vitrinas más importantes de la industria. Y aunque el veredicto final todavía no llega, el Perú ya celebra tener una destacada representación en una competencia que reúne aspirantes de distintas partes del mundo.
0: Y atención, fanáticas del español David Bisbal. Él regresa a Lima este 9 de octubre con su gira Eternos. El cantante español promete una noche llena de emociones, nostalgia y todos los éxitos que marcaron su carrera. Veamos.
6: Hay artistas cuya voz logra atravesar generaciones, romances y recuerdos. Y cuando anuncian su regreso, miles de fanáticos sienten que vuelven también parte de sus propias historias. Esta vez quien prepara su retorno a Lima es David Bisbal. El cantante español confirmó que llegará al Perú el próximo 9 de octubre para presentarse en el Coliseo Eduardo Dibós como parte de su nueva gira internacional Tour Eternos 2026. Un concierto que ya viene despertando expectativa entre sus seguidores peruanos. Las entradas estarán disponibles a través de Teleticket y todo apunta a que será una de las citas musicales más comentadas de la temporada. Con más de 2 décadas de trayectoria, David Bisbal se ha convertido en una de las voces más reconocidas. Su carrera lo ha llevado a conquistar escenarios en Europa, Latinoamérica y Estados Unidos. En esta nueva gira, el artista recorrerá distintos momentos de su trayectoria, con canciones como Bulería, Ave María, Mi Princesa, Dígale y A Partir de Hoy, temas que lo consolidaron como una de las figuras más populares de la música en español. La gira llega además en medio de una nueva etapa musical para el cantante. Hace unos días presentó oficialmente Eternos, su próximo álbum de estudio, revelando la portada y la fecha de lanzamiento. El disco estará disponible desde el 2 de octubre. Uno de los temas que ya se conoce de esta producción es Vivir Así es Morir de Amor. Con millones de discos vendidos y varios premios internacionales, incluidos Grammy Latinos, el artista español mantiene una conexión cercana con el público. Esto gracias a su energía en el escenario y a una voz que sigue vigente con el paso de los años. Ahora Lima volverá a convertirse en uno de los destinos de esta gira internacional que recorrerá Estados Unidos y Latinoamérica. Y mientras avanza la cuenta regresiva para octubre, muchos fanáticos ya empiezan a prepararse para volver a cantar esas canciones que durante años acompañaron amores, despedidas y momentos importantes de sus vidas.
0: Y caminar por las calles de Japón es un viaje gastronómico increíble. Y Sandy nos lo muestra. Veamos.

0: Hola amigos de Sendy Dice y de PBO. Tengo que contarles que Japón de día y de noche son literalmente dos mundos distintos.
1: Tengo a mi mamá en este momento jugando y te apuesto que va a ganar el más grande porque siempre es la más sortuda del mundo. Bueno, parece que la más sortuda fui yo. Me llevé este.
0: De día, las calles tienen una energía tranquila, pero súper organizada. Todo se mueve perfecto. La gente va rápido, los colores, las tiendas, los cafés. Cada esquina parece sacada de una película. Y aunque haya muchísima gente, igual se siente una paz impresionante.
1: Si habíamos un programa de Sendy Dice normal, no podríamos comer todos los restaurantes, en todos los restaurantes, porque es increíble. Tienen large size crab tendon, que son unos como camarones. También tienen towad special tendon. Miren.
0: En la noche, Tokio cambia completamente. Las luces, las pantallas gigantes, los letreros brillando por todos lados y esa vibra futurista hacen que caminar por sus calles sea toda una experiencia.
1: Pensaba que hacía calor, pero parece que en la noche hace un poquito de frío. La propuesta gastronómica es totalmente amplia. Desde la comida típica hasta podemos encontrar tacos también, ¿no? La gente de Japón es súper educada, súper buena onda. Podemos encontrar todo tipo de comida. Ahora vamos a probar la famosa carne Wagyu. Es considerada una de las más ricas del mundo.
0: Sientes que estás dentro de otro universo, donde todo está vivo, iluminado y en movimiento. Lo más increíble es cómo Japón logra mezclar tradición y modernidad en un mismo lugar. En una calle puedes encontrar un templo súper tranquilo y a pocos pasos una ciudad que parece del futuro. Y sí, definitivamente Japón de noche tiene una magia difícil de explicar.
1: Un poco de comida callejera. Acá, por ejemplo, venden pulpo. Y es toda la clase de comida callejera que se consigue. Acá cerca del templo, acá todo está en matcha. Lo que sí, o sea, todos los lugares tienen matcha. Postres, que son frutas. Miren estos como panes, pero con matcha y vainilla. Y acá también vendes todo, por ejemplo, galletas de sésamo, galletas de todo tipo.
0: Así que ya saben, amigos, de Sendy Dice y de PBO. De todas maneras, tienen que venir a Japón y caminar absolutamente todas sus calles las 24 horas.
2: Y de parte del Tigrillo quiero enviarle un saludo a la señora Raquel de Mazuelo, que hoy cumple años. Un beso para usted y que la pase súper bien. Conmigo será hasta mañana. Ya viene el gran Héctor Felipe. Chao.

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1: 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A la medianoche.
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¿Cómo están, amigos? Bienvenidos. Son las 10 de la mañana con 7 minutos. Estamos en un nuevo programa, como siempre, a través de la señal de PBO en la multiplataforma, a través de la televisión, en redes sociales, en el streaming y, por supuesto, en la radio. PBO, la radio con fe. Estamos iniciando una nueva semana. Espero que a ustedes les vaya muy bien. Hoy es 1 de junio. Iniciamos también un nuevo mes con una expectativa diferente y especial. Estamos prácticamente ya a 6 días de la segunda vuelta. Este domingo se define el futuro de nuestro país. Y ayer el punto de atención indudablemente fue el Centro de Convenciones de Lima en San Borja, donde se realizó el debate presidencial, el esperado y anunciado debate presidencial entre Keiko Fujimori y el señor Roberto Sánchez. Los candidatos presidenciales durante el encuentro tuvieron la oportunidad de exponer y confrontar propuestas en el tema de seguridad, de ciudadanía, en el tema de fortalecimiento democrático, educación, salud, economía, empleo y reducción de la pobreza. Esos fueron los temas que se propusieron para el debate. Se realizó en este lugar y fueron Angélica Valdés y Carlos Villarreal los moderadores. Ambos candidatos defendieron sus planes de gobierno y buscaron captar a electores indecisos que, según las estadísticas, ya no se pueden manejar encuestas ya en este tiempo, pero las estadísticas indican que hay un 20% de personas indecisas que aún no deciden, que aún no saben por quién votar, que aún no saben realmente cuál va a ser su reacción el día domingo en las ánforas. Por otro lado, comentarles a ustedes que en el caso de la señora Keiko Fujimori, presentó de manera sutil a dos personas que pertenecen ahora a su equipo. Son el señor Gian Ferrari, vinculado al fútbol como exjugador y también como dirigente, como director, y Rafael Belaúnde, que fue candidato a la presidencia. Rafael Belaúnde Llosa, que fue candidato a la presidencia de la República. Ambas personas estaban acompañando en el grupo a Keiko Fujimori, cosa que a mí particularmente me llama la atención, porque hubiera sido prudente hacerlo para el debate técnico, o sea, una semana antes o una semana y media o dos, dependiendo de los tiempos. Pero hubiera sido más interesante poder escucharlos, poder verlos, poder confrontar con ellos las propuestas en el tema deportivo y en el tema político que manejan el señor Gian Ferrari y el señor Rafael Belaúnde respectivamente. La confrontación de ayer se desarrolló en un contexto de alta expectativa ciudadana, aproximadamente 32 minutos para cada uno en los tiempos que se permitieron. Los moderadores le dieron la oportunidad a la réplica.

0: también a los candidatos y la oportunidad de exponer a través de sus palabras cuál sería el gobierno que ellos manejarían si tuvieran el apoyo de la ciudadanía en el voto responsable, que es el que todos esperamos este próximo domingo 7 de junio. Dicho esto, también, en las afueras del recinto, en la puerta lateral del recinto, había, por supuesto, simpatizantes, había fanáticos de cada uno de los equipos de trabajo, de cada uno de los partidos que están pugnando en este momento la presidencia de la República, pero lamentablemente, se los digo, hubo también reacciones, hubo discusiones y agresiones, cosa que no debería pasar, pero lamentablemente se les fue de las manos el tema de los improperios y entre ellos hubo una intervención inclusive de la policía que, según tengo entendido por los periodistas que representaron a PBO el día de ayer, incluyendo para disuadirlos, tuvieron que utilizar gas pimienta. Por otro lado, la pregunta es, ¿no? ¿Quién ganó el debate? Es lo que todos estamos preguntándonos. ¿Quién ganó el debate? Particularmente desde mi punto de vista, hubiera sido ideal que existieran mucho más propuestas que puyas. Yo siento que hubo más puyas que otra cosa. Ese es mi punto de vista. Por otro lado, en la comunicación no verbal, ambos fueron de blanco y esto, a través de la comunicación, a través de la vestimenta no verbal, tú puedes decir que estás tranquilo o quieres tratar de dar a conocer o dar a entender que hay tranquilidad. Ella de blanco, él también de blanco. Pero, dentro de lo que nosotros pudimos apreciar ayer en imagen y de manera visual, también quedan los famosos recuerdos de video, los que nosotros conocemos como bytes o shorts, y ustedes pueden también compartirlos porque están en las redes sociales, algunos de ellos ya trabajados. Pero aquí en PBO tenemos la oportunidad de compartirlos en los siguientes minutos. Hablamos, por ejemplo, de la intervención del señor Roberto Sánchez, donde él sostiene que hay que acabar con la dictadura congresal. Este es el gobierno que dirige Keiko Fujimori. Fueron las palabras de Roberto Sánchez y aquí las recordamos. Adelante, por favor.
1: Voy a mirar ahí. Gila Tanaka, Kulia Kanaka, Kamisaraki Waliki, peruanos todos. Hoy es un día histórico. He venido con mi familia, mi papá, mi mamá, mi esposa y mis dos hijas. De ellos he aprendido el valor del trabajo y el amor al prójimo. ¿Cómo es posible que 9 millones de peruanos vivan con pobreza extrema y exclusión? 1 millón de niños con desnutrición y anemia. Casi 1000 niñas han dado a luz producto de la violación sexual. Eso hay que parar. Tenemos que ser más solidarios. Necesitamos democracia, oportunidades para todos. Hay que acabar con la dictadura congresal del gobierno que dirige Keiko Fujimori. Por eso estoy acá. Para recuperar la democracia, la justicia, Ñojancani, Roberto Sánchez Palomino.
0: Bueno, este es uno de los fragmentos del enfrentamiento que hubo el día de ayer entre Roberto Sánchez y Keiko Fujimori. Pero hubo un espacio en el que sí, lamentablemente, hubo una reacción de Keiko Fujimori en referencia a lo que mencionó Roberto Sánchez. Habló de la familia, se refirió a temas familiares de la familia Fujimori, a temas familiares de los Fujimori, y Keiko, Sofía Fujimori, respondió. Y esta fue la respuesta. Adelante, por favor.
2: Y por eso es que para ellos decimos tributación cero los 3 primeros años, licencia cero, con una sola declaración jurada podrás abrir tu negocio. Esa es la manera de poder acompañarte. El Estado garantizará los créditos para que tú puedas tener créditos blandos. Pero qué pena que el congresista Sánchez, que fue ministro de Estado, habla y habla y no hizo nada durante el gobierno de Castillo cuando él era ministro.
3: Candidato Sánchez.
1: La señora Keiko dice que sabe que es una familia independiente que sale adelante. Yo más bien le recuerdo que yo sí sé qué es salir adelante con su familia, respetando a mi padre, respetando a mi madre, respetando a mi esposa, respetando a mi hermano. Hemos salido adelante así. ¿Y eso sabe qué significa? Confianza. Es tu valor espiritual, incluso para querer transformar un país. Y de eso yo creo que usted
3: no sabe mucho. Creo que el Perú necesita una profunda democratización de acceso a la riqueza.
2: Qué pena, qué poco hombre es usted. Y cuando vienen ataques de esta naturaleza, quiero recordar que a mí la vida política me ha tocado vivir en adversidad, contra la corriente. Pero acá estoy, de frente, de pie y con la frente en alto. Pero cuando vienen ataques así, yo me permito ahora dirigirme a Kiara y a Kaori. Chicas, ustedes saben, y nosotros sabemos cómo fueron los últimos días que acompañamos a sus abuelos, a mi papá y a mi mamá. No hagamos caso a este tipo de ataques bajos.
4: Candidatos.
0: Uno de los momentos más complicados en la presentación de ayer en el debate, cuando el señor Roberto Sánchez hace alusión a la familia Fujimori, y ella responde. Ella responde con lo que ustedes han escuchado, incluyendo esta frase: qué poco hombre, le dijo Keiko a Roberto Sánchez. Este fue el desarrollo del debate. Nosotros a lo largo del programa vamos a revisar, vamos a registrar a través de comentarios la participación de nuestros invitados con lo que realmente esperábamos nosotros: seguridad ciudadana, fortalecimiento democrático, educación, salud, economía, empleo y reducción de la pobreza. ¿Qué se dijo en referencia a ello? Lo revisamos en los próximos minutos a lo largo de esta edición que corresponde al 1 de junio de nuestro programa aquí en PBO. Vamos a agradecer a todos los que a esta hora están conectados a través de las redes sociales, están conectados a través de las redes sociales, comparten con nosotros este momento. Gracias por las preguntas, gracias por la atención. Continuamos con el programa y ahora con el bloque de Quique Bravo Prado. ¿Qué pasó el 1 de junio en la historia? Tenemos las efemérides. Adelante, Quique.
5: Hola, ¿qué tal? ¿Cómo están? 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
6: Un día como hoy nace la popular actriz estadounidense Marilyn Monroe. Ella nació en el año 1926 y en algún momento fue la bomba sexy del mundo. Les cuento un poco de su historia. Nace la popular actriz estadounidense Marilyn Monroe un 1 de junio del año 1926. Su nombre real, su nombre de pila, era Norma Jean Mortenson, conocida luego como Norma Jean Baker, y luego finalmente por su nombre artístico Marilyn Monroe. Fue actriz de cine estadounidense, una de las más populares del siglo XX, considerada como un ícono pop y un símbolo sexual de la época. Y un día como hoy fallece Rocío Jurado. Esto pasó en el año 2006, una de las grandes de la música hispanohablada, del canto hispanohablado, les cuento. María del Rocío Trinidad Mohedano Jurado, ese era su nombre de pila, nació en Cádiz un 18 de septiembre del año 1946 y falleció en Alcobendas, Madrid, un 1 de junio de 2006. Cantante española de fama internacional que se especializó en géneros musicales como la copla andaluza y el flamenco. De los años 70 y 80 son sus éxitos más inconfundibles: Si amanece, Como una ola, Lo siento mi amor, Señora, Como yo te amo, que en algún momento también cantó Rafael, Ese hombre que tú ves ahí, evidentemente de Rocío Jurado, Se nos rompió el amor, Muere el amor, que incluso fue versionada en salsa por José Alberto del Canario. Ella lamentablemente falleció de cáncer de páncreas a los 62 años y se informó que lamentablemente no había podido salir adelante con el tratamiento que estaba realizando.

un día como hoy también nace la cantante criolla Edith Barr. Ella nació en el año 1936, una de las mejores cantantes de la historia femenina, de la historia de la música peruana. Les cuento. Edith Barr García nació un 1 de junio de 1936, reconocida cantante criolla peruana con más de 60 años de carrera artística. Ella también es conocida con el seudónimo de la Flor Morena de la canción criolla. No hay lugar en el mundo donde no hayan conocido a Edith Barr. Ella es una de las más grandes intérpretes de la canción peruana. Su interpretación de clásicos de la música criolla como José Antonio, canción con la que se identifica incluso internacionalmente, Señor Manuel y La Flor de la Canela, y todo el repertorio que Edith Barr cantaba de la marinera limeña, en la que destacó siempre, marcaron su trayectoria, cuyo inicio se remonta al año 1952, cuando apenas contaba con 16 años y todavía incluso estaba en el colegio. Con el tiempo, la dulce y sonora voz de Edith Barr, así como su peculiar estilo elegante y alegre, la convirtieron en una de las mejores cantantes de las composiciones de grandeza, Chabuca Granda, Felipe Pingo y Augusto Polo Campos, que son además los tres mejores compositores de la historia del Perú.

0: Estas fueron las efemérides hoy 1 de junio. Deje sus comentarios y comparte este video si les gustó. Me voy, chao.
1: Qué bonito bloque de las efemérides a través de la señal de PBO. Recordamos, por supuesto, la música, recordamos personajes importantes y entre ellos estábamos mencionando a Edith Bar, tremendo personaje, 90 años Edith Bar, 90 años de vida, que Dios le permita seguir disfrutando de la familia, seguir disfrutando de sus grandes recuerdos y sobre todo lo que marcó la flor morena de la canción criolla. Y con ella vamos a ir a una pausa. Morena, qué bonita canción, hasta la flor de Lima. Qué preciosa canción. Y con ella vamos a ir a una pausa. 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
1: Y con esta preciosa canción de la flor morena, Edith Bar, vamos a ir a una pausa y regresamos con más a través de PBO. Ya venimos.

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1: 10 y 22.
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3: No hay duda, en el Perú estamos bendecidos. Nuestra abundante tierra fértil, diversidad de climas y una inigualable sabiduría ancestral nos consolida como una potencia agrícola exportadora en América Latina. A nadie le quedan dudas que la agricultura peruana tiene enormes oportunidades de crecimiento sostenible. Por ello, diversas alianzas estratégicas apuestan por la convivencia entre la agricultura y la minería, otra de nuestras principales actividades generadoras de empleo. La agricultura es un motor de alto impacto económico. Basta con ver nuestros cultivos en los mercados convertidos en un festín visual y un homenaje a la fertilidad. Gracias a nuestros bravos agricultores, más de 34 millones de peruanos nos abastecemos a diario con variados alimentos. Como dijimos, nuestros cultivos nacionales son el resultado de una mezcla de arduo trabajo, tradición y tecnología moderna, crucial para la economía y la seguridad alimentaria. Actualmente, el desafío es potenciar el crecimiento de nuestros campos y desaparecer los mitos que aseguran que existe un conflicto entre la minería moderna y la agricultura. Se ha demostrado que la explotación minera responsable no agota ni contamina los recursos hídricos tan importantes para el desarrollo agropecuario. La agricultura nacional genera más de 4 millones de puestos de trabajo, lo que representa más del 20% de la población económicamente activa. Es evidente que la labor de nuestros campesinos es vital para la economía del país. Su esfuerzo en el campo ha logrado, por ejemplo, que el arándano, los espárragos y las uvas peruanas nos coloquen como líderes mundiales en exportaciones agropecuarias. Empezamos esta semana una serie de documentales sobre la agricultura en el Perú. 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

0: Bienvenidos amigos, nuevo bloque del programa, son las 10 de la mañana con 25 minutos, 10 de la mañana con 25. Estamos con Fernando Siones, él es político dedicado a la agroexportación hace muchísimos años. ¿Tú naciste en Chincha, Fernando?
1: No, en Lima.
0: En Lima.
2: Chincha, o sea, mi madre venía a alumbrarnos y de la clínica, así era el procedimiento.
0: Sí. Bienvenido, Fernando, siempre es un placer tenerte.
2: Gracias, Felipe, un placer.
0: Gracias, Fernando, gracias por el detalle de venir, acercarte al canal un lunes con tanto tráfico y todo lo que complica Lima.
2: Ningún problema.
0: Gracias por ese detalle. Fernando, o sea, pero tú siento que eres más chinchano que limeño.
2: Completamente.
0: Sí, ¿no?
2: Completamente. Repito, veníamos, nos alumbraban acá y
0: solo para eso.
2: Solo para eso. Y viví toda mi infancia y juventud en Chincha y ahora yo voy todas las semanas. Yo tengo casa en San José, en Chincha. Tengo un campo con unos socios de uva de mesa en Ica y vivo muy feliz en
0: Chincha. Qué bueno. Felicitaciones, te lo mereces.
2: Una maravilla, la verdad.
0: Sí, o sea, ¿cómo, cuántos quisieran tener esa vida, no? De verdad, es una vida
2: cercana
0: a la naturaleza.
2: Muy sana. Sí. Nosotros no conocíamos de mar de niños, pero sí de acequias, ríos, pozos. Fantástico. Claro. Caballos, mulas, burros.
0: Aparte, Chincha es muy acogedor. El Guayao, el Carmen.
2: San José queda en el Carmen.
0: Sí.
2: Y el Carmen.
0: A media cuadrita de la casa
2: Amador.
0: De Amador.
2: Amador, una persona extraordinaria. La gente no
0: deberían
2: llegó a conocerlo.
0: Deberían ir, porque inclusive está abierta la casa. Está abierta. Ya
2: hizo honor a su nombre. Sí. Él fue un amador de verdad. Él abrió su casa a cualquier visitante, conocido o desconocido, y lo acogí en su casa. Un verdadero amador, un extraordinario hombre chinchano. Negro, gracioso, ocurrente, fantástico. Sí.
0: Aparte, todos sus hijos han heredado también ese temperamento.
2: Ahora Miguel Ambrosio está llevando la batuta de la parte musical, el cajón, el violín.
0: Claro.
2: Muy bonito, los Ambrosio son una leyenda.
0: Está Filomeno, también un abrazo para él, las hijas también.
2: Son 18.
0: Sí, pues.
2: Son 18.
0: A eso iba. Yo tenía la duda, ¿eran 17 o 18?
2: 18,
0: ¿no? 18, ¿no?
2: 18, sí.
0: Bueno, nos hemos recreado un ratito con Chincha, hemos dado una vueltita por ahí, con los recuerdos de Fernando y con tu vida actual, ¿no?
2: Sí.
0: Que es en Chincha. Pero
2: sí.
0: Fernando, me imagino que ayer tuviste la oportunidad de ver el debate.
2: Sí, sí.
0: En una sola palabra.
2: Bueno, lo mismo que siempre comento de los discursos presidenciales de 28 de julio, siempre son palabras, ¿no? Yo prefiero ver la coherencia, los antecedentes, el historial la confianza que inspira.
0: Si elegimos una palabra, tedioso, entretenido, aburrido.
2: No, aburridón.
0: Aburridón,
2: sí,
0: ¿no?
2: Sí.
0: Sí, pues lamentablemente,
2: sí.
0: ¿No? Pero bueno.
2: Además, el formato siempre es pesado,
0: es cuadradito,
2: cortado,
0: muy cuadradito.
2: Sí. Pero no puede ser de otra forma.
0: Sí, porque si no se extendería demasiado. Sí, son 32 minutos para cada uno, tengo entendido, en los bloques preestablecidos. Pero si hablamos del tema de la economía, por ejemplo, me encantaría revisar contigo un extracto de lo que fue la presentación de... acá vamos a hablar, bueno, directamente de economía. A ver, desarrollamos, lo miramos y lo comentamos. A ver, adelante, por favor.
3: Dentro del equipo me acompaña el señor Carranza, un gran exministro de Economía, que tuvo resultados extraordinarios en el medio de una crisis que fue terrible para nuestro país. Me acompaña también el señor Neuhaus, que tuvo una gran experiencia y demostró resultados en temas de infraestructura. Y me acompaña también Rafael Belaunde, ex candidato y un experto en temas mineros. Con ellos, nosotros vamos a nuevamente impulsar las cifras de crecimiento que hoy están en cerca de 3% y los dejaremos al culminar nuestro mandato en cifras del 6%.
4: Candidato.
0: Tu comentario, Fernando.
2: Bueno, Luis Carranza para mí es de la talla de Julio Velarde, ¿no? Es de lo mejor que tenemos en materia de gestión económica pública, ¿no? es uno de los economistas, digamos, más objetivos. Yo lo aprecio mucho porque yo he escuchado de él referirse a la agricultura exportadora del Perú en términos muy pragmáticos, ¿no? Carranza dice, dennos 15 años más del crecimiento agroexportador que hemos tenido en los últimos 15 años y habremos reducido la pobreza completamente, ¿no? Entonces, bueno, yo soy del sector, me encanta que un economista que no sabe de agricultura, pero sí sabe de desarrollo económico, prosperidad, claro, bienestar social y demás, claro, se exprese en esos términos tan prácticos, ¿no? Porque, como te consta, la agricultura exportadora del Perú tiene muchos detractores. Hay mucha envidia, mucho odio, mucho rencor y mucha ignorancia.
0: Creo que tú has empezado, Fernando, por una palabra que es realmente la que podría enmarcar lo que tú mencionas, la envidia. Sí. O sea, la envidia no es querer algo que tú tienes, no, es querer que tú no lo tengas.
2: Que no lo tengas.
0: Y eso es lo peor, es un sentimiento
2: muy malo. Y lo que es peor es que es una envidia absolutamente irracional y que no contempla para nada el millón y pico de trabajadores, la mayoría andinos, uh-huh, altoandinos, que han migrado a la costa a trabajar en condiciones dignas. Se habla de la explotación, cuando en realidad triplican y cuadruplican el salario mínimo legal en cosechas de uva, sí, y de arándano, claro, porque el mercado demanda lo permite, tanto, claro, y lo permite.
0: Sí.
2: Entonces, como dice Carranza, dame 15 años más de este proceso y habremos eliminado la pobreza en el Perú. Entonces, ¿cómo no sentirse, digamos, identificado con alguien tan claro, tan didáctico? Y repito, sin saber nada de agricultura, pero sí sabiendo de desarrollo económico y progreso social, ¿no? Es lo que le da mucho valor a la propuesta de Fuerza Popular, Lucho Carranza. Carlos Neuhaus será criticado porque no habla con la fluidez que uno quisiera, pero es un gran ejecutor de obras y un hombre muy recto, yo lo conozco, somos amigos de infancia. Y realmente los Panamericanos 2019
0: muy bien organizado,
2: lo dijo.
0: Impecable.
2: No se necesitan más palabras, ¿no? En tiempo, en calidad y en ahorro de costo, ¿no? Claro. En ahorro de costo.
0: Y ahí hay una frase muy interesante, ¿no? Que los seres humanos, las personas no somos lo que decimos que vamos a hacer, claro, somos lo que hacemos.
2: Lo que hacemos.
0: Y ahí está. O sea, claro, eso lo ha demostrado. O sea, sí, los hechos, ¿no? O sea, la organización, sí, impecable, sí, o sea, los tiempos, las transmisiones, los artistas en la inauguración. Fue
2: espectacular,
0: o sea, fue una
2: pues,
0: cosa,
2: ¿no? Fantástico.
0: O sea, una ventana para el Perú muy, y, muy, muy
2: y
0: importante.
2: Y nosotros siempre, como somos tan amigos, compartimos experiencias, la mía en ICA y la de él en Panamericanos, y siempre volvemos a la esencia del éxito, que es la meritocracia, ¿no? Lo peor que pueden hacer los políticos es favorecer a militantes por el solo hecho de ser militantes,
0: claro,
2: sin verle méritos profesionales.
0: Sin calificación.
2: ¿No? Así es. Entonces, eso es lo que hizo Carlos Neuhaus en Panamericanos. Yo quiero trabajar con los mejores, ¿no? Eso, modestia aparte, hicimos en ICA. Uh-huh. Yo no hice nada por la salud, excepto los gerentes públicos de Servir, que actuaron estupendamente bien.
0: Y esa es la característica de un líder. El verdadero, no, líder busca personas que saben más que uno.
2: Claro, claro.
0: Claro, porque ellos deciden.
2: Así es.
0: Porque al final, si tú buscas a alguien al que tienes que manejar, al final termina haciendo lo que tú le dices.
2: Claro.
0: Y el equivocado puede ser tú.
2: Y es un vicio, ¿no?, muy nacional, ¿eh? Uh-huh. Muy nacional. Oye, por favor, sí, este votó por ti, dale una chambita.
0: Claro.
2: Es lo peor que uno puede hacer, ¿no? Entonces, eso es lo que yo valoro en esta elección de Fuerza Popular versus Juntos por el Perú, ¿no? El equipo. Uh-huh. El equipo es muy profesional, mucho más calificado y es coherente, ¿no? No cambia. Yo lo que veo en el candidato Sánchez es que habla lo que el auditorio quiere escuchar, ¿no? Se va a Puno, habla en determinados términos.
0: O sea,
2: se va,
0: el discurso depende del lugar donde
2: acomoda,
0: esté.
2: Se acomoda.
0: Y eso también tiene que ver con las contradicciones, ¿no? Primero muy cerca a Antauro Mala y ahora marcando distancia.
2: No sabe, se muerde la lengua.
0: Al principio dándole la espalda al señor Julio Velarde y ahora lo aprueba, ahora se le acerca.
2: Eso es se acomoda, ¿no? Entonces, Habla bien, has visto, ¿no? Es fluido, es un hombre...
0: Tengo entendido que es psicólogo.
2: Es psicólogo, sí. Bueno.
0: Y es terapeuta.
2: La cosa es que habla fluido, no,
0: se
2: es,
0: comunica
2: un,
0: bien.
2: No es una persona, no es Acuña, no es de eso.
0: Con el perdón del comentario.
2: Con el perdón, pero es fluido, pero es pues se mueve en función a la corriente, ¿no? Y eso no es bueno porque ya uno no sabe qué esperar, ¿no? Porque el plan escrito es estatista.
0: Es radical.
2: Radical, sí, es radical, reformista, sí. Expropiador, sí. Nueva constitución.
0: Incluye medios de comunicación.
2: Los medios de comunicación.
0: Sí, lo hemos revisado.
2: Revisión de contratos ley. Es el estatismo fracasado de Venezuela, Cuba, y que Perú vivió, por lo menos los de mi generación vivimos, y fue un fracaso. Eso está escrito. Como plan, como propuesta, plan de gobierno. Sin embargo, como nota que, por ejemplo, en Lima no caería bien, empieza a hablar de las bondades del BCR, de Julio Velarde, que es una maravilla, cuando en otro escenario despotrica de Velarde, ¿no?
0: Ayer se le vio a Gian Ferrari, desubicarlo a Gian Ferrari,
2: sí, claro.
0: Que es directivo de la U, de Universitario de Deportes, y se le vio también a Rafael Belaúnde Llosa.
2: Sí.
0: Acompañando a Keiko Fujimori. Desde mi punto de vista, en el editorial, en mi saludo, yo comenté que hubiera sido ideal presentarlos para el debate técnico. Hubiera sido ideal, porque quizás hubiera movido más la aguja. ¿Tienes ese punto de vista?
2: Oh, no lo había pensado, pero ahora que lo comentas me parece acertado.
0: Hubiera sido ideal, ¿no?
2: Gian Ferrari es un hombre de éxitos también, como
0: director deportivo.
2: Como director deportivo,
0: sí,
2: ¿no? Digamos, como futbolista.
0: ¿Y también como futbolista?
2: Fue un buen futbolista. ¿Sí? No fue pues un Messi, pero como director deportivo fue un éxito, ¿no? A la U lo llevó a lo más alto, impuso disciplina, meritocracia, resultados, todo lo que estamos hablando que merece la política, ¿no? Entonces, y Rafael Belaúnde es una buena persona. Yo critiqué mucho el ir dispersos, ¿no? Cuando era lo mismo.
0: Era unificar. O sea, el escenario de este momento
2: hubiera
0: sido ideal.
2: Si quieres una
0: ideal,
2: crítica constructiva, Carlos Neuhaus, presidente del PPC, Rafael Belaúnde, presidente de Libertad Popular. Y como eso sabían, 10 más, ¿no? ¿Por qué no fueron juntos?
0: Claro.
2: Y habrían barrido.
0: Quizás hubieran dejado de lado un poco el protagonismo,
2: claro,
0: ¿no? Sí. Y ser parte de un equipo. A veces funciona más. Claro.
2: Yo estoy seguro, la gente...
0: Yo creo que esta experiencia creo que va a servir mucho para los próximos años.
2: La gente habla de los fracasos, le llaman, del Fredemo y de otras alianzas. Pero yo insisto, peor que lo que hemos tenido, imposible, no hay nada, ¿no? Ir con 30 y tantos candidatos...
0: 35 candidatos.
2: De los cuales 15 pensaban muy parecido, no tiene sentido.
0: Sí.
2: Y ahí están las consecuencias.
0: Eso polarizó demasiado el tema y quitó la fuerza, ¿no? Si te das cuenta.
2: Totalmente.
0: Le quita fuerza. Pues.
2: Y después, sigo sin entender, ya desapareció el APRA, ya desapareció el PPC, desapareció Acción Popular... Y Avanza País.
0: Sí.
2: Es increíble lo que ha pasado por no ir unidos, ¿no?
0: Eso.
2: Es una catástrofe,
0: Esa reflexión creo que es la idónea.
2: Ah, sí.
0: O sea, la unión, como dice la frase, la unión hace la fuerza.
2: Claro.
0: Indudablemente la fortaleza de estos partidos era ir juntos.
2: Y yo decía, no importa que el Fredemo no haya ganado, no. A mí no me pueden convencer de que es mejor ir con 30 y tantos candidatos. Y en fin. Fracasamos en la idea de ir unidos y ahí están las consecuencias.
0: Sí, mucha polarización, ¿no? Muchas opciones y al final, o sea, crea el problema al elector, ¿no? No poder diferenciar, no poder saber escoger y al final optar por lo menos malo, que es lo que al final...
2: No, y es increíble, ¿no? Que viéndonos en el espejo de Colombia, ¿no? Qué envidia, ¿no? Entre los dos primeros, habiendo varios candidatos también, pero menos.
0: Sí.
2: Pero con los dos tienen el 80 y tantos%.
0: Cosa que no pasa en el...
2: Aquí, entre los dos no llegamos ni al 30%.
0: No se llega,
2: Es un desastre.
0: Eso está mal, porque al final vamos a tener un presidente o una presidenta sin el respaldo
2: totalmente
0: de la población.
2: Así es.
0: Y eso ya crea una dificultad. Sí. O sea, desde el inicio, ¿no? Sí. Vamos a revisar un siguiente comentario ahora para buscar siempre la equidad. le corresponde a Keiko Fujimori. Adelante, por favor.
1: El propio exministro Miguel Castilla ha dicho que el mejor ministro de todos los tiempos en estos últimos 5 años ha sido el gobierno del presidente Pedro Castillo. El ministro Pedro Franque, que capitanea el equipo económico de Juntos por el Perú, que ha derrotado a ese equipo la semana pasada. Esa es la verdad. Pero no solamente eso. El propio Julio Velarde ha dicho que el Congreso que usted gobierna, porque usted tiene el gobierno parlamentario. ¿Sabe qué ha dicho? Que el responsable de la farra fiscal es precisamente su gobierno parlamentario, que ha roto el equilibrio fiscal, que dice que cree en la estabilidad y en la meritocracia, y lo puso a Klimper de director del Banco Central de Reserva. No sé si usted recuerda las acciones que toma. Nosotros promoveremos inversión, megapuerto de Chancay, el tren bioceánico, carreteras para circular la carretera central. Estas infraestructuras pueden contribuir y nosotros queremos que todas las banderas vengan a generar chamba y progreso para el Perú.
0: Ahora, como yo lo mencionaba, ¿no? Keiko Fujimori se queda mirando, suspira, ¿no? Parpadea y escucha la afrenta y el comentario de Roberto Sánchez. Le tocó a ella ahora, el otro lado de la moneda.
2: Sí. Bueno, pero ya el exministro Castilla ha dicho que él jamás dijo que Pedro Franque había sido el mejor ministro de Economía de los últimos años, que es un mentiroso compulsivo. La verdad que es una estupidez decir que Franque fue un gran ministro de Economía, ¿no? Un ministro que le pica el ojo y le duele el hígado cuando ve un carro de lujo. Esa es pues la envidia.
0: Y regresamos nuevamente a esa palabra.
2: El tema, ¿no?, de la envidia.
0: La envidia.
2: Sí.
0: Cuando deberías preguntarle, perdóname Fernando, pero para hacer ahí hincapié en ello, o sea, si tú ves a una persona que tiene un auto bonito, no lo envidies, claro. Pregúntale qué hizo para conseguirlo, claro. Qué negocio tienes, cómo es que ganas dinero.
2: Y que sea ministro de Economía, ¿no?, y que revele esa envidia, es
0: eso
2: muy
0: no
2: negativo.
0: Está bien, claro.
2: Muy negativo.
0: Porque es un líder al final, ¿no? Claro. Es alguien a que tú tienes que seguir. Es un referente para muchas personas.
2: Pero no, la propuesta económica de Sánchez, ¿no?, y su equipo, por lo menos la que está escrita, es el desastre, es el caos, es el estatismo. Nosotros lo estamos viviendo en cierta medida con Petroperú, ¿no?, con las empresas de agua, pero lo vivimos mucho más intensamente los peruanos de mi generación que nacimos en los 50s y que vivimos las 2 décadas perdidas que fueron los 70s y los 80s, que muchos jóvenes no vivieron, y que fue el estatismo velasquista, que fue un desastre, la minería estatizada, la banca estatizada, la prensa estatizada.
0: ¿En los 70 qué edad tenías tú? 60, 20,
2: 70, 20
0: años.
2: Yo nací en el 50 y Velasco, cuando yo tenía 19 años, decretó la reforma agraria. Uh-huh. Yo viví mi juventud, como todo joven, muy despreocupado de la cosa política. Yo era más un futbolista de barrio. Y pasó lo de la reforma agraria y siendo joven, ¿no?, todavía no profesional universitario, fue un desastre. Un desastre. El empobrecimiento del campesinado en los 70s y los 80s, la gente no lo repara, no lo comenta mucho. Fue hambreador, ¿verdad? No había nada. Uh-huh. Digamos, la bonanza duró la inercia de la buena agricultura de entonces. 2-3 años, pero de ahí vino la catástrofe. Y criticando a Klimper, hay que reconocerle a José Klimper la primera ley de promoción agraria, que fue el inicio de esta cosa que se conoce como el milagro agrícola peruano hoy día. El que seamos líderes mundiales en exportaciones de arándanos, uvas, espárragos, paltas y todo lo demás. Y no solo es esos productos, son millones de empleos formales, con buenas remuneraciones.
0: Claro, si hablamos de, por ejemplo, limones en el norte, si hablamos de la papa.
2: Granadas, la misma quinoa en Puno demás, el café y el cacao. Entonces, criticar a Klimper por haber generado una ley que generó millones de empleos formales, bueno, yo prefiero morderme la lengua. Si vas a criticar a Klimper, ¿no? Claro, él fue una buena gestión.
0: Y estamos nosotros ya prácticamente en 7 de los 10 días de tregua de los productores arroceros, sí. No solo arroceros, sino también de otros productos, y se agota el plazo para el gobierno. O sea, los arroceros exigen resultados concretos y de lo contrario lo retomarían las movilizaciones.
2: Bueno, ahí, siendo yo un hombre de campo, yo sé que no va a gustar lo que voy a decir, pero es un paro bien político, ¿no? Porque efectivamente han caído los precios del arroz por la sobreproducción. El Perú produce mucho arroz, pero mucho más han caído los precios del cacao, por ejemplo. El año pasado el cacao estaba en 11.000, 12.000 dólares la tonelada, ahora está en 3.000. Ha caído 60, 70% el cacao. Y son cientos de miles de familias peruanas cacaoteras que la van a pasar muy mal si es que no rebota el precio, ojalá que ocurra. El café ha caído más que el arroz. Ha caído de 400 dólares el quintal el año pasado a 260 hoy día. Esas son caídas abruptas. La palta ha caído de precio. El arroz ha caído algo de precio, no tanto como lo otro. Y ahí vienen estos bloqueos. Y claramente un gobierno débil como el actual cede en algo que no va a producir ningún efecto. No se preocupen, vamos a comprar 50 millones de dólares. Bueno, uno se sorprende, 50 millones de dólares parece un montón de dinero. Pero es nada comparado con el valor del arroz que produce el Perú, que se mide en miles de millones de dólares al año.
0: Y ahí tenemos que ver las inversiones de los agricultores, claro. Los préstamos.
2: Yo estoy, digamos, indignado de la inacción del Estado en materia de desarrollo agropecuario por la falta de reservorios, la falta de caminos, la falta de río tecnificado. Pero no se soluciona nada ofreciendo comprar arroz por valor de 50 millones de dólares. No va a pasar nada con el precio. Después, sin saber nada del tema, el presidente Balcázar habla de que hay mucho contrabando de arroz. No hay ningún contrabando de arroz. El Perú es muy competitivo en arroz. ¿Y quién va a contrabandear si el precio está baratísimo acá, ¿no? Entonces, realmente son manotazos de ahogado y ¿a quién le van a comprar? ¿A quién sí, a quién no? ¿A qué precio por kilo? ¿Para qué van a hacer con el arroz que va a comprar el Estado? La verdad que es una torpeza.
0: Quedaremos atentos. Fernando, muchísimas gracias.
2: A ti.
0: Siempre es un placer conversar
2: contigo. Gracias
0: y
2: recuerdo mucho a Chema, que lo extraño bastante.
0: Bueno, ¿quién no lo extraña, Chemita?
2: Una maravilla, Chemita. Pero gracias por todo lo que están haciendo por el Perú. PBO está jugando un rol muy, muy importante en comunicar, en dar a conocer.
0: Asumimos esa responsabilidad. Que
2: gracias por eso.
0: No, gracias a ti. Un abrazo para ti y saludos a la gente de Chincha, de Ica, que
2: gracias.
0: Siempre nos sintonizan. Nosotros vamos en este momento hablando de estos temas interesantes, Fernando. Vamos a conectarnos con el ATU, que se ha reunido con el gremio de transportistas para ver si da o no el paro de mañana, o se ha anunciado un paro de mañana. Un paro para mañana, paro de transportistas, pese al subsidio del Ministerio de Transportes y Comunicaciones. Vamos directamente con la ATU. Adelante, por favor. Gracias, Fernando.
4: Transporte urbano. Una severa crisis económica. Y como ha referido el señor ministro, esto es como consecuencia de un trabajo, el acta de hoy día es como consecuencia de un trabajo que hemos venido realizando desde hace aproximadamente 3 meses. Incluso antes de que subiera el precio de los combustibles, habíamos mencionado de que la situación económica de las empresas estaban atravesando por su peor momento. Algunas empresas ya han quebrado, otras están en camino. Por ello se hacía urgente que el Estado nos ayudara en un proceso que nosotros hemos llamado el rescate financiero del sector. Y en ese contexto habíamos planteado 3 propuestas al Ejecutivo, encabezado por el Presidente de la República, los señores ministros, las autoridades, donde manifestábamos la urgencia de que el Estado nos otorgara un subsidio que es temporal y es focalizado. Este subsidio que ha demorado, por lo que hoy día nos han explicado, por algunos temas de carácter bastante técnicos que ellos también tienen que sustentarlo, consiste en que al sector transporte urbano nos van a pagar por kilómetro recorrido, que es diferente al de carga e interprovincial. Y en esa línea, habiendo ya llegado al acuerdo anterior, lo que faltaba era concretizarse con el decreto de urgencia. Por ello es que en esta reunión, sabiendo que falta ese documento y lo que hemos reclamado, se ha puntualizado en los acuerdos que hay un plazo que se le está otorgando al Ejecutivo, que es hasta el día de mañana. El día de mañana, al finalizar el día, debe haberse emitido el decreto de urgencia, otorgando el subsidio de la forma como ya se ha manifestado. Pero además, el compromiso del Estado es no solamente darnos un subsidio que es temporal, sino que haya medidas de reactivación del sector, y para ello hemos solicitado con la alteración de vía y estamos trabajando, y ahora hemos pedido que reitere el compromiso y el liderazgo, porque esto tiene varias aristas, para una reactivación del sector y un rescate financiero. También lo hemos explicado en su momento, y seguramente en otros temas colaterales que tiene que ver con la mejora del transporte en la ciudad de Lima, en el cual todos estamos comprometidos. Están presentes hoy día todos los gremios del transporte regular, del transporte de Lima y Callao, presentes que nos están acompañando, con el cual nosotros hemos aceptado, porque somos no solamente dialogantes, sino proactivos, porque el país está adelante. En esa línea, suscribimos este documento, nos reafirmamos en que debemos de trabajar de manera conjunta con el Estado. Y el compromiso no solamente es la firma del documento, sino es la palabra empeñada y la confianza que debe haber, porque esto es lo civilizado. Y en esa línea agradecemos al señor ministro la predisposición que ha tenido para poder sacar adelante este tema, al presidente de ATU, que nos está acompañando de manera conjunta y continua en este trabajo que se ha presentado, como digo, no hoy, sino hace 3 meses. Y muchísimas gracias a ustedes por dar conocimiento a la opinión pública de estos acuerdos. Gracias.
5: Fueron las palabras de Héctor Vargas, representante del gremio de transportistas, quien ha indicado la importancia de que hasta el día de mañana sea aprobado ese subsidio, que ya lo estaba mencionando. No es de 4 soles en general por galón, como se ha anunciado para transporte de carga pesada, sino por kilómetro.
6: No para las empresas de transporte, sino como se ha mencionado en el acta, para la ciudadanía y cada uno de los usuarios que movilizamos día a día. Sabemos que el transporte es álgido, es un tema complejo, y hemos sabido entender y comprender la problemática que ha conllevado la emisión de este decreto de urgencia. Pero también he sabido de que mientras que haya voluntad política y decisión firme, las cosas se pueden dar. Y en ese camino, hoy, estamos trabajando de la mano con el MTC y con ATU, en aras de llevarle a la ciudadanía un verdadero transporte digno y eficiente. Estamos comprometidos de que este subsidio palee en parte la situación económica del sector, pero que esto no significa hacia nosotros un nivel de presión al Estado, un nivel de temas económicos, de utilidades, sino por el contrario, que nos permita a nosotros salir de esta difícil situación que conlleva una situación económica por el déficit de conductores, una situación económica por el alza de combustibles, una situación económica por la extorsión y el sicariato que de una u otra manera viene afectando enormemente al sector de transporte. Estamos convencidos de que tanto el Estado, con una política de seguridad, con una política y una mirada hacia el transporte como uno de los ejes fundamentales de esta sociedad y que moviliza a miles y millones de peruanos a través del IMI Callao de este transporte, vamos a hacer posible que la ciudad se movilice y siga generando mayor efectividad en el trabajo y de nuestra parte una mayor calidad de servicio. Somos creyentes y estamos comprometidos que vamos a hacer del transporte un verdadero transporte para nuestros ciudadanos. Y estamos comprometidos hoy con las autoridades de que tenemos mucho que mejorar, pero que parte de esta mejora en el transporte va a depender también de un apoyo y una mirada desde el Ejecutivo hacia nosotros y hacia la ciudad. Así que, señores...
7: Entonces se levantó el...
0: Muy bien, como hemos revisado, estas son las noticias que nos llenan de emoción y nos levantan el ánimo realmente, porque esta mesa de trabajo, este acercamiento con los agricultores que tienen 7 días de los 10 anunciados, están también en conversaciones, al igual que la ATU con el Ministerio de Transportes y Comunicaciones, que están llegando a acuerdos y esto permite que el paro anunciado para el día de mañana sea suspendido. Imagínense la cantidad de situaciones que se están evitando, la cantidad de dinero que se puede perder cuando se paraliza el transporte. Y esto es una mesa de diálogo que permite, por un lado, al señor Aldo Prieto, ministro de Transportes y Comunicaciones, David Hernández, Héctor Vargas, que estuvieron tomando la palabra hace unos minutos puedan comprometerse para encontrar soluciones. Eso es lo importante, señores, encontrar soluciones en mesas de trabajo para que la ciudadanía sea favorecida para las personas involucradas. Por un lado, las personas que se dedican al tema agrario encuentren soluciones, y por otro lado también los transportistas con el tema de los subsidios y los combustibles. Vamos a continuar con nuestro programa y es momento de compartir con ustedes las biografías. Hablábamos de Rocío Jurado y compartimos con ustedes la biografía de esta excelente actriz y cantante. Adelante, por favor.
8: 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María del Rocío Trinidad Muedano Jurado, Rocío Jurado, dejó los estudios para aprender costura cuando todavía era una niña. Se inició en el mundo del espectáculo como cantaora de cuadro, hija de un zapatero artesano, gran aficionado al cante, que a veces organizaba fiestas en las que Rocío comenzó a cantar de niña. En 1958, ganó su primer premio en Radio Sevilla, en el Teatro Álvarez Quintero. Acompañada de su madre, se trasladó a Madrid, donde comenzó a trabajar en el cuadro del tablao El Duende, de Pastora Imperio, y más tarde junto a Manolo Caracol en su tablao Los Canasteros. Al triunfar en la canción española, se alejó del cante. Actuó en películas como Los Guerrilleros con Manolo Escobar. En 1966 protagonizó Proceso a una estrella y En Andalucía nació el amor. A finales de la década de los 60 fue nombrada Lady España y Lady Europa. En 1974 lanzó su disco Amor Marinero, y un año después, Soy de España. Su consolidación llegó con De Ahora en Adelante, de 1978. En junio de ese año, falleció su madre. La pérdida sumergió a la cantante en depresión, pero se recuperó con más éxitos como Señora, Como una ola, Desde dentro o Paloma brava. En el 2001, publicó La más grande, un recopilatorio con sus mejores y más recordadas canciones. Unos meses antes de morir, veía la luz Rocío Siempre, otro álbum recopilatorio. En el 2003, presentó su último disco, Hierbabuena y Nopal. El 17 de septiembre del 2004, Rocío Jurado confesó que la enfermedad que la llevó al hospital y a una grave intervención era cáncer de páncreas. Rocío Jurado falleció a las 5 y 15 de la mañana del 1 de junio del 2006 en su domicilio de Madrid. Biografías en PBO.
0: Se sabe que el final de esta tremenda artista temperamental, imponente en el escenario, ese final del año 2006, fue rodeada de su familia más cercana y se fue con mucho amor. La despidieron con todo el amor que ella entregó a través de su carrera, su música y sus presentaciones. Rocío Jurado fallece un día como hoy en el año 2006 y le hemos recordado en esta parte de nuestro programa con biografías, y vamos a escucharla, una de sus más celebradas canciones.
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0: De la inspiración de Manuel Alejandro, Se nos rompió el amor. Aquí está Rocío Jurado en el recuerdo.
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0: Y con esta canción nos vamos a una pausa y regresamos con más, gracias a nuestros amigos de Fibra Más, que te ofrece internet 100% fibra óptica para que disfrutes de velocidades de hasta 1000 megas. 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Vamos a una pausa y regresamos en nuestro programa.
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20: 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A la medianoche.
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1: 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Iniciamos con una optimización del servicio, los trámites, de una manera más rápida, directa, y eso es importante y un gran paso en las instituciones del Estado. Desde hoy, pasaporte directo en Migraciones, en la sede de Migraciones, se encuentra Marcial Vile.
2: ¿Qué tal, compañeros? Estamos en los exteriores de Migraciones en el distrito de Breña. Atención, muy buena noticia para los viajeros. Ahora pueden ustedes ya ejecutar su pasaporte, tramitar su pasaporte electrónico sin cita previa. Hace algún instante hemos visto acá una gran cantidad de personas, aproximadamente el número de más de 100, acaban de ingresar a la parte interna. También tenemos las imágenes, pero aquí en los exteriores ya es otro tipo de trámite quien están ejecutando algunas personas. Pero muy buena noticia, porque días atrás se veía esa problemática, ¿no? Cuando muchas personas llegaban hasta este punto buscando una cita. Pero sin embargo, ahora ya desde el día de hoy, la Superintendencia Nacional de Migraciones ha informado que usted, amigo viajero, ¿no?, puede tramitar su pasaporte electrónico sin cita previa. Esta medida lo que busca es eliminar las barreras de acceso, ¿no?, la demora, y además acercar los servicios del Estado hacia la población. Han señalado todo facilitando así este proceso para quienes necesiten viajar fuera del país con este cambio. La entidad apunta a ofrecer una atención más ágil.

0: 2 a 3 horas y van avanzando. Creo que esta es la sede que más avanza, entonces.
1: ¿Pero qué falta? ¿Falta personal a la interna? ¿Qué es lo que falta? Porque siempre se ha visto las colas de manera masiva.
0: Yo diría que se organicen aquí adentro, porque a los que tenemos que recoger nomás nos habían mandado a hacer la cola con todos. Entonces quizás a los de seguridad tampoco los orientan bien para que nos puedan dar la información correcta, ¿no?
1: Se va de viaje, señorita.
0: Sí.
1: ¿Por qué se va del Perú?
0: No, de vacaciones.
1: ¿Vacaciones? Aprovecho, a ver. Sí. Usted, señora, a ver. Sí, dígame.
2: Como
1: sí.
2: Prensa puede interponer, ¿por qué no nos atienden? Ya hemos sacado ya todo y no nos dan. Preguntamos más tarde.
1: Es un adulto para preferencial.
2: Sí, para
1: ¿no hay preferencial?
2: Y no nos dan razón, no hay preferencial.
1: ¿Qué le dicen exactamente?
2: No dan razón. Queremos saber a qué hora nos van a entregar nuestro. El sábado yo tramité todo. Ya pasé todo, solamente vengo a recoger.
1: ¿Qué le dice aquí la gente de seguridad?
2: No dicen nada, usted puede interponer.
1: ¿No hay una persona que los pueda orientar?
2: No, nadie, no sé si usted puede interponer. ¿Cuándo? ¿A qué hora?
1: ¿Ha estado en este momento? Sí, sí.
2: ¿A qué hora nos van a atender? Eso es lo importante. ¿Por qué no nos atienden? Nada más queremos saber por qué.
1: Claro, a ver por acá, sí.
2: Hágame ese favor.
1: ¿Usted está esperando qué exactamente?
3: Recoger el pasaporte.
1: Demora.
3: Un problema que se está viendo es que lamentablemente no hay orientadores que puedan indicarnos el lugar exacto donde poder recoger, donde poder hacer el trámite. Mucho más a nosotras las personas.
1: Adultas, no hay una cola preferencial.
3: Sí, necesitamos un poquito mejor la orientación y sobre todo poner un poquito de seguridad, porque también están los famosos llamados jaladores que están al frente tratando de ver de cómo de una u otra manera.
1: Ahora,
3: a dos otras personas.
1: Para todos los viajeros que quieran salir del Perú, ahora pueden ya tramitar de manera, de manera virtual.
3: Sí, eso sí, le agradecemos mucho a la prensa que nos ha ayudado bastante, porque ese programa de citas, la verdad, que nos tenían muy, muy...
1: ¿Cuánto demoraba, con sinceridad?
3: Demoraban 2, 3 meses y muchas veces hemos tenido que salir de la ciudad de Lima, ir a provincia para poder lograr una cita. Entonces, gastando hotel, gastando restaurantes, y la verdad que era muy tedioso el tener que adquirir un pasaporte, ¿no? Y teníamos que ir fuera de la ciudad. Eso es lo único que ahora pedimos, que por favor los orientadores de las mismas migraciones nos puedan dar esa facilidad para que nosotros podamos...
1: ¿Dónde viaja, señora?
3: Fuera del país.
1: ¿Por qué huye de su Perú?
3: No huyo del Perú. Voy
1: a vacaciones.
3: Vacaciones.
1: Felicitaciones.
3: Muchísimas gracias.
1: Ya tenemos la reacción, Jordi. Sí, efectivamente, vamos a pararnos unos cuantos segundos en la puerta principal. Es en este lugar que estuvo la puerta número 1, cargada de personas, esperando seguramente ya algún tipo de trámite. Pero desde el día de hoy, entonces, usted, amigo viajero, de manera oficial, ya se está atendiendo en todas las sedes de todo el Perú para que usted tramite un pasaporte electrónico sin cita previa. Se acabó. Esta medida lo que busca es eliminar barreras de acceso, sobre todo, y acelerar los servicios del Estado hacia la población. Ese es el comunicado que tenemos en mano. Vamos a esperar aquí más reacciones de alguna autoridad competente de esta sede principal en Breña. Y si usted va a viajar, entonces hay mayor facilidad ahora con este trámite, es que ya usted no tiene que buscar la cita previa, sino además también todo lo va a hacer de manera virtual y electrónico. O llegar a este punto también tramitar su pasaporte electrónico para salir del Perú.
4: Bueno, esperemos que estos cambios, ¿no?, esta forma rápida de emitir ese importante documento, se replique en otras instituciones donde todavía no se registran largas colas, donde todavía hay que esperar por una cita, ¿no? Esperemos que esto se aplique primero en migraciones de manera correcta y como todos los peruanos esperamos, y luego se replique a otras instituciones. Muy bien, nos vamos a la pausa, no se mueva, porque grandes invitados y diversos temas, por supuesto, con Héctor Felipe en PBO.
5: Once y diez. 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
12: Bienvenidos amigos, nuevo bloque de nuestro programa, exactamente a las 11 de la mañana con 16 minutos, 11 con 16. Es un placer compartir con ustedes este momento tan especial. Vamos desde las 10 y hasta las 2 de la tarde a través de la televisión, a través del streaming, estamos en redes sociales, también por supuesto en la radio PBO, la radio con fe. Mi nombre es Héctor Felipe, soy comunicador motivacional y tengo el placer en los próximos minutos de compartir una conversación con Juan Sheput, que ya está aquí en el Estudio Central. Juan, bienvenido, muchas gracias.
13: Muchas gracias, Héctor.
12: ¿Cómo estuvo tu fin de semana, Juan?
13: Bueno, estuvo bien politizado. Desde el día sábado he estado con una serie de amigos, todos vinculados a la política. Obviamente el tema del debate era lo que nos consumía. El mismo día domingo, prácticamente en la práctica, ¿no?, he desayunado también con políticos. O sea, en el almuerzo sí fue familiar, pero desde las 5 ya estaba viendo la antesala del debate, que creo que, al menos para nosotros los políticos, era muy interesante, ¿no?
12: Tú ya estabas predispuesto entonces a estar atento al debate. El debate,
13: claro, mira, yo mismo he participado en 3 uh-huh. debates como asesor presidenciales, uh-huh. con Alejandro Toledo, con Pedro Pablo Kuczynski, recientemente con Carlos Álvarez. O sea, conozco la antesala, el detrás de cámara, el cómo se preparan.
12: ¿Cómo
13: los
12: se
13: nervios.
12: Vive un debate? A ver, tú que has estado ahí.
13: Mira, los debates en realidad empiezan cuando los delegados definen los temas, ¿no? Correcto. Mucha gente cree, y he escuchado y he leído las críticas ayer en redes diciendo, no se ha tratado el tema de la corrupción.
12: Claro.
13: Pero mira, ese tema es el segundo más importante después de la delincuencia. Pero ¿por qué no se trata? No por culpa del jurado, uh-huh. sino porque los delegados de Fuerza Popular y de Juntos
12: no hay un consenso.
13: No quiero. Claro. ¿No? Y hay un antecedente que también motivó críticas de la ciudadanía. Cuando en el debate de los 36 candidatos no se tocó el tema de salud, ¿no? Uh-huh. La gente decía, ¿cómo un tema tan importante como la salud no ha sido tratado? La salud claro. mental, la cita, las operaciones, la falta de medicinas. Y era porque APP no quería que se tocara ese tema. Entonces hizo su poder de veto, que cualquier claro. partido lo puede hacer, y al final se trataron otros temas menos ese.
12: Y eso fue en el primer debate con los 35...
13: 36.
12: 35 eran los...
13: 35, perdón.
12: Los proponentes, 35 para la presidencia.
13: Candidatos.
12: Sí, sí.
13: Entonces, luego viene ya la preparación con los temas. Uh-huh. No sé cómo se habrá preparado Keiko ni Roberto, pero lo que yo sí te podría decir que en los debates donde he participado se analiza al adversario. Uh-huh. Tenemos clarísimo que el tema es emocional, por eso se busca la frase.
12: Eso.
13: ¿No?
12: Eso.
13: No has cambiado pelona, en el caso de PPK, maldita Sunat, 1000 veces, lo decía Alejandro
12: Siempre
13: Toledo.
12: Siempre hay una frase que te
13: y
12: marca.
13: Y luego la imitación de Acuña, de parte de Carlos Álvarez. Sí. Entonces, lo que sucede es que al final la gente habla de eso. Uh-huh. Y nada más que de eso. El titular de los periódicos, recuerdo, fue, no has cambiado pelona en el claro. caso de PPK. No hablaron de su capacidad
12: gobierno,
13: técnica,
12: sí.
13: plan de gobierno. Y eso es lo que ha faltado ahora.
12: ¿Tú sientes que esas frases son necesarias para los, para los debates?
13: Por supuesto, mira.
12: ¿Son parte de o necesarias? O sea, ¿son importantes?
13: Son necesarias porque al final es lo único que se recuerda. Mira, yo, y te lo digo nuevamente por una cuestión de ilustrar al público, uh-huh.
12: sí.
13: por favor, que no lo tomen como que estoy hablando en primera persona, uh-huh. sino simplemente como con ánimo ilustrativo.
12: ¿Qué es la idea? Es la idea,
13: claro.
12: porque te pido, hacemos un paréntesis. Las personas que nos miran, que nos siguen, las que nos escuchan, tienen que tomar decisiones. Y estamos uh-huh. aquí en PBO comprometidos a eso.
13: Así es.
12: Por favor,
13: entonces nosotros sabemos de que la gente muchas veces se guía por aspectos emocionales. Más aún, en un debate político, uh-huh. lo que prime la carga emocional. Uno no le está hablando al auditorio, pues, de la Universidad Nacional de Ingeniería ni del Pacífico.
12: Claro.
13: Le estás hablando a gente que tiene distinto nivel cultural.
12: Al común de las personas.
13: Común de las personas,
12: sí.
13: y tienes que hablar con un lenguaje que todos entiendan.
12: Eso es muy cierto.
13: Sin excepción.
12: Eso es muy
13: Entonces,
12: cierto.
13: Entonces, si tú hablas, por decir, de déficit fiscal, ¿qué va a entender la
12: claro.
13: gente de déficit fiscal? Pero si cambias esa frase por tenemos que gastar menos de lo que entra,
12: claro.
13: ¿no? Si entra 100, gastamos 80. No podemos gastar 120 porque nos endeudamos.
12: Claro, si hablas, por ejemplo, del PBI, ¿no?
13: Del PBI la gente claro. dirá, pues, ¿qué es?
12: Si hablas de la Constitución, ni los postulantes han leído la Constitución y
13: Así
12: menos
13: es. Entonces,
12: los votantes, ¿no?
13: Uno tiene que buscar eso y uh-huh. acompañarlo de la retórica, de los signos, uh-huh. de las anécdotas necesarias como para poder introducirse. Y mira, y de los debates de este siglo, porque el último debate fue el de Mario Vargas Llosa y fue el siglo pasado, pero de todos los debates de ese siglo, que son 6, 7 nada más ha habido en la historia republicana, tenemos pues que los que han ganado son los que tienen esa carga emocional. Toledo, Alan García, el mismo Ollanta Humala cuando enfrentó a Keiko. ¿Con quién?
12: ¿Tú acompañaste a Alejandro Toledo cuando se enfrentó en el debate?
13: En el 2001, con Alan. Yo estuve ahí, ¿no? Claro, en el museo.
12: ¿En el museo? No,
13: en el, no, perdón, no fue el centro de convenciones.
12: ¿No fue en Miraflores?
13: En el Marriott.
12: En el Marriott.
13: Marriott, en el Marriott. En el Lo que Marriott, pasa es que iba tanto en el Marriott, sí, la de Lima. Marriott, con sí. PPK fue en la de Lima y en Piura.
12: Exactamente, con Alan García fue en el Marriott.
13: Y con Alan, estaba confundiendo el de Alan García con Ollanta, ese que fue en el Museo Antropológico.
12: Ese fue, pero el de, yo recuerdo, el de Alejandro Toledo con Alan García
13: fue en el Marriott.
12: Fue en el Marriott. Ajá. Pero ahí, por ejemplo, yo te digo, de manera muy particular, lo sentí a Alejandro muy nervioso.
13: Por supuesto.
12: Y es más, te digo algo. Tú sabes que yo, en el tema de PNL, soy experto, sí, sí, en comunicación no verbal, yo recuerdo que Alejandro Toledo leía demasiado. Y es más, lo vi hasta con anteojos. O sea, y Alejandro Toledo, en su branding, no usaba anteojos. Entonces, ahí tienes una...
13: Quiso dar una imagen de intelectual.
12: Es eso.
13: O sea, al ponerse los anteojos, mira, tiene que ver mucho la imagen. Por ejemplo, tú que eres experto en ese tipo de cosas, yo creo que ha sido un error que los dos estén de blanco. Keiko ha tenido que mostrar, pues, o un azul o un rojo, uh-huh, para transmitir poder y seguridad. Blanco es muy angelical, ¿no?
12: Sí. Además, yo siento que un azul te da mucho más fortaleza. Un rojo te da recordación. Uh-huh. Pero un rojo funciona más con una marca. Uh-huh. Con una marca, con un producto.
13: Claro, en este caso tú eres el experto, uh-huh, pero yo lo que sí creo es el atuendo de ayer era muy angelical para un debate, y además igualaba a Keiko con el atuendo que siempre utilizó Roberto Sánchez, ¿no? Uh-huh. Entonces,
12: no, pero Roberto siempre va de blanco, y apareció con su sombrero también en la mano, claro, pero felizmente no lo vio.
13: Sí. No, no le permitieron, porque claro, eso ya es una simbología.
12: Es una norma, ¿no? Sí, sí.
13: Entonces, efectivamente, en ese debate, lo que uno hace, lo que hicimos en la preparación de Alejandro en el año 2001 era analizar al adversario, porque era un formidable adversario, alguien, claro, como Alan García, ¿no?
12: Aparte tiene un metro y medio más de estatura, ¿también?
13: Claro, y que venía en subida.
12: Sí.
13: ¿No? O sea, él estaba escalando, se nos estaba acercando y teníamos que marcar la diferencia. Y esa es una de las cosas que uno tiene que hacer. ¿En qué me diferencio que tú no me puedes igualar?
12: Claro.
13: ¿No?
12: O sea, hay una frase muy importante en el tema de reprogramación mental. No es ser mejor, es ser diferente.
13: Así es.
12: Ahí está el secreto.
13: Entonces, en ese caso, nosotros nos cerramos en el ámbito económico, en, uh-huh, el cual no podía derrotarlo. Al final encontró, claro, porque, una puya,
12: claro,
13: Alan, que fue, usted ha sido director mío, trabajó para mí en mi primer, sí, gobierno, pero sí, no pegó,
12: sí,
13: porque era un funcionario de tercer nivel, pues director de un banco,
12: no
13: de un
12: ministro, ¿no? Y es más, yo recuerdo también, ahí Alejandro Toledo, primero por la estatura de Alan García, el atril, ¿no? El atril, claro, le quedaba diferente. Mucha gente le dice podio, no se llama podio, se llama atril. Señores, por favor, recuerden eso, se llama atril. Ese atril que es el aparato que te permite
13: le habían
12: poner...
13: puesto un banquito.
12: Claro, le pusieron un banquito para poder levantarlo un poco. Y ese banquito también lo tenía medio inestable porque se notaba que él se movía demasiado. Entonces, la cámara que lo seguía Alejandro se movía también con él. Así y eso es. Cansaba al televidente, pero bueno.
13: Bueno, y al final cuando se despide Alan no le suelta la mano.
12: Sí.
13: Como para...
12: Para imponerse.
13: Imponerse, sí, y transmitir la idea de la diferencia de estaturas.
12: De la ascendencia,
13: ¿no?
12: También.
13: Pero,
12: ¿no?
13: Todo ese es el debate.
12: Pero eso es comunicación no verbal y eso es parte de la técnica del,
13: claro,
12: debate.
13: Claro, claro.
12: Sí.
13: Y luego hemos visto otros debates en ese siglo. Por ejemplo, luego vino el de... Que yo recordaba hoy día en otra casa televisiva. Cuando... Creo que más adelante vamos a hablar del salario mínimo para no adelantar,
12: sí,
13: la anécdota.
12: Sí, no, tranquilo, tranquilo. Puedes dar un apunte.
13: Mira, sí, lo que sucede es que en esa oportunidad el debate es entre Ollanta Humala y Alan. Y Alan gana o pasa a la segunda vuelta cuando se impone a Lourdes Flores con un tema que ahorita se ha puesto de nuevo en boga en lo económico, uh-huh, pero a pesar de que son distintas variables, que era el número de empleos. Lourdes Flores dice, vamos a generar 800.000 empleos. Y los técnicos dijeron que eso era imposible, que la economía no permitía eso. Uh-huh. Le sacaron el ancho a los técnicos. ¿Y tú sabes lo que dice Alan? Nosotros ofrecemos 1.000.000 de empleos. ¿Ya? Y la gente... Porque al final eso es lo que entiende la gente.
12: Sí.
13: Entonces, ¿a qué quiero llevarlo analógicamente? ¿No? La analogía. De que acá tú tienes una persona que te habla de que va a ofrecer 1.500 soles de remuneración mínima, uh-huh, vital, y salen los técnicos a decir, eso no es posible,
12: sí,
13: ¿no?
12: Sí.
13: Alan hubiera dicho 2.000. ¿Me entiendes?
12: Es que
13: y
12: Alan
13: después
12: tenía,
13: le pone letra chiquita. O yo
12: Alan
13: mismo,
12: tenía,
13: cualquier político hubiera dicho 2.000.
12: Alan tenía esa particularidad.
13: Porque tienes que hablarle a la gente.
12: Sí. Entonces, él manejaba el inconsciente colectivo de las personas, que es técnicamente lo que permite de que tú llegues, al corazón de los televidentes o los oyentes o las personas que se están siguiendo.
13: Efectivamente. Sí. Entonces, si tú tienes una persona que dice, no, eso no es posible, ¿qué es lo que le queda a Juan Pérez, sí, a María García, a los ciudadanos?
12: Sí.
13: ¿Qué es lo que les queda? Dice, él quiere aumentarme y ella no.
12: Sí.
13: ¿Me entiendes? Claro. Esos son, en la campaña tienes que entender de que la gente quiere recibir algo que le mejore su futuro.
12: Sí.
13: No es una discusión técnica.
12: Para cerrar el tema de Alejandro Toledo. ¿Alejandro Toledo se dejó coachar? O sea, ¿se dejó asistir?
13: Sí, igual que Alan, ¿eh? Igual, ¿sí?, que todos. Igual. ¿Sabes? Igual que todos, porque a mí no me vengan con el cuento, porque lo sé de primera, que no, que Alan nadie lo coacha, por favor. Winston Churchill tenía una frase muy simpática, ¿no? Los errores que se muestran públicamente son los más ensayados.
12: Sí.
13: O todo lo que sale así de manera impensable, ¿no?
12: La mejor improvisación es la que se ensaya.
13: Así es.
12: Ahí está.
13: Así
12: es. Eso hacía Alan García. Recuerdo, Aurelio Pastor estuvo con nosotros en algún momento, antes de una presentación de Alan García, y decía que él se preparaba. O sea, él sí. O sea,
13: oye, yo no quiero...
12: Hay una memoria, ¿no?
13: Pero esa es la función de un político y no hay nada malo.
12: Es que eso es cierto, está, ¿ya?, bien.
13: Mira, sí, yo conozco a grandes oradores, algunos vivos, algunos que han fallecido, y todos, sin excepción, hacen su tarea.
12: Claro.
13: ¿Ya? O sea, se preparan, escriben. Yo he ido a visitar, y no, como te digo, no menciono por ética,
12: sí,
13: y por
12: nombres,
13: el respeto a mis,
12: sí,
13: amigos.
12: Está claro.
13: Yo voy a buscar a alguien, oye, está, y me dicen, está preparándose para su...
12: Para su presentación.
13: Su presentación en el Congreso.
12: Para
13: sí, quiere, claro, defender tal proyecto de ley.
12: Sí.
13: Pero eso es correcto. Entonces, tú ves ahorita unos niveles de improvisación o gente que está leyendo su papelito y lee mal.
12: Claro.
13: Y al leer mal significa que ni siquiera lo ha leído antes.
12: O que no lo ha escrito.
13: O que no lo ha escrito.
12: Claro,
13: es el peor.
12: Lo más probable.
13: Porque,
12: ¿no?,
13: mira, eso sí te lo puedo señalar. ¿Eh? Al menos de las cuatro personas con las que he estado sentado al lado del escritorio, uh-huh, viendo un mensaje presidencial, uh-huh, Valentín Paniagua, Alejandro Toledo, Pedro Pablo Kuczynski, que son tres personas cercanas que han llegado a ser presidente de la República, uh-huh, los tres, tú le das los insumos y preparan su discurso. ¿Me entiendes?
12: Sí,
13: y
12: sí,
13: ellos le aportan y le ponen, y el mismo Carlos Álvarez, ¿no?, le ponen su sello.
12: Claro.
13: ¿Me entiendes? Pero tú te das cuenta cuando,
12: aparte,
13: hay otros...
12: Aparte, Carlos Álvarez tiene una particularidad, él utiliza memotécnica, tiene una gran memoria.
13: Oye,
12: es muy técnico.
13: Y me lo dices a mí, yo lo admiro y lo digo, eso sí lo digo públicamente. ¿Eh?
12: Yo lo he analizado,
13: es
12: acá.
13: Es impresionante.
12: Sí. Es que él...
13: Tú le dices...
12: Él maneja frases, uh-huh, maneja palabras, entonces las tiene memorizadas y él sobre una palabra desarrolla.
13: Uh-huh.
12: Es como se desarrollan los sketches, pues.
13: Claro.
12: O sea, él tiene esa técnica. El sketch es memoria. Es,
13: mira, y en buena hora que lo, sí, tenga, porque yo creo que es un atributo político que a mí me gustaría desarrollar. Ahora que has hablado de PNL, de repente te conviertes en mi profe.
12: Por favor, encantado. Sí, con todo gusto.
13: Porque me gustaría comprar libros de eso. Tú sabes que en Colombia, donde yo enseño, está muy desarrollado y hay maestrías exitosas.
12: Mira, acá en el Perú.
13: Y acá no.
12: Acá en el Perú estamos en eso. Quien te, uh-huh, habla es la persona que representa PNL en Perú. Y ya estaremos hablando,
13: mira,
12: de eso.
13: Y te digo
12: más
13: una
12: adelante,
13: cosa. Una de mis alumnas en el año 2007, que trabajaba con un grupo de chicas, porque todas eran de marketing de Juan Valdés, la gran empresa de café
12: de
13: colombiano,
12: café,
13: que,
12: sí,
13: es transnacional colombiana, sí, nacional, Juan Valdés. Las siete en el año, seis, perdón, en el año 2007 estaban estudiando marketing con programación
12: neurolingüística. Eso es.
13: O sea, parte
12: es
13: de la maestría conmigo, estaban, y en esa no era época.
12: Mira, en Estados Unidos hace más de 50 años, Barack Obama utilizó PNL para ganar. Ahorita, ¿has ido a ver a Michael Jackson la película?
13: No, pero mi sobrina me la ha recomendado.
12: Tienes que ir a verla. Él utiliza PNL. Tony Robbins, que es el número uno de PNL en Estados Unidos, asistió a Michael Jackson y lo sacó de esas heridas del alma provocadas por el papá. Uh-huh. Y él tenía figuras repetitivas y tenía enfoque visual. Y él, antes de subir al escenario, decía, yo soy bueno, soy hermoso, soy el mejor. Se lo decía. Es lo mismo que hace Cristiano Ronaldo.
13: Y Cassius Clay.
12: También.
13: Muhammad Ali.
12: Muhammad Ali ganaba las peleas antes de subir al ring.
13: Así
12: PNL
13: es.
12: PNL pura. Vamos a hablar de eso. Uh-huh. ¿Qué te parece si revisamos el tema del sueldo mínimo del cual estábamos hablando hace un ratito? Vamos a ver. Tenemos al señor Roberto Sánchez que habló de que no eran comunistas y que no van a expropiar absolutamente nada. Adelante, por favor, con este recuerdo de lo que fue la presentación de ayer en el debate.
14: La canasta básica familiar, por el precio de los combustibles, la inflación, debiera estar hoy día, por lo menos para mitigar, en 1.814 soles. ¿Y cuánto está la remuneración mínima vital? 1.130. Es una injusticia, no puede ser. Por eso nuestro gobierno hemos decidido avanzar a ese 1.814, empezando con 1.500 soles de la remuneración mínima vital, por justicia. Asimismo, somos conscientes que desarrollar empleo significa también promover los negocios, promover al emprendedor, a la mujer emprendedora, al microempresario. Por eso vamos a formar un fondo de 15.000 millones de soles para crédito accesible de verdad, crédito barato, con garantías, pero donde también le demos asistencia técnica para que pueda diversificar con tecnología e innovación los negocios emprendedores. Para nosotros también es bien importante decir, nosotros no hemos expropiado nada a nadie, no queremos quitarle sus ahorros. Ese relato del miedo que usted ha levantado es falso. Nosotros no somos ni comunistas, nosotros creemos en el trabajo, en el derecho a crecer, a tener riqueza. Por eso vamos a garantizar la política de Estado, que desde el año 79 ya existe, estabilidad macroeconómica, autonomía del Banco Central de Reserva. El equipo técnico lo hemos conversado y está correcto. La política de Estado también significa la permanencia del señor Julio Velarde. Hemos tenido algunas discrepancias de orden menor, pero las políticas de Estado y las instituciones se respetan.
12: Las políticas de Estado y las instituciones se respetan. La palabra del señor Roberto Sánchez. Tu comentario, Juan.
15: Bueno, la verdad yo no sé con qué Roberto Sánchez quedarme o con cuál de sus funcionarios, sus personeros, que permanentemente salen a decir lo contrario, tener como base para cualquier tipo de comentario, ¿no? Mira, hace poco, luego de una presentación de Pedro Franque con su equipo y de Oscar Dangur, ambos con su equipo, en la cual negaron ellos que existiera la posibilidad de cambiar a Julio Velarde, al día siguiente salió Pedro Franque a decir que de todas maneras eso estaba en evaluación y eso era una decisión del presidente de la República y que de todas maneras había cumplido un ciclo. Y se generó de nuevo el debate. Luego, tanto Oscar Dangur como Pedro Franque defendieron la posibilidad de una asamblea constituyente y dijeron de que eso estaba en el plan de gobierno y que se podía hacer mediante un referéndum, cosa que es correcta. Pero, ¿a qué voy? De que ninguna posibilidad de desarrollo económico existe si es que en paralelo planteas una asamblea constituyente que trae incertidumbre, no sabes cuáles van a ser las nuevas reglas de juego, etcétera, etcétera. Entonces, con las distintas versiones del señor Roberto Sánchez, uno no puede estar tranquilo.
12: Y hay una nueva versión en referencia al señor Velarde, que ya hay un acercamiento. O sea, claro, eso es lo último que se sabe.
15: Así es. Y también se sabe, por ejemplo, que el problema no solamente está en Julio, sino en los directores que coloca el Ejecutivo en el board del Banco Central de Reserva. No, entonces tú tienes cuatro directores, coloca el Ejecutivo, el presidente y tres directores, y tres coloca el Congreso. Y de esos tres del Congreso, por fuerzas políticas, por la forma como está conformado el Senado, definitivamente uno va a ser de la izquierda. Entonces tú tienes de los siete, tienes a por lo menos cuatro que están sólidamente unidos por ser del bloque de izquierda y con eso la cabeza de Julio Velarde puede caer mañana o pueden desaprobarle todo lo que plantea. O sea, el riesgo está allí. Entonces yo la verdad no le creo nada a lo que dice el señor Roberto Sánchez. Él podrá tener una buena performance política, pero si vamos ya a analizar lo que plantea, pues definitivamente hay más bluff que otra cosa.
12: Si hablamos de contradicciones, el acercamiento con el señor Antauro Humala, primero muy cerca en la foto, con sombrero, después no, que él tiene su punto de vista, yo lo respeto, pero no estoy de acuerdo, y al final el distanciamiento. O sea, ¿cuál es la verdad de todo esto? Porque también el señor Humala se manifestó, bueno, él tiene algunas frases, ¿no? Algunos discursos complicados, muy, muy duros, por decirlo menos, pero en uno de ellos dijo que la mitad de la votación le pertenece o puede haberse sostenido por los votos que él pudo arrastrar hacia Roberto Sánchez.
15: Claro, lo último yo lo descarto, ¿no? Él no tiene la fuerza política como para eso, sino cuando...
12: Pero él lo dijo.
15: Lo dijo, pero sí. No fue desmentido. Tienes toda la razón, ¿no? Sí. Pero no fue desmentido, pero yo sí le planteo con números, ¿no? Él cuando ha tenido posibilidades de ser candidato no llegaba al porcentaje que él plantea, y estamos hablando de la mitad de 2 millones de votos, es 1 millón de votos.
12: 1 millón de votos.
15: Que no los tiene definitivamente, o sea, también está blufeando. Pero yo creo que la relación entre Antauro y Roberto Sánchez se manifestó ayer de dos maneras, ¿no? La primera, antes del debate, cuando Roberto Sánchez no corrige a Antauro Humala sobre las declaraciones que dio y donde dejó mal parado a Pedro Franque. Y la segunda, cuando Keiko Fujimori lo emplaza en 4 oportunidades de manera frontal con el tema de Antauro Humala, él no responde, evade el tema.
16: Claro.
15: ¿No? Entonces, prefiero por lo tanto, no hay un deslinde, claro, de ninguna manera. Está cerca al gobierno, está junto a Roberto Sánchez y es pilar importante de este
16: y
15: movimiento.
16: Y en política, tú que eres un experto, Juan, el que calla otorga también.
15: Por supuesto, y la gente, mira, yo estoy convencido, mira, ayer han sido las elecciones en Colombia, me hubiera gustado estar allá porque yo estoy muy ligado a Colombia académicamente, pero si hay un pueblo politizado en América Latina, ese es el peruano. Y aún más, en una oportunidad un director periodístico de Latina, una vez me habían invitado a las 7 de la mañana a un programa político, un día domingo, era nuevo el programa.
16: ¿Ah, sí?
15: Yo le pregunto al director periodístico, oye, ¿y ustedes tienen otro programa ahora día domingo a las 7? Y él me, te estoy hablando hace unos años, ¿no?
16: Sí.
15: Y él me decía, Juan, ¿no te imaginas cómo el pueblo, el público consume política, ¿no? Está en niveles similares a farándula y a veces más.
16: ¿Ah, sí?
15: Entonces, cuando tú le estás hablando al pueblo peruano en los términos que puede plantear Roberto Sánchez, la gente se da cuenta que está mintiendo, la gente se da cuenta que es posible y que no es posible.
16: Entonces, ¿qué tiene sustento y qué no?
15: Acá se consume mucho, mira la cantidad de diarios que tenemos, mira la cantidad de portales que tenemos, sí, la cantidad, o sea, acá se consume mucha política y nuestro público, nuestro país, nuestros compatriotas están muy politizados.
16: Estamos hablando de Juntos por el Perú, pero pasemos a la otra orilla. ¿Qué te parece si hablamos de Fuerza Popular?
15: Encantado.
16: Y Fuerza Popular presentó a un nuevo equipo. Hay personas que se están acercando a Keiko Sofía Fujimori. Es parte de la política, ¿no? Uh-huh. Y hay personajes, hay caras conocidas. Vamos a compartir con ustedes estas imágenes.
17: Señora Keiko, por favor, a ver si nos atiende.
18: Gracias, sí, gracias.
17: Aparentemente Fujimori va a ser la primera candidata presidencial que al menos va a tener esa oportunidad de hablar con los medios de comunicación. Sí, viene Keiko Fujimori, uno cerca de nosotros, y vamos a tratar de consultarle. Claro que sí. Mira, llega Keiko Fujimori. Más adelante, por favor, un poquito más adelante, señora Keiko. Sus expectativas, señora Keiko. Gracias por atendernos. Gracias.
18: Y ahí nomás, pues.
19: Silencio. Agradezco. Organización de debate. Me acompaña un gran equipo, como podrán ver, además son personas que van más allá de nuestro partido político, pero acá lo más importante es que los peruanos puedan tomar una buena decisión el próximo 7 de junio. Lo que van a observar es la comparación de planes de gobierno, de ideas y de equipos. Muchas gracias.
18: Gracias.
16: Bueno, rostros, personajes conocidos. Entre ellos puedo yo ubicar a Rafael Belaúnde Llosa, ex candidato a la presidencia también. Uh-huh. Y aparece el ex, bueno, es dirigente deportivo, ex jugador. También tengo entendido que es abogado, Jean Ferrari.
15: Sí, definitivamente. Mira, ahí puedes ver tus dos planos, ¿no? Uno, el estadista, en el cual Keiko Fujimori creo que está muy bien acompañada de dos personas que han estado muy cercanas a ella en ese tiempo y son junto a ella los pilares de Fuerza Popular, que son Miki Torres y Lucho Galarreta. De eso no podemos hablar nada, pues un mandatario tiene derecho a estar rodeado de quienes considera son sus personas de más confianza.
16: Son los más notorios también.
15: Los más notorios.
16: Están siempre con ella.
15: Y no se puede decir pues, que Miki no es desleal. Miki es una persona muy leal. Uh-huh. Es una persona que ha demostrado bastante cercanía con Keiko y me parece muy bien que esté a su lado, al igual que Lucho. Pero creo que es un error y es mi obligación decirlo, sin necesidad de que esto signifique una crítica destructiva, porque estamos a tiempo de corregir el error, que se presente pues, con personas como Jean-Paul Ferrari, pues, ¿no? O sea, yo creo que el señor Ferrari ha sido una persona controversial, ha tenido problemas con el Congreso cuando la famosa ley del perro muerto se discutía. Uh-huh. Es una persona que está ligada a un equipo que es Universitario de Deportes.
16: ¿Eso podría ser contraproducente?
15: Mira, pero por supuesto, faltando 4 o 5 días, yo voy a ponerlo con una anécdota.
16: A ver, permíteme. Creo que vas a ir por el tema emocional que tiene que ver con que la mitad... Por decir,
15: pero
16: de los peruanos son de universitario, no, y la otra mitad de otro equipo.
15: Pero no significa que la mitad de votantes se la va a ir, basta con que se la vaya 100.000. ¿Me entiendes? El 0.1. O sea, acá hay que uno tiene que acopiar la mayor cantidad de votos y evitar que uno se te vaya. Uh-huh. Mira, Mario Vargas Llosa, cuando le dicen, y era gran hincha de la Alianza Lima, Mario Vargas Llosa, en plena campaña electoral del año 89, le preguntan, oiga, ¿y usted es hincha de la Alianza Lima? Un mensaje. No, yo me pongo la camiseta del Perú.
16: Del Perú.
15: ¿No? Y no dijo ni Alianza ni la U.
16: Pero es como una reunión de familia, ¿no? En una reunión de familia no hables de deporte, no hables de política, no hables de religión porque termina discutiendo.
15: Se paran de la mesa.
16: Sí. Así alguien es. Se va a resentir y se va a parar. Uh-huh. En política, sesgar a una persona y decir que representa...
15: No, y no podemos negar una realidad como la de hoy, que los chats aliancistas y los memes y las redes...
16: ¿Han reaccionado?
15: Están que por el tema de Ferrari, pues por favor. Y yo consumo redes sociales cada vez que puedo.
16: ¿Has podido revisar que había una reacción por parte de los aliancistas?
15: ¿Sí? Anoche mismo. O sea, yo creo que eso es... Pero que tiene que resarcirse en estos días. O sea, no se puede negar. Yo creo que sí se puede resarcir, sí se puede revertir. Sí
16: si
15: se
16: tú
15: puede
16: estuvieras aclarar. En el equipo de Keiko, ¿qué harías en referencia a ello?
15: Lo que pasa es que no deseo decirlo públicamente para que no preparen el contraataque.
16: Está claro.
15: Pero definitivamente claro. Se pueden hacer varias cosas para neutralizar eso y es un error. El otro punto, yo creo que el que está explotando muy bien la afinidad de partidos y no de personas es Roberto Sánchez. ¿Por qué? Uh-huh. Porque cuando tú convocas partidos, la posibilidad de individualizar el error disminuye. Estás hablando
16: claro,
15: de...
16: Claro, estás hablando de una organización.
15: Claro, tú estás diciendo, sí. Están viniendo los de Venceremos, no estás diciendo Ronald Atencio.
16: Claro.
15: ¿Me entiendes?
16: Claro, está claro.
15: Entonces, acá cuando tú individualizas y pones a gente que puede ser un destacado profesional, uh-huh, como el señor Rafael Belaúnde, y no pone Libertad Popular, que es su partido... Los ataques van contra Rafael.
16: Contra
15: ¿no?
16: la
15: que
16: persona.
15: Tuvo muy pocos votos, no le ganó a
16: está
15: nadie,
16: claro,
15: etcétera, etcétera.
16: Está claro,
15: ¿no?
16: Está claro.
15: Como te digo, siendo él un buen profesional, una buena persona, estoy yendo a lo político, uh-huh, ¿no? Sin ánimo de ofender a
16: está
15: nadie.
16: Está clarísimo.
15: Entonces, lo que agrega son las agrupaciones más que las personas en estos momentos.
16: Sí,
15: entonces,
16: sí.
15: Eso también creo que se puede revertir, porque, mira, lamentablemente en el Perú una semana es una eternidad. Y ahorita estamos hablando de 4 días, porque la campaña vence el jueves.
16: Sí.
15: Termina el jueves.
16: Sí.
15: Y... En estos días, lo fundamental es no cometer errores más que hacer propuestas.
16: O evitarlos.
15: O evitarlos. Claro. O sea, mantener esa distancia
16: una
15: es
16: línea.
15: Muy, pero muy sí. difícil. No olvidemos sí. que Carlos Álvarez estaba en segundo lugar 10 días antes del 12 de abril. Uh-huh. Y sin embargo terminó en séptimo. ¿No? O sea, así de volátil es el electorado peruano.
16: Tengo entendido que País para Todos está proponiendo a 2 personajes para la alcaldía de Lima. Entre ellos... Está dentro de la propuesta Carlos Álvarez, uh-huh, y otra, una persona que ustedes conocen y están mirando, que es Juan Cheput.
15: Sí, esa es una realidad.
16: ¿Podría ser alcalde de Lima, Juan? ¿Está con la
15: mira,
16: idea?
15: Yo no he aceptado todavía porque quiero meditarlo bien. Yo no tenía, y eso fue público, porque yo no tenía muchas intenciones de llegar al Senado y en buena hora, y se nota, porque no cualquiera, invito a todos los que nos están viendo a que identifiquen un solo cartel mío. Pero el
16: ¿no hiciste propaganda?
15: No, o sea, lo que
16: ¿redes
15: sucede
16: sociales
15: es que yo,
16: de repente?
15: Redes sociales sí, yeah. Lo mínimo, pero a lo que voy es que si yo me meto en una campaña, renuncio a todas mis actividades laborales y me meto con todo.
16: Ajá.
15: Yo no he abandonado mis trabajos durante correcto. La campaña, he claro. seguido trabajando.
16: Tus asesorías,
15: ¿no?
16: tus trabajos
15: particulares. Todo particular, pero ahora si me meto, entonces eso es lo que tengo que meditar, ¿no? O sea,
16: claro, pues una campaña es una campaña.
15: Es una campaña ah. y quiero que mi partido quede bien. Ya no soy uno de 60. ¿No? Ahora soy el que encabeza y por lo tanto tendría que asumirlo con bastante responsabilidad.
16: Está claro.
15: Y ellos y el partido argumenta que yo debería ser porque la maestría que yo tengo en Colombia es en desarrollo regional y territorial, que tiene que ver con la alcaldía.
16: Quedaría muy bien.
15: Pero soy consciente también que Carlos Álvarez sería un estupendo candidato. Carlos ha tenido 1.300.000 votos, o sea, es una persona que ha tenido una actuación destacada a pesar de las puyas, los ataques en contra.
16: Lo que pasa es que... Hay que decirlo, el branding que tiene Carlos Álvarez es muy bueno. O sea, tiene uh-huh. imagen, tiene nombre,
15: genera
16: tiene
15: simpatías.
16: Trayectoria, es simpático, cae uh-huh. bien. Lo quisieron complicar ahí con su tema personal, pero salió, lo enfrentó, salió. Uh-huh. Su tema personal. ¿No?
15: Claro, yo discrepo completamente con todos aquellos uh-huh. que le han querido hacer daño con eso.
16: Pero
15: me parece
16: eso
15: una
16: no
15: bajeza.
16: Es, por ahí no es, pues. ¿No? O no. sea, no tiene nada que ver una cosa con otra. ¿No? Estamos
15: supuesto.
16: Hablando de una persona. Uh-huh. O sea, lo que él quiera hacer con su vida personal es tema de él, su responsabilidad. Eso no le quita ni le da una posibilidad de ser mejor o peor persona.
15: Claro.
16: O sea, yendo directamente a lo que es como profesional, como te decía, el branding que tiene... Carlos Álvarez es muy interesante y él lo ha sabido utilizar para su trabajo.
15: Así es.
16: ¿No? Para su trabajo, para su carrera.
15: Y mira, yo que he estado muy cerca de él en lo político en esta campaña, realmente tiene atributos políticos muy buenos, ¿no? Que harían de él un gran candidato. para la alcaldía de Lima.
16: Ahora, pero empezando por la buena memoria, ¿no?
15: La buena memoria, que es extraordinaria.
16: Y por la capacidad de comunicación que tiene.
15: Así es, la gesticulación y todo ese
16: la
15: tipo.
16: La comunicación no verbal. Mira, aparte, tiene un agregado debate, que es gracioso.
15: Y en un debate, la chispa.
16: Sí.
15: ¿No? Esa capacidad de responder.
16: Eso hay que atribuirle a Carlos Álvarez.
15: Claro.
16: Entonces, y si tú hablas con él, dile, por favor, que esté invitado.
15: Entonces,
16: programa,
15: mira,
16: que venga por acá.
15: Ahorita hay un
16: te lo encargo.
15: Ah, ya, encantado de
16: por
15: decirle,
16: favor,
15: mira.
16: Coméntale.
15: Ahorita hay un elenco estable dentro de los candidatos, ¿no? Está Carlos Brut, Francis Allison, Susel Paredes, pero que en cierta medida se sentían como fijos, ¿no? Pero no, pues no es así. O sea, van a surgir nuevas personas y eso se va a mover más rápido que...
16: Se va a mover la aguja.
15: Así es.
16: Se va a mover la aguja. Juan, tú sabes que nosotros cerramos las intervenciones con una canción. ¿Qué canción te trae recuerdos? ¿Qué canción te mueve el corazón?
15: Bueno,
16: tienes una pinta de ser romántico, tú.
15: Enamoradizo.
16: Enamoradizo, enamorador.
15: Más eso.
16: Más bueno, eso, ¿no?
15: Mira, hace poco,
16: sí,
15: para darle contexto a la canción, estaba pensando en una de Pandora, porque me encontré pues en un restaurante con una ex.
16: No te creo.
15: Ya que ahora está muy bien casada, ¿no? Es una señora.
16: Claro.
15: Y por eso no menciono su nombre.
16: Por favor.
15: Y me acordé de esta canción de Pandora que es. ¿Cómo te va, mi amor?
16: ¿Cómo te va, mi amor? Pero no le dijiste eso.
15: ¿Sí? No, pero en la canción dicen, pensé también.
16: ¿Cómo claro te va, mi amor? Esta canción es escrita por Juan Chepur. Para las Pandora. Restaurante, no menciones cuál.
15: No, no, no.
16: Pero ahí estaba ella, la ex. Y le pregunta, ¿eres feliz, mi bien? No me engañes. Qué tal inspiración, ¿no?
15: Así es.
16: Juan, muchas gracias.
15: Gracias a ti.
16: Gracias. Hermano. 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Porque si no estaría registrado. 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Gracias, Juan.
15: Gracias,
16: ya estaremos conversando en una próxima ocasión.
15: Y hermano, y justo está entrando mi compañero de niñez, mi amigo Pepe Lice.
16: Ah, Pepe, ahorita vamos a conversar con él.
15: Él me la sabe toda, ¿sabes?
16: Juan, tranquilo, ¿ah? Tranquilo.
15: Yo, sí,
16: tranquilo,
15: sí.
16: Por favor, ¿ah? Escuchamos tu canción. Justo lo que sale. Gracias, ya venimos.
15: Gracias, hermano.
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21: Once y 48. 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
4: No hay duda, en el Perú estamos bendecidos. Nuestra abundante tierra fértil, diversidad de climas y una inigualable sabiduría ancestral nos consolida como una potencia agrícola exportadora en América Latina. A nadie le quedan dudas que la agricultura peruana tiene enormes oportunidades de crecimiento sostenible. Por ello, diversas alianzas estratégicas apuestan por la convivencia entre la agricultura y la minería, otra de nuestras principales actividades generadoras de empleo. La agricultura es un motor de alto impacto económico. Basta con ver nuestros cultivos en los mercados convertidos en un festín visual y un homenaje a la fertilidad. Gracias a nuestros bravos agricultores, más de 34 millones de peruanos nos abastecemos a diario con variados alimentos. Como dijimos, nuestros cultivos nacionales son el resultado de una mezcla de arduo trabajo, tradición y tecnología moderna, crucial para la economía y la seguridad alimentaria. Actualmente, el desafío es potenciar el crecimiento de nuestros campos y desaparecer los mitos que aseguran que existe un conflicto entre la minería moderna y la agricultura. Se ha demostrado que la explotación minera responsable no agota ni contamina los recursos hídricos tan importantes para el desarrollo agropecuario. La agricultura nacional genera más de 4 millones de puestos de trabajo, lo que representa más del 20% de la población económicamente activa. Es evidente que la labor de nuestros campesinos es vital para la economía del país. Su esfuerzo en el campo ha logrado, por ejemplo, que el arándano, los espárragos y las uvas peruanas nos coloquen como líderes mundiales en exportaciones agropecuarias. Empezamos esta semana una serie de documentales sobre la agricultura en el Perú. 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

0: Nos separan solo 5 minutos del mediodía. Estamos terminando la mañana juntos a través de la señal de PBO. Es un placer comenzar con ustedes esta semana, este nuevo mes del año también. Y vamos a lo que va a suceder este fin de semana. ¿Cuáles son las restricciones con el tema de la segunda vuelta? El Jurado Nacional de Elecciones hace unos minutos hizo una comunicación. Hubo declaraciones de parte del señor Luis Ramos, que es vocero de la Dirección de Fiscalización del Jurado Nacional de Elecciones. Y tenemos la información. Adelante, por favor.
1: Primero saludar también al público de lo que es TV Perú, comentarte que efectivamente el día de hoy han iniciado una restricción relacionada con la difusión de encuestas electorales. Se está justamente haciendo la fiscalización correspondiente a esta primera restricción electoral con relación a que no se puede hacer difusión de encuestas por ningún medio de comunicación, ¿no? Recordemos que el incumplimiento de esa restricción puede acarrear sanciones pecuniarias entre las 10 y 100 unidades impositivas tributarias. ¿Cómo se traduce esto al ciudadano? Que pueden aplicarse sanciones superiores al medio millón de soles.
2: Es decir, el ciudadano también, digamos, a través de sus redes, tampoco podría hacerlo. ¿Cómo está ese tema?
1: La norma señala de manera expresa que justamente no se puede hacer difusión de cuotas electorales por ningún tipo o ningún medio. Entonces, nosotros no podemos limitarnos o restringir justamente la fiscalización porque la denominación es amplia como tal, ¿no?
2: Esta semana también ya, digamos, se cortan el tema de las manifestaciones, ¿verdad? Los partidos políticos, ¿hasta qué día tienen colocarse para realizar mítines? Para hacer
1: Justamente parte de lo que es la fiscalización electoral y el mensaje que trae el Jurado Nacional de Elecciones a la población es que hemos reforzado la fiscalización antes, durante y después del proceso electoral a fin de garantizar el respeto del voto del ciudadano. Esto también tiene que ver con la verificación del cumplimiento de garantías electorales y de restricciones como tal. Como bien ha señalado, hasta este día jueves como máximo tienen las organizaciones políticas para realizar manifestaciones o reuniones de carácter político. Nosotros como componente de fiscalización electoral operativa, lo que realizamos es un operativo denominado cierre de mítines, a fin de verificar que ninguna organización política posterior a este plazo máximo haga o difunda un tipo de manifestación política cuando ya se encuentra totalmente prohibido. Recordemos adicionalmente lo siguiente, que esto ya no solo va a constituir lo que es una infracción en carácter electoral, esto se vuelve un ilícito penal. Entonces también se comunicaría a la autoridad correspondiente para que actúe de acuerdo a sus competencias.
2: Eso también, marca el tema de las entrevistas, es decir, hasta cuándo los candidatos pueden tal vez ir por redes sociales o por los programas de televisión.
1: Recordemos que la norma claramente señala que la difusión de propaganda electoral por cualquier medio solo puede realizarse como máximo hasta este día viernes. Desde 24 horas antes del proceso electoral, de acuerdo al artículo 190 de la ley orgánica, no se puede difundir lo que es propaganda electoral. Entonces, de manera general, vestir, portar cualquier un signo distintivo, realizar con alguna divisa, algún elemento propaganda electoral y su difusión como tal, es totalmente prohibido y eso también constituye lo que es un ilícito penal.
2: ¿Qué otras restricciones tenemos?
1: Tenemos también, te comento, que este día sábado, a partir de las 8 de la mañana hasta las 8 de la mañana del día lunes, entra en rigor lo que se conoce como la ley seca, uh-huh. Es decir, la prohibición del expendio de bebidas alcohólicas. El incumplimiento de este tipo de restricción podría acarrear lo que es una sanción pecuniaria de 3.390 soles.
2: Okay. Adicional, pues queremos saber cuántos fiscalizadores se van a sumar a esta, digamos, medida, esta manera de proteger justamente el voto del ciudadano y desde cuándo ellos van a estar, me imagino, no solo en los locales.
1: Sí, nosotros vamos a desplegar a nivel nacional más de 28.000 fiscalizadores justamente a fin de hacer la verificación restrictiva de cualquier tipo de prohibición. La labor de estos fiscalizadores ha iniciado el día de hoy justamente con lo que son sus capacitaciones a fin de reforzar los conocimientos en materia electoral y que se encuentren totalmente óptimas y en condiciones para llevar a cabo la fiscalización de la jornada electoral.
2: Es importante también conocer el tema de evitar ciertas circunstancias que ocurrieron en la primera vuelta. ¿Hay en estos momentos una comunicación más concreta entre OMPE y también el Jurado Nacional?
1: Primero, recordarte que como sistema electoral somos uno solo. Sin embargo, cada organismo electoral es competente y tiene sus competencias claramente delimitadas. Como Jurado Nacional de Elecciones, nosotros aseguraré a la población que hemos reforzado la capacidad justamente del área de fiscalización electoral operativa, dotando de mayores procedimientos. Y una de las novedades que también hemos podido traer es el tema de lo que son los fiscalizadores de contingencia, que te invito el día de mañana justamente a la rueda para que vamos a hablar un poco más de ello, para nuevamente recordarte esto. Estos más de 28.000 fiscalizadores que se van a encontrar desplegados justamente están garantizando el cumplimiento de las restricciones en materia electoral.
0: Ahí estaban las declaraciones de Luis Ramos Vocero de la Dirección de Fiscalización del Jurado Nacional de Elecciones para tomar en cuenta este fin de semana. Por favor, recuerden que estamos ya en la segunda vuelta y el voto en esta ocasión tiene que ser tremendamente responsable. José Eliche está con nosotros, ex oficial mayor del Congreso, ex ministro del Interior, amigo de la casa. Bienvenido, José.
3: Buen mediodía, Héctor Felipe. Gracias.
0: Buen mediodía. Por la invitación. Qué buen saludo, ¿no? Buen mediodía. No, buenos días, buenas tardes. Buen mediodía, está bueno. Sí. Siempre innovando. ¿Te encontraste con Juan Chepude en el hall?
3: Sí. Tenemos una amistad de muchos años.
0: ¿De dónde se conocen ustedes, de verdad?
3: Estudiamos en el colegio, somos barranquinos ambos. Estudiamos en el colegio y además fuimos Boy Scouts juntos, ¿no? Y siempre pues, nos hemos encontrado a cada momento y nos vemos de vez en cuando en la política, en estas cosas del Estado. En fin, sí, es un gran amigo de toda la niñez.
0: Prácticamente. Sí. ¿Y escuchaste la canción que pidió, no?
3: Sí, claro.
0: ¿Y enamoradizo o enamorador? ¿Qué es este, Chepude?
3: La primera vez que venga le vuelves a preguntar.
0: Bueno, un abrazo para él, debe estar camino ya a casa. Y bueno, sí, te digo por las reacciones de las personas en las redes sociales, qué bonita canción, dice, ¿no? Y qué bueno que se haya encontrado, porque en realidad, si tú tienes una buena relación, ¿no? Y ahí cierro el tema, con una persona que fue parte de tu vida, o sea, cerrar esa relación y reencontrarte con ella o con él, tiene que ser también un tema grato, con mucha responsabilidad y con respeto, ¿no? Un saludo y se acabó, ¿no? Me parece anecdótico.
3: Ya la persona a la que le corresponde lo ha recibido.
0: Claro, ya queda entre ellos. A ver, José, estuviste atento, imagino, a lo que fue ayer la presentación de los candidatos a la presidencia. Sí. Creo que todos hemos estado enganchados, ¿no?
3: Sí, claro, es importante. También, yo creo que en cierta medida yo pensaba que era definitoria, pero creo que no ha definido nada todavía, ¿no?
0: Eso es lo que ha quedado, es un sinsabor, una reacción.
3: Baja y sube.
0: Como que la gente esperaba también eso, sí, ¿no?
3: No
0: había mucha
3: expectativa. Una que no aprovechó en algunas ocasiones la oportunidad para crecer electoralmente, otro que tampoco la aprovechó para crecer electoralmente.
0: Creo que estratégicamente los dos perdieron, ¿eh?
3: Yo creo
0: esa oportunidad,
3: sí.
0: Por lo menos.
3: Sí, creo que así es tú. Ahora, desde el punto de vista de, como eran solamente dos en este caso, digamos, ¿no? El esquema del debate yo creo que nos fue mejor a los que lo estábamos viendo las dos veces anteriores, ¿no? Pero, digamos, y por eso también ellos que sí han sentido que la atención estaba más concentrada en ellos y en todos sus movimientos, pues han recibido justamente esa presión que en alguna medida los puede haber paralizado.
0: Aparte también el esquema, o sea, ¿cómo estructuraron la mesa para cada uno? Sí. Hacía de que se miraran.
3: Sí,
0: eso
3: sí,
0: también
3: sí.
0: Es disuasivo. Bueno,
3: interesante.
0: Una mirada también.
3: No, y eso los hizo caer a ambos, digamos, en una confrontación de adjetivos.
0: Sí.
3: ¿No? Que desde el punto de vista estratégico yo creo que no le convenía a ninguno. No, pero al final terminó en eso. Yo creo que más no le convenía a Keiko que a Roberto Sánchez, ¿no? Pedro Sánchez por el presidente del gobierno español.
0: Pero puede ser también por lo de Pedro Castillo, ¿no?
3: Bueno.
0: También. El sombrero.
3: No, lo decía. No. Más, tengo más.
0: Te fuiste más para el otro
3: Pedro
0: lado.
3: Sánchez,
0: te fuiste para el otro lado.
3: Que también anda ahí en
0: los
3: políticos en España.
0: Sí.
3: Pero en fin. Entonces, el tema es que, digamos, yo creo que ambos perdieron, ¿no? No aprovecharon oportunidades y este encuentro, digamos, uno frente al otro sentado en una mesa, ¿no? Digamos, con sus propias existencias y personas, pues también ha sido un factor que los ha inhibido, que en otro caso les ha hecho soltar aquello que estratégicamente no debieron soltar.
0: Con tu experiencia, cuando el señor Roberto Sánchez hace alusión a la familia, ¿no? Hace alusión a la familia, se explaya sobre el tema de mamá, hermanos, papá, en fin. Keiko lo toma como personal y reacciona. Uh-huh. O sea, tú. ¿Sientes que en ese momento Keiko debió pasarlo?
3: Sí.
0: Estratégicamente, ¿no?
3: Sí, lo debió
0: yo
3: pasar.
0: Yo pienso lo mismo.
3: O decir algo.
0: Algo
3: que cierre, sutil. Que cierre
0: claro,
3: nada más y
0: no
3: punto.
0: No estoy de acuerdo con eso,
3: sí.
0: Simplemente, ¿no?
3: No, y el recurso de convocar, en este caso, como en una conversación frente a todos, a sus hijas, decirle no se preocupen, hijas, ya saben lo que hemos pasado. Yo creo que no fue bien. Y en el caso, pues, de Roberto Sánchez igual, ¿no? O sea, ir por ese lado, en fin. ¿No?
0: Sí.
3: Ahora, ¿qué cosa esperábamos los peruanos? Lo que esperábamos eran propuestas claras, ¿no? Ya que el tiempo siempre es corto, ¿no? y había un encuadre de cada uno de los pasos del debate, sí. Pues era la oportunidad para decir yo voy a hacer esto. Que lo dijeron, pero digamos, por ejemplo, las preguntas. Uh-huh. Las preguntas que venían de
0: eran
3: los
0: puntuales,
3: chicos.
0: Sí.
3: Eran las preguntas que venían de los chicos, pero sí. Casi ninguna fue respondida.
0: Sí, ¿no? Es cierto.
3: ¿Te das cuenta?
0: Es
3: entonces eso que no está bien, ¿no? Por otro lado, en algunos casos hubo cifras, en otros casos no hubo cifras, en algunos casos hubo exageraciones, sí. Muchas promesas,
0: mucha
3: etcétera.
0: Promesa.
3: Pero si tú tienes las, eso es lo que yo pienso, ¿no? Si tú tienes las cosas claras en cuanto a cómo está el país, cuáles son las prioridades, qué es lo que hay que hacer, y confías en el equipo que te rodea, pues dices cada una de las cosas con claridad. Por ejemplo, en economía, temas generales, que a muchos no les gustan, pero es que digamos, en materia económica, las cuestiones generales sí son

0: todo esto. Eso. Tú necesitas medidas para el corto plazo, que pueden incluir mejora rápida del sistema de inteligencia, uh-huh, algunas otras medidas, digamos, que también permitan un poco aligerar, ¿no?, el tema de del nivel de inseguridad que tenemos.
1: Y eso se hubiera hecho si no hubieran replicado el insulto o la afrenta.
0: Así es,
1: ¿no?
0: Así
1: porque
0: es.
1: La afrenta o el insulto funciona cuando tú lo recibes. Si tú lo pasas de largo, si lo ignoras y avanzas, o simplemente como te haces un comentario y vas hacia otro punto, hubiera ganado más tiempo.
0: Así es.
1: Se hubiera ganado más tiempo. Tienes mucha razón en ese punto.
0: Sí. No, y ese es un tiempo que ellos perdieron.
1: Valioso.
0: Y nosotros también.
1: Sí. Estamos, ¿no?, hablando de 32 minutos en promedio para cada
0: así
1: uno.
0: Es.
1: Deben ser bien
0: así
1: aprovechados.
0: Así es, ¿no? Entonces, no se ha hablado de eso, digamos, o sea, no es difícil, creo yo, referirse a eso cuando uno tiene las cosas claras. Yo no me creo un gurú en el tema, pero tuve tantos años en el sector público, vi tantas cosas, vi a tanta gente, digamos, inteligente, capaz, y vi también a tantos incapaces, que más o menos puedo hacer una evaluación, modestamente, sobre qué es lo que uno tiene que tener para hacer las cosas bien. Uh-huh. Si tú no tienes un plan claro y no tienes un buen equipo, no tienes nada en el gobierno, nada de nada.
1: Y hablando,
0: ¿no?,
1: de equipo, sí, justo lo conversábamos con Juan Sheput, ¿tú crees que el hecho de que Rafael Belaúnde esté al lado de Keiko, porque apareció ayer al lado, al igual que el dirigente futbolístico Gian Ferrari, le suma a Keiko? ¿O tú crees que es peligroso en este momento?
0: Bueno, habría que ver cómo
1: manejar nombres.
0: Por ejemplo, Rafael Belaúnde de aquí en estos próximos días antes de la segunda vuelta, cuál es su aporte, ¿no? Uh-huh. Yo tengo coincidencias ideológicas con él. Él es un liberal y yo también. Uh-huh. Y creo que provenimos de la misma escuela. Entonces, he tenido la oportunidad de intercambiar algunas palabras con él, pero nunca he tenido una conversación larga.
1: ¿Podría
0: y profunda
1: sumar estratégicamente?
0: Claro, bueno, el mensaje ahí para quienes lo siguen es que, bueno, los liberales, los que creemos en un tipo de liberalismo que es un liberalismo clásico, uh-huh, histórico, pues estamos ahí, ¿no? Esa es un poco la idea. Podría sumar en ese sentido. Después, ¿en qué otro? Bueno, Keiko Fujimori se refirió a él en términos de su experiencia en materia minera, ¿no? Uh-huh. Puede ser también.
1: Sí.
0: En fin, ahí hay una presentación, pues hay también una confrontación, digamos, en cuanto a figuras, ¿no?, equipos, en fin. Luego, cuando terminó el debate, en otro programa de televisión, ahí se enfrentó el propio Roberto Sánchez con uno del equipo de Keiko Fujimori, ¿no?, el exministro, ¿cómo se llama? El exministro que está en el equipo de Fujimori, ¿es ministro de Economía?
1: ¿Tienes el nombre del exministro de Economía?
0: ¿Ah? Sí, con Luis Carranza.
1: Carranza,
0: ¿no? Se enfrenta, bueno, no hablaron entre ellos, pero Milagros Leiva fue, ¿no? Fungió de interlocutora entre él y Sánchez y Carranza lo acusaba a Sánchez de mentiroso. Y Sánchez, pues, un poco que la cuadró a Milagros Leiva. Entonces, ¿no? En fin, hasta eso hay. Yo creo que no. A ver. Vamos a asumir la responsabilidad que nos toca como ciudadanos, electores, que no estuvimos vigilantes, que se nos pasó la cosa, que dejamos que nos aprueben una reforma constitucional en un momento que yo creo que fue inoportuno, etcétera, etcétera. No, digamos, los peruanos perdimos una gran oportunidad ayer, ¿no? La gran oportunidad es escuchar con claridad de quién es, porque salvo ella o él, uno va a ser presidente. Entonces, de escuchar cuáles son las propuestas claras para cada una de las materias que nos importan, ¿no?, y que creemos que son urgentes. Ya lo he dicho, ¿no? Infraestructura, destrabar todo eso. En segundo lugar, seguridad sí, ¿no? Pero el plan de corto plazo, pero también vislumbrar un plan de mediano y largo plazo. Keiko Fujimori dijo alguna referencia que hay que fortalecer la policía, pero para eso hay que hacer un plan. Se necesita recursos.
1: Al final,
0: o sea, de un día para el otro la policía no se va a transformar, pero hay que asegurar un plan.
1: Es un proceso.
0: Es un proceso,
1: sí.
0: ¿No es cierto, no?
1: Sí.
0: ¿No? El otro tema que yo creo que es importante son, digamos, esas dos áreas que nosotros descubrimos, sobre todo una de ellas con la pandemia, que están en el suelo: salud y educación.
1: Indudablemente.
0: ¿No es cierto? Salud,
1: sí,
0: primero.
1: Sí.
0: O sea, yo, la verdad, después de haber sido parte del gobierno de transición durante la pandemia, pensé, aseguré, yo estaba seguro, que esto nos maltrató tanto y vimos, o sea, se nos reveló, ¿no?, la realidad de nuestro sistema de salud, que en el Perú iba a haber una revolución de la salud. Y no ha habido nada.

0: cuenta. O sea, eso es realmente insoportable desde el punto de vista de la lógica. No puedes entenderlo. Y por otro lado, tenemos el tema de la educación. También se hizo mención, ¿no? Ya, que digitalizar, que llevar las cosas, que esto y más allá. ¿No es cierto? Se está hablando, bueno, no es propiamente un tema que se vincule a la educación, pero sí está vinculado el tema de la anemia, ¿no? Felizmente han empezado a hablar muchos de la anemia, ¿no? Ya, pero acá, digamos, el tema, para relacionarlo con la educación, sí, es otro, es desarrollo infantil temprano.
1: Sí.
0: Que no solo es anemia, es alimentación, es vacunas, es cuidado, etcétera.
1: Todo tiene que ver con el desarrollo del cerebro del niño.
0: De 1 a 7 años en promedio, o sea, si no los perdemos.
1: El primer septenio es el más importante.
0: Si no los perdemos y estamos perdiendo generación tras generación.
1: Es muy cierto.
0: ¿Te das cuenta?
1: Un gran porcentaje de niños con anemia.
0: A nadie le importa.
1: Y eso es la desidia, José. Es lo que siempre manejamos y siempre, lamentablemente, lo ponemos sobre la mesa de trabajo.
0: Pero es que esos son los temas importantes.
1: Eso es lo importante.
0: Esos son los temas. Igual, reforma del Estado... ¿Qué reforma del Estado? ¿Cuál reforma del Estado? O sea, reformar el Estado es cambiar las bases del Estado. Lo que hay que hacer en principio, para después pensar en otras condiciones, ¿no? De mentalidad social, en una reforma del Estado es modernizar el Estado. De algo se habló sobre eso, ¿no? Hay que digitalizarlo, hay que simplificar los trámites, hay que mejorar la densidad del Estado en cuanto a su presencia en el territorio, sí, etcétera, ¿te das cuenta? Entonces, y todo eso, ¿no? Tampoco se habló, por ejemplo, inmediatamente rectificamos el problema de la disciplina fiscal, ¿no? Que ha sido trastornada pues por el actual Congreso y por el Tribunal Constitucional, ¿no? Y felizmente creo que tenemos las cosas claras en cuanto a un órgano como el Banco Central de Reserva, ¿no es cierto?
1: Y entonces, si, bueno, en realidad es un tema también importante, sí, el tema del BCR, pero si hablamos de seguridad, que tú lo has mencionado, hay una propuesta de Keiko Fujimori sobre si las Fuerzas Armadas asumirían el control de las fronteras para evitar el ingreso de personas de proceder adverso, ¿no es cierto?
0: Bueno, de delincuentes, supongo que ella sabrá, y lo habrá pensado su equipo, que eso requiere una reforma de la Constitución.
1: ¿Qué te parece si lo escuchamos?
0: Bueno,
1: adelante, por favor, con este mensaje.
2: Destruiremos la mafia de la extorsión. Trabajaremos con las entidades financieras y las plataformas de pago para identificar, rastrear, bloquear el dinero de las extorsiones y así atrapar al criminal. Expulsaremos inmediatamente a todos los migrantes ilegales que cometan delitos. Activaremos los rastrillajes en las zonas peligrosas. Conformaremos fuerzas de tareas integradas por la policía, la fiscalía, las Fuerzas Armadas y la propia población. Las Fuerzas Armadas asumirán el control de nuestras fronteras. Hoy, por ejemplo, en la frontera con Ecuador solo hay 2 patrullas. Los presos deberán trabajar en las cárceles por sus alimentos y reparar a la sociedad. Construirán losas, pistas y escaleras. Pero para eliminar el crimen debemos de trabajar en reformas estructurales. Primero, en justicia. Hoy de cada 10.000 denuncias, solo 5 llegan a ser sentencia. En las unidades de flagrancia, el 91% llegó a ser sentencia. Por ejemplo, en un caso de extorsión, esta fue sentenciado en 4 días, mientras que en la justicia ordinaria podría tomar más de 1.000 días.
1: Keiko, hablando sobre la seguridad fronteriza y proponiendo a las Fuerzas Armadas que asuman el control.
0: Bueno, eso requiere... Si se encarga a las Fuerzas Armadas definitivamente el control de las fronteras, se requeriría de una reforma de la Constitución. ¿Por qué? Porque la Policía Nacional del Perú, según la Constitución, es el órgano encargado del control de las fronteras. Y no tiene la capacidad, no digo operativa, porque la policía es muy buena planificando y actuando. Cuando tiene los recursos, no los tiene. Bueno, mientras no existe esta reforma constitucional, la única manera de lograr que de manera preeminente las Fuerzas Armadas actúen protegiendo las fronteras sería mediante la declaración de estados de excepción en las zonas fronterizas, ¿no? Uh-huh. Que eso permite al presidente de la República, digamos, encargar ¿no? Las operaciones del estado de excepción, en este caso estado de emergencia, a las Fuerzas Armadas sobre la policía, de manera excepcional, pero lo permite, como ustedes saben. Entonces, esa sería la única manera. Por otro lado, he escuchado ahí, acabo de recordar, porque la verdad que no lo recordaba en este momento, que he hablado de un plan que integre a la policía, a las Fuerzas Armadas, al Ministerio Público y a la propia ciudadanía. Esa es una estrategia barrio seguro que la Policía Nacional ya conoce, sino que hay que darle los recursos e intensificarla en todo el país. Ciudad segura, barrio seguro, ese tipo de... Esas cosas ya se saben ya. Lo que hay que hacer es darle los recursos a la policía, elaborar una buena planificación y desarrollarla, ejecutarla, ¿no? Por supuesto, reitero, ¿no? Entregando a la policía todos los recursos que necesita para llevar a cabo esas estrategias que sí han mostrado resultados. Uh-huh. Lo que pasa es que se inicia y después se abandona porque faltan recursos, porque los policías los mandan al otro lado. No, señor. Acá necesitamos, y sí, esos son, digamos, los agentes intervinientes, Policía Nacional, Fuerzas Armadas, en caso que se necesite, Ministerio Público, ojalá, y ciudadanía organizada.
1: Todos comprometidos.
0: Todos comprometidos.
1: Esa es la idea. ¿No?
0: Y así salimos adelante. Así
1: la historia, nos remonta al año 1987-88, cuando la policía se integra. Sí. La integración de la policía, de la Guardia Republicana, la Guardia Civil y la Policía de Investigación.
0: Sí, en aquel entonces yo lo recuerdo bien porque además fui profesor de la Escuela Nacional de Policía en ese proceso de integración. Y mis mejores alumnos, cuando enseñaba ciencias políticas, eran los que venían de la Policía de Investigaciones del Perú.
1: Es más, y había una orquesta, había un conjunto de integración donde vocalista era Antonio Cartagena.
0: Ah, cierto.
1: Vamos a revisarlo en algún momento. Sí. ¿Pero qué te parece si vamos directamente al comentario de Roberto Sánchez que propone la Policía de Investigaciones del Perú? Vamos a revisarlo. Adelante, por favor.
3: Más de 100 choferes transportistas han sido asesinados. Miles de ellos ya no quieren trabajar. ¿Quién va a sostener sus familias, sus economías? Y es que a la criminalidad desatada, esto se ha acentuado aún más porque una fuerza parlamentaria del Congreso, para limpiarse de sus fechorías, juicios y sentencias, ha subvertido el sistema de justicia y ha creado las leyes procrímenes, profundizando el abandono de la lucha contra el delito, la inseguridad. Y eso se llama la señora del caos con K. Pero a ese mal se le une también la corrupción del Estado. Hay corrupción en todos los niveles de Estado. Hay que limpiar nuestra Policía Nacional de los malos elementos, recuperarlos, profesionalizándolos, poniendo inteligencia para el servicio, así también como creando una Policía de Investigaciones del Perú para que sean eficaces, aumentarle su sueldo, pagarle su deuda social del 2%. Policía Nacional es fundamental recuperarlos.
1: Comentario, mi querido José.
0: Creo que en alguna otra oportunidad, Héctor Felipe, nosotros comentamos acá el tema de las leyes pro crimen. Yo no creo que un grupo de congresistas, y yo tengo mucha desconfianza en quienes integran el Congreso actual, se hayan reunido y hayan dicho entre ellos, a ver, vamos a ver qué leyes pro crimen elaboramos, ¿no? O sea, no. Ellos han entrado, digamos, legislando sobre temas que necesitaban reformas, pero han aprovechado para poner por ahí unas disposiciones que los han beneficiado. Y por eso le llaman leyes pro crimen, ¿no es cierto? Por ejemplo, en todos los casos, ¿no? En colaboración eficaz, ¿no? En el tema de extinción de dominio, en todo eso había que hacer ajustes y reformas para evitar abusos. Pero ahí se pasaron y quedamos con esto de las leyes pro crimen. En cuanto al tema que me planteaste al inicio, que tiene que ver un poco con lo que ha dicho el señor Roberto Sánchez, de recrear la Policía de Investigaciones, pues la policía ya tiene un órgano de investigaciones que es la IRINC. Lo que hay que hacer es fortalecerlo. Por ejemplo, perdona que hable de mi gestión, yo no pude avanzar casi nada en los 7 meses que estuve ahí, porque es costosísimo poner a punto en cuanto a equipamiento a la IRINC. Los equipos son muy caros. y necesitas, digamos, de procesos de compras sofisticados, de procesos de compras, ¿no?, que son internacionales. Entonces, no es fácil. Nosotros hicimos el estudio, digamos, le dimos vuelta a la cosa y definitivamente, pues, en 7 meses no era posible, pero todo eso se dejó, pues, en estas famosas bases para el fortalecimiento y la modernización de la Policía Nacional, que además tenían previsión presupuestal, pero para hacerlo en 10 años o en menos años si es que había recursos para avanzar. Entonces, tiene que haber un plan, pero no fantaseemos, o sea, no... creando la PIB no vas a solucionar el problema, claro, si es que la policía no tiene equipamiento, claro, ¿no? O sea, tenemos un órgano en la Policía Nacional que se llama la IRINC, la Dirección, y además hay otros órganos de investigación especializada, ¿no? También de la Policía Nacional, mucho más especializados, ¿no?, en ciberdelitos, en una serie de cosas, claro, que hay que fortalecer. Entonces uno tiene que fortalecerlos profesional y técnicamente y sobre todo dotarlos de los recursos que necesitan para llevar a cabo sus investigación criminal y criminalística.
1: Correcto. Sí. José, muchísimas gracias. Siempre es un placer conversar contigo.
0: No, gracias
1: contigo.
0: También.
1: Y bueno, llegamos a la música. ¿Qué te parece? ¿Musicalizamos?
0: Bueno, yo creo que me hubiese gustado una canción del tipo de la que propuso Juan Sheput.
1: ¿No me digas Pandora también?
0: No, pero creo para el momento que vivimos, sí, me gustaría Calle Melancolía de Joaquín Sabina, que trata de pasar, digamos, de esta calle donde supuestamente vivía quien canta, la Calle Melancolía, al barrio de la Alegría, claro, y eso necesitamos los peruanos.
1: Eso es lo que necesitamos todos, ¿eh? Y él hace mención de la casa número 7.
0: Así es.
1: 7 es el número de Dios.
0: Sí.
1: Sí. Vamos a escucharla.
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1: Qué maestro.
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0: Vallejiano, además.
1: Claro. Aparte, ya Joaquín prácticamente peruano, ¿no?, casado con una peruana en el año 2020 con Jimena. Era el motivo por el cual llegaba mucho al Perú y se quedaba, especialmente en Barranco.
0: Sí.
1: Vamos a escucharla, por favor.
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1: Qué maestro, ¿no?
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1: Búsquenla, bájenla, disfrútenla. Ahí habla de lo que mencionas tú, pues de pasar de la calle Melancolía a la calle...
0: Al barrio de la Alegría.
1: Al barrio de la Alegría, esa es la idea. José, muchísimas gracias. Vamos a ir en este momento al Congreso de la República. Hiciste mención hace un ratito de los congresistas. ¿Cuál es la reacción de los congresistas en referencia a lo que pasó ayer en el debate presidencial? Tenemos a Marcial Vilela directamente desde el Congreso de la República. Adelante.
5: Y tal vez un poco más blanqueado a lo que podría presentar sus propuestas anteriores, es más, hasta una nueva propuesta de minería. ¿Cómo ve que Juntos por el Perú esté cambiando rotundamente a días prácticamente ya de las elecciones?
6: No entiendo cómo la gente puede darle interés o presentar algún tipo de atención a lo que hace. Él es un comunista. Lo que hace es engañar a la población para llegar al poder. No le interesa qué cosa va a cumplir o qué no va a cumplir. O sea, no se puede creer en él. Tiene que tenerlo claro, no tiene que tener dudas en ese sentido.
5: Entonces, a pesar de estos cambios, la población no debe dejarse de engañar.
6: Es un comunista, lo vuelvo a repetir, y no queremos comunistas en el Perú, queremos demócratas.
7: Ahora, congresista, ¿qué opinión le merece el debate el día de ayer? ¿Siente que hubo propuestas claras por parte de los candidatos, que se bajó a solamente enfrentamientos entre la señora Keiko y el señor Roberto Sánchez? ¿Qué le dejó este mismo debate el día de ayer?
6: Bueno, en el caso de Fuerza Popular, ha presentado su plan de gobierno y las acciones que van a hacer para que la gente tenga conocimiento. Y en el caso de Sánchez ha seguido con sus mentiras. No hay nada que hablar de él.
5: Lo que el señor propone es que aumentar el sueldo mínimo a 1.500, además de ello, por proponer bonos en su primer año de gobierno. ¿Esto puede ser factible en un gobierno?
6: Es un mentiroso, o sea, es comunista, lo vuelvo a repetir. No hay más críticas que hacer. Con eso deben entender realmente que lo que dice no es cierto.
5: Por otro lado, Rafael López Aliaga ha cuestionado la demora en la entrega de los resultados en estas elecciones 2026. Ha hecho una comparación en la primera vuelta de Colombia, que prácticamente se dio el día de ayer, que en pocas horas entregaron los resultados. ¿Cómo ve este cuestionamiento del ex candidato?
6: Bueno, es un cuestionamiento en general de toda la población, que quiere tener resultados rápidos y no se queda. Ya sabemos que la OMP no está funcionando bien y el Jurado Nacional de Elecciones ha sido un fracaso esta vez.
7: Congresista, ¿qué opinión le merece que todavía no se deslinde por completo la imagen del señor Tauro Mala con la presencia de Juntos por el Perú, más
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7: Roberto Sánchez? Pese a que él ha tratado de alejarlo de alguna manera, esto no convence a la ciudadanía. En todo caso, es un peligro que este señor siga estando en planes
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6: Tener claro, lo vuelvo a repetir, es que el Perú no es un país comunista, es un país demócrata y respeta la constitución y las leyes, sus habitantes. Por lo tanto, todo lo que venga de Sánchez es cero a la izquierda, no tiene ningún valor, él es un mentiroso comunista.
7: ¿Y la opinión de Antauro Mala, congresista?
6: Es un delincuente asesino. ¿Qué podemos hablar de él? ¿Darle espacio? No necesitamos darle espacio, tenemos que tenerlo silenciado a ese señor.
7: Porque podría tomar el Ministerio del Interior según la propuesta de...
6: Si usted está pensando que Sánchez va a salir de presidente, ya perdimos, pues. Si eso no se puede pensar, ni siquiera decir. Sánchez no es ningún demócrata, no debe ser presidente del Perú.
5: Por otro lado, respecto a las propuestas de seguridad ciudadana, la señora Keiko Fujimori ha mencionado de que pondría militares y policías en cada autobús del país, esto para disminuir ya las extorsiones y la delincuencia. ¿Esta propuesta es llevadera en su momento si es que llega en su gobierno la señora Keiko Fujimori? ¿Llega a gobernar?
6: Lo de policías es correcto, lo de militares es incorrecto. Los militares no tienen marco legal para actuar de esa manera.
9: Respecto a Miki Torres, sus declaraciones no le han restado votos a Keiko Fujimori, el hecho de que hicieron un complot al Congreso de la República, Fiscalía y algunos medios de comunicación para la vacancia de Pedro Castillo.
6: Sí, definitivamente se ha equivocado con esas declaraciones, porque no ha sido así el tema. Ha debido tener más cuidado antes de hablar.
9: ¿Esto le puede perjudicar o restarle votos?
1: Teníamos las declaraciones de Jorge Montoya Manrique, congresista de la República. Está Marcial Vilela y un grupo de periodistas recibiendo la información de primera mano. Y las reacciones de los congresistas. Era de esperar, ¿no?
0: Bueno, sí, era de esperar, pues no, pero a ellos, pues, ¿quién les cree? Ahora, bueno, dijo algo y algunas cosas interesantes que podríamos apoyarlas, pero me cuesta tanto hacerlo con él que... en fin, pero ella es un tema casi personal. Ahora, en algún momento se refirió al tema este de utilizar a las Fuerzas Armadas para que conjuntamente con los policías acompañen al público que está utilizando los medios de transporte. En eso estoy totalmente de acuerdo, es decir, las Fuerzas Armadas no están preparadas, no en este momento por lo menos, y constitucionalmente es cuestionable que cumplan ese trabajo, ¿no? Y bueno, eso es fundamentalmente, pero en fin, hay que ver también cómo reaccionan los demás, ¿no? En cuanto a sus expresiones sobre que Roberto Sánchez no es un demócrata, ¿no? Bueno, no sé, cómo han actuado ellos a lo largo de estos 5 años, no sé qué tan demócratas sean tampoco, sin perjuicio de que yo piense que el socialismo no es bueno aquí ni en ninguna parte del mundo, ¿no es cierto? Así que hay que pasar la página, creo. Y desear, claro, que a partir de julio tengamos un escenario nuevo de esperanza, de hacer las cosas bien, de recuperar la institucionalidad, de ir por lo prioritario y dejar de sentirnos pues como si estuviésemos en un automóvil donde por inercia después seguimos en neutro, ¿no? Y nadie pone la primera para empezar a avanzar.
1: Para arrancar.
0: ¿No? Eso es.
1: José, quedó claro. Muchas gracias. Este fin de semana se define todo. Estaremos atentos para seguir conversando en una próxima ocasión. Gracias. Imagino ya sobre los resultados. Esperemos ya sobre los sean los mejores.
0: Sí.
1: Gracias, José. Siempre es un placer. Y gracias por esta canción tan bonita que has solicitado. Ahí está.
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1: Ahí está, el número 7. Por algo. Número 7 es el número de Dios. Gracias, vamos a ir a una pausa y regresamos luego de la misma. Gracias a nuestros amigos que a través de la radio están conectados con nosotros en Pariñas, Piura, 98.9, Sullana, un abrazo para la gente de Sullana, 96.9, Palpaica, 93.1, Chimbote, un abrazo para la gente de Chimbote, 102.7, Castilla Piura, 89.5, Ica, 107.1, Chiclayo, Lambayeque, 90.3. Un abrazo para todos los que en este momento están sintonizando nuestro programa. Regresamos con más aquí en PBO.

0: 12:30. 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

0: Como dijo nuestro buen amigo José Eliche, que estuvo hace unos minutos con nosotros, buen mediodía para todos, buen inicio de mes, buen inicio de semana. Un abrazo para todos los que están conectados en la televisión, a través del streaming, en redes sociales, nuestros amigos que están en la radio con Fe PBO. Un abrazo para todos los que están en la ruta, quienes van a almorzar. Tenemos un consejo para ustedes en un ratito, para todos aquellos que van a tomar la decisión de almorzar con los compañeros de trabajo, con la familia, si tienen la oportunidad. Vamos ahora con consejos muy interesantes. Es una propuesta que tenemos aquí en PBO a cargo del doctor Armando Macé, con médico de guardia. Atentos a la información. Adelante, por favor.
1: Hola, queridos amigos. Nuevamente tu médico de guardia, el doctor Armando Macé. Hablemos del síncope, que es algo que tú debes de saber. El síncope es la pérdida de conciencia transitoria, muy poquito tiempo. La persona se desconecta en segundos, 6, 10 segundos, no más que eso. Pero hay una pérdida de la conciencia. Y esto se puede deber a muchas causas. Una causa, por ejemplo, que es muy común en las personas de la tercera edad, es que pierden esa habilidad del control del flujo sanguíneo. Porque si la persona ya tiene a su edad, los vasos sanguíneos están endurecidos por la cantidad de aterosclerosis que hay. Por lo tanto, la sangre no llega tan rápido al cerebro. Cuando esta persona está reposando, echada o relajada en un sillón y se para de un momento a otro. Al pararse de un momento a otro, ¿no?, la sangre no llega a la misma velocidad al cerebro y entonces el cerebro entiende que si no hay sangre, se desploma, ¿no? Hay mareos, ¿no?, hay sensación de vértigo y eso es muy, pero muy común en los pacientes de 70, 80 años. La recomendación ahí es lo que tienes, se hace el descarte de todo, se hace el diagnóstico y se le dice a la persona, no te pares bruscamente, primero siéntate, incorpórate y después te levantas y se acabó con el problema. Hay otros que son por reflejo, por ejemplo, hay personas que ven sangre e inmediatamente se desmayan. ¿Por qué? Porque al tener ese impacto hay una dilatación de los vasos. Si hay una dilatación de los vasos por un efecto parasimpático, se ha asustado la persona, se dilatan los vasos y si se dilatan los vasos, la presión arterial cae. Si la presión arterial cae, hay una menor perfusión cerebral y el paciente se desconecta. Cuando cae, bueno, al estar echado, la sangre nuevamente se nivela, llega la sangre al cerebro rápidamente y la persona se reincorpora. Esa es la otra causa común, que es una causa refleja. La otra es la psicógena. Hay mucha gente que por llamar la atención simula que hay una pérdida de atención, pero por llamar la atención. ¿Cómo te puedes dar cuenta de que hay una simulación? Por lo general, el paciente cierra los ojos y cuando tú se los quieres abrir, como él está despierto, no deja abrir el ojo y vas a sentir una resistencia. Es diferente que cuando tú tienes un síncope de verdad, el ojo está totalmente suave y permite ser manipulado, o está entreabierto porque así es el cuadro. Así que no te dejes engañar. Por otro lado, el paciente que simula una caída nunca se chanca ni se golpea porque se acomoda para caer, ¿no?, y está en una posición más o menos cómoda. Entonces, el síncope es una pérdida de la conciencia por muy breve tiempo, solamente segundos, y que básicamente es algo que no tiene mayor mayor gravedad. Cuídate.
0: Muchas gracias al doctor Armando Macé por compartir conocimientos tan importantes para tomarlos en cuenta aquí en nuestra programación. Un abrazo para él y para todo su equipo. Vamos ahora con una historia inspiradora. Este es un abuelito de 102 años que está totalmente activo, estudia, crea arte y busca siempre nuevos retos para confirmar que la edad es simplemente un número. Repito, la edad es un número. Historia inspiradora. Adelante.
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3: Con más de 100 años, este personaje decidió no dejar atrás sus sueños. Soy Sandra Ramírez y esta es la historia del abuelo George.
4: ¿Qué haría usted a los 102 años? Mientras muchas personas imaginan esa etapa como un tiempo de descanso absoluto, George Straussman tiene una respuesta muy distinta. Trabaja en la empresa familiar, conduce su propio automóvil, asiste a clases, escribe poesía, crea piezas de cerámica y sigue buscando nuevos desafíos, porque para él ese es su sueño. Tenía más de 90 años cuando empezó en la alfarería y a los 102 continúa perfeccionando su técnica. George asegura que siempre ha disfrutado trabajar con las manos. Y la cerámica le dio la oportunidad de seguir aprendiendo. Sus profesores y compañeros lo describen como una persona disciplinada, curiosa y comprometida, destacando que lo más admirable no es su edad, sino su deseo constante de mejorar. Porque a pesar de haber cumplido más de un siglo de vida, George no se conforma con lo que ya sabe. Para él, el objetivo no es alcanzar la perfección, sino seguir creciendo. Y a sus 102 años, continúa levantándose cada día con la misma pregunta: ¿qué puede aprender hoy? Y quizás esa sea la verdadera obra maestra que ha construido a lo largo de su vida. No una vasija de cerámica, sino una actitud que demuestra que nunca se es demasiado viejo para seguir descubriendo nuevas pasiones.
3: Esa fue la historia del abuelo George, quien nos recuerda que no importa la edad para cumplir tus sueños. Así que con esa historia de inspiración, comienza bien el día en PBO.
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0: Las historias que inspiran a través de nuestra señal aquí en PBO nos separan solo 15 minutos y llegamos a la 1 de la tarde y es momento de nuestro bloque de comunicación motivacional. Y para ello queremos por favor que entiendas una vez más esta frase: la edad es un número. Cronológicamente nosotros seguimos avanzando en el tiempo. Pasas de recién nacido a la niñez, luego a la preadolescencia, adolescencia, la juventud, la adultez, y al final te conviertes en una persona grande, así le digo yo, persona grande. Ya puedes disfrutar, no en cuarteles de invierno, sino en cuarteles de verano, porque hay que prepararse para el final. Lo comentábamos hace unos días, hablábamos sobre la tanatología, que tiene que ver con prepararse para la muerte y entender que nosotros podemos estar en este tiempo, pero disfrutándolo. Y parte de nuestra existencia es también irnos de este espacio físico. Pero puedes trascender y puede quedar el hermoso recuerdo de alguien que hizo algo diferente. No por ser mejor vas a ser recordado, sino por ser diferente. Y esto va a permitir que en vida puedas disfrutar absolutamente de todo. De las tres fases de la existencia: ser feliz con lo que haces, ser exitoso y trascender. Y esa es la idea. Yo estaba recordando hace unos días en una conferencia que tuve con una empresa privada. Habían más de 1,000 asistentes. Y siempre yo, cuando hago una conferencia, siempre me quedo unos minutos para conversar, para intercambiar ideas. Y recuerdo que la conversación duró más que la conferencia, porque habían muchas personas que se acercaron y yo feliz de poder conversar acerca de PNL, de programación neurolingüística. Hablábamos con Juan Sheput hace unos minutos. Es importantísimo el tema de la programación neurolingüística, que en el Perú ya está creciendo felizmente. Está captando la atención de muchísimas personas y hay publicaciones. Nosotros vamos a publicar pronto también temas ligados a través de un libro con PNL. Esto ya está en preparación. Lo comentaremos como primicia aquí en PBO muy pronto. Pero si hablamos de edad, si hablamos de éxito, si hablamos de felicidad, lo que hasta acabamos de compartir con ustedes en esa historia inspiradora, yo recuerdo mucho la vida del coronel Sanders. Y ustedes dirán, ¿quién es el coronel Sanders? Y voy a hacer un comentario, estoy seguro que lo van a ligar a un recuerdo que ustedes de hecho deben tener. Coronel Sanders era una persona que se había dedicado a conducir camiones, había trabajado en una granja, había hecho trabajos de bombero, pero él tenía una idea en la cabeza. Siempre quería hacer algo diferente, pero lamentablemente no le fue bien. Tenía 65 años y hay una versión que indica que él pensó inclusive hasta quitarse la vida. Es más, hizo una carta de despedida. Pero en la carta de despedida él puso las cosas que no había hecho, en lo que le había ido mal, en lo que había fracasado. Y tenía solo $100 en el bolsillo, así como usted lo escucha, $100. Escribió la carta y el domingo previo él se levantó por la mañana a revisar la carta y se dio cuenta que entre las cosas que había hecho había muchas en las que había fracasado, pero le quedó pendiente una: cocinar. Y él tenía una receta de 11 hierbas que le había dejado su abuelita para aderezar el pollo, que a él le salía muy bien. Y dijo, ¿por qué no me dedico a esto? Y la noche anterior se puso a aderezar el pollo, compró esos, con esos $100 los implementos, compró todos los ingredientes y se puso a cocinar por la mañana. Repartió el pollo en la localidad, en Kentucky. Comenzó a repartirlo y tuvo tal éxito que la gente comenzó a buscarlo para que replique todos los domingos esa historia. Al año ya tenía un restaurante. A los 2 años, ya con 67 años, estaba haciendo un gran negocio al que le puso KFC. El coronel Sanders tuvo tal éxito que esto creció de una manera exponencial que luego de 11 años, en el año 1974, ya un poco agotado, decía, ya no quiero saber nada más de esto, y se lo vendió a unos inversionistas. $2 millones. 11 años antes tenía $100. 11 años después, $2 millones. Con eso él dijo, ya me jubilo. Pero la condición para la venta, para la transacción, es que él siga apareciendo con su rostro como el símbolo de ese restaurante. Ya ustedes la historia la conocen. De seguro en algún momento han ido. Han disfrutado de lo que ahí venden, de lo que proponen y de lo que se ha conocido en todo el mundo. Y empezó simplemente con un pendiente. Él dijo, he hecho absolutamente todo en la carta. He fracasado prácticamente en todo. Lo único que me falta es cocinar. Cerró la carta e hizo eso. Luego anecdóticamente cuenta el tema de la carta. Pero él, previo a entender que la vida te da una oportunidad o te da muchas oportunidades y hay que tomarlas, él tomó la iniciativa en ese momento de cocinar y ofrecer este pollo con esta fórmula secreta o la receta secreta a las personas que estaban cerca al lugar donde él vivía, y a la historia ustedes la conocen. Por eso es que aparece el rostro del coronel Sanders en los envases de este restaurante. La historia es verdadera. A los 65 años prácticamente quebrado con $100, inicia un emprendimiento. A los 74 vende ese negocio por $2 millones en el que él está comprometido a participar directamente con el rostro y con el nombre. Y por supuesto la receta que ustedes seguro han probado. Esa historia pertenece al coronel Sanders. Esa historia está ligada a una persona que, a pesar de las dificultades, 64 años, es nada comparado con lo que hemos visto anteriormente, ¿no? Este señor que tiene más de 100 y sigue en actividad. Repito, la edad es un número. Depende de ti. Qué quieras hacer, qué quieras emprender, qué quieras pasar y disfrutar, no de tus cuarteles de invierno, no de una jubilación, cuarteles de verano y actividad que te haga sentir exitoso, feliz y que al final puedas trascender. Un mensaje para todos nuestros seguidores a través de la señal de PBO. 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Puedes tú programar si eres pequeñito o pequeñito con la ayuda de tus papás, o puedes reprogramar si eres una persona grande tus pensamientos, actitudes y situaciones complicadas, incluyendo las heridas del alma, que tú puedes subsanar y puedes emprender, puedes atender, puedes enfrentar y superar. Nosotros, hablando de restaurantes, ¿qué les parece si compartimos con ustedes un bloque que también es sensacional y muy esperado? Está con nosotros Sandy con el bloque de recomendaciones para tomar en cuenta. Sandy dice, adelante.

0: Hola amigos de Sendy Dice y de PBO. Tengo que contarles que Japón de día y de noche son literalmente dos mundos distintos.
1: Tienen a mi mamá en este momento jugando y te apuesto que va a ganar el más grande porque siempre es la más sortuda del mundo. Bueno, parece que la más sortuda fui yo. Me llevé este.
0: De día, las calles tienen una energía tranquila, pero súper organizada. Todo se mueve perfecto. La gente va rápido, los colores, las tiendas, los cafés. Cada esquina parece sacada de una película. Y aunque haya muchísima gente, igual se siente una paz impresionante.
1: Si habíamos un programa de Sendy Dice normal, no podríamos comer todos los restaurantes, en todos los restaurantes, porque es increíble. Tienen large size crab tendon, que son unos como camarones. También tienen towad special tendon. Miren.
0: En la noche, Tokio cambia completamente. Las luces, las pantallas gigantes, los letreros brillando por todos lados y esa vibra futurista hacen que caminar por sus calles sea toda una experiencia.
1: Pensaba que hacía calor, pero parece que en la noche hace un poquito de frío. La propuesta gastronómica es totalmente amplia. Desde la comida típica hasta podemos encontrar tacos también, ¿no? La gente de Japón es súper educada, súper buena onda. Podemos encontrar todo tipo de comida. Ahora vamos a probar la famosa carne Wagyu, que es considerada una de las más ricas del mundo.
0: Sientes que estás dentro de otro universo, donde todo está vivo, iluminado y en movimiento. Lo más increíble es cómo Japón logra mezclar tradición y modernidad en un mismo lugar. En una calle puedes encontrar un templo súper tranquilo y a pocos pasos una ciudad que parece del futuro. Y sí, definitivamente Japón de noche tiene una magia difícil de explicar.
1: Un poco de comida callejera. Acá, por ejemplo, venden pulpo. Es toda la clase de comida callejera que se consigue. Acá cerca del templo, acá todo está en matcha. Lo que sí, o sea, todos los lugares tienen matcha. Postres, que son frutas. Miren estos como panes, pero con matcha y vainilla. Y acá también vendes todo, por ejemplo, galletas de sésamo, galletas de todo tipo.
0: Así que ya saben, amigos de Sendy Dice y de PBO. De todas maneras, tienen que venir a Japón y caminar absolutamente todas sus calles, las 24 horas.

0: Muy bien, ya tienen la recomendación, tómenla en cuenta. Minutos más adelante vamos a compartir con ustedes una nota muy interesante porque se viene la Barbie Run. Y esto quiere decir que Lima se viste de rosa, una actividad que tiene que ver con deporte, tiene que ver con música, diversión para toda la familia. Eso viene en un ratito. Antes quiero agradecer a quienes están conectados con nosotros a través de la multiplataforma de PBO, las 24 horas del día, a través de Movistar Televisión, canal 735 HD y 35 SD, Claro Televisión, canal 515 HD, 23 y 18 SD. 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Estamos en Chachapoyas también, Amazonas. Un abrazo a la gente de Cablevisión, Cable Selva Televisión en Loreto. Supercable, Ucayali, Fibra Más en Madre de Dios. También disponible en streaming a través de Vitel por su app Televisión 360. 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La programación de PBO en todas estas plataformas. Y con este shake, shake, shake característico de nuestro programa, regresamos luego de la pausa con más y lo anunciado.
1: Y 59. 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

0: Bueno, aquí las fanáticas y fanáticos de Dua Lipa están muy felices porque hemos empezado este bloque escuchando esta música. Y bueno, les comentaba, Lima se pone rosa nuevamente. Ya pasó el 2024 y fue un éxito total, un éxito total. Y bueno, vamos a hablar de ello con Adrián Álvarez, que es productor del evento. Lima se viste de rosa otra vez, llega a la segunda edición del Barbie Run, ¿no? Bienvenido, Adrián, un placer tenerte aquí en el programa.
1: Mucho gusto de estar acá, de poder compartir contigo un espacio interesante para promover el deporte.
0: Claro, es la idea. Estamos revisando algunas imágenes de lo que fue. Eso fue el 2024, ¿correcto?
1: Sí, claro. Esa fue la primera edición de la carrera de Barbie, que se hizo en San Borja. Alrededor de todo el Pentagonito.
0: Claro, exactamente. Fue el Pentagonito, claro.
1: Alrededor de todo el Pentagonito tuvimos 4.500 participantes.
0: Un éxito total, ¿no?
1: Totalmente. Carrera súper rosa. Olvídate, o sea, la experiencia Barbie siempre cala en los corazones de todas las chicas en general, tanto de chiquititas hasta grandes, ¿no?
0: En realidad sí, pues la Barbie tiene algo especial con el tema de las niñas, ¿no? Y las que ya no son tan niñas, pues porque
1: también
0: se quedan con la idea. Porque Barbie, ¿cuántos años tiene ya? Debe tener más de 30 años, fácil, ¿no?
1: Me parece que sea para los 50.
0: ¿Tanto?
1: A 65, 66 años, si no me equivoco.
0: 66 años.
1: Sí.
0: Yo pensaba que eran 30.
1: No, bastante más atrás.
0: Mucho más atrás.
1: Bastante más atrás.
0: Imagínate. Bueno, es que en realidad es parte de la historia, porque ya Barbie evoluciona, ¿no? Barbie evoluciona, tengo entendido que aparece el auto, que aparece la casita, luego aparece Ken también, ¿no?
1: Exactamente.
0: Y aparece todo lo que circula, o sea, lo que...
1: Todo este universo.
0: Todo el
1: rosa.
0: Universo, ¿no? Claro. Sí. Mira qué bonito auto ese que han brandeado para el evento también.
1: Sí, el año pasado, bueno, el 2024, colocamos un auto rosa para, digamos, era un photo opportunity para que la gente se pueda sacar fotos alrededor de...
0: Claro.
1: Y con diferentes experiencias, ¿no? Básicamente, quien le gusta Barbie, le gusta siempre la fotito, le gusta mucho jugar
0: con
1: el Instagram,
0: ¿no?
1: con los recuerdos en general, ¿no?
0: Y si nosotros nos ubicamos en el espacio, esto fue en el Pentagonito.
1: Esto fue en el Pentagonito, exactamente.
0: ¿Este año 2026 han cambiado de locación o es la misma?
1: No, cambiamos de locación, nos fuimos ahora a Jesús María, porque buscamos nuevas experiencias para los runners, digamos, el generar nuevas rutas. Uh-huh. Esta carrera ahora parte en el parque donde se hace para que más o menos lo ubiquemos más rápido, donde se hace la Feria Internacional del Libro.
0: Frente al Regaliati.
1: Frente al Círculo Militar. Claro, Círculo Militar.
0: Claro.
1: Exactamente.
0: Entre el Regaliati y el Círculo Militar.
1: Exacto. Sí. Que es el Parque Próceres de la Independencia.
0: Próceres de la Independencia, correcto.
1: Exacto. Entonces, la partida la hacemos en la Avenida Salaberry, salimos por todos Salaberry, Cuba, entramos a la Avenida Arequipa, hacemos un ida y vuelta en Arequipa, bajamos por César Vallejo, que es muy verde, es un parque muy bonito, muy grande,
0: bonito,
1: el Lince.
0: Bonito, claro.
1: Exacto. De ahí entramos a Peset y volvemos a Salaberry. Hemos tratado de hacer la ruta lo más verde posible. Pues es una ruta que los runners.
0: Claro,
1: les
0: el tema
1: gusta.
0: De oxígeno también, claro.
1: Les gusta mucho, les
0: aparte
1: gusta mucho.
0: Es mucho más especial, ¿no? Correr con los árboles, con el verdor, ¿no? En los parques.
1: Tal cual.
0: Te da como que te da como que otra onda, ¿no?
1: Claro, o sea, es una sensación completamente diferente. Ahora, es una carrera muy familiar,
0: sí.
1: Por eso es que tiene dos distancias. O sea,
0: tengo entendido 5 kilómetros y 10 kilómetros.
1: Exactamente. Entonces tenemos la de 10 kilómetros, que es un poquito más competitiva para el runner ya más experimentado, para que ya esté un poquito más adentro del tema de running en general. Y la de 5, que es muy participativa, que es donde, por ejemplo, participan mucho mamás con hijas. Uh-huh. En el 2024 tuvimos experiencias, por ejemplo, donde tenías mamá con la chiquitita de 5 años en scooter.
0: Ah, qué lindo.
1: ¿No? O con bicicletas, o corrían

0: imagínate, o sea, es una vida. Pero si vamos ahora al tema de la convocatoria, tengo entendido que ya están copados.
1: Sí, o sea, básicamente...
0: Exitosamente,
1: digamos que este furor de Barbie no deja que... O sea, nos han pedido ampliar y todo, pero no. Por razones de seguridad, obviamente, y que la experiencia sea la mejor posible.
0: ¿Cuántas personas van a participar?
1: 6.000 personas.
0: 6.000 personas. O sea, para eso un tema logístico de mucha seguridad, sobre
1: sí, claro,
0: todo, ¿no?
1: Sí, básicamente...
0: ¿Cómo van a manejar el tema de la seguridad?
1: En el tema de seguridad está totalmente cuidado por todos los lados. O sea, uh-huh, tenemos todo el apoyo de la Municipalidad de Jesús María, que es, digamos, a nivel de serenazgo, a nivel de, digamos, de protección municipal, uh-huh, vamos a decirlo así. La Policía Nacional, que se encarga de cerrarnos la ruta al 100%.
0: Eso es importante.
1: Sí, o sea, es 100% la ruta cerrada.
0: Total protección para
1: total,
0: los participantes.
1: Sí, seguridad privada de VIPs, que es un poquito para control ya interno, uh-huh, control de accesos, este
0: correcto,
1: tipo de cosas.
0: Correcto.
1: Pero lo más importante acá es que para que sea una carrera segura tiene que estar completamente cerrada la vía. Entonces,
0: sí,
1: solamente la Policía Nacional lo puede hacer, ¿no? Entonces, sin el apoyo de ellos, sí, definitivamente...
0: Claro, no se podría.
1: No, exactamente.
0: Y eso es... Felicitamos a la Policía Nacional por permitir este tipo de actividades deportivas que son totalmente sanas, recomendables, y participación familiar, que es lo más bonito, ¿no?
1: Totalmente. O sea, son 6.000 participantes inscritos, pero no significa que nadie pueda ir. O sea, digamos, como siempre decimos en running, la pista es libre.
0: Claro. ¿Espectadores en la ruta?
1: Espectadores puede haber en todo momento la ruta. Uh-huh. El parque está abierto a todo el público. No es que solamente puede ingresar la gente que participa. Puede ingresar el público en general. O sea, pueden ver las activaciones de las marcas, pueden participar un poquito de estas zonas instagramiables y las sorpresas que tenemos. Sí, o sea, completamente libre, puede decir, con la familia igual.
0: ¿Cuáles son las fechas del evento?
1: Las fechas del evento son la carrera, que es el día principal, uh-huh, es el domingo 14 de junio.
0: Domingo 14,
1: domingo,
0: o sea,
1: 14,
0: par de semanas.
1: Uh-huh. En un par de semanitas. La concentración empieza a promedio 6 de la mañana, uh-huh, y la carrera, la primera ruta, o digamos el primer lanzamiento, es a las 8 de la mañana. Es la primera tanda. Uh-huh. La segunda, que es de 5 kilómetros, es pasados 15 a 20 minutos, dependiendo de razones de seguridad,
0: correcto,
1: de espacio y
0: claro,
1: demás.
0: Claro, ya es organización, es un tema logístico.
1: Exactamente. Uh-huh. Y tenemos una entrega de kits que son 2 días previos, que son el 12 y 13 de junio en el mismo parque, digamos, a modo de pretexto de voy a recoger mi kit, voy a recoger, sí, el kit de participante, que por acá tengo uno para que lo veamos. También hay activaciones de las marcas alrededor, ¿no?
0: Todos los auspiciadores.
1: Todos los auspiciadores.
0: Que van a estar en el lugar que tú mencionas.
1: Exactamente.
0: En el,
1: sí, ahí hay bastantes sorpresitas que están ahí alojadas. Hay una casita por ahí. Oriflame nos está preparando una sorpresa.
0: Seguro que esa va a ser la más visitada para la foto, ¿no?
1: Definitivamente. Están montando una casa Oriflame ahí, con experiencias muy girlies.
0: Sí.
1: Como para las chicas. Entonces, Hay bastantes sorpresas, o sea, hay marcas invitadas que le están metiendo ahí bastante, bastante cariño a las cosas.
0: Claro, la idea, el tema de los auspicios que giran alrededor del deporte, o sea, es muy interesante, muy importante.
1: Tal cual.
0: Pero entonces, si hablamos del recinto como tal, los días, o sea, estamos hablando del fin de semana, viernes, sábado y domingo, 12, 13 y 14.
1: Exactamente.
0: El 12 y 13, la carrera es el 14, tengo entendido.
1: Uh-huh.
0: Ya me quedó claro. 12 y 13, la gente va a ir a recoger los kits y también va a dar la ruta interna en todo lo que se va a ofrecer en el recinto.
1: Exactamente. Todo
0: para eso no hay costo.
1: No hay ningún costo.
0: Es abierto.
1: O sea, es totalmente abierto al público. Todos pueden aprovechar de, digamos, hacer un momento familiar, ir, voy, me doy una vueltita.
0: Claro,
1: sí, claro.
0: Claro,
1: completamente,
0: claro.
1: Completamente
0: y
1: libre.
0: Y el día sí, el día 14, el domingo, sí, de la concentración desde las tempranas horas de la mañana.
1: Sí, desde las 6 de la mañana. Igual el parque está abierto a todo el público.
0: Uh-huh.
1: Digamos, pero nosotros en ese momento sí hacemos un poquito más de dedicación al runner como tal, ¿no? A los servicios que necesita el runner para tener una buena experiencia.
0: Uh-huh.
1: La partida es en la misma avenida San Felipe, entonces hay todo un tema ahí de concentración, calentamiento, una hidratación previa, hidratación en ruta, digamos.
0: Y en el recinto, los días viernes, sábado y domingo, hay algunas otras atracciones, imagino, ¿no?
1: Claro.
0: Música en vivo, hay presentaciones, sorteos.
1: Básicamente hay música en vivo, hay, uh-huh, presentaciones, digamos, de las marcas, un poquito digamos, las sorpresitas que nos tienen ahí.
0: Claro, sorteos, ¿no? Con los
1: sorteos, cositas ahí. Está
0: una dinámica con ellos, seguro también.
1: Sí, por ejemplo, Continental Travel. Están haciendo por ahí una activación con un sorteo de pasajes,
0: bonito,
1: unas cositas ahí bastante,

0: bastante simpáticas. Luego está, bueno, Oriflame, que está armando esta casa que te comenté, que gracias a ellos está metiendo harto punche. Está también B2, que es una cadena de gimnasios
1: Es una cadena de gimnasio muy buena, sí.
0: muy buena. Está PharmaGo, que es una, digamos, es una nueva app, ¿no? Es una farmacia digital que te permite comprar todo desde la comida de casa y todo. Entonces
1: Ah, qué
0: también
1: bueno.
0: están preparando ahí algunas sorpresitas.
1: O sea, las activaciones que giran alrededor de los auspiciadores.
0: Exactamente, Powerade también. Estamos también viendo ahí el tema de poder volver a poner este carro de Barbie que está saliendo.
1: El famoso carro de Barbie.
0: Sí, tal cual. Es una activación que les gustó mucho. O sea, les gustó mucho a los participantes. Entonces, digamos, lo que gusta hay que repetirlo, ¿no?
1: No,
0: Siempre.
1: en realidad, y te digo con toda sinceridad, o sea, es un tema de niñas, un tema de jovencitas, de mamás también, porque hoy día me he enterado que tiene más de 60 años Barbie, y me quedé corto. Entonces, hay señoras que ya tienen, bueno, la función de abuelitas que van a disfrutarlo también. Pero te digo con toda sinceridad, yo recuerdo el 2024, algunas personas, varones también, que se tomaron fotografías
0: Sí, claro. Sí, sí,
1: en las
0: sí.
1: locaciones.
0: Sí, sí, sí, sí, sí. Lo que pasa es que también existe Ken.
1: Claro. Me lo vas a
0: Entonces.
1: decir que a mí me contrataban de Ken siempre, hermano.
0: Entonces acá está el kit.
1: Ahí está el kit. No, pero fuera de broma. No, en realidad sí, los varones también, pues
0: Sí, claro.
1: disfrutan, ¿no?
0: Sí.
1: Aparte que, ¿qué varón no ha disfrutado el jugar con su hijita, ¿no? O sea, la hijita le gusta la Barbie o tiene una afición, entonces ese varón de
0: De
1: hecho
0: todas
1: que va a disfrutarlo, ¿no?
0: de todas maneras,
1: Claro.
0: aparte que el running, si te das cuenta en las imágenes de apoyo que tenemos, hay una participación bastante importante de hombres también. O sea, hablamos de un
1: Sí.
0: 70% mujeres y un 30% de hombres.
1: Sí, he visto ahí varios barbones por ahí que dan vuelta. Está con rosado, pero se le ve
0: Tal cual.
1: masculino, tranquilo, ¿no? No, es que en realidad el tema no tiene nada que ver con el
0: No,
1: género, ¿no? O sea, la cosa es hacer deporte, participar y puedan acompañar a la novia, a la esposa, a la hija, ¿no?
0: exacto,
1: Sí,
0: es que se
1: aparte
0: vuelve una
1: familiar, pues,
0: experiencia,
1: ¿no?
0: se vuelve una
1: Sí.
0: experiencia compartida.
1: Sí.
0: Entonces corres con tu pareja, corres con tu familia, ¿no? Entonces, o corres con mancha de amigos.
1: Claro, te vas con el
0: Entonces,
1: grupo, ¿no?
0: exactamente. Entonces, sí, como te digo, la participación promedio es un 70-30 más o menos.
1: 70-30.
0: Sí,
1: Interesante, ¿eh?
0: es un
1: Sí.
0: número importante.
1: Sí, o sea, el
0: Número importante.
1: 30% de varón está bien, ¿no?
0: Número
1: Para
0: importante.
1: un evento que supuestamente debe ser femenino, ¿no?
0: Sí,
1: Supuestamente, ¿no?
0: supuestamente.
1: Claro, pero termina siendo universal. Aparte de que el tema de la Barbie, eso hay que comentarlo. O sea, la inclusión del tema de la Barbie, ¿no? Con Barbies con diferente color de piel, diferente color de cabello, con algunas situaciones de habilidades diferentes. O sea, eso le da un soporte
0: Un
1: muy
0: giro
1: importante a la
0: distinto. Es
1: marca.
0: que todas son
1: Valor
0: Barbies, pues.
1: agregado, sí.
0: Todas son Barbies en
1: Es
0: general.
1: que en realidad es eso. O sea,
0: Claro.
1: el prototipo de la Barbie es la niña o el niño, ¿no? En ese caso, que juega con esta muñeca. Pero el tema de la inclusión me parece súper interesante. Me parece súper interesante. ¿Puedo mostrar
0: Claro.
1: el kit? ¿Qué cosa es lo que trae? Tú muéstralo, por favor, a la
0: Mira.
1: cámara.
0: Básicamente el kit, ¿qué es lo que tiene? Todos los participantes recogen la mochilita, que es, digamos, que creo que es alguna de las cosas que más les gusta a los runners, porque les permite correr ligeritos. Igual hay guardarropa, o sea, igual hay un servicio de guardarropa que les permite, digamos, dejar sus cosas a
1: A los
0: buen
1: asistentes.
0: recaudo a los participantes. Pero siempre es como que las coleccionan también. O sea, de diferentes carreras
1: Claro.
0: las van así como coleccionan las medallas,
1: Es cierto.
0: coleccionan también las tulas, coleccionan los polos. Que, por ejemplo, este es el polo digamos, el polo oficial rosa, porque
1: Claro.
0: también hay el color
1: ¿Qué
0: celeste.
1: material es? Un material
0: Sí,
1: para
0: es un
1: especial
0: material.
1: para
0: Es una tela
1: deporte,
0: deportiva,
1: ¿no?
0: claro, es una tela deportiva tipo dry,
1: Ah, muy buena, sí.
0: que es
1: Transpiración. Sí,
0: antitranspirante. Entonces,
1: antitranspirante, sí.
0: tiene una tecnología que básicamente hace que el sudor no incomode, no
1: Claro,
0: fastidie.
1: claro.
0: Es súper fresquita, es súper, súper ligera. Luego tenemos una viserita que es, digamos, el regalo de Oriflame
1: Ajá,
0: como tal.
1: claro.
0: Y que a todos los runners les encanta correr siempre o con gorritos, con viseras, con
1: Claro.
0: algo arriba,
1: Por el
0: porque
1: look también, ¿no?
0: por el
1: Aparte
0: look
1: puede también abrir
0: puede abrir el sol,
1: el sol, ¿no?
0: pero,
1: Claro. Puede
0: pero en
1: estar
0: el.
1: despejado ese domingo también, ¿no?
0: Hoy por hoy en el running, el look es súper importante. Súper, súper importante. O sea, hace 20 años la gente salía a correr en su polo
1: Claro.
0: político de
1: Claro,
0: pinturas.
1: no, salía con tu polo de educación física.
0: También, exacto. En
1: En el
0: cambio,
1: colegio.
0: Tal cual. Sí. Tal cual. O sea, salías a correr con lo
1: y
0: que
1: no
0: había.
1: No importa si el short no daba, no importa. Si una
0: no importa. Ahora.
1: Voy a correr, decías tú, ¿no? Pero ahora no, ahora es el look, ¿no es cierto?
0: Ahora es como salir de fiesta.
1: Claro.
0: Sales de arriba abajo completamente. Claro. Completamente, digamos, este, en look, ¿no?
1: Claro, es tu onda, pues, ¿no?
0: Tal cual.
1: Claro.
0: Y de ahí, bueno, la hidratación, que también
1: la
0: es súper importante.
1: Importante, claro.
0: Nosotros tenemos hidratación en, digamos, en el caso de la ruta de 10 kilómetros, tenemos hidratación en un punto medio, que es en el kilómetro 5, que tiene que haber una hidratación ahí.
1: Eso
0: de
1: es
0: ruta,
1: básico,
0: que es súper, súper
1: básico.
0: Y es un poco también para concientizar de que la gente debe hidratarse, que no debe solamente correr y olvidarse de hidratarse, ¿no?
1: Es importante.
0: Y al final de la carrera sí también, ¿no? Hidratación para todos, al final, para todos los participantes. Y luego recoger la medallita, que no la tenemos todavía a la mano para
1: está
0: mostrarla.
1: Está en preparación.
0: Está en preparación. Este, y qué es lo que más coleccionan, ¿no? O sea, creo que,
1: claro,
0: creo que de las cosas que más coleccionan los runners en general, hablamos de 100% la medalla y el polo, ¿no? Es como que son sus premios de guerra, vamos
1: claro,
0: a decirlo así.
1: Aparte que te digo, en la cultura del deporte hay un tema muy importante también, que es el calzado. La gente utiliza zapatillas especiales para correr. Y eso es bueno, una recomendación para todos los que gustan de este tipo de deporte. Siempre utilicen zapatillas adecuadas, porque esto permite el paso adecuado también y cuidar las rodillas, las articulaciones, ¿no?
0: Claro, básicamente las zapatillas lo que absorben mucho es el impacto al momento de correr.
1: Sí.
0: Y si la zapatilla, digamos, tiene la tecnología dirigida al running como tal, si te das cuenta, las plantas tienen una curvatura natural.
1: Sí, son
0: es justamente para el apoyo de talón
1: sí,
0: y punta, ¿no?
1: Sí.
0: Entonces, hacen de que sea mucho más cómodo correr, que sea mucho más cómodo llevarlas. Ahora hay tecnologías que, olvídate, o sea, tienen placas de carbono que pseudoimpulsan al runner a correr más rápido.
1: Claro, claro.
0: Que son las que se han prohibido. O sea, hay modelos de zapatillas que están prohibidos en competencias oficiales. Porque
1: también, ¿no?
0: Sí, porque generan una ventaja técnica alrededor de otros corredores.
1: Ah, fíjate, no sabía eso. Qué interesante.
0: Sí, sí, sí, sí.
1: Qué
0: es
1: interesante.
0: Más, ahorita no recuerdo el nombre, pero en una competencia de atletismo descalificaron a una compatriota de nosotros
1: por utilizar
0: por
1: este
0: las zapatillas.
1: Tipo de calzado. Ah, mira, mira, no lo sabía.
0: Sí,
1: no,
0: sí,
1: hay
0: sí.
1: que tener mucho cuidado con el tema de calzado. O sea, remarcar el hecho de utilizar las zapatillas adecuadas.
0: Adecuado.
1: Eso
0: sí,
1: es, eso es.
0: Totalmente.
1: Eso es. Entonces las personas que van a llegar, que van a disfrutar de este próximo fin de semana, va a ser como un relajo lo de las elecciones, porque este fin de semana está complicado, estamos todos tensos con el tema de las elecciones, pero ya para disipar, y qué mejor que hacer deporte, pues, ¿no? Una invitación, por favor, para todos nuestros seguidores. Cámara número uno es tu cámara, mi querido amigo Adrián.
0: Bueno, los invitamos a, más que a participar, los invitamos a que vayan a vivir esta fiesta rosa de la carrera. Lastimosamente los cupos ya están agotados. En una carrera para 6.000 corredores que nos ha ido súper, súper bien. Pero los esperamos a todo el público en general. Como les comenté, el parque está completamente abierto a todo el público. Y las experiencias alrededor también. O sea, son para toda la familia en general, como para que puedan disfrutar un fin de semana un poquito diferente, con una onda súper Barbie, ¿no?
1: Qué bueno, qué bueno. Felicitaciones a los organizadores. Felicitaciones al equipo, a la producción. Yo realmente lo felicito porque hacer, o sea, este tipo de eventos al aire libre con tantas personas es una responsabilidad. Y el tema logístico me imagino que demanda una preproducción muy grande y sobre todo el día, ¿no? El día va a haber mucha adrenalina por parte de ustedes también, ¿no?
0: Sí, o sea, hay una logística bastante importante dentro de y dentro de las cosas más importantes es que no podemos invadir la calle durante mucho tiempo. Entonces,
1: claro,
0: tenemos que hacer todo.
1: Tienen que ser muy rápidos.
0: Sí,
1: claro,
0: son
1: claro.
0: movimientos muy rápidos de instalación, de seguridad, de desplazamiento de activos para que todo esto funcione bien, pero todo va con el tiempo muy justito, ¿no? Es como que 11 de la noche te vas a dormir y viste que no ves nada y todo bien,
1: sí.
0: te despiertas y ya está todo armado, ¿no?
1: Sí.
0: O sea, y es como que todo muy...
1: Sí.
0: Muy corriendo, muy, sí. muy a contramarcha.
1: Y esa es una chamba fuerte,
0: sí.
1: es una chamba fuerte.
0: Igual.
1: Bueno, muchísimas gracias, que haya mucho éxito, mucha convocatoria, ya está prácticamente el tema de la inscripción totalmente lleno.
0: Uh-huh.
1: Simplemente es desearles mucha suerte, que esta edición número 2025, o esta edición del 2025, sea de grata recordación para todos, para los participantes, para los organizadores, para el público que va a acompañar, y que sea una fiesta deportiva en la cual se diviertan todos y hagan deporte también, ¿no? Que es la idea.
0: Esa es la idea.
1: Excelente. Es la idea 12, 13 y 14 de junio, agenden, diviértanse y pásenla bien con este evento tan especial que nos han venido a comentar nuestros amigos. Muchas gracias.
0: Gracias a ti.
1: Gracias, gracias. Vamos ahora con nuestro bloque de dichos y refranes aquí en PBO. Adelante.

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1: Hola, soy Nicole Salinas Vigio y estos son los dichos y refranes de PBO. Conozcamos la expresión de hoy.
2: Cheque en blanco. Seguramente has escuchado esta expresión más de una vez. A pesar de que tiene un origen histórico muy particular, en realidad se refiere para situaciones de distinto tipo. Un dato curioso es que su equivalente en francés dice en español carta blanca. Cheque en blanco puede ser una frase que se refiere a la confianza total o también al aprovechamiento de alguien sobre alguna situación o momento. En el ámbito bancario existen distintos tipos de cheques que se ajustan a determinadas condiciones. Sin embargo, aquel que está en blanco es, si se quiere, el que más beneficio puede traer al portador, ya que hay un dato que no se especifica, el importe o valor a cobrar. Entonces, aquel que entregue a otra persona un cheque en blanco estará dejando en manos de ese otro la suma de dinero a cobrar. En otros ámbitos, un cheque de estas características es prácticamente un voto de confianza hacia otro, porque se le deja actuar libremente. ¿Y tú, a quién le darías un cheque en blanco?
1: Este fue el origen de la expresión de hoy. Recuerda que puedes compartirla para que más gente la conozca. Con nosotros será hasta la próxima.

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1: 1:24.
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0: Bienvenidos amigos, nuevo bloque de nuestro programa, la televisión, el streaming, las redes sociales y la radio permiten la multiplataforma de PBO y enseguida tenemos el bloque de Avance Digital. Adelante.
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2: Durante años, Ferrari, Lamborghini o Bugatti dominaron el mundo de los superautos. Pero ahora, China quiere entrar directamente a esa pelea y lo está haciendo con el Yangwan U9, un hiperauto eléctrico capaz de acelerar de 0 a 100 km por hora en poco más de 2 segundos, hacer saltos con suspensión y acercarse a los 500 km por hora. El Yangwan U9 es un superdeportivo eléctrico desarrollado por BYD bajo su marca de lujo Yangwan. Tiene 4 motores eléctricos, tracción independiente en cada rueda, más de 1.300 caballos de fuerza en su versión base y una arquitectura de 800 voltios. Pero lo más loco no es la potencia, es su tecnología de control dinámico. El U9 utiliza un sistema llamado Disus X, una suspensión activa capaz de modificar individualmente cada rueda en tiempo real. Gracias a eso, el auto puede estabilizarse a alta velocidad, compensar pinchazos, bailar e incluso hacer pequeños saltos verticales. Sí, literalmente despegar las 4 ruedas del suelo. La gran noticia es que China ya no solo compite en autos baratos o eléctricos urbanos, ahora busca entrar al territorio más exclusivo de la industria automotriz, los hiperautos extremos. Y el Yangwan U9 Extreme incluso rompió récords recientes. Alcanzó casi los 500 kilómetros por hora y logró bajar de los 7 minutos en Nürburgring para un eléctrico de producción. ¿Y qué tiene que ver Ferrari? Todo esto ocurre cuando Ferrari acaba de entrar oficialmente al mundo eléctrico. La marca italiana presentó recientemente su primer modelo totalmente eléctrico llamado Ferrari Luce. Y esto marca un momento histórico, porque durante décadas Ferrari defendió el sonido y motores de combustión como parte esencial de su identidad. Ahora incluso Ferrari entiende que el futuro del alto rendimiento también será eléctrico. Lo interesante es que esta nueva competencia ya no solo se trata de motores, ahora importa el software, baterías, inteligencia artificial, aerodinámica activa y sistemas electrónicos avanzados. Y China está avanzando extremadamente rápido en esas áreas. Hace algunos años parecía imposible imaginar un hiperauto chino compitiendo contra Ferrari o Bugatti. Hoy ya está ocurriendo. Y mientras Ferrari intenta adaptarse a la era eléctrica, China está demostrando que no solo quiere fabricar autos del futuro, también quiere dominar el segmento más extremo y exclusivo del planeta.
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0: Ahí estaba el hipercar eléctrico chino, tremendo carrazo, impresionante. Avance Digital, bloque muy interesante que tenemos aquí en PBO. Exactamente, nos separan solo 25 minutos para las 2 de la tarde y es momento de hablar de un tema tremendamente importante. La prevención para cualquier tipo de enfermedad es crucial, es determinante. Y el cáncer no se escapa de ello. Para ello, nosotros tenemos a Susana Won, presidenta de Lazo Rosado, Asociación de Pacientes con Cáncer. Esta asociación de Lazo Rosado permite que nosotros vamos a entender y enfrentar y sobre todo superar una enfermedad que si es detectada a tiempo, indudablemente tiene buenos resultados. Susana, bienvenida. Es un placer tenerte en el programa.
3: Muchas gracias, Héctor Felipe. Muchas gracias a PBO por esta oportunidad.
0: Es importantísimo indicar que una enfermedad tan delicada como el cáncer, si uno la detecta a tiempo, la puede enfrentar y superar. La estadística lo dice, ¿no?
3: Totalmente. Yo soy un ejemplo de ello. Hace 20 años tuve un cáncer de mama. Y gracias a Dios llegué a tiempo y pude hacer mis tratamientos, todo lo que tenía que hacer. Es muy duro, la verdad. Pero como paciente me di cuenta de que el sistema de salud tenía algunas brechas con los pacientes mismos. Entonces Creamos un voluntariado muy bonito que tenemos en el Hospital Neoplásicas. Hacemos campañas de detección temprana en el cáncer de mama y en la mujer generalmente. Y también hacemos temas de políticas públicas. El acceso
0: Eso es importante.
3: A la detección y a los tratamientos.
0: Tú me hablas de algo que es profundamente importante e interesante, el hecho de las brechas. O sea, tú identificaste estas brechas. Tú has sido ex paciente, ahora ya recuperada. Tú superaste el cáncer. Entiendo, intuyo que lo detectaron a tiempo, por eso lo pudieron enfrentar y superar. Pero ¿de qué brechas me estás hablando?
3: Bueno, te estoy hablando de estas brechas que existen y que todos sabemos, ¿no? Últimamente el sistema de salud está prácticamente colapsado. Los pacientes vienen de regiones a Lima para hacerse sus chequeos y el tema de cáncer, que es un tema tan especializado, todavía no hay la verdadera descentralización de los servicios oncológicos.
0: Como la gente pudiera creer, ¿no?, que el cáncer es tan delicado, van a atenderte de todas maneras, pero no es así. O sea, la situación de salud en nuestro país, lamentablemente, implica las postas médicas, los hospitales del interior, y como tú bien mencionas, lamentablemente en el Perú hay una centralización del tema del cáncer, porque este tipo de atenciones no hay en el interior. Entonces, un paciente tiene que venir, o sea, indefectiblemente a Lima, invertir en su estadía, en su alimentación, para luego esperar una atención que de repente demora mucho en llegar. Ese es el tema, ¿no? Me hablas de esa brecha.
3: Esa gran brecha que tenemos.
0: Enorme brecha.
3: Y que definitivamente no es equitativa para todos los peruanos. Esa brecha también tiene que ver mucho, aparte del acceso a los servicios hospitalarios, tiene que ver mucho también con el tema de terapias para tratamientos. Uh-huh. Hay tratamientos innovadores que se están dando que justamente van dirigidos a cierto perfil de pacientes. El Perú está avanzando en ese sentido en poder aprobarlos. Que tanto personas, mujeres que ya lo tienen en el sector privado, también las que están en el sector público pueden tener esa oportunidad y equidad para poder salvar su vida, porque aquí estamos hablando de vidas.
0: Claro.
3: Y de las mujeres que muchas veces son cabeza de familia, que muchas veces...
0: En muchos casos.
3: Exactamente, y que muchas veces son, inclusive, Héctor Felipe, son abandonadas por los mismos esposos por estar pasando esta tragedia.
0: Sí, se da. Lamentablemente se da el caso que una persona es abandonada porque ya de por sí el ser detectada con esta enfermedad, en vez de que la reacción de la pareja sea el acercamiento, es todo lo contrario.
3: Se asustan completamente. Se asustan. Pero lo peor de todo es que las abandonan en este estado tan crítico y encima con hijos.
0: Y emocionalmente eso también afecta, porque lo que más necesitas en ese momento es amor, cariño, un abrazo, que alguien esté a tu lado, que te comprenda, que te entienda, para poder enfrentar y superar esta enfermedad.
3: Es el momento, como digo, en esta experiencia de tantos años, viendo también a pacientes de todas las problemáticas que hay, veo de que tanto la medicina científica nos ayuda a salir adelante, uh-huh, pero la parte emocional es ese
0: importante.
3: Otro 50%, sí, que no debe ser minimizado.
0: Sí.
3: Ese otro 50% que hace que la paciente salga adelante, que se reanime, que siga luchando por su vida.
0: Eso.
3: Porque muchas quieren abandonar cuando no encuentran medicinas, cuando no encuentran citas, cuando no encuentran lo necesario.
0: Y es más, no encuentran compañía ni comprensión, no encuentran amor, cariño, que es lo que necesita un paciente para enfrentar. Y bien lo mencionas tú, el 50% y más es la parte emocional. Porque una persona detectada, en ese momento, cuando te dan el resultado, ya lamentablemente tus defensas bajan.
3: Es terrible. Dicen, ¿pero por qué dicen de que te enfermas de cáncer cuando te pasa algo en tu vida? Porque tiene que ver mucho la parte física con la parte emocional.
0: Mucho.
3: Cuando uno tiene un problema impactante en la vida, se nos bajan las defensas.
0: Eso es cierto.
3: Entonces, cuando se nos bajan las defensas, es donde ingresan las enfermedades. O si ya estaba ahí, se acciona.
0: Sí.
3: Entonces, eso hay que tener bastante presente también, ¿no?
0: Está comprobado científicamente que las,
3: exacto,
0: células killer, que son las que nos defienden, lamentablemente se mueren con lo que tú mencionas, el tema emocional, y las células cancerígenas que todos tenemos comienzan a ganar espacio. Y eso es lo que sucede, por eso es que se presenta el cáncer y en el órgano que en ese momento está más debilitado.
3: Sí, justamente muchos se preguntarán, ¿no? Pero ¿cómo es así? Un ejemplo así cortito y claro, cuando estamos nerviosos, ¿qué sentimos en el estómago? ¿Verdad?
0: Claro.
3: Entonces, una parte emocional te afecta a una parte física.
0: Totalmente.
3: Ahora, nuestra problemática también tiene que ver mucho que se está viendo mucho cáncer en mujeres jóvenes. Cáncer de mama en mujeres jóvenes.
0: Lo que no pasaba antes, ¿no?
3: Lo que no pasaba antes. Quizás hay ahora un sistema de detección que está llegando un poco más a la gente joven. Y se está detectando muchas mujeres jóvenes.
0: Y de manera porcentual, hablamos de mujeres, pero los hombres tenemos una mama atrofiada, ¿no? ¿También tienen afectaciones en cáncer de mama los varones?
3: Así es, los varones también tienen esta afectación. El 1% del 100% justamente es la afectación de varones, ¿no? Y hay casos en Perú también. Hay algunos casos en Perú, no son frecuentes, pero sí hay algunos casos en Perú.
0: Susana, ¿tú recomendarías a las mujeres que se hagan sus chequeos periódicos permanentemente? Tú pasaste por esto, o sea, tú tienes esa experiencia. ¿Qué le podrías decir a la persona? Si ya le detectaron el cáncer, felizmente en estadio 1 o 2, que es lo mejor, uh-huh. O sea, el pronóstico es mucho más alentador. ¿Qué le podrías decir para enfrentar este tratamiento y superarlo, ya que tú lo has hecho?
3: Mira, Héctor Felipe, que te diagnostiquen un cáncer parece increíble, pero esa palabra misma te hace sentir como que mañana te mueres, ¿no?
0: Es
3: aterrador, y yo lo cuento siempre, pero porque yo no dormí en una semana, te digo,
0: seguro,
3: con esa palabra
0: seguro,
3: en mi cabeza. Y yo pensé que ya me moría, que ya no había nada que hacer. Hay que tratar de cuidar la mente, eso es muy importante, porque a veces la mente nos gana, nos adelantamos
0: los
3: a las cosas.
0: Los pensamientos, ¿no?
3: Exacto.
0: Los pensamientos negativos, ¿no?
3: Exacto, entonces nos adelantamos mucho. Digo, todo paso a paso, ¿no? Existe el diagnóstico, existe un tratamiento, existe un lugar donde te van a atender, ¿no? Y existe gente a tu alrededor del entorno. Y yo te hablaba de este caso de mujeres jóvenes, porque el cáncer de mama tiene subtipos. Existe, por ejemplo, el triple negativo, el cáncer luminal.
0: ¿Nos puedes explicar, por favor, eso?
3: Sí, son tipos de cáncer. El más común que hay, que tiene que ver con temas de estilo de vida saludable, que tiene que ver con factores de riesgo, es el hormonal. Pero hay casos raros que son subtipos que son más agresivos, que es el triple negativo y también está el HER2. Estos tipos de cánceres de mama son muy agresivos y muchas veces son los que hacen que las pacientes, si no llegan a tiempo, pues avanza rapidísimo. En ese caso, las jóvenes son las que mayormente sufren de este tipo de cáncer. En el Perú ya se está dando algunas terapias innovadoras para el triple negativo, por ejemplo, que es buenísimo, que está ayudando y permitiendo que se salven las mujeres jóvenes. Pero hay un tipo de cáncer HER2, HER2, que todavía no está siendo, como te digo, teniendo esta posibilidad de poder dar este tratamiento, ¿no? Y con esto quiero decir que las pacientes jóvenes que han hecho un tratamiento por su cáncer, este tipo de cáncer, ya han salido de este tratamiento porque ya han cumplido, pero ha quedado residuo en la mama, residuo de la enfermedad.
0: Ya.
3: Entonces, ¿qué sucede con esto de que ellas están propensas a recaer? Entonces, vivir una vida pensando
0: angustiada
3: de que voy a recaer, siendo una mujer productiva, trabajadora, que ve a la familia, que hace todo lo posible por salir adelante, y muchas buscan concluir su sueño, porque después de lo que han pasado, ¿no? Entonces, ellas están totalmente desprotegidas en el sistema, porque ya han gastado el sistema un tratamiento innovador de alto costo para ellas, pero si ellas van a morir, tienen un gran chance de recaer, entonces no hemos hecho nada.
0: No hemos avanzado.
3: Lo que se está viendo en ese sentido es que el Estado, el gobierno, el sistema de salud, vele por estas mujeres también, ¿no? Que son activamente productivas, son personas que están dentro de la población, que también avanza la economía. Entonces, este grupo de patología de mujeres necesita también tener esa esperanza de vida y de poder acceder a estos tipos de terapias. No estoy hablando, como te digo, ya existen algunas por algunos tipos, pero para este tipo específicamente, para poder hacer que no recaigan las mujeres, las pacientes, es muy importante, ¿no?
0: Y eso, como tú bien lo dices, o sea, recaer, ¿no? El tema está ligado, como lo mencionabas tú, a la parte emocional. O sea, hay que trabajar mucho la parte emocional, acompañar a las personas que tienen, que se les ha detectado esta enfermedad. Como tú lo sabes, tú eres una experiencia. O sea, tú sabes que esto detectado a tiempo se puede superar. Pero sobre todo la parte emocional, o sea, sostener emocionalmente a las personas con pensamientos positivos. Porque el pensamiento, como tú bien lo dices, ¿no? Tienes una situación complicada y te afecta el estómago, ¿no? Directamente, que son 7 metros de intestino, considerado también el segundo cerebro. Entonces, lo que hay que hacer es manejar las emociones, controlar nuestros pensamientos, lo que decretamos también, y sobre todo lo que hacemos. Ahí está.
3: Para esa tranquilidad tenemos que estar proveídas, ¿no? O sea, estas chicas, tengo 2 casos exclusivamente, que vinieron a la asociación y nos contaron este tema. Y mujeres jóvenes que trabajan, que están ya, hacen su vida en actividad, ya han pasado por lo que tenían que pasar, pero viven con esta problemática encima. El sistema también debe protegerlas. Es un grupo exclusivo de chicas que son mayormente jóvenes y que yo creo que tienen toda una vida por delante y a seguir adelante, ¿no? O sea, eso es lo que se quiere, que haya acceso para este tipo, grupo de pacientes, ¿no?
0: Directamente, ¿cuáles son los síntomas? En tu caso, Susana, ¿cómo te diste cuenta tú que tenías una afectación? ¿Fue un tema propio? O sea, ¿tú te diste cuenta primero o fue un examen?
3: Sí, mira, yo me hacía un autoexamen de la mama.
0: Un autoanálisis.
3: Exacto, un autoexamen. Y me pareció una bolita.
0: Por una recomendación.
3: Sí, o escuchaba las campañas.
0: O una conversación como esta en una radio.
3: Así es,
0: ¿no?
3: Escuchaba las campañas.
0: Seguro, ¿sabes? Seguro.
3: Y me siento una bolita pequeña y bueno, voy al médico, al ginecólogo, me dijeron que tenía que ir. Fui al ginecólogo, que me chequeé. Y lo mío fue, bueno, que yo sé que le sucede a varias personas, por no ir a un especialista, a un mastólogo. Fui a un ginecólogo y me dijo que era una bolita de grasa. Inclusive, mira, Héctor Felipe, alucinante, me dice, va a crecer y cuando te fastidie, ahí lo podemos solucionar.
0: Mientras no te fastidie,
3: no pasa nada, bolita de grasa.
0: O sea, ese fue el diagnóstico del ginecólogo.
3: Eso fue el diagnóstico. Entonces, no te preocupes, Susana, todo está bien. Muy bien, muy bien. Ay,
0: te
3: qué
0: fuiste
3: bien.
0: Tranquila.
3: Feliz de la vida. Pasaron 2 años y esa bolita empezó a crecer.
0: Así como lo había indicado el ginecólogo.
3: Exacto, pero empezó a crecer más rápido. O sea,
0: era muy notorio.
3: Ya era muy notorio, muy rápido. Entonces dije, ¿qué está pasando acá? Bueno, voy a verme la bolita de grasa. Y justamente era un mes de octubre, donde es la campaña sobre cáncer de mama full en todo el mundo. Y escucho eso y me da unas dudas tremendas. Y yo misma fui al INEM.
0: Algo está raro.
3: Voy a ir al INEM. Fui al INEM y ahí es donde me diagnostican. Yo ya estaba en un grado 3.
0: ¿Estabas en grado 3?
3: En un grado 3. Y el doctor me dijo, me acuerdo muy claramente, hijita, ¿tienes plata para esta enfermedad?
0: ¿Así te dijo?
3: Me lo dijo así porque él sabía muy bien que esta enfermedad es carísima. Yo le dije, doctor, no tengo plata. Entonces, vas a venir mañana al hospital, porque en esa época era otro sistema el que había.
0: Había servicio de clínica. Y hospital.
3: Exactamente, ¿no? Entonces, mañana vienes al hospital y me atendió tal cual. Y desde ahí empecé a hacer mis quimioterapias, radioterapias.
0: ¿Pero tú tenías algún seguro?
3: No tenía ni un seguro
0: nada.
3: En ese momento. Ni un
0: ni
3: seguro.
0: El CIS, no tenías un seguro.
3: Es que en ese momento no existía CIS.
0: Me estás hablando de hace 20 años. Tienes
3: 20
0: razón.
3: Años,
0: tienes
3: ya.
0: Razón.
3: No existía
0: tienes
3: CIS.
0: Razón.
3: Entonces, todos estos avances que se han dado con el CIS y dentro de todo que están tratando de hacer también. Tampoco no voy a decir que todo está mal.
0: Claro.
3: Hay cosas que se están avanzando. Uh-huh. Por ejemplo, ayudamos a impulsar la Ley Nacional de Cáncer, que eso está ayudando a que se esté descentralizando de a poco todo el sistema oncológico en el Perú, pero todavía falta. Uh-huh. Lo que queremos es que le llegue a todos por igual, en sus regiones, donde estén. Ahora he visto que ha habido el debate político.
0: Sí, ayer.
3: Ha estado el debate político y ha estado el tema de cáncer. Me parece importante que se haya puesto este tema.
0: Sí.
3: Exactamente, y que se haya abordado este tema, porque es un tema que acontece el momento y que todos tenemos un amigo, un familiar,
0: alguien cercano,
3: o alguien cercano, sí, que está pasando por esta enfermedad. Es más, en los discursos presidenciales siempre está el cáncer presente, uh-huh, porque es un gran problema de salud pública en el país.
0: Que deberíamos enfrentar y superar.
3: Totalmente.
0: Pero hay que recalcar el tema emocional, eso es básico. El tema emocional, el tema del soporte, el tema de la familia, el tema de entender que esto se puede superar, enfrentar y superar, pero sobre todo el acompañamiento, eso es importante.
3: Totalmente. Nosotros empezamos con el voluntariado de pacientes, porque paciente que tiene una experiencia para dar la tranquilidad a la otra paciente que recién está ingresando al sistema.
0: Esta asociación de Lazo Rosado crece por tu experiencia, tengo entendido.
3: Sí, nace por mi experiencia como paciente y como te digo, nosotros ya estamos muchos años, tenemos mucho acercamiento directo con los pacientes. Hemos nacido con esta parte, uh-huh, principal, que es la parte emocional. Articulamos con todo el sistema de salud también para llevar todos estos temas de psico-oncología, se dice.
0: Psico-oncología.
3: La psico-oncología es la especialidad de psicología que ve por los pacientes,
0: sí,
3: con cáncer.
0: Sí.
3: Y trabajamos articuladamente.
0: Y el sostenimiento emocional, repito, es muy importante. Cómo piensas, cómo enfrentas la enfermedad, cómo te predispones a la sanación para que todo el procedimiento, todo el tratamiento funcione. Porque tiene mucho que ver, tú lo has dicho, el 50% del éxito de un tratamiento es la parte emocional y eso está comprobado científicamente. Ustedes lean a Luisa Hay, cómo Luisa Hay entrelaza la parte emocional con las enfermedades. Lamentablemente ya fallecida ella, una persona muy grande, pero dejó un legado importante de cómo las enfermedades están ligadas a la parte emocional. Y el cáncer no se escapa de ello.
3: No se escapa. Lo que sí también recomendamos es invertir más en el tema preventivo, en detección, uh-huh, temprana. El país no va a tener cánceres avanzados como es actualmente. El 60% de personas que vienen, ya en todos los cánceres, ¿no? Uh-huh. El 60% vienen con cánceres avanzados. Entonces vienen con cánceres que son más difíciles de tratar.
0: Y otra cosa, no desestimar ese tema de la autoevaluación, ¿no? E
3: exacto,
0: ir al médico adecuado, al tratante, al especialista.
3: Exactamente, ¿no? Ir al especialista, al médico oncólogo, en caso de mamas, son los mastólogos, uh-huh, y no dejar de hacer su chequeo. Las mujeres a partir de los 40 años ya deben ir a hacerse su mamografía, que te chequeen los senos, a que te chequeen el cuello uterino, y deben estar constantemente cada año haciendo sus mamografías para detectar a tiempo, porque cuando está el cáncer en sus inicios, no duele, ¿eh?
0: Sí.
3: No duele para nada. Duele cuando ya está avanzado.
0: Susana, te agradezco mucho. Un abrazo fuerte para ti. Un testimonio tremendamente importante y sobre todo valiente de tu parte. Y un abrazo para todos los que pertenecen a la Asociación de Lazo Rosado. Muchas gracias.
3: Muchas gracias.
0: Que tengas una gran semana, un excelente mes. Gracias a ustedes. Nos despedimos hasta el día de mañana para una nueva edición de nuestro programa. Mi nombre es Héctor Felipe. Soy comunicador motivacional y esto es PBO. Hasta mañana.

0: 1:55. 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
3: 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A la medianoche.
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1: Lo que comenzó como un viaje para reencontrarse con una persona de confianza terminó convirtiéndose en uno de los casos policiales más impactantes de las últimas semanas en el país. El pasado 14 de mayo, Zoila Castillo, de 29 años, salió de Lima rumbo a Tarapoto junto a su hijo Eyal Rodrigo, de apenas 6 años. Según contaron sus familiares, madre e hijo viajaron para encontrarse con Alexis Alcántara Tellería, quien mantenía una relación sentimental con la joven. Después de ese encuentro, las comunicaciones se cortaron y nadie volvió a saber de ellos. La preocupación de la familia creció con el paso de los días. Llamadas sin respuestas, mensajes que nunca fueron contestados y una ausencia que no tenía explicación motivaron la denuncia por desaparición y el inicio de una búsqueda que movilizó a la policía, fiscalía y pobladores de la zona. La investigación dio un giro dramático cuando en una zona rural de Uchiza fue encontrado el cuerpo de un niño con características coincidentes con las del menor desaparecido. Cerca del lugar, los peritos también hallaron un teléfono celular quemado, elemento que pasó a formar parte de las diligencias. Mientras la familia mantenía la esperanza de encontrar con vida a Zoila Castillo, la búsqueda continuó en los alrededores. 3 días después llegó la peor noticia. Los restos de la joven madre fueron ubicados a pocos metros del lugar donde había sido encontrado su hijo. Para entonces, la policía ya seguía los pasos de Alexis Alcántara. Las investigaciones determinaron que fue la última persona vista con las víctimas. Además, algunas evidencias y registros obtenidos durante las pesquisas comenzaron a contradecir la versión que inicialmente había brindado a los agentes. El sospechoso fue capturado en un inmueble del distrito limeño de Jesús María. Durante los primeros interrogatorios se reconoció que mantenía una relación con Zoila Castillo y admitió haber estado con ella y el menor en Tarapoto y Tocache. Sin embargo, inicialmente aseguró que después perdió contacto con ambos. Conforme avanzaron las diligencias, esa versión se fue debilitando. Finalmente, ante los investigadores, Alexis Alcántara confesó haber asesinado tanto a Zoila Castillo como a su pequeño hijo. La policía confirmó que el detenido fue trasladado a San Martín para participar en nuevas diligencias y en la reconstrucción de los hechos.
2: ¿No pensaste eso?
3: Madre.
2: Por el bien de tu familia, colabore.
4: A ver, que pide la colaboración de los vecinos. Por favor, ahí nuestros compañeros de la Ronda Campesina, por favor, apóyennos para poder continuar con la diligencia.
5: Ahí está.
6: Tranquilo, señores, no entre.
1: Hoy, mientras los familiares intentan comprender lo ocurrido, la fiscalía continúa reuniendo pruebas para esclarecer completamente el móvil del crimen y determinar si hubo o no otras personas involucradas en este caso que ha conmocionado a la región San Martín.
7: Acaba de pasar esto, muchachos, mire, hay que tener bastante cuidado. La minivan de 10 haces.
1: El número de fallecidos por el despiste y volcadura de una minivan de la empresa 10 Haces, ocurrido en el kilómetro 655 de la carretera Panamericana Norte, en el sector Cerro Chilco de San Pedro de Yoc, aumentó a 4. Entre las víctimas se encuentran Cindy Díaz Rodríguez, de 33 años, y su hija, de 8 años, quienes viajaban con destino a la provincia de Chepén. Díaz Rodríguez se desempeñaba como inspectora de la Contraloría General de la República. Su fallecimiento generó múltiples mensajes de despedida de compañeros de trabajo, amistades y vecinos de Chepén, donde residía junto a su familia. Los restos de madre e hija son velados en una vivienda ubicada en la cuadra 10 de la calle Trujillo, en Chepén. Según informaron sus familiares, este lunes se realizará una misa a las 3 de la tarde en la parroquia de la localidad y posteriormente serán trasladadas a un camposanto de la provincia para su sepelio. El accidente también dejó 12 personas heridas. Entre ellas se encuentra Juan Nelson Narro Carlos, director del Instituto Superior Tecnológico Mache, quien permanece internado en la unidad de cuidados intensivos de la clínica Juan Pablo II de Trujillo.
8: Buenos días. Actualmente se encuentra internado en UCI. Tiene fracturadas 2 vértebras de la columna. Tiene coágulos de sangre en el cerebro. Estamos esperando que despierte. Nos han indicado que posiblemente van a tener que mandar una prótesis de Lima para que le coloquen y lo operen de manera urgente. Y tiene que ver con el médico especialista el tema cerebral.
1: Otro de los pasajeros que continúa recibiendo atención médica es Luis Estefano Castillo. De acuerdo con el reporte de sus familiares, presenta fracturas en un brazo y costillas, clavícula y dedos, lesiones ocasionadas por la volcadura de la unidad. Mientras tanto, las autoridades continúan con las investigaciones para determinar las causas del accidente registrado en la provincia de Pacasmayo y establecer las responsabilidades correspondientes.
3: Los representantes gremiales de transporte urbano regular de Lima y Callao levantan la medida social anunciada para el 2 de junio en curso. Asimismo, el Ministerio de Transportes y Comunicaciones y los representantes gremiales reafirman su compromiso de trabajar en forma conjunta y permanente para solucionar la problemática del transporte urbano en el menor tiempo posible, todo esto en favor de la ciudadanía. Siendo las 10:21 horas del 1 de junio y no habiendo más temas a tratar, la sesión fue levantada y los representantes suscriben el acta en señal de conformidad. Muchas gracias.
1: El paro de transportistas urbanos previsto para mañana 2 de junio se suspendió luego de que dirigentes gremiales llegaran a un acuerdo con representantes del gobierno.
5: Se encuentra atravesando por una severa crisis económica. Y como ha referido el señor ministro, esto es como consecuencia de un trabajo, el acta de hoy día es como consecuencia de un trabajo que hemos venido realizando desde hace aproximadamente 3 meses, incluso antes.

0: ejecutivo, encabezado por el presidente de la República, los señores ministros, las autoridades, donde manifestábamos la urgencia de que el Estado nos otorgara un subsidio que es temporal y es focalizado. Este subsidio que ha demorado, por lo que hoy día nos han explicado, por algunos de los temas de carácter bastante técnicos que ellos también tienen que sustentarlo, consiste en que al sector transporte urbano nos van a pagar por kilómetro recorrido, es diferente al de carga e interprovincial. Y en esa línea, habiendo ya llegado al acuerdo anterior, lo que faltaba era concretizarse con el decreto de urgencia. Por ello es que en esta reunión, sabiendo que falta ese documento y lo que hemos reclamado, se ha puntualizado en los acuerdos que hay un plazo que se le está otorgando al Ejecutivo, que es hasta el día de mañana. El día de mañana, al finalizar el día, debe haberse ya emitido el decreto de urgencia, otorgando el subsidio de la forma como ya se ha manifestado. Pero además, el compromiso del Estado es no solamente darnos un subsidio que es temporal, sino que haya medidas de reactivación del sector, y para ello hemos solicitado con la alteración de vía y estamos trabajando, y ahora hemos pedido que reitere el compromiso y el liderazgo, porque eso tiene varias aristas, para una reactivación del sector y un rescate financiero. También lo hemos explicado en su momento, y seguramente en otros temas colaterales que tienen que ver con la mejora del transporte en la ciudad de Lima, en el cual todos estamos comprometidos. Están presentes hoy día todos los gremios del transporte regular, del transporte de Lima y Callao, presentes que nos están acompañando, con el cual nosotros hemos aceptado, porque somos no solamente dialogantes, sino proactivos, porque el país salga adelante. En esa línea, suscribimos este documento, nos reafirmamos en que debemos de trabajar de manera conjunta con el Estado. Y el compromiso no solamente es la firma del documento, sino es la palabra empeñada y la confianza que debe haber, porque esto es lo civilizado. Y en esa línea agradecemos al señor ministro.
1: El Perú ya tiene más de 34 millones de habitantes, así lo reveló el Instituto Nacional de Estadística e Informática, al presentar los primeros resultados oficiales de los censos nacionales 2025, que muestran cómo ha cambiado el país en los últimos 8 años. De acuerdo con las cifras preliminares, la población nacional alcanzó los 34.157.332 habitantes, lo que representa un incremento de casi 3 millones de personas respecto al censo 2017. Cuando se registraron 31.237.385 habitantes. Los resultados constituyen la primera gran radiografía demográfica del Perú después de la pandemia de la COVID-19 y permiten identificar cambios importantes en la distribución de la población, la estructura por edades y la concentración urbana. Uno de los datos más relevantes es el peso demográfico que mantiene Lima Metropolitana. La capital concentra actualmente más de 10 millones de habitantes, cifra que representa cerca de un tercio de toda la población nacional. Detrás de Lima aparecen Piura, La Libertad, Arequipa, Cajamarca, Junín, Lambayeque, Cusco, Puno, Ancash, Callao, Ica y Loreto. Regiones que ya superan el millón de habitantes y continúan concentrando buena parte del crecimiento poblacional del país. Junio ya comenzó en Cusco y con él una de las celebraciones más importantes del calendario cultural peruano. Durante todo el mes, calles, plazas y escenarios históricos de la ciudad imperial serán el punto de encuentro de miles de residentes y visitantes que participarán en actividades que combinan tradición andina, expresiones religiosas, música, danza y gastronomía. La programación organizada por la empresa municipal de festejos del Cusco contempla decenas de actividades que se desarrollarán a lo largo del mes, desde ceremonias ancestrales hasta desfiles institucionales, concursos artísticos y festividades religiosas. Las celebraciones arrancaron este 1 de junio con la tradicional ofrenda a la Pachamama en la Plaza Mayor, ceremonia que simboliza el agradecimiento a la Madre Tierra y marca el inicio oficial de las actividades jubilares. Uno de los momentos centrales del mes será el Corpus Christi, considerado una de las principales manifestaciones religiosas del sur del país. La festividad congregará a 15 imágenes de santos y vírgenes que recorrerán las calles del centro histórico hasta llegar a la Plaza de Armas, donde se desarrollarán las actividades litúrgicas y ceremoniales. La celebración de este año tendrá un elemento especial, la participación de la

0: imagen restaurada del Señor de los Temblores, patrono jurado del Cusco. También fueron sometidas a trabajos de conservación las imágenes de la Virgen Dolorosa y San Juan Evangelista, labores realizadas por especialistas de la Dirección Desconcentrada de Cultura. La música y la danza también ocuparán un lugar destacado en la programación. Más de 100 agrupaciones provenientes de instituciones educativas, universidades, organizaciones públicas y privadas participarán de diversas presentaciones folclóricas que mostrarán la diversidad cultural de la región. Sin embargo, la actividad más esperada volverá a ser el Inti Raymi, la Fiesta del Sol, programada para el 24 de junio. La representación histórica se desarrollará en el Coricancha, la Plaza de Armas y la Fortaleza de Sacsayhuamán, donde cientos de actores recrearán ceremonias vinculadas al antiguo Imperio Inca. La escenificación reunirá al Inca, la Colla, sacerdotes y miembros de la nobleza imperial en una puesta en escena que cada año atrae a miles de visitantes nacionales y extranjeros. Junio coincide además con la época seca en Cusco. Los días suelen presentar cielos despejados y fuerte radiación solar, mientras que las noches y madrugadas las temperaturas descienden considerablemente. Con una agenda que se extenderá durante todo el mes y todos los días con actividades distintas, Cusco se prepara para recibir a miles de personas en una celebración que reúne historia, identidad cultural y tradiciones que continúan vigentes en una de las ciudades más visitadas y hermosas de América Latina. Desde este 1 de junio, los ciudadanos que necesitan tramitar su pasaporte electrónico ya no tendrán que buscar una cita disponible en la plataforma virtual de migraciones. La entidad puso en marcha el programa denominado Pasaporte Directo, que permite realizar el trámite de manera presencial y por orden de llegada en las oficinas autorizadas de Lima y regiones. La medida marca un cambio en el sistema de emisión de pasaportes y busca reducir los tiempos de espera que durante años generaron dificultades para miles de usuarios que necesitaban viajar por motivos laborales, familiares, académicos o de salud. Con la nueva modalidad, los solicitantes podrán acudir directamente a las agencias de migraciones, centros MAC y migracentros habilitados, donde serán atendidos según la capacidad operativa de cada sede y dentro de los horarios establecidos. Para obtener el documento de viaje será indispensable presentar el DNI original vigente y en buen estado de conservación. Además, el usuario deberá haber cancelado previamente el derecho de trámite, cuyo costo asciende a 120 soles con 90 céntimos. El pago podrá realizarse a través de la plataforma pagalo.pe, en las agencias del Banco de la Nación o directamente en algunas oficinas de migraciones mediante Yape o terminales POS. La sede principal de Breña contará con el horario más amplio de atención. Abrirá sus puertas de lunes a viernes desde las 6:30 de la mañana hasta las 10:30 de la noche y los sábados hasta el mediodía. A ella se suman agencias en Surco, Ate, San Borja, Villa María del Triunfo, Santa Anita, Comas, Callao y Ventanilla. La atención también se extenderá a distintas regiones del país mediante jefaturas zonales y centros MAC, ubicados en ciudades como Trujillo, Chiclayo, Piura, Arequipa, Cusco, Huancayo, Tarapoto, Pucallpa, Iquitos, Tacna, Puno, Chimbote, Cajamarca y Puerto Maldonado, entre otras. Migraciones recomendó a los usuarios acudir con anticipación y considerar los tiempos de traslado, pues la atención será estrictamente según el orden de llegada. La entidad precisó además que la capacidad de atención dependerá de la disponibilidad operativa de cada oficina. Esta mañana, el Jurado Nacional de Elecciones brindó una conferencia de prensa para confirmar las restricciones durante el proceso electoral.
1: El día de hoy han iniciado una restricción relacionada con la difusión de encuestas electorales. Se está justamente haciendo la fiscalización correspondiente a esta primera restricción electoral con relación a que no se puede hacer difusión de encuestas por ningún medio de comunicación, ¿no? Recordemos que el incumplimiento de esta restricción puede acarrear sanciones pecuniarias entre las 10 y 100 unidades impositivas tributarias. ¿Cómo se traduce esto al ciudadano? Que pueden aplicarse sanciones superiores al medio millón de soles.
2: El ciudadano también, digamos, a través de sus redes, tampoco podría hacerlo. ¿Cómo está ese tema?
1: La norma señala de manera expresa que justamente no se puede hacer difusión de cuotas electorales por ningún tipo o ningún medio. Entonces, nosotros no podemos limitarnos o restringir justamente la fiscalización porque la denominación es amplia como tal, ¿no?
2: Esta semana también ya, digamos, se cortan el tema de las manifestaciones, ¿verdad? Los partidos políticos, ¿hasta qué día tienen colocar para realizar mítines, para hacer reuniones que hacen justamente con sus electores.
1: Justamente parte de lo que es la fiscalización electoral y el mensaje que trae el Jurado Nacional de Elecciones a la población es que hemos reforzado, en este caso, la fiscalización antes, durante y después del proceso electoral a fin de garantizar el respeto del voto del ciudadano. Eso también tiene que ver con la verificación del cumplimiento de garantías electorales y de restricciones como tal. Como bien ha señalado, hasta este día jueves como máximo tienen las organizaciones políticas para realizar manifestaciones o reuniones de carácter político. Nosotros, como componente de fiscalización electoral operativa, lo que realizamos es un operativo denominado cierre de mítines, a fin de verificar que ninguna organización política posterior a este plazo máximo haga o difunda un tipo de manifestación política cuando ya se encuentra totalmente prohibido. Recordemos adicionalmente lo siguiente, que esto ya no solo va a constituir lo que es una infracción en carácter electoral, esto se vuelve un ilícito penal. Entonces también se comunicaría a la autoridad correspondiente para que actúe de acuerdo a sus competencias. Recordemos que la norma claramente señala que la difusión de propaganda electoral por cualquier medio solo puede realizarse como máximo hasta este día viernes. Desde 24 horas antes del proceso electoral, de acuerdo al artículo 190 de la Ley Orgánica, no se puede difundir lo que es propaganda electoral. Entonces, de manera general, entonces vestir, portar cualquier un signo distintivo, realizar con alguna divisa, algún elemento propaganda electoral y su difusión como tal, es totalmente prohibido y eso también constituye lo que es un ilícito penal.
2: ¿Qué otras restricciones tenemos?
1: Tenemos también, te comento, que este día sábado, a partir de las 8 de la mañana hasta las 8 de la mañana del día lunes, entra en rigor lo que se conoce como la ley seca, es decir, la prohibición del expendio de bebidas alcohólicas. El incumplimiento de este tipo de restricción podría acarrear lo que es una sanción pecuniaria de 3.390 soles. Sí, nosotros vamos a desplegar a nivel nacional más de 28.000 fiscalizadores, justamente a fin de hacer la verificación restrictiva de cualquier tipo de prohibición. La labor de estos fiscalizadores ha iniciado el día de hoy justamente con lo que son sus capacitaciones a fin de reforzar los conocimientos en materia electoral y que se encuentren totalmente óptimas y en condiciones para llevar a cabo la fiscalización de la jornada electoral. Primero, recordarte que como sistema electoral somos uno solo. Sin embargo, cada organismo electoral es competente y tiene sus competencias claramente delimitadas. Como Jurado Nacional de Elecciones, nosotros aseguraremos a la población que hemos reforzado la capacidad justamente del área de fiscalización electoral operativa, dotando de mayores procedimientos, y una de las novedades que también hemos podido traer es el tema de lo que son los fiscalizadores de contingencia, que te invito el día de mañana justamente a la rueda para que vamos a hablar un poco más de ello, para nuevamente recordarte esto. Estos más de 28.000 fiscalizadores que se van a encontrar desplegados justamente están garantizando el cumplimiento de las restricciones en materia electoral.

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0: Amigos, yo del Perú, encantados de estar con ustedes, como dice el doctor Barba. Hoy, le encanta decir, encantado de estar con ustedes.
1: Ha venido sin saco, dispuesto a...
0: ¿Quién?
1: Tú, claro.
0: Sí, he venido sin saco.
1: Tú que eres un hombre formal, correcto. Que
0: sí, pero me olvidé el saco hoy día. Bueno,
1: está bien, pues para que...
0: No hace mucho calor ni mucho frío.
1: Un hombre del pueblo, muy bien.
0: Sí, pues está bien. A ver, doctor Barba, ¿con qué vamos a empezar? Con por supuesto, con el presidente Balcázar, ¿no?
1: Balcázar, pues, que ha sorprendido una vez más con sus ideas súper extravagantes. Miren lo que dice. Afirma que indultaría a todos los políticos. Dice que los peruanos debemos unirnos. Muy bien. No le importa si delinquieron o cometieron delitos de corrupción. Repito, no le importa si delinquieron o cometieron delitos de corrupción. Yo digo, este está peor que Gorriti, ¿no? Quien mete, oiga, señor presidente, quien mete sus manos a una olla de barro como es el Perú, es el desprecio de la historia y el desprecio del pueblo peruano. Y además merecen la cárcel, más que los delincuentes comunes, porque muchos de los delincuentes comunes no tuvieron ninguna oportunidad, la vida no les dio ninguna oportunidad. En cambio, los políticos que llegan y se enriquecen...
0: Aprovechándose del cargo, se enriquecen.
1: Entonces son unos miserables, ¿no?
0: Así es.
1: Entonces, lo que Balcázar está diciendo es una mayúscula estupidez, salvo que con este indulto a todos los presidentes o políticos delincuentes esté queriendo meter de contrabando el ya corrido indulto a favor del señor Castillo. Claro. Eso dependerá, pues. Si gana Sánchez, entonces indulto y el pueblo a las calles, ¿no? Las turbas a las calles, ¿no? Y si gana Keiko, entonces la cosa podría cambiar, porque Balcázar pasaría el resto de su vida en los tribunales, ¿no?
0: En cualquier país del mundo, un presidente que afirme eso... Es decir...
1: ¿Era cáncer, hombre?
0: Por supuesto que significaría... Bueno, un impeachment... Bueno, no sé. En cualquier caso, es verdaderamente vergonzoso que tengamos a un presidente que pueda decir barbaridades como la que
1: hace. Políticos y hombres que posan como correctos, como decentes, como preparados. Por ejemplo, el señor Gorriti, ¿no? Apocalíptico, como siempre. Él dice que Keiko Fujimori tiene para quedarse 5 años en el poder, si no será más, por los antecedentes de su padre, ¿no? Oye, ¿esto?
0: ¿Qué es lo que nos está diciendo?
1: Es una estupidez. O sea, que si mi padre fue sacerdote, yo tengo que ser sacerdote. Si mi padre fue arquitecto, yo tengo que ser arquitecto. Si mi padre fue un alcohólico, yo tengo que ser alcohólico. Si mi padre fue choro, yo también tengo que ser choro. Ya, Gorriti, pues... Ya con los años debe expresarse con mayor propiedad, con más inteligencia.
0: Cuidado, pero...
1: y no como un vulgar, no sé, polemista de esquina, ¿no?
0: Pero, perdón, ¿no estará diciendo que lo que dijo, no sé si es Hillebrand o otro, que bueno, Keiko son 5 años, el otro son 60? ¿Ah? De repente está diciendo eso. Pensando bien, digo, de Gorriti, De repente está queriendo decir eso, pero no lo ha dicho adecuadamente.
1: Ahora, la pregunta, Rafael, es ahí, ¿qué está pasando con las neuronas del señor Gorriti, no? Estamos en luna llena, posiblemente eso lo ha afectado a Balcázar como a él, ¿no? Pero no se puede decir este tipo de tonterías, ¿no? No son dignas de un ser pensante, no son dignas.
0: Repito, Pepe, a ver, préstame la noticia, no vaya a ser...
1: No, la pasa, yo la está, está pitarrajada.
0: Bueno, ya, sigamos.
1: Olvídate, no tiene sentido. Y todo está lleno, puede... de mentiras, de cosas extrañas. Por ejemplo, ¿no? El señor Sánchez dice que es católico y se confiesa con un sacerdote personal que se ha conseguido. A ver, entonces, ¿quién es el director espiritual de Sánchez? Es un tal Luis Alejandro Basalar García, quien se presenta como el director espiritual del señor Roberto Sánchez. Ya me imagino cómo será cuando se confiesa, ¿no? Pero fue apartado este señor, fue apartado del estado clerical en el 2015, tras determinarse que había certeza moral suficiente sobre una acusación de abuso sexual con un menor de edad. Eso informó el arzobispado de Ayacucho. En consecuencia, perdió los derechos propios del estado clerical, así como las dignidades y oficios eclesiásticos. Está impedido de celebrar misa, de administrar sacramentos y presentarse como sacerdote. Y bueno, pues... Ese es el director espiritual del señor Sánchez.
0: Sin embargo, se sigue así presentando, ¿no? Como se sigue presentando como sacerdote.
1: Se sigue presentando, se pone el uniforme de sacerdote y lo confiesa al señor Sánchez. Claro, esas son confiesos y réplicas o ayudas espirituales que jamás llegarán al cielo, porque ese hombre está fuera de la iglesia.
0: Un momentito, ¿no te consta que el señor Sánchez se confiese? Es más, yo considero que de repente ni cree en el sacramento de la confesión. Pero en fin. Yo, ya que mencionas el tema de Juntos por el Perú, es un lío de comadres, ¿no?
1: Sí, claro.
0: Antauro, de comadres o de compadres, como quieran, pero Antauro insiste en hablar, ¿no? Por supuesto, ha dicho, por ejemplo, del señor Franque, del vocero económico de Sánchez, que Franque es insignificante, que la mitad de los votos del señor Sánchez le corresponden o son gracias a él, a Antauro, y de Franque ha dicho también, diciendo que en todo caso Franque se representa a sí mismo, ¿no? Por otro lado, el señor Sánchez, el propio candidato, trata de callar al señor Antauro, pero Antauro no se calla, ¿no? Están en esa.
1: Más aún, dice que la mitad de los votos que ha sacado Sánchez pertenecen a él.
0: Sí.
1: Y que el candidato que él hubiese apoyado en campaña, ese pasaba a la segunda vuelta. Así que Sánchez, dicho de otra manera, es básicamente, no sé, un milagro que Antauro hizo posible, ¿no?
0: Sí.
1: Eso es, ¿no?
0: Y después, el propio Franque contradice el plan de gobierno de Sánchez y de Juntos por el Perú, evidentemente con el intento de limpiarle la cara a ese desastre de programa de gobierno que solo nos conduciría a lo que ya vimos que sucede en países como en los que se aplican ese tipo de medidas, como Venezuela. Y por otro lado, Sánchez evita respaldar al propio Franque, a su propio vocero económico, evita de respaldarlo para no enfrentarse con el señor Antauro. En fin, todos contra todos, ¿no? Solo importa el poder, por pequeño que sea o por grande que sea. Un desastre.
1: Roberto Sánchez, ¿no? Ya se cree presidente, pues el hombre. Ya dice, ya soy presidente. Y afirma que si el futuro Congreso lo fiscaliza en exceso, muy sencillo, ¿no? Él renunciaría y llamaría de inmediato a nuevas elecciones. Ajá. Este hombre tiene tantos años en el Congreso
0: y todavía
1: no se percata, no entiende o no sabe que si el presidente renuncia, asume el primer vicepresidente. Y si el primer vicepresidente falla o renuncia también,
0: asume
1: la segunda vicepresidenta. Y si la señora Cuño de Puno quiere quedarse ahí, se quedará a los 5 años, por supuesto, ¿no? Y si ella también renuncia, bueno, pues asume el presidente del Congreso, que tiene que convocar a elecciones en un plazo de 90 días, ¿no?
0: Así que ya puede seguir hablando el señor Sánchez.
1: Entonces, ¿cómo es posible que el que quiere asumir la presidencia de la República diga estas barbaridades, estos disparates, ¿no?
0: Pero además, Pepe,
1: que solamente pueden decirse en un país que no se caracteriza por tener una cultura cívica, y no pueden hacerlo porque son personas que viven el día a día y no les importa lo que pasa en la política, ¿no?
0: Además, solo los mediocres tienen dificultad en que otra persona o institución ejerza las atribuciones que le corresponden. O sea, un presidente de la República no puede decir, como acaba de decir el candidato a presidente, el señor Sánchez, que si el Congreso lo fiscaliza demasiado.
1: Renuncia.
0: A ver,
1: y convoca elecciones. Convoca elecciones.
0: Pero yo me quedo, ya, digamos, acabas de explicar y desarrollar la barbaridad que significa pretender convocar elecciones en que decía. Pero ahora me estoy fijando en lo dicho por él, en lo que antecede a eso. No se puede decir que un Congreso fiscalice más de lo debido. Una de las atribuciones del Congreso de la República es fiscalizar. Entonces, no cabe decir, es como decir legislar, no cabe decir si legisla demasiado. En todo caso, otra cosa es que legislen estupideces, eso puede ser. Pero que legisle demasiado es una barbaridad decirlo, es una tontería en realidad.
1: Oye, sobre las contradicciones de Juntos por el Perú. Están hablando hasta de control de precios, ¿eh? Como en el primer gobierno de Alan García, ¿no?
0: Sí, claro.
1: para terminar como los bolivianos, que cruzan la frontera para vender pan, para vender el pan, imagínate, ¿no?
0: El otro día me decía un amigo que almorzó, él y dos personas en Bolivia, a través de Puno, que fueron por 10 soles. Claro. Y la dueña del restaurante estaba encantada de recibir los 10 soles.
1: Claro.
0: Para que vean el desastre.
1: La moneda de refugio para los bolivianos
0: es el sol.
1: No es el dólar, es el sol. Claro. Es el sol, ¿no? Ahora, en Juntos por el Perú, en realidad, todo es un enredo de contradicciones, ¿no? Al comenzar su campaña, por ejemplo, en plena campaña, el señor Sánchez dijo muy serio, ¿no? El señor Velarde no nos representa. Nosotros en nuestro primer día de gobierno lo vamos a echar, porque este señor es una vergüenza, ¿no? Ah, muy bien, estuvo fuerte, ¿no? Solo, ¿no? La verdad es que solo un mono neuronal o un cretino puede decir semejante barbaridad contra un hombre que ha hecho tanto por el Perú, ¿no? Pero hubo una reacción de la opinión pública contra él y de inmediato dieron el pasito para atrás. No, dice. Después vamos a tomarnos un café y conversar. No le da ni bola, por supuesto, ¿no? Velarde, ¿no? Y luego este señor Franqui, ¿no? Se pasó con él, ¿no? En el debate técnico, él dijo que sí, que iban a mantener la continuidad del señor Velarde, ¿no? Pero dos días después cambió el rollo. Dijo, no, se necesita un recambio y hay que contar con un directorio que tenga la misma sintonía que el gobierno. O sea, que ellos, ¿no? O sea, ¿no? Ya está, cambió el rollo, ¿no? ¿Ah? Y hoy día el señor Sánchez ha dicho que en alguna región de la selva, no, vamos a mantener a Velarde. Porque nuevamente el tiro le salió por la culata, ¿no? Y saben que pierden y pierden seriedad y pierden votos por todos lados, ¿no? Así que es un enredo, esto es un enredo. Por ejemplo, Antauro, que digan lo que digan, fue el hombre clave en la campaña del señor Roberto Sánchez. A Roberto Sánchez no lo conocía nadie en el Perú. Fue Antauro el que lo paseó por 18 regiones del país y lo hizo conocido. Y no tanto, porque él ahora mismo fue candidato a diputado por Lima y no ganó, sacó 14.000 votos, solo 14.000 votos, ¿no? Y así que, efectivamente, ¿no? Bueno, pero este hombre está en una bronca directa con varias personas, entre ellos con el señor José Domingo Pérez, ¿no? A quien lo basurea y en realidad lo trata como un payaso, ¿no? Me han enseñado un TikTok, dice, y el tipo parece un arlequín. No lo veo una persona normal, lo veo muy disforzado, lo veo como un cómico, también como un traidor. Ha dejado libres a los grandes culpables brasileros, ¿no? ¿Eh? Bien fuerte, ¿no? ¿Y qué hace Sánchez frente a esto? Nada, pues, porque debería salir a defender a su ministro de Justicia. ¿Cómo? ¿No?
0: No,
1: entonces, calladito, ¿no?
0: Tampoco defiende a Franque.
1: ¿Ah? Sí, como tampoco defiende a Franque, porque sabe que lo va a echar en 30 días, ¿no? ¿No? Apenas chasquee los dedos, Santauro sale ese tipo, ¿no? Y de otra manera, no se atreverían, pues, a contradecirlo a Antauro en temas que serían caóticos para el Perú. A ver qué diga en el debate que se viene. Que viene la Asamblea Constituyente, que por supuesto, viene el control de precios, que por supuesto, ¿no? Se va a velar de, a ver, pues, ¿eh? Yo espero definiciones. Esas definiciones son muy importantes, porque el electorado de ellos quiere que escuchar esas cosas. Y si no las escucha, va a saber que eso huele a traición para ellos, ¿no? Así que,
0: por eso,
1: tan complicados, ¿no?
0: Por eso la primera página de la República.
1: Sí.
0: Por eso el resultado que está, muestra.
1: Y además están preocupados. Tienen ahí la República, pongan ahí.
0: ¿Lo tienen? Ahí está,
1: ¿no? Déjala ahí un ratito. Se duplica el número de indecisos, dice la República, ¿no? Bueno, Keiko Fujimori, 36.
0: Ese es el titular, le lleva 6 puntos.
1: Sí, le lleva Roberto Sánchez 6. Para que la República saque esta encuesta no es muy confiable, les aviso, ¿no? Pero es sintomático, significativo que la República le haya dado su primera plana, ¿no? Porque Keiko Fujimori le está sacando 6 puntos. Yo no creo que esto sea real. Me parece que lo que ellos quieren es asustar a sus bases.
0: Sí,
1: y movilizar a la población, sobre todo a los anti-fujimoristas, para que le den vuelco a esta situación. La intención es esta, me parece, ¿no? Para datos ya sabemos, lo que más se acerca a la verdad siempre es apoyo, ¿no? Siempre es apoyo, ¿no?
0: Ipsos. ¿Ya? No digas apoyo porque es Ipsos. Ipsos.
1: Sí. Y luego, esto es bien interesante, ¿eh? Si fuese cierto. No tendría por qué mentir en esto, ¿eh? Dice, se duplica el número de indecisos y llega al 26%. Y el voto nulo, miren ustedes, hace unos días, una semana, estaba en 26%. Nulo, blanco, viciado. Eso se ha reducido, Rafael, al 6%. El voto nulo, blanco, viciado. Lo cual es un duro golpe para aquellos bobos que se creen escogidos por la providencia para hacer historia, ¿no? No, no, nadie tiene el poder de endose posible para eso, ¿no? Quien se ha comportado como un estadista y les ha dado una clase de señorío y de democracia, es el señor Spa, diciendo que él respeta la conciencia de sus militantes, de la gente que votaron por él, y nunca se atrevería a siquiera sugerirles por quién votar, que cada quien haga uso de su libre albedrío. No, así habla cambio, un señor, así habla un caballero, ¿no?
0: En cambio, ¿no? En cambio, Nieto.
1: ¿Qué es un mensaje dirigido contra?
0: Y el otro. ¿No? Contra no, el claro, otro, ¿no? Y el otro, ¿no?
1: No, ya cambió. ¿Ah? Lo de Porky, no, ya está bueno.
0: Nieto, no me escuchas.
1: No, Nieto sí te he escuchado. Nieto, sí, claro.
0: Nieto.
1: Pero me ha dicho el otro. ¿Cuál es el otro?
0: El otro es López Chau.
1: Ah, bueno, ¿qué? López Chau, bueno, ya dijo.
0: Ya, bueno, sí, ya ha dicho, no, sí. Claro, ¿no? Efectivamente, que va a votar por.
1: Pero fíjense ustedes, ¿eh? El nulo blanco viciado al 6%. Al 6%. Si esto fuese cierto, significa que hay un 26% de peruanos que van a decidir la elección. Porque para mí esto sigue siendo un empate. Lo que van a decidir es este 26%. Y este 26% es la gente que se detiene, que escucha, quiere escuchar más y quiere votar pensando en el presente y sobre todo en el futuro del país. Y ese 26% de indecisos, no creo que pueda ganar ahí el señor Sánchez. Va a tener serios problemas. Porque este sector es muy especial, ¿eh? Es muy especial, ¿no?
0: Quienes no han decidido su voto para el caso de las encuestas, evidentemente que son los que van a decidir finalmente la elección. Pero yo sí soy de los que cree que Keiko ya le lleva una ventaja. Que puede no ser 6 puntos, pero no, ya le lleva una ventaja.
1: Sí, una leve ventaja, no es tanto.
0: Bueno, todas las encuestas, incluyendo
1: lo que está buscando la República con este titular, es básicamente despertar, ¿no?, el antifujimorismo. De eso
0: yo
1: se
0: lo
1: trata.
0: Sé,
1: ¿no? De
0: pero,
1: eso se trata.
0: Pero ¿no? Todo, felizmente, todas las encuestas, todas las serias, las menos serias, le dan la ventaja a Keiko.
1: Ricardo Vázquez Kunze es un destacado editorialista de Perú 21, creo, ¿no? Y siempre escribe artículos muy interesantes. Y aquí hay uno sobre el debate. Solamente lo resumo en menos de un minuto, ¿no? Él dice, una cosa es quién gana el debate en el SEC. Y otra, muy distinta, es quién lo gana en las millones de pantallas que sintonizan el debate. La parte más difícil, esto es correcto, es llegar al corazón de la gente, ¿no? Y no olvidar que el voto es emocional y muy poco intelectual. Si no logras conectar con la gente, evidentemente vas a perder. Por esta razón, más importante que una primera plana del diario El Comercio es el trome. El trome lo compran 500.000 personas, ¿no?
0: No, ¿ah? Ya no. ¿Ah? Ya no. ¿Ah? 500.000 personas ya no, Pepe, tampoco.
1: Y recordemos finalmente que lo que siempre hemos dicho acá, ¿no? Nuestro pueblo no vota por programas ni por ideas, sino por simpatías o antipatías, por fobias o por temores, ¿no? Y de esa realidad que hay que partir para poder presentar un mensaje digerible para el pueblo peruano, ¿no? A mí me gusta la forma en que Keiko terminó en Huancayo. Como Keiko va a tener la última ronda, debe tomar como base lo que dijo en Huancayo, que fue un final muy impactante y muy emotivo, ¿no? En fin, ¿no? Sugerencia debe tener por miles, ¿no? Pero ahí le va una más, ¿no?
0: Otra sugerencia, yo diría que consulten en el link de la OMPE o entren a la página web de la OMPE y busquen el link correspondiente para, digamos, recordar o mejor dicho, para confirmar el lugar de la votación. La OMPE ha modificado de local a 110 mesas en Lima. No sé de otras regiones, pero o de repente las 110 son de todo el Perú. El hecho es que la razón que han dado, y es una razón entendible, es que hay instituciones que no habían ofrecido sus locales o que se habían negado a permitir que en sus locales se instalaran mesas de electorales, y ahora en cambio sí lo están permitiendo. Y entonces hay lugares, sobre todo que han estado a la intemperie, que están cambiando de local. Afirmo y sugiero a todo el mundo que entre a la UPE para, repito, certificar cuál es su local de votación. Porque no me parece justo que se diga, como ya han dicho algunos, ¿no? Concretamente algunos periodistas, diciendo esto ya es parte del otro fraude. No exageremos las cosas, ¿no?
1: Hoy día, el señor Sánchez, como lo han hecho todos los rojos antes, dice que va a firmar un manifiesto por el Perú, donde se compromete, ya saben, ¿no?, a respetar la democracia, el libre mercado y cosas por el estilo, ¿no? Exactamente lo mismo que pasó con Castillo, ¿no? Que hasta con arzobispo y todo, ¿no? Los comunistas firman cualquier cosa. A ellos lo único que les interesa es ganar. Y después, por supuesto, que no tienen palabra, ningún respeto por la palabra ni por los compromisos. Los comunistas, cuando no están en el poder, hablan de democracia, de libertad, de derechos sindicales, de la ecología. Pero cuando llegan al poder, son los primeros en destruir la Constitución, los primeros en acabar con la libertad de prensa, de expresión, los primeros en destruir las libertades sindicales. A ver que los trabajadores hagan una huelga en China, en Corea del Norte o en Cuba, lo fusilan, pues, hombre, ¿no? Ese es el comunismo en su práctica política, es fascismo puro.
0: Aunque lo hayan visto miles de veces, lo voy a poner una vez más para que se den cuenta cómo los comunistas valoran, los que dicen que no son comunistas, pero en el fondo son socialistas del siglo XXI, ¿no?, mienten. Con todo desparpajo. A ver, pongan el video 75, por favor. 24 segundos.
2: Cada día se van bajando los telones esos que han querido lanzarnos de socialistas, de enemigos de la empresa privada. No, estamos conversando con ellos y desde el poder, desde el gobierno, vamos a impulsar fundamentalmente eso, la industria nacional, la empresa privada, la pequeña empresa, la mediana empresa, el desarrollo del país, la incorporación al mundo desarrollado de hoy, al mundo globalizado de hoy.
3: Entonces no vas a ser un presidente autoritario, ¿ah? ¿Seguro?
0: Sí, no, yo soy democrático, no voy a impedir la libertad de expresión, voy a apoyar la industria, voy a apoyar a la inversión privada. Miren lo que, eso es Venezuela. Ese es el señor Chávez, de candidato antes de ser elegido. Así son todos.
1: Siguió el camino luminoso de Fidel Castro.
0: Sí, por supuesto, igualito que Fidel.
1: A Fidel Castro, cuando le preguntaron, ¿usted es comunista? Por Dios, dijo, ¿qué le pasa? Yo soy un demócrata. Y apenas capturemos el poder, eso fue 3 meses antes, ¿no?, vamos a convocar a elecciones generales y yo me retiro a tener mi despacho de abogado y no se preocupen, ¿no? Ahí está. ¿Listo?
0: 67
1: años en el poder.
0: Y miren a Sánchez.
1: Chávez hizo exactamente lo mismo. ¿Quién? Chávez hizo exactamente lo mismo.
0: Chávez.
1: ¿No?
0: Y luego, Castillo, ¿quién le dijo lo que tenía que hacer? ¿Ah? Castro.
1: Castillo también hizo lo mismo.
0: Es lo que quería hacer.
1: No voy a dar, ¿cómo? Yo soy un demócrata. Claro. De un golpe de Estado, ¿no? Lo que firmen no tiene ningún valor, ninguna importancia. Porque una vez que sueltan las turbas a las calles, se acaba todo, ¿no?
0: El inicio de esa captura de parte de Castillo era justamente el golpe de Estado. Sí. Era de liquidar el Congreso, no sé qué, y llamar a una constituyente, que es el camino que hacen todos. Miren a Sánchez,
1: el
0: 64.
1: Cuando Castillo lo ratifica a Julio Velarde, no puedo decir su nombre, pero este le dijo, oye, ¿cómo haces eso? ¿Cómo has cometido ese error? No te preocupes, va a estar poco tiempo, ¿no? Sí. Era lógico. En todo momento habían pensado en el golpe de Estado, ¿no? Uh-huh.
0: Y miren, ahí es Sánchez imitando, por supuesto, a Chávez, ¿no? Mírenlo.
4: Yo no soy comunista, yo no voy a meterle mentira a nadie, yo no soy comunista. Porque yo no soy comunista.
5: Entonces este será un gobierno, sí, humanista, porque pondrá en primer lugar, en centro de atención al ser humano.
4: Yo soy formado en teología y liberación, yo soy humanista.
0: Es copia fiel.
1: Copia fiel. Copia fiel. Es el mismo libreto que se repite igual en todas partes, ¿no?
0: Ahora, si si después de esto insiste alguno, o sea, elige, señores, estamos en al aire, bienvenido, caballero.
1: Ahorita comenzamos. Y Rafael Hidalgo.
0: Y llegaron los invitados juntos y están ahí interrumpiendo. Un minuto, por favor.
1: Ahorita comenzamos. Ahorita comenzamos. Ahorita comenzamos.
0: Oye, ya me quitaron la idea que estaba diciendo, no me importa.
1: Pero me voy con Keiko, quien afirmó: yo voy a ser respetuosa de los resultados frente a las críticas que se quiere quedar en el poder, que si gana y todo lo demás. Yo voy a ser respetuosa incluso de los resultados, como lo he sido en las tres veces anteriores, efectivamente, ¿no?
0: Así
1: finalmente
0: es.
1: Reconoció los resultados en dos casos, a pesar de evidencias notables de fraude. Lo reconoció igual. Soy absolutamente demócrata, pero también espero que si Fuerza Popular gana, también se respete la voluntad del pueblo, ¿no? Recalcó que es falso, que si es elegido Sánchez, el Parlamento bicameral lo podría retirar del cargo con facilidad. Eso no ha pasado, dice Keiko, ni pasará. Con el Congreso bicameral es imposible vacar a un presidente. Recuerden ustedes, en la Cámara de Diputados, ellos con sus aliados son la mitad de la Cámara. Y para querer vacar a un presidente se necesitan 87 votos, dos tercios. Así que eso es imposible. Y en el Senado lo mismo, ¿no? Lo mismo. El Fuerza Popular, si se juntase con Renovación Popular, serían 30 votos, la mitad. Para vacar al presidente se requieren dos tercios, 40 votos. Imposible. No hay forma de sacar a un presidente. Así que háganse la idea. Sea Keiko o sea Sánchez, se quedará a los 5 años. ¿No? Uh-huh. Salvo que el segundo intente hacer un golpe de Estado, ¿no? Entonces ahí sí, se pone al margen de la ley. De modo que los ciudadanos y las instituciones tienen todo el derecho a considerarlo un delincuente y a procesarlo y meterlo preso. Eso es otra historia, ¿no? Eso es otra historia, ¿no?
0: Oye, y bueno, una cosa, el 73 tienen ahorita, es una solamente. Vámonos a la pausa ya.
1: Sí,
0: ¿no?
1: Sí, a la pausa. Sí,
0: tenemos
1: sí,
0: a los invitados, pero. Vayamos a la pausa, pero pongan esto, que es simpático. El 73, no, perdonen. No, el 65, ¿no lo tienen? 65 es una imagen simpática.
1: No lo tiene. Y no pongas.
0: ¿Eh? Es una imagen, nada más, sí. Ahí está. La cucaracha, por odio a la hormiga, votó por el insecticida. Murieron todos, incluso el grillo, que votó nulo, y la mosca, que no fue a votar.
1: La mosca que no fue a votar. Y no pongan el video 69, porque el doctor Abanto se podría retirar abochornado, ¿no? Pausa y regresamos.
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1: Amigos, estamos con el doctor Humberto Abanto y antes de darle la palabra, quisiera que escuchen por favor esta brevísima reflexión de unos 30 segundos o 40 segundos.
22: Hay tres Perú. Hay el Perú de la izquierda, que lo hemos visto manifestado ya cada vez con más fuerza en televisión, se va consolidando. Hay un Perú del centro a la derecha, que también está a la vista, y hay un tercer Perú que es el que se va a la playa o paga la multa. Ya, a ese Perú tenemos que convencerlo. Si solo la cuarta parte de ese Perú, que es un quinto del país, viene a votar, y para eso tenemos que convencerlos con estímulos positivos, o sea, hoy es cuestión de decirle, fíjese, don Francisco Bolognesi en Arica no pudo salvar al Perú. Ofrendó su vida y no pudo salvar al Perú. Un poco antes, don Miguel Grau...
23: Sabía que iba a morir.
22: Tampoco pudo salvar al Perú.
23: No pudo.
22: Ofreció su vida y no pudo salvar al Perú.
23: Sí.
22: Cáceres no llegó a ofrecer su vida, pero tampoco pudo salvar al Perú. Si usted se levanta de su casa en la playa, o no va ese domingo a la playa, o dice, en vez de pagar la multa, voy a votar, usted puede salvar al Perú. Fíjese que usted puede ser un héroe sin necesidad de sacrificar su vida. ¿Qué le parece si nos acompaña?
1: Sí, te diría Gorriti, pero prefiero la playa.
24: No, él va a ir a votar.
1: No hay ningún comunista que vaya a votar blanco o viciado.
23: No, ninguno.
1: Todos van a votar por su candidato, que es Sánchez. Sí. ¿Eh?
0: Comunistas, bueno, no necesariamente son comunistas, sino que creen en esa absurda oferta del socialismo del siglo XXI. ¿Eh?
1: Solo en el lado de la derecha hay algunos candidatos que hablan de voto blanco, nulo, viciado.
0: Sí, claro.
1: Pero ya están recibiendo un duro golpe de los mismos electores, que no les hacen caso, por supuesto, ¿no?
24: Pero ahí tenemos pues la troll farm de algunos, pulsando en las redes el voto nulo, escribiendo fraude.
1: Sí,
0: claro.
1: Y en el otro que
0: fraude va a continuar.
1: Buen gobierno. El que les ha metido una buena paliza moral es Carlos Spa, ¿no?
24: Ah, sí, ha sido tremendo, Carlos. Sí.
1: Muy bien sus comentarios, muy bien los argumentos y sobre todo bien explicados y bien planteados, ¿no? Realmente un nocao.
24: Va a dar que hablar, Carlos, más adelante.
1: Sí, exactamente. Sí,
24: yo creo que las elecciones del 27-28.
0: Exactamente.
1: Les ha dado una clase de estadista, una clase de señorío, ¿no? Y de caballerosidad, que es muy importante en la política y que es algo que se ha perdido, ¿no? Uh-huh. Muy bien, que aparece.
0: Se lo reconoce todo el mundo. Se lo reconoce todo el mundo.
1: Bueno, a ver.
0: De acá hablamos con el doctor Abanto.
1: Amenazan a Carlos Álvarez por la imitación de Antauro Humala. El abogado dice que lo demandará por difamación agravada si no deja de imitarlo. O sea que se acabaron las parodias. Yo veo las parodias que le hacen a Trump, por ejemplo, en Estados Unidos, son pero brutales. La de España, es decir, no te, las italianas, o sea, la parodia es un derecho universal, ¿no? No,
0: pero ¿tú crees que va a parar este...?
1: No, pero ahí está, es un proceso formal que le van a abrir a...
0: Sí, claro.
1: A Cruz lo van a perder, por supuesto.
0: Por eso, pues...
24: Ah. Pero sea, el mensaje satírico no tiene límite. Una de las cosas más importantes es que el mensaje satírico no tiene control, porque justamente es humor.
1: Humor, pues.
24: Entonces,
1: claro.
24: Esta es una prueba de la intolerancia. El señor Humala, que llama de puentes a presidelincuentes, llama como sea a todos los demás,
1: sí,
24: le hacen una broma.
1: Y se pone serio.
0: Y amenaza.
24: Como una virgen manoseada.
1: Sí.
24: No, ese es el problema. La gente no entiende que esta gente antidemocrática no entiende que en foro público lo más importante es que haya un debate amplio, vigoroso, decidido. Pero no, ellos creen que hay que silenciar a la gente. Ya, si no les gusta que cambie.
1: No les gusta la ironía, ni el sarcasmo, ni que les hagan espectáculos de humor. Se ofenden, eso, exactamente. Eso es lo mismo que pasa en otros países. A ver, hazle una cosa semejante a Putin en Rusia para que veas lo que te pasa.
24: Eso es totalitario. Eso es autoritario.
0: Efectivamente. No, yo quería aprovechar a
1: pero ¿qué vicios tiene esto de prosperar?
24: No, ningún vicio.
1: Recuerda a González Prada, si a mí me meten un juicio en el Perú, yo agarro mis maletas y me voy, porque no faltará un juez que me encuentre culpable de cualquier cosa.
24: De haberme robado las agujas de la catedral, que estuvieran ahí.
1: Dice, me voy, dice, porque acá de todas maneras me hayan culpable, ¿no?
24: No, pero en este caso no. La Corte Peruana ha avanzado bastante en materia de libertad de expresión. Ahora, tiene sus retrocesos, nos ha pasado con Fernando Rospigliosi y el caso de la sentenciado por la doctora Carvajal, la jueza suprema provisional Norma Carvajal. Nos ha pasado con Carla García en el caso de Verónica Mendoza. Pero estoy seguro que en las apelaciones se va a revertir. Pasó con Beto Ortiz, que lo condenaron primero, pero después revocamos la...
0: Ahora, en el caso de Fernando Rospigliosi, además hay un atropello ahí increíble contra la inmunidad parlamentaria. O sea, no tienen posibilidad, no han tenido legalmente, constitucionalmente, no podían haberlo condenado.
24: Pero a mí me interesa más,
0: siendo sí, yo sé que te Fernando, interesa más sí,
24: defender el tema de la libertad de expresión que un privilegio.
1: Así es. Sí.
24: Entonces, está bien. Yo le dije, y Fernando aceptó, que discutiéramos el asunto del
0: entiendo,
24: libertad de expresión. O sea, lo que yo necesito para una opinión es una base fáctica mínima. Voy a dar un ejemplo muy sencillo.
0: Sí, entiendo.
24: El caso Jiménez de los Santos contra España. Jiménez de los Santos llama al alcalde de Madrid, que era del PSOE en ese momento, cómplice de Al Qaeda. Lo querellan, lo condenan, etcétera. Va al Tribunal Europeo, el Tribunal Europeo dice, pero él tiene una base fáctica mínima. El señor alcalde no ha condenado esta situación de la manera que él esperaba. Hace un juicio de valor. Y los juicios de valor no son ni falsos ni...
0: Es exactamente lo mismo. Lo mismo de la señora esta a la que se refirió Fernando.
24: Que dicho sea de paso, cuando la contrainterrogué, no sé si ustedes vieron la audiencia, fue muy ilustrativo. Porque le dije, ¿usted vio lo que pasó entre el 8 de diciembre?
0: Ah, sí, ¿verdad?
24: ¿Vio que quemaron locales del Ministerio Público? No me enteré.
2: enteré. ¿A que no se enteró que quemaron locales del Poder Judicial? Tampoco, no me enteré por la prensa.
24: Pero sí sabe que los policías eran asesinos. Eso sí sabe, ¿no es cierto?
0: No, no, fue evidente. Fue evidente. Sí, recuerdo, recuerdo la, el contrainterrogatorio que le hiciste, pues ahí está, pasaron un video.
24: A mí esta elección es muy importante porque ha permitido que la gente se sincere, se franquee. Sí, no sé si ha visto. Por ejemplo, ya, Pérez ya es lo que siempre
1: ya
24: fue.
1: Ya lo fue, un rojo.
24: Pero pero no solo rojo, sino un operador. Por ejemplo, ya, Pérez ya es lo que siempre
1: ya
24: fue.
1: Ya lo fue, un rojo.
24: Pero pero no solo rojo, sino un operador político.
0: Totalmente.
24: Así es. Así es. Harvey Colchado.

0: que es el poder que ha perdido en este tiempo.
1: Claro.
0: ¿No? Al mismo Castillo al que le lanzó unos epítetos terribles después del 7 de diciembre. Pero hoy no tiene ninguna vergüenza de treparse ver qué le toca.
1: Pero bueno, no, yo quería aprovechar la presencia de... Ellos insisten, en el debate se ha dicho varias veces, lo han mencionado varias veces, lo que le llaman leyes pro crimen.
0: Ah, sí.
1: Yo quisiera solamente que, brevemente, que aclararas de a qué se refieren.
2: Porque insisten e insisten.
1: Porque siguen insistiendo en la falsedad, pero llamándolo o titulándolo así.
0: Pero no debate.
1: No, claro. No debaten porque pierden.
0: Y yo espero que la señora Fujimori no conceda en ese tema. Porque a veces flaquea.
2: Sí.
0: ¿No? 31-751. Uh-huh. En los estados democráticos el poder tiene límites. Uh-huh. En lo penal, más límites todavía. Uh-huh. Personales, materiales y temporal. Es decir, yo no puedo ser perseguido eternamente. Los que hicieron el Código Procesal Penal pusieron una suspensión del plazo de prescripción. Porque el fiscal formalizaba la investigación, cuando el fiscal tiene más poder que nunca. Uh-huh. Yo solamente puedo suspender el cómputo de proscripción si la persona se está sustrayendo de la acción de la justicia o está enredando el proceso.
1: Claro.
0: Ya, esto se corrigió porque la Corte Suprema primero dijo, la suspensión es hasta que termine, hasta que se sentencie. Uh-huh. Digo, no, ya, verdad, nos hemos equivocado. Va a ser equivalente a la prescripción extraordinaria, máximo de la pena más la mitad. Más la otra máxima de la pena más la mitad, si es que yo estaba corriendo ya mi prescripción antes que me suspenda.
2: Claro.
1: Correcto.
0: Se triplicaba la prescripción, uh-huh. La Constitución solo la duplica. ¿Es inconstitucional? Uh-huh. Era una norma inconstitucional.
1: Completamente. Ya. Es decir...
0: ¿Qué se ha corregido?
1: El abuso. Pretendían que no cualquier delito pudiera ser perseguible y ser sancionable 30 años después, ¿no? O 40 años después, así no funciona la justicia.
2: Y metían en prisión
1: parte.
2: Preventiva siendo inocente.
1: A ver, esa es otra.
0: Jaime Yoshima, por ejemplo, tenía una imputación por falsa declaración en procedimiento administrativo cuya pena es 2 años. ¿Sabe que no prescribía? No prescribía porque se suspendía.
1: Claro, se suspendía el plazo de prescripción.
0: Eso es una monstruosidad. Solamente un estalinista puede creer que esto está mal.
1: Claro.
0: Que se corrija eso sea algo malo. 32-108, la ley que corrige la ley que corrigió la ley de organización criminal. Si la ley es tan buena, yo doy un ejemplo sencillo que está a la mano y todos nos lo recordamos. Pero Pablo Kuczynski, su secretaria, su chofer y Sepúlveda, una organización criminal equiparable a el cártel de Sinaloa, al cártel de Medellín, al cártel de Cali o al cártel del Golfo o a la Cosa Nostra. Tenía que corregirse la ley. Lamentablemente retrocedieron porque se asustaron ante la protesta de esta gente. Porque la 32-108 se enfocaba en la persecución de las organizaciones criminales metidas en el desarrollo de economías o mercados ilegales.
1: Por supuesto.
0: ¿Qué es de lo que se trata?
2: Claro.
1: Por supuesto.
2: De eso era.
0: Trata de personas, tráfico de drogas, tráfico de armas, minería ilegal, tala ilegal.
2: ¿Y qué hicieron? Se olvidaron de todo eso y se fueron sobre los políticos.
0: Sobre los políticos.
2: Sí,
1: exacto. Y cualquier cosa, inmediatamente la calificaban de organización criminal.
0: 32-107. A Chacho también también ha sido jefe de la Cosa Nostra.
1: A Rafael. ¿Sí?
0: 32-107.
1: Rafael Hidalgo, que va a estar con nosotros después.
0: En el Perú se estableció el uso de la calificación de crimen contra la humanidad. Esto es muy sencillo, ni siquiera debió hacerse una ley. Se necesitaba jueces que conozcan derecho.
1: Exactamente.
0: ¿Por qué? Porque el Estatuto de Roma, la Corte Penal, incorpora definitivamente al derecho penal internacional la irretroactividad de la ley. Entonces, ¿qué quiere decir? Que yo no puedo aplicar las normas que no estaban vigentes al tiempo de los hechos. Entre el 17 de mayo de 1980 y el 12 de septiembre de 1992, la única norma vigente sobre leyes, sobre crímenes contra la humanidad, era el Estatuto de Nuremberg, que pedía crimen atroz en conexión o en ejecución de un crimen de guerra o un crimen contra la paz. Entendiendo guerra como conflicto internacional.
1: Así es.
0: Solamente se incorpora el conflicto nacional o interno en 1979, en una reforma de las convenciones de Ginebra.
1: Correcto.
0: O sea, hemos condenado a la gente por actos que no eran delito. El legislador corrige eso y eso es procrimen.
1: Y eso es procrimen, supuestamente.
2: En realidad son leyes anticrimen.
0: Son anticrimen.
1: No, por supuesto.
2: Lo que son,
1: ¿no?
2: ¿Eh?
0: Y si vamos revisando cada una de estas leyes, la 32-130 que le da a la policía...

0: La investigación.
1: La investigación.
0: Eso, ojo, no se la da como ellos están diciendo. Es cierto, el artículo 159.4 de la Constitución dice que el Ministerio Público conduce la investigación del delito desde su inicio. Pero el artículo 166 de la Constitución, 7 artículos más adelante, dice que la policía previene e investiga el delito. Entonces, ¿qué quiere decir? Es una competencia compartida.
2: Sí, claro.
0: Yo conduzco, pero la investigación la ejecuta la policía. Sí,
2: pero ¿y en la práctica qué sucede?
0: Eso es lo que pasa.
2: Que en la práctica no se investiga bien y a los delincuentes los sueltan.
0: No, pero más grave, el 80%, Rafael, yo te digo por el ejercicio, porque yo soy abogado litigante, el 80, si no el 90% de las investigaciones las hace la policía.
3: Siempre. Los fiscales ya dicen que han investigado para hacer su informe.
0: Bueno. Y además, dentro de esa ley se puso la prohibición de la detención preliminar, que después se asustaron y concedieron, pero aclaro un asunto. El Comité de Derechos Humanos de Naciones Unidas, en la Observación General 35 sobre libertad personal, dice que detención es la captura y prisión es el tiempo que corre la captura y la liberación de la persona. Ya, si yo tengo una cosa que llamo detención, que dura 15 días, ¿es una detención o es una prisión corta?
1: Es una prisión corta.
0: Es una prisión corta. Para que yo haga una prisión, tengo un estándar internacional. Como le cambié el nombre de prisión a detención, ya no tengo que cumplir con ese estándar. Eso es inconvencional. Para ahí no funciona la convencionalidad.
1: ¿Sabes? Así es, así es.
0: Ahí no funciona la convencionalidad.
1: Así es.
0: Hay una serie
1: de barbaridades. Tú has dicho, sabiendo lo que es la convencionalidad en el fondo no es otra cosa que las leyes se interpretan como yo las interpreto.
0: Así es.
1: No como las interpretan
0: como
1: los demás.
0: Me da la gana.
1: Como a mí me da la gana. Además, esa es la convencionalidad que ha sido establecida, entre comillas, por la Corte Interamericana de Derechos Humanos.
0: Y por
1: nosotros, los de la Corte, somos los que establecemos cómo se interpretan las leyes y las constituciones de todos los estados que forman parte de este estatuto.
0: Ya han terminado diciendo que inclusive la convención es la constitución del continente.
1: Es referente.
0: No es verdad. No es constitución.
1: Sí.
0: Es un tratado de derechos humanos, punto.
1: No,
3: y tú escuchas, tal ha sido la campaña, que tú escuchas a gente bien intencionada, seria. Sí, pero hay que luchar contra las leyes pro crimen, ¿no?
1: Es que lo repiten periodistas, hombres y mujeres, lo repiten políticos, que además, como dice Humberto, no debaten, porque los debates pierden, porque los argumentos son miserables, no tienen argumentos.
0: ¿Vieron las debates que hubo con Carlos Rivera en varias ocasiones?
1: Por ejemplo.
0: Con la propia Marisol Pérez Tello.
1: También.
0: Sobre la humanidad. ¿Pudieron sostener el punto? No pudieron sostener el punto.
3: La mejor representante de los caviares y la más ilustrada es Rosa María Palacios. Y yo vi la entrevista que te hizo y te escuchó con mucho respeto y sus respuestas fueron muy débiles.
1: Claro.
0: No, pero yo no. Sí saludo porque fue sí, muy cortés.
3: Muy cortés, y muy cortés. Es muy inteligente, es una mujer inteligente, sin duda.
1: No hay duda.
3: Claro que sí.
1: No hay duda.
3: Claro que sí.
1: ¿Ah? Bueno, muy bien. ¿Ah? Yo creo que además, se ha aclarado bien.
3: Y además, cada vez que llega un rojo con sus propuestas económicas disparatadas, Rosa María le da sin piedad. Rosa María le da sin piedad. Y a veces comete exabruptos como el de el presidente de la OMP, ¿cómo se llama el que...?
0: Corbeto.
3: No, es un héroe. Se ha comportado como un héroe nacional. Se ha sacrificado por el Perú. Esas son las tonterías que malogran la calidad de Rosa María Palacios, ¿no?
0: Pero para el final él mismo ha aceptado.
3: Y su credibilidad, ¿no?
0: Su renuncia estuvo basada en las graves irregularidades.
3: Por supuesto.
0: Estuvo,
1: aceptada por él directamente.
0: No alcanzan el estándar fraude.
3: Sí.
1: Así es.
3: Piensa.
0: A llorar a
3: no, pero yo voy a lo...
1: De la, y los delitos, defensa, en todo caso, tendrán que demostrarse.
3: Sí, claro, ya, pero ese es otro debate.
1: Sí, claro.
3: Ahora, lo que se nos viene por delante, ¿qué es lo que se nos viene por delante?
0: ¿Bolivia, Venezuela? Lo que se nos viene por delante es... No, yo estoy seguro que Keiko Fujimori iba a ganar el día 7. Pero todos tenemos que ir a votar. No hay que dar nada por sentado. Sí, me queda absolutamente claro para mí que el Perú ya vivió el lanzarse por el abismo. Tengo la sensación de que no desea repetir. Aunque mucho entusiasmo en un sector de la prensa.
3: Sí. Bueno, en esa esperanza, ¿no? En esa esperanza vayamos con algo de intranquilidad. Porque estamos en el Perú y aquí, como sabemos, puede pasar cualquier cosa.
0: En la tierra peruana,
3: para mí,
0: cada quien hace lo
3: para
0: que
3: mí esto sigue empatado. Esto sigue empatado y esos indecisos son los que van a decidir esta batalla.
0: No hay que hacerlo así. Hay que hacerlo así, hay que estimularlos, no hay que insultarlos. Sí. Y también no hay que insultar a los que votan por Sánchez. Esa actitud despectiva fortalece su voto. Esa actitud insultante, despectiva, arrogante.
3: Así es.
0: Lo único que hace es endurecer el voto.
3: Son gente mal informada, sencillamente, ¿no? Eso es todo, ¿no? Sí. Que son susceptibles de un mensaje demagógico e impactante que supuestamente podría beneficiarlos, cuando en la práctica es todo lo contrario, ¿no?
0: Exactamente. ¿Ah?
3: Muy bien, muchas gracias, doctor Abanti.
1: Muchísimas gracias, señor.
3: Una pausa.
1: Vamos a la pausa
3: y con Rafael Hidalgo. Sí. Temas económicos.
1: Económicos.
3: El plan económico de los candidatos.
0: ¿Sabes? El gurú económico. ¿Ah?

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1: No hay duda, en el Perú estamos bendecidos. Nuestra abundante tierra fértil, diversidad de climas y una inigualable sabiduría ancestral nos consolida como una potencia agrícola exportadora en América Latina. A nadie le quedan dudas que la agricultura peruana tiene enormes oportunidades de crecimiento sostenible. Por ello, diversas alianzas estratégicas apuestan por la convivencia entre la agricultura y la minería, otra de nuestras principales actividades generadoras de empleo. La agricultura es un motor de alto impacto económico. Basta con ver nuestros cultivos en los mercados convertidos en un festín visual y un homenaje a la fertilidad. Gracias a nuestros bravos agricultores, más de 34 millones de peruanos nos abastecemos a diario con variados alimentos. Como dijimos, nuestros cultivos nacionales son el resultado de una mezcla de arduo trabajo, tradición y tecnología moderna, crucial para la economía y la seguridad alimentaria. Actualmente, el desafío es potenciar el crecimiento de nuestros campos y desaparecer los mitos que aseguran que existe un conflicto entre la minería moderna y la agricultura. Se ha demostrado que la explotación minera responsable no agota ni contamina los recursos hídricos tan importantes para el desarrollo agropecuario. La agricultura nacional genera más de 4 millones de puestos de trabajo, lo que representa más del 20% de la población económicamente activa. Es evidente que la labor de nuestros campesinos es vital para la economía del país. Su esfuerzo en el campo ha logrado, por ejemplo, que el arándano, los espárragos y las uvas peruanas nos coloquen como líderes mundiales en exportaciones agropecuarias. 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
7: Amigos, estamos con el destacado economista Rafael Hidalgo. Vamos a hablar de los planes económicos. Pero vamos a comenzar con el principal actor, el actor protagónico de Juntos por el Perú, el señor Pedro Franchi. Tú, Rafael, lo conoces muy bien, ¿no?
8: Sí, efectivamente. Me ha tocado por casualidad, por política. Yo fui dirigente universitario, él estaba en la antípoda, era un maoísta convicto, sí. ¿No?
7: Haznos un resumen, a ver, de su trayectoria.
8: Bueno, él como trabajaba con Javier Díez Canseco, con Kurt Burneo. En ese tiempo, pues, pertenecían al PUM. Yo quizás por eso lo habrá llamado Pedro Sánchez, ¿no? Como ha visto que la caviarada limeña no ha votado por un caviar arequipeño como Jorge Nieto, que es mejor que traer los caviares barranquitos para jalarla como una miraflorina, sabicilina, ¿no?
9: Pero además, Frank sabe acomodarse perfectamente, o sea, de demagogo, es estupendo, ¿no?
8: No, sobre todo la oferta principal, que es la de elevar el sueldo mínimo a 1.500 soles, que ha impactado, ¿no? Pero como tengo alguna memoria, yo recuerdo que él no quiso aumentar el sueldo mínimo cuando fue ministro.
9: Y había ahí
8: un retraso mayor, estaba 2 años y medio retrasado. Hay un retraso, digamos, en la capacidad adquisitiva, tabla 70 del BCR, de 30%. Y decía, no es el momento. Tuvieron que sacarlo para que el ministro que lo sucedió, Oscar Granja, sube el sueldo mínimo a 1.025. Ahora el retraso es 5% y bueno, sale y sí, ¿no?
9: ¿Cómo baja la pelona?
8: No, pues un politiquero de quinta,
7: sí,
8: ¿no?
7: Sí. Y ahí lo han convocado recién hace 15, 20 días, como lo ha reconocido, ¿no?
9: Para lavar la cara.
8: Como se dice, para vestir a la novia, ¿no? Porque no tenía vestido, no tenía argumentos el señor Sánchez, entonces... los ha llamado a Gustavo Guerra García, que no sabe mucho tampoco. Sí. Quizás Oscar Dancuria le doy el beneficio de la duda, no ha sido presidente del BCR, claro. Representa una corriente económica distinta a la de Julio Velarde, pero es un hombre estudioso. Pero los otros dos yo creo que son más fuegos artificiales.
7: Recién convocados, ¿sabes? Porque ¿qué les puede haber dicho Sánchez? Oye, hermano, necesitamos que nos den, ustedes son expertos en mecer a la gente.
8: Claro, entonces, como no había, ya no nos podían decir que el balón de gas va a costar 12 soles, se les ocurrió decir ahora, para engañar a la gente, que van a subir el sueldo a 1.500. Cuando no lo quiso hacer, vuelvo a repetir, Franque, cuando fue ministro, ¿no?
9: Con lo cual, además, perdóname, el problema, ojalá que todo el mundo pudiera pagar 1.500 soles como mínimo.
8: Claro.
9: El problema es de las pequeñas empresas y las microempresas, total, ¿no? que les ponen un sueldo mínimo mayor y simplemente no pueden.
8: Sacan de la planilla.
9: Lo sacan de planilla o que
8: aumentan la informalidad en el país.
9: Exactamente.
7: Ahora, eso no solamente es 1.500 porque significa seguros y
8: claro,
7: sube en un tercio.
8: 40%, 45%.
7: Claro. A esos 1.500 le tiene que tener un 40%.
9: Por supuesto que son los sobrecostos, claro. Así es.
8: Los sobrecostos que está bien, ¿no? Pero sí. Se debe dar cuando la economía va creciendo y cuando la inflación ya se acumula. Ahorita tenemos 3.8% de inflación este año.
9: Correcto.
8: Y bueno, y sobre el último aumento es 5%. Claro, la debe aumentarse, pero se le debe aumentar, digamos, 50 soles, no 350 como están pidiendo,
7: correcto,
8: ¿no?
7: Correcto. Yo informal, empresario formal, pero pequeño, tengo 10 trabajadores y me meten que tengo que pagar 2.400 más por salario mínimo, porque eso es, ¿no?
8: Claro, entonces, ya
7: despido por lo menos 5. Claro. Por lo menos despido 5.
8: O lo sacas de Palencia y vives asustado, así es, a la visita, ya vives en angustia.
7: Y me,
8: ¿no?
7: voy a la informalidad, me voy a la informalidad, sí, que me sale más barato, ¿no?
8: Efectivamente. No, pero es simplemente una oferta demagógica, como fue la de balón de gas a 12 soles, ¿te acuerdas? Sí,
9: claro. Pero eso es, como dice Román Sendoya aquí, eso es lo más indignante de esos ofrecimientos demagógicos. Porque ellos saben que es para ganar las simpatías de quienes los están escuchando y por el momento, en el debate. Después en la práctica no lo darán, puede ser,
8: claro,
9: por decirte, porque no puede.
8: Votos, digamos, darse en su cálculo.
9: Engañando, claramente.
8: Personas ganan, claro, sueldo mínimo en el Perú.
9: Claro.
8: Pero
9: claro,
8: de alrededor de 400, ya con exceso. Irán, pues, la familia. Ahí hay 800.000 votos.
9: Así es.
8: Yo creo que a estas alturas, no creo que, después de lo que estamos diciendo, que mucha gente le crea al señor Franke y al señor Roberto Sánchez.
9: Así es,
8: porque lo mismo dijeron en la elección anterior y no lo hicieron.
9: Sí,
8: ¿no?
9: Sí, claro.
7: Oye, estaba esto es una cosa bien interesante. Estaba leyendo a este, escribe en Perú 21, Andrés Chávez, ¿lo conoces?
8: No.
7: Bueno, tiene un artículo bien interesante, ¿no? Dice que muchas de las zonas andinas efectivamente están abandonadas, pero no se puede generalizar, cuidado. Algunas ciudades no dejan de crecer. Un claro ejemplo es Puno, la región Puno. Un reporte del BCR de enero del 2026 detalla que en un año la minería creció 29%, la pesca 48% y la manufactura 14%. Los números desmienten la narrativa de la sierra como un lugar poco dinámico para lo económico. Por ejemplo, dice Puno, está boyante, aunque su particular boom viene amarrado al florecimiento de economías ilegales, minería, comercio y el control de una de las fronteras más poderosas de Sudamérica, Desaguadero. Bajo este lente, el voto para Sánchez no es necesariamente uno de protesta, sino uno por mantener los intereses y el status quo, es decir, crecimiento económico desenfrenado, mientras la economía puneña se desconecta de Lima, de sus leyes, de su reglamento y de la burocracia.
8: Pero
7: en realidad, Juliaca, tú puedes...
8: Siempre ha sido así, ¿no?
7: Siempre ha sido así.
8: Él, ¿no?, siempre ha vivido, pues, al margen, es una zona franca de facto, ¿no?
7: Así es.
9: Exactamente, es una zona franca de facto. Yo no entiendo por qué no la reconocemos como tal.
8: Claro, y reconocer también el espíritu capitalista
9: de la gente, así
8: no
9: es.
8: Necesariamente es un radical.
9: Absolutamente.
8: Lo que pasa es que si lo acogotas, si lo arrinconas, lo envías a brazos del marxismo,
9: ¿no? Se me ocurre que puede haber algún teórico, bueno, incluso economistas, que digan, no, pues, es que si reconocemos ahí una zona franca, entonces otros lugares van a pedir también zona franca y el Perú se va a llenar de zonas francas. No sé.
8: No, pero es una
9: hay
8: cultura
9: casos
8: distinta.
9: Por supuesto, es evidente el tema, ¿no? Es evidente, es un hecho.
8: Es un hecho
9: que es irrefutable.
7: Y cuando los tratas...
8: Los chinos han sido así en su gran, digamos, perspectiva, su gran salto que dio Deng Xiaoping, fue reconocer capitalismo en algunas ciudades como Shanghái.
9: Así es.
8: Claro, no le podía poner a todos, mandarlos al campo, al agro, a que lean el marxismo. Claro. Había gente que le gustaba comerciar.
9: Y otra cosa, perdóname, antes que hablábamos de lo del sueldo mínimo, lo que también es importante que recuerde la gente es que cuando un gobierno no ofrece seguridad, lo que genera es desconfianza, y la desconfianza lo que genera es fuga de inversiones. Cuando lo que tiene que hacer un gobierno, y para eso es el orden y la seguridad, es atraer inversiones, porque las inversiones traen empleo, y el hecho de que se generen empleos eleva automáticamente los sueldos.
8: No,
9: automáticamente.
8: Mira, por ejemplo, el candidato del partido, no lo he explicado bien, por ejemplo, ¿por qué rebajamos a la mitad la pobreza, digamos,
9: el
8: segundo gobierno de Alan García? Uh-huh. Porque creó 4 millones
9: de empleos
8: adecuados.
9: Que es lo único que saca la pobreza. Así
8: 4
9: es.
8: Por 2 con su familia, Ya correcto. Son 8, 9. ¿Eso así qué es. Significa? Esos son los 25 puntos, 25%. Correcto. No hay misterio en la aritmética ni en la economía.
9: Efectivamente.
8: Si un gobierno crece 6-7%, va a crear empleo.
9: Va a crear empleo.
8: Y eso va, como resultado, inmediatamente va a caer la pobreza.
9: Totalmente.
8: Pero si no se crece, si se crece 3, no se está creciendo. No. Porque tú te pones a ver.
9: La pobreza sigue aumentando contra eso.
8: ¿Por qué? Porque te das cuenta que solo crece porque estás exportando oro artesanal.
9: Exactamente.
8: Porque ha subido el precio. Entonces, todo ese dinero, esos 9 mil, 10 mil millones, son 3%. O sea, estás dando vueltas sobre el mismo ciclo.
9: No estás aumentando el empleo.
8: No estás aumentando el empleo.
9: Como podrías aumentarlo,
8: como
9: correcto.
8: Podríamos aumentarlo con zonas francas, convocando zonas tecnológicas, etcétera, hay miles, zonas forestales.
7: De acuerdo. Oye, quien haya tratado a los aymaras, hay gente ahí muy interesante, ¿eh?
8: Y hay
7: poetas, intelectuales,
8: y son
7: más líderes. Ellos lideran a los aymaras bolivianos en muchos temas, ¿eh? Los aymaras bolivianos más bien los tratan de copiarlos en sus costumbres, en sus tradiciones, en su vestimenta, incluso.
8: Su cultura.
7: Cuando se ponen elegantes, cuidado.
8: Tienen 70 bailes, la diablada, el wifal, etcétera. Es toda una maestría aprendida a bailar todo.
7: Lo concreto es que se necesita ahí un tratamiento especial.
9: Totalmente.
7: Un tratamiento especial, muy especial.
9: Totalmente.
7: Muy especial.
8: Y integrar a Bolivia, ¿no? Y de paso, y digamos, ya como nación, tener más presencia sobre los pueblos fronterizos, ¿no?
9: Correcto.
7: A Evo Morales se lo dejamos ahí como castigo, ¿no?
8: Como castigo.
7: Oye, Francisco Coelho, que es el editor general del diario Correo, da unos datos interesantes. Cusco es una de las regiones que más dinero ha recibido por concepto del canon.
8: Claro,
7: ¿no?
8: Claro.
7: Entre el 2004 y el 2024, solo por el canon proveniente del gas de Camisea, recibió 33 mil millones de soles. 33 mil millones de soles. Es decir, a un ritmo de casi 5 millones de soles diarios. ¿No? ¿Qué han hecho con estas gigantescas cifras? Muy bueno, poco.
8: Claro. Hay que preguntar
9: a los gobiernos regionales y a los gobiernos locales.
8: Que todos han sido de izquierda y todos revolucionarios.
9: Así es.
7: Claro.
9: Así
7: el alcalde, es. El alcalde de la convención, que es donde está el gas, ¿no?
8: Yabamba.
7: Es decir, ellos se reciben 14 mil millones de dólares, han recibido, soles, perdón, ¿no? Entonces, ¿qué han hecho? La pobreza ahí, agua, problema de agua, luz, desagüe, ¿no? O sea,
8: es terrible.
7: ¿Qué pasa? Eligen alcaldes muy muy muy mañosos, muy,
8: claro, el
7: muy
8: que
7: choros,
8: hace la mancha, ¿ah? El que entonces, hace cierra la carretera,
7: eso,
8: entonces
7: eso son,
8: solo están preparados para protestar, no para construir.
7: Y cuando están en el poder y ven plata, se alocan, ¿no? Porque ¿qué es lo que pasa? La gente les pregunta, oye, ¿qué pasa con las obras? Y ellos, ¿qué dicen? Es que Lima, pues. Lima no manda la plata.
9: Claro,
7: Lima,
9: cosa que es absolutamente
7: Lima
9: falsa.
7: Firma, Lima obstaculiza. Entonces la gente agarra un odio, pues. Y dice, estos limeños malditos, ¿no?
9: Completamente falso.
8: Y esa es la segunda falacia de Franke. ¿Tú sabes cuál es la segunda? Él ha dicho en el debate, y el señor Gustavo Guerra García también, que ellos son los que más porcentaje han invertido en construcción, en obra pública. Que no hay gestión, que en el 2021 se rompió todos los récords. Y lo cual es una mentira, digamos, porque hasta el 2021 el récord lo tenía Mercedes Arau con Ismael Benavides en el año 2010, porque ellos solo tienen 5% del PBI, según memoria del BCR, y el señor, la señora Mercedes Arau y el señor Ismael Benavides tenían 6. Pero ahora ha habido un nuevo récord, man, digamos, que ha sido José Arista, que el 2024 ha crecido 6.1, que además es compañero de salón del señor Frank, que no debería mentir, sobre todo si tiene un amigo que ha hecho una gestión mejor, ¿no?
7: Sí, claro.
8: Eso en inversión pública.
7: No, pero Frank es un caso especial, ¿no? Es un caso especial,
8: bueno,
7: ¿no?
8: Pues así, pero claro, anteriormente yo creo que tenía más cintura, era mejor polemista, bueno, pero cuando uno va, pues sin las cifras correctas, pero, como Carranza se lo dijo.
7: Sí, claro.
8: Tú no puedes comparar el empleo con el año de la cuarentena.
10: Claro, el 21 con el 20.
8: Crecido,
10: el rebote.
8: Con 20, ¿no?
10: El rebote de una caída impresionante.
8: No había nadie en la, claro, en la fábrica, no había nadie, ningún pescador en la bolichera. Como claro, al año siguiente no va a haber un número mayor, ¿no?
7: Pero Pedro Franque está acostumbrado a las puñaladas, ¿no? Porque cada vez que entra un gobierno lo votan ahí nomás a los tres meses, ¿no?
8: Sí, no, no hablemos de puñaladas. Eso. Su camarada Coco Nieto, no sé por qué salió del PUM.
7: ¿Ah?
8: Fíjate, ahí se cuecen habas.
7: Ah, no, sí. Oye, acá tengo una sobre eso. Lúcar, a ver, escucha esto. Lúcar le pregunta a Nieto: oye, ¿por qué no fuiste candidato a senador? Y Nieto infla el pecho y en tono firme responde: ¿cuántas veces tengo que decirlo? No me interesan los cargos públicos. Repito, no me interesan los cargos públicos. Una risa. Y esto yo pongo en mi tweet, que lo comento, un momento. ¿Acaso la presidencia de la República no es un cargo público? ¿No? ¿O es que ser senador es algo insignificante para tu gigantesco ego? Vaya ínfulas que se da este sujeto. Dicho sea de paso, ¿ya olvidó sus correrías como ministro de Cultura de Ollanta Humala? Como ministro de Defensa de PPK, ¿ah? Con George Forsyth como su candidato perdedor al Congreso, sin olvidar sus pasos ligeros con la incorruptible Susana Villarán, ¿no?
10: Pero no le interesan los cargos públicos.
8: Fíjate que fue consejero diplomático cultural, nombrado por Alberto Fujimori.
7: La firma,
10: ¿verdad?
7: Alberto Fujimori.
10: Pero no le interesan los cargos públicos.
8: El director acá con la firma del canciller Efraín Goldenberg y Alberto Fujimori.
7: Sí, señor.
8: Era un Fujimorita de nivel, ¿no? Para acceder a un diplomático.
7: Pero, yo digo, como no le gustan los cargos públicos, yo debo suponer que en todos los casos mencionados fue obligado, forzado, amenazado de muerte, quizá torturado, quizá hipnotizado, quizá drogado. De ser así, le expreso mi solidaridad al buen Coco. Y me pregunto finalmente, cargos públicos, qué asco, qué inmundicia, ¿no?
8: Pero que la que niega esa versión es la periodista Inés Elejalde. Ajá. Perdón, ¿cómo se llama? Nuestra amiga Fiorella Molinelli, porque dice que PPK no le ofreció el cargo de ministro de Defensa, sino que el señor Nieto fue a buscar a Fiorella Molinelli para que la recomiende con PPK. Pedro Pablo Kuczynski para el gabinete.
7: Pero no
8: o
7: le gusta.
8: O sea que comenzó
7: no
8: a...
7: No le interesan los cargos públicos. Sí, sí.
8: Realmente.
11: ¿Cuántas veces más tendrá que decir?
7: ¿Ah? Qué bárbaro, ¿no?
8: No, y se ha quedado en una situación, digamos, mala, ¿no?
7: No, además, mira tú.
8: Claro, porque no se ha decidido ni acá ni allá que esté esperando que le ofrezcan cuatro ministerios.
7: Claro, así es. La soberbia, mira tú, ¿no? O sea, claro. Yo, presidente o nada. ¿Ah?
8: Presidente o nada.
7: Presidente o nada, ¿no? Carranza. A ver, Carranza.
8: Carranza.
7: Plantea limitar la capacidad del Congreso para aprobar leyes que afecten negativamente las finanzas del Estado. Porque uno de los peores errores del Tribunal Constitucional ha sido el de abrir esta puerta.
10: Totalmente.
7: Que ha sido mal empleada.
10: Y eso creo que lo deberían de corregir.
7: Y eso debe de corregirse, pero
8: ya hay leyes aprobadas, ¿ah?
7: Sí,
8: con los maestros, no sé. Y han resucitado la cédula viva. Mira,
10: es una barbaridad.
8: Del colegio
10: es una barbaridad.
8: Tengo compañeros generales, almirantes. Pero de todas maneras creo que se han pasado. ¿No?
10: Es una barbaridad. 100%
8: para los hijos hasta los 28 años y eso.
7: Una locura, ¿no?
8: Esas son bollerías, ¿no?
10: Y eso compromete, como ha dicho el Tribunal, el Consejo Fiscal, compromete los gastos corrientes, que eso es gravísimo. No es solamente por un momento, eso es estable.
7: Se han aprobado 268 normas que generan obligaciones permanentes por alrededor de 36.700 millones de soles.
10: No, en realidad.
8: Claro, es cierto, estamos creciendo, es cierto. Por lo menos hay recursos, pero no se sabe hasta cuándo, ¿no? El oro es un bien, digamos...
10: Finalmente es un commodity.
8: Para la especulación en tiempo de crisis.
10: Exactamente.
8: El cobre sí tiene una proyección bendita, ¿no? Porque se va a utilizar en energías renovables, en inteligencia artificial, en carros
10: eléctricos. Eso no va a parar.
8: Eso no va a parar.
10: El mercado va...
8: El oro está sujeto, pues, a los avatares de la política internacional.
10: Claro.
8: Pero en todo caso, mira, la reflexión. La hiperinflación se debió a que Alan García tenía términos de intercambio 50. Entró con la peor la peor cifra de la historia. Uh-huh. Y encima la tasa internacional a 21% de la deuda.
10: 21%
8: y 2 años que no pagaba en la UNDE. Ya. Salir de eso era como, tenía que ser, ¿cómo se llama?
7: Mandrake,
8: que
7: se encadena. Mandrake.
8: Ya, que creía que podía ser. Ajá. En su segundo gobierno tuvo términos de intercambio como 100 y creció 7%.
10: Claro.
8: Y las tasas de interés estaban en 6, 7. Pero ahora, ¿tú sabes a cuánto está el término de intercambio? Hoy, 200. Es el doble del... Deberíamos estar siendo, pues, a 14.
10: Por supuesto.
8: Con una regla de
10: nunca,
8: simple.
10: Nunca hemos tenido mejores vientos.
8: Nunca hemos tenido una oportunidad tan bella.
10: Así es.
8: Y ojalá, pues, que los peruanos el domingo opten, pues, por una candidatura que promueva la inversión, que promueva el orden y que haga las cosas como se hacen en todos los países del mundo.
10: En todos los que progresan.
7: Y la estabilidad jurídica, sobre todo, que es lo que permite atraer inversiones, ¿no?
10: Claro,
8: ahí hay un capítulo que el doctor Abanto conoce más, ¿no? Claro. Porque esta década, digamos, funesta se ha debido, en mi caso, porque yo no conozco de derecho, ni menos constitucional, pero no hay país en el mundo que se vayan al balotaje con más de 20% de diferencia. O sea, elegimos a PPK con 10 congresistas. Era un presidente que se estaba derritiendo apenas entraba a Palacio. ¿Y qué surgen así los poderes, digamos, en la ley física? El Poder Judicial y la Fiscalía tomaron el plan, ¿no? Al dividirse.
10: Ideologizado.
8: Y tenemos un fiscal que decretó presión de flagrancia preventiva a Alan García como si fuera un delincuente que acababa de matar a una persona.
7: Tomaron en realidad el control del país. Y vieron ONGs atrás que
10: tuvieron
7: un papel nefasto. Y el Poder Judicial se convirtió realmente en la verdadera casta que hay en Perú, ¿no? Porque son dueños finalmente de vidas y de propiedades, ¿no? Y el poder que han tenido en todo este tiempo es brutal, es brutal. Aparte de eso, de unos sueldos exorbitantes.
10: Pero un poder y además injustamente utilizado, ¿no? En gran mayoría de los casos políticos.
7: Y han permitido la infiltración de roguerío en la fiscalía como en el Poder Judicial.
8: Claro, porque si alguna persona, digamos, tiene antecedentes policiales, hay que juzgarlo con rigor. Pero apenas ve un político que no sea marxista o no haya sido marxista leninista, pues lo meten a la parrilla.
10: Sí.
8: Es terrible.
10: No es nada fácil.
7: Arequipa.
10: No es nada fácil.
8: Esto de hablar de Julio Velarde para acá, para allá, no entienden, digamos, el señor Sánchez, que el Banco Central es autónomo, no debería estar en el debate. No le toca a él definir cómo va a ser la política monetaria, ni cómo va a ser la política cambiaria. Él debe nombrar a una persona competente, a la más competente que tenga, que además tenga el aval del Congreso.
10: Claro, es que lo tienen que ratificar.
8: Tienen que ser ratificados por el Congreso.
7: Oye, alguien decía que en realidad este debate se resume a dos alternativas: o Carranza o Franqui. ¿Qué opina de Carranza?
8: No, estuvo muy bien. Además, es un ministro exitoso. Pues, ¿cómo da a comparar? Es como comparar a un delantero de Francia con uno de una selección menor, pues, de una selección de
10: además,
8: Asia.
10: En la época en que fue ministro, eso es un tema que ha comentado el que también fue ministro de Economía. Segura, ¿no es? Me parece que ha dicho el señor Franque, no dice que cuando él fue ministro se produjo la fuga de capitales más grande de la historia del Perú.
8: No, ese año, ¿no? Pues,
10: el 21, sí.
8: Ese año, me agarró un poco de julio, es que se demoraron en ratificar al señor Velarde. Y previamente el señor Franque le había dicho que era, le puso una chapa de desastroso Velarde.
10: Desastroso, sí.
8: Y el grupo que acompañaba a señor Castillo comenzó a decirle por qué había comprado dólares, que no quería vender, que quería quebrar al Perú. Le hicieron una campaña negativa. Entonces toda la gente fue al banco y sacó su plata, ¿no? Eso es una situación perfecta.
10: Mira, está de visita.
7: Y han anunciado control. Pablo. Han anunciado control de precios ahora. Sí, control de precios, sí. Como en el 85.
8: Como en Bolivia.
7: Como en Bolivia. Control de precios.
8: La economía es
7: ahora,
8: una.
7: Ahora vamos a ver cómo cambia para el debate. Porque estos en los debates se transforman. De repente se convierten en demócratas, en ecologistas, en humanistas, en pensadores, llenos de amor, de paz, ¿no? O sea,
10: en ortodoxos.
7: Sí, claro.
8: Pero el presidente que venga, el equipo tiene otra pepa también dura, ¿no? Petro Perú, ¿no?
10: Durísima.
8: Durísima.
10: Bueno, la tenemos todos los peruanos. Por supuesto, una, será una.
8: Bueno, una cosa es haber hecho esa refinería, ¿no? ¿Cuánto? 7,000 millones. ¿Cómo comprar un Mercedes? $70,000 para ganar $250 mensuales.
10: Sí, pues, ni siquiera tenemos los insumos.
8: Quítale los ceros nomás y vas a ver.
7: Si mantenemos a Velarde y su equipo en el Banco Central y a Carranza por lo menos 2 años.
8: O tendríamos que tener también un directorio blindado para Centro Perú, porque no creo que se va a poder. No pudo Fujimori con 70% seguir la privatización, ¿no?
10: Bueno, Fujimori, ahí sí, yo soy testigo de eso.
8: Algo se aferra.
10: No quiso. Yo le dije, presidente, me acuerdo clarito, estábamos en un vuelo, un viaje, no recuerdo a dónde. Y le dije, presidente, usted no ha cruzado el Rubicón. ¿A qué se refiere? Petro Perú. No me dijo.
8: Yo le pregunté en la conferencia. ¿A Petro Perú?
10: Sí, es, la... Si hubiera privatizado...
8: Pero hay un número, mira, te doy un número. ¿Cuántos barriles se consumen diarios en el 270,000 barriles? Sí. O 42 galones, etcétera, etcétera. Si tú subes un sol, el precio de los combustibles, un sol, y los hogares... tienen que disponer $1,300 millones. Entonces, cuando dicen, $2,000 millones, pues, bueno, es que Petro Perú debería regular el mercado, debería evitar estas alzas especulativas que ha habido de cobrar 30 soles.
10: Pero no lo evita. Pues.
8: Pero tendría que ser eficiente, tendría que tener más o menos alguna competencia.
7: Los grifos, al contrario, encarece porque no tiene. Los grifos de Petro Perú se los alquila a los particulares.
8: No, pero la pera en dulce de Petro Perú también son los tanques, ¿no? Nadie tiene esos tanques. ¿Qué hacer con...? ¿A quién le vamos a dar esos tanques? A Exxon, a Valero, todos están mirando los tanques.
10: El problema es que, hoy por hoy, la situación de Petro Perú va a ser dificilísimo solucionar. Pero bueno, hay que solucionarlo, porque si no va a ser un barril sin fondo.
7: Todo lo que se les da es agua sobre piedra caliente. Así, se evapora.
8: Por lo menos bajaran, tuvieras... Me acuerdo que en el gobierno de Alan García subió el precio del petróleo de 130.
10: Sí, claro.
8: ¿Te acuerdas? Estuvo un año.
7: Hasta 140 y ahí eso fue lo que levantó a Chávez. Precisamente.
8: ¿Y cuánto costaba el galón en los grifos? 14 soles, 14 soles. Subió a 15.
7: Increíble.
8: Que Petro, que no podían, porque Petro Perú en ese tiempo tenía el 40, 50% del mercado.
7: Impresionante el tema ese de Petro Perú. Pero Carranza ha prometido una reestructuración muy seria, ¿no?
8: Y, claro. ¿Ya? Hay que poner gente competente y blindarla a los 5 años, ¿no? Acompañando. O tomar la decisión que no... Yo creo que con estos porcentajes de aprobación, porque representa el 80% de ventas en el norte, 90% en la selva. En Lima más bien se ha caído a 15%. Pero también ahí es otra cosa que... No puedo explicarme. Tú sabes que pararon la refinería antigua el año 19 y recién prendieron la refinería nueva el año 22.
10: No, por supuesto. Y además hubo...
8: 3 años sin refinería. Claro. ¿A quién se le ocurre botar tu carro antiguo si todavía no tienes el nuevo?
10: Es que no coordinaron auxiliares. Con las,
8: pero
10: auxiliares.
8: Debió seguir la antigua.
10: Ah, por supuesto. Por
8: le regalaron el mercado a todos los importadores.
10: Sí, claro. Bueno, por un lado, por supuesto, corrupción. Por otro lado, incapacidad. Y finalmente, desidia.
8: Y 15 presidentes en... 14 presidentes en 5 años. Sí,
10: es imposible.
8: Ni una bodega funciona con 14 gerentes.
10: Así es.
7: Lo que pasó en todos los ministerios. En salud, por ejemplo, ¿no? 10 veces cambiaron de ministro. Una cosa espantosa. En salud, lo mismo, ¿no?
8: Ojalá ministro de Energía y Mina.
10: Otra.
8: Ministro de Economía. No, no podemos vivir así. Ojalá que todo sea distinto a partir del 7 de
7: febrero. Ahí...
8: Acordémonos, como se ha acordado Humberto, de Francisco Bolognesi,
7: sí, sí,
8: que sea una fecha simbólica, ¿no? Para empezar a cambiar, ¿no? Porque no es posible, pues. Ya lo que tenemos de acá, hemos tenido 40 años. ¿Cuántos gobiernos más son años exitosos habrá habido? 10, la cuarta parte. Todo lo demás ha sido crisis tras crisis, crisis tras crisis.
10: No, no. Lo último, digamos, en realidad, con Humala empieza la
7: decadencia.
10: Y hay unos cuadros, por cierto, ahora que está Pablo ahí, hay unos cuadros de Lampadia que son ilustradísimos, o sea, ilustran perfectamente cómo el Perú empezó a subir y cómo la caída impresionante.
8: Por ejemplo,
10: en todos
8: la deuda externa está en 46%. Alan García la deja en
10: 21, 22.
8: El fondo fiscal estaba en 3.000, 4.000, lo deja en 6. Y eso que con Castilla subió hasta 9, 10, ahorita creo que queda ahí un sencillo, 2.000, 1.500.
10: Antes, o sea, he dicho, antes me
8: se quedaron ahorros, se quedaron reservas, se quedó la deuda baja, ¿no?
10: Antes he mencionado, sí, okay, solo para terminar, bueno, no, antes mencioné al ministro Segura y en realidad era el ministro Castilla.
8: Castilla.
10: Me confundí.
7: Bien, amigos, ha sido un gusto estar con ustedes. Nos vemos el lunes en vivo y en directo, como siempre. Sigue, ¿quién sigue? Philip Butter, más o menos. Escuchen, dice que tiene buenas noticias. ¿Eh?
8: Todas
7: amigos,
8: las pepas, todas
7: buena
8: las
7: noche
8: pepas
7: con nosotros.
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0: 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Hola, hola queridos amigos, ¿cómo están? Esto es un programa médico de guardia aquí en PBO. ¿Cómo están? El día de hoy vamos a hablar sobre una enfermedad que es bastante presente e incluso está subdiagnosticada. Muchas personas la tienen, conviven con ella y no se dan cuenta que tienen el famoso hipotiroidismo. La tiroides es una glándula que está en la parte baja del cuello y que produce hormonas. Y estas hormonas tienen que ver mucho con el metabolismo de una persona. Muchas veces ese metabolismo se ve si tienes el corazón acelerado, si tienes el corazón lento, si tienes mucho frío, si tienes mucho calor, si tienes tendencia al estómago suelto o al estreñimiento. Es como el yin y el yang, el sol y la luna. Son hormonas que deben estar equilibradas y que estas hormonas no solamente dependen de la producción de la tiroides, sino tienen un jefe, un gran jefe que está en el cerebro y este va a ser el que tenga el control maestro. Pero lo cierto es que, atención, si es que tú eres una persona que dices, a ver, yo quiero bajar de peso, ¿no? Me concentro en bajar de peso, trato de hacer dieta, me dicen que tomo agua y tomo mucha agua, que coma mucha verdura, que no coma dulces, que haga ejercicio. Y así, doctor, no bajo de peso. ¿Qué está pasando? Ahí hay que sospechar que de repente hay un hipotiroidismo de por medio. Hay veces personas que se levantan y ven en su almohada como 13, 14 pelos que se caen. Se meten a la ducha, el champú y media peluca está yéndose por la alcantarilla, sí. Caída de pelo. Hay pacientes que hay un semejante solazo y están con chompa, tienen frío. Hay pacientes por cualquier cosa se ponen a llorar, rompen en llanto. Entonces, y hay pacientes también que nunca han sido estreñidos y se vuelven estreñidos. Todo eso puede ser que exista todo, como los casos de un libro, como puede ser que alguna de estas cosas simulen, como que no estén muy, muy evidentes. Y entonces, de esa forma se presenta el hipotiroidismo, de una forma muy variada. Y como es una enfermedad tan común, pero no es diagnosticada, y a veces, si el médico no piensa en la enfermedad, no la va a diagnosticar. El médico siempre tiene que tener en la cabeza la posibilidad de que un paciente tenga hipotiroidismo, sobre todo si es mujer. Porque sabrá Dios por qué esta enfermedad se ha ensañado más con las mujeres, menos con los hombres. Pero el que va a hablar ahora es un experto en el tema, el doctor Elhar García, médico endocrinólogo. Vamos a conversar con él sobre hipotiroidismo. Elhar, bienvenido al programa.
1: Buenas tardes a todos. Es cierto, es una enfermedad frecuente, ¿no? Todo lo que son problemas de la tiroides son relativamente frecuentes en la población mundial. Hay enfermedades tanto funcionales, es decir, el cuerpo produce mucha hormona o produce muy poca hormona, y hay enfermedades estructurales como por ejemplo los nódulos tiroideos, que podríamos evaluarlo si es cáncer o no, ¿no? El caso es que la tiroides como tal no es una enfermedad, como dicen las personas, ¿no? A veces llegan a consulta y te dicen, doctor, tengo tiroides. Perfecto, todos tenemos tiroides porque si no, no podemos estar con vida, ¿no? Hay una producción importante de hormona tiroidea que se encarga del metabolismo en general. Crezca bien el cabello, crezca bien las uñas, que avance bien los intestinos, que la piel no esté reseca. La hormona tiroidea se encarga de que lata bien el corazón. A nivel metabólico se encarga de que se grade bien el colesterol, los triglicéridos, que no haya también, es parte de problemas de resistencia a la insulina si es que no tenemos una correcta cantidad de hormona tiroidea. Y fuera de la parte física, también sabemos que las hormonas tiroideas tienen injerencia en varios procesos mentales, como la memoria, la regulación de las emociones. Entonces, como pueden ver, la falta o el exceso de hormona tiroidea va a ir a ese nivel. Los síntomas pueden ser muy sutiles en el caso del hipotiroidismo. Hipo quiere decir poca, tiroidismo perteneciente a la tiroides. Cuando hablamos de hipotiroidismo, quiere decir que tu cuerpo o la tiroides, que se encuentra en la porción central del cuello hacia abajo, no produce una correcta cantidad de hormona tiroidea. ¿Por qué digo que los síntomas pueden ser sutiles? Es cierto, más frecuentes son mujeres porque ellas se dan más cuenta de la caída de cabello, de que las uñas están quebradizas, de que la piel está reseca, o que tienen irregularidad menstrual, o que tienen una dificultad leve, moderada para pérdida de peso, o que tienen infertilidad. Es parte de los estudios de infertilidad el tema de encontrar un tema de hipotiroidismo. Y las causas más frecuentes, más del 90% de pacientes, es por una condición autoinmune, que se llama tiroiditis de Hashimoto. El cuerpo produce sustancias, anticuerpos, que lo que hacen es que progresivamente esa tiroides deje de funcionar. Y ahí es cuando se presentan los síntomas, ahí es cuando los exámenes de laboratorio, porque el diagnóstico es con exámenes de laboratorio, TSH, T4 libre, vemos que hay necesidad de hormona tiroidea y se prescribe como tal. Es menos frecuente en varones. En varones los síntomas son muy sutiles, ¿no? Un varón generalmente no está al pendiente si tiene más cabello o no, no está al pendiente si las uñas están un poquito frágiles, ¿no? Entonces ahí pasan un poquito desapercibido. Estos trastornos de la tiroides, sobre todo el hipotiroidismo, no son exclusivos de la etapa adulta, ¿ya? También existen niños, niñas, adolescentes que presentan problemas de tiroides, sobre todo sospechamos en ellos cuando tienen trastornos del crecimiento, trastornos del peso, cuando tienen trastornos del comportamiento como TDA o tienen trastorno de hiperactividad inclusive, ¿no? O también cuando tienen pacientes de estreñimiento crónico, ¿no? Es bien variado. ¿Cómo puede presentarse el hipotiroidismo?
0: Nos acabas de hacer alguna pregunta y nos dicen si es que el hipotiroidismo siempre, esa es la palabra que ha usado el oyente, siempre está relacionado con el aumento de peso.
1: Realmente no siempre. Ya, es cierto que los estudios nos dicen, es que hay que verlo de dos maneras, ¿no? Si las hormonas tiroideas te ayudan a que tu metabolismo esté ok, que puedas quemar grasa, puedas mantener un metabolismo basal, energético, perfecto, desde ese punto de vista se ha visto que el solo hecho de tener hipotiroidismo justifica que 4 a 5 kilos de peso, de exceso, ¿no? Pero también hay que verlo de otra manera. La falta de hormona tiroidea es como si tuvieras tu celular descargado. No puedes usarlo al 100%. Entonces, si yo tengo que el motor, que la batería de mi cuerpo está bajo, lógicamente también no tengo voluntad para hacer actividad física y eso también contribuye a que haya aumento de peso. O sea, se pueden ver de dos maneras. ¿Siempre se correlaciona con obesidad? No. ¿Se pide dentro de los exámenes de laboratorio cuando un paciente viene por obesidad para evaluación? Sí, porque hay un buen porcentaje que lo tiene. ¿Se pide dentro de los exámenes de laboratorio cuando un paciente viene por obesidad para evaluación? Sí, porque hay un buen porcentaje que lo tiene.
0: Ok, ahí está la respuesta.

0: lento, tiene el pulso lento. No, este es calcado del libro. Pero le sacas todos los exámenes de laboratorio y sale normal, normal, normal. Descríbenos este caso, explícanos este caso.
1: Para poder entender el tratamiento de los pacientes con hipotiroidismo, ¿no? O sea, la única terapia aprobada es la sustitución con hormona tiroidea, que es la levotiroxina. Lamentablemente no existen extractos o no hay inyectables con hormona tiroidea. El tratamiento es bioral, primero, ¿no? Segundo, ¿qué es lo que yo evalúo en los pacientes con hipotiroidismo? ¿Puedo subir la dosis o bajar la dosis de la medicación dependiendo de los síntomas? No, no se puede, ¿no? El examen de laboratorio preciso es la TSH, por ejemplo. En algunos casos aumentamos T4 libre. La TSH es como mi sensor que se produce a nivel cerebral. Si está muy alto, me falta hormona tiroidea. Si está muy bajo, me pasé la dosis. Pero ¿qué pasa en ese 30-40% de pacientes que, a pesar de que la TSH esté en valores normales, tienen síntomas? Eso se conoce como síntomas residuales dentro de los pacientes con hipotiroidismo. ¿Por qué? Porque no todo se va a explicar por el hipotiroidismo. La caída de cabello puede ser por, síndrome de ovario poliquístico, ¿no?, que tiene otro nombre ahora. Puede deberse por falta de hierro, por falta de vitamina B12, por falta de vitamina D. Los trastornos anímicos que puede causar el hipotiroidismo de repente no es por un mismo hipotiroidismo, puede haber un trastorno psiquiátrico de base como ansiedad, depresión. Entonces, en ese caso, en los pacientes que yo estoy viendo que, a pesar de que el tratamiento persisten con síntomas, ya busco otras causas, deficiencias vitamínicas, si se precisa una evaluación de un profesional de salud mental, perfecto. Vemos también algunos problemas con otras hormonas, como resistencia a la insulina, prolactina elevada, que esté ocasionando, por ejemplo, irregularidad menstrual, que también puede ser por un hipotiroidismo no controlado.
0: Nos llama Rosa de San Martín de Porres, y después hay una pregunta inmediata que dice si es que el hipotiroidismo puede provocar infertilidad. Primero atendamos a Rosa, que está en la línea. Hola, Rosita, ¿cómo estás?
2: Muy bien.
0: ¿Cuál es tu consulta?
2: Bueno, mi consulta es que mi hijo es especial, tiene 33 años. Ya él tuvo convulsiones. Y el año pasado detectaron infertilidad. Pero él ha ido bajando gradualmente de peso, de lo que pesaba 93 kilos. Ahora está pesando 75. Y yo escucho, le estoy escuchando, de que más bien suben de peso.
0: Así es, ese es el cuadro, digamos que el cuadro típico, pero en medicina todo puede ser posible. O sea, tú estás preocupada porque tu hijo está bajando de peso y le habían dicho que tenía hipotiroidismo y ahora está bajando. ¿Esa es tu consulta?
2: Exacto.
0: Ok. Pero... ¿Termina?
2: Sí, esa es mi consulta.
0: Ya, ok. Bueno.
1: Sí, es que no todos los pacientes con hipotiroidismo van a presentar obesidad. Hay pacientes que son sumamente delgados, ¿no? Ahora, ¿qué hago yo si un paciente que ya está en tratamiento con hipotiroidismo empieza a bajar de peso de manera rápida? Hay que evaluar la dosis. Porque no vaya a ser que el paciente en el tratamiento de hipotiroidismo haya regulado un poco su peso y ya la dosis que le estoy dando sea mucha. Generalmente, cuando tengo una alerta para cambiar la dosis, palpitaciones, temblor en manos, o que haya una variación de peso de más o menos 4 kilos. Se ha visto que más 4 kilos o menos 4 kilos puede alterarme la dosis. Y con respecto a la pregunta de fertilidad, sí tiene que ver mucho lo que es el tema de hipotiroidismo. Es más, es parte de lo que son los exámenes de laboratorio hormonales que solicitamos a mujeres que no pueden concebir. Se ha asociado a síndrome ovárico poliendocrino metabólico. La misma hormona tiroidea tiene mucha injerencia en el proceso de ovulación, en el proceso de desarrollo folicular, en el proceso de implantación del embrión, en el proceso de una vez que ya el bebé está implantado, en el proceso de crecimiento y desarrollo neurológico del niño y del mantenimiento del embarazo. Las hormonas tiroideas tienen que ver con la coagulación. Entonces, una mujer también que menstrua, el proceso de alteración de la coagulación puede ocasionar también infertilidad, producto por un problema de tiroides.
0: A ver, un consejo para todo el Perú que me escucha. Yo veo muchos pacientes con hipotiroidismo y con hiper. Porque ustedes saben que yo me dedico mucho a la medicina preventiva y como le hacemos un examen amplio a los pacientes, le hacemos ecografías y dosaje hormonal, obviamente ahí me encuentro con muchos casos. Y los que tienen su hipotiroidismo, le doy su receta. La levotiroxina viene de 20, 25, 75, 100, 125, 150 miligramos, dependiendo del estado en que esté el paciente, ¿ok? Entonces yo le digo, bueno, le tomas estas pastillas. ¿Y cuándo vengo, doctor? Vienes en 2 meses. De todas maneras, sí. ¿Y para qué, doctor? Tienes que venir para hacer tu examen y ver cómo sigues. Y de repente ajustarte la dosis. De repente necesitas más dosis o menos dosis. Tienes que volver. Entonces, muchos pacientes, se les diagnostica, se les da el tratamiento y pretenden continuar con esa dosis toda su vida. Eso es un error. El paciente tiene que regresar, ¿no?, con su médico tratante para evaluar cómo está funcionando. Así que no se olviden de este consejo. Tenemos una llamada. Hola, buenas tardes.
3: Aló, buenas tardes.
0: Hola, hija, ¿cuál es tu consulta?
3: Mi consulta es, yo tengo hipotiroidismo de Hashimoto.
0: ¿Ya?
3: Bueno, tengo tiroides de Hashimoto y tengo nódulos en la tiroides. De hace 2 años me han estado controlando, no me daban medicación. En los 2 años de controles que tengo, me han dado media levotiroxina, luego me han subido a una, luego 1.5 y luego me han bajado 1 diaria y sábado y domingo 2. Pero no mejora mis síntomas, al contrario, estoy subiendo de peso y tengo resistencia a la insulina. ¿Qué puedo hacer, doctor? ¿Qué más puedo hacer? Porque busco uno y otro endocrinólogo y nadie me da razón. Uno no me daba medicación, el siguiente me dio más medicación. Y no hay qué hacer ya, me siento mal, impotente, porque pues estoy subiendo mucho de peso. Resistencia a la insulina no me baja. ¿Qué podría hacer, doctor, por favor?
0: Ya, el doctor Elhar García te ha escuchado, él te va a responder, y tú, por ser oyente, seguidora de nosotros, yo le voy a pedir al doctor Elhar García que te dé una primera cita de cortesía, le voy a pedir, porque tu caso es un caso muy simpático para nosotros los médicos, porque los casos raros a los médicos, por lo menos a mí los casos raros me atraen bastante por la ambición científica que tenemos de servir, de vencer la enfermedad. Entonces el doctor Elhar te va a contestar. Y Yeiko, ¿me escuchas, Yeiko? ¿Hay forma de que tú me consigas el teléfono de esta paciente? Ya, entonces tú en interno le pides el nombre, el paciente, y te vamos a conseguir una cita, hija, con el doctor Elhar García, que es un excelente endocrinólogo. Doctor.
1: A ver, ¿qué situación puede estar pasando acá en la inconstancia de la dosis? Primero, tienen que saber que con los años un paciente puede seguir tomando más dosis y no necesariamente está peor. No, te pongo el ejemplo clásico, ¿no? Viene mamá, hija, consulta y me dicen, doctor, ¿sabe qué? ¿Por qué mi hija toma 100 y yo tomo 50? ¿No? Y es que no es que alguien que esté tomando 125, 150, 200 esté peor que alguien que tome 50, 75. Cada persona tiene un requerimiento único. Primero partiendo por eso, ¿no? Segundo, hay protocolos para tomar la hormona tiroidea. Por lo menos tienes que estar separado 1 hora para que sea una correcta absorción y constante de leche, café, té. Tienes que estar separado 4 horas inclusive de uvas, 4 horas horas de papaya. Los alimentos con soya de repente pueden influir en su absorción y en general con el control de la hormona tiroidea. Hay multivitamínicos que tienen calcio, vitamina C, que tienen hierro, que pueden alterar la absorción de levotiroxina. Y se pide que esté 4 o 6 horas separados. Entonces, esas indicaciones son importantes porque aseguran que hay una constancia en la dosis de hormona tiroidea. Porque si un mes cumplo con esas indicaciones y el otro no, así sea la misma dosis, de repente la absorción es distinta y no llego al objetivo que quiero. Pero lo que tu cuadro me dice es que no solamente de repente sea un problema de tiroides, ¿no?, sino si tienes resistencia a la insulina y puedes tener de repente hígado graso o dislipidemia, también se tiene que abordar todo en conjunto.
0: Ok. Entonces, hija, ¿estás ahí o ya te fuiste? Ya, entonces, te va a llamar Yeiko, que es nuestra productora. Ella tiene tu teléfono y te va a dar la... Te va a dar la cita con nuestro endocrinólogo de cabecera, el doctor Elhar García. Nos llaman de Estados Unidos. Hola.
4: Hola, ¿qué tal? ¿Cómo está usted, doctor? El motivo de mi llamada es para preguntarle... Yo sé, está hablando muchísimo acerca de mujeres, pero hay también el hipotiroidismo congénito. Y en ese caso, quisiera saber qué repercusiones pudiese tener... a nivel de reproducción con el tiempo. Obviamente está en tratamiento en este momento la persona, pero es muy joven, ¿no? Entonces, por esa razón, hacía la pregunta.
0: Ok, solamente por curiosidad, ¿de qué estado nos llamas?
4: Oh, de Michigan.
0: Ok. Gracias. El doctor Elja García te responde.
1: El hipotiroidismo congénito es una de las enfermedades de tamizaje neonatal. Al tercer día, más o menos, de recién nacido, se le hace un piquete en el talón y nos dice cuánto está la TSH para indicarnos si el niño o niña tiene hipotiroidismo. ¿Cuál es la primera causa? Acá ya no entra lo autoinmune, Hashimoto. Acá la primera causa son disgenesias de tiroides. O te falta la mitad de la tiroides, o la tiroides de repente no ha crecido, no tiene tiroides el niño, o de repente la tiroides está en otro lugar. Eso se llama tiroides ectópica. Puede estar detrás del esternón, puede estar un paciente que lo tiene acá, ¿no? O no ha migrado correctamente. Entonces, esa tiroides mal puesta o incompleta genera que no haya una correcta producción de hormona tiroidea, que es importante para el crecimiento y desarrollo del niño en todo tipo de funciones. Dependiendo del tipo de hipotiroidismo congénito, si es estructural, probablemente con un reemplazo hormonal ese niño va a crecer correctamente en todas sus funciones neurológicas y reproductivas normales. Si es por una alteración metabólica genética en donde no hay un correcto conversión de T4 a T3, porque T3 es la biológicamente activa, pueden haber falta de enzimas, pueden haber alteración en los receptores donde se pega la hormona tiroidea para que ejerza su función. Entonces, esos son cuadros un poquito más severos, en donde no solamente se evalúa el tema de tiroides, sino ya tenemos que ver si la hormona tiroidea actúa en todas las células del cuerpo y no se puede anclar bien a la célula por una alteración de receptor o no se puede convertir bien a su forma activa por falta de iodinasas o enzimas, podría sí estar afectada la fertilidad. Dependiendo, esos son casos infrecuentes, 0.2% del total de hipotiroidismo, ¿no? Pero sí podría afectar la fertilidad dependiendo del tipo de hipotiroidismo congénito que tenga. Acá lo importante es que reciba la dosis que necesita y las terapias que necesita, porque cuando son alteraciones genéticas puntuales, a veces ya no sirve la hormona tiroidea, la levotiroxina como la conocemos, sino tenemos que dar T3 o tenemos que buscar alguna otra forma.
0: Ok. ¿Qué hay, doctor, de el eutiroideo enfermo?
1: Lo que pasa es que la hormona tiroidea se adapta a tu cuerpo cuando hay algún proceso que lo requiere. Por ejemplo, pacientes con insuficiencia cardíaca descompensada, pacientes que han tenido un traumatismo severo, pacientes que están en fases terminales, pacientes que están oncológicos recibiendo quimioterapia, ¿no? O sea, pacientes que demandan mayor metabolismo, el cuerpo en un intento de resistir eso, se modifica hormonalmente en todo sentido. Entonces, el síndrome eutiroideo enfermo es una situación en donde... los valores de TSH y T4 libre asemejan de repente un hipotiroidismo, de repente un hipertiroidismo, dependiendo del tiempo en el cual esté bajo esa enfermedad que lo está produciendo, pero no es una verdadera alteración tiroidea, sino es una adaptación del cuerpo A. Y muy pocas veces recibe tratamiento con hormona tiroidea. Ahí lo que recibe es terapia soporte para solucionar el tema de base y solito se corrige. Es una adaptación al cuerpo, en estados graves generalmente.
0: Ese tema del hipotiroidismo es fascinante. Hoy día tenemos muchas llamadas, porque es una enfermedad demasiado frecuente. El hecho que esté subdiagnosticada es otra cosa, ¿no? Hay pocos endocrinólogos en el Perú, muy pocos endocrinólogos. Hay ciudades donde no existen los endocrinólogos y esta es una patología muy frecuente. Vamos a comprometerlo al doctor Elhar de que este tema lo repitamos más seguido, porque hay mucha gente que tiene interés sobre ese tema. Bueno, Anoten cómo ubicar al doctor Elger García, ¿no? ¿No? Problemas de crecimiento, ¿no? O muy grande o muy chaparrito, o muy gordo o muy flaco. Todos los diabéticos que no responden, ¿no? Lo que antes se llamaba el síndrome de ovario poliquístico, ¿no? Todas esas cosas se ven en la endocrinología y es la especialidad médica que tiene nuestro invitado, el doctor Elger García. 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Repito, 923-055-005. Ok. Y le hago una consulta al doctor Elger para que lo vaya pensando y me responde el próximo lunes. Sería fantástico ayudar a la gente, y esa gente que es muy, muy obesa, que se tiene que curar, porque si no se cura, con ese peso se va a morir 5 años antes, porque el corazón no va a resistir bombear para un cuerpo tan grande. Entonces, esas personas que no pueden bajar de peso, que están muy gordos o muy gordas, yo tengo planeado, ¿no?, invitar al doctor, de traerlo, presentar a la persona y empezar un reto para bajarlo de peso y así ayudar que esa persona pueda vivir mucho más tiempo. Así que no me conteste ahora, doctor, piénselo. Y obviamente la persona tendrá que venir acá por su propia voluntad y baja de peso con el mejor especialista que tenemos actualmente en endocrinología. La persona va a bajar de peso, va a mejorar su autoestima y, lo más importante, va a vivir mucho más tiempo. Bien, doctor, su palabra de despedida.
1: No solamente limitarnos al hipotiroidismo, los problemas de tiroides son amplios. Nódulo tiroideo, cáncer de tiroides, tiroiditis, cuando hay infecciones en la tiroides, hipotiroidismo, bueno, en todas sus formas. Mira, hoy he vivido una pregunta de hipotiroidismo congénito, ¿no?, que es algo infrecuente, pero se ve en consulta. Hipertiroidismo, hay nódulos que están ahí nomás, calladitos, y hay nódulos que están botando mucha hormona. Entonces, los síntomas son variados, ¿no? Son variados. Y hay que pensar en la enfermedad para darle tratamiento cuanto antes, porque un paciente con hipotiroidismo no tratado, ¿no?, porque a algunos a veces les cuesta un poquito aceptar que tienen, ¿no?, no va a pasar nada en 2 años, en 1 año, en 3 años, pero en 5 o 10 años muchas veces ya tiene compromiso de, por ejemplo, a nivel cardíaco, se laxan las válvulas cardíacas y empiezan con insuficiencia cardíaca, o hay una infertilidad a veces que se debía exclusivamente a eso. Hay varios pacientes que vienen por eso, se les ajusta el tema de tiroides y empiezan a ovular y salen gestando, ¿no? Entonces, las hormonas tiroideas son importantes y son unas hormonas que son necesarias para la vida. Necesitan pegarse a su tratamiento para evitar complicaciones.
0: Ok, vamos a un corte y volvemos.
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0: tema no menos importante, las vacunas. Sobre todo cuando hay personas irresponsables que le echan la culpa a las vacunas de ciertas anormalidades que no tiene sentido. Si no hubiese existido Pasteur y si no hubiese las vacunas, la gente en el mundo no habría mucha.
1: Más de la mitad.
0: ¿No? Entonces, más de la mitad estarían bajo tierra. El doctor Gastón Mendoza y de Lama nos va a hacer un recordaris de lo importante que son las vacunas y sobre todo en su área que es la ginecomastología, del cual él es el señor de los anillos, es él.
1: Gracias, Armando, por la invitación. Y bueno, a ver. El cáncer de cuello uterino, como siempre repito, mata a miles de mujeres. Y esta enfermedad, por ejemplo, en los Países Bajos, ya no existe. En Australia, la enfermedad de cáncer de cuello uterino es una enfermedad de décadas pasadas. Pero acá en Perú, y en Latinoamérica, y en buena parte de Latinoamérica y África, todavía sigue originando la muerte de miles de personas. ¿Por qué allá sí y acá no? Una razón bien sencilla. No nos vacunamos. A raíz de esa conversación que hemos tenido, Armando, en estas últimas semanas que gentilmente me has invitado, muchos me escriben. Me dicen, la vacuna debe ser gratis. Señores, la vacuna es gratis. De 9 a 18 años, la vacuna es gratis. No, pero también debe ser gratis para mayores. No, porque es responsabilidad de los padres vacunar a sus hijos. ¿Por qué tendría que darte gratis la vacuna a los 25, a los 30 años? Tú ya trabajas. Lo que pasa es que acá estamos todo gratis. Y eso no sirve, porque tiene que ser responsabilidad. ¿Qué es la vacuna? El virus viene como... A ver, imagínense que están viendo una bola de tenis. El virus viene cubierto, así como en la bola de tenis, y adentro hay un pedacito de ADN. Entonces la vacuna es un pedazo de la cáscara, un pedazo de la bola de tenis. Un pedacito que se introduce al organismo, ¿ya? Y el organismo fabrica balas, fabrica anticuerpos contra esa cáscara. Entonces, cuando viene el virus, así como pelotitas de bola de tenis, llegan al cuello uterino, inmediatamente es reconocido y le disparan. Y destruyen la cápsula, por consiguiente, destruyen el ADN del virus. Esto que suena tan fácil, en verdad es muy complicado, porque se tiene que haber fabricado miles, centenares de estudios, varios años de investigaciones y han generado vacunas. Mitos. ¿La vacuna solo es para los niños? No. La vacuna no es solo para los niños. No sé si tienes una pregunta acá, Armando.
0: No, porque yo no soy niño y tengo 5 vacunas contra el COVID.
1: Pero ¿las vacunas en el COVID funcionaron? Claro que sí funcionaron.
0: Claro que sí.
1: Tú estás vivo, yo estoy vivo. No somos chibolos, nos vacunamos contra el virus del COVID y lo hicimos, o sea, no hemos muerto. Pero su esposa, su hermana, su hija, su vecina podría morir por esta enfermedad por no estar vacunada. Entonces, la edad ideal para las vacunas es entre los 9 y 18 años y es gratis. En cualquier centro de salud, en cualquier posta, en cualquier hospital, se coloca gratis. Después de eso, la vacuna ya no es gratis. Pregunta una, lo que siempre me cuestionan, me preguntan, perdón. ¿La vacuna se puede poner en chicas que ya han tenido relaciones sexuales? Sí, se puede poner sin ningún problema. ¿La vacuna se puede colocar en pacientes que ya tienen el precáncer? Sí, se puede colocar en pacientes que tienen el precáncer. ¿Por qué? ¿Para qué la vacuna? Para destruir al papilomavirus. ¿Pero hay un papilomavirus? No. Hay decenas de papilomavirus. La familia de los papilomavirus son grandes, son como 200, de los cuales más o menos entre 20 y 40 hacen la enfermedad, ¿no? Pero la vacuna es importante porque nos ayuda al cuerpo, le dice, mira, acá tiene la foto de este señor, así como cuando salen la foto de los delincuentes en para buscarlos, acá está la foto de este virus, entonces acá te doy las armas para que lo destruyas. Por eso es importante la vacuna. Yo la vez pasada he comentado una idea que he compartido contigo, Armando, de que al momento de ingresar a la universidad, al momento de casarse, al momento de cualquier evento importante, se debe de matrícula de la universidad, se debe exigir un carnet de vacunación. No por discriminación, mira lo que me contesta, porque esto, a raíz de esto yo lo he comentado con mis amigos, no, pero tú no tienes derecho a exigir, oye, ¿y el derecho a la vida? ¿Saben cuánto cuesta cada mujer con diagnóstico de cáncer de cuello uterino avanzado? Más o menos entre 300 a 600 mil soles, y encima se va a morir, hermano. Entonces, tenemos derecho a exigir, claro, exijamos que la vacunación sea real, sea efectiva. ¿Cuál es el problema que estamos viviendo ahora, Armando? Ejemplo, claro, cada vez hay menos matrimonios, cada vez hay más convivientes.
0: Sí.
1: A ver, cuando yo digo que para mí, yo tengo un consejo, comencé siendo conviviente, que es malísimo, no se lo recomiendo a nadie, ¿no? Pero la convivencia es una farsa. Por Dios, esto yo sé que va a despertar polémica, pero cuando dos personas dicen, no, vamos a conocernos primero, les pasa a tener una pareja de chicos ya en mi consultorio. Y yo les digo, ¿y cuánto tiempo se necesita para conocer a una mujer? ¿6 meses? ¿1 año? ¿2 años? ¿5 años? ¿6 años? ¿10 años? Yo no lo sé. Porque las parejas se juntan sin compromiso. Y yo le he comenzado a preguntar a las parejas si están vacunadas, ninguna. ¿Por qué no les importa, pues? Porque si yo me junto con una mujer, yo tengo que cuidarla. Y la vacuna es cuidado. Pero nadie se vacuna. De los convivientes, he hecho mi encuestita, cero. ¿Por qué? Porque no hay responsabilidad. Y lamentablemente, lo que observo, esta es una observación, pero ya he encargado a mi área de investigación que lo haga, y voy a presentar de aquí a 6 meses cifras reales. Cuando una chica comienza a convivir, lo hace a partir de los 28, 29, hasta los 34, 35 años. Y de ahí usualmente se separan. Después de 4 o 5 años se separan. Esa es la regla. Ya perdió su mejor momento de fertilidad. Ya perdió su oportunidad para vacunarse. Esta chica probablemente termine con cáncer, ya no está vacunada y sin hijos. ¿Qué tal?
0: Para que la gente tenga una idea de lo que tú quieres decir. Uh-huh. Israel, todos son ojos azules, todos son rubios, pelirrojos, ¿no? Blancos, pero todo el mundo tiene que hacer ahí servicio militar. Nada de que yo me llamo Gastón Mendoza de la Lama, que yo me llamo Macé, que yo no voy a hacer, y solamente los Quispes, los Casaguamán. No. En Israel, todo el mundo se moja.
1: Armando, después que te culpe, ¿y alguien se ha muerto por eso?
0: No, es más, como hacen servicio militar obligatorio, si tienen que ir a combatir, tienen que ir a combatir.
1: Van a combatir y todos están vacunados.
0: A lo que yo me refiero es que en países donde no hay tanta cucufatería, obviamente si en el Perú el presupuesto que tenemos en salud es deficiente, no nos podemos dar el lujo de gastar el poco dinero que tenemos en pacientes que han tenido la oportunidad de vacunarse y no se han vacunado.
1: Y se están muriendo.
0: Así es.
1: O sea,
0: el Estado tiene que hacer su trabajo.
1: Pero por supuesto.
0: En las zonas lejanas, en las serranías, en la selva, comunicar y decirle, aunque sea con manzanitas, para que puedan vacunarse. Eso le falta al Estado. No hace ese trabajo de capacitación.
1: Armando, mira, cada paciente...
0: Tenemos una llamada y después seguimos. Hola, buenas tardes.
2: Buenas tardes, doctor.
0: ¿Qué pasa, hijita? ¿Cuál es tu consulta?
2: En mi consulta es, doctor, ¿por dónde lo puedo conseguir las vacunas? Y si son bien costosas.
0: ¿Si son qué?
2: Costosas.
1: A ver, yo le voy a contestar a esta señora. Sí. ¿Ya? Supongo que está hablando o por ella o por sus hijitos. Si tiene hijitos de 9 a 18 años, la vacuna es gratis. De 9 a 18 años la vacuna es gratis.
0: ¿En cualquier posta?
1: En cualquier posta, en cualquier centro de salud, donde sea, la vacuna es gratis, acá en el estado es gratis. Y si tiene más de 18 años, tiene que pagar. Y esos chicos de 25, 28 años, 30 años, que quieren la vacuna y se están quejando, que se quejen con sus padres, que le digan a sus padres, papá, mamá, ¿por qué no me vacunaste?
0: Después de los 18 años, te cuesta como 600 soles, ¿no?
1: 550 más o menos.
0: Sí, como 600 soles cuesta después de los 18 años. Pero desde los 9 años hasta los 18, vas a una posta médica y ahí la vacuna es gratis. Ahí vacúnense. Atención, atención todo el Perú. Paren las orejitas, paren las antenas. El cáncer mata todos los días más de cuántas mujeres al año, ¿6,000?
1: De cáncer de cuello uterino son casi 4,000, de cáncer de mama una cifra similar.
0: Bueno, 4,000 mujeres se mueren por la culpa del cáncer de cuello uterino porque no se han vacunado. Así que no arriesguen a sus hijas, porque hoy en día caras vemos, corazones no sabemos. ¿Cuántas de sus hijas pueden salir con cualquier persona que tiene el virus en sus genitales? Va a tener relaciones sexuales con su hija, le va a pasar el virus y muchas de esas mujeres se van a morir. Entonces, guerra avisada no mata gente. Comunico, advierto, aviso a todos los compañeros y compañeras, vacunen a sus hijitos de 9 años hasta los 18. Repito, vacunen a sus hijitas y hijitos también de 9 a 18 años para que no se expongan a este cáncer de cuello uterino. Vamos a un corte y volvemos con el doctor Gastón Mendoza y de Lama.
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0: Bien, queridos amigos, continuamos. Estamos conversando con el doctor ginecólogo, mastólogo, oncólogo, el doctor Gastón Mendoza de Lama. ¿Okay? Él es el CEO, el máximo conductor de la clínica Detecta, una clínica con tecnología de punta que parece de otro planeta, ¿no? De verdad que sí. Y estamos hablando de las vacunas. Y dentro de las vacunas nos estamos centrando en la cantidad de muertes que evitaríamos. Y no cualquier muerte, porque la verdad se ha dicho, entre una mujer, en realidad la mujer soporta más la carga de un país. Es mucho más problemático que falte la mamá que el papá. Por muchas cosas, ahí no voy a perder tiempo en explicar. Pero el doctor Gastón Mendoza, hace poquísimo.
1: Hoy día.
0: Hoy día, ¿no? Antes de venir, nos dijo, voy a ver cómo estamos en estadísticas. Se fue al Ministerio de Salud, hizo un tamizaje, o sea, una evaluación, una estadística, juntó a 67 personas, todas mujeres, ¿no? En edad más o menos de...
1: Menor de 45 años.
0: ¿De qué edad queda?
1: 45 años.
0: ¿Promedio no, 45?
1: Sí, pero ¿sabes qué? Saca, porque si no va a entrar en problemas. Eso es la encuesta. Y hasta 50. Ahí está arriba. ¿O la ponemos,
0: bueno,
1: no?
0: Conclusión. Ya. De 67 personas, 85% no estaban vacunados. Y se supone que son personas capacitadas, que trabajan para el Ministerio de Salud, ¿no? Que tienen todas las ventajas, pero la gente no se vacuna. Le entra por acá, le sale por acá. Y después, cuando le dan el cáncer, pretenden que el Estado la salve. ¿Con qué plata si sabemos que en el Perú plata no hay, ¿no? Y por último, en esta enfermedad que podríamos resolverla con más conciencia, con mayor información, ¿no? Perdemos esa oportunidad. De eso estamos hablando. Conclusión. Tú que me estás escuchando, pasa la voz, repite a la gente que los niños se vacunen entre los 9 y los 18
1: años
0: de edad para que el cáncer en el futuro no los vaya a afectar. ¿Qué más, Gastón?
1: Mira, ese ministro que no lo conozco, por si acaso, no es mi amigo, nada, está haciendo una buena campaña. Primera vez que he visto esto, una campaña a favor de la vacunación. Pero me hice una pregunta, Armando.
0: Antes que me olvide, Yeiko, persíguelo al actual ministro de Salud y tráelo para acá para conversar sobre vacunas. Ya. Y ahí lo va a buscar, lo va a traer las orejas.
1: Sería buenísimo. Me invita.
0: Te invito.
1: Ya, claro, sí.
0: Tenemos una llamada. A Hola, ver. Buenas tardes.
8: Sí, buenas tardes.
0: Cuéntame.
8: Buenas tardes, doctor Macé.
0: Te escucho.
8: Allá, una pregunta. Mi esposa tiene 38 años. ¿Se puede vacunar el VPH?
1: Claro que sí, tú y tu esposa, usted y su esposa. Porque la vacuna, ¿cuál es el problema? Se vacuna la mujer y el esposo bacán, pues, no le haga la gana vacunarse. Si la mujer está vacunada, perfecto, fabrica sus anticuerpos. Pero si el esposo no está vacunado, la bombardea de virus. La vacunación es para la pareja. No solo para la mujer, para la pareja, hombre y mujer. Te contaba, Armando, que...
0: O sea... Gracias por llamar, muchas gracias por interesarte. La pregunta es, ¿tu esposa se puede vacunar? Y de yapa, tú también, por si acaso. Así que los dos se pueden vacunar. Gracias por llamar. ¿Qué más?
1: De repente ponen esto que está saliendo en la pantalla de... Primero, una cosita más y esto.
0: Ya.
1: A ver, hicimos una evaluación... Perdón. Primero, felicitar al ministro de Salud porque realmente está haciendo una campaña hermosa para fomentar la vacunación. Espléndido. Pero me hice una pregunta. Tú sabes que, Armando, yo soy bastante curioso. A ver, ¿cómo está la vacunación en el Ministerio de Salud? Esto es una impertinencia y le pido disculpas al señor ministro, pero yo me hice la pregunta y he mandado a gente de marketing de la clínica a preguntarle a mujeres que trabajan en el Ministerio de Salud si están vacunadas. Y la respuesta... es dolorosa. Vacunadas están, pues, el 15%, 85% no está vacunada en el Ministerio de Salud. Entonces, si no empezamos por casa, ¿qué nos está pasando? O sea, si es en el Ministerio de Salud en Lima, ¿qué pasará en provincias?
0: Ministro, el resumen es el siguiente. En casa de Herrero, cuchillo de palo. Lo felicitamos por la campaña que está haciendo, realmente es buena. Pero ojo que en su ministerio la gente no se vacuna. Pésimo ejemplo, no, pésima conducta. Mientras que usted se esfuerza, algo no está funcionando y en el Ministerio de Salud, las mujeres en su gran mayoría, siendo Ministerio de Salud, Lima, Perú, ciudad capital, no se vacuna. Entonces muchas de sus empleadas, sus directas empleadas, se van a morir porque lamentablemente el cáncer de cuello uterino no perdona. Te da tiempo, pero cuando te das cuenta y no te has vacunado, ya muchas veces va a ser muy tarde. Mi felicitación al Ministro de Salud, porque está haciendo una campaña comunicacional buena, pero de repente por cuidarse mucho en la calle no está viendo dentro del barrio. Así que, ministro, póngase las pilas y jálele la oreja a su
1: Recursos gerente, Humanos.
0: A Recursos Humanos, jálele la oreja. Lo voy a invitar mi productora se llama Yeiko, lo va a buscar como un misil, lo voy a invitar a que esta casa, aquí nunca ofendemos a nadie, somos democráticos, somos bien educados, pero hay que hablar sobre estas cosas. Así que, ministro, está invitado, está invitado. Ya, ¿quién nos visita, Yeiko? Rosa de Bellavista. A ver, Rosa, Rosa tan maravillosa como blanca rosa que
1: tú. Eso.
0: Ahí está. ¿Qué pasa, Rosita?
9: Sí, buenas tardes. Por favor, quisiera saber en Bellavista dónde puedo llevar a una persona a que se vacune contra la influenza.
1: En los centros de salud, no hay...
0: Sí, cualquier centro de salud, hija de Bellavista.
1: Yeah. A ver, le pregunta a Rosita, ¿cuántos años tienes?
9: 68.
1: Ah, 68.
0: Rosita, tienes voz de chibola, Rosita.
1: Yo calculaba por lo menos unos 30.
9: Muchísimas gracias.
0: Gracias, Rosita.
9: Me encanta su programa.
0: Gracias, Rosita.
1: Fuerte abrazo.
0: Bueno, seguimos. Entonces, conclusión. En el Perú, la gente que más se muere, o sea, primero hay más mujeres que hombres. Por un poquito, pero son más mujeres que hombres. Por lo tanto, la principal causa de muerte por cáncer en el país, que es un montón, es el cáncer de cuello uterino, que se pelea la punta con el cáncer de mama. Esas dos son las dos enfermedades que más mujeres nos quitan. Y si vacunáramos a todas, nos ahorraríamos muchas dolorosas muertes y muchísimo dinero, porque esa plata la podríamos usar para otras enfermedades en la cual no hay vacunas, ¿no? Así que el consejo que nos trae el doctor Gastón Mendoza de Lama es, señor padre, escúcheme por favor, señora madre, escúcheme por favor, quien sea que esté al otro lado, que me está escuchando, el cáncer de cuello uterino se puede evitar, sí se puede evitar. ¿Con qué? Con una decisión. Vacuna a tus hijos entre los 9 años y los 18 años. Y si ya tienes más de 18 años, vacúnate igual, porque tu vida no cuesta 600 soles, cuesta mucho más que 600 soles. E igual te vacunas, porque al vacunarte tu cuerpo va a quedar alerta, ¿no? Atento, y cuando venga el cáncer de verdad, él ya lo va a tener, su foto, dónde vive, cómo es, pues ya tiene todos sus datos. Esa es la magia de la vacunación. La vacuna te permite reconocer rápidamente a cualquier agente patógeno y te va a salvar la vida. ¿Qué más, mi querido Gastón?
1: Mira, cifras claras. Cada tratamiento en promedio cuesta medio millón. Al año mueren 4.000 mujeres con cáncer de cuello uterino. Eso significa un gasto para el Estado de 2.000 millones de soles anuales. 2.000 millones de soles. ¿En qué gastamos? El gasto es malo, porque gastamos en pacientes que casi son irrecuperables. Esa energía, ese dinero, fácilmente puede ir a un programa de prevención a nivel nacional y no se soluciona solo el cáncer de cuello uterino. La anemia, cáncer de cuello uterino, cáncer de mama, todos los tipos oncológicos, todos los tipos de nutrición se pueden solucionar con esa enorme cantidad de dinero.
0: Ok, ministro, le voy a hacer una oferta, ¿no? Ya, ahorita hablamos con Luisita. Ministro, Jaque mate rey 2, aquí Torre Blanca, cambio, buscando al ministro. Como yo tengo la suerte de, así como el doctor es el CEO, lo máximo en la clínica detecta, yo tengo la suerte de ser en Abdai esa persona. O sea, yo soy el gran jefe de todos los artistas del Perú. Yo le llevo al grupo 5, a Oaxaca, a Cartagena, a Rosiguarda, a Davis Orozco, todo mi séquito, mi tribu, mi collera de artistas, lo llevo a los colegios a que canten gratis a cambio de que todos esos niños se vacunen. Yo le ofrezco eso, para que el cáncer se acabe en el Perú. Yo le ofrezco, tócame la puerta, yo los ayudo, ayudo a mi país, ¿ok? Vamos ahora sí con Lucha. Luchita, ¿cuál es tu pregunta?
10: Bien, buenas tardes, doctor Macé. Buenas tardes, doctor Este de Lama.
1: Buenas tardes.
10: Mi pregunta es, ¿qué se puede hacer cuando el papá de mi hijo no desea vacunarlo?
1: Saco la patada.
10: Ya mi hijo lamentablemente ya cumplió 18 años, ¿no? Entonces, ya pasó los 18 y acaba de cumplir este año 19 años. Y eso me causa realidad preocupación. ¿De qué manera se podría obligar al padre a que para vacunar a mi hijo? Gracias. Muy amable por su respuesta.
0: Yo le haría una denuncia de un atentado contra la vida, porque eso es lo que está haciendo ese señor, ¿no?
1: Mira, hermano.
0: Si es que la mamá que trajo al niño al mundo ese niño es consciente y sabe y lo quiere llevar, y el otro se pone sin ninguna causa, ¿no? Por ejemplo, puedo hablar también con el defensor del pueblo, que es mi pata, para contarle también eso, que no se puede permitir que el machismo perverso, absurdo, antidiluviano, ese machismo que quiere tomar decisiones desaforadas, también tiene que acabarse en el Perú. No se puede permitir que un padre, por tonto, por desconectado, ¿no?, se oponga a que se vacune su hijo, su hija, y así salvarse del cáncer. El doctor Gastón Mendoza, vamos cerrando. ¿Cuál es el mensaje de la nación?
1: El mensaje sería que nos falta educación. Hay que entender al señor, que es una persona completamente desinformada. Nosotros tenemos que ser más agresivos con esta enfermedad porque ocasiona demasiadas muertes, más muertes que el sicariato. Este cáncer es un desastre nacional. Tú has dicho muy bien, Armando, de que hay que abrazarnos todos y mirar una dirección, no un país dividido, un país unido contra esta enfermedad. Que nos permitan vacunar a las instituciones privadas sería un golazo. Toda la clínica del Perú vacunando a los niños de 9 a 18 años gratis. El ministerio nos da las vacunas y nosotros lo podemos hacer sin ningún problema, porque solo la unión de este país lo va a transformar. Solo el amor a los seres que más queremos nos hace diferentes. Yo creo que la vida es corta para todos y tenemos la obligación, uno, de tener conocimiento, de educarnos y sobre todo de trabajar por la gente que más amamos. Ese padre que no quiere vacunar a su hija, yo creo que sí la ama, pero hay que hacerle entender. Fuerte abrazo.
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0: Nos vemos mañana. Chao.
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0: Hola, hola, hola, queridos amigos, bienvenidos a su programa Detrás de una Canción. Hoy día tenemos un romántico empedernido, un cantante de mucho temple, y bueno, ya vamos a ver de quién se trata, veamos lo que nos ha preparado la producción. Adelante con el perfil.
1: Una de las figuras más versátiles y respetadas en la escena musical. Claudio Fabri destaca como autor, compositor, director, productor y perito musical. Lisa.

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Con una trayectoria marcada por la sensibilidad y la excelencia técnica, ha sabido guiar el rumbo de numerosos festivales de prestigio en el rol de director. Estrechamente identificado con la música romántica, Fabri es el alma detrás de grandes composiciones que han dejado huella en el cancionero popular, tales como Ámame, Caminaré, Sobre el arco iris, Como antes, Fuego de amor, Igual que ayer, Rumor de olas y Tan cerca del cielo.

0: Su obra combina la rigurosidad del experto con la pasión del creador que le habla directo al corazón. Entre la brisa
1: deliciosa. Bien, queridos amigos, efectivamente tenemos a un gran cantante, un gran compositor, un gran arreglista, el maestro Claudio Vinicius Cosentino Fabri. Mi querido Claudio, bienvenido.
2: Hola, Armando, ¿cómo estás? Bien, realmente feliz de estar aquí compartiendo con tantos amigos en esta sección de música, de feeling, de todo. Aquí nos hemos reencontrado y estamos felices de hacer un poco de música, que es nuestra forma de vivir y nuestra forma de sentir.
1: Claudio, ¿de dónde ha sacado tu señor padre o tu señora madre ese nombre de Vinicius? Yo, soy sincero, nunca en mi vida. Mira que como médico a veces veo unos nombres raros.
2: En latines.
1: En la maternidad de Lima.
2: Así es.
1: Pero Vinicius, ese...
2: De
1: Sicilia.
2: No. Eso viene del antiguo latín, que es y proviene de la forma en que llamaban a los césares ahí en la historia romana. Yo tengo el nombre completo de un emperador romano, que es Claudio Máximo Vinicio, ¿no? Pero en latín sería Claudio Maximus Vinicius, ¿no? Yo no sé por qué a mi papá se le antojó poner eso. Realmente a mí me ha traído un montón de problemas, pero en fin.
1: Yo te he alucinado acá con tu sábana blanca.
2: Claro, y me faltaba el arpa nada más.
1: Con tus laureles
2: sí,
1: ahí.
2: Y me falta el arpa.
1: En el ágora, ¿no?
2: Me falta el arpa y me falta el fósforo para incendiar Roma también.
1: Claudio, bueno, a Claudio lo fastidio porque somos muy grandes amigos. Yo le debo mucho a él en lo que me ha tocado a mí estar en la música. Le debo mucho a este señor. No sé si bueno o malo, pero mucho.
2: Bueno, pero no olvídate. Algo ha servido.
1: Algo ha servido. Oye, Claudio, tú eres nacido en Italia, ¿verdad?
2: Sí. Sí.
1: ¿En qué ciudad?
2: Yo soy de la zona centro de Italia, que es la Toscana. La Toscana forma parte, creo, sin temor a equivocarme, de la mejor zona y la zona más cálida de lo que se llama el feeling italiano. Y por último es donde mejor se habla el italiano, porque donde se habla el italiano correcto. Es el centro de Italia y soy de Arezzo, Firenze.
1: De Arezzo, Firenze.
2: Sí.
1: Firenze conozco, es una... Bueno, toda Italia.
2: Y te digo sinceramente, la Toscana es la mejor zona de Italia, y que se molesten todos los italianos, porque sé que el norte es muy lindo, también lo he visitado, pero me sigo quedando con la calidez y sobre todo con la parte gastronómica del centro de Italia, sí.
1: Yo cuando escucho Claudio Vinicius Cosentino, yo alucino así el padrino, Don Corleone,
2: sí, ¿no?
1: La mafia.
2: ¿Ah?
1: ¿Cómo llegaste tú a Perú, Claudio?
2: Oh,
1: ¿Cómo llegaste a estas tierras?
2: Yo llegué como paquete.
1: No.
2: Sí. Claro que sí, en serio. Si yo era el menor de mis hermanos. Mi padre trabajaba para el gobierno peruano en lo que es en ingeniería civil. Y vino para justamente los trabajos que se hacían, si mal no recuerdo, en el norte, que era tinajones, algo así, ¿puede ser?
1: Sí, claro, tinajones.
2: Y entonces yo apenas tenía pues 9 años o 10, no me acuerdo. Y yo era, como era el último, me traían pues de paquete, porque generalmente mi madre venía una temporada acá y se regresaba a Italia, y yo, como era el más chiquito, tenía que ir con ella. Y entonces el que estaba fregado realmente era yo, porque empezaba a estudiar, yo sé, aquí por decir historia peruana, y me llevaban de repente 6 o 8 meses al otro lado y tenía que estudiar historia italiana. Entonces ya se me hacía una sopa horrible, ¿no? Y entonces,
1: ¿En qué año llegas a Perú, Claudio?
2: La primera vez era el año 54 o 55, si mal no recuerdo, sí. Era en la época del gobierno de Odría, del general Odría, ¿no?
1: Y en esa época, un viaje de Roma a Lima, ¿ya habían vuelos directos o había que hacer múltiples escalas?
2: No, nosotros vinimos por vía marítima. Eran esos transatlánticos de turismo, de pasajeros. Yo recuerdo, vine en el Marco Polo. En el barco se llamaba Marco Polo. Y bueno, tendríamos tiempo tener tiempo para contarte todas las peripecias.
1: ¿Cuántos días de viaje? ¿30 días?
2: 26 o 27 días, 27 días de mar. Y claro, hacían escalas en los puertos lindos, importantes. Pero yo, tú sabes que casi me caigo al mar, ¿no? Sí, en serio, yo te estoy contando esto como un milagro.
1: ¿Y qué hacías tú para caerte al mar? Porque
2: yo era la popa. Yo era un desgraciado, hermanito.
1: Bueno, sigue siendo.
2: Yo a mi madre la tenía en jaque. Yo era terrible, un chiquillo de esos que
1: picolino maledetto esquifo.
2: Claro, lo que pasa es que yo me subí, como hacía el calor, entonces ponían los toldos. Para los turistas ponían los toldos para cubrirlos del sol y ponían toda la butaquería ahí en el barco, ¿no? Entonces yo me subí al toldo este y el viento me hacía así y me bajaba hacia el mar directamente. Y un marinero me agarró de los pelos así y me salvó de caerme al mar. Yo no estuviera aquí. Yo estuviera ya hubiera sido tragado por peces hace rato.
1: O sea, 27 años de días de travesía desde Roma.
2: No, desde el puerto de Génova.
1: Ah, de Génova. Tú, sí. Como Cristóbal Colón, saliste de Génova.
2: Ah, sí,
1: el puerto de Palo.
2: Pero no descubrí nada.
1: Y tú cuando llegaste a Lima, ¿qué dijiste? ¡Tierra, tierra!
2: ¡Tierra, joder!
1: 27 días.
2: Esa es otra historia que habrá que contarla también. Porque definitivamente, imagínate, un muchachito de esos que llega a un lugar que obviamente las costumbres son distintas y de repente te encuentras con un idioma que te suena raro.
1: Sí.
2: Y dices, ¿y ahora qué hago? Te digo, a mis hermanos les pusieron profesores de español y a mí la profesora que les enseñaba a mis hermanos le dijo a mi papá, no, a él déjelo solo en la calle, él aprende rápido en la calle. Y claro que aprendí.

0: Chosica, ¿no? Allí, y qué coincidencia, también mi compadre, que ahora lo voy a entrevistar, Tito Mauri, también era de Chosica, ¿no? ¿Lo conoces a Tito Mauri?
1: Tito, sí,
0: el esposo de Rosario.
1: Claro, pero él, si mal no recuerdo, él está ubicado en Chaclacayo.
0: No, ahora, pero ahora. Él estudiaba en La Cantuta.
1: Ah, estudia en
0: La
1: Cantuta.
0: Pero hablando,
1: claro,
0: de Chosica, uh-huh, tú viviste en Chosica.
1: Sí.
0: Emanuel, todo,
1: claro,
0: se derrumbó,
1: así es.
0: También viví en Chosica.
1: Y todavía existe la banca donde nos juntábamos, ahí en la esquina del parque.
0: Cuéntame, cuando te encontrabas con Emanuel.
1: Claro, allí también estaba, ya no está con nosotros tampoco, Gerardo Manuel, ¿no?
0: Gerardo Manuel,
1: que vivía por temporadas en Chosica, y con todo el grupo de amigos, éramos un montón, sin exagerarte, éramos, qué sé yo, 15, 20, que nos juntábamos todos en una esquina específica, estratégica, en la esquina del Colegio Santa Rosa, y ahí Emanuel llegó a vivir un tiempo porque el padre...
0: Era torero.
1: Claro. Le hablaron mucho de Chosica, y Chosica era Chosica, una zona muy, muy, claro, muy linda, era una zona exclusiva. Y entonces se fue a vivir un tiempo ahí, y él, Emanuel, tampoco conocía a nadie. Y de casualidad, realmente, viendo un grupo de muchachos, se unió al grupo y de repente, sin saber, sin ni siquiera vislumbrar lo que podría ser años después, ¿no? Era un muchacho simple y realmente simpático, pero también convivió con nosotros.
0: Conocido, imagínate, como el Bolas.
1: Así es.
0: Bien, bueno, la gente gusta de tu historia, cómo llegaste de tan lejos. Hoy día tú eres más peruano que la papa.
1: Ah, hombre, claro,
0: okay,
1: que
0: me,
1: sí.
0: Me consta. Pero la gente quiere escucharte cantar. Y ¿qué te parece si canta? Yo te he escuchado cantar muchas veces, pero yo quisiera pedirte que cantes Lisa de los Ojos Azules, pero para sacarlo a Ojita al Cabero, que dice, no, Claudio nació en Chincha. ¿Cómo que en Chincha? Ahora le vas a demostrar tú a Ojita al Cabero.
1: Ahí, mijo.
0: Tú, yo quiero que tú le cantes a todo el Perú Lisa. Mitad en español, ¿no? Y mitad
1: en italiano.
0: En italiano, ¿okay?
1: Bien, ¿cómo
0: señores,
1: no?
0: Señores, Claudio Fabri.

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0: Bien, queridos amigos, hemos escuchado la armoniosa voz de Claudio Fabri. Claudio, ¿por qué, contéstame esto, por qué todos los italianos cantan bien? ¿Qué cosa es la pasta asciutta? ¿Qué cosa es el fideo? ¿Qué cosa? ¿Por qué todos cantan bien? ¿Qué cólera?
1: No te creas. Yo he escuchado gente italiana, sí, que realmente está, mira, para perdonarle la vida, viejo. No. Bueno, será porque el país es un país que, por carácter, por forma de ser, el que vive justamente y vive siempre cantando es el sureño italiano. Y es increíble, es la zona más, a lo mejor, más débil económicamente hablando de Italia, pero la filosofía y la forma de vida del sureño italiano, llámalo calabrés, siciliano, todo eso, es otra. Siempre tiene su voz es muy cantable, siempre tiene una frase cantante, siempre tiene una expresión de canto. Será por eso, y es justamente de donde salieron los cantantes más importantes de Italia.
0: Claudio, tú has estado en grandes festivales, tú has estado en el Festival de Tokio, has estado en el Festival de Seúl, hemos tenido la suerte de compartir nosotros festivales cuando nos ha tocado a los dos representar a Perú. Uh-huh. Bueno, yo representaba a Perú, tú a Italia.
1: No, pero yo iba estoy por viviendo Perú. Acá, ¿qué te pasa?
0: Bueno, hemos estado en la OTI en dos oportunidades, hemos estado en Viña del Mar, ahora contaré la anécdota, pero nunca has tenido tú la oportunidad, mi sueño, que lamento, nunca pude haber logrado, porque tuve la suerte de estar en muchísimos festivales como tú, es nunca pude llegar a San Remo, que era mi sueño. ¿Tú como italiano nunca estuviste cerca de estar en San Remo?
1: Sí, lo que sucede es que San Remo, como cualquier empresa ya importante a través del tiempo, ya estableció normas muy, muy realmente difíciles de ingreso. Italia también entró en esa anomalía de clasificar la música, una manifestación realmente muy popular y sobre todo importante de comunicación, empezó a establecer normas de ingreso muy sólidas, muy fuertes. Y tal es así que te lo digo en serio, y eso se convirtió realmente en un secreto a voces. Italia, a partir del año 67, 68, cuando realmente empezó a sonar muy fuerte el Festival de San Remo y cuando la producción se incrementó realmente en gran producción que abastecía al mercado mundial, ya empezó a establecer costos para los premios, para los puestos en el festival. O sea, ¿qué te quiero decir con eso?
0: Que se convirtió en un trampolín.
1: No, es que si pagado. Yo, como empresa discográfica, y allá la música es un negocio muy fuerte,
0: claro.
1: Digo, yo soy, por decir, RCA Víctor, y digo, yo quiero comprar el tercer lugar. ¿Por qué el tercer lugar? Es muy simple, porque los 12 clasificados en la gran final de Italia significa que el número 12 ya tiene asegurada una fortuna.
0: Claro.
1: Siendo el número 12, una fortuna para el artista cantante, para el autor y para la editora. Entonces, la editora o la compañía, generalmente allá funcionan editora y compañía discográfica, dice, compro el tercer lugar, como lo que pasó con el tema de Feliciano, que Sarano ganó el festival.
0: Pero se vendió en todo el mundo.
1: Que Sara es un tercer lugar de San Remo. ¿Y cuánto crees que puede haber vendido que Sara?
0: No, una barbaridad.
1: Es una fortuna. Entonces RCA dice, no, yo compro el tercer lugar. ¿Cuánto me cuesta?
0: A ver, Daniel, ¿qué Sara? Que es el

0: ¿Qué tal magia que tiene la música italiana? Claudio, yo tengo como 40 long plays, no, 30 tendré. Y no sabes cuántas veces la he escuchado y nunca me he cansado de escuchar los festivales de San Remo.
1: Sí, pues es que sabes que es San Remo, mira, generó no solamente calidad en producción, generó, o sea, expectativa, generó movimiento comercial, generó movimiento artístico, lanzamiento de jóvenes, es decir, todo un merchandise importante. Ahora, te digo, lo que pasa es que nadie se detuvo a ver lo que había en vez de San Remo. Nadie, solamente en Italia y parte de Europa, se escuchaba otro festival que era tal vez más importante que San Remo.
0: ¿Cuál es, Eurovisión?
1: No.
0: ¿Benidorm?
1: No, el Festival de la Canción Napolitana. Si tú llegas, y te sugiero, terminando esto, cuando tengas tiempo, ponte y métete a escuchar el Festival de la Canción Napolitana, para que veas tú lo que es eso. San Remo le queda así, de chiquitito.
0: ¿Sí?
1: Sí.
0: Voy a escucharlo. ¿Ya?
1: Entonces, ¿qué pasa? No es fantasía, es una magia que se transforma en sólida. ¿Por qué? Porque los resultados siempre fueron importantes. O sea, no te olvides que el mercado americano prácticamente también ocupó muchísimo repertorio italiano.
0: Sí, muchísimo.
1: Y además, si le sumas que la mayoría coincidente en esos años, te hablo de 58 hasta casi los 70, estás hablando de una formación de cantantes italoamericanos, Dean Martin, Frank Sinatra, Tony Bennett, y toda esa gente eran italianos. Lo que pasa es que le transformaron los nombres y todos fueron ídolos en Estados Unidos.
0: ¿Quién es tu cantante favorito?
1: Mi cantante favorito siempre fue Tony Bennett.
0: Tony Bennett.
1: Sí. El italiano que le cambiaron el nombre. Otro cantante importante que yo también pensé que era, ¿cómo se llama?
0: ¿Claudio Baglioni?
1: No, Claudio Baglioni sí.
0: ¿Toto Cutugno?
1: Toto es mi gran amigo, ya falleció, ya sí, grande. No, pero te digo, quería enfocar esa realidad que rebotaba mucho en América, que eran toda esa generación de italianos americanos nacidos allá y formados allá, y que dejaron mucha, mucha, mucha historia y mucho repertorio acá. Por eso te decía, no es...
0: Ahí está,
1: no es,
0: Frank Sinatra.
1: Frank Sinatra, sí.
0: El protegido de
1: Dean Martin.
0: Sí. Bueno, la verdad que Italia ha dejado muchísima buena música y seguirá dejando música tremenda. Hablando de festivales, Claudio, nosotros tenemos una anécdota increíble. Resulta que nos fuimos con Claudio al Festival de Viña del Mar a representar a Perú. Y habíamos llevado una canción que tenía 56 veces la palabra no.
1: ¡Jolín!
0: Y llegamos cuando estaba Pinochet por la votación del sí o el no, ¿no? Y el disco que cantó Mache, ahora tu esposa y gran amiga mía, mandamos la canción a Chile y la canción... No sé si sería buena, pegajosa, no, pero sonó bárbaramente porque la oposición...
1: La canción...
0: La agarró la oposición para molestarlo a Pinochet.
1: Fíjate tú, es increíble. Esto es realmente verídico y no hay absolutamente ninguna mentira. Nosotros, sin salir de Lima, éramos los favoritos en el festival, porque la canción en encuesta popular... ocupaba el primer lugar.
0: Así es.
1: La canción era tan importante, pero tan fuerte que realmente puso en jaque, o sea, un gobierno que nosotros no teníamos nada que ver con la política, sin embargo nos involucraron en eso, y tal es así que hubo todo un escándalo terrible, todo un movimiento realmente desastroso, nefasto, malintencionado, que desgraciadamente no conseguimos realmente ganar una gaviota que durante muchos años el país adolecía con la participación de No vas a hacerme el amor, ocurrieron muchas cosas. Primero, que por el problema grave que hubo de imagen internacional, fue destituida la alcaldesa de Viña y fue cambiada. O sea, cambiaron las bases del festival.
0: Sí.
1: Y luego, ¿cómo se llama? Lo que más importante es que se consiguió abrir la puerta,
0: sí,
1: del festival de Viña. ¿Por qué? Porque siempre hubo ese rechazo, esa extraña actitud en contra del cantante nacional. A partir de eso, como que ablandó un poco la circunstancia del festival, y a partir de ahí empezaron a participar un montón de intérpretes nuestros. Gracias a Dios que el éxito fue muy grande, porque hubieron grandes resultados. Pero en fin, valió la pena, ¿no?
0: Yo recuerdo que en el afán de la alcaldesa de Chile y del ministro del Interior para que nos vayamos a Perú, nos quitaron el hotel, el O'Higgins, nos quitaron la alimentación,
1: horrible,
0: nos quitaron las entradas al festival, nos quitaron hasta los pasajes en avión, todo para podernos irnos y no ser un fastidio, pero cosa que en ningún momento ni Claudio, ni Machi, ni quien habla tuvimos la intención de meternos en política, para nada. Pero para que la gente no se quede con la duda, vamos a recordar un pedacito de esta canción, el coro. A ver, ¿cómo era? Así cantaba Mamache. No.

0: no, no, para afuera. Pero antes de irnos a un corte, yo recuerdo que hubieron muchos gestos de solidaridad.
1: Ah, sí.
0: Por ejemplo, los chicos de estos mexicanos que habían que cantaban, que fueron
1: Magneto
0: sí. Nos regaló todos sus tickets de comida para poder comer, porque nos habían quitado todas las atenciones del festival. Y recuerdo que Fernando Viergo se encadenó a la moneda, al Palacio de Chile, diciendo qué vergüenza chilena, qué vergüenza, haber descalificado
1: sí.
0: a Perú.
1: Sí, sí.
0: Buddy Richard, ¿no?
1: También
0: sacó una página, dos páginas, en la cual nos defendía tremendamente.
1: Así es, manifestaciones.
0: Marinés Avellán también.
1: Avellán.
0: En realidad.
1: Patricia Maldonado. Sí. Los Enanitos Verdes estuvieron muy también.
0: Y también salió el Puma, ¿te acuerdas? Cuando nos dedicó la canción, me gusta la palabra libertad y toda la Quinta Vergara casi se viene abajo.
1: Así es. Palabras así cortitas, cuando justamente, esto es una cosa que definitivamente coincide, porque se supone que quitaron a Mache de la participación en el festival, pero se olvidaron de borrarlo en la lista de la noche. Vale decir, ella era el número 13, ¿de acuerdo?
0: Sí, sí.
1: Y entonces cuando el animador que era
0: Bogdanovich
1: sale a decir, bueno, estas han sido las canciones que se han expuesto esta noche en el festival. Y entonces la gente empezó a gritar, falta Perú, y no lo dejaban a Puma que haga el show, porque le tocaba hacer el show justamente. Y entonces él es muy vivo, lógicamente, al no poder actuar, se dirigió a la alcaldesa y le dijo, señora alcaldesa, hay que escuchar a la voz del pueblo. Y ahí realmente, de verdad, fue pues ya un escándalo terrible. Pero en fin, esas son cosas que quedarán en el recuerdo.
0: Anécdotas. Bien, hemos hablado de festivales, donde Claudio Fabri ha viajado por muchísimos festivales, y siempre es grato recordar las anécdotas que hemos pasado en esta vida musical. Vamos a un pequeño corte y volvemos.

0: amigos, les saluda su nero lindo, Oaxaca. Quiero mandar mi saludo muy especial por sus 34 años de aniversario de Lag Night. ¡Felicidades y vamos para adelante! ¡Lindo, lindo, lindo!
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0: Bien, queridos amigos, ahora recordemos a Claudio Fabbri, el cantante. Claudio, yo siempre me he preguntado, tú cantando tan bien, porque tú has cantado bien toda la vida, ¿por qué tu vida como artista, como intérprete, no alcanzó los niveles que tú tenías como arreglista, como compositor? ¿Por qué no hubo esa figura de Claudio? Porque, Claudio, tú siempre has cantado muy bien. ¿Qué pasó?
1: Lo que pasa es que cuando uno tiene una edad temprana y está envuelto en esta vorágine de música y vas disfrutando, o sea, tus momentos. Y yo empiezo como cualquier chico en los 60s.
0: ¿En el 4?
1: No, en un programa que era antes, de ese, se llamaba El Clan, El Clan del 4, que era un programa que realmente era parecido al Club del Clan argentino, donde estaban los más importantes cantantes, Palito Ortega, toda esa gente, ¿no? Y acá y se hizo un programa que se llamaba El Clan del 4. Y ahí empezamos nosotros. Y claro, mientras duró eso, te la pasas bien, allí te quieres comer el mundo, te quieres comer todo, y de repente a mí lo que me interesaba, y me di cuenta, me interesaba más lo que funcionaba detrás del cantante. O sea, yo siempre me detenía a escuchar lo que el funcionamiento de una orquesta para hacer el soporte del cantante, y empecé a interesarme en eso. Y tal es así que al poco tiempo más me importó empezar a estudiar eso, a estudiar.
0: ¿Tú te fuiste a Berkeley?
1: Sí, pero primero hice acá la formación como cualquier chico. Aquí hice conservatorio, empecé a estudiar con un gran director musical que vino acá a la Sinfónica Nuestra en Perú, que era primer concertino de la Sinfónica, que era Larry Godoy. Con él yo aprendí muchísimo, muchísimo, y luego ya empecé a interesarme más y ya tuve que emigrar y tuve que hacer mis prácticas fuera y lograrme. No es que yo haya querido cortar mi carrera de cantante, sino que tú vas descubriendo qué es lo que más te interesa. Y yo, después de haber conseguido ya orquestar, dirigir y todo eso, yo sigo cantando y muy fuerte, o sea, muy, muy... Y te digo una cosa, la formación que tienes como profesional de la música y tú la aplicas a tu actitud de cantante, no te puedes imaginar la riqueza que adquieres. Adquieres riqueza, ¿por qué? Porque al momento de escribir una orquesta, tú tienes que plasmar, o sea, momentos donde tiene que haber matices, la orquesta tiene que matizar. Entonces tú aprendes también intrínsecamente a decir determinada frase. En fin, o sea, no hice la carrera del cantante. ¿Por qué? Porque realmente me di cuenta que lo otro me jalaba más, pues, ¿no?
0: Así es. Me pasó lo mismo que a ti.
1: No, a ti te pasó. Tú ibas a cometer una estupidez. Tú ibas a cometer una estupidez. Y mejor la dejamos ahí nomás.
0: Bueno, Claudio Serre, yo a Claudio, una de las cosas que yo le agradezco muchísimo es que con ese bicho, ese fulgor que hay en la música, yo también quería cantar, subirme al bus de Enhorabuena e irme a cantar con Beto Danelli, con Rocky Belmonte, con Samir, pero yo tenía exámenes todos los días de neurología, de anatomía. Entonces en una se me ocurrió dejar la medicina para ir como cantante. Y le cuento a Claudio, me acuerdo que estábamos en el restaurante Todos de San Isidro, y le digo así, todo orgulloso, le digo, Claudio, he decidido que me voy a dedicar a cantar. Claudio estaba tomando su café, dejó caer la taza, volteó así, parecía un pterisodáctilo, me miró así con una cara, me dijo, escúchame, Marcel, me dijo, tú dejas la medicina y nunca más te aparece por mi casa, por el Virrey, ni ningún festival. Así que ya lo tienes conocido. Y yo no entendía, y Claudio ahí me hizo uno de los más grandes favores que alguien me ha podido hacer, porque si yo hubiese ido por la música, de repente nunca hubiese sido médico, no hubiese acabado la carrera, y me faltaba un año para recibirme de
1: imagina tú.
0: Pero eso le agradezco siempre a Claudio.
1: Qué despropósito.
0: Ahora soy su médico de cabecera.
1: Así es. Y tienes que cuidarme bien.
0: Bien. Vamos a escuchar a Claudio, el cantautor, compositor. Él tiene una canción muy bonita que se llama Quiero. ¿Te acordarás?
1: Espero recordar.
0: A ver,
1: lo increíble es que la han cantado otros menos yo. En fin, vamos a ver.
0: Vamos a ver. Quiero.

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1: ¡Bravo! ¡Bravo! ¡Bravo! ¡Bravo! ¡Qué bonita canción! ¡Qué buenos arreglos! ¡Qué bien cantado, Claudio! Esta canción tiene una letra muy bonita. ¿Se la dedicaste a alguien?
2: No.
1: ¿Tiene alguna historia esta canción?
2: Bueno, cuando uno es jovencito escribe, bueno, pavadas. Pero esto no, no, realmente no. Yo en esos años andaba picando por aquí, por acá, por aquí, por allá, como, bueno.
1: Y pero es como un picaflor eléctrico.
2: Sí, eléctrico y enfermo. Enfermo, sí. Y no, esta canción realmente no tiene una motivación especial. Y es más, esta canción, la primera parte, tenía una letra muy atrevida realmente. Realmente que...
1: Para la época.
2: Para la época, sí. Porque en vez, yo he tenido que cambiar, inclusive me la prohibieron en España. Y me la prohibieron porque, claro, después de 40 años de estar oprimidos, era una desgracia. Pero acá también hubo cierta reticencia de la compañía discográfica, porque decía otras cosas muy fuertes al principio de la canción y yo he tenido que ablandar un poco el texto. No tiene una motivación especial. Era más que todo una locura enfermiza de escribir cosas que iban, no sé, más allá de lo que estaba establecido.
1: Felizmente que ya macheteado, domesticado. Totalmente.
2: Yo creo que sí.
1: Totalmente. Un saludo. Bueno. Un saludo para mi comadre Mache, no, Marcela Sánchez Saberbeín. Vamos a escuchar otra canción de Claudio. Una canción muy bonita. Rumor de olas. ¿Te animas a cantar Rumor de olas?
2: Claro que sí.
1: Venga, Claudio Fabre y Rumor de olas.

0: ¡Bravo! ¡Bravo, bravo, bravo! Claudio Fabri cantando su canción, su composición, Rumor de Olas. Pero, Claudio, tú no te puedes ir, me has hecho trampa. No me has cantado una canción en italiano. Ya.
1: Vamos a hacer un pedacito.
0: Una canción en italiano.
1: Ya, venga, cuento eso. Vamos a hacer esa. 1, 2, 3 y...

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0: ¡No te lo puedo creer! ¿Esto es el menú de hoy? ¡Oh, my God! Amigas y amigos de PBO Radio, la radio con fe. ¿Cuántas son? ¿32, 34? ¡42 emisoras en todo el Perú! Y ya ni sé, 267 compañías de cable en todo el Perú. ¿Quién ha quedado primero, Puchugal? ¿Quién ha quedado primero?
1: Alianza Lima, el Perú.
2: Alianza, tu equipo, Alianza.
0: Ay, ¿qué es?
2: Tu equipo, Alianza.
0: No te pregunto, nomás
2: claro,
0: te pregunto.
2: Claro, tu equipo, Alianza. Claro. Y con distancia.
0: ¿Con distancia?
2: Claro.
0: 11 puntos abajo del equipo de Universitario. De por abajo, en el cuarto piso, escúchame, están...
2: ¿Y por qué ahí, la U, antes de la U no, también no, es que está Cienciano?
0: En el cuarto piso, el 405, están buscando desfibrilador, porque todos están, pero... chocados están. Amigas y amigos de Campeonísimo en PBO Radio y en PBO. Empezamos un nuevo mes. Mes de junio, sexto mes. Empezamos la segunda mitad. O sea, ahorita comienza, termina y arrancamos con... Ya después viene el clausura. Ahí vienen otros apetitos. Empezamos hoy con el programa que corresponde al primero de junio, con N, del año 2026. Y saludamos a nuestros amigos de... 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Y mi productor me pasa un nuevo menú. ¿Es cierto esto, mi querido Wilmer? Gustavo Peralta, que se incorpora.
2: Ahí está.
0: A Campeonísimo, no hay nada que hacer.
2: Peraltijuelo.
0: 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Un saludo para todos ellos. ¿Qué pasa? ¿Qué? Sangre charrúa. Cooperman alzó el pulgar y pidió dos refuerzos uruguayos. Allá. Vamos con la cuña. Cooperman alzó el pulgar y pidió dos refuerzos. Ah, uruguayos tienen que ser. Rodrigo Sarabia, volante, y Renzo López, delantero. No me dicen si es 9, si va por los costados.
3: Renzo López es 9. 9-9.
0: Renzo López, acá dice que es...
3: Renzo López, 9.
0: Ya.
3: Y Rodrigo Sarabia, volante 6.
0: ¡Volante 6!
2: ¡Opa!
0: ¡Ah! ¡Jesús! ¡Chao, mi hermano!
2: No.
0: Apuestan por la Padula. ¿Qué? Universitario le envió una propuesta al delantero y está... Y está, le está evaluando, esperan la respuesta. No, pero si está el chato, por favor. Perú ya está en Miami, la selección juega este viernes a las 7 de la noche, amistosos ante Haití y el lunes frente a España. ¡Cosa!
2: Ahí ha llegado.
0: ¡Se Ricardo! ¿Que lo quieren sacar a ese Ricardo?
3: Ha cocinado, creo.
0: ¡Ah, su madre! El DT no tiene puesto asegurado para el clausura, por lo que hay voces divididas sobre... ¿Cuáles son las voces divididas en
2: Cristal? Te iba a preguntar lo mismo.
0: Cristal.
2: ¿Quién decide? ¿Joel, Rafa y...?
0: No, por eso, ¿cuáles son las voces divididas?
2: Por eso, no tienen ya junta directiva, ¿no? Deciden dos personas nada más. Y bueno, y me imagino que Julio César es también el que opina ahí, ¿no?
0: Pero escúchame, el hecho de que haya dueño no quiere decir que no hay junta directiva.
2: ¿Hay junta directiva?
0: Puede haber dueño, pero hay junta directiva. ¿O es el único dueño Rafa?
2: Ahorita sí, ¿no?
0: No, o sea... Chalaquita es pan
2: bueno,
0: con mantequilla.
2: Bueno, ya, bueno. Chalaquita, Joel, que casi piensan lo mismo.
0: Me han dicho que hay un grupo de personas ahí detrás de un accionariado que no sé quiénes son porque son invisibles.
3: Cristal debería dejarse cosas y ir por Mosquera y punto.
2: Está bien.
0: O sea, Mosquera. Bien, o sea, bien. Gustavo
2: muy bien,
0: Peralta y Coelho
2: perdón,
0: a Mosquera.
2: Muy bien.
0: El primero jodido.
2: Hoy día que me insulte. Ya, Gustavo, ya que me...
4: ¿Puedes grabar eso?
2: Sí, no. ¿Es Gustavo Peralta? Sí, a mí me ha sorprendido realmente. ¿Sí? Me ha impactado.
4: Que venga el tío.
0: No, jálalo.
2: Tío, escuchaba.
0: ¿Cómo está?
2: Y justo ha entrado.
0: Tiene la misma zapatilla que el productor también.
2: ¿Ha venido el hermano de Gustavo Peralta? Tiene un hermano.
0: No, hay que... Jálalo acá.
2: Un gemelo tiene. Es él el que ha dicho que...
0: Siempre he valorado a Roberto.
2: ¿Ha dicho que Roberto Mosquera es Cristal?
0: Pero cerrado.
2: Lo que pasa es que quiere al otro día.
0: Ha escuchado que Roberto Mosquera ha estado... No, en la terna. No, el dueto para definir para el evaluado por el grupo City.
2: ¿Quién es el otro?
0: Para que ir. No, ya es este el colombiano Restrepo.
2: Agarró.
1: ¿Has preferido a...?
3: No. Habla de Bolivia, habla de Bolivia.
0: En Bolivia.
2: Perdón, pero de Cristal, ¿cuántos
0: son? Pero escuche, pues, Cuchungo.
2: No hay.
0: Cuchungo.
3: Pero tiene que ser Mosquera.
2: El contexto lo está confundiendo mi tío Alfonso. Estuvo en el bolo para agarrar Bolívar.
0: Ah, Roberto. No, perdón.
2: No, bueno, estuvo en el
0: bolo. No es que estuvo en el bolo, no. Hubo una evaluación de 20 técnicos. Quedaron dos al final, Restrepo y Mosquera. Evaluados por el City. Desde Inglaterra.
2: City.
0: Ok. Y decidieron por Restrepo. El colombiano. Le metieron 3-0. Entonces no es estable el tema de
2: retroceder. Por ahí pueden retroceder para que vayan.
0: ¿Quién sabe?
2: Roberto. Entonces se apuren el Cristal.
0: Entonces, nace el concepto de Gustavo. O sea, Gustavo valora desde que lo evalúan en Inglaterra. Ya
2: ahora que me insulte todo el programa, yo no le voy a decir nada ya, Gustavito. Algo bueno.
1: Es que Roberto Mosquera nació en Colombia.
0: Escúchame.
2: ¿No?
3: Baila
2: escúchame.
3: Bien.
2: Es colombiano, baila bien. No,
1: tiene que ver que baile bien.
0: Escúchame.
2: Tío, mi beso.
0: No, si llega temprano,
3: escucha lo que dijiste. Tío, no escuchó lo que dijo, ¿no?
2: No, sí escuchó, porque a gusto desapareció.
0: ¿Se ha perfumado?
2: Sí, está, huele rico, huele rico.
1: Viene de sauna, ¿ves?
3: Bueno, no me extrañan.
0: No, todavía no.
3: Un par de maleteros.
2: No le digas.
1: ¿No han metido todos?
3: No, un par.
2: Ay, muy bien, muy bien.
0: Viene con nuevo reloj, nueva libretita.
2: Y las tabernas también.
1: Huele a...
2: Es perfume con
1: cocaína verde.
0: Parece que las zapatillas se están
1: eucalipto.
0: Entregando.
1: Eucalipto. Huele eucalipto, el señor.
3: Y un poquito de yantén.
1: Sí, con naranja. Ah, ya manjo, ¿eh? Bien, ahí mira cómo le brilla.
2: ¿Qué justo es eso, más cuando mi tío?
1: ¿Cómo le brilla la chirimoya a mi tío? Bien,
0: bueno.
3: El Cristal tiene que llegar a 6 refuerzos como mínimo.
0: ¡Seis!
3: Claro. Que con ese equipo no va a pelear.
2: Tú preguntaste les pasa ahí, que acá se estaba comentando de uno por línea, ¿no? Porque hablaban de dos, todo. Pero Gustavo dice 6. Que...
1: 4 para mí.
2: Y mi tío, mira... No, escúchame, tío Alfonso ha quedado lejos. ¿Tú dices que se va a recuperar?
1: No, falta toda una rueda, hermano. Cristal gana.
0: ¿Pero 4, Puchungo?
1: ¿Quién? Para mí 4 refuerzos.
0: ¿En dónde?
1: Uno por línea.
2: ¿Arquero, ¿arquero? También?
1: Sí.
2: ¿Arquero también?
1: Sí.
3: Ah, ¿arquero también?
1: Para mí también.
3: ¿Qué arquero?
1: No sé, eso sí. Sino, no.
3: Pero lanza uno que te guste.
1: Me gusta el de
3: Matías
1: Córdoba.
3: Matías Córdoba era de Cristal.
0: Escucha, ¿cómo infla?
1: Yo le he visto en la sub-18 con Cristal.
0: ¿Cómo infla el productor, manja? Te arranque, pone la tabla.
3: Claro, pero ya.
0: Perdón, está en otro lado.
2: Deja esa tabla con el Boy.
3: ¿Has hecho mejor campaña?
2: Mira, Boy tiene 20 puntazos, ¿ah? ¿Ah?
0: Escúchame. Está 21 puntos de Alianza. Yo creo que Puchungo ha quedado corto, no son 4, son como 8 lo que necesita.
1: Refuerzo para mí, 4.
3: Entonces, buenas tardes. Es que no se pretenda que Cristal alcance a Alianza Lima.
1: No, yo digo que se va a meter arriba.
3: Porque el tigrío está a 21 puntos, Alianza.
2: 20, tío.
1: No, 20. Y antes que llegue,
0: 21.
1: Dijo Alianza.
2: Ah, 21.
1: Alianza le ha sacado 11 puntos. Yo pensé que era el segundo. A la U.
3: Sí,
1: o sea, él va contra la U nomás.
3: Ese es su dolor.
1: Porque el segundo está Chanca. Tercero está Cienciano.
3: Pero si también en algún momento yo decía, siempre veían solamente Alianza de 18 equipos. Era Alianza, perdón. Y terminó. Ha hecho una buena campaña, no se puede discutir. Ahora, insisto, en un momento dije 3 puntos. 3 puntos que el señor se rió. Pero Cristal, pues, gana 5. 3 puntos que el señor se rió. Pero Cristal, pues, gana 5 partiditos nomás y ya se aleja.
1: Claro, se mete.

0: 17.
1: Juan Pablo se ha ganado su derecho a estar ahí.
0: Sí, no, todo.
1: La verdad, los últimos partidos han sido muy malos.
0: Sí, sí, pero todos, tío. Grau sigue último, muy mira.
2: Malos. Yo creo que, claro.
0: Cajamarca zafó el descenso por un punto y se quedó con 17. O sea, está ahí también.
1: Alianza, pienso que le había sacado al Tigrillo cuando dijo 11 puntos. Dije, 11 puntos se iba, pero le tiene 6 a Chanca, dos partidos nomás.
2: ¿No? Yo creo que los que van a seguir peleando es Chanca.
3: Pero estoy hablando de ese mismo equipo que tú dijiste que se iba a caer.
1: Yo dije de la mitad
3: entonces,
1: de tabla.
3: Entonces, si se va a caer, ¿cómo voy a pensar que va pretender ser campeón?
1: Porque venía puntero, o sea, adelante de todos.
0: Hasta y la dije, fecha 10.
1: Yo dije, bueno, a mí ese equipo no va a durar este.
2: Pero yo creo que le va a ser gran pelea a Cienciano, Alianza.
0: Sí, Cienciano tiene un buen plantel.
2: Cienciano le tiene va a ser plantel. Pelea.
1: Creo que si Alianza no le va bien un par de partidos, que es probable.
3: Hermanito, escúchame.
4: Después quitan jugadores a Cienciano.
3: Tiene 7 puntos más que Cienciano.
1: Y ahí ya campeonaste.
3: No, pues.
1: No, te dos pregunto.
3: Le da dos partidos
1: más. Ya te felicitamos de una vez.
3: Le da dos partidos más, sigue puntero.
1: O sea, ya
3: en el acumulado.
1: Tenemos que abrazar ya por el título
3: no,
1: nacional.
3: No, no, pero va a la final.
1: Pero si tú, falta toda una rueda. Yo no lo veo muerto desde Melgar para arriba.
3: Pero si tú dijiste que iba a la final.
1: No. Yo, ¿a qué final quién?
3: Alianza.
1: Sí, Alianza, claro. Yo creo que está sí, bien, Alianza. Pues. Pero digo,
3: es lo que
1: la
3: estoy
1: gente
3: diciendo.
1: Diciendo que Alianza ya, yo creo que todavía no. Yo creo que final. De Melgar para adelante, un par de partidos si se cae Alianza, se le complica. Y que es que probable perder en altura. Es probable que le ha ido bien esta apertura, es cierto. Sí, pero el clausura puede ser diferente.
2: Creo que Alianza terminó invicto
1: claro.
2: En interior.
3: No, señor. Ha perdido un partido.
1: En altura
0: le ha ido muy bien.
3: ¿Dónde hay tabla de interior, de exterior? Hay una sola tabla, señor. Y está penúltimo en visitante.
1: Está contento
0: porque Alianza está ahí, ¿no?
3: Yo no creo que
0: Alianza pierda regularidad. Bueno, obviamente discrepamos con el tío Alfonso, pero el equipo, el plantel de Alianza, que no creo que se lo vaya a ninguno, ¿no? Gustavito, al menos que digan que
4: Alianza,
0: se vaya a
4: ninguno.
0: Yo creo que no. Es el único parejo, ¿no?
2: Sí, pues por eso está puntero y ganó bien la apertura.
0: Y el clausura sí. Creo que va a pasar lo mismo que el año pasado, que pasó con Universitario, ¿no? Con el compadre, ¿no? Después lo demás se van a pelear por el segundo, tercero, cuarto, no sé.
3: Bueno, pero ¿qué cosa está pasando en Universitario, Gustavo Peralta y Coelho? A ver, yo no logro entender.
4: A ver,
3: ¿qué ha pasado con Peregrini?
4: ¿Se retiró?
3: No, escúchame. Que tú me digas que se retiró es como si se retira un jugador de 40 años.
4: Pero... Yo no
3: este muchacho está en pleno ejercicio de sus facultades.
4: Es más, yo no me acuerdo si hace cuánto tiempo, no sé, habrá pasado que en plena actividad, en pleno partido,
3: a medio contrato.
4: Y, claro, a un cambio y diga, chavo, ves la cancha se va. No recuerdo. Hace años tal vez pasó, pero no recuerdo.
2: Más se acuerda él, se acordará y creo que eso tomó una buena medida de retirarse tricampeón con el Universitario. ¿Tú cómo te llamas?
3: ¿Yo? Sí. No como tú.
2: Entonces, ahí está nomás la diferencia. Ahí está la diferencia. O sea, porque se va Peregrini, también se tiene que ir de Benedetto y el resto.
3: Pero tú dices que está bien que se vaya.
2: Por eso, pues.
3: ¿Por eso qué?
2: Tú quieres que juegue hasta los 40.
3: ¿Por qué está bien que se vaya?
2: Porque es su decisión.
3: Está bien porque es su decisión.
4: ¿Qué? Tiene
2: 34. Ha salido tricampeón.
1: Viéndolo fríamente esto.
3: No es deportivo.
1: O sea, no es tan loco que te vayas a los 34. ¿Eh? No es tan loco. No. Acá pensamos, llega a los 40 porque no todos son Paolo Guerrero. ¿Eh? No todos.
2: Ni barcos, ¿no?
1: O sea, todos entonces, no tienen lo que está...
0: ¿Qué edad tú te retiraste, viejo?
1: No, yo me retiré a los 21, creo.
0: Tú te has ido a los 33.
1: No, a 31, 32. Claro. Pero yo creo que es una edad. También que no yo te vuelve loco el decir
2: perfecto.
1: Que te vayas a los 29,
3: pero,
1: 30.
3: ¿Tú te has ido alguna vez? ¿Tú te fuiste a mitad de contrato?
1: No, está bien, Ero.
3: ¿Cuánto
1: pero
3: tiempo
1: yo digo,
3: de contrato tenía Peregrini?
1: ¿Cuánto le falta a Peregrini?
3: Está preocupando el problema.
4: Tenía hasta fin de año.
2: Tenía, pero es libertad de cada ser humano. Hasta aquí no me llego.
4: Yo le pregunté y dijo que tenía esa decisión pensada y analizada y tomada hace mucho tiempo.
0: Por la familia, claro, dijo.
4: Por la familia. Y hay le dijo, es un tema personal, familiar, y le dije, mental también, y también tiene que ver con lo mental.
2: Y ahora se viene ese momento que, como las torres gemelas de la noche a la mañana, la U se ha caído. ¿Y cuál es este tabula con la familia? ¿Cuánto tiene? 34, ¿no?
4: 34.
3: O sea que las torres se fueron por una cuestión
2: otra,
3: natural.
2: Otra.
3: Las no torres es, se cayeron.
1: No es un tema descabellado del muchacho. 34 años, de verdad.
2: Pero lo que propugna...
1: Es una buena edad, Nero,

0: Lo que propugna el Tigrillo que hasta los 40, 41, 42, 43.
1: No, pero acá renegamos con un tema que se quedan jugando 37, 38 y decimos, oye, ya estás viejo.
2: Perdón,
1: o sea, muchacho inteligente.
2: Claro.
1: ¿Sabes que tengo problemas por acá,
2: Puchungo?
1: Paro.
0: ¿Para qué más?
2: Claro. O sea, es natural que un jugador se vaya a mitad de contrato. O pero antes de que termine su contrato.
1: Pero hay temas, hay temas.
3: Él mismo dijo, físicamente estoy muy bien. O sea, es un tema personal, familiar,
0: mental. Listo.
2: Entonces, dijo, no es natural, pues, hermano.
0: ¿Cómo no es natural? No, no, es que yo, digo, o sea, yo una no renuncia un no es natural. A irse a algún sitio no es natural.
2: Estoy esperando.
0: No, pues... Sí. No, no, no.
2: No, estoy esperando que digas tu opinión.
1: No,
2: sí,
1: no, no, no, a mí me parece, de verdad, una edad... Yo pensé, de verdad, que tenía 31 años, 3, dije, ¿no? 34... Creo que es una edad inteligente. Hay muchos jugadores
3: Que se está yendo
1: esperan irse a los 37, 38. ¿Y ya qué hace?
0: El fútbol los bota
1: y pierden el liderazgo y pierden la idolatría de tanta gente.
0: Hermano, porque esa
1: creo
0: gente
1: que ese
0: que
1: chico
0: la aplaudía,
1: se va inteligente.
0: Perfecto.
1: Más allá de lo que
0: perfecto.
1: Pueda pasar.
2: O sea, lo que tiene más de 34 personal. No es inteligente.
1: No, tiene que ir pensando, Nero.
0: Es decisión personal.
1: Nero, a los 33, 34
0: si tú no entiendes eso,
1: irte.
0: Bueno, ándate a un psicólogo. No. Las decisiones personales.
1: Es que normalmente a los 33, 34 ya tienes que comenzar a pensar a irte.
4: Y él se refería, en la entrevista de Gustavo al final del partido, él menciona que ya la familia la había mandado a Argentina, que los había separado de la familia. Él lo manifestó en la entrevista que Gustavo le hace.
2: Perdón.
4: Sí.
2: Él mandó a la familia...
4: Parece que sí, que ya no está con la familia, que ya se había ido en diciembre, que
3: no,
4: ya
3: la familia,
4: se había quedado.
3: Sí, dijo que la familia no estaba. Cuando él hace el gol en el Clásico, él se quiebra. Yo le hago una pregunta y él dice, ha sido muy difícil para mí porque estoy lejos de mis hijos. Y ahí se quiebra y se va.
0: ¿Sabía eso o no? O sea, que tiene que salir porque es que es raro, ¿ah? Porque tiene contrato.
2: Que no es raro.
0: O sea, qué raro. Ya. Para mí
2: no,
0: que
2: no
0: va
2: es
0: a
2: raro.
0: Raro, hombre.
2: O sea, no es raro.
0: Es una, la decisión personal no puede ser rara.
3: No, el productor no me va a dejar mentir. Hace dos meses y medio le conté y le dije, tengo la información que Peredez se va a retirar.
2: Ok, el señor Gustavo Peraldo y Coelho le informa al productor,
4: a Popeye.
2: Pero no lo dice en Campeonísimo.
3: ¿Sabes por qué? No lo dije. No lo dije en ningún lado.
2: ¿Por qué?
3: Porque es un tema personal, tienes que respetar.
2: ¿Y por qué le dijiste al productor?
3: Conversándolo entre amigos.
2: Ah, entre amigos.
1: Ah, entonces es lo que lo sacaron a los dos. Al Pato y a Cervera, los dos. Pero te felicito, Davidito.
3: Gracias.
1: Esos temas a veces te ganan la noticia, periodista, ¿no? Pero... temas personales.
3: O estoy distinto, ¿no?
1: Oye, ¿qué ha pasado? ¿O le están pagando bien allá? ¿Qué está viniendo? Ha venido otro. Ahorita dice, espejo a la selección. Ahorita dice lo último.
3: No, jefe, ya tiene que menores, podría ser.
1: Ya está pidiendo, mira.
4: Ay, mira, hoy día sí, hoy día que me insulte. Hoy que
3: eso pegó la rodilla porque se han pusado.
2: A ver, lo de la Alianza ha terminado primero, ya está clasificado y todo lo demás. Para la semifinal, digo. Pero el tema de la U es un tema raro.
4: Mucho cambio.
2: Es extraño. O sea, tu goleador mete dos goles y se lesiona.
4: Sí.
2: Piña. ¿Ok?
0: Ay, y ahí piña, se piña. Menos mal que es piña eso.
2: No, pero escúchame.
0: O sea, nadie se lesiona en el fútbol. Primera noticia. Hoy han pasado la relación de los jugadores que a lo que falta del Mundial quedan fuera. Y son como siete.
2: Ah, va el Mundial, Valera.
0: No estoy hablando, estoy hablando.
2: Entonces,
0: de
2: Entonces, háblame de lo que estamos hablando.
0: De que hay siete, pero tú dices, se lesionó.
2: Sí.
0: Y metes al final, qué piña. O sea, el juego no se puede lesionar.
2: No es piña. Ah, qué buena suerte de Valera lesionarse
0: por
2: justo
0: eso te digo,
2: cuando termine el torneo.
0: Necesitas un psicólogo.
2: Ya, gracias.
0: Los jugadores...
2: Poggi puede atenderme.
0: Es novedad que un jugador se lesione. Eso es lo que...
1: Para los mundiales, ¿verdad? Esa vaina... Qué duro debe ser para los jugadores
0: fuera.
1: Llegar a puertas de un mundial y lesionarse. Por eso, ahora que estábamos hablando, Perú-España, decía, ¿no? España va a ser una máquina. ¿Crees que España faltando cuánto para jugar el mundial contra Perú? ¿Días?
4: Claro.
1: 10 días.
4: Cortito,
1: ¿crees que van a salir a meter con todo?
4: No, no.
1: O sea, es bravo, pero es un mundial.
4: Y Valera se suma, es el segundo que sale de esta convocatoria, ¿no? Porque primero fue Raúl.
2: Sale ya de una manera crítica.
4: No se
2: o sea, Menú está cuidando que no se tropiece. Al costado,
1: Menú ni lo carga. Bien vago Menú también, ¿no?
2: Sí, Menú. Menú, si te caes, acá estoy, le dice.
4: ¿Y quién ha reemplazado a Araujo y quién ha reemplazado a Valera en esta última convocatoria?
0: No, hasta ahora por...
1: No, sí, lo ha llamado
2: Max Loren.
4: Max Loren
0: Castro. Ah,
1: Max Castro.
4: ¿Y por Araujo?
0: Por Valera, nada.
2: Escúchame,
0: Valera,
2: ¿qué cosa ha sido? ¿Ciática? ¿Qué cosa ha sido Valera?
1: Falto por Araujo.
3: En la zona lumbar.
2: Lumbar.
3: Es parecida a la jugada, ¿te acuerdas? De Zúñiga contra Neymar.
1: Ah, el rodillazo, el rodillazo.
3: Pero acá lo dejó tumbado a...
2: Cuando Neymar es aquí
3: el coxi fue, ¿no?
2: Medio, arriba el coxi. Medio,
3: pero esto, por cierto, parecida. Esto fue en la zona lumbar. Y recuerda que ella tenía lesión en esa zona.
0: Pero muy mal,
3: pero
0: Murillo.
3: Cayó, es más, tío, perdón, cayó mal. Lo trasladaron al vestuario. 15 minutos no pudo ponerse de pie. Le tuvieron que me imagino que alguna polla o algo.
2: Tiene que bañarse en ruda.
3: Y no podía subir al auto por el dolor. Y hasta que lo descompocaron.
2: Bueno.
0: Y lo cambiaron a ese Murillo. ¿Cómo pueden ver?
3: No, fue un golpazo.
0: Ese nivel de jugadores, hermano. Y lo agarra suelto. Lo agarra parado, suelto y aparece el Sambo.
2: Ah, Mitorero. O sea, fue con Malía.
0: No con Malía, pero hay un término que se llama fuerza desmedida. No aprende, no sabes qué hago. Puchungo. Fuerza desmedida.
2: Jorge, ¿qué cosa es fuerza desmedida en el fútbol, por favor?
1: Eso dice en la regla, ¿no?
0: No, no
1: así. La regla dice.
0: Se toma ese término, fuerza desmedida. Y al extremo que el entrenador lo cambia. Porque sabe que había metido la.
1: Sí, fue fuerte, pero sin intención se vio. No fue a querer
0: obviamente,
1: malograrlo, pero, creo. Pero, fue fuerte, sí.
2: Pero, le voy a preguntar al experto.
0: Generalmente no van pues a malograr a nadie. No puedes entrar.
4: Lo fueron a romper.
2: No puedes entrar. Escucha la experiencia, la voz del experto. 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
1: eres para hablar.
0: Marroncita.
2: Eso no es nata, señor. Eso entra al horno y se quema.
0: Ya, profesor.
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0: Ranfañote.
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0: De mi época.
1: ¿De camote?
0: De camote, sí, combinado con otras cositas, pero rico con su coquito encima.
1: Había uno que vendía un camote, ¿no? ¿Ese? No.
2: Camotillo. ¿Sí?
1: Camotillo.
0: No, ese camotillo, pero era mucho dulce.
1: No, pero ese te metías un pedazo y no comías tres días rico, aguantaba tu estómago. Como los chalacos, ¿te acuerdas? Los panes chalacos.
2: Bueno, ¿en qué anda Universitario, Gustavo?
3: Bueno, hoy día justo estoy averiguando porque hay una reunión.
2: ¿Entre quién?
3: Que no ha acabado, creo que todavía, entre Cooper y Franco Velasco.
2: Ah, ya.
3: Y donde Cooper en la mañana se juntó con su comando técnico.
2: Ya.
3: Y lo primero que han hecho es evaluar los que se quedan, los que se van y lo que necesitan.
2: ¡Uy, curujo! ¿Ya decidió?
3: Y él entiendo que ya decidió y que esto ha sido o ya va a ser informado a la administración de la U.
2: Ya.
3: Preliminarmente podríamos decir que Gazamba y Silveira seguramente son los nombres apuntados, pero esto hay que esperar la formalidad, ¿no?
2: Claro.
3: Que sea formal, porque tal vez nos estamos equivocando y no sabemos. Tal vez
2: cuando dices tal vez es porque ha mantenido Cooperman un hermetismo,
3: sí,
2: en trasladar su información.
3: Sí, y hay que esperar a ver que se pueden dar comunicaciones rápidamente con los jugadores y con los agentes para decir resolvemos el contrato.
4: Pero ahorita, por ejemplo, están de vacaciones. Ahorita
3: Gazamba está en España, por ejemplo.
4: Pero todo el plantel está de vacaciones, no está entrenando. No,
2: perdón.
3: 14 Puchungo, días.
2: Está en España, Secu.
3: ¿Por qué?
2: Voy a hacer un par de llamadas a ver ahorita.
3: Ya, okay. Bueno, tiene pasaje de regreso, según lo que me dicen.
4: Es que todos han ido de vacaciones, ¿no?
3: 14 ahorita. Días.
4: ¿Qué? ¿Dos semanas?
3: Con lineamientos de Cooper.
2: Perdón.
3: Recordemos que el torneo va a empezar todavía el fin de semana, el 18 de julio, cuando sea la final del Mundial.
4: ¿Y esta Copa Caliente no lo va a jugar ninguno del primer equipo?
3: No. Lo mismo va a pasar con Alianza, lo mismo va a pasar con
0: el 19 o el 18, con el Mundial del 19.
3: Perdón. El 18, el fin de semana el 18, empieza la
2: fecha. Que va a ser campeonísimo el fin de semana.
3: ¿Pero Mundial?
0: No, pero la Copa...
2: Mundial, ya.
0: La Copa Caliente.
2: Llámalo a Philly, tiene que comprar los derechos del Mundial, por favor.
1: Hay que, ¿verdad? No, no, pues siempre hay que hablar. Tú nos has enseñado que siempre hay algo que hablar. Siempre aparecen los...
2: Y si no, aparece la fulería y todo.
1: Sí, tenemos a los
0: mejores. ¿Y la Copa Caliente?
2: También se juega.
1: Liga 3, la mayoría juveniles creo que jugarán.
4: Ojalá que pongan los chicos, pues, ¿no?
2: Escúchame, entonces, en 14 días aparecerá el nuevo, o sea, el primer día de trabajo de la segunda temporada, denominémosle de universitario.
3: Sí.
2: Con las incorporaciones, lo que se decide, todo lo demás.
3: Esa es la idea. Que tenga todos y ya hay algunos nombres que se van apuntando, que Cooper va viendo. El 6 y el 9 son la prioridad.
2: Ya. ¿Se habla sobre posiciones o
3: de
2: nombres?
3: Extranjeros, de extranjeros. De extranjeros.
2: ¿Pero posiciones o nombres?
3: Posiciones. Posiciones y nombres, porque también hay algunos nombres, ¿no? En este
0: bueno,
3: caso.
0: Bueno, de los que han venido los extranjeros, para mí el único que se puede quedar o se debería quedar es para. Y después el reto es su casa. No han rendido absolutamente.
2: Señor Cooper, todo. Escúchelo.
0: No, no porque... es una opinión. No, pues. Es una opinión.
3: El otro día una persona...
2: Respondes a la esencia.
3: Una persona que fue clave en el tricampeonato me dijo, por mí fuera, solo Fara se queda.
2: ¡Ojo! Él no va a decir cuál es el nombre ni las iniciales.
3: Me acordó lo que dijo mi tío.
2: Ni las iniciales.
3: Mi tío tiene la misma lectura.
2: Ni nada tiene que ser Keiko, Keiko. Nada.
3: Oye, ¿verdad? Hablando de eso, la gente piensa que Ian Ferrari va a dejar la federación, ¿no?
0: No, pero debería.
3: A mí lo que me dijeron hoy día, y estuve averiguando, es que de ganar Keiko, que ha anunciado que va a ser...
2: Perdón. ¿Qué quiere decir?
4: ¿Cómo se llama eso?
0: Eso tiene su segunda.
2: Interjección.
0: No,
4: interjección.
3: Bueno, pero que me dijeron
0: los tercios.
3: De ganar Keiko dijo que va a ser el que reestructure el deporte de Perú.
0: ¿Y qué sabe? ¿Sabe y después, de fútbol?
3: Pero para la información, a ver.
2: No sabe casi nada.
3: Neuhaus dijo en una entrevista en América dijo Neuhaus que...
0: ¿El fútbol?
3: El jefe del IPD de ganar Keiko va a ser Ian Ferrari. Pero yo tengo entendido que no es tan así. Lo que me dicen es que de ganar Keiko, él va a ser como una persona que va a guiar hoja de ruta, asesorar, pero no va a dejar la federación.
0: Ya, gratis.
3: Entonces. Es lo que me dicen a mí.
0: Pero va a trabajar gratis.
4: ¿Por qué va a trabajar gratis?
2: Digo, bueno, a ver, yo he intercambiado información. Yo no he intercambiado información. Yo he whatsappeado con Ian Ferrari hoy.
3: Ok.
0: Muy bien.
2: Ok.
0: De tu padre.
3: Directo, así, ahí está, dentro de la cancha.
2: Alrededor de las 12 del día, porque la gente de PBO me pidió el número de Ian, seguramente para una entrevista el día de mañana, y yo no sabía que estaba en vuelo. Y me dijo, negro, estoy volando. Yo sé que está volando. Si la U no ha campeonado, tiene que estar volando. No, no, me dijo, me estoy yendo a Miami. Le digo, bueno, a ver, yo... Y le digo, tal cual, la verdad es que me dejaste en offside. No me imaginé verte detrás de Keiko. ¿Qué habrá? Se escribe con K, le pongo. Y me dice, ja, ja, ja. Le digo, bueno, eso quiere decir que te vas de la federación. No, me dice. Yo voy a culminar lo que he iniciado. ¿Eso quiere decir?
3: O sea, en sintonía de la información que me dio.
2: Eso quiere
4: claro.
2: decir... Eso
4: puede
2: quiere
4: asesorar,
2: decir
4: ¿no?
2: Que él no va a dejar la federación. Y pues, podría ser un...
4: Un asesor.
2: ¿Doble tuco? No, me dijo. Yo no voy a ser doble tuco. O sea, no va a tener... Dos funciones. No,
3: entonces, pero puede ser...
0: No, dos funciones.
3: Pero puede asesorar, hoja de ruta, comentar... Guiar, direccionar por dónde el deporte puede mejorar.
0: Pero no puede, señor, pero es un trabajo, no entiendo.
3: No necesariamente.
0: Ah, pues no necesariamente.
2: No. Lo que pasa es que tú no lo vemos negro.
3: Porque cuando hay mesa de trabajo y lo convocan a usted una mesa de trabajo, cobra por la mesa de trabajo.
0: Tiene que hasta no cobra, la dieta, no. Lo único que cobra, sé que
3: no. Dos, a veces sí.
0: Dos trabajos del Estado.
4: ¿Con la Federación está... del Estado?
0: Entonces, señor, ¿qué pasa?
4: Te si pregunto, quieren, tío.
0: Claro, del Estado, el IPD del Estado.
2: No, señor, está preguntando por el...
0: IPD.
2: No, él está preguntando
4: la
2: por la Federación.
4: ¿La Federación Peruana de Fútbol es el Estado, tío?
0: Pero son dos trabajos.
2: ¿Cuáles son los dos?
4: ¿Cuáles son los dos trabajos la del Estado?
0: La Federación.
2: Ya. Que no es del Estado.
0: Ah, no es del Estado. Ya, correcto.
2: ¿Es del Estado?
0: Ah, no es del Estado.
2: No, dígame, ¿es del Estado?
0: No es del Estado. Ya te contesté.
2: Ya, ok.
4: Está bien.
2: ¿Y cuáles son los dos?
0: Lo que pasa es que la Federación, en su momento...
4: La Federación.
0: ¿Qué es la Federación? ¿Cuál es IPD? La Federación. Yo no quiero saber nada con usted. Yo me abro. Porque estamos en el Perú. Uh-huh. Y se abrió porque nosotros no vamos a generar nuestros propios
3: ingresos. ¿Todo el mundo no es así?
0: Señores.
4: Son entes privados, tío.
0: ¿Quién? No hay ningún ente privado. Abrió su pan, que es distinto.
2: Un paréntesis.
0: Pero por
2: ¿quién
0: favor.
2: Dijo, nosotros no somos, y abrió su pan? ¿Quién dijo eso?
0: No, yo tengo mala memoria.
2: ¡Epa!
0: Tengo mala memoria.
2: 1.90 aproximadamente.
0: Tú
2: vivía en San Isidro.
0: Vive en San Isidro.
2: Ah, vive. Claro, ¿quién hablo?
0: Tu amigo, así como tienes parte de Ferrari. Igualito es la misma cosa.
2: ¿De quién hablo?
0: Sí, de Burga.
2: ¡Ah, ya!
0: Que te envía, que te envía saludos. Que te envía
2: yo
0: saludos.
2: Le envío saludos.
0: Y dice, claro, que te has olvidado de algo. No sé qué cosa, qué se refiere. Así me lanzó.
2: ¿De algo?
0: Sí, eso me lanzó.
4: El doctor Parenaplo también.
0: Peligrosamente. Pero no quise ni meterme en el tema.
2: Que me he olvidado de
0: eso. No sé.
2: Bueno, me olvidó de recordarle que es uno de los dirigentes más queridos del Perú.
0: Yo no sé por qué me dijo. No entiendo hasta ahora.
2: No entiendo.
0: Pero en fin. Yo creo que Ferrari debe dar un paso al costado. O en uno o en otro decir, a este no, y se acabó. A no ser que si gana la señora, hay algo colateral para terceros. O para un tercero. Listo, ahí lo dejo.
2: No ha confirmado nada.
0: Sí, no. ¿Para qué te voy a decir? Tú eres un peligro, hermano. ¿Cómo te voy a confirmar a ti? Porque cada día menos, hermano, es un peligro este señor. Yo como le confirmo cosas. No.
2: Bueno.
0: Ya cambió
2: yo
0: hoy.
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0: Buen doctor.
2: A cuenta del campeonísimo, por si acaso.
4: Ahí está.
2: Okay. ¿Está bien?
0: Tengo que
2: mañana,
0: hablar con Richard.
2: La mañana.
0: Tengo que hablar con Richard.
2: No, Richard no tiene nada que
0: a
2: hacer.
0: A ti no te creo, hermano. Cuestión plata es Richard, que se por hasta el momento conmigo está excelentemente
4: día,
0: y con todos. Y con el todo momento. El personal.
2: Le comento que va a venir. Ya se vienen los problemas.
0: Ya sabe cómo quiero a Richard. Richard,
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0: un abrazo.
2: Clínica San Marcos.
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2: 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Bueno, vamos a seguir con... A pesar de que la pulga también. ¿Qué, Gustavo? ¿También?
3: La pulga está conversando con Universitario.
2: ¿Desde cuándo?
3: Pero mira, una cosa así.
2: ¿Qué?
3: El volante uruguayo, Rodrigo Sarabia, ya. Sí es uno de los pedidos directos de Héctor Cooper.
2: Ah, ya.
3: Volante. Rodrigo Sarabia, 25 años, juega en Brasil. Y tiene posibilidad de salir. Después
0: ¿volante
3: está...
0: qué cosa es?
3: Volante interior. Central.
2: ¿De dónde?
3: Volante
2: ¿dónde?
3: Central. Uruguayo juega en Brasil.
0: Volante no, central.
3: 25 años.
2: ¿Dónde juega ahorita?
3: Está en Vitoria, si no me equivoco. Ahorita sí, te digo.
2: Segunda, primera. Segunda Vitoria.
3: A ver, espérate.
2: El Vitoria está en segunda.
26: No, sí, está en Pontepetra.
3: Pontepetra, perdón.
2: Ya, segunda.
1: Es el equipo de Marquinho.
2: ¿Dónde
3: no, Pontepetra.
1: Ahí arrancó Marquinho.
4: No, ni igual fútbol brasileño, ¿no?
1: Ellos son blancos con.
3: No, pues dice Belgrano, ¿no? Belgrano dice acá, espérate.
2: De repente,
3: no,
2: ¿qué?
3: Espérate, Belgrano, déjame leer. No.
4: ¿Viste?
2: No, habla no. Con Luisa.
3: No, Pontepetra, perdón, ya. Estoy confundido. Pontepetra. ¿Pero Pontepetra está dónde? ¿En segunda? No, a ver, está en segunda, sí. Serie B, sí. Pero tiene 25 años.
4: No, son pedidos del
3: entrenador. Ha sido campeón en Peñarol con Uruguay.
2: Ya.
3: Y es un jugador... ¿Ah? Volante central.
4: Volante 6.
3: 6.
4: ¿Viste? 5.
2: 5.
3: Sí, ¿viste?
2: Es perro.
3: Sí, en el espejo.
2: Ya.
4: Hoy día le permito todo, hermano. Dijo Mosquera gritar, hoy día le permito todo. Que me insulte. Pero volante 6 está bien, porque... Sí. Él entre Castillo y entre Morrugano.
2: Oye, lo hemos visto a Gustavo, tiene cara de sacerdote. ¿Qué pasa,
4: está angelical,
2: Gustavo?
4: Está angelical. Oye, está familiar.
2: Ha rezado el fin de semana.
4: Está familiar, Gustavo.
3: Estoy descansado un poco más. Eso
2: ya, me parece muy...
3: Eso me ayuda. Ya. Pero lo cosa que el volante es de Rodrigo Sarabia. Es un jugador que sí ha pedido directamente Cooper y que entiendo hoy se lo va a proponer o se le va a decir a Velasco, lo quiero. Y después está Renzo López, delantero uruguayo también, que también está en Brasil. ¿Él sí está dónde, Wilmer? Acá está.
26: En Vitoria.
2: Ah, luego viene.
4: ¿Y es 9?
26: 9.
4: 1.92.
3: No son mi agencia.
26: El Galgo.
2: Escúchame.
4: No son mi agencia.
3: No son mi agencia, si pregunta.
2: Escúchame. Yo no he preguntado eso, pero me sorprende que sean dos uruguayos que vienen del fútbol brasileño. Vitoria está en primera, está en segunda.
3: Bueno, este es el ojo de Cooper, ¿no? Si alguien tiene que hacerle caso en la U, es a Cooper.
26: El test de Cooper.
3: Después de haberse equivocado tanto.
2: El test de Cooper es buena.
0: Claro. Equivocado, ¿qué? El administrador y
3: Álvaro Barco. Todos.
0: Y ahora
2: Álvaro Barco viene a estar.
0: Entiendo que Cooper es el que maneja ya y decide todo.
3: Le han dado potestad para los refuerzos,
0: ya
3: para
0: está.
3: Los que se van y
0: porque
3: los que
0: la U
3: se
0: no tiene
2: no,
0: gerente.
2: No, perdón. Pero si es que Cooperman sugiere uno y no está en el presupuesto, no.
3: Ah, no, pues no, dentro de las posibilidades, pues, ¿no? Dentro de los estándares.
4: Pero si el técnico, con la espalda
2: perdón,
4: de Cooper...
2: Perdón, ¿los estándares son, ¿no?, pagando comisión o sin pagar comisión?
3: Yo creo que ya son sin comisión.
2: Ya son sin comisión.
3: 32
2: ya.
3: Años
2: ya.
3: Para Renzo López.
2: Él es el delantero.
3: El tema también es, en el mundo este de los fichajes, en este momento, cuando saca jugadores con contrato, es difícil, son los goles tiene que pagar... Tiene que pagar comisión, tiene que pagar prima.
4: El señor la semana pasada tuvo una ligera discusión, un intercambio de pareceres, como quieran llamarlo, porque dice, y viste, el Nero Navarro dice, hay que hablar y hay que entender y llegar a un acuerdo y listo, ¿no?
3: No es tan fácil.
4: Gracias, Gustavo. No sabes qué hoy día sí, no, que me pegue hoy día, hermano. Qué lindo muchacho, ¿cómo ha venido hoy día? Mosquera Cristal.
2: No, entiendo tu.
4: No, lo que pasa es que tú crees que.
3: Lo que pasa es que tú crees que el fútbol es.
4: Carlos,
3: oye, venga a jugar acá al fútbol porque ya. No, hay que pagar.
4: Carlos decía claro. si llega el club a hacer un acuerdo y llegas a un acuerdo y tienes que llegar a un acuerdo y tienen que entender de ambas partes.
2: No.
4: El entrenador y el jugador tienen un contrato hasta el 2028 y hasta el 2028 se respeta.
2: Perdón.
4: Sí, señor.
2: Tú estás por otra línea. Yo estoy por la línea de la comisión y tú te has...
4: No, yo estoy contando... está bien. Lo de la comisión, estamos de acuerdo. No debería haber comisiones.
3: Pero ojo, en un mercado de pases, en este mitad de año, sí puede haber. Porque no, es difícil sacar un jugador con contrato. Ahí sí claro. Tiene que ver el mercado. Tiene que hacer un análisis de mercado.
2: Ah, o sea, Vitória de Clau... ¿Cómo se llama el de
3: pero
2: Vitória?
3: Pero un equipo brasileño te lo va a...
2: El Galgo tiene... Intransferible.
3: Pero un equipo brasileño o cualquier otro te lo va a soltar de la nada en la mitad de
4: año. Sí, te va a cobrar un billete, claro.
3: Te va a cobrar.
2: No, escúchame, que el club cobre, yo no tengo
4: problema.
2: Ah,
4: claro.
2: Yo estoy hablando de la comisión.
3: Ah, ese jugador representante, ¿no? Y ahí no dijo nada.
2: ¿Qué Guatermancito?
4: Y va a jugar el Mundial. Va a jugar el Mundial.
2: ¿Guatermancito?
3: No. Eric Castillo, la figura de Alianza Lima.
2: ¿Qué tiene? También hubo este peaje. Perdón, este.
4: Ah, pero Waterman sí va a jugar ahorita, está el titular, ¿no? En Panamá. Eric Castillo, Watermancito le dice.
2: No, pero escúchame, yo estoy de acuerdo. A ver, club a club. Club Universitario habla con Belgrano de Córdoba. Ok. Lo quiero a. El Brian. Ok. ¿Cuánto cuesta el préstamo? Tanto. Ok, viene. Y de pronto que aparezca alguien y diga, pero por si acaso hay una comisión. ¿Qué? Pero si hablé con el club. No puede haber comisión. O sí, o estoy equivocado.
4: No, totalmente de acuerdo contigo.
5: Tienes toda la razón. ¿Por qué le duele al señor?
4: Tienes toda la razón. Al último, la comisión que salga del jugador, ¿no?
5: Pero si hay un tercero que...
3: Yo también creo lo mismo.
5: Entra al negocio, ¿por qué? No entiendo.
4: Lo que a mí no me sorprende, que me parece que está bien, es que le hagan caso al técnico para esto, ¿no? A Cooper, que es el que está solicitando dos jugadores. ¿A quién más le vas a preguntar ahorita a la U? O la venia de quién vas a esperar o tener.
2: Ok, no hay autoridad moral en este momento en la U.
4: No, no te estoy diciendo autoridad moral.
3: Yo creo que si alguien sabe de fútbol y lo que necesita el equipo es Cooper.
4: Está claro. Eso,
3: vamos a cuestionar, es como lo que dijo hoy día, di un ejemplo. Gregorio Pérez está en el equipo. Uno asume Gregorio Pérez con toda la experiencia que tiene, sabe y sabe lo que necesita. Lo mismo Cooper, de esa misma jerarquía. O sea, a Cooper tiene que hacer el caso. Si hay alguien que sabe de fútbol en la U hoy, más que todos es Cooper.
4: Ya estuvo tres semanas, ¿no?
2: Eso es clarísimo. Entonces, eso no tiene discusión.
3: Claro, entonces tienen que hacerle caso. Y ahora también está el tema de Ruiz Díaz. A margen después, Piero Quispe, creo que en la noche va a haber una reunión con su representante, pero está más cerca de Atlante de México, porque tiene una opción concreta allá.
4: ¿A quién pertenece Piero Quispe?
3: A Pumas. Con Piero Magallanes, creo que pueden avanzar para hacer una propuesta.
4: Buen jugador. Que está en Huancayo.
3: Creo que van a avanzar para hacer una propuesta.
4: Buen jugador.
3: Lo de Adrián Quiroz estaba muy bien y se enturbió un poquito porque algunas cabezas de chanca se han metido a hacer algunas cositas, unas consultas que ha movido un poco el tema y lo ha enfriado un poquito. No completamente, pero mañana puede retomarse. Y ha declarado a Adrián Quiroz que es verdad lo que se informó, que la U sí lo quiere.
2: Lo de Saba,
3: solo fue un sondeo, no hay ninguna oferta, no hay ningún contacto, no hay ninguna negociación.
4: Igual pertenece a Melgar, Saba.
3: Lupu fue una consulta también. No,
4: Nequesor.
5: No puedes, hermano.
2: ¿Habían hablado?
5: No puedes.
4: ¿Qué pasa con el goleador?
5: No puedes.
4: ¿Qué pasa con el goleador?
5: Mucho,
4: el
5: boy, tío.
2: ¿No te gusta Nequesor para U, tío?
5: Pero por favor.
2: Te estoy preguntando, tío, nada más.
5: Si me dice no, que no, tú sabes, fue más que yo.
2: Tío, no, pero yo estoy diciendo, yo sí leo las redes y ahí vi que decía Nequesor a la U.
3: ¿Quiénes son los tres mejores nueve? Liga
5: no, pues.
3: Extranjeros. Nequesor, Garcés y Callejos.
5: Sí, correcto.
3: No, nueve, estoy diciendo. Callejos.
4: Callejos de Cusco.
2: No, perdón.
3: Yo de Cristal voy contrato a Carlos Garcés, que es anciano.
2: Callejos.
3: No, Marcos. A Garcés.
5: Garcés es un jugador potente.
2: Hoy ha venido, pero. Hoy ha venido dulce,
3: güey. Claro, está.
5: No, Garcés. Ese va. Muy fuerte, un 9-9.
2: ¿Cuántos años tiene Garcés?
26: 34.
0: Sí, pero se ha dicho que ¿por qué se van los 34 peregués? Solito cava su tumba. Solito cava su tumba y se va de muela. Porque dice, este señor se olvida de la cosa. Acaba de decir como los 34 se va ahí. Ahora dicen García de Tredeo, aplaude.
2: Ha terminado el señor, espero que termine su alocución.
0: Lee la publicidad.
2: Yo lo que he dicho,
0: lee la publicidad.
2: Claro, es que es raro que un jugador se vaya a mitad de contrato.
4: Sí, claro. Yo no creo que Cinciano lo deje
2: pero
4: tan fácil.
2: Pero el señor Godos, que está sentido, porque la U está perdiendo figuras.
3: Pero no toda la vida es plata.
2: El tricampeonato.
4: No, okay. No, pero ahí Cinciano creo que va a pedir una cláusula alta por Garcés.
3: No, por lo de Garcés, yo digo por lo de PLG, No todo es plata.
1: ¿Pero la cláusula la ponen antes del contrato
4: sí.
1: o la pueden poner
4: sí, a la hora de la firma?
1: ¿Ahorita?
4: A la hora de la firma,
1: no. No, no, la firma. Entonces, ahorita yo no creo que sea tan alto.
3: Ah, puedes poner una adenda y puedes poner un...
1: No, pero yo no creo que...
2: No, pero sea, no es en el momento.
1: Ahorita ya no. Pero ya no creo que sea...
4: Igual, por ejemplo, ¿cuánto habrá puesto por Adrián Quiroz Chancas?
3: 300.000, pero es la cláusula, pero es negociable. Pues recuerda a Ureña cuando se va a Millonarios, su cláusula era 600.000 y ¿cuánto terminó pagando claro. Millonarios?
4: ¿Qué? Igual no creo que la U tenga problema para 300.000.
3: ¿Se negocia?
2: No.
1: Que igual la está mal negociar, que claro, igual está mal quitar a mitad de campeonato.
2: No es que unas cláusulas sean negociables y otras no.
3: No.
2: El número está.
3: Sí.
2: Ahí está la oferta y la demanda.
4: Claro,
2: y listo.
4: Claro.
2: Y se pondrán o no de acuerdo.
3: Claro.
2: ¿Ok? Pero está. ¿Por qué? Porque tú puedes decir, no, mi casa cuesta $1,000,000. Pero estás aguja maruja, te ponen 800.000 y te vas de cara.
4: También.
2: Claro. ¿Ok?
1: Que igual está mal, que ya lo dijimos en otros equipos que pasó, que a mitad de año no puedes estar haciendo eso. Yo creo que deberían cumplir su año los jugadores porque este chico está jugando en Chancas y ahora la U en su momento lo dejó ir.
3: Pero aprovecha,
1: y ahora lo trae.
3: Pero aprovecha la oportunidad.
1: Pero espérate que termine su temporada, hermano. ¿Por qué a mitad de campeonato?
3: Dos veces no pasa el tren.
4: Gustavo,
3: no
4: una pregunta. Bien, y el chico obviamente quiere
2: perdón,
4: ir a la U.
2: ¿No? Pucho, ¿a ti nunca ¿quién? Te contrataron a mitad de temporada?
4: No. No, mi tío se lo llevaba a mitad de año a Rusia, Arabia.
3: Sí, pero si tú jugaras en esta época, Puchungo...
2: Perdón. ¿Tú estabas jugando en Alianza cuando te fuiste?
4: No, estaba en el Boys.
1: Lo diferente fue que vine para Libertadores.
4: Está
1: diferente.
4: Tío, pues en la 95 estaba en el Boys.
1: Y me voy para Costa Rica.
2: No, pero
1: claro, yo me voy a inicio del campeonato de Costa Rica, que me lleva Company.
4: No, viejo, pero en la 95 te vas.
3: En
4: la 95 estabas en el Boys y te vas.
1: No, me voy a mitad de año porque empieza el año allá.
4: A mitad de año, voy a otro país.
2: No,
1: me subas
4: a Colombia.
1: No, si mi tío
4: con nosotros.
1: No pueden hacer, yo no soy partidario de que tú juegues mitad de temporada en un equipo y mitad en otra.
3: Ya ese es romanticismo barato.
1: No, ya se volvió. Ya volvió. Él da noticias acá y otro país y otro es diferente. Pero en el fútbol no, hermano.
3: Tú tienes,
1: cuando estás en un equipo, tienes los chismes, cómo juega tu
3: equipo. Estás en Costa Rica,
1: cómo arma. Te vas a mitad al frente.
3: ¿Es verdad que cuando fuiste a Costa Rica tenías el año de más lesiones musculares? ¿Estabas sobrecargado?
1: En Costa Rica no.
3: Pero por otra cosa, creo.
1: No, en Costa Rica no.
4: Ya volvió Gustavo.
1: No, los primeros minutos.
4: En Costa Rica
2: ese es tu amigo que está dispuesto
1: no,
2: a correr.
1: No, en Costa Rica se aguantó.
2: Maratón contigo? No, puede
1: no, en Costa Rica aguanté. Me jodí para la pantorrilla, sí. Un desgarro, pero no, me recuperé de vez en cuando. Pero no, Costa Rica.
2: ¿En la pantorrilla por eso?
1: No, dice, allá Costa rico, rico. Costa Rica rico, Costa Rica, claro. No, sino que la cancha mala también, allá barro. Llueve todo, Costa Rica llueve.
3: No, pero yo le decía por otra
1: en
3: cosa.
1: En Guanacaste llueve, limón, llueve.
0: Es tropical, ¿no?
1: Uf, hasta que lluvia hasta cada rato y la cancha no son muy buenas. La única buena es la Juelense.
4: Esa que está
1: esa prisa, que son los clásicos.
0: Los dos grandes.
1: Después en provincia.
3: No salías.
1: Puro barro ya.
3: No salías.
1: ¿Quién?
3: Tú.
1: Hasta que salías más rico. Delicioso.
2: 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Pura vida, dice. 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Se quedó con la palabra en la boca sobre Raúl Ruiz Díaz.
3: Ruiz Díaz. Ya están negociando con la U, están conversando. Ajá. El sábado una
2: tiene contrato con Grau todavía.
3: Tiene contrato con Grau.
4: Él
3: sí.
4: Tiene cláusula de salida.
3: Primero que
2: hay o sea, no se, según Puchungo, no se debería ir de Grau.
3: Hay mucha gente diciendo, ya está Ruiz Díaz, listo, lo anuncian pronto, que esto, que otro. Pero primero, Grau, dueño del pase, no ha recibido ninguna comunicación de parte de Ruiz Díaz ni de la U para decir, paguemos la cláusula y pueda irse. Entonces, de paso, esa cláusula es manejable. Pero sí, ya conversaron el sábado. Hay una distancia económica entre lo que la U puede pagar, lo que Ruiz Díaz pretende. Ruiz Díaz ha bajado un montón, porque lo que gana en la U es bastante. Aunque yo pensaba que no, pero pude confirmar que sí, es un monto importante.
2: No, no se puede, no puede. No está en condiciones Raúl de subirse a la maroma.
3: No, pero la cosa es que también él ha bajado mucho. Él ha bajado mucho lo que puede ganar, pero la U está por debajo de eso. Y también entiendo que hay un estatus en el jugador de no ganar algo que vaya a ser muy poco, ¿no?
2: Claro, tampoco está para...
3: Tampoco está para eso. Ajá. Entonces hay una distancia en eso y también el tiempo del contrato. Y han quedado en seguir hablando. Creo que entre hoy y mañana van a volver a hablar y ver qué pasa. Sin embargo, antes de Ruiz Díaz y el acercamiento que hay, porque ahora sí hay un acercamiento que antes no se daba con la administración de la U. ¿Se decía antes que la administración de la U no lo quería? No, la administración de la U sí lo quiere.
2: Y no, no, la administración no lo quería.
3: Pero se decía que esta administración no lo quería. Y esta administración se está juntando con él, conversando con él, están analizando el tema. Se lo van a proponer a Cooper, y si avanza lo otro. Y si Cooper decide que sí, bacán. Pero antes de eso, la U hizo una consulta a la Padula directamente.
2: ¿Para qué?
3: Directamente le preguntaron a la Padula si le gustaría venir a Universitario. Incluso el prospecto, proyecto y oferta incluía temas familiares como colegio para la familia, para los hijos y demás, y una serie de cosas.
2: Perdón. ¿Y Cooper quería la Padula?
3: A Cooper le hicieron saber de la Padula, dijo que lo conocía y que le parecía interesante. Lo pusieron en la mesa el nombre. Pero hasta ahora no contesta la Padula en el sentido de una decisión formal, pero sí saben en la U extraoficialmente que la Padula ha dicho que sería medio complicado por un tema familiar.
5: ¿Qué edad tiene la Padula?
2: 36,
3: creo. 36, creo.
1: El extranjero puede ser, pero de un equipo a otro. Por eso los grandes se comen a los chicos.
5: Y siempre ha sido así.
1: Pues
5: siempre.
1: Pero espera que termine. Yo no recuerdo en las épocas nuestras que a mitad de año se vayan. ¿Cuándo ha sido eso? Esa ley.
2: No.
1: En la época que nosotros jugábamos no había eso.
2: ¿De qué?
3: No permitían eso.
1: No había. Terminaba la temporada y te ibas a otro
4: equipo. Recién te ibas a otro equipo.
1: No había. Recuerda que Baroni se fue.
4: Descentralizado, metropolitano, centralizado, apertura, clausura.
1: No había. Yo no me acuerdo.
2: A ver, en principio, el jugador tiene un contrato con derechos federativos con el club de origen que lo contrata.
4: Sí.
2: Llega en cualquier momento, al día siguiente de haber renovado el contrato, o el penúltimo día de haber renovado el contrato, y ese jugador, por supuesto que puede ser transferible a cambio de una porción económica que le toque al club de origen. Claro. En palabras, el equipo del Inter de Milán quiere a Raúl.
1: Pero ponme los ejemplos acá de Perú.
2: Ya, ¿cómo de Perú?
1: No me pongas de Europa, ponme de Perú. No, ¿qué jugador ha habido? Ponle en la época que digan... Yo recuerdo, se llevaron a Baroni con Pomos y Platillos a Muni.
4: A fin de año.
1: Fue cuando acabó con la...
2: Yo te estoy hablando
1: Entonces, lo que hablan ahora, ¿desde cuándo es la ley?
2: No, es que por eso...
1: Que por eso, pero tú respóndeme, ¿desde cuándo es la ley?
2: No.
1: Que pueden llevarse a mitad de temporada a otro jugador.
2: A ver, por eso, discúlpeme,
1: señor. Se está yendo hasta Europa.
2: Lo que pasa es que la reglamentación es mundial, internacional. El jugador, el club, tiene derechos federativos sobre X jugador. Desde el comienzo del contrato hasta final del contrato. Si alguien se lo quiere llevar antes de los 6 meses que termine su contrato, tiene que negociar directamente con el club. En los últimos 6 meses simplemente dice, por si acaso, quiero a tu jugador, que dice tu cláusula.
1: ¿Y eso siempre ha habido?
4: Legalmente siempre ha existido, pero a lo que se refiere mi tío Alfonso, que eso no, acá en el Perú,
2: no se llevaba a cabo.
4: Nunca se llevaba a cabo.
1: No se llevaba a cabo.
4: Esperábamos que termine el año, te das la mano, chévere, y te vas y firmabas, que era un golpe para muchos casos.
1: Pero también puede haber sido por el pacto de caballero de presidentes, que en ese tiempo sí lo respetaba.
3: Sí, se respetaba.
5: No había,
1: si te ibas a, no sé, pues hablabas con Nicolini. ¿Qué quiere decir? Tiene que hablar espantoso con Nicolini, hablaba.
2: Pero el pacto de caballeros es entre Jorge y Agustín Merino, ¿no?
4: Está espantoso.
1: Espantoso, la familia.
4: Mentín, claro.
5: Era no jalarse jugadores.
4: Hasta
5: no jalarse
4: Corrales, claro. Por ejemplo, y te cuento lo de Corrales con Juvenal Silva, que Corrales se volvió loco por el Loco Martínez, esperó que termine el año y va y lo contrata Loco cuando había terminado un excelente año en Cienciano.
5: Pero tenía contrato por un año.
4: Claro, pero se lo quería llevar desde mitad de año, pero había un pacto como no firmado, pero no vamos a esperar a que termine tu contrato y te
2: No
4: lleva.
2: Te lo puedo quitar hasta que no termine
4: Así
2: su contrato.
4: Así es, eso es lo que había antes.
6: O sea, es correcto.
2: En realidad, no es que lo que pasa es que no querían pagar.
3: Ahí entendí.
2: Por los derechos.
1: Pero no había, por eso te digo, si no lo han usado, es por un pacto de repente caballero de los presidentes del momento.
2: Pero
1: yo nunca lo vi, porque por eso dije, yo no creo que exista. ¿Desde cuándo esa ley? Tú dices que toda la vida ha existido, pero.
2: A ver,
1: no la han usado,
2: pero
1: entonces
2: la
1: en Perú,
2: norma es una cosa y el pacto es otra cosa.
1: Por eso, pero la norma nunca la usaron. Cuando nosotros jugábamos, yo no recuerdo, no sé si tú recuerdas, que se llevaron a alguien a mitad de temporada. Yo no recuerdo.
4: Yo tampoco. A finales, claro.
1: Del 2000 y eso. Claro, pero antes, Chulisa, 90, no.
4: Chulisa se va al Centenario en esa, pero termina el año jugando.
1: Claro, termina. Claro. Reynoso se va a esto. Cuando sí, termina, sí, claro. Todo,
2: un todo memorioso se va a comunicar con nosotros de todas maneras, claro, en próximo.
5: No, pero eso es clarísimo. De Alianza, recuerdo, terminaron varios de la U y para el Centenario Alianza pues ya, claro, había terminado el año.
1: Terminar el año, claro.
5: Sí, eso sí, eso sí me acuerdo.
2: ¿Se dolió? No digo, el hecho de informarte así de un momento a otro.
5: Pero es tu situación emocional, ¿cómo cambia?
2: Está estable.
5: Tú no, es que tú no te das cuenta.
2: Estable.
5: Es que tú no te das cuenta.
2: Hago cuatro, mira. Estable.
4: Está feliz.
5: Está feliz.
1: Es otro porque es campeón, tío.
5: Ya está bien, pero...
1: campeón de la apertura.
5: O sea, se comió 3 años comiendo gras. 3 años. También al de allá.
1: Le ha dolido también al otro, mira, le ha dolido.
2: Uy,
1: no, le ha dolido a los dos.
5: Claro.
1: O sea, 3 años.
2: Ahí está. Y sigo.
5: Ya, muy bien.
2: A ver, tú ponte, pero un poco.
1: Más 4 años.
5: 3 años, sí. No, pero o sea, así es que. Ya poco más. Un poco más. Pero
2: pues, eran los momentos al Dumbo, el Dumbo, el
1: ahora
2: Dumbo.
1: Tienen que hablar, tienen derecho ahora a hablar,
5: opinión. Claro, pero él no se da cuenta, no, y es una cosa
1: lo
5: sumando
1: en la bolsillo,
5: sí, entonces...
2: no hay ese pantalón,
4: que... tío, para que cuando... veas cómo entras, porque de que tú le has dicho no se mete la mano al bolsillo.
5: No, pero es una observación.
2: Corta el pantalón cuando el pantalón tiene bolsillo así.
5: Sí, voy. Ese es su barajo.
2: Es verdad.
1: Desde que el tío, ha dicho no se pone la mano.
2: Pantalón de vestir es así. Jean, claro, es acá. Yeah. No vas a meter uno de como idiota, voy a estar como pingüino acá, pues, hermano.
5: No, pero los que conducen, y tú conduces, porque tú eres dueño del programa. Sí. No vas a estar, pero, no vas a estar agarrándote la. Parece que te agarra la.
1: Los boliche.
2: Eso es lo que a ti te preocupa.
5: Los boliche.
2: Esa es la envidia. Bueno,
1: ya, pero está bien, disfruta, Nero. Está bien. No tienes nada que decirle a nadie. Disfruta, okay, tú.
5: Pero Luis había desapasionado.
1: No, ya se probó.
2: Escúchame.
1: No, ya
2: está. Más allá de mira, estoy tan apasionado que van 59 minutos hablando de Universitario Deportes.
3: Es que, ¿tú crees que la Paola no? Bueno, el tema familiar es bien jodido. No, la primera
2: no,
3: vez
2: no es por tema familiar, hermano. Tú a la Padula también le picas una pelota.
3: Ah, no da.
2: No va a llegar como no llega el amigo de
3: pero mira, lo ha querido en su momento. Alianza, Cristal. Y ahora la U.
2: Lo ha querido.
3: Escúcheme, solamente, o sea, yo sé que es bien difícil de darse, pero hasta le hablaron de, oye, acá podrían estudiar tus hijos.
5: Se ha puesto nervioso el de la Padula, la U.
3: No se va a dar, eso fue nervioso antes de Ruiz. Ahora la U está pasando con Ruiz, es diferente.
1: Pero
3: no,
1: de repente, un par de años iba a querer venir.
3: Pero ¿quién? Un par de años.
5: No, ya no, ya.
1: 40.
5: No, ya, ya no, ya.
3: Es la última oportunidad que lo llaman los clubes grandes.
5: Ya no.
2: No, pero es que, escúchame.
3: ¿Va a jugar allá segunda, tercera?
2: Ya, ya basta, pues, hermano. Mucha madre. El 9 debe tener una condición física que le tiene que ganar al defensa central en velocidad. Si no, no puedes traerlo, hermano. Pero,
3: ¿hace cuánto no ves un partido de la Padula para decir eso?
2: Y, perdón, ¿cuál es el último partido? ¿Cuál es el último partido que tú le has visto a la Padula que le ha ganado en velocidad al defensa central? Al defensa central.
3: En un repechaje.
1: En Ecuador.
3: ¿Dónde hizo gol?
1: En Ecuador no me acuerdo.
3: Su último gol con la selección 2022.
1: Sí, en Ecuador, no.
2: Estaba solo por derecha. Estaba solo por
1: paré
2: derecha.
1: Paré con...
2: Pero estaba solo por derecha.
1: No, paré con Cueva.
3: Mira, mira, se tomó la foto con la camiseta ahí.
5: No tiene... No hay ninguna coherencia en lo que dice el Tigrillo y es fácil.
2: Ah, ya, perdón.
5: Es fácil.
2: Perdón. La Padula y la Culebra dice, es una velocidad alucinante.
5: Pero que lo acaba de decir, ya no llega, ya graficado, ¿eh? Que le han tirado una pelota y ya no.
2: No llega, hermano.
3: Básicamente ha dicho que ya no tiene pierna.
5: Ya no tiene.
2: No tiene.
5: Y Barcos sí llega.
3: Ya ha dicho.
5: ¿Quién? Barcos.
2: ¿A quién le han dado Barca en velocidad?
5: No, hermano, pero sí llega.
2: No.
5: ¿Cuánto? Mira, ¿has dicho Barco alguna vez eso?
2: Barco, la Padula.
5: No, no, no.
2: Y tu engreído.
5: No.
2: Y tu engreído.
5: Nunca has dicho.
2: No te metas con
5: no
2: Pablo.
5: No has dicho.
3: Vas a poner comparación a Pablo y si Pablo está que juega todo, está que corre un montón.
5: No has dicho nada de Barcos.
3: Jugó de extremo el otro día.
1: Todavía la gente no encuentra. Acá me están poniendo
2: Óptica Olivos.
1: No, Lente se fue al Elche a mitad de temporada.
2: ¿Quién?
1: No estamos, la gente está opinando, pero no es de extranjero, de peruano a extranjero, es peruano a peruano. A mitad de temporada. Le estoy aclarando a Manelito.
2: No, pero perdón, Gustavo me está ponderando que La velocidad.
3: No, corre todavía.
2: ¿Quién?
3: Paolo. ¿Qué vas a decir que no?
2: Escúchame, ¿a quién le ha ganado, hermano? En velocidad. Contra el central. Ya, pregúntale al técnico.
4: No, nada, que aquí.
2: Lo ha ponderado hace media hora.
3: Espero que responda bien, Jorge, porque eso depende de agarre equipo.
2: Bueno, yo voy a saludar a mis amigos de Baterías Energy, 40 años liderando.